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2: Amigos de Campeonísimo en PBO TV y en PBO Radio, la radio con fe. 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Puchungo, por favor, dale la bienvenida a nuestro invitado de hoy.
3: Mi tío L, lo máximo.
2: Bueno.
3: Tito.
2: ¿Aló?
3: Tío, estamos con la 9. Es que está con el 940, creo. El otro tío celular. L, buenas tardes.
2: Parece que no escucha.
3: No, no escucha mi tío.
2: A la una.
3: Eres malo.
2: L, no, a la dos.
3: Mi tío ha parado el carro. Ha bajado en la carretera para hablar con nosotros.
2: Ha puesto su ring.
3: Y tú lo mandas a...
4: Su ring, y lo antiguo.
2: Y lo manda. Ha puesto su cuora.
3: Es que lo ha mandado al corte, ver, es malo, ¿no? A ¿ya? Gustavo lo hace entrar al toque, al tío.
2: A ver, vamos a ver si es que.
3: ¡Tío L!
2: ¿Nada? No está.
3: De que encima todavía bueno. está agarrando el teléfono de la casa. De
2: no,
3: la,
2: no, yo de creo
3: la
2: que.
3: A mí le está chancando el teléfono el tío.
2: Se está tirando la línea de un teléfono público, creo. Ha pinchado el teléfono público, como se decía antes. Ah, donde se hacían maravillas hasta con la línea telefónica.
4: ¿Pero no se ha encontrado con Gustavo? ¿Está en la misma ciudad? No sé.
2: Yo lo he visto en un carro. ¿Podemos poner imágenes de Alejandro en ese auto,
4: no,
2: por favor,
4: no
2: mi querida?
4: Puede ser, que te ha mandado
2: Marisol, por favor. ¿Sí? No sé, es que me aparece. Yo veo Fórmula 1, al día siguiente lo veo a Alejandro en un bólido amarillo y todavía acelera. ¡Bum! ¡Bum!
4: ¡Ahí está!
3: ¡Qué calidad de mi tío! Ah,
4: ¡no, mire esa caña!
2: ¿Ah?
4: Tío, ¿qué marca es esa?
5: ¡3!
6: No lo van a haber dicho conmigo. Esta máquina no es mía, es del productor general. El peruano siempre es un jugador total. Como acá hay seguridad, digo, me sobra la plata. Ahora me está llevando aquí.
2: A ver, ya estamos acá nuevamente en el set.
3: Tengo un banderazo metido, ¿no? Tío L, buenas tardes. Tío L.
7: Buenas tardes a todos los muchachos, a todas las muchachadas. Y aquí estamos, justamente en vivo y en directo.
2: Oy, no, eso no. Eso es una joda para Tinelli.
3: El productor le ha colgado el teléfono. Wilmer, no le cuelgue el teléfono.
4: No le puede colgar así a mi tío.
2: Vuelvan a conectarlo, pues. Volvemos a conectar la llamada. A ver,
3: no puede
2: ser. No, no están haciendo volar a mi tío. Eso es ayer.
3: ¿Qué carro es ese?
4: Es el carro de Batman, ¿no? Pero amarillo.
3: Es un Bugatti, creo, ¿no?
2: No sé, parece que costó una B. No, pero Bugatti es con B grande, ¿no?
3: Ahí está, te digo.
2: A ver.
3: O es Batman.
2: No, no, no, no. Este es un...
4: Batman, un carro amarillo.
2: Un Corvette, no creo que sea. ¿Ah?
3: Bien, no. Supirriel es mi tío, ¿ha visto o no?
2: ¿Ah?
3: Supirriel es negro.
2: Sí. Dice, no identifico el carro, pero...
3: Este,
2: es un...
3: Che, carro Batman, ¿ve? Pero en amarillo.
2: ¿Será? O sea, se equivocó
3: un murciélago. No tiene atrás, ¿no?
4: No hay.
3: Claro.
2: ¿Ah?
3: El carro de Batman, ¿ve? Míralo.
2: No. Bueno, ya identificaremos y nos dirá... ¡El Yalder!
3: ¿El carro de Batman cuál es?
2: Abajo dice, ve, tiene... Veo una B chica.
3: Pero el carro... ¿El carro de Batman? ¿Qué carro es, No sabes qué...
2: A ver... Richard. Ah, ya, este es Batman con B chica.
3: Claro, Richard, no seas maleado, pero Richard, llama al tío.
2: ¿Ah?
3: Está bien que seas hincha de Alianza tú y el tío de la U, pero...
2: No.
3: Le saque ya, la bueno. vuelta. No, se escuchaba a Clatson. Creo que está en una... Debe estar cerca del estadio.
2: Yo creo que está en la manifestación para el recuento de votos, creo.
3: Debe estar con un montón de gente, mi tío.
2: Está pidiendo un recuento de votos, déjalo tranquilo, mi tío, ahí. ¿Ah? Bueno, ha pasado un domingo familiar. Nosotros, la verdad, muy contentos de que él esté en... yo creo que es un Thunderbird.
3: ¿Cómo se deben vacilar la familia con el tío, no?
2: Claro, feliz.
3: Los nietos, los bisnietos. Ah, las hijas,
2: aunque
3: los hijos.
2: Aunque dice que el tío va
3: se debe matar de risa.
2: Hacer dedo, dice, ¿eh? Dice que va a ser dedo.
3: No, al viejo lo lleva.
2: No, dice que a los niños le dicen, tienes que levantarte a tal hora, lleva tu cuaderno, no te olvides el borrador. Dice
3: nah,
2: que
3: está viejo le engríen,
2: la lonchera ahí. Con redondos, dice que está bien
3: a
2: la expectativa. A la expectativa. Bueno, ok. Ya estamos con L. Estamos conectados con Carlos Enrique, quien fuera jugador de selecciones argentinas, jugador de Alianza Lima, jugador de Independiente de Avellaneda, hablando y tocando un momento previo al partido de Argentina. Carlos, ¿cómo estás? Un gusto tenerte. Te saluda tu tocayo, Carlos Alberto Navarro, aquí en Lima, siempre con gratos recuerdos de los aliancistas. ¿Cómo te va?
5: Hola, bien, buenas tardes. Espero que estén todos bien.
2: Sí, estamos todos bien y completos, felizmente. El equipo está completo acá. ¿Cómo están las expectativas con esta Argentina para ratificar lo que hizo hace 4 años?
5: Bueno, creo que avanzaron mucho más todas las selecciones, por lo que estoy viendo, hay un juego muy rápido. Convengamos de que nosotros tenemos buen pie, buenos jugadores, mantuvimos el equipo, casi todo lo del equipo, más allá que algunos andan con un poco de nana. Pero bueno, esperemos que tengamos la expectativa de antes. Arrancamos mal en la primera fecha del Mundial pasado, pero no va a ser fácil, no va a ser fácil. Puede ser para cualquiera, veo selecciones muy potenciales.
2: Y cuando uno llega como campeona del mundo, como Argentina, cualquier rival que tengas al frente va a redoblar esfuerzos, ¿no es cierto?
5: Sí, no tengo duda. Está jugando al campeón del mundo. Convengamos que un equipo de, como digo yo, así empezó la selección, ¿viste? A nosotros... Por ahí como jugador no nos convencían, pero después se fue avanzando la expectativa y fue brillante, fue justo campeón. Pero creo que no hay que regalar nada, no hay que entrar dormido. Hoy todos los equipos, son todos finales. Acá quedás afuera, perdiste un partido, empataste otro, quedás afuera. Por eso tiene que hacer su trabajo lo mejor posible. Sabemos que tenemos buen pie, buenos jugadores y ojalá que la suerte... Acompañe también, ¿no? Obvio.
2: Carlos, y el tema de la presencia de selecciones africanas que están dejando una huella bastante profunda, ¿no?
5: Sí. Creo que se están enriqueciendo mucho más. Hoy hay más tecnología, hoy se dan más partidos. No te olvides que muchos africanos están jugando en Europa. Uh-huh. Así que creo que se potencian y eso es bueno para el fútbol mundial. Creo de que no hay que subestimar a nadie. Por eso hago mi planteamiento y razonamiento, más allá de que este Lima sabe el cariño que le tengo a los peruanos, pues, ¿cómo puede ser, con los grandes jugadores que tiene el Perú, no estar ahí? Creo que hay que hacer un mea culpa, y vuelvo a sostener lo que dije cuando yo fui jugador de fútbol de Alianza Lima, y se lo decía a mis compañeros, que tenían un gran equipo teníamos. Sean profesionales. Al ser profesional, después los objetivos se consiguen. Pero se arranca de abajo. Creo que después lo dijo Gareca. ¿Me entendés? Yo siempre tengo esa expectativa de que la selección peruana esté ahí arriba. Por favor, es un tema de autoconvencimiento, de que se puede. Claro que se puede, pero al poder tenés que ser profesional. No tan solo los jugadores de fútbol, dirigencialmente, los que están cerca del plantel, e inclusive la prensa, que tiene que ayudar mucho para que se potencie una selección nacional. Yo siempre digo, la pucha, le digo, estuve con Franco, le hablé a Franco Navarro, que cuando quedaba fuera Alianza lo llamé. Obvio, en esos momentos es cuando uno más necesita el apoyo. Uh-huh. Y digo, siempre deseándole suerte para Alianza. Y yo digo, ¿cuándo será? Yo a veces, vos como periodista, quiero que lo pongan en la mesa de periodista. ¿Por qué convocan a técnicos consagrados que van a un lado, fracasan, van al otro lado, fracasan, van al otro lado, fracasan? ¿No es lindo cosas nuevas? Estamos en el siglo XXI. ¿No es lindo que darle la posibilidad a otra persona que puede, por ahí, con presencia que tuvo ahí, lo que es conocer el vestuario, cómo piensa el peruano? Yo me adapté rapidísimo. Y te voy a explicar por qué me adapté rapidísimo. Porque soy como el barrio, soy de barrio yo, y por eso me adapté, porque el Alianza es pueblo, entonces uno se adapta rápido. Después hay muchos que les cuesta, que se tienen que adaptar, todo. El fútbol local, sabemos, Alianza, la U, Cristal, y por ahí hay alguno que por ahí avanza, pero creo que es una linda autocrítica ahora, y que no lo tomen a mal, lo digo del corazón, de lo mejor que le puede pasar a los peruanos. Yo sé que tiene buenos jugadores. Convénzanse, muchachos, se puede.
2: Claro, hay que tener una base fuerte mental para iniciar el trabajo que va a traer seguramente vicisitudes hasta que se van logrando los resultados. Y tú hablabas de una buena dirección a través de gente buena, fresca, nueva, que le vaya dando nuevos aires y nuevos ánimos a la selección.
5: Normalmente, disculpa que te corte.
2: Sí.
5: Normalmente lo que llegamos a o elegimos este deporte, normalmente venimos de clase social muy baja, ¿sí?
2: Sí.
5: Te calculo que te puedo poner el 90 al 95%, que uno quiere progresar en lo que le gusta, lo que hace. Hoy es falta de potrero. Creo que allá todavía sigue habiendo potrero. Acá había potrero. Acá ya no hay más potreros, te hacen edificio. Creo que la base viene de abajo, el trabajar duro, duro, implementarle cosas a los chicos. El fútbol va a ser siempre el mismo. Va después la jerarquía que vos le das a tu grupo. Pero el manejo que tenés que vos tener con tu grupo es del minuto cero, y vuelvo a reiterar, y lo va a salir siempre de mi boca, profesionalismo. Es corta, eligieron esto, tienen que ser profesional. Y te digo más, hoy se gana otro dinero. Yo, como director técnico, exijo más. Porque el club tiene que hacer un esfuerzo grande para pagar a sus trabajadores. Uh-huh. Que eso no quiere decir son jugadores, son trabajadores. Como están el otro ingrediente, lo que te cortan el pasto, el vestuario, masajista. Todo es un combo. Y ese combo, estando bien aceitado, se consigue los objetivos. Va a llevar un proceso, 3-4 años, pero sé que 3-4 años yo voy a estar peleando un mundial.
2: Y las...
5: Sueño, ¿eh? Mirá que los sueños a mí se me hacen realidad, ¿eh? Hijo de Alianza, bueno.
2: Las comodidades o las facilidades que tiene hoy el futbolista para entrenar, hoy día hay crioterapia, canchas espectaculares, bien regadas, verdecitas todas, zapatos, uniformes, hoteles de primera.
5: Todo.
2: Hoy todo hay.
5: Te voy a decir, te voy a dar un acontecimiento que me dijo mi padre. Yo estaba, que en paz descanse mi papá. Habíamos ido de gira con la selección argentina a Estados Unidos, ¿sí? Habíamos jugado con Estados Unidos, empatamos, después fuimos a jugar con los rusos, que después nos tocaba ahí a Inglaterra jugar con los ingleses. Llegamos, el cambio horario, comida, el descanso. Llego al hotel, llamo por teléfono a mi casa, a mi viejo, a mi vieja, como estaban todos. Y mi madre me dice, ¿querés hablar con tu padre? Sí, los partidos los televisaban. Y yo le digo a mi papá, pa, muy bien hermano, así hablaba mi viejo, muy bien hermano, muy bien, jugaste muy bien, viste, miraba los partidos. Sí, pa, le digo, che, papi, estoy hecho mierda, le digo. Estoy cansado. ¿Qué? Y él me dice a mí, ¿qué dijiste? ¿Qué? ¿Que estás hecho mierda? Hecho mierda estoy yo, que tengo que trabajar, que hombré bolsa, que la trabajé con el quebracho en el monte, me decía mi viejo. Ustedes comen bien, descansan bien, buenas camas. Y encima hace lo que les gusta y les paga. Mamita, qué mensaje, ¿no?
2: No hay forma de sentirse mal.
5: Por eso es un tema de autoconvencimiento, pero tenés que tener la gente adecuada que sea profesional y lo quiera hacer. Yo fui un tipo en los planteles que me... Te pueden decir los muchachos. Yo un tipo que yo llego y lo mío es alegría. Porque a partir de alegría es porque las cosas están bien, porque el grupo lo tiene bien. Yo cuando entré en Alianza fue roce, pero después me gané el respeto y la confianza de todos mis compañeros. Pero me lo gané con trabajo, me lo gané adentro del campo. Por eso fui respetado y querido. Y más por la gente de Alianza. Bueno, de eso se trata. De tratar por todos los medios de convencer. Y de los que están equivocados, tratar de que se ponga en el camino para conseguir los objetivos que uno quiere. Yo soy un convencido de las cosas, que cuando yo me propongo algo, sé que lo voy a conseguir y lo voy a conseguir. Pero vuelvo a sostener, hoy vos tenés un empresario que tiene 100 técnicos y tiene 1000 jugadores y te maneja el fútbol, ¡ah, mierda! Qué difícil entrar, ¿no? Por eso yo hay veces que... Pónganlo a la práctica. No estén esperando. Los dirigentes son dirigentes porque quieren al club o, bueno, según que como lo vean las cosas ellos. Pero no podés estar pensando, decirle a un empresario, tráeme el técnico, cuando el empresario no pateó una pelota. Es buen empresario. Cuando vos tenés el poder y le abrís la puerta, ya empezaron a manejar todo ello. Y acá el que tiene que manejar el club son los dirigentes y los actores que juegan adentro de la cancha. Uh-huh. Así van a ser grandes de verdad.
2: Los papeles no se...
5: En vida, eso, ese mensaje que yo tiro y estar convencido. Uh-huh. Yo siempre apuesto, yo veo los partidos de la selección peruana, siempre estoy al tanto del fútbol peruano. Y uno desea de corazón, porque realmente no es de verso, yo los quiero de verdad. Yo tengo muchos amigos peruanos acá.
2: ¡Carlos!
5: Y me pongo y los veo, ya pe, ¿viste? Los caros, ¿viste? Y soy muy, muy querido por la gente peruana acá.
2: Carlos, muchísimas gracias por estar con nosotros. Te enviamos un fuerte abrazo. Deseamos que Argentina le vaya bien mañana frente a Argelia. Y seguramente te estamos molestando en el transcurso de los próximos días. Muchísimas gracias.
5: Cuando quiera, bendiciones y suerte.
2: Muchas gracias. Carlos Enrique, quien fuera jugador de Alianza Lima, de River, de Independiente, de selecciones. 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
2: 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Con esto nos despedimos, nos encontramos mañana a las 6 de la tarde. Sigan con PBO Estelar. Luego, hoy estamos con Rey con Barba y luego a las 10 de la noche en exclusiva en PBO, Feli Batter con Combater, sin miedo a la verdad.
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28: Muy buenas noches, iniciamos un nuevo programa más aquí en edición estelar. Como siempre, gracias por estar sintonizados a la señal de PBO. Ya lo saben, nos pueden ver a través de Movistar TV, canal 735 HD y 35 SD. También estamos en Claro TV, canal 515 HD, 18 y 23 SD. Como siempre, nos escuchan por radio en Lima, en los 91.9 de la FM. Somos PBO Radio, la radio con fe. Les damos la bienvenida, Jacob Saito y Andrea Mesa.
29: Muy buenas noches, amigos. Excelente inicio de semana. Vamos con las informaciones. 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Vamos con las informaciones, amigos, en el ámbito electoral, porque esta mañana la vocera del Jurado Nacional de Elecciones, Grecia Rentería, informó que actualmente existen 175 actas observadas que se encuentran en proceso de recuento de votos como parte de esta segunda vuelta electoral. Vamos a escucharlo.
30: Okay. Hasta el momento hemos tenido 1.661 actas observadas, de las cuales, como pueden ver en el dashboard, 1.493 ya han sido resueltas. Y tenemos 175 para recuento de votos. Como mencioné en un momento, el proceso de recuento de votos le da más énfasis a nuestro sistema jurídico electoral garantista. ¿Por qué? Porque necesitamos que cada voto cuente. Cada acta observada, que es básicamente, valga la redundancia, observada en la ODP, va al jurado electoral especial. Hay un plazo de 2 días y después para convocar audiencias son 3 días. Y cuando ya se tiene el acta de recuento de votos, otra vez tenemos 3 días por el tema de plazos para impugnación.
28: En todo momento, Grecia Rentería afirmó que los resultados oficiales, su proclamación, estarán para mediados de julio. Esto hasta que se culminen todo el procedimiento electoral reglamentario. Escuchemos.
30: Nuestro plazo máximo de proclamación básicamente sería mediados de julio. ¿Por qué? porque, como les mencioné en un primer momento, el recuento de votos tiene todo un proceso que, después de que se da el acta observada, llega al jurado electoral especial. En caso no se supere el cotejo, nosotros pedimos a la ODP que nos remita las cédulas de votación. Cuando nos remiten las cédulas de votación, convocamos a audiencia de recuento de votos, que son, no tienen que mediar mínimo 3 días. Hacemos la audiencia de recuento de votos, sale el acta de audiencia de recuento de votos, y esta resolución tiene que quedar firme. ¿Por qué? Porque tenemos 3 días también para que las organizaciones políticas apelen. Entonces, justamente por el sistema electoral garantista que tenemos, es el plazo que estamos estimando.
29: Por otro lado, el jurado electoral especial de Lima Centro 2 declaró improcedentes 2 pedidos de nulidad de mesas de sufragio presentados por Juntos por el Perú, que buscaban anular votos emitidos en Estados Unidos y Argentina durante la segunda vuelta. Los recursos fueron desestimados por estar fuera del plazo legal y por falta de documentación adecuada por parte de los solicitantes. El tribunal determinó que las impugnaciones no cumplían con los requisitos establecidos en el cronograma electoral.
7: Además, el Jurado Nacional de Elecciones amplió por 72 horas de manera excepcional el plazo para la inscripción de fórmulas y listas de candidatos para las elecciones regionales y municipales del 2026, el mismo que vencerá el 19 de junio. Según informó el organismo electoral, el plazo único e improrrogable se extenderá desde las 00 horas del martes 16 de junio hasta las 23:59 horas del viernes 19 de junio. Durante este periodo, las organizaciones políticas podrán concluir el registro de sus solicitudes de inscripción y presentar la documentación correspondiente. Las solicitudes podrán registrarse a través de la plataforma Declara Más, que permanecerá operativa las 24 horas del día durante el periodo establecido.
29: La Oficina Nacional de Procesos Electorales anunció que ha contabilizado el 100% de las actas correspondientes a las elecciones generales del 12 de abril, que eligieron a los nuevos miembros del Congreso bicameral y a los representantes peruanos ante el Parlamento andino. La contabilización final se completó el 13 de junio a las 4:10 de la tarde, tras la resolución de actas pendientes por los jurados electorales especiales.
7: Bien, nos vamos a ir hasta el Congreso de la República. La parlamentaria Kira Alcarraz se pronunció sobre este pedido de la agrupación política Juntos por el Perú a través de Roberto Sánchez para que sus electores puedan financiar la nulidad de votos, indicando que esta solicitud sería una grave falta. Escuchemos.
8: No puedes pedir dinero, nosotros estamos prohibidos, nosotros como congresistas estamos prohibidos de pedir diezmo, de colaborar, de pedir cualquier, o sea, no podemos recibir nada nosotros, ni siquiera un sol, porque eso es un delito. Eso simplemente haría que nosotros nos vacaran, o sea, nos desaforaran como congresistas. Y yo no entiendo, si tú me dices de que él está pidiendo dinero, pues
9: públicamente lo están haciendo.
8: Ya estaría incurriendo en una falta y el Congreso pues tendría que tomar las medidas correctivas.
9: Fiscalía de inmediato.
8: No, automáticamente el Congreso, ni siquiera Fiscalía, el Congreso tendría que tomar la decisión. Como vuelvo a repetir, nosotros estamos prohibidos de recibir cualquier diezmo, cualquier donación o cualquier regalo. Y si tú lo haces públicamente, que estás pidiendo dinero, estás cometiendo una falta y eso contribuye a que el Congreso tome la decisión, haga un pleno y te dé de baja. Así de simple.
29: Bien, en torno a este proceso electoral, el congresista Eduardo Salguana también dio su opinión sobre este pedido de Roberto Sánchez para un reconteo de los votos de esta segunda vuelta. Vamos a escucharlo.
10: Me parece que ya no tiene sentido, ¿no? Aquí hay que, en el país, hay que aprender a respetar a las instituciones. Y las instituciones electorales son la OMPE, que hace recuento de votos, y quien imparte justicia electoral es el jurado. Que ellos se pronuncien, y eso hay que respetar. Más allá de eso es no creer en la democracia, como hay señores, por ejemplo, del Movadef, que llaman a la guerra civil, que llaman a tomar las calles. A esa gente hay que identificarla y hay que procesarla como corresponde. No hay que aceptar actitudes antidemocráticas porque eso genera violencia. Y esa violencia genera enfrentamientos con la policía aquí en la Bancay y después lamentablemente hay muertos como el año 22 que todos lamentamos, ¿no?
7: Además, Eduardo Salguana también se pronunció sobre el posible gobierno de Keiko Fujimori, indicando que la lideresa de Fuerza Popular debe priorizar ayudar a la población del sur. Escuchemos.
10: con la mano abierta, con la mano extendida, un gobierno de puertas abiertas y un gobierno que entienda que las necesidades y las exigencias, por ejemplo, del sur van a ser atendidas, ¿no? Yo creo que esos son los temas que ella tiene que abocarse, ¿no? Abrir las puertas, un gabinete de ancha base quizá, de técnicos profesionales competentes, que convoque a líderes regionales, que apoye a los municipios del país. Creo que ella tiene una gran oportunidad de realizar un buen gobierno, ojalá que sea así.
29: El congresista Jorge Martí Corena también se pronunció sobre las acciones que tendrá que realizar el nuevo gobierno en torno a la inseguridad ciudadana. Vamos a escucharlo.
0: Quien salga ganador por los votos que exprese el pueblo, obviamente tiene que asumir una responsabilidad de apertura, un compromiso de diálogo, un compromiso que ese diálogo se traduzca en hechos que realmente generen confianza y credibilidad. Porque muchas veces llegamos al poder y al final nos olvidamos de las promesas que hemos dado durante la campaña. En razón a eso, el país, la mayoría de los peruanos, que son casi el 70-80% de la informalidad que viven del día a día, quieren eso, tranquilidad. Quieren que el gobierno asuma, digamos, su rol de representantes resolviendo sus temas. Y el peruano ha entendido que de la noche a la mañana no le van a resolver todos sus problemas, pero hay que empezar por algo. Los compromisos deben iniciarse. Por ejemplo, en el tema, yo ponía como ejemplo en el tema de la necesidad de vivienda que tienen los peruanos a nivel nacional. Creo que con haber logrado el saneamiento de su precio es un buen inicio. La segunda etapa, que es el proyecto ya de la implementación de agua y desagüe, que sería la segunda etapa, que también la población ha entendido que no lo pueden hacer de la noche a la mañana, pero hay que empezar con algo, con los proyectos y todo eso. Eso es lo que quiere el país. Yo creo que yo de verdad pido que realmente las nuevas autoridades, en este caso, si es Fuerza Popular, asuma una conducta totalmente diferente a la que todo el mundo le hemos conocido. Así que es responsabilidad de ella si es que realmente no genera esa confianza. Y si eso no es así, vamos a tener nuevamente enfrentados a los peruanos y creo que eso no ayuda al país.
28: Bien, el parlamentario Elvis Vergara indicó que el nuevo presidente debe de priorizar las necesidades de los sectores olvidados. Esto fue lo que dijo.
3: Cualquiera que sea el presidente, podemos lo que tienen que tener en mente necesariamente es que el país está dividido, que hay una gran proporción del país que no cree en el sistema democrático tal como lo estamos viviendo en este momento. Y nosotros los que somos autoridades, somos parlamentarios sobre todo, tenemos que hacer entender a la población que el mejor sistema para poder tener una mejor vida es el sistema democrático en el país, ¿no? Lamentablemente no ha sido aplicado de una manera proporcional, de una manera equitativa. En tal sentido, hay mucha población que se siente el abandono del Estado. Nosotros, los que recorremos el país en nuestra semana de representación, no solamente en las regiones, sino a nivel nacional, hemos podido percibir que en la sierra altoandina, en las zonas más alejadas, sobre todo del sur del país, así como en la zona amazónica, no hay presencia de médicos, no hay presencia de profesores, no existe la presencia del Estado peruano. Por tanto, es evidente que tenemos que replantearnos esa forma de poder de gobernar.
29: Por otro lado, el alcalde de Lima, Renzo Reyardo, dio un balance sobre las acciones impulsadas por la comuna edil, esto ante la convocatoria de movilizaciones y protestas. Vamos a escuchar a la autoridad de Lima.
9: Hemos implementado. Como saben, la Municipalidad Metropolitana de Lima tiene vigente un acuerdo de consejo, el número 026-2023, que también está vinculado a un decreto supremo, el 003-2021, en el cual se restringen marchas, manifestaciones, concentraciones en el centro histórico de la ciudad. El resguardo precisamente del orden público, la seguridad ciudadana y la protección del patrimonio cultural. Lo que se refiere al despliegue propiamente dicho, este comprendió la participación de 1,000 agentes de la Municipalidad Metropolitana de Lima, 800 agentes de Serenazgo, de los cuales 200 integraron la Unidad de Operaciones Especiales, UNOES, equipados con cámaras corporales como las denominadas body cams, que son las cámaras testigo, 200 cámaras puestas al servicio de la ciudadanía para registrar cualquier incidente respecto a la labor de nuestros efectivos de UNOES, dispositivos tasers, las pistolas eléctricas que, como bien saben, la Municipalidad Metropolitana de Lima fue la primera en adquirir estas armas no letales. 200 fiscalizadores municipales que realizaron patrullajes preventivos y acciones de control en puntos estratégicos de la ciudad. La Gerencia de Movilidad Urbana desplegó 65 inspectores de transporte, quienes a pie, en moto y bicicleta se ubicaron en puntos estratégicos del centro histórico de la capital, precisamente articulando con la Policía Nacional del Perú, orientando a los conductores, apoyando a la ejecución de desvíos vehiculares. Y facilitando el desplazamiento seguro.

0: Ya caos, desorden, afectación al patrimonio y, por supuesto, principalmente proteger la integridad física de nuestros vecinos que circulan permanentemente por las calles de nuestro querido centro histórico.
1: 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Breve pausa y regresamos.
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1: Bien, amigos, regresamos con más, pero antes PBO expande su señal en Cajatambo, aquí en Lima, en los 103.3 de la FM, Tamarindo en Piura, 97.9 de la FM, El Alto también en Piura, en los 89.9 de la FM Canta en Lima, 98.7 de la FM en Huacho, en los 104.7 de la FM en Barranca, 104.9 de la FM Huambamarca, en Pasco en los 97.3 de la FM y en Ilabaya Toquepala en Tacna en los 93.9 de la FM.
15: seguimos con más.

0: tenemos información con nuestro compañero Alex Buenaño. Adelante.
1: Compañeras, ¿cómo están? Muy buenas noches. Estamos en la avenida Arenales, el lugar que es bastante concurrido por los miembros del equipo técnico de Juntos por el Perú y más que todo por Roberto Sánchez, quien se encuentra al interior de este local de comidas desde más o menos cerca de la una de la tarde, es decir, ya 6 horas, si podríamos hacer el cálculo, del tiempo que lleva reunido en este lugar con diferentes personas de su equipo técnico. Se reunió en horas de la mañana tanto con Ronald Atencio, con Alejandro Salas y otros personajes. 5 de la tarde se iba a retirar Roberto Sánchez, sin embargo, tuvo otras reuniones que este candidato justamente a la presidencia viene manejando. Marco Ceballos, que es parte del equipo técnico de este partido, conversó con nosotros a su salida, después justamente de estas reuniones, y pasamos a escucharlo.
2: Yo se lo voy a sacar una regla. Sí. ¿Qué tal, doctor? Imagino que están sosteniendo...
3: Porque tengo una entrevista en RPP.
2: Sí, están solo sosteniendo reuniones por el tema legal, me imagino, con algunos otros...
3: Sí, claro.
2: ¿Qué nos puede indicar al respecto?
3: Sí, que se están teniendo todas las reuniones necesarias para seguir defendiendo el voto popular, ¿no? Exacto. Eso es lo que corresponde.
4: ¿Ha llegado un punto en esta reunión?
3: Seguimos avanzando, ¿ya?
1: Bueno, en esa hora de la noche siguen las reuniones. Miguel Palomino de la Gala, asesor de Roberto Sánchez, diplomático, él es con quien está sosteniendo estas reuniones. También uno de los personeros, si se quiere, representante del partido ante el jurado durante el proceso de la segunda vuelta, el señor Espelucín, también se encuentra al interior. Ese es el panorama. Estamos obviamente aquí esperando a la salida de Roberto Sánchez. El vehículo de Roberto estacionado al exterior de este restaurante, personal también de seguridad del Estado que, digamos, ronda entre los interiores del lugar y los exteriores cuidando la seguridad de este mismo espacio. Nos comentaban que la reunión iba a durar máximo una hora, son más de las 7, seguimos esperando en todo caso a la salida de Roberto Sánchez y hacerle las consultas pertinentes a raíz de los temas que tienen que ver con su candidatura, con los fondos que han podido reunir y, cómo no, también qué se conversó en el plenario del sábado donde se le vio muy exaltado al líder de Juntos por el Perú. La información que tenemos a esta hora.
0: Bien, ahora le contamos que el ministro de Justicia y Derechos Humanos, Luis Jiménez, ha pedido un informe detallado sobre la adjudicación de la ampliación del penal de Arequipa, valorada en más de 192 millones de soles. Esto tras las denuncias sobre la falta de formalidad del consorcio ganador ante la SUNAT. Escuchemos.
5: En este momento justo estoy enviando un memorándum que se me informe la situación y las medidas que se han tomado. Espero tener información. Cuando sea de conocimiento lo podremos comentar con más claridad. ¿Sí? A mí también me ha llamado la atención y estoy tomando las acciones correspondientes para informar.
0: El presidente de la República, José María Balcázar, se reunió con alcaldes de Ayacucho, Huánuco, Ancash, Lima, provincias Junín, Arequipa y San Martín para coordinar la ejecución de proyectos prioritarios en sus regiones. Durante el encuentro en Palacio de Gobierno se discutieron acciones para acelerar obras de agua, alcantarillado, infraestructura de salud y educación, así como mejoras en pistas y veredas. Esta iniciativa reafirma el compromiso del Ejecutivo de colaborar con los gobiernos locales para reducir las brechas sociales en el país. Además, el Ministerio de Salud informó que más de 2.272 farmacias y boticas fueron intervenidas en operativos simultáneos a nivel nacional con el objetivo de combatir el comercio ilegal de medicamentos de estos establecimientos. 666 fueron cerrados por vender productos vencidos, falsificados o sin registro sanitario. La Dirección General de Medicamentos, Insumos y Drogas lideró estas acciones en colaboración con las direcciones regionales de salud y la Policía Nacional, reafirmando su compromiso de garantizar el acceso a medicamentos de calidad y proteger la salud pública.
6: Bien, ahora seguimos con las noticias policiales.
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6: La Fiscalía de Lurín inició una investigación preliminar para esclarecer la muerte de un adolescente de 17 años que permanecía bajo custodia policial en la comisaría de Manchay, en el distrito de Pachacámac. El caso ha generado preocupación luego de que sus familiares denunciaran presuntos maltratos y una serie de irregularidades durante el procedimiento de detención. Hasta el momento, las autoridades no han informado oficialmente cuáles fueron las causas de la muerte. Las diligencias también permitirán esclarecer si hubo participación o responsabilidad de los agentes encargados de la vigilancia del adolescente durante su permanencia en la dependencia policial.
0: Además, 10 efectivos de la Policía Nacional fueron detenidos tras ser acusados de integrar una presunta red de corrupción que operaba en Ate Bitarte. Según la Fiscalía Anticorrupción, los agentes realizaban falsos operativos vehiculares para exigir dinero a conductores a cambio de no imponer sanciones. Las investigaciones señalan que los choferes eran obligados a pagar entre 300 y 500 soles para evitar multas por infracciones o problemas documentarios. Además, se habría establecido un sistema interno de cobros en el que parte del dinero era entregado a los presuntos cabecillas de la organización. Chats, depósitos bancarios y otros elementos recopilados por la Fiscalía permitieron reconstruir el funcionamiento de esta presunta mafia policial, que incluso habría suspendido temporalmente sus actividades cuando recibía alertas sobre posibles operativos de control interno.
6: El cuerpo de una mujer fue hallado en el asentamiento humano Rugia, en el Callao, en avanzado estado de descomposición. La víctima fue identificada como Beatriz Quijandría, de 67 años. La policía informó que fueron dos hermanos quienes habrían perpetrado el crimen y ya fueron detenidos en flagrancia. Según información del general de la policía Marco Antonio Conde, jefe de la región policial del Callao, uno de los detenidos era pareja presuntamente de la víctima y habría sido el principal autor del crimen. Vamos a escuchar.
8: Inmediato al conocer que se halló una fémina abandonada en la vía pública sin signos de vida, personal de la policía, es decir, la región policial del Callao y detectives de la Divincri Callao, con apoyo de las cámaras de la municipalidad, lograron identificar el inmueble de donde habría sido ella sacada, arrastrada y dejada abandonada. Girón Ancash 951 Callao. Es por eso que realizaron de inmediato la detención de dos ciudadanos peruanos, ¿no? Carlos Rebocio Luna y José Manuel Rebocio Luna, uno de 57 y uno de 60 años. Uno de ellos registra antecedentes por tráfico, por tenencia de armas de fuego. José Manuel Rebocio Luna, de 60 años. Habrá sido la pareja de esta víctima. El móvil y las circunstancias de cómo se produjo este feminicidio se va a establecer con los exámenes correspondientes, es decir, con el examen que lo va a practicar el médico legista.
0: Y personal del establecimiento penitenciario de Guaral detectó e incautó sustancias ilícitas y diversos objetos prohibidos que habían sido acondicionados en el interior de un balón de gas destinado a los almacenes del recinto. La intervención se produjo durante el proceso de revisión de productos que llevaba el proveedor Joel Rodríguez Solís. Durante la revisión, mediante equipo de rayos X, se evidenció que la base había sido modificada y acondicionada para ocultar diversos artículos prohibidos, entre los que se hallaron cajetillas de cigarrillos, licor, encendedores, PVC y marihuana. El hallazgo fue comunicado de inmediato a las autoridades competentes, como la Policía Nacional del Perú y el Ministerio Público, para las diligencias e investigaciones correspondientes.
6: Un interno sentenciado por hurto agravado estuvo a punto de escapar del penal de Chiclayo, pero fue descubierto y recapturado por agentes del INPE y efectivos de la Policía Nacional cuando intentaba alcanzar la parte exterior del establecimiento penitenciario. Se trata de Kevin Hernández Hernández, de 26 años, quien cumple condena de 5 años de prisión. El general Luis Ángel Bolaños, jefe de la región policial de Lambayeque, explicó que la intervención se concretó gracias a la vigilancia permanente desplegada en el perímetro del establecimiento. Escuchemos.
9: Sí, lamentablemente aprovechó puntos ciegos, donde a veces no hay presencia del personal del INPE, o quizás los torreones del personal donde cubre el servicio personal policial no los observan, aprovecha esos unos segundos y trató de enfrentarse a la fuga. Pero ojo que tenemos casi 105 efectivos policiales dependientes de la Dirección de Seguridad Integral, que cumple servicios en la parte exterior. Ellos fueron los que lo intervinieron, lo ponen a disposición del personal del INPE. No, en los 360 grados cubrimos servicios, personal policial. Estamos permanentemente las 24 horas del día, los 7 días de semana, cubriendo servicios. Adicionalmente, hay una seguridad interior que corresponde al INPE. Siempre de hecho, que el personal utiliza los lugares o puntos ciegos para tratar de evadir ese control interno y control externo. Pero ya los efectivos policiales, debidamente preparados, con toda la logística necesaria para poder contrarrestar ese tipo de actos, pues que podría perjudicar también pues la imagen de esta región, ¿no? Las investigaciones que se están realizando determinarán quién facilitó para que llegue a casi fugarse, ¿no? Alguien, de hecho está coludido o alguien ha facilitado para que este señor trate de fugarse al penal. Ya la DIVIN que está haciendo las investigaciones para detectar a aquel funcionario policial o funcionario del INPE, pues haya facilitado que este señor llegue casi al exterior y tratar de darse a la fuga.
0: Y personal del Escuadrón Verde desarticuló la presunta banda delictiva denominada Los Dementes del Sur durante un operativo realizado en el asentamiento humano Santa Rosa de Lima, distrito de Ica. Como resultado, fueron detenidos 3 presuntos integrantes de la referida banda delictiva. Durante el registro se hallaron 6 bolsas de polietileno conteniendo aproximadamente 8 kilogramos de cannabis sativa, marihuana, además de 3 equipos celulares. Asimismo, se incautó el camión cisterna marca Volvo, presuntamente utilizado para el traslado de la droga.
6: En Ancash, un hombre fue asesinado a balazos mientras se desarrollaba un campeonato de fulbito en la primera etapa de la urbanización El Trapecio, en el distrito de Chimbote, provincia del Santa. Escuchemos. Un hombre fue asesinado a balazos mientras se desarrollaba un campeonato de fulbito en la urbanización El Trapecio en la ciudad de Chimbote. La víctima fue identificada como Alfredo Rengifo Ramos. Según información de la Policía Nacional, registraba antecedentes por lesiones, violencia familiar y tenencia ilegal de armas. Además, era investigado por presuntos vínculos con la organización criminal denominada Los Paticos. Las cámaras de seguridad captaron el momento en que un sujeto vestido con polera oscura y capucha se acercó hasta donde se encontraba la víctima consumiendo bebidas alcohólicas junto a otras personas en el Parque Angamos. El atacante disparó a corta distancia y escapó inmediatamente de la zona. El crimen generó escenas de pánico entre los asistentes al campeonato, pues decenas de personas, incluidos niños, se encontraban observando los encuentros deportivos cuando se produjeron los disparos.
10: Una balacera ahorita acá en El Trapecio, en el campeonato. Muertos.
6: La División de Investigación Criminal asumió las diligencias para identificar al responsable y determinar el móvil del asesinato. Además, 2 inspectores de tránsito de la Municipalidad Provincial de Coronel Portillo fueron detenidos por agentes de la Policía Nacional tras ser acusados de presuntamente solicitar una coima a un ciudadano a cambio de no imponerle una papeleta de tránsito en Pucallpa. Según información policial, la intervención se produjo luego de que un conductor denunciara a través de WhatsApp que los inspectores municipales habrían exigido 100 soles para evitar una sanción administrativa a un vehículo cuyo chofer presuntamente no contaba con licencia de conducir.
0: Bien, y nos vamos hasta Loreto. La Policía Nacional ejecutó un importante operativo contra la minería ilegal en un inmueble ubicado en la avenida La Marina, en el distrito de Punchana, logrando la incautación de maquinaria pesada, armamento, insumos y la recuperación de un vehículo robado, todo valorizado en más de 2 millones de soles. Escuchemos.
11: La Policía Nacional del Perú ejecutó un importante operativo contra la minería ilegal en el distrito de Punchana, logrando la incautación de maquinaria pesada, insumos, armamento y una motocicleta con requisitoria por hurto, valorizados en más de 2 millones de soles. En conferencia de prensa, el general PNP Fernando Enrique Mego Avellaneda, jefe de la región policial Loreto, dio a conocer los resultados de esta intervención, que además permitió la detención de 9 personas presuntamente vinculadas a actividades ilícitas relacionadas con la minería ilegal.
12: La Policía Nacional del Perú, aquí en Loreto, ha dado un duro golpe contra la minería ilegal, deteniendo a 9 personas que estarían dedicadas a favorecer esta actividad ilegal acá en la cuadra 21 de la avenida La Marina en Punchana. Como ustedes pueden ver, acá se ha incautado una embarcación que ya se está haciendo preparada para poder también trasladarla a esos lugares donde se produce oro para instalarle su motor correspondiente y para que sirva también para esas actividades ilegales. Se ha incautado un revólver, una escopeta, ¿no? Y se ha encontrado también un vehículo lineal, una moto lineal, robada.
11: La policía informó que continuará desarrollando operativos para combatir la minería ilegal y las organizaciones que operan al margen de la ley en la región Loreto.
6: 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Pausa.
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0: Regresamos a Edición Estelar, seguimos con información regional.
1: Regionales.
0: Y nos vamos hasta Trujillo porque un menor de 11 años murió ahogado en la playa Salaberry. Según informó el Centro de Operaciones de Emergencia Regional, esto tras ser arrastrado por el mar. Vamos a escuchar la nota.

0: perdió la vida tras ser arrastrado por el mar en la playa de Salaverry, en la provincia de Trujillo, mientras que dos adolescentes de 13 y de 17 años lograron ser rescatadas y permanecen estables en un establecimiento de salud de la localidad. De acuerdo con el Centro de Operaciones de Emergencia Regional de La Libertad, los tres menores fueron sorprendidos por la fuerza de las corrientes cuando se encontraban cerca de la orilla. Testigos relataron que un comerciante ambulante y un salvavidas que se encontraba fuera de servicio ingresaron al mar para auxiliar a las víctimas. Las adolescentes fueron puestas a salvo y trasladadas a la posta materno-infantil de Salaverry, donde reciben atención médica. Sin embargo, pese a los esfuerzos de rescate, el menor no logró sobrevivir. El hecho ocurre apenas una semana después de otro caso similar registrado en la misma playa. El pasado domingo, un niño de 4 años murió ahogado en circunstancias parecidas, situación que ha generado preocupación entre los vecinos y autoridades locales. La Marina de Guerra y las autoridades han reiterado las recomendaciones de evitar ingresar al mar en zonas sin vigilancia permanente y respetar las alertas sobre el estado del litoral, especialmente durante periodos de oleajes anómalos.
1: Momentos de angustia se vivieron en Huaral luego de que un bus con decenas de pasajeros a bordo cayera a un abismo y terminara en el cauce de un río a la altura de la comunidad de Vicha y Cocha, pasando Axis. El accidente movilizó numerosas unidades de rescate debido a la presencia de personas heridas y atrapadas entre los restos de la unidad. Entre los afectados habría niños y adultos. Según información preliminar, el vehículo retornaba hacia Huaral con aproximadamente 40 ocupantes cuando el conductor habría perdido el control, provocando la caída de la unidad. Las autoridades investigan las causas exactas de este accidente.
2: Y un tráiler cisterna que transportaba combustible sufrió un aparatoso accidente en el kilómetro 12 del Serpentín de Pasamayo, en el distrito de Aucayama, en la provincia de Huaral. Según los primeros reportes, la unidad de carga pesada colisionó con otro vehículo en plena vía y debido al fuerte impacto terminó precipitándose por una pronunciada ladera arenosa hasta quedar a pocos metros de la playa. El hecho generó gran preocupación entre transportistas y autoridades debido a que el vehículo siniestrado transportaba combustible, lo que representaba un alto riesgo de incendio o contaminación ambiental. Imágenes difundidas sobre la zona muestran la magnitud del accidente y el difícil acceso al lugar donde quedó la unidad. Equipos de emergencia y personal especializado acudieron al sector para evaluar los daños y verificar posibles afectaciones.
1: Cuatro personas que viajaban a bordo de un auto fallecieron y una quedó gravemente herida tras un accidente de tránsito ocurrido ayer en el kilómetro 865 de la carretera Panamericana Sur, en la zona conocida como Quebrada del Toro, ubicado en la provincia arequipeña de Camaná. De acuerdo con información preliminar, un autotico y un camión estuvieron involucrados en el accidente. En la primera unidad viajaban 5 personas, 4 de ellas fallecieron al instante debido a la gravedad de sus heridas.
2: Además, un grave atentado contra el patrimonio cultural fue reportado en la región La Libertad. El geoglifo, conocido como triple espiral, una de las expresiones más representativas de la iconografía prehispánica, habría sido destruido por completo por invasores. El monumento se encontraba en la zona arqueológica Quebrada Santo Domingo, en el distrito de Laredo, en la provincia de Trujillo, y era considerado un valioso legado histórico con más de 1,000 años de antigüedad. Según los reportes, este importante patrimonio cultural venía siendo amenazado desde hace tiempo por ocupaciones ilegales y acciones que ponían en riesgo su conservación. La noticia ha generado indignación entre ciudadanos, investigadores y defensores del patrimonio, quienes exigen una investigación inmediata y sanciones para los responsables de este irreparable daño a la historia de la región y del país.
1: Bien, y siguiendo la línea en torno a este caso, el Ministerio de Cultura condenó enérgicamente la destrucción de este geoglifo prehispánico triple espiral y calificó el hecho como un grave daño al patrimonio cultural de la nación. Según la entidad, especialistas del sector cultura y efectivos de la policía constataron que el geoglifo fue borrado de manera intencional mediante la remoción manual del terreno, lo que ocasionó la pérdida total de esta evidencia arqueológica asociada al culto y manejo del agua en las antiguas sociedades de la costa norte del Perú. El Ministerio de Cultura informó que este hecho ocurrió pocos días después de ejecutar un operativo de recuperación extrajudicial en la zona intangible, realizado en coordinación con la Municipalidad Distrital de Laredo y la Policía. Durante la intervención se retiraron construcciones ilegales y se desalojó a personas que ocupaban indebidamente estos terrenos estatales administrados por el sector. La entidad además anunció que impulsará acciones administrativas, civiles y penales correspondientes para determinar responsabilidades y también solicitó que las investigaciones se desarrollen con la máxima celeridad.
2: Por otro lado, 10 ejemplares de fauna silvestre fueron rescatados durante una intervención realizada en la comunidad nativa Sinchucuy, distrito de Punchana, en la región Loreto. Entre los animales recuperados se encuentran 3 monos, una anaconda y 6 lagartos blancos, cuyo valor referencial asciende aproximadamente en 25.000 soles, según la evaluación técnica de las autoridades competentes. Esas especies eran mantenidas fuera de su hábitat natural, según las autoridades. La extracción y tenencia ilegal de estos animales representa una grave amenaza para la biodiversidad amazónica.
1: Bien, amigos, ¿qué está ocurriendo en el mundo? Pues nos vamos hasta Ucrania porque un bombardeo dejó decenas de muertos y también una catedral en llamas. Los detalles a continuación.
3: Un nuevo ataque masivo ruso contra Ucrania dejó al menos 11 muertos y provocó un incendio en la histórica Catedral Ortodoxa de la Dormición, ubicada en el Monasterio de las Cuevas de Kiev, un complejo declarado Patrimonio Mundial por la UNESCO. Según las autoridades locales, los bombardeos alcanzaron numerosos barrios de Kiev y dejaron al menos 5 fallecidos y 34 heridos. Las imágenes difundidas muestran una de las fachadas de la catedral destrozada y parte de su techo destruido. Según el Ejército del Aire ucraniano, Rusia lanzó durante esta ofensiva 70 misiles y 611 drones, principalmente contra Kiev, y las defensas ucranianas aseguraron haber interceptados 50 misiles y 582 drones. Finalmente, desde Kiev, el presidente Volodymyr Zelensky pidió a los líderes intensificar la presión sobre Rusia y reforzar el apoyo a las defensas aéreas ucranianas. Y así, mientras una catedral milenaria intenta resistir entre escombros y cenizas, el alto al fuego duradero entre Rusia y Ucrania todavía parece muy lejano.
2: 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Pausa y volvemos.
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1: 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Vamos a comentarles ahora lo que está ocurriendo en el ámbito de los espectáculos, porque David Beckham ha recibido su estrella en el Paseo de la Fama de Hollywood. Vamos a escuchar la nota.
18: Aplausos, cámaras y uno de los nombres más reconocidos de Hollywood. Pero mientras David Beckham celebraba uno de los días más importantes de su vida, una silla vacía terminó llamando casi tanta atención como la nueva estrella en su nombre. El exfutbolista inglés recibió oficialmente su estrella en el Paseo de la Fama de Hollywood. Se trata de un homenaje reservado para figuras que han dejado una profunda influencia en la cultura popular. Y aunque el momento estuvo rodeado de emoción, también estuvo acompañado por una ausencia imposible de ignorar, la de su hijo mayor Brooklyn Beckham. La ceremonia se realizó en West Hollywood y reunió a familiares, seguidores y celebridades, entre ellas Tom Cruise. La estrella de Hollywood fue una de las encargadas de dedicarle unas palabras a Beckham, destacando una trayectoria que lo llevó a convertirse en el primer futbolista inglés en conquistar títulos de liga en Inglaterra, España, Estados Unidos y Francia. A su lado estuvieron Victoria y 3 de sus hijos. Visiblemente emocionado, Beckham habló sobre sus orígenes en el East End de Londres y recordó que creció muy lejos del glamour de Hollywood. También dedicó el reconocimiento a su esposa, con quien lleva casi 3 décadas de matrimonio. A sus hijos los definió como la razón por la que se levanta cada mañana. Victoria Beckham tampoco dejó pasar la oportunidad de rendirle homenaje. Con una mezcla de emoción y humor, recordó que inicialmente pensó que la estrella era un reconocimiento por su participación en la película Spice World, antes de destacar el papel de David como esposo, padre y persona. Sin embargo, mientras la familia posaba unida ante las cámaras, Brooklyn Beckham se encontraba en Nueva York. Su ausencia volvió a alimentar las especulaciones sobre el distanciamiento que mantiene con sus padres desde inicios de este año. La tensión familiar salió a la luz en enero de 2026, cuando Brooklyn publicó una serie de mensajes en redes sociales. Ahí acusó a sus padres de...
19: Llegamos al final del programa, se quedan con Rey y a las 10 de la noche con Butters, con Philip Butters. Hasta mañana.
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0: eliminaron al doctor Barba. Sí, porque como no vino el viernes pasado, ¿no? Que es el último viernes que tenemos programa, como anuncié en su momento, entonces ya hoy día pensaron que ya no volvería el señor Barba. Bueno, una principal novedad que tenemos hoy día es que ha quedado definido el Congreso, ¿no? La Cámara de Diputados y el Senado. En Diputados, Fuerza Popular termina con 41 escaños, Juntos por el Perú 32, Buen Gobierno 18, Renovación Popular 15, Obras 14 y ahora Nación 10. Y en senadores, Fuerza Popular 22, Juntos por el Perú 14, Renovación Popular 8, Buen Gobierno 7, Obras 5 y ahora Nación 4. Finalmente quedaron 6 partidos, ¿no? En ambas cámaras.
1: Y lo menos que se les puede pedir a los partidos presentes en el Congreso, ya que son tan pocos, es que hagan un esfuerzo sincero por ponerse de acuerdo. Hay temas dramáticos en nuestro país que necesitan una solución política. Estoy hablando primero del orden, de la seguridad ciudadana. Acá nos hemos cansado de decir que sin orden y respeto a la ley no hay inversiones, no hay trabajo, no hay cultura, no hay civilización. Cuando en un país las turbas imponen su ley en las calles, eso acaba completamente las expectativas nuestras como país y sobre todo como centro de atracción de capitales que crean trabajo. Y gracias a esas inversiones es que se puede afrontar los problemas de agua, luz, drogadicción, postas médicas, subsidios y tantos otros problemas más. Así que ese es el tema central, orden y respeto a la ley. ¿Cómo no se van a poder poner de acuerdo en algo tan elemental y tan sencillo? Por supuesto que sí.
0: Bueno, las cosas que tenían que acordarse es respaldar a la policía y a las fuerzas del orden, en general, a la Fuerza Armada, cuando se enfrentan a los delincuentes y a los violentistas, ¿no?
1: Salud. El tema de la salud. Todos los días vemos en los noticieros el espectáculo dantesco, grotesco, abrumador, asfixiante de la gente que pasa días, meses tras una cita en un hospital público.
0: Ahora, eso no es tema de Congreso, ¿no?
1: Es un tema de gestión. Pero la presión del Congreso para tener ministros de calidad, correcto, que cumplan con su función y con su reto, la fiscalización es fundamental. El tema de la salud tiene que ser solucionado.
0: Y por ejemplo, para que haya eficacia en el Ministerio de Salud, no digo que no se debe de poner a un médico, pero no necesariamente, probablemente es mucho mejor un administrador, ¿no? A los médicos, el administrador que nombren en el Ministerio de Salud puede evidentemente aconsejarse de médicos que conozcan la parte médica, pero los médicos no están formados para administrar, ese es el problema, del problema.
1: Y señores, el tema de la educación, por favor.
0: Otro.
1: Por favor. En el mundo de hoy ya no se habla de países desarrollados o subdesarrollados, sino de países subeducados, porque se ha entendido que es la educación y nada más que la educación la que promueve el desarrollo económico y social de un país. Estamos en los últimos lugares del mundo en lo que se refiere a calidad educativa, últimos lugares en comprensión lectora y en razonamiento matemático, ¿no? Y sin embargo, se habla de la deuda histórica para el magisterio. Nosotros hemos dicho aquí siempre, ¿y qué hay de la deuda histórica del magisterio con los estudiantes, que están en los últimos niveles del mundo en cuanto a calidad educativa? Ese es un tema que hay que tocarlo y profundizarlo en su verdadera magnitud, en su verdadera dimensión. En el SUTE Patria Roja hay gente seria y responsable. Y yo me imagino que hay decenas de miles de maestros con vocación, con un empeño realmente serio en sacar a sus alumnos de la ignorancia.
0: Y que están dispuestos, y ahí sí tiene que ver el Congreso, porque mal ejemplo ha dado el Congreso que termina aprobando, por ejemplo, nombramientos de maestros que no han pasado los exámenes y las calificaciones que deben de pasar por meritocracia, ¿no? Hay muchos profesores muy buenos que están dispuestos a seguir progresando, capacitándose y a rendir los exámenes que haga falta, ¿no?
1: Y el tema de la infraestructura. Hay más de 150 mil millones de soles abandonados en obras que no se han terminado de construir, que están regadas por todo el territorio nacional. Los gobiernos regionales y municipales tienen aquí una gran responsabilidad. Ese es otro tema que se tiene que afrontar. Se llevan un tercio del presupuesto y lo que hay en muchísimos casos son bandas organizadas para quedarse con el presupuesto, con parte del presupuesto nacional. Esa es la verdad. Hay muchas cosas que se tienen que reformar y eso no excluye por si acaso a la policía ni al ejército. En la Policía Nacional hay muchísima gente que no está a la altura de su responsabilidad.
0: Así es.
1: Así, muchísima gente. Y ahí yo recuerdo lo que dijo Yamachiro alguna vez, ¿no? El general Yamachiro. Hay miles de policías corruptos, ¿no? Miles de policías corruptos que son una mancha para la institución y una indignidad para nuestro país. Okay. Eso tiene que afrontarse en serio. Sobre estos temas, ¿cómo los partidos políticos que han sido elegidos por el pueblo no se van a poner de acuerdo? No frieguen. Serían unos imbéciles.
0: Por lo menos algunos. Serían por lo menos.
1: Yo entendería que los rojos no participen en nada de esto.
0: Que boicoteen.
1: Porque son rojos, les encanta boicotear y quieren que las cosas le vayan mal al país porque de esa manera hay más pobreza, hay más miseria y ellos se convierten en una opción política. Ya
0: está. Así es.
1: Entendamos a los rojos, son lo que son. Pero los que no lo son, que son la gran mayoría de este Congreso, tienen un deber moral con el país.
0: Absolutamente.
1: ¿No? Así que vamos a ver, ojalá pase. Sí,
0: efectivamente.
1: ¿No? Y luego, Rafael, dígame, mira, hoy ha estado... Está en el Cusco el señor Sánchez y pide movilizaciones y protestas en defensa del voto popular. ¿Ah? López Chao, del partido ahora Nación, aliado del señor Roberto Sánchez en la campaña, descartó de plano respaldar cualquier narrativa de fraude electoral, ¿no? Sin embargo, la vocera de Juntos por el Perú, Anaí Durán, afirmó que Juntos por el Perú no descarta nuevas movilizaciones pacíficas. Ya hubo la toma de Lima hace 2-3 días, ¿no? Nadie se dio cuenta, por supuesto, ¿no?
0: Sí, claro.
1: Nadie.
0: No, yo sé.
1: ¿Ah? ¿Ah? Nadie se dio cuenta de eso, ¿no? Pero hay que decirles que tienen todo el derecho a organizarse, a marchar y a manifestarse como se les dé la gana, siempre que sea de forma pacífica. Pero recuerden que no existe el derecho a bloquear carreteras, no existe el derecho a quemar la propiedad pública y privada, no existe el derecho a tirar piedras ni fuegos artificiales contra los policías. Esos son delitos comunes y como tal tienen que ser enfrentados y sancionados. El que vaya por esta pendiente, por este camino, debe de saber que puede terminar preso. Y debe de saber...
0: Que puede terminar herido o muerto. Así es.
1: No por la policía, porque si hubiese algún muerto, va a venir del lado de ellos, que necesitan un muerto con urgencia para poder crear un ambiente social, ¿no? Que les permita movilizaciones.
0: Pero
1: ¿no?
0: eventualmente, como ya ha ocurrido, por ejemplo, en diciembre del 25, ¿no, Pepe? Porque hubo eventualmente muertos... Porque la Fuerza Armada y la policía estaban defendiéndose y defendiendo al país de la toma de aeropuertos o de la quema de lugares públicos como en efecto se ha realizado. Lo que pasa es que nos siguen insistiendo y desgraciadamente los medios de comunicación, a veces sin darse cuenta y a veces dándose cuenta, dependiendo de los medios, insisten en desarrollar la narrativa de que la policía tiene que imponer el orden pero no usar sus armas. No, pues para eso le entregamos las armas. La sociedad en la Constitución, la sociedad se defiende con las fuerzas del orden, a las que se les asignan legalmente las armas. Y por eso, dicho sea de paso, me parece muy bien que vaya, es una de las cosas que hemos dicho aquí hace ya bastante tiempo, más de un año hemos recordado ese tema. Acaban de aprobar, por lo menos en primera votación, el retorno al fuero militar para los supuestos delitos de función, Pepe. O sea, como es en todas partes del mundo, cuando las fuerzas del orden, cuando alguien, algún miembro de las fuerzas del orden cometen o se le acusa de haber cometido algún delito en función de su encargo, de su oficio, de su actividad profesional, entonces eso se juzga en el fuero militar, no se juzga en el fuero ordinario, Y me parece muy bien que el Congreso haya por fin aprobado nuevamente que eso se regrese. El problema empezó con el gobierno de Paniagua, y concretamente con las iniciativas de Diego García Zayán, y después en el gobierno de Toledo, que se profundizaron esas barbaridades y se empezó con la narrativa, como se ha dicho, de que a todo delito cometido o supuestamente cometido por una persona de las Fuerzas Armadas tenía que dilucidarse, tenía que analizarse en el poder judicial, en el fuero civil. No, señor, porque, bueno, no quiero acaparar, después desarrollaré alguna anécdota a raíz de esta iniciativa que se ha aprobado en el Congreso.
1: Y hoy día leí una editorial en el diario El Comercio, la editorial central, sí, donde dicen con razón, ¿no?, que basta de hablar del señor Pedro Castillo como víctima.
0: Así es.
1: El señor dio un golpe de Estado. El señor se puso al margen de la ley, de modo que las instituciones tenían todo el derecho a actuar como lo hicieron. Es decir, se convirtió en un delincuente. Dio un golpe de Estado. Y algunos oficiales le hicieron caso y trataron de impedir el paso de los parlamentarios para que no hagan quórum en el Congreso. Y hubieron un par de militares, algunos de ellos que ese mismo día renunciaron, que de alguna manera dudaron o estaban más o menos comprometidos también. Claro que sí. Y lo que hubo después del 7 de

0: Pero además, aunque no amenacen de muerte, aunque no amenacen la... en cualquier país democrático del mundo, si un delincuente, digamos, amenaza a una persona del orden, o sea, un funcionario del orden público, no nada de la proporcionalidad, que si saca un cuchillo, el otro tiene, el policía también tiene que sacar un cuchillo. Lo de la proporcionalidad es un invento del rojerío y de la caviarada que nos siguen vendiendo y que los medios de comunicación, a los que los medios de comunicación se han trepado. Pero hay que decirlo claramente, no señor, la policía tiene derecho, cuando es atacada, de defenderse, aunque no peligre su vida, por lo menos peligra su salud o la de algún ciudadano a quien ellos están defendiendo.
1: Por eso es inaceptable que el señor Balcázar, el presidente interino, diga de que hay que perdonar, que hay que ser buena gente con los políticos, que hay que darles la posibilidad de rehabilitarse, hay que darles un indulto, o quiere ponerse de acuerdo con la comisión permanente. Está loco, ¿no? Está desquiciado este hombre, ¿no? Este hombre dio un golpe de Estado y quiso convertir al Perú en una tiranía inmunda como lo era Venezuela, Cuba y Nicaragua, y quiso subyugar todas las instituciones y hubiese originado la fuga de millones de compatriotas por todo el mundo. Es decir, nos salvamos por un pelo de esa tragedia. Todavía no se termina de entender.
0: Porque ¿acaso Fujimori no la pagó por haber dado el golpe de Estado? A pesar de que ese golpe de Estado fue aprobado y apoyado en su momento, lamentablemente, por más del 90% de la población, Fujimori pagó ese precio, el golpe de Estado. El señor Castillo también tiene que hacerlo.
1: Así que hace bien el Congreso en darle el permiso para que se vaya el señor Balcázar al Vaticano. Acá dice que ha retrasado su viaje por 2 días, dice, porque hay algunos problemas de movilizaciones, ¿no? Entonces, y él quiere que todo sea pacífico, ¿no?
0: Bueno, eso es una buena señal.
1: Sí, claro.
0: Ojalá sea
1: pacífico, ¿no? Ya sabemos cómo termina la marcha pacífica de los rojos, ¿no? Todo siempre termina en violencia, ¿no? Lo que el señor Balcázar debería hacer es irse tranquilo. Agarra su maleta, señor, váyase a Roma, que el Congreso le extienda, y se vaya a Londres, a Marruecos, no sé, que es muy peligroso en Palacio. Todavía es presidente y tiene mucho poder hasta el 26 de julio, ¿no?
0: Es peligroso.
1: Pero las barbaridades que suelta este tipo son bien peligrosas, ¿no?
0: Por supuesto.
1: Ese fue el más grande error que se cometió en el Congreso, ¿no? Tumbarse a Gerí y poder...
0: Que había dado muestras de responsabilidad.
1: De responsabilidad y de seriedad.
0: Malos ejemplos también, pero...
1: Y poner a un rojo, a un comunista. ¿Qué pasa?
0: Así es. ¿Qué más, Pepe?
1: Mira, Ricardo Ghiberini dice, o nos recuerda, que el electorado informado de las clases medias, Miraflores, San Isidro, San Borja, etcétera, ¿no?, prolíficos en WhatsApp y ausentes en un 30% el día clave, pusieron en riesgo, muy en riesgo, el futuro de nuestro país. Al final dice, el Perú está a punto de tener una suerte que no merece. La responsabilidad de los próximos 5 años recaerá en la persona más indicada para cargarla en este proceso. Una mujer organizada, simpática, inteligente, madura, con la constancia de mantener un partido en pie contra viento y marea y con la templanza que solo forjan 15 años de calvario y ensañamiento sistemático. Keiko no llegó por accidente, llegó a pesar de todo y a pesar de es la mejor garantía de lo que se viene. Dice, permítanme soñar, es lo que pienso y es lo que deseo. ¿No? Muy bien. ¿Eh?
0: Efectivamente, tiene méritos que hay que recalcar. Entre otros, por cierto, la perseverancia. Ahora bien, todos tenemos que desear, y por ahí empezaste los comentarios de hoy día, Pepe, tenemos que efectivamente esperar y pedir que, por un lado, el gobierno presidido por Keiko Fujimori sea un gobierno verdaderamente responsable y eficaz en todo lo que le corresponde. Y un primer problema serio que va a tener es el niño, Pepe. El niño que acabo de ver una publicación ya de los institutos internacionales, sí, sí, especiales.

0: especializados en la materia, que dicen que el niño va a ser probablemente el niño más fuerte que haya habido en la historia. Sí. Por lo menos de lo que se tiene registro.
1: Desde que se lleva registro, que es 1950.
0: Sí. No, no,
1: desde,
0: más, no, antes.
1: Desde 1950
0: no,
1: se lleva
0: registro. Se lleva registro, pero parece que un super niño, como sí. le llaman, se produjo en el año 1870 y pico.
1: Sí, sí, sí. ¿No?
0: Corre. ¿Ah? Y desde el primer día va a haber que tomar acciones. Y este gobierno, el actual gobierno, ya debería empezar a tomar las precauciones
1: pero
0: para
1: claro que
0: evitar
1: sí.
0: las desgracias. ¿Ah? Desde ahora.
1: Mira, miren, amigos, a mí en 15 años en la televisión nunca me había pasado esto. Los papeles que yo tenía, no sé. ¿A dónde los he dejado? Estos no son nada. Son otros.
0: ¿Y tu cuaderno?
1: No sé dónde está. Entonces, he encontrado...
0: Pero lo has dejado abajo.
1: He encontrado aquí unos periódicos, unas notas, y entonces con eso estamos haciendo...
0: Estás improvisando.
1: Estamos improvisando el programa, ¿no? ¿No? Acá tengo menos mal mi teléfono cerca. Pero hay algo divertido que sí sucedió esta semana. El yapeo. ¿Ah? El yapeo... del camarada Sánchez.
0: Ah,
1: que en realidad
0: la solicitud de yapeo.
1: Se pasó. ¿Qué tal discípulo? Que se consiguió Belmón. Bueno, pero el señor Sánchez sabe perfectamente que está derrotado y que no tiene ni la más remota posibilidad que sus fantasiosas impugnaciones puedan prosperar. Está muerto. Es un muerto que habla, pero está muerto. Aún así, ha puesto en marcha actividades profundos para pagar la tasa de pedido de nulidad, que ya han sido, por supuesto, rechazados, que sobrepasa casi los 2 millones de soles, casi llega a los 3 millones. Yo digo, pongo acá en mi cuenta de Twitter, evidentemente, no puedo evitar la malsana idea que el susodicho busca hacer caja a costa de sus partidarios. Debe creer que todos los que lo siguen son tan ilusos y sí, tan inocentes como Yehuda Simón, ¿no?
0: Sí, porque además en el yape le pueden poner un sol, dos soles. Sí. Por decirte
1: eso
0: que...
1: Eso ha pedido, un sol, dos soles.
0: Claro, claro, lógico.
1: ¿Por qué? Mira...
0: Y él no va a rendir cuenta absolutamente a nadie.
1: Pero mira, porque... mira cómo puede haber pensado. Pero a ver, ya se perdió todo. No soy ni diputado. No tengo trabajo, ahorita... Pero ¿qué hago para sobrevivir? Muy bien. Entonces, 9 millones de fulanos han votado por mí.
0: Así es.
1: Entonces, si un milloncito de ellos se convence y dona 2 solcitos o 3 solcitos, puedo tener hasta 3 millones o 4 millones de soles, ¿no?
0: Que no los ha visto
1: así
0: en su
1: de un
0: vida.
1: Día para otro, de un día para otro, ¿no? Entonces me imagino, es...
0: No, es que es evidente, es una burla, mejor dicho, y es una forma evidente y real de conseguir dinero.
1: Pero claro... Bueno, en fin.
0: Bueno, el que quiera que lo haga, ¿no? Es como lo de Belmont y su programa y su canal de televisión, ¿no?
1: El que sí de Monse no tiene nada de Centauro, ¿no? Parece loco, pero no es loco, ¿eh?
0: Ya le
1: parece a veces un poco fuera de la realidad, pero no. No, es un hombre leído y es un hombre muy listo.
0: He visto un meme fíjate, hoy día. Hoy he visto en el Montonero un meme que pone a Sánchez, por favor, Antauro, ayúdame. Y entonces sale Antauro. Pídeselo.
1: A los caviares.
0: Pídeselo a Franque y a García.
1: Eso fue lo que puse ayer en mi cuenta. Y yo digo, esto es muy divertido, ¿va? Digo, Antauro reconoce la derrota de Sánchez. Afirma, ojo, que no participará en leguleyadas para quitar o sumar votos. Y para dejar claro que hasta aquí llegó su respaldo...
0: Se fue.
1: ¿Ah? Agarró sus chivas y se fue para Cusco con su novia, esposa. ¿No? Se fue al Cusco, ahí está. Y con respecto a la marcha para la toma de Lima, Antauro sugirió que esta debería ser encabezada por los revolucionarios de Salón, como Belmont, Franqui, Dancourt, Guerra García, López Chau, Domingo Pérez, Forsay y tantos otros más. Yo sonrío, pues, digo, aplaudo esta propuesta. Nada como la derrota para distinguir quién es quién en una campaña electoral, ¿no? O
0: por
1: quién
0: supuesto.
1: Es un aventurero o simplemente un oportunista, ¿no? ¿No? Muy bien, la posición de Tauro me parece clara y me parece... lúcida, ¿no?
0: Así es.
1: Y luego me dirijo también yo a los a los camaradas, que hay gente lúcida también, ¿no? Que aún no pueden digerir su derrota. A ellos les alcanzo una reflexión que es la misma que compartí con mi familia y algunos amigos cuando todo parecía cerrado a favor de Sánchez. Todo parecía cerrado. Entonces, lo reuní y les dije, ¿no? Se vienen tiempos oscuros para el país, que a mí no me inquietan, porque es en estos tiempos cuando pisamos suelo, creamos opciones y enriquecemos nuestras almas con objetivos superiores. Si el rojerío, eso ya es el consejo para ellos, si el rojerío, en lugar de rugir, se pusieran a pensar, aprovecharían este traspiés electoral para escapar del primitivismo ideológico, evolucionando hacia ese socialismo democrático que Alfonso Barrantes representó aquí en el Perú y Pepe Mujica en Uruguay. Pero mucho me temo que no son tan listos para distinguir lo episódico de lo permanente, la táctica de la estrategia. Tal dogmatismo finalmente solo conduce a la secta, al espíritu tribal y al modesto oficio de aduladores de las más bajas pasiones del pueblo, que es lo que en estos momentos están haciendo sus líderes, ¿no? Oye. Que ya se imaginaban con la llave del barco, del Banco Central de Reserva, y ya se imaginaban, ¿no? Ya saben qué, ¿no?
0: Oye.
2: Bueno, y yo tengo aquí, apunté también una reflexión respecto del cambio que requerimos hacer en el país, ¿no? Porque seguimos viviendo del escándalo y, por supuesto, metidos en la corrupción. Se piensa que la criollada, ¿no?, es graciosa y típica de algunos peruanos, ¿no? Y no lo es. Se compran facturas para pagar menos impuestos, se paga y se cobra para ocupar puestos públicos, se roba la señal de cable por vivos, se paga a la policía para evitar una multa, se compran jueces para que decidan injustamente. Los automovilistas ocupan cualquier espacio que se produzca en las calles, aunque ocasionen embotellamientos. Se desprecian las luces de tránsito, se arroja basura por las ventanas de los automóviles, no se respetan los sitios reservados para personas discapacitadas. El burócrata, por su lado, no quiere entender que es servidor público. Los medios de comunicación prefieren relatar escándalos, apelan a la morbosidad en lugar de informar con sobriedad. Se insulta y se ofende al que piensa diferente, y la culpa siempre se echa a los demás, a los políticos o a otros. ¿Cuándo entenderemos, pregunto yo, que solo nosotros podemos cambiar todo eso? No es un problema exclusivo del gobierno, no es un problema solo de los políticos, el problema es nuestro. Tenemos riquezas naturales, historias y posibilidades de todo tipo. Hay muchos problemas por resolver y por cambiar, pero si nosotros no estamos dispuestos a cambiar, no seremos capaces de vivir de otra manera. No se trata de repetir, sí se puede, la guachafada esta de sí se puede, sí se puede. Se trata de cambiar, en serio y de verdad, y de dar ejemplo. Se trata de rebelarse contra eso que se entiende como la viveza criolla. Así que en nuestras manos está, no solo en manos de los políticos y de los gobiernos de turno.
1: Oye, para que vean ustedes, amigos, cómo algunos países, como Corea del Sur, que tiene siempre un enfrentamiento dramático con Corea del Norte, este país, Corea del Sur, lo conozco este país, oye, es impresionante la forma en que Corea del Sur ha desarrollado y se ha convertido en uno de los gigantes tecnológicos y está entre las 10 primeras potencias económicas del mundo, ¿no?
2: Por supuesto.
1: Tú ves en la noche, desde el espacio, las luces de Corea del Sur iluminado completamente y ves Corea del Norte una oscuridad total.
2: Así es.
1: Total, ¿no? Y condenados a una dictadura que nunca terminará. Que nunca terminará. Porque no hay forma, no hay forma. Es el poder absoluto. Es decir, es un comunismo dinástico, ¿no? Y con una férrea disciplina y con un lavado cerebral impresionante, ¿no? Y ahí están, inamovibles. Y pacto con China y respaldado por Moscú, no hay forma. Y además tienen tecnología nuclear, ¿no?
2: Sí.
1: O sea, no hay forma. Bueno, pero ahí en Surcorea, en Corea del Sur, el presidente Yoon Suk-yeol, hace apenas 2-3 meses atrás, ¿no?, dio una ley marcial. Primero mandó drones en la frontera, supuestamente contra Corea del Norte, para crear un aparente conflicto. Y de inmediato el hombre dio una ley marcial cerrando el Congreso. El Congreso, por supuesto, no abrió sus puertas, las instituciones cerraron filas contra la ley marcial y lo tomaron preso al presidente. Muy bien, le dieron primero a su casa, ¿no? Y hace un mes lo condenaron a 30 años de cárcel por el golpe de Estado. Y después 30 años más le han dado, 60 años en total, por el tema de crear ese conflicto artificial con Corea del Norte. Así se toman en serio la democracia y así se defienden. Miren ustedes lo que le pasó a este tipo. 60 años de cárcel, 60 y tiene ahora 65 años, está muerto, está muerto. Va a morir en prisión, ¿no? Qué valor. Es un tema bien, bien dramático.
2: Es que no se juegan con el futuro. Pues.
1: No debería jugarse. Mira, hay dos. Mira, la segunda vuelta, yo siempre acá les hemos dicho que en todos los procesos electorales hay pequeños fraudes o intentos de fraude, siempre. Lo que tratan es de meterse los partidos unos 40.000, 50.000 o impugnar votos. Bueno, la segunda vuelta dejó 72 detenidos en flagrancia contra el derecho de sufragio, específicamente por dejar marcas para después impugnarlas, claro, y anularlas, ¿no? En la cédula de votación. Y hay dos condenados a 4 años de cárcel.
2: Rápidamente,
1: sí, además. Por tratar de sabotear elecciones.
2: Ejemplarmente.
1: Porque reconocieron su culpa. Sí. Así que no todo ha sido color de rosa. Hay fraudes y siempre hay vivos que quieren pasárselas, ¿no?
2: Y luego, otro tema, el tema de fragancia, delito fragante. O sea, proceso es mucho más rápido y es eficaz.
1: Y luego antes del corte, por favor, pónganme a Lúcar, ¿ya? Pónganme a Lúcar, ¿ya? Lúcar ha estado impresionantemente bien. Lúcar votó por Sánchez. Lúcar es izquierdista, ¿no? Lúcar siempre les hace propaganda. Pero miren ustedes lo que dicen,
3: ¿eh? Me van a disculpar, pero esto da vergüenza. O sea, estamos en un déjà vu. Solo que ya no es Lourdes Flores lo que está hablando del fraude en mesa. Disculpe, me están diciendo tonterías, se han demorado 72 horas y todas las actas de los votos en el exterior han estado en el Perú. Es un récord. En el exterior ha votado, o sea, solo ha asistido a votar el 25% y no el 35%. Ha votado menos gente de la que votó en la elección anterior. Y el procedimiento logístico ha sido absolutamente razonable y rastreable. Le están buscando 3 pies al gato, por Dios, han perdido. Esa es la conducta de un dirigente responsable.
1: Y esa es la labor de un periodista que cuando quiere ser serio y responsable lo es, como es el caso de Nicolás Lúcar. Bueno, amigos, pausa y regresamos. ¿Con quién? ¿Con quién?
2: Yo tengo una denuncia.
1: Víctor Andrés Ponce.
2: No quiero...
1: ¿Está Víctor Andrés Ponce?
2: No quiero...
1: Ya, que venga, por favor.
2: Retrasar.
1: ¿No? Pausa, bueno, pausa y regresamos. Okay. ¿No?
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1: A ver, amigos, estamos con Víctor Andrés Ponce. El día de hoy en el diario Expreso, a ver, acerquen, le han dado la carátula, el titular de su especial cultural que ellos tienen, que se llama Contrapoder, ¿no? Y mira tú la presentación que te hacen, Víctor Andrés Ponce, profesor de filosofía política en San Marcos y director de la exitosa plataforma multimedia El Montonero, ¿no? Muy bien, ¿eh? ¿Ah?
2: Bueno.
1: Muy bien, muy bien. ¿Ah? ¿Ah?
2: Gracias.
1: ¿Ah? Muy bien. Les has hecho el favor, no te han hecho el favor, no, porque te están reconociendo toda una trayectoria.
2: No, es mutuo. ¿Ah?
1: ¿Ah? Es mutuo. Claro. ¿No? A ver, claro. vamos a ver. Keiko, ya. Keiko, presidenta, ¿cuáles son sus desafíos? ¿Qué es lo que tendría que hacer Keiko para estar a la altura de las expectativas? A ver, bueno, vamos a hablar.
2: A ver, todo, digamos, es ya casi un sentido común decir que ella tiene que contener la ola que... Ella tiene que hacer reformas económicas que relancen el modelo económico. Eso se está diciendo en todas las tribunas, en todos los lugares. Yo agregaría lo siguiente. Keiko tiene que hacer recoger lo mejor de la tradición de los 90 en el siguiente sentido. En los 90 el Estado hizo una alianza de los pobres con los ricos. Desreguló la economía, liberalizó los mercados, canceló el Estado empresario para que el gran capital nacional e internacional invirtiera, generar empleo y riqueza. Con eso les cobró impuestos. Las empresas pagaron impuestos y el Estado subió a la puna a hacer obra. Por eso Fujimori... Más allá de las críticas, sí, que son
0: el
2: legítimas,
0: recordado,
2: ¿no?
0: El recordado más allá, y reconocido.
2: Claro, más allá de las críticas legítimas que hay sobre el autoritarismo en algunos casos, Fujimori era un caudillo carismático imbatible en los procesos electorales.
0: Así es.
2: Sí. En el sur ganaba con el 60-70% de la votación. Hubo una elección, lo ha recordado Francisco Tudela, en que la izquierda sacó un representante.
0: Sí, claro.
1: Claro, eso fue en el 95.
0: Por supuesto.
1: En el 95, recuerdo, era uno, solamente uno, Breña Pató.
2: Ah, miren. ¿Eh?
1: Sí.
0: Así
1: claro,
0: es.
1: Solo uno.
2: Entonces, ¿no? Lo que tienen que hacer...
1: Y nos daba tanta pena que hasta le invitábamos pollo, le decían cuarto pollo, pues...
2: Bueno, lo que tiene que hacer Keiko, junto a contener la ola criminal, hacer la reforma de segunda generación, es esta alianza de pobres y ricos. No puede ser que en el Perú hayan 3.5 millones de personas sin agua potable. Nunca en la historia del Perú, solo comparable con la época del guano, ha habido tanta riqueza que producen las empresas mineras, las empresas agroexportadoras, las empresas pesqueras. Nunca. Y sin embargo...
0: Y nunca se ha destinado más recursos para solucionar esos asuntos que en estos últimos años. Y sin embargo, la brecha, o sea, la ausencia...
19: Sí, igual. Sí, igual. No, hay una cifra que es realmente aterradora. En un plan de competitividad del 2019 se sostiene...
0: 117 mil millones.
19: 117 mil.
0: Así es.
19: Se decía que para resolver las brechas en agua potable, en desagüe, en carreteras, escuelas, postas médicas, en los próximos 5 años se necesitaba 117 mil millones.
0: Así es.
19: Del 2019 al 2025 se han invertido 310 mil
0: millones. Más del doble, mucho más del doble.
19: Claro, casi 3 veces. Sigue existiendo 3.5 millones de personas sin agua potable.
0: O sea,
19: ¿cómo se llama eso?
0: La magnitud del robo.
1: ¿Cómo se explica?
0: La ineficiencia y del robo.
19: Bueno, eso es el
1: saqueo. Ineficiencia y corrupción.
19: Claro. Pero se llama saqueo de la riqueza nacional. Falta el Jorge Basadre.
1: Dice la palabra adecuada.
19: Falta el Jorge Basadre que hable nuevamente de una riqueza que es expropiada por una clase política y que ha mantenido a regiones con 40% de pobreza, con la mitad de la población sin agua potable. Esto es una barbarie. Entonces, ese modelo económico de saqueo de los recursos, de la riqueza nacional, ¿qué permite? Que venga el radical, el extremista, y diga, no hay agua potable por la empresa minera. Claro. Entonces, ¿y cuál es la
0: consecuencia? Por la Constitución.
19: Exacto. ¿Y cuál es la consecuencia de ese discurso? Luego del fin del fujimorismo en los 90 han habido 6 elecciones nacionales. 4 de ellas han tenido palotajes en que una propuesta defiende la Constitución y una propuesta propone Asamblea Constituyente. Ese es el modelo. O sea, cuando uno habla de República Caviar, tiene que hablar de la persecución de los políticos anticomunistas más feroces de América Latina, Alan García, Keiko Fujimori y Luis Castañeda López. Tiene que hablar del control de las instituciones del Estado, como muy pocas veces hubo, Ministerio Público, Poder Judicial, Tribunal Constitucional, sistema, y ahora sistema electoral, también el sistema electoral, pero también tiene que hablar de un sistema de saqueo de la riqueza nacional.
0: El Estado burocrático, el que llamas tú, el Estado burocrático. ¿Eh? En el 90 has puesto un artículo último que lo he leído. Fujimori eliminó o disolvió, vamos a decir así, el Estado
19: empresario
0: que nos, con la cantidad de empresas purgas que nos hacía perder millones de dólares.
1: Diarios
0: y anuales. Ahora, esos mismos millones se siguen perdiendo o más por el Estado burocrático, que es el que hay que...
19: Con la diferencia que ahora el BCR no emite moneda,
0: claro,
19: porque tenemos a un Julio Velarde.
0: Y por eso, no solo porque tenemos a Julio Velarde.
19: Tenemos la Constitución del 93.
0: No solo la Constitución, la prohibición expresa en la ley orgánica del Banco Central de prestarle al gobierno.
1: De no prestarle al gobierno.
0: No, la prohibición de prestarle.
19: La prohibición de prestarle. Bueno, esa es la diferencia, ¿no? Pero el saqueo de la riqueza nacional, ojo, la riqueza nacional no es el cobre que está en el vientre de la tierra. No, la riqueza nacional es la riqueza que producen las empresas mineras, agroexportadoras, pesqueras, el sector privado, que financia el 80% nacional de los ingresos fiscales. Pero viene el comunista, el radical, que defiende esta descentralización fallida y dice, la empresa minera es la responsable de que no haya agua potable.
0: Agua potable, claro. Así ¿no?
19: es. Ese es el discurso. Y ahí está la explicación de 6 elecciones nacionales luego del 2000 y 4 balotajes.
0: Pero tú haces lo contrario y lo haces muy bien desde tu plataforma que tienes del Montonero. Y eso es lo que hace falta. Pero esa labor que hacen, por ejemplo, el Montonero, que hace Lampadia, que hace una serie de plataformas similares, se ve lamentablemente opacada a veces por la forma en que funcionan algunos medios de comunicación o por el mensaje falso que dan.
2: permitiendo a esos demagogos hacer su demagogia. Y en lugar de prepararse para las entrevistas y decir lo que usted está diciendo es una demagogia completa por esta razón y por esta otra, no, no, lo dejan hablar.
19: Claro, pero también sabes que, estimado Rafael, la izquierda tiene 100 montoneros.
2: También.
19: 1000 montoneros.
2: No, claro, sí, por supuesto.
19: Entonces,
2: claro, por
19: ellos supuesto ganan los sentidos comunes.
2: Por supuesto.
19: Ganan claro los relatos y las narrativas.
2: Es que ahí, no la, ahí las empresas han descuidado, y eso lo dice muy claramente Pablo Bustamante, en lugar de financiar instituciones de comunicación como las que usted, tú tienes, o como la que la Padea y otras serias, han permitido que la izquierda, a través de donaciones como las de Soros y otras en el mundo, funcionen y den esa
19: no, porque,
2: información.
19: Digamos, la ciudadanía, la sociedad tiene que preguntarse. En una democracia, en una sociedad plural, ¿quién financia la vida pública? Los partidos, los think tanks, la cultura. ¿El Estado? Imposible. Esa es la teoría socialista y burocrática que ignora que el Estado puede ser controlado por un sector político que disputa la opinión pública, como ha pasado en el Perú. La única manera de financiar un sistema plural es dejando absoluta libertad al sector privado, como sucede en los países anglosajones, ¿no es cierto? Siempre y cuando cualquier aporte sea declarado y tributado directamente en
2: transparencia. Sí, que transparencia, ¿eh? Transparencia, eso todo. Así lo es. Piden. Así
19: pero,
2: es.
19: Digamos, ese es el escenario, ¿no? Entonces, a mi entender, si Keiko logra, junto a estas cosas que se dicen, contener la ola criminal, desarrollar la reforma económica de una nueva ola de transformaciones y desarrollar esta alianza entre pobres y ricos, ¿sabes qué? Estaría construyendo las bases de una nueva época, de un nuevo momento para el país. ¿No?
1: Sí. ¿No? Y no es tan difícil, ¿eh? Si hay buena voluntad, sentido común, humildad, sabiduría, y lejos el orgullo, lejos la vanidad, lejos los ayayeros, ¿no? Pisar suelo siempre, pisar suelo siempre. Y los que hoy tienen poder tienen que recordar que el que los adula, ese es el enemigo. El claro, que sí los adula, claro, ese no, es el enemigo. ¿No?
19: Claro, no sé si ustedes están viendo una especie de estampida progresista, ¿no? En estos momentos hay una estampida progresista porque el barco se hunde.
2: Claro.
19: ¿No es cierto? Y todo el mundo está haciendo mea culpas públicos, ¿no? Meas públicas. Porque saben, entienden que se viene una época de cambios. Sí. De cambios, ¿no? Y las épocas de cambios producen movimientos tectónicos. Mira, Trump. Uh-huh. Sí. Trump cortó USAID y la izquierda no puede movilizar gente en Lima. ¿No es cierto?
1: Sí,
19: ¿no?
1: Es cierto, es cierto.
19: ¿No? Ese tipo de cosas suceden cuando hay cambios tectónicos. Entonces, en el caso del Perú, como tú dices correctamente, José, el fujimorismo tiene que tener la madurez de entender que la política tiene que estar más allá de la soberbia.
1: Por supuesto.
19: Y ellos deben ser capaces de convocar una gran convergencia nacional, una gran cruzada política.
2: Que no es necesariamente política. O sea, a ver, en mi opinión por lo menos, no necesariamente con representantes de todos los supuestos partidos políticos, ¿no? Lo que tienes que convocar, como hemos dicho muchas veces, gente muy calificada, ¿no? Y que bueno, que tenga la destreza suficiente, que reúna los perfiles que se requieren para esa posición.
19: Pero, o sea, pero yo le agregaría ahí, mira, el Perú necesita de estos viejos políticos.
2: Sí, no, claro.
19: De estos viejos políticos con historia, con tradición. O sea, necesitamos ese tipo de... Mira, manejar un congreso o vincularte con un congreso para hablar de manera apropiada en donde no existe mayoría requiere mucha fibra política, ¿no? Entonces, ahí están políticos con experiencia, con trayectoria, que pueden aportar, ¿no?
1: Sí.
19: Y bueno,
1: ahora mismo en esta campaña han aparecido personajes interesantes, ¿no? Belaúnde, Rafael Belaúnde, por ejemplo, ¿no? Es un tipo que puede dar fuste, ¿no? Y como él hay muchos, ¿no? Que pueden de una u otra manera colaborar con el sentido común, colaborar con, con la humildad, ¿no? Y colaborar con conocimientos, ¿no? Spa es uno de ellos, por ejemplo, ¿no?
19: Sí, sí.
1: ¿Sí? Sí, sí, sí.
19: ¿No? O sea, si el Perú se estabiliza, ¿no?
1: Perdón, el propio Nieto, ¿no? Yo tenía una visión un poco confusa de su pasado y lo trasladé para el presente. Pero escuchándolo, si es cierto lo que dice, me da la impresión que ha cambiado y mucho.
19: Ha cambiado.
1: Y mucho, ¿no?
19: Pero yo sí diría... Mira, yo recuerdo que la izquierda en los años 80, sí, frente al fenómeno terrorista y la estrategia contrasubversiva de las Fuerzas Armadas, solía decir, ni con el Dios ni con el diablo, estamos distantes de los dos.
0: ¿No? En los 80.
19: Dice. En los 80.
0: Sí, sí, claro.
19: ¿No? O sea... Entre dos fuegos, decir,
0: así
19: ¿no?
0: Es.
19: Entre los dos
0: así
19: fuegos. Es. Criticamos los dos excesos, los dos fuegos. Mira, yo me temo, ¿sabes qué? Que en esta campaña electoral, haber adoptado una posición abstencionista, a sabiendas de que detrás de Roberto Sánchez había una coalición radical muy tremebunda, muy peligrosa, puede reproducir eso en algo. Ese tic de la izquierda de no entender los momentos dramáticos de un país. Y este era un momento dramático.
1: Sí,
19: ¿no?
1: Claro, era un,
19: era un momento,
1: supuesto,
19: dramático.
1: Era un momento dramático. ¿No? Un momento en su hora más oscura. Lo recuerda ahora Ghibellini, ¿no? El 30% de la clase más lúcida, más pensante, no fue a votar. Eso es todo, el 30%.
19: Es impresionante. Bueno, disculpa, eso es el voto...
1: El momento más oscuro del Perú. Iban a despertar... con un comunista en voltear, se iban a perder en su cama, con sus propiedades cayendo al 30% de un sol de un día para otro.
19: No, no, es que ¿sabes qué ha sucedido? El relato del antifujimorista se convirtió en una religión profana de una enorme fuerza.
0: Por supuesto.
19: ¿No? Y, digamos, es una religión de tal envergadura
1: 20 años, pues, de machacar.
19: Que ha moldeado el proceso político peruano.
0: Durante 20 años.
19: Porque solo hay que hacerse una pregunta. ¿Castillo hubiera sido elegido sin el antifujimorismo? No, pues.
1: Posible.
19: ¿No es cierto?
0: Totalmente
19: ¿no?
0: posible.
19: ¿Un Sánchez elegido detrás de un Movadef y un Antauro Humala hubiera sido posible sin un antifujimorismo? No, pues.
1: Tampoco.
19: Entonces, es una religión, ¿ya? Y quienes la han cultivado son fedayines, son fundamentalistas, sí, sí, sí. Como cualquier fundamentalista islámico. Porque tú no puedes permitir que tu país se desorganice. La señora Marisol Pérez Tello, el señor López Chao, discúlpame, el señor Nieto, con todos los movimientos tácticos que ha desarrollado en el centro, ellos tenían que tener la absoluta certeza de lo que estaba en juego en este país. Y hay un momento en que... Todos sentíamos que el corazón estaba en la garganta, ¿no es cierto?
1: Pero esa entrevista del día viernes con Curven fue muy importante.
19: No, eso sí.
1: Sí,
19: no,
1: no.
0: Donde dijo, detrás está el Movadef.
1: Y cometieron el error de al siguiente día sacar al loco.
19: A Domingo Pérez.
1: A Domingo Pérez, ¿no?
0: Sí.
1: Con lo cual, el video que había tenido 1 millón de vistas tuvo 2,5 millones. ¿No?
19: Y seguramente, pero... Estas posiciones explican ese 30% de ausentismo... Y algo más, los errores de nuestro amigo Rafael López Aliaga, ¿no?
1: Sí, también.
19: ¿No? Digamos...
1: Antes que se me vaya, hoy día he leído en algunos diarios que Rafael López Aliaga dice que no va a juramentar como senador, ¿no? Y que quiere ir como teniente alcalde, porque la ley le prohíbe ir como alcalde, y iría como teniente alcalde de alguien que él creará, para volver a ser alcalde de Lima. Oye,
19: no,
1: mira, yo solamente aprovecho para darle un consejo, ¿no? O sea, está jugando con fuego, ¿eh? Porque lo que ha ganado poco o mucho lo puede perder de un solo golpe, ¿eh? Lo puede perder de un solo golpe.
19: No, ¿no?
1: Yo le recomendaría que asuma su escaño en el Senado, ¿no? Y que deje que las cosas, y que deje que la corriente avance. Ya de allá, el destino nos dirá. No,
19: no yo lo
0: yo
19: que
0: creo
19: digo
0: que
19: es que...
0: Postule yo como teniente alcalde.
1: ¿Ah? Puede ser su tumba también. ¿Eh?
19: No, ya. Yo lo que diría es que López Aliaga fue un cisne negro, algo inesperado, en las últimas semanas del proceso electoral. porque estas elecciones daban para una segunda vuelta entre dos derechas.
1: Sí, es cierto.
19: Era incuestionable, pero pasó algo en las últimas semanas que lo desconcertó a él y nos desconcertó a todos. Lideró la vacancia de José Gerí. Bueno, el señor Balcázar, si hubiera tenido un poco más de nervio político y hubiese estado más vinculado a la acción política revolucionaria que él representa, hubiera sido un factor mucho más peligroso, profundamente desestabilizador en este proceso electoral. Y la gente en los sectores altos que no fue a votar tiene que ver con este discurso disolvente que hubo en la última semana de la campaña electoral.
1: Sí.
2: No, pero Víctor Andrés, yo vengo sosteniendo desde que se produjo el resultado de la primera vuelta, que para mí no es un descubrimiento el resultado, la división del país entre, bueno, algo hemos comentado ahora, pero y yo creo que por supuesto que desde el gobierno hay que hacer muchas cosas como las que hemos comentado también ahora, pero también en nosotros mismos hay cosas que cambiar. Y digo en nosotros mismos, en las personas que hemos tenido la suerte de tener educación, de tener de alguna manera algunos privilegios que no tienen muchísimos peruanos. Y es la forma en la que actuamos muchas veces. O sea, yo he puesto en estos días últimos, en estas semanas últimos, amigos míos, los siguientes ejemplos. Vamos a un restaurante con un grupo de amigos a comer, a almorzar. Llegamos a un sitio, el que limpia autos en la zona y que cuida los autos nos propone limpiar el auto y le preguntamos, ¿cuánto cuesta? Y nos dice, 35. Y le decimos, no, pues, ¿cómo me vas a cobrar 35 soles, hermano? Te doy 25. Y terminamos negociando en 30. Entramos al restaurante. Pagamos una factura entre 5 o 6 de 478.70 y le decimos ponga el 10%, o sea 48. ¿No? No 49, no 50. Le rebajamos un poquito. Ahí ahorramos. Y después vamos y nos comemos un helado entre los cuatro, ¿no? Cada helado nos cuesta, por decirte, 20 soles o 25 soles. No podemos seguir haciendo eso. Estoy quizá exagerando, pero es una realidad. El que limpia los autos, que recibe 25 o 30 en vez de los 35 que él esperaba, se resiente. El mozo que le recortamos unos cuantos centavos en la propina también le duele. Eso no nos hace a nosotros ni más pobres ni más ricos. Y para ellos es muy importante. Eso no depende de los gobiernos. Y yo me opongo a que dependa del gobierno. Imagínate tú que el gobierno nos imponga que tenemos que pagar tanto por la limpieza de los autos. Es la generosidad que nos está faltando. Es la solidaridad con los demás, es la preocupación por gente que tiene menos suerte que nosotros, que el gobierno tiene que desarrollar el país, que tiene que haber oportunidades, que solamente el empleo y la confianza y la generación de inversiones va a solucionar, sí, pero también nuestra actitud. Porque si no, esa gente, en el momento en el que tienen poder, que es en una votación, dicen, yo voto en contra de lo que estos están diciendo. Y tienen motivos.
1: Sí. Oye, bueno. Volviendo al tema ese de que el escenario estaba pintado para dos opciones de derecha, yo tengo mis dudas, ¿eh? Porque...
19: Permíteme hacerte una pregunta. ¿Ah? Si ese día de la primera vuelta, los 300.000 que no fueron a votar, de los distritos medios altos, votaban, ¿qué sucedía?
1: ¿Y qué pasaba si los ausentes de Puno y de Cusco y Apurímac, que fueron 30% o 29%, fueran a votar? No, eso es bien discutible. ¿Y qué pasaba con la votación de Belmont? Belmont lo partió en el Cusco, en Puno, en Tacna, en Moquegua. Nieto le quitó una cantidad de votos importantísima en Arequipa.
19: Pero
1: Atencio le quitó un 2%. López Chao. Mira... No. Si hubiese habido una izquierda o un rojerío unido, yo no le digo izquierda, un rojerío unido, hubiesen pasado sin ningún problema la segunda vuelta con Keiko. Claro. Sin ningún problema.
19: Pero me gustaría que recordemos algo. Hay un momento en que empieza a aparecer este señor Grosio.
1: Grosso, sí.
19: Luego aparece Carlos Álvarez,
1: sí.
19: ¿No? Y luego aparece...
2: Esos son ensayos buscados.
19: Sí. Luego, no lo sé, pero aparece Nieto finalmente, ¿no? Eso es cuando López Aliaga quiebra su relación, claro, con la gente.
0: Claro.
19: O sea, hay un, o sea, ese, ese
0: hay un público, desencanto.
19: Hay un desencanto con López
0: Aliaga. Que empieza
19: Aliaga
0: a buscar otro, otro.
19: Digamos, la juventud que estaba con López Aliaga.
1: Claro, la gente desencantada, ¿no?, de López Aliaga y que no quería votar por Keiko. Entonces estaban buscando, correcto, estaban buscando otro candidato.
19: A eso, ah, a eso me refiero yo, a eso me refiero yo cuando digo que hubo un cisne negro las últimas semanas. Porque si López Aliaga, casi sin hacer campaña, hacía lo que tenía que hacer sin atacar a Keiko, sí, sin desesperarse por Jerí,
1: tenía más posibilidades. Hubiese tenido muchas más, claro, posibilidades. Sí, sí,
19: de acuerdo. ¿No?
1: Pero bueno, así es. Pues, pero, así es la vida.
19: El Perú, así es la vida. El Perú se ha salvado de un abismo.
1: Hemos tenido mucha suerte, te digo. Esta suerte no se vuelve a repetir. Ahora hemos tenido muchísima suerte. Yo diría, yo no soy católico ni practico.
19: No, Dios es peruano.
1: Ah, ninguna, pero es un milagro, ¿verdad?
19: No, y Dios es peruano porque...
0: Y la gente ha rezado muchísimo.
19: No, y la gente ha rezado, los creyentes hemos rezado muchísimo. Y el Perú es la Polonia andina. Es el país más católico junto a México de toda la región.
1: Ahora mira, yo he seguido, ¿cuánto? Tengo más de 50 años siguiendo campañas electorales. Muy comprometido con todas. Y nunca he visto a una candidata como Keiko que deje la piel, literalmente en la campaña, sin cansancio, sin tregua, al límite de la agonía, porque yo dije, esta chica
0: con
1: se
0: cansancio
1: muere, ¿no? Qué bárbaro,
0: pero
1: así, así. O sea, qué forma de luchar por su destino, bueno, qué forma de luchar.
19: Por eso es presidenta.
1: Y cuando, por eso
19: es, ¿no?, presidenta. O sea, es una voluntad. A ver,
0: a pesar del antipolítico.
19: Siempre solíamos decir, la voluntad política de Alan García es de acero, es indestructible. Bueno, ahora en los análisis vamos a tener que decir que la voluntad política de Keiko Fujimori es una voluntad política de acero. Santo Dios. Tres segundas vueltas, tres encarcelamientos, una resiliencia de los grandes líderes de la historia, ¿no? De alguna manera. Ahora, y si ella hace un buen gobierno, conecta al Perú formal con el informal, contiene la ola criminal, hace las reformas económicas, esto se va a convertir en una leyenda.
0: Por supuesto.
19: En una leyenda en la que había una lucha entre... Así son las historias. Sí, sí. Una lucha entre el bien y el mal. Y el mal no quería que ella llegara al poder. Así es. Sí. Así son las leyendas.
0: No, y podría repetirse en el futuro lo que sucedió en el 95. Que sale
19: Media Pantoja. Pero yo...
0: Por supuesto. Si hay esa unión...
19: Imagino, por Fujimori, Puno votaba 70%.
0: Pero claro.
19: Y si ella pone agua en Puno, pone desagüe en Puno, va a votar el
0: 60%. Pero claro. El problema es las responsabilidades de la regionalización que se ha hecho. Eso es un tema... Ahí sí va a tener que intervenir el Congreso. Ahí sí.
19: Veremos. Veremos, pues ahora veamos la...
1: Veamos.
0: Sí, pues.
19: Bueno, muchas gracias.
1: Muchas gracias, Víctor.
0: Una vez.
1: Gracias.
0: Estupendo, como siempre.
1: Amigos, una pausa y regresamos con Jorge del Castillo. Él ha sido primer ministro y tiene una gran experiencia que creo que quiere compartir con todos nosotros, que debe compartirla con nosotros.
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0: nos está diciendo, la productora nos acaba de anunciar que este Roberto, bueno, estamos con este Jorge Castillo, bienvenido Jorge, hola, muchas gracias, pero permíteme este comentario de esta cosa graciosa, entre comillas, ¿no?
1: Crematística.
0: Crematística, sí. Resulta que hoy día ha declarado la gente de Juntos por el Perú, y concretamente el señor Sánchez, ¿no? Que bueno, que no han llegado a la meta.
2: Pucha, no hemos llegado a la meta.
0: No hemos llegado a la meta de los donativos a través del yape, pero que ya no yapeen más.
2: Ya no yapeen más.
0: O sea, no hemos llegado a los 2 millones, pero ya tenemos bastantito.
2: Pero eso no es lo que tenían que decir, porque él sabía desde el día lunes, nosotros lo dijimos acá.
0: Sí, ya claro. Cambió, ¿no? O sea, ya perdieron, no
2: tenía ninguna posibilidad.
0: Por supuesto.
2: ¿No? Él lo que debe decir, vamos a devolver la plata.
0: Exactamente, eso es lo que tendría que hacer.
1: Claro.
0: Vamos a devolver lo que nos han llamado.
1: Hemos recaudado tanto.
0: ¿Ah? Exacto, es la transparencia.
2: Tanto. No tenemos ninguna posibilidad, no hemos presentado ningún documento.
1: Salvo que la plata esté en la cuenta de su hermano.
2: Sí, sí, claro. Sí, y vamos claro, a devolver los 200.000, 300.000 o 500.000 soles o 1 millón que hemos recibido. Claro. Lo que fuera, ¿no? En todo caso, digan gracias. Pues, gracias
0: no han
2: por
0: dicho
2: su
0: cuánto.
3: No han dicho cuánto ni han dicho si van a devolver.
0: No, claro que no van a decir que van a devolver.
2: Bueno, pero en todo caso, digan
0: deberían
2: gracias.
0: Deberían de hacerlo.
2: Gracias por el aporte, muchachos. Gracias. Será muy bien empleado.
0: Sí. Ay, señor.
2: Oye, Jorge, a ver.
1: Sí.
2: Explícanos algo, a ver, ¿qué dice tu experiencia? El cinturón de los minerales, ¿no? Han ganado en todos lados ellos, ¿no? ¿Cómo se explica eso? ¿Cuál es se portan tan mal los empresarios?
1: Mira,
2: ¿no tienen proyección social?
1: En
2: ¿qué
1: buena
2: pasa?
1: Parte es lo que acaba de explicar Víctor Andrés Ponce, ¿no? Que existe un resentimiento, que le echan la culpa a la mina, porque hay una desatención del Estado central.
2: Pues, la mina, Lima, tienen la culpa siempre.
1: Pero, el Estado en su conjunto, pero ellos no ven con claridad que hace mucho tiempo esas vías complementarias, eso ya no depende del Estado central, sino del gobierno regional, que recibe millones de millones. Por ejemplo, Ancash, que es el que más recibe, más o menos recibe cerca de 2.000 millones por año.
0: Anuales.
1: Pero el Cusco recibe casi el doble.
2: Doble.
1: Porque tiene el canon minero más el gasífero.
2: Uh-huh.
1: Y yo digo, ¿qué obra importante hay en Ancash, o en Cusco, o en Arequipa, o en Moquegua, o en Tacna?
2: En los 20 años ha recibido 30 y tantos mil millones, y la convención 14 mil millones, ¿verdad? Y sin embargo...
1: Echarate, Megantoni, la provincia de la convención... que reciben millonadas. Uno nota que hay ahí el agua potable, los servicios básicos. Entonces, hay una miopía cuando se trata del gobernante o del alcalde, que ellos mismos eligen y reiteran la elección.
0: Así es.
1: Y
0: así
1: siempre
0: es.
1: Están reclamando al papá gobierno central las cosas. Entonces, aquí se ha impuesto una narrativa que no ha tenido contradicción. Porque por más esfuerzo del Montonero o Lampard y otros, pero su radio de influencia
0: claro. No
1: llega a esos sitios.
0: Claro.
1: Llega a Lima, un sector
0: así es.
1: De los que seguimos las noticias políticas. Pero tú sabes que eso es una minoría.
0: Totalmente.
1: Entonces yo digo, ¿no crees que es momento que las empresas o los empresarios, el minero y otros sectores, piensen que su responsabilidad social no solamente es hacer tal obra o tal otra, sino entrar a la conciencia de la población?
0: Correcto. ¿No? Información.
1: Ahí hay un problema...
0: Totalmente.
1: Muy grave, porque es cero información. Y entonces las radios locales están copadas por extremistas.
0: Eso.
1: ¿No?
0: Los medios locales.
1: Están incendiando todo.
0: Todo el tiempo.
1: Y no se les ocurre a estos señores contratar un espacio en esas radios locales que a veces no tienen ni para pagar la luz.
2: Así es.
1: ¿No?
0: Así es. Baratísimo.
1: Claro. Y podrían hacer todo una, por lo menos un equilibrio, ¿no es cierto?
2: Pueden promover algunas escuelas primarias, ¿no? Hasta secundarias.
0: No, pero Pepe, eso se hace. En muchos casos lo hacen. El punto es informativo, como está diciendo Jorge. Ese es el punto. Es la cultura. Es que repiten unas falsedades una detrás de otra. Todos
1: ejemplo,
0: los medios de...
1: Las mineras no pagan impuestos.
0: Por ejemplo, claro. Es una cosa que...
1: Eso es casi una regla que ellos dan por aceptada.
0: Absolutamente.
1: Y no tienen la menor idea de pagan o no pagan. Sí, claro, por supuesto que pagan.
0: No solo pagan impuestos, sino que además, claro.
1: Y, ¿cómo reciben el canon si no pagan impuestos?
0: Por supuesto.
2: Claro. Pagan más que en Chile, más que en Australia y más que en Canadá, que son nuestros competidores directos.
0: Por supuesto, pero lo que la gente piensa o cree es lo que le han vendido y lo que le repiten en todos los medios locales.
1: Esta reflexión, esta reflexión hay que hacerla. Yo he escuchado, por ejemplo, creo que con muy buena intención, a un líder del sector empresarial diciendo, vamos a formar un partido de empresarios.
0: No,
1: cojudos. Yo digo, yo creo que los empresarios deben convertirse en la política. El error sería formar el partido de empresarios.
0: Por supuesto.
1: Porque en el momento que tú formas un partido de empresarios, estás segregando.
0: Excluyendo, excluyendo al que no es empresario. Entonces, evidente.
1: Participen los empresarios en el partido A, B, C, exactamente. L, Y, Z, ¿no es cierto? Pero,
2: y si quieren dedicarse a algo, que se dediquen a ser buenos empresarios.
1: CGPP, que eso demuestra que a veces no hay una sintonía entre la actividad empresarial, que es noble, correcta, honesta y limpia, que tú quieres, con la actividad política, que tiene otra ruta.
0: Totalmente.
1: Entonces, esa falta de expertise, de experiencia, de manejo, hace que se propongan cosas así, que yo no lo estoy diciendo por criticar ni por desacreditar la iniciativa, sino creo que más bien deben ampliar su radio de acción, no cerrarse en un solo canal, ¿no?
0: Lo que tú estás diciendo, por ejemplo, del partido, del supuesto que tendrían que hacer un partido de los empresarios, es lo mismo que yo sostengo en el tema de la religión. Durante muchos años se ha pretendido tener un partido que sea el cristiano o el católico, ¿no? Por ejemplo, la Democracia Cristiana. ¿Por qué? ¿Por qué? Eso excluye a los demás. El tema político no tiene por qué ser exclusivo o que se pongan en las distintas posibilidades, distintas formas de ver las cosas, con una fe o con una creencia, estupendo, eso sí. Pero formar un partido político, lo mismo católico, cristiano, que lo mismo, no se trata de hacer un medio de comunicación católico, aunque pueden haberlo si quieren. Esa no es la solución. La solución es el abanico de distintas opciones, pero dando información correcta.
1: Ahora, esta información tiene que ir acompañada además de, por ejemplo, algunos planes de desarrollo que hay que tomarlos rápidamente, ¿no? Viene la corriente del Niño, el tema, al norte tienes tú que verlo, y en el sur tienes que plantear algunas cosas. Por ejemplo, yo escuché, el otro día fui a un acto en la Sociedad de Industrias, ¿no? El aniversario, sí. Fue Balcázar. Él hizo un anuncio que me pareció importante. Primero, dio un buen discurso, quiero decirte. Dio un buen discurso, me pareció bien. Pero él hizo un anuncio. Esta semana vamos a destrabar el gasoducto del Sur Andino. Interesante cuestión. Ahora, eso tiene un requisito. Que las reservas de gas en la zona de Camisea solamente están hasta el 2040. Claro. Entonces tienen que hacer...
2: Pensando optimistamente. Claro. Porque no va a durar más de 10, 12 años.
0: Promover la exploración.
1: Entonces, lo que tiene que hacer es la exploración.
0: Claro.
1: Porque en los últimos años no se ha hecho exploración.
0: Correcto.
1: Si tú confirmas las reservas, ya en los últimos años no se ha hecho exploración.
0: Correcto.
1: Si tú confirmas las reservas, ya puedes hacer todos los gasoductos que quieras.
2: Porque en estos momentos prometer un ramal.

0: a precio de Cusco, no a precio que hoy día tiene que el gas baja el gas. A Pisco, lo llevan al Callao y lo envasan y lo regresan al Cusco.
1: ¿Y de dónde?
0: Claro.
1: Sí.
0: Claro.
2: Y menos mal que el contrato con México termina el 28, porque ese es el momento en que debemos dedicarlo todo al consumo interno.
0: Para acceso.
3: Que es lo que, que al principio pidió Fujimori, ¿te acuerdas?
0: Pero hay que explicar
3: reservó una el 100% para, el consumo nacional.
0: Pero hay que explicar una cosa, para información de la ciudadanía, que no se vaya a confundir este tema. Ese contrato de México y la planta de liquefacción de Cañete, el pleito entre Chincha y Cañete.
3: Cañete y Chincha. Cañete y Ica.
0: Sí. Sí. Esa planta de liquefacción es lo que permitió financiar el gasoducto.
3: Sí, claro, es verdad.
0: ¿Por qué? Porque el Perú no tenía mercado.
3: Sí.
0: Y a ese mercado, como tú dices, qué bueno que termine el contrato, ahora 100% al Perú. Entonces, esto además le trae, por ejemplo, calefacción a toda la zona altoandina. Que se mueren de frío todo el sur podría resolver su tema de calefacción. Más energía eléctrica, una línea alternativa para que si pasa un accidente como el de la vez pasada en el tubo de que llega a Pisco, acaso es una alternativa.
3: Claro.
0: Es más, por ejemplo, la petroquímica, que es una cosa que se viene hablando hace 15 años y todavía no se hace. Eso es fundamental y sale del gas natural. Y la petroquímica nos permite, por ejemplo, elaborar urea.
2: Fertilizante.
3: Claro.
0: Que la tenemos que importar de Ucrania, de Rusia, de una serie de sitios.
2: Castillo se demoró. Hizo 3-4 licitaciones fracasadas completamente.
0: ¿Te acuerdas?
2: Con unos inectos impresionantes. Ni siquiera pudieron traer un saco de urea. Que vale. Sí.
0: Bueno, entonces, como empezamos nuestra conversación, acá hay una zona crítica. Que si no actuamos, dentro de 5 años van a hacer lo mismo o más.
3: Pero entonces, además,
0: hay que ver cómo resolvemos.
3: No solo por el posible lo que suceda dentro de 5 años, sino por la injusticia por la injusticia que está señalando que significa para con los habitantes de esas zonas, que con todo derecho están esperando que los frutos de su propia región repercutan en favor de ellos.
0: Con más recursos esta zona, tú puedes, por ejemplo, abaratar la agricultura. Porque le pones gas en lugar de energía eléctrica a los pozos. Bien, podemos hacer Majeciguas, que te da 40.000 hectáreas más en Arequipa.
3: Claro.
0: ¿No? Y eso significa 2 puestos directos por hectárea, son 80.000 puestos de trabajo, más 7-8 indirectos. En total, unas 10 personas por hectárea, es un montón. Y lo mismo podríamos hacer en Ica, y lo mismo podemos hacer ampliando la tercera etapa de Chavimochica en el norte. Agua potable para Tacna, que tiene tantos problemas. Y Apuno, ¿no? Toda una labor de desarrollo para Apuno, que está ahí, tiene recursos, ¿no? Apuno no es un distrito misio, al revés. Y la gente es muy comerciante. La gente no tiene nada que ver con la izquierda. Son comerciantes.
2: Es un distrito tan rico en algunas zonas, ¿no? Que Apuno tiene el tercer lugar en criminalidad y en delincuencia en el Perú.
3: Sí, claro.
2: Es increíble, ¿eh?
0: Pero yo creo que hay que resolver el tema, por ejemplo, de la explotación del oro, ¿no? Que se va a Bolivia. Eso hay que arreglarlo. El oro ilegal, por llamarlo de alguna manera, que es el informal más el delictivo, digamos. ¿No? Pero eso es una cantidad igual a todo el oro legal. Entonces, mitad a mitad. Entonces, acá estamos perdiendo la mitad del canon que le correspondería al Perú, porque se va a Bolivia, ¿sabes? Entonces, fíjense que el trabajo que hay que hacer. Ahora, todo esto se puede decir, pero esto exige un alto nivel de consenso y en el próximo gobierno.
3: Sí. Y de conversación. Claro. Mira lo que están estas cosas que hemos hecho aquí informalmente. Yo no creo, por ejemplo, en el acuerdo nacional, donde los partidos...
2: El acuerdo nacional es en el Congreso. Ese es el acuerdo nacional.
3: En todo caso, pero también, si yo fuera Keiko Fujimori, yo convocaría a gente para una especie de no sé cómo llamarlo, como quieras, regular, para ir apuntando estas ideas.
0: Hace un año, más o menos, un poquito más, 14 meses, yo tuve la iniciativa de desarrollar para el APRO una política de seguridad ciudadana. Pero hice una reflexión, yo dije, mira, para darle alcance y credibilidad

0: mejor vamos a hacerlo multipartidario. Claro. Entonces organizamos un grupo de Jaime Altaos y otros amigos. Convocamos a los partidos, ¿sí? 6-7 partidos, inclusive Fuerza Popular. Entonces hicimos una política pública de seguridad ciudadana, una de agua potable y una de salud pública. Están escritas, ¿no? Están hechas, consensuadas por un grupo de 6-7 partidos. Esto debería recogerlo la señora Fujimori. Mira, acá hay una propuesta básica. No quiere decir que tienen que hacer al pie de la letra, sí, lo que claro, se dice, sí, sí. Pero esto es una cosa que puedes convocar a más, ya, un borrador, ¿no es cierto? Y avanzas en una cosa consensuada, ¿no? Y ahí está, en el detalle está el éxito de lo que se puede hacer, ¿no? En la buena forma. En política tú sabes que las formas son tan importantes, sí, como el fondo.
1: Por supuesto, ¿no? Sí, y eso, o sea, lo peor que puede hacer un gobierno, y especialmente en circunstancias como las actuales, es suponer que dentro de su grupo, solamente de ahí van a surgir todas las ideas y todas las, en todo caso, los...
0: Yo espero que eso no suceda. No,
1: yo también creo.
0: Yo espero que no suceda.
1: Tiene claro. Yo creo que lo tiene claro.
0: Lo contrario, y bueno, ahora, mucho es cómo se convoca, quién se convoca, con qué inteligencia se hace. Creo que esto es fundamental, ¿no? El Perú necesita un gobierno que genere confianza y estabilidad. Y si esto sucede, mira, mi experiencia que hemos compartido, Rafael,
1: ¿sí?,
0: dice lo siguiente: si el Perú tiene estabilidad y confianza, el crecimiento se va a duplicar en poquísimo tiempo, de un año a otro posiblemente.
1: Y la consecuencia es reducción de pobreza.
0: Y yo tenía un cálculo que lo conversé con Lucho Carranza. Cada punto de crecimiento del PBI te da 150.000 puestos de trabajo nuevos. Pues en lugar de crecer 3, que es lo que se está diciendo, creciéramos 6, ¿no? Está creciendo 450.000 puestos
1: de trabajo
0: más de lo que existe cada año. La gente que ingresa a la población económicamente activa por año son 300.000. Entonces, y por supuesto no se cubre con lo que está actualmente. Pero si creces así, cubres eso, cubres los rezagados, esa plata es el mejor mecanismo de redistribución social.
1: Totalmente.
0: No tienes que dar bonos. Dale trabajo a la gente, pero no puestos públicos.
1: Claro.
0: Sino la empresa privada
1: la
0: que
1: claro,
0: tiene que actuar sobre base de las obras de crecimiento, del desarrollo, obras por impuestos, lo que tú quieras. Carreteras, colegios, hospitales, en fin, mil cosas que hay que hacer. Unos los hará el Estado, otros los hará el sector privado, y todo esto es lo que genera inversión y trabajo, que es la ecuación.
2: Sí, sí, de eso se trata.
1: Y se trata, volvamos al tema, se trata de transmitir estas ideas al público general. Aquí nosotros, ¿qué será una audiencia pequeña comparada con lo que significa la audiencia en el país entero, ¿no es cierto? Ahí sí que tienen que entender los empresarios que hay que transmitir la verdad, porque están transmitiendo las falsedades.
0: Yo estaba de alcalde de Lima, que este año van a cumplir 40 años. Mira,
1: sí,
0: cómo es la vida.
1: Bárbaro, sí.
0: Arturo Guzmán era presidente de Confe.
1: Sí, claro.
0: Entonces yo conversando con él, le dije, oye, necesitamos demostrar que el trabajo es la consecuencia de la inversión. Entonces él hizo una campañita de paneles, inversión igual trabajo. Para eso hizo una encuesta previa. El 30% entendía esa ecuación. Cuando hizo la campaña saltó a 60%. Pero todavía hay 40% que no la ve.
1: Claro.
0: Es más,
1: claro,
0: posiblemente se habrán olvidado.
1: Claro. Sí, claro. ¿No? Seguro. Entonces,
0: solamente demostrar eso por el sector empresarial al pueblo peruano sería
1: cambia
0: un gran paso.
1: Cambia la realidad, por supuesto.
2: Jorge, tenemos que acabar.
0: Encantado,
2: gracias,
0: Pepe.
2: Muchas gracias.
1: Muchas gracias, Jorge,
2: por,
1: ¿no?, como siempre.
2: Por haber compartido tu experiencia.
1: Seguiremos conversando.
2: Público. Amigos, tenemos que concluir. Ha sido un gusto estar con ustedes. Nos vemos el próximo lunes en vivo y en directo, como siempre. De 8:30 a 10 de la noche estarían ustedes castigados. Muy bien, pásenla bien. Buenas
1: por
2: noches.
1: Por TVO.
2: ¿Ah?
0: Por TVO.
2: Y sigue Filipe Petra.
0: Uy, qué miedo. ¿Ah?

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5: ¡Vamos, chicos! Gloria en

0: esta noche en Combaters por PBO. ¿Quién es la reina del moradito de JP?
1: Ahí está, 30 céntimos estamos aportando para esto. Y sale el nombre de la señora Luzmila Ayay.
0: Además, al 100%, ¿cómo estará conformado el próximo Congreso Bicameral? Y también, todo sobre el polémico video del plenario de Juntos por el Perú, tensiones y la fuga del mayor Antauro Humala.
2: Se ha apoyado a JP, los nacionalistas, con mucha lealtad. Esperemos que la moneda deje caiga y dé el resultado final.
3: Uno. Un ratito, Filipe, parece que algo ha pasado. Uno.

0: habido una, bájeme la cuña, por favor, una reunión en donde se han reunido más de tres tristes tontos, porque se ha reunido Sánchez primero con Antauro allá y seguramente con la señora Ayay para ver cómo financian la toma de Lima. Han habido también acá una reunión en donde se ha reunido, entiendo, Sánchez con Chará y con Uribe. Entonces, ya que se reunían tantos tres tristes tontos, dije, yo voy a recurrir a uno de los originales, a Juan Francisco Escobar, para que me diga que hace tanto triste tonto dando plata para que Sánchez se la tire. ¿Qué tal, Juan Francisco? ¿Cómo estás?
1: ¿Qué tal, Felipe? Buena la introducción. Gracias por la invitación.
0: No, por favor.
1: Primera vez, yo soy fan, yo te veía... por la tele y ahora estoy sentado en el set.
0: Yo te escuchaba, pues, en el estudio con los tres tristes tontos, ¿hace cuánto? ¿20 años?
1: Sí, claro. Empezamos en 1998.
0: ¡Ah, su madre!
1: ¿Nosotros hemos coincidido en RPP?
0: Probablemente cuando yo estaba en Capital, donde mi opinión dejó de importar.
1: Sí,
0: porque antes estaba en Qué Buena, la radio que hable y deja hablar. Esa época debe ser.
1: Claro, claro. Tú, es más, alguna vez tú me has invitado a la radio.
0: Probablemente. Debe haber sido Qué Buena.
1: Y tú me decías, yo soy el que mejor hace las menciones. Y te tiraste como tres menciones.
0: Sí,
1: que
0: bueno, sigo siendo el rey. Eso no ha variado. Además, las menciones que hacían en RPP eran unos... Los creativos de RPP están trabajando en la OMPE. Es una cosa horrible. El hecho es que el día de hoy... Han habido una serie de reuniones, ¿no? Tú sabes que Antauro se fue al Cusco a recomponer fuerzas, presumo... Porque ahora la izquierda requiere de un líder. Entonces, Antauro quiere liderazgo.
1: Ya.
0: Sánchez también lo debe querer. Castillo está en la cana y se ha quedado en la cana. Vladimir Cerrón no se va a quedar mirando. Entonces, se tiene que recomponer fuerzas. Antauro se ha quitado allá, ha dicho que ha sido mal negocio para él quedarse callado en la segunda vuelta. Y Castillo se ha quedado en la cana.
1: Claro, y le habían prometido ya que salía, ¿no?
0: Ese era el show. Estaba, ¿no? O sea, con el actual presidente como que le amagaban varios seis peticiones de indulto y no sales, hermano, ya te preocupas, ¿no? Entonces, el día de hoy Roberto Sánchez se ha reunido con miembros de JP y han tenido un conciliábulo. Ahí estuvo Alex Buenaño y nos comenta lo siguiente.
2: Roberto Sánchez se retira del restaurante El Robeño. Se toma una serie de fotografías con seguramente simpatizantes o gente que ha votado por él en segunda vuelta, acompañado de su esposa. Una serie de reuniones que sostuvo durante toda la tarde, desde la una de la tarde.
3: Buenas noches, candidato. ¿Se podrá explicar qué se van a hacer con los fondos que se han podido encontrar en campaña? ¿Cuál va a ser la decisión con los fondos? ¿Se va a devolver el dinero? Señor Sánchez,
2: bueno, Roberto Sánchez, después de esta suerte de 7 horas reunido con una serie de personas en el restaurante El Robeño, se retira sin dar mayor explicación a los medios de prensa sobre qué se va a hacer, uno, con el dinero, y dos, también, cuál va a ser el proceso de impugnaciones, teniendo en cuenta que al menos los jurados electorales especiales ya le han dicho que con los votos del extranjero, por ejemplo, Argentina, Estados Unidos, además de los votos de Lima, no hay nada que hacer. Roberto Sánchez entonces se retiraría ya hacia su vivienda, en compañía, obviamente, de su esposa. Sostuvo una serie de reuniones con personas relacionadas al partido Juntos por el Perú, dígase Alejandro Salas, dígase Ronald Atencio, dígase también el abogado del partido Roy Mendoza, así también hace unos momentos con el ex diplomático Miguel Palomino de la Gala y otras personas también. Es la información que tenemos en esta hora de la noche. Sin declaraciones, se ha dicho por parte de Roy Mendoza que los fondos van a ser utilizados para la defensa legal del partido. La tesorera de Juntos por el Perú, la señora Ayay, mencionaba en la mañana que los fondos iban a ser devueltos. La gran pregunta es, ¿qué se van a hacer con los cientos o miles de yapes, los cientos o miles de depósitos que se realizó por parte de diversos ciudadanos a nivel del país, seguramente también de manera internacional, para poder apoyar a la defensa del voto que hasta ahora defiende Roberto Sánchez, que ayer también estuvo en el Cusco mencionando lo mismo? ¿Cuál va a ser la decisión? Al menos hoy no hay palabras por parte de Roberto Sánchez sobre esta situación, pero sí lo que podemos afirmar es que han existido reuniones con respecto a lo que es la mayor preocupación de Juntos por el Perú, ver cómo remontar el resultado que hoy consta en OMPE, la información que tenemos.
0: Gracias, Alex. Hay una cosa que a mí me jode, hermano. Que sí, que el pueblo para el pueblo, que la democracia, que lo que tú quieras. Y el tipo toma la actitud de Luis Miguel cuando va a Acapulco, de Lady Gaga cuando va al Wendy's. O sí. Yo puedo entender esto, pues, de, no sé, de Lady Di. Ya, Roca Rey en Madrid. Ya, ok. No podía pararse el señor 5 minutos, 10 minutos bailables al costado de la puerta del Herrobeño, muy proletario restaurante, y decir qué estaba haciendo.
1: Pero no él cree que es un rockstar ahorita, entonces, dentro de su pérdida, o es que le han donado tanto que ya es como un rockstar.
0: Pero no puede tener, o sea, el tipo está personalizando al 50% del Perú en una elección en la que él dice que todavía no ha perdido. No tienes que darle la cara a tus votantes. Él no se ha ido a comer pachamanca. No le estoy pidiendo que vaya a comer pachamanca, que vaya a comer ¿cómo se llama? Cuichactado. Ya. Esa es la parte.
1: Sombrero,
0: que...
1: Ya no.
0: Pero párate, pues, hermano. Te han esperado horas. Hay 20 medios de comunicación. ¿Qué te puede costar para no darle especulación, darles buen año, que declare? ¿Por qué no ha declarado?
1: Porque tiene que rendir cuentas del yape de lo que ha gastado en Robeño comiendo, pero ya se está gastando la plata.
0: Presumo, ahorita vamos a conversar del yape, pero me parece realmente una falta de respeto. Como diría lo mismo de Keiko, si Keiko se ha ido a despedir a su hija, me parece lo normal, antes ha dado una declaración, pero tú te debes, así como los artistas a su público, ¿qué te puede costar dar unas palabras porque eres un líder político? El día de ayer, por dar un ejemplo, el señor, antes de ayer, se fue al Cusco, a andar en la Casa Antauro. Y improvisa un meeting con un megáfono ante una muy escasa cantidad de personas, tan escasa que no se ve en la imagen, y habló 15 minutos a bailables. Marcial Vilera, nuestro repostero matutino, junto con Quique Bravo Prado, chapa la imagen y le hemos tenido que baitear. ¿Qué le puede costar al señor ir a una radio en el Cusco? No le digo que vaya a la radio más pintada, no le digo que vaya a cualquiera de las 267 televisoras que tenemos nosotros en el Nacional. Pero date a tu gente. Mira, esto no lo has visto seguramente. Roberto Sánchez en el Cusco dice, tenemos 70.000 votos arriba. Esto no lo has visto tú. Mira, esto lo dijo ayer. Veamos, mira.
4: Anoche, aprobaron una ley de que nosotros no podemos salir a las protestas, de que va a haber asesinatos y no va a haber culpabilidades. Es una ley pro-crimen. Nuestro pueblo se movió por convicción, por amor, y eso nos ha traído acá, a esta lucha ahora de la segunda vuelta, donde en todo el Perú, compañeros, la voluntad de nuestro pueblo ha dicho que tenemos por lo menos 70.000 votos arriba para ganar el gobierno para el pueblo. Porque tenemos sospechas, indicios, hay elementos, han habido algunos actos en la votación de peruanos en el exterior que nosotros creemos, sentimos que han habido irregularidades.
1: A ver, oye, pero no hay más, va más gente a mi monólogo que a verlo a Sánchez.
0: Correcto, pero a ver, el señor se encaleta, agarra un megáfono, engaña a un señor. No ha salido antes de ayer ninguna ley que prohíba la protesta. No hay una ley que prohíba la protesta. Hay una ley que prohíbe el vandalismo, que prohíbe que yo, por discrepar de ti, te meta un piedrazo, una bomba molotov, un verduguillo, una bengala. Un machetazo. Pero el señor ya está engañado con que han sacado una ley. Pero crimen, no han sacado ninguna ley. No hay ley que te prohíba la protesta. Después el señor afirma que tiene 70.000 votos arriba. Si tú dices que vas a reconocer, ¿no es cierto? Tienes que terminar que se conté para saber qué vas a reconocer.
1: Estoy hablando... ¿Cuánto va Keiko ahorita? 50, ¿no? ¿Ya?
0: No sé, la verdad es que... No,
1: 50.000 arriba, ¿no?
0: 31.000. Pero por lógica pura, ahí está, ¿no? Ya estoy medio, ya mareate. 9.121.413 votos, 9.089.508. Entonces, si tú dices que vas a reconocer, tienes que, por lógica pura, tienes que terminar de ver qué vas a reconocer. Pero el tipo no está dándose cuenta de algo que creo yo es evidente. Esto no es que sea un empate técnico. En el Perú ha ganado él. Él ha ganado en el Perú, numéricamente hablando. En el extranjero ha ganado Keiko. Él debería tener su narrativa política para ser el líder de esa gente. Y pierde liderazgo cuando se esconde. Muéstrate, pues el líder se muestra. El líder afronta. El líder... No sé si te das cuenta que el pata...
1: Claro, o sea, sí tienes razón, pues, ¿no? Acá en Perú ha ganado él.
0: Pero ese es número, eso no es una presa. No es que yo tenga razón.
1: Pero ese debería ser su caballito de batalla.
0: Pero bien armado. ¿Cómo te vas a ir al Cusco ponerte frente a unos cuantos parroquianos? ¿Me entiendes? Ya no tienes capacidad organizacional, como si rarísimo, fuera el turri, como si fuera el turri. Cuando la campaña está fresca, la campaña está fresquita. O sea, en teoría este patita debería ser así y llevarte 50.000 personas a donde tú quieras. Porque la campaña ha sido nada. Y él ha ganado en el Cusco creo que 75-25, 80-20. No tienes capacidad de juntarte un plazón, pues, bravo, ¿no es cierto? Y dar tu arenga. Dice, tengo 70.000. Lleva, pues, 70.000 personas al Cusco.
1: Hay una volada de que gente foránea de JP está tomando el partido y está vinculada directamente con el terrorismo.
0: A ver, al margen de las voladas, ¿ya? Si tú eres el líder y dejas el espacio, ¿quién es ahorita el rival de él? ¿Ahorita quién es el rival de él?
1: Este, otro zurdo, pues será...
0: Ya comenzaste.
1: ¿López Chao? Calle...
0: No, Antauro.
1: ¿Antauro ahora ya no es con él?
0: Pero no es que no sea con él, pues Antauro ya lo callaron. ¿Será Son Santauro de quedarse callado? ¿Por qué se va a quedar callado? Ya, esto no es aritmética, es viveza pura. ¿Quién te suma más votos? ¿López Chao, este señor Rodríguez Cuadros, o Franque, o Antauro?
1: Antauro.
0: ¿Y para qué lo callaste? Entonces ahora Antauro, que es un monigote, es un tonto. Yo me llevo bien con Antauro. Tú conversas con Antauro y es mucho más ecuánime lo que la gente entiende.
1: ¿Sí?
0: Pero no es estúpido. Pero por supuesto. Entonces, si lo has callado, lo has ninguneado. Frank, que le ha faltado el respeto. De hecho, él entra por una puerta y mueve por otra. Bueno, pues ya, Frank, que ya perdiste, dice Antauro. Ahora, ¿qué sabes qué? Antauro se va a quedar sentado ahí, mirando lo que hace el otro. Antauro no tiene congreso.
1: Claro, pues.
0: Antauro tiene todo el derecho del mundo a tener expresión política. ¿Por qué no va a poder hablar Antauro? Ojo, yo estoy en contra cuando le anulan el partido. Si no le hubieran anulado el partido, él divide el voto. A lo que veo es que Sánchez no se aprecia como un líder. Viene y se va a Robeño.
1: ¿Qué sin Robeño?
0: No sé, pues te vas a alquilar el visa de Titicaca, te vas a algo más popular para hacer la finta, aunque sea.
1: Claro.
0: Se va a Robeño, San Isidro, a comer su fugaceta. Pero sigamos. Dice él, todo esto ayer, a caleta, esto tampoco lo han visto los pitucos marrones que vienen, que no son en absoluto, son marrones, y si son pitucos, dicho sepas. Esto no creo que lo hayan visto. Esto también lo dice ayer en la placita, que no tiene los cojones de grabarlo frente al Populorum, porque no sé si habían 200 personas. Mira lo que dice, con respecto al que ha ganado. Chequemos.
5: Nosotros... que creemos en la democracia y en el voto y el respaldo de nuestro pueblo, queremos justicia electoral, transparencia. Si alguien cree que ha ganado, que se demuestre con el debido proceso, con la transparencia, con el reconteo de votos en esos lugares donde han ocurrido irregularidades. Tampoco nos van a vender gato por liebre. Por eso tenemos que estar vigilantes. Por eso saludo la autoconvocatoria que está ocurriendo en diferentes lugares del Perú. La gente está saliendo a movilizarse, repitiendo lo que ustedes dicen: justicia electoral, transparencia, cero controversias. En costa, sierra y selva, nuestro voto se defiende, se respeta. Con esas frases, con esas motivaciones, bienvenido la movilización. Porque tiene que ser como es nuestro pueblo, pacífico, cuidando la vida de todos nuestros hermanos, de todos los peruanos.
0: Pero pregunta, ¿no corresponde una demanda por plagio de Rafael López Aliaga? Porque hace 3 semanas... él estaba diciendo exactamente lo mismo, claro, en la puerta del jurado, solo que faltaba el aguerrido espartano Diego Acuña, que iba a matar gente con su raquete de tenis.
1: Diego Acuña no fue a ninguna marcha.
0: No, pues, pero él decía que había que ser violento. y que había que tomar las calles.
1: Se ríe.
0: Pero es que, pero lo dijo, no lo dijo, que pase el cinemero, el, ¿cómo se llama? El Francis Ford Coppola de los conos. ¿Él lo dijo o no lo dijo? O sea, cuando lo dice Rafael, que está mal dicho, porque tú no tienes por qué ir a la puerta de la casa ni de Salas Arenas, ni de este señor, ¿cómo se llama? Corbeto, ni del otro señor Burneo, ni por qué
1: Ojitos Lindos o el popular Ojitos.
0: Está bien, entonces no puedes hacer esa vaina. No digas Ojitos Lindos porque van a decir que te burlas un defecto físico que precisamente permitió que el señor llegase donde llegase.
1: Exacto, por eso.
0: Pero no le digas Porky a Porky porque lo estás animalizando. No le digas Foquita Farfán porque lo estás negreando.
1: No sean de
0: no
1: cristal,
0: le digas marrón a Toche al volante del Boys porque lo estás marroneando. Entonces,
1: yo le decía a Burneo conjuntivitis en su ojo bueno. Bueno, después de la selección.
0: Por eso pues la gente no te quiere. Entonces, a lo que voy yo es que, ¿no es acaso la misma prédica de Fujimori la vez pasada, cuando alegaba fraude?
1: Sí.
0: Que tantas veces criticada, y la misma prédica de Porky hace dos semanas la que este señor están dando.
1: Hay un meme, pues, que dice que fue a pedirle los carteles de fraude a Porky, este acá. Una pregunta, ¿todavía se usa BBD debajo de la camisa o ya no?
0: Depende, es una costumbre.
1: ¿Tú usas todavía?
0: No.
1: O sea, ¿es permitido usarlo o ya se ve guachafo?
0: No, no es que sea guachafo, es una costumbre de viejo. Mi abuelo usaba, mi viejo
1: ¿tú
0: usaba.
1: ¿Tú nunca?
0: De chiquito me ponían y no me gustaba.
1: Sí, a mí también, me obligan de chivo.
0: Es una, ¿sabes lo que significa, no?
1: Es para que no sudes la camisa.
0: No, pero el BBD.
1: ¿BBD?
0: Ajá,
1: no,
0: es Baker, Baker.
1: Es una marca, ¿no?
0: Es una marca de 3Ds, BBD, que cae en desuso, y eso lo debe saber acá el señor Hugo Lezama sin esmero, si es que realmente sabe de cine. En la película El Gone with the Wind, lo que el viento se llevó,
1: yeah,
0: sale Red Butler, uh-huh, con un BBD y se lo saca el BBD frente a Vivian Leigh. Quebró la fábrica.
1: Ah, qué pelota.
0: Claro, porque era el hombre más sexy del mundo que se sacaba en el incendio de Chicago, creo que era Chicago, ¿no? El BBD.
1: Ah, qué buena, no sabía.
0: Has visto, el saber no ocupa lugar. Por eso me dicen el sabelón, que me han plagiado en RPP, han puesto un concurso y se llaman los sabelones sin ningún tipo de... Lo voy a contratar acá al doctor para que le meta un juicio, pero en fin. Sigamos avanzando. Marculias está ahí. Marculias. ¿No? ¿Cómo se llama este locutor?
1: No, Marquina.
0: Marculias, Marquina, ¿no?
1: No, Marquina ya no está. Nunca ha estado en RPP.
0: ¿Lo han contratado para esto acá?
1: Ah, sí.
0: Claro, ha conversado conmigo un par de veces.
1: ¿Marquina está en Los Chistosos?
0: No, estaba. Lo intentaron poner en Los Chistosos y se dieron cuenta que no era chistoso.
1: Es chistoso. Tiene su chispa mi ex compañero de radio.
0: Perdón. Discúlpame, tiene su chispa, pero no es chistoso.
1: Para poner chapas, todo. Es no, tipo Melcocha, pues,
0: pero
1: pone
0: no,
1: chapa.
0: Pues ya comenzamos con el insulto, pues, hermano. Es como que tú, porque tienes barba, tú no eres el Che Guevara, pues, hermano. No, no eres
1: no,
0: así.
1: No,
0: pues. No eres, pues, no eres. No eres Sissy Top por la barba, no eres, no eres. Te pones el polo de ya sabes quién y tampoco eres. Pero, en fin. Estoy pensando en Cinemero, he pensado toda la tarde en Cinemero. Sin pena ni gloria, José Domingo Pérez se despide de JP. Estas son las partes más patéticas porque justo en el Congreso han aprobado...
1: ¿Se ha teñido el pelo José Domingo Pérez? Porque parece que se hubiera puesto canas completas. No tenía todo el pelo canoso.
0: Bueno, debe ser la preocupación. ¿Tú sabes
1: se ha metido su tintán, creo, para estar a la
0: ¿Tú sabes por qué se llama a la gente que se va a la cana, no? Cuando va la gente a la cárcel. ¿Sabes por qué se llama a la cana, no?
1: ¿Por qué?
0: Porque te pones canoso. Yo he hecho obra social en la cana, lo he contado años después.
1: Te pones canoso.
0: Claro, las chicas estas, las burriers, los hombres, quien sea, entran muy jóvenes y los primeros 3-4 meses se van en cana. Te pones canoso por la tristeza, por la depresión. O ya en tu mala no se volvió canoso.
1: Parece por otras cosas.
0: No, no, o sea, la preocupación te estresa. Bueno, José Domingo Pérez hoy se ha despedido de JP, entiendo, en Exichota. A ver, veamos.
1: Ponle la canción del Chavo. De Acapulco.
6: Mi papel en este momento es acompañar dentro de lo que viene a ser mi profesión como abogado. Hay que también recordar, y usted bien así lo ha anunciado, soy abogado del presidente Pedro Castillo, y por lo tanto, mientras pueda brindar todo mi conocimiento y experiencia para una causa que considero que es justa, que es la defensa del voto ciudadano, estaré presente.
7: ¿Se está despidiendo del partido?
6: Mire, queda claro que hay ciclos que inician y hay ciclos que concluyen. Y a mí me queda claro de que esta oportunidad que me ha brindado Roberto Sánchez públicamente porque usted me brinda este espacio, lo agradezco, porque sin él no hubiera podido tener esta participación política y poder haber conocido y recorrido este nuestro gran país y haber podido llevar o acompañar esta fórmula democrática que creo que era o es la mejor opción frente a lo que significa el fujimorismo.
0: A ver,
1: bien romántica su despedida, ¿no?
0: Sí, no sé si tú te acuerdas, pero nosotros junto con Wilmer Medina conseguimos la liberación de la información del acuerdo del caso Lava Jato.
1: Sí, claro, sí.
0: El caso Lava Jato ha sido una de las mayores desgracias de corrupción de la historia del Perú. Desgracia que ha destruido el sistema político. Ok, la metió a la Keiko 3 veces a la cana, Alan García se mató, lo metieron a la cana a Lucho Castañeda con cáncer, jodieron a Lourdes, jodieron a la... Ya, jodió a todo el mundo. Jodió al Perú. Nosotros le vamos a terminar debiendo a Odebrecht 2.300 millones de dólares.
1: Qué vergüenza este tío.
0: O sea, nos robaron y nosotros les vamos a deber. Esa es una cuestión ilógica en la historia de la humanidad. En todos los lugares donde Odebrecht ha robado, ha pagado. Y acá nosotros vamos a pagar ellos.
1: Y no quiso poner de testigo protegido a uno que le hicieron la sonrisa de oreja a oreja ahí en Miraflores.
0: No solamente eso, lo más grave.
1: Eso yo no me voy a olvidar.
0: Hermanito lindo, el sinvergüenza PPK, ladrón de derecha, ladrón pituco, ese es pituco de verdad, ladrón del Markham, hace lo que supuestamente es el flujo de caja más ratero de la historia, que es Vías Nuevas de Lima. Y ellos no ponen en el acuerdo de colaboración eficaz Vías Nuevas de Lima. Entregar el peaje, ¿tú te imaginas entregar el peaje de entrada y salida de Madrid, o de Bogotá, o de Buenos Aires, sin inversión? Y eso cuando yo lo denunciaba, la gente me agarraba bronca, porque supuestamente como soy de derecha no puedo chocar con PPK.
1: No, y a este le hicieron un muñequito.
0: Y este le hicieron un ídolo.
1: Claro.
0: Este pata tiene que ir a la cárcel. Y cuando yo denuncié su desbalance patrimonial, la gente decía, no, es una noticia, como hicieron. No, es un refrito. Este pata ganando 12.000 soles mensuales movió en un solo mes 220.000 soles de sus cuentas. ¿Cómo? ¿Mandrake? Cuando yo les he conocido a Belabarba,
1: yeah.
0: Belabarba es un mago, ¿ya? Porque tiene una hija en el colegio de mi hija y un hijo en mi ex colegio. ¿Cómo con 12.000 soles? ¿Cómo comen sus hijos? Este usaba sus tabas Calimot, su terno cel.
1: Sus tabas Calimot.
0: No, y su corbata así de tralón. O sea, para tener esta vaina tendría que tener su sangre. ¿Y ahora? Mira, pa' colmo, Keiko va a ser presidenta. Y le vamos a deber 2.300 millones de dólares a Odebrecht y por el arbitraje de Lima nos van a meter 3.000. ¿Sabes lo que son 5.000 millones?
1: ¿Y quién va a pagar eso? ¿Nosotros?
0: El Estado peruano. O sea, los impuestos de todos nosotros. Entonces, la cantidad de colegios, postas médicas, centros comunales, pista, vereda, parques, jardines, desayuno, con 5.000 millones de dólares, este paga.
1: Y se despide de manera romántica.
0: ¿A mí qué carajo que se despida? Y Castillo está en la cana. O sea, a la hora de la hora, Keiko va a estar donde está. Castillo está en la cana, José Domingo Pérez no sé a qué se va a dedicar, o tú lo vas a contratar a abogado, José Domingo.
1: No, qué miedo, este hombre pierde todo.
0: ¿A quién tienes que contratar? Es a la señora la tesorera. Esta sí es extraordinaria. A ver.
1: La de los yapes.
0: Presentan de manera extemporánea los recursos. Metes 1.700 en una sola hoja. Entonces se dan cuenta que necesitan 3.700.000. Comienzan a pedir yape.
1: Son muy huevos.
0: Espérate, comienzan a pedir yape. ¿A yape de quién? Porque si tú lo metes al partido, va a entrar un montón de plata al partido y vas a tener que decir, pues, ¿qué haces con la plata privada? La señora dice que ya no va a pedir, pero también tiene que hacer concentraciones a Lima, necesitan plata. Y sale la señora y dice que ya va a decir cuánto hay entre hoy y mañana. O sea, mañana es deadline. Veamos.
1: Está como la OMP.
7: Ustedes saben que el monto es... No, 2.300.000. Todavía no es... No hemos llegado a esa meta.
8: Claro, pero
7: no,
8: ustedes, ¿cuánto esperan recaudar a través del IAPE?
7: Mira, ya no esperamos recaudar más. Esto,
9: si
7: no hemos puesto un monto.
9: ¿Lo van a devolver?
7: No, vamos a parar. Vamos a parar. Eso.
10: ¿Qué les diría entonces? No. Que ya que por ahora la campaña acabó.
7: Sí, esto porque hay mucha gente también...
9: Que ya no IAPEN.
7: Sí, ya estoy diciéndolo yo. Pero necesitamos una voz más oficial, ¿no? Nosotros vamos a reconocer los resultados desde el primer... Nuestra actitud democrática...
0: ¿Tú te imaginas a Marta Chávez pidiendo yape a Luz Salgado?
1: Pero, Dios mío, pero... No, y lo que estamos hablando, pues,
11: ¿Cómo no vas a saber cuánta plata tiene? Es como la OMP contando votos, ella contando la plata. Abres el aplicativo y ves cuánta plata hay. O como es su yape personal, ella no alcanzó a separar su plata. Entonces primero quiere acordarse cuánto tenía ella. Una hueá así,
0: hermano,
11: supongo.
0: Yo todos los días
11: y tiene que contar la comida de Robeño.
0: Yo toda la vida, todos los días de mi vida veo las escenas del Padrino por si encuentro una que no ha sido borrada. Todos los días, todos los días. Es una enfermedad que tengo. Tic, tic, tic, tic, tic, tic, tic, tic, tic. Y todos los días veo mi cuenta de banco. ¿Cómo no vas a saber cuánta plata tienes en el banco?
11: Y sabes cuánto entra, cuánto sale, cuánto incrementó. Y si es yape, te das cuenta al toque. Y sale quién te ha yapeado.
0: O sea, un poquito más de la señora yapera.
11: Ya.
0: Veamos la nota.
11: Cara de pajarito tiene.
12: ¿A dónde han ido a parar los aportes de los incautos simpatizantes de Roberto Sánchez? Hace unas horas, el candidato, sabiendo que sus plazos han vencido, llamó a sus seguidores a colaborar económicamente para cubrir el pago de tasas de los pedidos de nulidad de actas electorales.
13: Tenemos plazo hasta mañana, entonces todavía hay tiempo para que todos podamos colaborar, un sol, dos soles, tres soles, y vamos a lograr pagar esas tasas.
12: Sánchez no tuvo mejor idea que colocar en sus redes oficiales una cuenta bancaria y billetera electrónica para empezar la colecta.
14: Bueno, ante el pedido del señor Sánchez de solidaridad para la defensa del voto popular, los 30 y tantos trabajadores de PBO hemos hecho una colecta para poder ayudar y a la vez enterarnos a nombre de quién, a quién va a parar este dinero. Así, vamos a poner aquí, aporte equipo de combaters, ya está. Miren ustedes, ahí está nuestro aporte, para que no vean qué mentira. Vamos a ver, ahí está, 30 céntimos estamos aportando para esto, y sale el nombre de la señora Luzmila Ayay.
12: Comprobamos que aquella recaudación va directa a la cuenta de Luzmila Yalu Ayay Casas, quien según el Jurado Nacional de Elecciones es la actual Secretaria Nacional de Economía del partido Juntos por el Perú. La pregunta que nos hicimos entonces es si nuestro valioso aporte estaba en buenas manos. ¿Será usado realmente para defender los votos de nuestros compatriotas? Basta revisar los antecedentes de Luzmila Ayay. Para abreviar, mencionaremos que esta mujer, que es una especie de tesorera del partido de Sánchez, fue candidata a la vicepresidencia junto a Verónica Mendoza. Además, candidateó al Congreso por la región Callao. Pero eso no despierta nuestra desconfianza. Fue esta resolución de la OMP la que nos hizo empezar a desconfiar. El 27 de mayo del 2021, la Oficina Nacional de Procesos Electorales emitió este documento. Es que Luzmila, a quien todos llaman Mila, no había presentado ninguna información financiera sobre su campaña electoral. Así como lo escucha, la encargada de recibir los yapes de Juntos por el Perú no cumplió con las directivas de regulación de finanzas partidarias.
15: Se resuelve disponer el inicio del procedimiento administrativo sancionador contra Ayay Casas Luzmila Yalu, candidata al Congreso de la República por no presentar la información sobre aportaciones e ingresos recibidos, así como los gastos efectuados durante la campaña electoral de las elecciones generales 2021 en el plazo establecido por la OMP.
12: Pero no es todo. Mila, la responsable de los registros contables y financieros de Juntos por el Perú, está bajo sospecha. Atentos a este documento policial. A Mila le sucedió exactamente lo mismo que al hermano del candidato Roberto Sánchez. Mila y William Sánchez denunciaron ante la policía la sospechosa pérdida de libros de actas de su partido. Vaya coincidencia. Aunque ha negado haber puesto la denuncia, el acta consigna que el 3 de febrero del 2023, Mila fue hasta la comisaría de Bocanegra en el Callao y reportó la pérdida de actas del libro número 1 del partido político Juntos por el Perú de la región Callao.
16: Ahí se denuncia, porque no puede ser Esto, nuestro libro de actas es, lo tenemos.
17: Es una denuncia parecida a la que presentó el hermano del señor Roberto Sánchez.
16: No, no, nosotros no hemos perdido el libro. No.
12: Esta es Mila Ayay, la tesorera, la guardiana del dinero del partido Juntos por el Perú, la que está recibiendo los aportes de quienes quieren que se revisen las actas, pero nadie les explica que los plazos están vencidos. Cuidado, como un partido que aspira a gobernar, confía sus finanzas y colectas a alguien cuestionada por la OMPE por ocultar sus cuentas de campaña. El argumento de la pérdida de los libros de actas también enciende las alarmas sobre el verdadero control de sus fondos. Mantenerla en este cargo no es un error, es una decisión política que normaliza lo sospechoso y blinda a una dirigente con antecedentes poco transparentes.
0: A ver, como lo veo yo, es muy malo para el país que Sánchez decepcione a la gente con esto. O sea, Sánchez la tiene que agarrar la cabeza a esta señora y decirle, o devuelve la plata, o haces un arqueo real de la plata que ha habido y se lo regalas.
11: Pero
0: a un...
11: ¿cómo va a devolver el yape si va a salir este, Julie Kak te donó 15 soles?
0: Pues está el número, pues. El número. De poder devolverlo, lo devuelves. Pero si no, que vea la plata y que lo den a un comedor popular. O sea, no se puede quedar ni la señora, ni Sánchez, que tiene el roche con el hermano, de quedarse con plata ajena. Ya la gente está harta que te choree quien sea. Se llame PPK, se llame Keiko, sea que... No puedes decepcionar a la gente que ha votado por ti en algo tan estúpido. Porque no va a haber, pues, reconteo.
11: Pero es que se relamen cuando reciben la plata.
0: Está, hermano, hay que trabajar.
11: Se despeina el huevón de Sánchez.
0: Se despeine lo que tú quieras, hermano. Él, Sánchez, hace menos de 2 años se votó en contra de la ley de reconteo en el Congreso.
11: Es un huevo, es un huevo.
0: Ya, pues. Entonces, imagínate. Y es malo para el Perú, ¿ah? Es malo para el Perú que decepcionen a sus votantes. Porque la gente va a estar más triste, peor todavía, pedía suficiente con no querer a Keiko. Y ahora también lo vas a, el pata te va a decepcionar a las semanas de ser presidente. Imagínate que se vaya de vacaciones, por decirte algo.
11: Aparece en Máncora chupando.
0: ¿Qué Máncora, no? Esto es, no sé, como Bermejo, que se iba a ver lo conciba de cómo se llama, de cómo se llama, de crucero.
11: Se va a ver la final del Mundial de repente.
0: Son igual, o sea, al costado de Richard Acuña, son capaces.
11: Sí, son capaces de
0: que
11: aparecer.
0: Que no esas burradas, pues, hermano. Bueno, con Francisco, te agradezco por
11: muchas
0: la visita.
11: Muchas gracias, Felipe, muchas gracias.
0: Ya sabes, tu polo, no me digas que se lo puso Michael Jackson, porque tengo una muy mala opinión de Michael Jackson.
11: No sabes nada de Michael Jackson, no tienes
0: Prefiero
11: idea.
0: No saber más, está en el infierno.
11: No, pero... es al revés. Ganaron un juicio, tuvieron que quitar, era un documental falso,
0: en
11: pagado.
0: En el infierno, lo han votado.
11: ¿Sabes
0: en el infierno?
11: ¿Quién hizo el documental? ¿Quién pagó? Oprah. Y Oprah es recontra pedo. ¿Sí? Ella sí que es.
0: No sé.
11: Oprah es la mala.
0: Yo prefiero la película Big de Tom Hanks.
11: Pero Tom Hanks es otro de los grandes pedos de la historia.
0: No, ya lo va a tomar, tío.
11: Pero,
0: no, Tom
11: Hanks. Que si yo te contara, no, ese sí que tiene historia de larga data.
0: En Toys R Us, yo he bailado en ese piano con mis hijas, en Toys R Us. Cuando
11: quisiera
0: estaba
11: ser grande. Claro. Dime en castellano, estamos en Perú.
0: Toys R Us, Toys son como
11: quisiera
0: nosotros.
11: Quisiera ser grande, es la película.
0: Ah, no, Big se llama. Pero es que te voy para que me entienda, pues, sin esmero, para que se sienta cómodo. Pero en fin. Ha sido muy amable.
11: Gracias, gracias, Philip.
0: Vámonos a una pausa rapidita, Raudy Veloz, por favor. Ya engancharon sus dedos. Vámonos a la pausa y regresamos. Stone is a lawyer. Es hincha de Los Ángeles Lakers. ¿Sabrá lo que se ha puesto? No sé. Vamos a la pausa. Venimos con un Lezama sin esmero.
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0: Si yo les presento a Hugo Lezama, nadie sabe quién es. O sea, Lezama, nadie le fía un periódico en la esquina de su casa. Si yo le digo al señor, yo le digo, Stone Slayer, todo el mundo sabe quién es. Es más, yo presumo que el común de la gente no sabe cómo se llama. O que se ha hecho famoso de otro nombre. Es más, en su casa, conocerá a su señora, a sus hijos, pero sus sobrinos, ¿cómo te dicen a ti? ¿Qué tal? ¿Cómo andas?
1: Muy bien, Filip.
0: ¿Cómo te dice la gente en la calle?
1: Depende de dónde me vean. En mi barrio me pueden decir Pericles.
0: Pericles.
1: Claro. Ya, el de los, Pericles, el de los Locos Adams.
0: El de los Locos Adams.
1: Por cuando era niño.
0: Ya, ¿en el colegio te decían?
1: Pedrito, Cabecegras.
0: Cabecegras, ya, ok, eso se la pedí yo.
1: También.
0: ¿Tus hijos te dicen papi, api? ¿Cómo
1: papá,
0: te dicen?
1: Papá, sí.
0: Ya.
1: ¿Tu y ahí Pedrito, en realidad.
0: ¿Tu mamá cómo te decía?
1: Pedrito, Perico.
0: Cuando la cagabas, ¿tú cómo te decía? Pedro, carajo.
1: Sí, sí, ¿ya? Sí, sí, se ponía ahí.
0: ¿Tu viejo?
1: Catún.
0: ¿Catún? Uh-huh. ¿Qué, Catunga? ¿Qué cosa es?
1: No, era por algo que repetía cuando era niño, todavía no sabía hablar. Se ya. Quedó ahí mi papá.
0: ¿Y cuando lo jugaste es en doctor, doctor Pedro?
1: Doctor, también me dicen doctor, ya, eso es lo más bizarro.
0: ¿En la universidad por tu apellido?
1: No, no, Pedro también.
0: ¿A ti cómo te dicen?
2: Mi familia.
0: Sí.
2: Mi familia dice Huesteban. Como Hugo Esteban, pero ya. Así como Marc Anthony, Mar Anthony, Hugo
0: ya.
2: Esteban.
0: Sí, claro, ¿no? Tú te has comido a Marc Anthony, dicho ese paso.
2: Señor, ya. Que usted no tenga estómago y las virtudes de la cirugía moderna no significa que pueda ser gordofóbico.
0: No, no, no, yo no soy gordofóbico.
2: ¿No?
0: Yo es hablar de mí mismo, porque yo tengo la...
2: Pero hay gordos que odian gordos.
0: No, esos
2: y
0: son...
2: Y gordos que utilizan la gordofobia para burlarse de los gordos.
0: Estás loco, hermano.
2: No.
0: Escúchame, yo me operé no por temas estéticos, porque la verdad a mí, yo no me gano la vida por como soy, sino por temas de salud. Ser gordo es una joda.
2: Sí, claro.
0: Te genera problemas en las articulaciones, a la hora... ¿Y tú eres chivolo? ¿Tú qué ya tienes?
2: No, todavía me muevo ligerito. Juego una pichanga y puedo meter tres goles.
0: Pero dirás operarte. ¿Por qué no te operas?
2: Sí, no, pues, faltan yapes todavía para operarme, pues, ¿no? Pituco marrón, crece un poquito y demás, ¿no?
0: No, pero es una buena inversión.
2: Sí, pero también te hace débil y te hace frágil también. O sea, no. Sí me ha pasado que agarro amigos que han pasado por la banda y siento que los choco y rebotan como paraguayos cuando chocaban.
0: No,
2: los
0: pues,
2: gringos.
0: Porque después tienes que hacer ejercicios de estiramiento, lo que se llama ahora el entrenamiento militar.
2: Claro.
0: Pero te va a pasar algo. Tú que eres mosca, acá mi compadre también es mosca.
2: Sí.
0: Lo que te pasa es que te da una velocidad mental inusitada. Porque tu cuerpo bombea sangre a demasiados espacios. Mientras que ahora vamos a dar más sangre al cerebro y vas a ser más veloz mentalmente. Te pasa...
2: O sea, pero...
0: Te
2: estás
0: dar...
2: infiriendo de que un gordo no puede ser, digamos, inteligente, brillante...
0: No, no, no. Notable. Inteligente y brillante no. He dicho sí. Velocidad mental.
2: Velocidad mental.
0: Tu inteligencia va a ser la misma, pero tu velocidad mental va a ser mucho mayor.
1: Pero no es okay. Más fácil dejar de comer nada más.
0: Es que no es... ¿Tú no tienes ninguna adicción?
1: Claro, yo he sido gordo, más gordo que ustedes dos.
0: Ya, pues, por eso. Pues.
1: Pero dejé de comer, pues.
0: Porque tú tienes claro. El don, pues, hermano, no lo tengo yo.
1: Exacto.
0: ¿Qué voy a hacer?
1: No, lo que pasa es que al final lo que preguntas es importante y la gente no muchas veces no lo ve. O sea, la comida puede terminar volviéndose una adicción por cómo está diseñada actualmente.
0: No, en mi caso sí, es claro. El carbohidrato. En el caso de las mujeres, muchas mujeres...
1: Pero que el dulce o el pan.
0: El dulce.
2: Claro.
0: El pan te da alegría para los hombres y las mujeres el chocolate. ¿No te has dado cuenta que la ves a tu vieja con tus tías...
1: Con su chocolatito.
0: Con un café y hablan. Estas
2: claro, cosas. Claro.
0: Y hablan,
2: claro,
0: las cinco
2: claro.
0: Hablan de cinco temas diferentes y están contentas, pese a no entenderse.
2: Un también, de cuando,
0: pero es el chocolate. Uh-huh. Es el chocolate lo que debería estar comiendo, presumo, Keiko. Que también tiene problema de peso, también ha tenido problema de peso y ella sí es disciplinada y corre.
2: Y ahora que está flaca, ganó. Imagínate.
0: Perdón, Curwen, no te vuelvas.
2: ¿Por qué? ¿Qué
0: pasó? No está flaca, pues.
1: Ah,
0: no,
1: ya,
0: no
1: bueno.
0: Está flaca. Flaca es flaca.
2: Ah, ya.
0: Flaca
1: okay.
0: Es flaca.
1: Duro eres, ¿ah?
0: Sí, sí,
1: duro
0: flaca
1: eres.
0: Es Indira Wilka, pues. Flaca es Indira Wilka.
2: No
0: Keiko
2: se
0: hablan
2: de otros cuerpos, Filip.
0: Está bien. ¿Que ¿Usted no crees que Curwen ha votado por Keiko?
1: No.
0: De todas maneras.
1: Crees, así
0: se ha hecho un libro, se ha comprado una jato, se va a casar, va a gastar en el anillo, pero en fin.
2: Igual ¿cómo? Puedo estar en desacuerdo mucho con tu anterior invitado, Juan Francisco Escobar, pero sí quisiera mencionar
0: sí.
2: De que yo también digo, Michael no lo hizo.
0: Sí.
2: Michael Jackson es muy inocente de todos los cargos que se le han imputado.
1: Siempre supo todo.
2: Sí, y hay mucha gente mala onda, mala leche y malintencionada que aprovechó que Michael Jackson no es que sea un ejemplo de salud mental, pero llegar a decir que hizo lo que hizo para sacarle plata, me parece que ese es el...
0: A mí, no, el mal. Otro día podemos conversar y de
2: sí,
0: cine,
2: sí, normal,
0: y de
2: normal.
0: Cine, y de cine.
2: La película también diría sí. Más o malita nomás.
0: Tú, no, la mejor película sigue siendo El Padrino, ¿cierto?
2: Uf, uf, lecciones todos los días, todos los días.
0: Todos los días.
2: Todos los días.
0: Todos los días. ¿Cómo estará conformado el próximo Congreso?
2: Uf.
0: Previamente, ¿cuál es tu sabor de boca ante el inminente triunfo de Keiko? Evidentemente tú no la quieres a Keiko, pero claro, al fin y al cabo.
2: Pero digo, ¿tú estás feliz con el triunfo de Keiko?
0: No. ¿Tú no me ves feliz? Estoy preocupado. No.
2: Claro.
1: ¿Cuál es tu preocupación?
0: Que el Perú está dividido en dos desde el punto de vista numérico. Uh-huh. Pero sí, está hecho trizas desde el punto de vista como nación. Porque se divide al blanco con el negro, un poco lo que hacen ustedes, que si el pituco, que si el marrón. No he dicho que tengas la culpa.
1: Empezó en el 2024.
0: No te arañes, pues, pero puta, no te arañes.
1: Vino del lado de los serranos, del traseo.
0: No, pues, pero en el serrano, yo tengo de serrano, de costeño.
1: No, yo también.
0: De todo
1: pero,
0: el mundo.
1: Pero sabemos de dónde viene, pues, ¿no?
0: Está bien, pues, hermano, pero los privilegios que hemos tenido los tres, cada uno más que el otro, ¿no es cierto?, nos tiene que hacer responsables para que el Perú sea mejor, no peor. Entonces, en la agudización de las contradicciones, en dividir al país, en hacer que la gente se odie, no mejora la cosa. O sea, eso está claro, que así no vamos a mejorar.
2: Eso
0: y,
2: sí,
0: y que
2: claro.
0: El Perú te está diciendo algo a través de esta votación, y lo que tenemos que hacer, las personas que tenemos el privilegio de pensar un poquito mejor y de sentir con menos odio por no haber tenido esas deficiencias, ¿qué te puedo decir?, nutricionales, afectivas, de la miseria humana y tal. Hemos tenido un privilegio. Tú has tenido papá, tú has tenido mamá, yo he tenido papá, No todo el mundo lo ha tenido. A nosotros, a tu mamá no la ha matado Sendero, a tu papá no la ha mandado el ejército. Entonces, hay que hacer lo mejor posible para que a esta señora, con sus deficiencias que las tiene, le vaya bien. Como le tiene que ir al Congreso, le tiene que ir bien al Poder Judicial, no quiero romantizar la cosa, pero ya el Perú no da para más.

0: y JP y el Yape y demás, pero creo que también no hay un contrapeso en los medios tradicionales para también ver las falencias que tiene Fuerza Popular, ¿no? O sea, creo que eso solamente iría... O sea, entiendo que tú me digas no deberíamos agudizar las contradicciones, no deberíamos generar odio, pero también hay un tema en que tampoco deberíamos, no sé, mentirle a la gente o pretender de que hay leyes que se han aprobado que van en contra del ciudadano, ¿no? Entonces, eso sí creo que como base, ¿no?, se siente y yo, hemos tenido yo, la asesoría, yo, ¿no?
1: No lo quiero interrumpir a Pedro, ¿no? Pero me gustaría escuchar su visión, como para ir avanzando porque tenemos varios temas, ¿no?
0: Por favor.
1: ¿Cuál es el sabor de boca que te queda este triunfo?
2: Justamente a mí me preocupa lo mismo que a Hugo, y en primer lugar, sobre lo que mencionabas, ¿no? De hecho, ya tenemos una responsabilidad porque finalmente nos escuchan y por eso estamos acá conversando contigo, que se supone que estás en el otro espectro, ¿no? Ajá. Ahora, tampoco estamos contentos con el resultado porque no era el que queríamos, obviamente votamos por la otra opción, pero lo que sí para mí es evidente es que desde el fujimorismo sí se busca la impunidad. O sea, eso para mí, si lo quieres discutir, lo podemos discutir media hora.
1: Sí.
2: Pero es más fácil aceptar que buscan la impunidad. Tanto de lo que sucedió hace 30 años como lo que sucedió hace 5 y todas las discusiones que podemos tener al respecto. Y en ese contexto es muy difícil evitar o que no nos pidan que no agudicemos las contradicciones, porque esa impunidad solo se busca de un lado, que es del lado de la milicia, del lado de la policía, que cometieron delitos, errores, llámalo como quieras, pero no se quiere asumir una responsabilidad. Mientras que del otro lado sí se corretea a la gente de una manera mucho más estricta.
1: Pero discúlpame, ¿Montesinos no está preso?
2: Sigue preso, no hay ningún problema, pero es uno.
1: No. ¿Todo el grupo Colina no está preso?
2: No todo, lo acaban de agarrar en un Pueblo Libre la semana pasada,
1: está
2: 23
1: bien,
2: años prófugo.
1: Pero discúlpame, todos los demás del grupo Colina están presos.
2: Pero van
1: Nicolás de Vares, o sea, ¿de qué?
2: Cuando salen los
1: Perú hay algo
2: en el Congreso.
1: Discúlpame, Pedro. Si en el Perú hay algo que no ha pasado es la impunidad. ¿Ya? Porque impunidad eso de que no pasa nada.
2: No, al 100% no. Correcto. ¿Pero qué le pasa a los jueces que hacen control difuso porque estas normas son inconstitucionales?
1: No hables de temas que la gente no puede entender porque nos pasamos media hora hablando
2: del
1: control
2: difuso. Por eso, no quiero hablar media hora, pero lo que voy
1: no
2: queremos
1: me digas,
2: agudizar las contradicciones,
1: no me digas que Fujimori no ha comido,
2: real.
1: Perdón, pero Fujimori ha comido cana, pues no me digas. A Keiko le ha metido 500 días preso por algo que no era delito.
2: Como cualquier ciudadano que le dan una preventiva. ¿Tú
1: pero,
2: sabes cuántos clientes tienen preventiva? Y eso no les afecta. O sea, eso no les indigna.
1: ¿Cómo no le va a afectar?
2: No les indigna que tanta haya gente con prisión
1: preventiva.
2: Discúlpame,
1: pero discúlpame. ¿Cómo
2: solo
1: me vas...
2: porque es Keiko? No
1: es porque sea
2: pobrecita.
1: Keiko. O sea, tú no te puedes relamer porque una persona, quien sea, la metan a la cana 500 días.
2: No me relamo. Pero te digo que es la realidad de la mitad de la población carcelaria.
1: Pero eso está mal, pues.
2: Pero ya, pero entonces el problema no es de Keiko. El problema
1: no
2: es de la mitad de la población carcelaria.
1: Perdón.
2: Pero en el
1: pero
2: caso
1: no
2: de Keiko
1: digas...
2: la ponemos como la víctima.
1: Pero,
2: y ya pasó un montón de tiempo.
1: Perdón, pero te lo estás relativizando, pues. No me digas a mí
2: no lo estoy
1: que ha habido...
2: Estoy diciendo que es parte de una normalidad
1: que me diga
2: en el Perú.
1: Hugo que sí, mira, Hugo, yo soy un poco mayor que tú, no es que te estoy jefeando ni nada. Pero, hermanito, en la época del gobierno militar, cuando llega el gobierno militar y termina el gobierno de Belaúnde, el que manejaba el Poder Judicial era el APRA. Y después los caviares. Y después Fujimori.
0: Claro.
1: Y la Comisión Andina de Juristas, que eran los traidores de Fujimori. Y después los caviares. Y ahorita nomás están manejando pues amigos de X, Y o Z. O sea, esto no es que las instituciones fueron arrasadas por Fujimori. Eso es una mentira monumental, hermano.
0: Ya, pero entonces estamos hablando de que finalmente estas dos visiones que tú tienes no es que van a conciliar, sino
1: estoy
0: es que una
1: que
0: va a estar por encima de otra.
1: Lo que te estoy diciendo
0: y
1: es
0: esa es, digamos,
1: que
0: un
1: problema,
0: ¿no?
1: Dentro del futuro, si a lo único que se dedica la gente sean los fujimoristas, o sean los antifujimoristas, o sean los comunistas, o sea, a agudizar las contradicciones, no va a haber solución para los temas que no requieren mayor consenso, como hacer hospitales, como hacer postas médicas, como hacer comunicaciones, como hacer cárceles pequeñas, agua para Lima. Es algo tan sencillo, no hay que ser de derecha o de izquierda. Yo te explico el agua para Lima y vas a decir que sí en Juan.
0: Y por eso, digamos, cuando tú me invitas aquí, yo digo, bueno, pues vamos a conversar y vamos a ver.
1: Claro.
0: Que finalmente creo que el ejercicio democrático es pensar que podemos llegar a ciertos entendimientos, a pesar de que sea complicado, como, no sé, el tema del aborto, tema de cómo afrontar la economía y demás. Pero sí siento que debemos estar muy alerta, porque no es que Fuerza Popular entre al gobierno y empiece a solucionar temas, o por lo menos... La visión que van a tener muchos medios de comunicación es totalmente diferente si entra Keiko, hubiese entrado Roberto Sánchez o cuando entró Castillo, que ya desde el día uno querían vacarlo.
1: Tú no le puedes impedir a la gente que piense como piense. Eso es algo democrático. Yo soy lo que decía, dejen que Antauro sea candidato.
0: Sí, no, claro, obviamente.
1: Entonces, ¿cuál es el punto? Hoy día el Congreso está como está. Te voy diciendo que

0: Porky no la quiere un poquito a Keiko. O sea, no es que Porky va a votar por Keiko porque se le va a tirar al piso. Es que Nieto está a los pies de Keiko. ¿No? No. Hermanito, Keiko es más dependiente de lo que la gente cree.
1: O porque sea, sin si compramos no ese, eso que hay un equilibrio de poderes...
0: No, equilibrio que, no. Entonces... En la Cámara de Diputados hay desequilibrio en contra de Keiko. Si Keiko se pone salsa y te pone puro Galarreta, Miki Torres, o sea, repite las burradas de siempre, anaranjar su discurso, va muerta. Va muerta. No dura 2 años.
1: Vale.
0: ¿Me entiendes?
1: Sí.
0: Porque ella no... Contrariamente a lo que dicen, va a tener todo el poder. El que dice esa vaina no sabe suma, resta, multiplicación y división. En la Cámara de Diputados le pueden bochar al ministro que quiera. Y la Cámara de Senadores, así como ella no puede hacer cosas, tampoco se la pueden hacer a ella. Pero veamos cómo se conforma la cuestión para ver el mapeo. Veamos.
2: Luego de 2 meses desde que se llevaron a cabo las elecciones en su primera vuelta, por fin conocemos la verdadera distribución del nuevo Congreso, que tendrá 2 cámaras, la de diputados y la de senadores. Solo 6 partidos políticos se han ganado el derecho en las urnas de tener representación en el próximo parlamento. Empezamos por la Cámara de Senadores y sus 60 miembros, cuya distribución ha quedado de la siguiente forma. La bancada más numerosa será la de Fuerza Popular con 22 escaños. Entre los nombres más destacados o, digamos, recordados, aparecen Miki Torres, Marta Chávez o Carlos Tubino, que vuelven a la escena parlamentaria tras algunos años de ausencia. Algunos del fujimorismo que repiten el plato de forma inmediata son Patricia Juárez, Marta Moyano, Alejandro Aguinaga, Héctor Ventura y Fernando Rospigliosi.
3: Yo lamento mucho la muerte de este señor que se hacía llamar Perruco.
2: La segunda fuerza en el Senado es Juntos por el Perú, que tendrá 14 representantes. Aparte de los repitentes Víctor Cutipa y Jaime Quito, tendremos el retorno de Humberto Morales.
4: Acá estamos, señor, todavía, los que no pudieron matar. Acá estamos de pie, todavía, a los que no pudieron acribillar, señor.
2: Otro rostro que lleva Juntos por el Perú al Senado es el exministro de Castillo, Iber Maraví, y el graduado con honores en la Universidad de la Vida, José Mercedes Castillo Terrones.
5: El que les habla no ha leído 1200 libros, compañeros. No tiene títulos de repente de estorbo bajo el brazo. Pero he pasado por la Universidad de la Vida. Y esa universidad nadie me lo va a quitar, compañeros.
2: Más atrás, en esta distribución de senadores, aparece Renovación Popular con 8 miembros, entre los cuales está el mismo Rafael López Aliaga, que, todo parece indicar, no jurará y le dará pase a su accesitario.
6: Estoy decidiendo, todavía lo voy a anunciar el martes, que es el último día para decidir, pero estoy decidiendo volver a ser alcalde.
2: Sigue el Partido del Buen Gobierno de Jorge Neto Montesinos con 7 parlamentarios, Obras de Ricardo Belmont son 5 y completa Ahora Nación, que logró meter a 4 al Senado, entre ellos el mismo líder del partido, Alfonso López Chau.
7: Si gana Keiko, tendría controlado todo, no hay equilibrio de poderes.
2: La Cámara con mayor número de integrantes es la de diputados, que tendrá 130 de los 190 congresistas totales que habrá en este nuevo sistema bicameral. Ahí la mayoría sigue siendo fujimorista, en esta ocasión con 41 diputados. Volveremos a ver caras conocidas como Cecilia Chacón, Rosángela Barbarán, Dieter Columbus, Milagros Takayama y Karina Beteta.
8: O sea, lo que aquí ya nos han advertido, hoy vengo con las esposas, ¿en qué momento, congresista Arana, saque el arma para dispararnos? ¡Aquí estoy! Si tiene que a usted disparar para acabar con la democracia.
2: La segunda fuerza también en esta Cámara es para Juntos por el Perú, con 32 protagonistas, entre los que destaca la cuñadija de Pedro Castillo, Jennifer Paredes.
9: Yo he trabajado para una empresa privada, porque tengo derecho a trabajar. O por ser familia del presidente, de la primera dama, no puedo laborar.
2: El Partido del Buen Gobierno y Renovación Popular siguen en número de miembros con 18 y 15 respectivamente. el partido de Belmont tendrá la representación de 14 diputados. Y ahora Nación cierra con 10. Veremos a Indira Wilca y Harvey Colchado, este último, el más votado en Lima, andar por el hall de los pasos perdidos.
10: ¡Vamos a reformar la Policía Nacional! Y Harvey ya lo dijo, con una Policía Nacional limpia, ¡fuera los corruptos!
2: A partir del 28 de julio, 60 senadores y 130 diputados asumirán la responsabilidad de definir la agenda legislativa del país en un escenario donde, pese a algunas narrativas, ninguna fuerza política tendrá control absoluto.
0: A ver, hay que entender que el Partido por el Buen Gobierno no es un partido, que son un grupo de patas que se han juntado con Nieto 6 meses antes. Que el Partido Obras tampoco es un partido.
1: Claro.
0: El partido disciplinado. O sea, no es que van a decir o hacer lo que haga Belmont. Ahí van a tener que hacer pactos políticos, la idea es que lo hagan encima de la mesa, ¿no es cierto? Uh-huh. Y Keiko tiene que darse cuenta. Voy a hacer una vaina numérica acá, como le gusta acá a mi compadre. Del 100% de los votos, solamente el 8.5% votó por Keiko, 6% ha votado por este señor. ¿Correcto?
1: Correcto.
0: Pero del 100%, el 30%+ no votó. Del 60% que votó, la mitad votó por ella. ¿Correcto?
1: Correcto.
0: Pero no es que la adoremos, sino que yo no quería que gane el comunismo, según lo puedo entender yo, equivocado o no. Entonces, ella, en el mejor de los casos, el respaldo ciudadano que tiene, que tú sabes que es efímero, es un soplido.
1: Y viene el fenómeno del niño.
0: No es cierto. Y viene el niño, sí. Gran oportunidad para hacer lo que hizo su padre. Entonces, ella no puede equivocarse, ella no tiene margen de error. Si ella te pone a fanatiquitos y Keiko y te bailan la rumba y...
1: Ya están diciendo Santibáñez por ahí, ¿no? Que se ha reunido y demás, ¿no?
0: No, entonces, que no sea una, a ver, que no, no sea una repartija barata, sino tienes que entender, la señora tiene que entender que el poder se tiene que compartir porque así lo ha querido el pueblo. La gente que ha votado de una manera.
11: Tendría que leer eso, dices.
0: Pero ¿cómo no? Es evidente, ¿no te parece, Pedro?
11: O sea, para mí es evidente, pero que lo lea ella para mí no es evidente. O sea, que lo pueda leer, ya, lo puede leer, pero que lo quiera aceptar, ¿por qué? ¿Cuál es su incentivo para hacerlo?
0: A ver.
11: ¿Pasar a la historia?
0: Ella lo que va a lograr en el mejor de los casos es bajar la fiebre, que es lo que hizo García. El gobierno,
11: En el segundo
0: gobierno de García primero. Ha sido de repente, el numéricamente hablando, el mejor gobierno de la historia del Perú. Comparado
1: sí,
0: con el Fujimori.
1: Que varios lo repiten.
11: Convenzan.
0: Fabuloso, fabuloso.
1: Mi suero, aprista.
0: Pero no es por ser aprista, sino que... Pero la gente no le perdonó sus pecados. Murió odiado por la gente y la gente aplaudía las injusticias con García. Ahora hay que ser obtuso, pero tú que eres abogado, para darse cuenta que lo quería escanear por una huevada.
11: La detener, nada más. Una detención, un ratito, pues, ¿no?
0: No es un ratito.
11: Es un ratito, pues, que lo iban a detener como cualquier otro. A los ciudadanos les pasa eso.
0: Pero es que, a ver, tú me estás volviendo a decir lo mismo. Que las injusticias que tú ves todos los días se tienen que relativizar y
11: no
0: decir...
11: No las quiero relativizar. Pero lo que pasa es que lo ponen... O sea, es que creo todo lo contrario. Usan un caso específico porque es un político conocido, porque es una persona conocida, para decir, uy, pobrecito, cuando es la realidad de muchas personas en el día a día y nadie se queja.
0: Pero ¿cómo que nadie se queja? Bueno, nadie en mi queja. Caso yo me he quejado 1,000,000 de veces que
11: pongan se queja, porque...
0: detenido a 38. En la época de, por dar un ejemplo, de PPK, hacían batidas, ¿te acuerdas? Y comenzaron con las chapas, ¿no? En la dirinque, los megabarbones, los megapelados, los megazambos. Los reyes del saco, los reyes del mambo, las cadenas tan... Y detenían, hermano, 35 o 40 puntas. Y al día siguiente los dejaban libres. Claro. Pero ya salió, les ama, detenido.
11: Pero la detención de...
0: Te cagaron la vida.
11: La detención de García fue por una orden judicial. No fue porque el fiscal dijo, vamos a detenerlo.
0: Una orden judicial.
11: Orden judicial de alguien que evaluó y dijo, hay que detenerlo un rato para hacerle unas preguntas.
0: Pero está mal, pues. Es que...
11: ¿Por qué estaría mal si está previsto en la ley la detención
0: porque
11: preliminar?
0: Porque era absolutamente arbitrario.
11: Pero eso,
0: como la detención de
11: Castañeda. Eso
0: de
11: ya
0: Castañeda.
11: Queda a criterio del juez. Así funciona la justicia,
0: pero está bien. Lo que tú estás haciendo una loa a la injusticia.
11: No.
0: Tú estás diciendo qué bien que la injusticia...
11: No,
0: lo que tú estás diciendo es que
11: hay un juez,
0: la injusticia...
11: Es quien administra
0: tú estás
11: la justicia
0: aplaudiendo,
11: que se detengan preliminarmente
0: a ver,
11: al señor.
0: Tú estás aplaudiendo que la injusticia leía a los poderosos. No, eso es lo que tú estás diciendo.
11: No, yo estoy diciendo que la justicia es para todos. Y si un juez así lo determinó, es como nos hemos
0: no,
11: organizado. El problema es cuando después le pasa a los jueces lo que le está pasando a eso Carguancho llama, a y a ver, Domingo Pérez, que los persiguen y los
0: eres,
11: dejan sin
0: eres
11: trabajo.
0: Abusivo, pues, porque no estás en los pitucos mayor, Marrones. Tú estás diciendo que la injusticia tiene que ser para todos.
11: Yo quiero que... que el sistema funcione igual para todos. Por eso, seas pues, rico, seas pobre.
0: Exacto.
11: Está bien, entonces, en esos casos funcionó, solo que García no lo aceptó.
0: ¿Cómo va a funcionar?
11: Keiko sí lo aceptó. Se comió su cárcel, no, se defendió y al final salió inocente.
0: Keiko Fujimori había viajado...
1: No, con el TC, ¿no?
11: O sea, no ha sido declarada culpable, ni siquiera salió inocente. Se salió del juicio y se presume su inocencia y ya no la podemos molestar ni siquiera con ese asunto.
0: Correcto.
11: Claro. Ya está.
0: Porque era evidente.
11: El otro pudo haberse detenido preliminar 15 días, ya estaría libre. Hubiera ganado esta elección.
0: No.
11: Y es una decisión
0: porque no conocías la realidad fisiológica y médica de Alan García.
11: Pero eso ya queda a nivel individual. O sea, la justicia no entra a analizar esos casos.
0: Alan García, y esto ya no es un tema de justicia, no era un hijo de vecino. Alan García había sido dos veces presidente del Perú, vicepresidente de la Internacional Socialista. Largamente, no por poquito, el mejor orador de habla hispana en los últimos 40 años. ¿Correcto? Un tipo con una mente, una intelectualidad superior. Entonces, no le pidas a García que reaccione como un hijo de vecino cuando no lo es.
11: No.
0: ¿Entiendes? Entonces, lo que él hizo, desde mi punto de vista, entendiéndolo, habiendo conocido, él murió en su ley. Pero avancemos. Keiko, que es un ser humano, que estaba en la cana... y
1: hay que aclarar que es un ser humano. ¿No?
0: Hay que aclararlo porque de repente el señor me dice, ¡ah, pero se comió! Bueno, Keiko se comió 500 días en cana con el sufrimiento de sus hijas, con el divorcio horrible para las hijas, con la muerte del abuelo, con la muerte de la abuela. Entonces, las hijas, y creo en tu caso, yo tenemos hijos, tú todavía no. O sea, nuestros hijos no tienen que pagar por nuestros errores. Voluntarios e involuntarios, Keiko se ha quitado de viaje a dejar a su hija y va a regresar.
1: Sí, claro, esos temas personales, yo no.
0: Y eso es algo absolutamente.
1: Y hay gente
0: que decía que se largó. No es que se largó, pues.
1: ¿Quién dice que se largó?
11: No, ahí.
0: Está mal, pues. O sea, todo lo que hace Keiko no puede ser malo. Pues si corre, ¿qué por qué corre?
1: El 90%.
0: Está mal, pues, está mal. O sea, déjala que viaje. Ya vas a ser papá. ¿Cuándo te vas a casar? Yo sé paso.
1: Por favor.
0: ¿Ya estás casado ya?
1: Yo tengo más familia que Keiko ahorita, ¿no? Dios, padre y familia. Claro que sí.
0: ¿Ah, sí? ¿Ya tienes hijos?
1: No, todavía no.
0: Ah, entonces no tiene más familia que Keiko.
1: No, pero ya, claro, un gato y un perrito.
0: No. Sí.
11: A mí y a Diego. ¿No?
0: Hermano, si tú tuvieses, el día que tengas, muchas de las cosas que estás diciendo, el día que tengas una hija o un hijo, van a cambiar, te va a cambiar.
1: Eso también lo dijiste en el reportaje de Panorama, cuando fuiste a la Católica, invalidando una crítica. Cuando seas papá, me vas a entender.
0: Pues por supuesto. Pues el padre es que habla y habla y habla y habla, nunca quiere adoptar.
11: Qué duro, ya pegándole. Sí.
0: Estuvo ella.
1: ¿Ah?
0: Estuvo ella, pues.
11: Vino.
1: Sí, claro.
0: Y le pregunté, ¿qué tanto hablas de ella? ¿Por qué no adoptas un niño? ¿Qué mayor acto de amor? ¿Por qué no adoptas un niño? ¿Está permitido?
1: Sí, claro.
0: En el Perú, cualquier homosexual, cualquier lesbiana puede adoptar un
11: niño. Yo lo digo también.
1: Hay que tener cuidado que no opinen los aguayos, ¿no? Pero sí, digamos...
0: La opinión de aguayo vale cebo. Sí. No está... ¿Sabes cuántas solicitudes de adopción han sido rechazadas porque el papá o la mamá es lesbiana o homosexual?
11: Cero.
0: Cero. Porque no les importa.
11: Yo siempre he dicho, vaya.
0: El amor. O sea, tú estás haciendo un acto de amor. ¿Me entiendes? Claro. Pero no lo hacen. Se prefieren comprarse un bonsai, un gato o un perro.
1: Pero y ahí también me genera esta duda que creo que también la debatimos, que es como finalmente hay muchos de políticos que defienden la vida y la santidad del no nacido, pero también esos mismos políticos que buscan que finalmente el feto nazca y se convierta, después son los que tienen las políticas no más fuertes a la hora de invalidar asesinatos y violaciones de los derechos humanos, ¿no? ¿No te parece una contradicción muy curiosa de cierto grupo de la derecha, especialmente de Renovación Popular?
0: No, a ver, esto no es... ¿No? Porque para tal caso también está el caso de los ultraizquierdistas, que consideran que es válido en una protesta supuestamente legítima agarrar una bomba molotov y tirársela al señor porque me parece que él es parte de la policía. Que
1: ¿cuándo se tiró una bomba molotov? En los
11: hace tiempo
1: propuestas.
11: No tiramos una bomba molotov acá, ¿no?
0: Discúlpame, ¿no has visto el 7 de diciembre?
11: ¿Había molotov?
1: ¿Se tiró una bomba molotov?
0: ¿No han visto cómo se ha tirado bomba molotov a los policías? ¿No lo has visto eso?
11: No. A
0: ¿en
11: las
0: protestas?
11: Por favor,
0: pedí justo como decían.
1: Yo vi el documental Ullar y no vi ninguna bomba molotov.
0: Tienes que ver los documentales completos. Acá te voy a tirar varias, vas a ver. En el momento que vas a ver, he visto cuando le han tirado bomba molotov a los policías. Y piedras y con guaracas en la cabeza, es intento homicidio. O si yo te tiro una piedra a ti a esta distancia, no te quiero matar.
1: Totalmente. Claro, pero yo no tengo una bomba molotov.
0: No, está bien, pero en las protestas de Lima...
11: el intento de homicidio no es terrorismo, pues, ¿no?
0: No,
11: esa es la otra discusión.
0: No, no, no, pero cuando te metes a un aeropuerto y tomas mediante violencia el aeropuerto, ¿sí es terrorismo?
11: No, pues el terrorismo. Pero en Francia, sería
1: en Holanda,
11: ¿no?
1: Y en Alemania
11: sería usurpación,
1: eso,
11: en todo caso.
0: No, no, no, no, no, no,
1: nadie
0: no,
1: muere,
0: no,
1: ¿no?
11: ¿Por qué sería terrorismo?
0: Perdón, lo que tú quieres es, para variar, decir que no existe el terrorismo.
11: Tal cual.
0: Entonces,
11: he venido acá a eso.
0: Perdón.
11: La conversación,
0: fíjate,
11: que
0: entonces
11: acá,
0: precisamente.
11: Porque tu público ve eso y te ruquea.
0: No,
11: te ruquea.
0: Pero precisamente estás cayendo en lo que acaba de decir
11: pero
0: él, pues.
11: Ya, pero es un terrorismo.
0: Estás, dices tú, la gente de ultraderecha que relativiza los crímenes de violación de derechos humanos, pero defiende la vida del no nato. Tú lo que estás haciendo es,
1: claro,
0: relativizando el terrorismo.
11: No, no, los que lo relativizan son los que lo usan de una manera inadecuada. Tú me estás hablando, por ejemplo, cuando yo quiero tomar un aeropuerto, ya.
0: ¿Ya?
11: ¿Qué es un terrorismo subversivo que quiere tomar el control del Estado?
0: Sí,
11: ¿ese
0: claro
11: es el plan?
0: No, no es el plan.
11: ¿Están organizados, los ves?
0: No, no, no, no, no, perdón. Si tú te metes a un aeropuerto por la frente, con verduguillos, con palos, con piedras, con bombas molotov, con hechizos, con eso es terrorismo y tomas el aeropuerto, es internacionalmente catalogado
11: como terrorismo.
0: Pero
11: ¿cuál es la lógica de ese terrorista? ¿Tomar el poder del Estado peruano?
0: No, no, no, es un acto terrorista.
11: Pero no es un terrorista subversivo.
0: No,
11: como el Sendero Luminoso en los 90.
0: No, no, no, no.
1: O el movimiento de izquierda revolucionaria que tenía campamentos al costado de la ciudad.
0: El apellido.
11: No, yo sé que
0: es un acto de terrorismo. El MRTA lo hizo en la Embajada de Japón.
11: Pero no es un terrorismo
0: lo que
11: subversivo.
0: Querían hacer. Pero por supuesto que es subversivo. Porque si tú quieres tomar el aeropuerto de Ayacucho, el aeropuerto de Cusco, el aeropuerto de Puno, la central de eléctrica del Mantaro o de Quepachiato, estás haciendo acto de terrorismo. Y estás haciendo actos subversivos, coaccionando el cuerpo, vida y la salud de tercero, además de la propiedad privada. Eso se llama técnicamente terrorismo en cualquier lugar del mundo.
11: ¿No han matado a nadie?
0: No tienes. En la Embajada de Japón no mataron a nadie.
11: No, no,
0: y tomaron la Embajada de Japón. Pues, ¿fue terrorismo o no?
11: Pero secuestraron civiles.
0: Perdón,
11: secuestraron
1: tenía,
11: civiles.
0: ¿Y qué cosa haces cuando tomas un aeropuerto? ¿No
11: yo,
0: estás
11: en
0: secuestrando
11: este caso,
0: civiles?
11: No, no secuestraron a nadie.
0: Porque no llegaron a tomar el aeropuerto.
11: No, no, te pregunto. Pero entonces, y no habiendo llegado, se comieron unas balas por la espalda. Porque el problema del terrorismo es justamente deshumanizar para no tener
0: espérate
11: que tener esa
0: momentito
11: discusión que es la que te decía hace un rato.
0: El que se haya comido
11: no
0: gente balas
11: con esa
0: está,
11: gente.
0: Perdón, el que haya gente con balas en la espalda, si es el caso que tú dices, habría que ver dónde estaban y qué estaban haciendo. Y
11: no
0: si
11: se
0: los
11: sabe,
0: señores
11: estaban caminando,
0: espérate,
11: volviendo
0: pues,
11: de una cabina de jugar Nintendo, creo.
0: Por eso pues, entonces, a esa persona es una víctima de un acto de abuso del Estado.
11: Uf.
0: Y tiene que ir presa a la persona que lo hizo. Uh-huh. Pero si una persona tiene exactamente esa situación y está a 20 metros de la cabina de un avión, de un aeropuerto, ¿qué hacía ahí adentro?
11: No, yo lo que lo definiría más
1: pero,
11: es...
1: Pero, o sea, solamente digo, solamente dale, digo, disculpa, que es como eso de tomar aeropuertos. Hace un par de años tomaron el Charles de Gaulle de París. Una indignación porque subieron la edad de jubilación de 66 a 68. Ya. Se tomó el aeropuerto, se hizo desván en las calles. No dice que está bien. Pero la policía pudo contener esa movilización de indignación sin tener que matar a nadie.
11: En Alemania, sí, los agricultores.
1: Y acá, perdón, finalmente no tenemos el mismo parámetro para medir lo que es un ciudadano,
0: perdón,
1: lo que es la vida de otra persona y demás.
0: Ok.
1: Porque si esa
0: el secuestro
1: movilización...
0: de Entebbe, el secuestro... Hermano, la cuestión es muy clara. Si tú quieres prevalecer en democracia, tienes que ganarlo con los votos. No a palazos ni a piedrazos. No con bomba molotov. Si vas a protestar, como estos señores pretenden hacer protestas, que los jefes se pongan por delante.
11: Pero la protesta...
0: Con el pecho por delante.
11: No, yo...
0: La protesta pacífica no involucra bomba molotov, no involucra piedra, no involucra bengala, ni nada.
1: Pero también
0: podemos ver,
1: que a veces
0: la podemos ver en pantalla,
11: ver
0: septiembre del año pasado, de la generación Z. ¿Qué cosa es eso?
11: ¿Pero esa no, es la del 7 de diciembre?
0: De este año, no. Del año pasado, más cercana
1: septiembre
0: todavía. De la generación Z. ¿Qué es eso?
1: ¿Bomba molotov?
0: Esa es una bomba molotov.
1: No es como una botella de...
0: Una
1: licor,
0: botella
1: como...
0: con gasolina que le no tiran a las piernas del papá de Hugo Lezama.
1: Uh-huh.
0: Ahí está. ¿Qué cosa es eso?
11: ¿Se quemó o no se quemó?
0: ¿Me entiendes? Entonces, él dice cachosamente, se quemó o no se quemó. El día que se la tiren
11: la,
0: a tu
11: la,
0: papá...
11: La pregunta. Disculpa, a mí me han tirado un perdigón en la pierna. Estaba grabando para Hugo Lezama.
0: Pero,
11: y los policías, ¿no? Y si me caían las bolas, me dejaban sin
0: discúlpame,
11: sin descendencia.
0: Discúlpame, pero...
1: Eso está, eso también
0: a ver,
1: está
0: para que me quede claro.
1: Sí.
0: O sea, perdón.
11: A lo que voy,
0: hermano. ¿Cómo me vas a tratar de justificar y
11: no
0: decirme...
11: No te estoy justificando.
0: Pero me dices cachosamente, se quemó o no se quemó,
11: pero yo te
0: pues
11: estoy contando una experiencia. No sabemos qué ha pasado.
0: Perdón,
11: y,
0: no se quemó.
11: Es que me estás sacando algo que ni siquiera es en la del 7 de diciembre,
0: No, te la... perdón, te vas a...
11: Siempre
0: vas...
11: va a haber violencia de los dos lados.
0: Pero
11: tú,
0: y dale con lo mismo.
11: Tú de un
0: a
11: lado
0: ver
11: es como la violencia de tu lado está mal y yo
0: no
11: de
0: he dicho
11: lado
0: eso
11: la violencia de tu lado está mal.
0: Hermanito, no he dicho eso. Tú quieres protestar, tienes la Avenida de los Héroes Navales. Uh-huh. Protesta lo que tú quieras.
11: Ya.
0: No puedes entrar al centro de Lima, no puedes tomar el Congreso, no puedes tomar...
1: Solo que seas minero ilegal
0: plaza
1: o salvo que seas de Renovación Popular.
0: No lo puedes hacer para nadie.
11: Pero lo hacen.
0: Perdón,
11: de un lado.
0: Espérate pues.
11: ¿Abancay cuántos días estuvo tomada la calle?
0: Espérate un momentito. tú no puedes justificar esto, pues, diciéndome, ah, lo quemó. Por supuesto que lo quemó.
1: No, obviamente, ese es Stone Lawyer siendo Stone Lawyer, pues, ¿no? Finalmente es irresponsable y demás, pero creo que...
11: ¿Pero por qué? O sea, no. Tiene más empatía por el que no se quemó que por el que le meten una bala en la espalda.
1: Eso te lo doy.
11: Es que eso es lo que pasa del otro lado. Eso, perdón, es empatía. Se lo he dicho al tío Rockefeller, te lo digo a ti, y por eso te digo que la reconciliación es imposible, porque nos exigen a nosotros ser empáticos y sensibles... Cuando del otro lado es, no, y nosotros no vamos a ser empáticos ni sensibles.
0: Pero además, ¿qué empático o sensible? Están siendo juzgados y van a ser condenados.
11: Están buscando que estas personas sean juzgadas en fueros militares y policiales para buscar más impunidad. Perdón,
0: la ley no puede ser retroactiva.
11: La ley puede ser retroactiva si beneficia al procesado.
0: No, escúchame.
11: La ley penal es así.
0: Escúchame, la ley penal, y para eso estás hablando de la ley, no puedes sacarlo hoy por hoy de la ley civil a la ley penal. Eso no se puede hacer.
11: No, no hay ley civil acá. Todo es penal.
0: Por eso pues te estoy diciendo.
11: De la penal a la policial es una discusión, pero es lo que van a intentar.
0: Perdón, tú puedes intentar hacer lo que mejor te parezca.
11: Si no, Urresti no estaría fuera.
0: Perdón, pero eso está mal. O sea, tú defiendes... Tú estás consagrando la ilegalidad. Estás consagrando...
11: Yo no he hecho esas leyes.
0: Perdón, pero te estoy diciendo yo que está mal. No estás hablando con la piedra. Yo te estoy diciendo que sí está mal. Que la persona que dice eso se tiene que ir en cana. ¿Me entiendes? Se tiene que ir en cana. Como se tiene que ir en cana los que intentaron tomar un aeropuerto mal. Acuérdase, el baguazo. El teniente Jiménez lo mataron.
1: Pero ¿por qué justificas...? No, no estamos aquí en un lugar en donde defiende la santidad de la vida y está justificando tomar un aeropuerto como poniendo un edificio por encima de vidas humanas.
0: No el edificio, es la vida de la gente que está... Si el aeropuerto, no hay nadie en el aeropuerto, no hay un solo avión, ni una persona, no pasa nada, pues hermano. Pero hay una persona adentro de la cabina, estás tomando... Estás haciendo un acto, pues, de vandalismo que termina en terrorismo.
11: Exacto, pero es vandalismo, es disturbio, no es terrorismo.
0: Perdón, si te metes con armas, sí es terrorismo, hermano.
11: ¿Dónde están las armas?
1: ¿Qué armas?
11: ¿Qué armas? Una K7, una Uzi, una bazooka, una refili.
0: No, perdón.
11: Porque además ahí entraríamos en la proporcionalidad y en la razonabilidad la proporcionalidad. De cómo se repele esa amenaza.
0: Ay, ay, ay.
11: Y
0: la
11: obviamente
0: proporcionalidad.
11: Habría una desproporción.
0: Yo he visto policías hechos trizas, le metes una roca. ¿Qué proporción, hermano? Tú no le puedes tirar una roca en la cabeza a una persona porque te viene un balazo de frente. ¿Qué le va a decir la policía? Anda, búscate una roca para tirarle la roca.
11: No,
0: el policía,
11: lo correcto sería que si te meten una roca, le das una denuncia por lesiones, pues. Ese es el mundo civilizado que planteas tú
0: también.
11: ¡No! Si ya tiró la roca,
0: no,
11: ¿qué haces?
0: Señor.
11: ¿Lo matas?
0: No, discúlpame, en Israel tú agarras una roca, se la tiras al policía y viene la bala.
1: No, me vas a sacar. Mira la referencia que saca, pues, Filio, no seas
0: en
1: malo.
0: En Estados Unidos,
1: los villanos del mundo.
0: En Francia.
1: No, en Francia,
11: en Rusia. En Alemania, en puedes
1: Países
11: protestar.
1: Países Bajos.
11: Le tiran caca desde los tractores.
1: Claro, tiran no caca puedes, directamente.
0: Es una... A ver...
1: No, no sale, si no pones Países Bajos huelga, Alemania huelga,
0: una cosa es
1: no cierran carreteras,
0: perdón.
1: No le tiran también desechos a las casas de los políticos.
0: No le estás tirando una piedra, no le estás quemando la casa, pues, te estoy hablando de otra cosa.
11: Tira
0: los
11: caca,
0: disturbios que han habido,
1: no,
0: luego los disturbios, las tres tomas o cuatro tomas o cinco tomas de Lima después de la caída de Pedro Castillo no fueron movimientos espontáneos, fueron planificados, fueron financiados y fueron ejecutados.
1: Esa es tu opinión. Esa es su opinión.
0: Ese sentido común.
1: No, no.
0: ¿Cómo vino la gente desde Ayacucho, de
11: ¿llegaron?
0: Cusco,
1: Philip,
0: de Puno?
1: Que tu visión del mundo
0: no,
1: sea
0: mi visión
1: limeña
0: del mundo. ¿Cómo vinieron?
1: Y,
0: no, no,
1: digamos,
0: no, no,
1: individualista no invalida el hecho
0: vinieron?
1: De que gente se pueda organizar.
0: No, yo no estoy diciendo...
1: Yanita Lisset brindó buses para que la
0: perdón,
1: gente pueda venir.
0: Ya,
1: a, no, entonces...
0: brindó buses. ¿Y en dónde comieron? ¿Dónde durmieron?
1: Philip, o sea...
0: Mes y medio.
1: En el Sheraton no, pues obviamente.
0: ¿En dónde?
1: ¿No? Pero, o sea,
0: ¿quién lo pagó?
1: Estamos hablando de
0: ¿quién
1: que
0: lo organizó?
1: Hay...
0: ¿Quién levantaba los adoquines del piso para tirárselo a la gente en la cabeza? Eso no está, eso está
1: puede
0: bien.
1: Puede haber sido también, y yo me pongo también en los supuestos,
11: siempre
1: hay grupos
11: siempre.
1: Ternas que tratan de desnaturalizar el tema de la marcha
0: para
1: buscar
0: para
1: esos momentos
0: para
1: de tensión.
0: Para que el Perú mejore.
1: Que esos momentos de tensión incluso hasta se han dado
0: para
1: cuando
0: que
1: la
0: el
1: derecha
0: Perú
1: salió
0: mejore,
1: a protestar en contra de Pedro Castillo.
0: Para, ¿no? Que la gente, para que mejore la situación del país, uno tiene que dejar los discursos infantiles y maniqueos.
1: Uh-huh.
0: Hay que ser realmente muy infantil para pensar que eran los ternas los que levantaban las piedras y se las tiraban a los policías.
11: Los he visto. Uf, cuando yo estaba ahí los he visto, Philip.
0: Bueno, tú los has visto, tienes un ojo
11: avisado. No, yo los he visto porque yo estaba ahí en protestas. O sea,
1: pregunto,
11: si aparecen,
1: yo no he ido a muchas marchas,
0: no,
1: pero
0: yo no
1: lo
0: puedo
1: he visto
0: cubrir
1: algunas
0: la marcha
1: cosas.
0: Porque estoy
11: o sea,
0: amarrado
11: si no,
0: acá, pues.
11: Si no, no
1: pero
11: podríamos
1: por eso.
0: Pero yo no he podido ir a la marcha porque tengo que estar cubriendo acá, pues.
11: No, yo sé, pero o sea, tú no vas a decir, todos hemos visto cuando hemos estado ahí, porque hemos estado conmigo a los ternas el día que fallece el señor Trucco.
0: Claro.
11: Y estaban ahí haciendo alboroto, y estaban ahí molestando gente metidos en el medio de la protesta. Y no era como que con buena intención. Y siempre hacen eso. Es parte de su trabajo, es parte de su plan operativo. Que ahora lo hayan dejado solo a Magallanes, luego de haberlo querido echar, es...
0: A ver, ahí se explica un poco.
1: Y solamente para aterrar. ¿Qué más yo quisiera confiar en la Policía Nacional del Perú, me entiendes?
0: Claro.
1: ¿Qué más uno quisiera confiar en una fuerza que debería traer orden, que debería...
0: Que no, tiene el monopolio de la violencia.
1: El Estado, lo ha puesto muy bien, claro, uh-huh. obviamente, ¿no? Pero, lamentablemente, se suman más sucesos y del otro lado vemos un Congreso que está en una búsqueda gigante de pretender que la policía no necesita una reingeniería o buscar, digamos...
0: Ah, yo no conozco, yo, al contrario, ¿no? Todos los grupos políticos están hablando de reingeniería de la policía... Inversión en inteligencia, es todos los grupos, ¿ah? Uh-huh. Keiko, Nieto, todos. Porque todos piden lo mismo. O ese sea, es un consenso. Presupuesto para la policía.
1: ¿De qué lado la reingeniería, digamos? Que hayan más efectivos, que hayan no, más no solamente, motos.
0: No solamente más efectivos, sino mayor capacitación de los efectivos, especialización de los efectivos, más sistemas de inteligencia, más presupuesto para el tema operativo, evidentemente más tecnología. Los planes de gobierno en el caso de seguridad son bastante buenos en su mayoría porque no es tan difícil el diagnóstico ni la acción. Hay que dejarle hacer a los que saben, ¿no? Ese es todo el truco. El truco, los que saben, estos son los 6 policías, los 6 militares, los que los civiles normalmente no saben un carajo, y te lo digo yo que he hecho plan de gobierno.
1: Sí, claro,
0: entonces,
1: me imagino, ¿no?
0: Que lo hagan bien y que lo hagan de una manera profesional. Nomás, ¿no? De una manera profesional capturaron a Imael Guzmán, capturaron a Artemio, a Polay 2 veces.
1: Colchado, o sea, ¿no? Atrapó a Artemio, ¿no? Creo, ¿no? Sí.
0: No, Colchado no atrapó a Artemio. Lo atrapó el general... Se me dio el nombre, Álvarez. Uh-huh. No, Colchado es una mentira. Colchado tampoco atrapó a Castillo, dicho sea paso. Ese es otro floro, aunque ahora está del lado del Castillo. Avancemos. Han presentado un amparo contra el Jurado Nacional de Elecciones y la OMPE para anular el voto extranjero. Un absurdo. ¿No es cierto? Fuera que la justicia electoral es la justicia electoral, presentar un amparo para impedir que la gente peruana que vive afuera vote, porque hay lesamas, hay batters, hay meras, hay que tienen todo el derecho del mundo a votar, hermano.
1: En Nueva Jersey hay varios tíos míos.
0: Y además, los tíos tuyos son del papá de Apurímac y la mamá de Ayaviri, hermano. ¿Cómo le haces al
1: peruano? Sí, no, eso es un absurdo. Totalmente de acuerdo, o sea, y demás, ahí sí, no.
0: Después Sánchez dice, aquí... Nadie arruga, dice Sánchez. O sea, le dice a la gente que arenga para las protestas. Miren lo que dice Sánchez, que nadie arruga.
12: ¡Familia!
13: Hermanos, aquí nadie arruga. Aquí nadie va a bajar la bandera de la democracia, el debido proceso, la transparencia y la justicia electoral. Que hablemos a veces en voz baja. O hablemos y seamos respetuosos de los compañeros y compañeras y de todos los peruanos, no significa que no tenemos convicción, fuerza para defender con nuestro pueblo la democracia, nuestra patria y el derecho al autogobierno. Y eso es lo que hemos venido hoy día, aquí delante de ustedes, agradecer ese compromiso, esa voluntad, pero también asumir voluntad, compañeros, compromiso y decirles aquí la lealtad que no vamos a parar hasta que nuestro pueblo tenga justicia, obtenga democracia, derecho, reivindicación, historia y tengamos una nueva república quechua, aymara, amazónico, Perú, país plurilingüe, Perú, país multicultural, pluricultural. 200 años ya hemos esperado para eso. No, esta vez es la hora de nuestras comunidades originarias, nuestras comunidades campesinas.
0: A ver, dice Sánchez que nadie arruga. En el caso de que hayan protestas, yo considero que Sánchez debería estar en primera línea, que debería estar en primera línea Antauro.
1: Claro, obvio, sí.
0: No solamente él, pues los que están con él, pues Anaí Durán, Iber Maraví, el señor Rodríguez Cuadros, el señor Franz.
1: Ya si van a la OEA, ya ahí sí me asustaría, ¿no? Ya si piden, ya si lloran con Blanco Rocoy, ya ahí sí diría... Roberto Sánchez está palteando, pues.
0: No me cambies de tema, estoy hablando de las presuntas protestas.
11: ¿Pero has hecho esa cobertura a la OEA o no?
1: Claro.
11: ¿Hiciste esa cobertura?
0: No.
11: Eso, ¿pero te pareció vergonzoso o no? ¿O tú sostienes perdón, que hubo fraude?
0: Perdón. ¿Me
11: porque acá
0: responder?
11: Nadie está hablando de fraude.
0: Perdón, ¿me pueden responder lo que he dicho o no? ¿O muy complicado?
11: ¿Qué parte?
0: ¿Cómo qué parte? La primera
1: no puedo
0: parte.
1: No puede ser chiste tampoco.
0: No.
1: De nuevo, es válido.
11: Que estar adelante,
0: es
11: sí,
0: no es momento de hacer chistes. Te pregunto, si tú convocas una marcha, ¿te haces responsable por la marcha?
1: Sí.
0: Lo lógico es que el líder tiene que estar delante, no atrás.
1: Sí, igual, obvio. Igual.
0: Correcto.
1: Debería
0: y el líder
1: estar.
0: Tiene que controlar lo
11: pero
0: que se tiene que controlar.
11: ¿Por un fraude o porque
0: no.
11: Para que se respete el voto?
0: No, por eso pues te digo, o por fraude o porque se respete el voto, estos señores tienen que darse cuenta de que tienen que asumir una responsabilidad para ser un líder político de verdad, pues si no eres un acusador. Sí. Y se diluye en el tiempo, ¿ah?
1: No, claro. Yo creo que Roberto Sánchez, o sea, su rol como oposición va a ser muy, o sea, como figura sí. que convoca finalmente, si es que ha llegado un porcentaje sí. de votación de más de 49%, es finalmente porque así. Keiko estaba al otro lado, no porque él haya, digamos, en su misma figura, haya convocado, haya
0: los dos tienen que darse haya, cuenta.
1: Incluso, como dirían en ese término, no este, que el votante peruano necesita ser arrechado por su candidato. Finalmente, yo soy de las posturas de que se sabía que las reglas del juego estaban de cierta manera, decir fraude en segunda vuelta o insinuarlo o pensar de que puede haber un cambio en algún reconteo. Es
0: bueno,
1: un poco
0: si
1: eso,
0: algún
1: ¿no?
0: mérito tiene Porky, al margen de las formas, porque no ha tenido formas, es hacernos saber que se requieren mucha mayor cantidad de personeros para ambos lados,
1: sí.
0: que las mesas, estas mesas 900, no pueden perennizarse porque no nacieron con un objetivo de quedarse en el tiempo, que me parece que hasta el día de hoy no son claras, y que si Keiko fuera un poquito agradecida, le cambiaría el nombre a la Javier Prado a la avenida Dyer. Porque sin Dyer no gana.
1: O Caballero también, ¿no?
0: No, sin Dyer no gana. Sin Dyer, con Porky...
1: La avenida B, Caballero.
0: En esa... no, Curwen fue utilizado, es un abuso de parte de Coco Nieto. O sea, Curwen es un muchacho que está comenzando, el otro señor es un político con muchísimo más nivel intelectual y cultural, lo utilizó para hacer un manifiesto. Y Curwen hasta el día de hoy no se da cuenta. Claro. Está con un sentimiento de culpa. Pero ya le va a pasar, ya se va a dar cuenta. Voy a ir el viernes.
1: Claro. Pero yo te pregunto, finalmente, hasta ahora, lo que ha mostrado Roberto Sánchez a nivel democrático, ¿es peor que el pedido de insurgencia de López Aliaga? Pregunto.
0: Hasta ahora son palabritas, como Porky. Palabritas que yo no arengué ni cubrí. Uh-huh. Porque a mí no me parece que tú digas vamos a ir a la casa de tal, a la casa de cual, claro, que la violencia. Si Diego Cuña quiere ser violento, que saque con su jet o con su Yonex.
1: Y digamos, de mi lado, hasta incluso cuando fueron a la casa de Beto Ortiz, yo dije, a mí
0: está
1: no
0: mal.
1: Se me hubiera ocurrido ir a la casa de Beto Ortiz. Me parece que es un despropósito.
0: Hermano, yo he vivido en Huilas con UDEX en la puerta y atrás. Con mi familia amenazada de muerte. Entonces yo sé perfectamente, amenazada de muerte. Uh-huh. Este es el nombre de tu esposa, el nombre de tu hija, el DNI de tu esposa, el DNI de tu mamá, el teléfono de tu vieja, así, amenazado de verdad. Entonces, a mí que no me
1: por
0: cuentan...
1: parte de elementos del gobierno de Castillo o lo que
0: había informes de inteligencia en donde había un chat de que Bermejo decía ya tanta huevada que le pongan una bomba al que ponga un coche bomba en, claro, en el grifo que está a la espalda de Willax,
1: claro,
0: y me dijeron que era gente anexa a Bermejo, y Bermejo justo mi programa había denunciado precisamente todo ese expediente cuando el tipo van y le enseñan a hacer ANFO y cuánta cosa hay. Entonces, cuando amenazan a tu familia, tú no te pones a decir,
1: sí,
0: de repente es un chisme, es una amenaza real.
1: No.
0: Entonces, tu familia es tu familia, yo
1: pero
0: he vivido.
1: Pero eso fue después de que en un momento mencionaste que tenías un audio que se iba a tumbar el gobierno de Castillo. ¿Fue después?
0: Fueron varios audios.
1: Claro.
0: No, eso fue
1: no
0: antes.
1: No los terminé escuchando.
0: Eso fue, sí, claro, el último audio... Es el audio de hay varios, ¿no? Pero el de Salatiel diciendo que él le había pagado al presidente Castillo 200 mil soles en su oficina y que le daba 50 mil soles mensuales para 10 mil soles a cada uno de sus hermanos. Uh-huh. Y que Salatiel Marrufo se juntaba con Mauricio Fernandini y con Sada Boday para darle plata. Esos audios, si no los escuchaste, te los mando.
1: Okay.
0: Yo no conozco a ninguno de estos grandes periodistas de investigación, Hildebra incluido, que haya hecho una vez en su vida un reportaje así. Ni una vez. Yo no conozco un solo periodista en el Perú que te tenga el audio de un periodista, de un corrupto, coimeando a un ministro. Y por eso ese ministro se fugue. Nunca lo he escuchado. Nunca he escuchado a alguien que diga, yo le di al presidente en tal día, tal fecha, tal hora... Tanto. Eso lo dijo Salatiel Marrufo en el Congreso y eso devino en el golpe de Castillo. Para los que dicen que no soy periodista...
1: Lo dijo en el Congreso.
0: Y yo tenía precisamente la transcripción del color eficaz número 13. Para esto yo ya había sacado los audios de Bruno Pacheco con Samir Villaverde indicando cada uno de los del gabinete en la sombra, con nombre, apellido, con día, con fecha y con hora. Todo de chiripa, por supuesto. Todo de chiripa, por supuesto. Sin talento alguno. Entonces, el señor simplemente vamos a terminar con los sabios, pero quiero ver la pelotudez humana. Esto que pasó del audio de Julio César Uribe me pareció tan graciosa.
11: Es grande.
0: Porque yo soy tan pata de Julio César y tan pata de...
1: ¿De Claudio Toro también?
0: De, no.
1: Porque yo he trabajado también en Willax, pero creo que para Beto.
0: Para Beto. Acá Beto también estuvo. Okay. Yo errores cometo. Yo soy humano. Entonces,
11: ¿pero crees que lo han hecho para el clip? ¿Para los clipbaits?
0: No, la estupidez humana no tiene límite. Entonces... La suerte que ha tenido ella es que estaba ahí un pelotero, un futbolero que era Omar Chejade. Porque claro, el audio de Chará, de Uribe, es un clásico. Hermano.
11: Tiene 10 años, es lo que
1: me parece. Tiene sentido que incluso Chejade, digamos, es la pareja de la hija del Gordo González, ¿no?
0: No, estuvo casado.
1: Estuvo casado.
0: Con Roxana. Estuvo casado con Roxana. Pero tengamos el audio original, por favor, para divertirnos nomás.
12: Por favor. Oh, puedo estar incómodo con algún jugador.
14: Digo, precisamente Chará en un rabón de ataque.
12: No, yo no voy a... Públicamente no voy a hablar de mis jugadores ni los voy a criticar nunca públicamente. Cualquier cosa que tenga que ver con ellos los hago de manera interna. Pero sí estoy caliente por algunas cosas.
0: Chará va para el frente, ¿eh? Los colombianos no aflojan y le dice yo no soy cagón. Bueno, ahora veamos la nota de lo que pasó. Como un pequeño papelón periodístico.
1: Muy agresivo Roberto Sánchez, ¿no? Me parece.
0: Bueno,
1: no son formas democráticas.
0: Escúchame, en los plenarios la gente se dice todo, ¿no?
1: No, claro.
0: Pero un mínimo rigor. Lo que pasa es que ese es el problema de la gente que se computa periodista. Por eso yo siempre digo, yo no soy periodista.
1: O es que también tienen un WhatsApp o un Discord y como que necesitas llenar y entonces no filtra,
0: para todos. Esta cuestión de los podcasts obliga a la gente a la estupidización del brutality, de querer tener el bite y hay veces dices cosas por levantar el tono o por levantar una gracia o una joda y quedas pues como un huevón y le quitas sustancia a lo que verdaderamente tú piensas porque nadie es tan pelotudo.
1: Sí, cierto, obviamente, ¿no? obviamente.
0: Entonces veamos esta nota.
15: El video que muestra a Roberto Sánchez reunido con integrantes de Juntos por el Perú en su local de campaña ubicado en el cercado de Lima ha puesto en evidencia el clima de tensión que se vive al interior de su organización política.
16: Señor Sánchez, ¿cómo está? ¿Por qué sale por el otro lado?
17: ¿Por qué sale por la puerta atrás, señor Sánchez? ¿Qué ha pasado?
16: ¿Otra reunión hay?
17: ¿Hay otra reunión? ¿Dónde?
15: En las imágenes se observa a Sánchez dirigiéndose a los asistentes con constantes gestos y ademanes, mientras mantiene una expresión seria y por momentos evidentemente incómoda durante el encuentro. Pero la polémica no terminó ahí. El video de Sánchez no solo generó críticas, sino que también fue objeto de parodias en redes sociales.
12: Públicamente no voy a hablar de mis jugadores ni los voy a criticar nunca públicamente. Cualquier cosa que tenga que ver con ellos los hago de manera interna.
15: Pero las dificultades no solo se evidencian en el local partidario. El primero en tomar distancia fue Antauro Humala, quien cuestionó el rumbo adoptado por Juntos por el Perú en la recta final de la campaña. Antauro no solo marcó distancia de la candidatura de Sánchez, sino que también criticó la incorporación de nuevas agrupaciones y figuras políticas al proyecto electoral.
18: ha apoyado a JT, los nacionalistas, con mucha lealtad, y le hemos hecho ganar la primera vuelta. En la segunda vuelta ha habido otras incorporaciones que no han dado la talla, y bueno, esperemos que la moneda deje caiga y dé el resultado final. Hasta ahora la moneda está en el aire.
15: En medio de este escenario y durante una actividad en Cusco, Roberto Sánchez anunció que presentará recursos ante la justicia electoral para investigar presuntas irregularidades en los votos emitidos en el extranjero.
19: Esas actas no llegaron en valijas diplomáticas para garantizar total transparencia, total reserva de esas actas. Las actas de Oceanía llegaron al día siguiente del domingo.
15: Y no solo eso, también miente al país con indicios de fraude electoral y sigue llamando a la movilización en las calles.
19: A la protesta, sí. A la movilización, sí. Pero la movilización pacífica, vigilante, respetuosa.
15: Mientras el conteo de votos avanza y se esperan los resultados oficiales, las fracturas internas en Juntos por el Perú y los cuestionamientos al proceso electoral añaden más incertidumbre a la recta final de esta contienda. Los recursos anunciados por Sánchez responden, para muchos, a un último intento, un verdadero manotazo de ahogado, pues todo indica que ya es casi imposible que logre superar a Keiko Fujimori en el conteo de votos.
0: Bueno, el hecho de que la señora va a terminar ganando y tiene que entender que para que no sea una victoria pírrica no puede cometer errores. Para comenzar, no celebrar.
1: O sea, y como dijo Tafuri Rodríguez, ese gobierno, si tiene a Carranza, tiene todo para ser espectacular.
0: No diría, no. Discrepo. No solamente tiene que tener a Carranza. Tiene que tener gente con capacidad de manejar el abanico para que no se genere protestas, no se generen bloqueos. Uh-huh. Tiene que entender que ha ganado el poder es efímero en el Perú, bien, que es prestadito, que han habido un montón de presidentes que pensar. Dina Boluarte sale a la esquina de su casa y nadie sabe quién es.
1: Sí, sí, sí.
0: ¿Dónde está el miserable de Vizcarra?
1: Como dijo Alan García también, sé que he ganado con votos prestados.
0: Y Alan García, ¿no? Fíjate, mientras que me ven, es que el pata tenía lo que los demás no tienen. Cuando él gana en la segunda ocasión, uh-huh, en vez de leer un discurso exultante, celebración, dijo que agradecía al Altísimo la posibilidad de reivindicarse, uh-huh, de reivindicar el nombre de su padre. O sea, me he equivocado, dijo el tío. O sea, tenía que tener criterio y sentido común. El volver a tener marchas violentas en donde le pegas al policía, en donde quieres ir donde no te dejan, en donde no expresas realmente lo que quieres como solución, porque con pedradas no va a haber solución. Si hay una marcha porque no haya... ¿Tiene que haber agua en Lima? Pues es evidente que tiene que haber agua en Lima. O sea, llénate, compadre, la plaza que tú quieras, porque necesitamos 1.600 millones de dólares para que Lima tenga agua, uh-huh, para que Lima, la parte de Lima conera, sea realmente metropolitana. Porque no es metropolitana, es Lima rural.
11: No les digas.
0: ¿Me entiendes? Si no tienes luz, no tienes agua, no tienes desagüe, no tienes teléfono, no tienes... Entonces vives...
1: Y déjalos protestar.
0: ¿Me entiendes? Que protesten sin piedras, hermano. Mire, mira esto. Mira. ¿Para qué haces esto? O sea, ¿cuál es el objeto? Llevar una vara y en la noche se ponían más agresivos.
11: Lo que pasa es que el objeto finalmente es ser escuchado, porque si haces una manifestación...
0: ¿Pero quién te va a escuchar? ¿Qué es esto?
11: Ahí está, mira, lo estás grabando.
0: Pero, hermano, ¿quién te va a escuchar?
11: El pata que lleva la piedra. Te van a escuchar más haciendo eso que haciéndolo pacíficamente. Eso lo tengo claro. Si no, no lo harían. Claro. De hecho, la historia de la humanidad se trata de eso.
0: Discúlpame, la violencia es la parte de la historia, lo que tú me estás diciendo. ¿Qué se logró?
11: Depende de qué momento.
0: En este momento.
11: En 2017, protestando, Fujimori se fue de nuevo a la cárcel, por ejemplo, claro, con un indulto mal hecho. ¿Lo recuerdas o no?
0: ¿El indulto de...?
11: El del 2017, el que se anula.
0: Perdón, el que protesta por el indulto de...
11: Cuando se sale PPK.
0: Cuando sale PPK, es el señor Batter de un avión.
11: Termina con una sentencia de Kenji.
0: Pero no ha sido...
11: ¿Cómo que no hubo un efecto?
0: ¿Pero qué? ¿No ha sido por la calle?
11: ¿Qué?
1: Y hasta ahora igual no veo ninguna molotov tampoco.
0: No, pero es que, perdón, pues en la noche se ponía... Nos podemos tirar media hora más.
11: Lo que pasa es que también tienes que tener en cuenta que la protesta ha bajado también en intensidad y no puede ser violenta porque han habido ejecuciones, han habido homicidios, llámalo como quiera.
0: No, no, no, yo llamo como quiera. El policía tiene el legítimo uso de la fuerza. Si tú...
11: ¿Para disparar corriéndose atrás?
0: No, no, para...
11: Como Magallanes, no, eso no.
0: Perdón, pues...
11: O sea, usas con criterio. Tú eres el primero. Correcto. Todo se hace con criterio, todo incluso disparar.
0: Pero a Magallanes lo estaban agarrando a pedradas.
11: No, Magallanes estaba como a tres cuadras, ya estaba bueno, yendo a la guarida, allá donde se guardan todos los policías.
0: Lo que yo
11: sí
0: te puedo decir es que Inti y Brian lo lloran su papá y su mamá. Y que al señor Truco o Terruco vale lo mismo porque lo lloran sus hijos.
1: No,
0: espera, escucha. Escucha primero.
1: Innecesario.
0: No es necesario. No, te voy a explicar por qué. ¿Por qué? Porque al señor no lo lloran ni los fujimoristas que le decían Terruco o los que le decían Truco. Lo llora su esposa, sus hijos. ¿Correcto? Entonces ya quedó en la irrelevancia. Hay una señora que no
1: quedó
0: tiene
1: en la irrelevancia.
11: La gente lo recuerda.
1: Hay una acusación. Sigue sacando música.
11: Claro, acaba de salir
1: la música que él ha sacado.
0: La muerte es definitiva.
1: Pero es que es muy ligero.
11: O sea, quiere que empatice con un policía que le queman la pierna, pero no alguien que lo balean mientras estaba haciendo nada.
0: No, perdón, pero si te estoy diciendo.
11: ¿Tú quieres que me empatice con alguien que no se le quemó bien?
0: Perdón.
11: ¿Y a alguien que murió? No,
0: pero ¿cómo lo que? Pero mire lo que está diciendo.
11: Pero tú eres el que genera esa discusión.
0: No, hermano. El que ha dicho a alguien. Perdón, el que ha dicho no se le quemó bien ahorita eres tú.
11: ¿Yo por qué? Porque tú estás minimizando una muerte.
0: No estoy minimizando una muerte.
11: Le estoy con una acusación fiscal de por medio.
0: Perdón, le estoy maximizando.
11: Y con una policía que se
0: perdón,
11: lava las manos,
0: discúlpame,
11: empezando por Shrek.
0: Shrek
11: que salió
0: perdón,
11: a poner el pecho
0: no está
11: por el
0: siendo,
11: Magallanes.
0: Perdón, Magallanes dijo, está siendo juzgado
11: solito,
0: o no.
11: Como si hubiera salido solo con su pistola a la calle. Como si no hubiera toda una cadena de mando encima de él que lo mandó a hacer eso. Porque siempre lo hacen en las protestas. Entonces,
0: lo mandó,
11: la
0: cadena de mando lo mandó a disparar hacia el piso que
11: le mandaron con fierro. A ver, a cuidar civiles. Y pudieron haber muerto ellos. Que
0: perdón,
11: es más peligroso
0: ¿y tú querías
11: para
0: que vaya sin fierro?
11: Yo quería que no vaya. ¿Qué hace ahí?
0: Discúlpame.
11: ¿Qué hace ahí?
0: A ver, para que me quede claro. Tú querías que tomen el Congreso.
11: Yo
0: y
11: no
0: que quemen
11: que
0: el Congreso.
11: Yo estaba ahí con el Barba.
0: No, no, no. Pero te pregunto.
1: Estamos cubriendo en un IRL,
0: perdón.
1: No en una transmisión en vivo. ¿No?
0: Discúlpame.
11: ¿Tomar el Congreso vacío está, para qué?
0: Perdón. Si te dicen no puedes ir al Plaza San Martín, si te dicen no puedes ir a la Plaza Bolívar, si te dicen no puedes ir al Ministerio Público, no vas, hermano, y protestas igual.
11: Y nuevamente, y no si eres tienes, minero, si vas.
0: No se trata de que sea. Nadie puede tomar la vía pública.
11: Pero lo hacen quienes están alineados al poder, lo han hecho. Y no quieres del otro lado. Y si pasa algo del otro lado es, uy, no, está bien lo que
0: hermano,
11: le pasó. Y ese
0: no
11: es el problema.
0: Se tiene que llegar a la violencia.
1: Pero cuando pasa, la justificas.
0: No, perdón, no la justifico. Perdón, si no tienes que llegar a la violencia, no le estoy justificando. ¿Qué parte no entiendes?
11: Estoy justificando la muerte.
0: No estoy justificando la muerte, te estoy diciendo clarísimamente que una persona tiene que respetar la vida ajena y que hay un orden jurídico que te dice que el que pone orden en la sociedad es la policía y tú tienes que cumplir con reglas de juego. Protesta lo que quieras pacíficamente, sin bombarda, sin bomba molotov, sin palo, sin piedra,
11: el señor
0: sin
11: Truco
0: guaraca.
11: No tenía nada en la mano.
0: Perdón, no estoy, pero te estoy diciendo que lo de Truco está en investigación fiscal.
11: Ahora sí está en investigación.
0: No, ahora sí,
11: no
0: desde siempre.
11: Está en acusación.
0: En acusación.
11: ¿Por qué?
0: Perfecto.
11: Porque luego de hacer la investigación se determinó que sí.
0: Correcto,
11: homicidio,
0: entonces
11: claro.
0: Deja que la justicia opere. Y muy probablemente ese señor Magallanes vaya a la cárcel por homicidio culposo, la tipificación no la conozco.
11: Claro, porque la cuerda se rompe por el lado más débil, porque Magallanes no lo ha hecho solo.
0: Bueno, esa es tu visión.
11: Porque creo la que es la visión de la fiscalía. Consentido, porque nadie, un policía no anda solo por la calle con una pistola.
0: Bueno, el señor estaba en la calle
11: y
0: con
11: otro policía con la otra pistola, porque estaban juntitos.
0: Está
11: que
0: bien.
11: No querramos verlo y nuevamente poner ese estándar de nuestro lado siempre.
0: Para
11: lado
0: mí
11: de la
0: muy claro.
11: No es el lado de la derecha.
0: Acá tiene, no es un tema de derechas o de izquierdas, ya, porque no me vas a decir que el señor Putin es de izquierda, ni el señor Xi Jinping es de izquierda.
11: No, pero estamos hablando de Perú.
0: Perdón. El orden es el orden. El estado del orden se tiene que respetar la vida humana. Tú no eres quién para tirarle piedras a los demás. Sea en China, en Francia, en la Conchichina o en el Perú.
1: Ya, pero por eso estamos diciendo
0: que
1: finalmente no es que esté bien. Pero la policía
11: lo
1: que tiene,
11: lo detiene,
1: lo reduce, lo detiene, lo lleva a la comisaría.
0: Esta parte, por si acaso, no la están poniendo Greta en la pantalla. No entiendo para qué la pone para que el público no la vea. Porque la idea es que el público la vea. No, no la he puesto porque yo no soy ciego. No la he puesto. Están pensando en irse. Y esto que pedí a las 9:02... Te pedí a las 9:02, no son las protestas más violentas y de la noche.
11: No, hay mejores.
0: No es cierto, hay peores. Hay no pueden haber mejores.
1: No.
0: La idea es que no hayan más muertos.
11: La protesta pero, es efectiva, o sea, es mejor.
1: Si algo, digamos, no sé, como para si quieres cerrar alguna especie de discusión, es que sí digo que hay que ser particularmente sensibles y acertados también, como también me has reclamado algunas cosas, yo te digo enfáticamente, por favor no le digas Terruco a Truco.
0: No, pues, nada más. No te estoy, no,
1: ni siquiera como
0: yo
1: como
0: no le
1: broma,
0: he dicho terruco a truco.
1: Lo acabas de decir.
0: Pero la gente de derecha, en este caso fue Rospigliosi el que le dijo, yo no le he dicho le eso.
1: O sea, pero no has dicho, citando a Rospigliosi o como dijo no Rospigliosi pues, de mala manera.
0: He dicho, no, sea,
1: equivocadamente.
0: Porque me han interrumpido cuando no. He dicho, no. Sea truco o sea terruco, está muerto y muerto está, es lo que he dicho yo. ¿Me entiendes? Pero si me quieren decir, yo sí le digo terruco al terruco. Y yo no tengo miedo que me digan, ay, que te ruqueas. No, hermano.
1: Ya,
0: sí.
1: Pero eso es, digamos, queda claro que es tu opinión. Que,
0: así, claro.
1: Que tiene que igual, digamos, sopesarse en algún lugar.
0: Y alguien la criticará.
1: ¿Qué es el terrorismo hoy en el 2026? Y finalmente es correcto. De la misma dinámica de Sendero Luminoso. Si es una organización como el Movimiento de Izquierda Revolucionaria.
11: O simplemente
1: si es que ya pensar en que una organización tiene que ser como Sendero o como el Movimiento de Izquierda Revolucionaria ya es otra forma de ver.
11: Ha salido un loco ayer de los fujimoristas a decir que van a prohibir el comunismo en Perú.
0: ¿Pueden, por favor, ponchar la parte de acá de la pantalla si fueran tan amables, o sea, siendo las 11:34?
1: Por favor, pónchenlo.
11: Pónchenlo. Y es... lo mismo que hablábamos con el tío Rockefeller la otra vez, es están reduciendo el terrorismo a pensar diferente. Y eso sí es peligroso, Filipe.
0: No, esa es otra cosa.
1: No, no, pero
0: ese, está pasando
1: un grado de renovación
0: esa
1: popular
0: esa
1: que dice que quiere proscribir el comunismo. Entonces ya ni siquiera es un ápice de pensamiento y demás. Y cita Polonia y a Bélgica.
0: Perdón,
1: Polonia sí, pero Bélgica...
0: Puedes tener hasta extremistas de derecha o extremistas de izquierda, mientras que no maten a nadie.
11: Tal cual, ahí estamos de acuerdo.
0: Estamos claros que... Y sería bueno que mañana hagan la tarea y que busquen las imágenes que son... Este es el picnic de la tarde. A la hora que se iba poniendo de noche la cosa, mucho más complicada, sí fueron mucho más violentos. Y tiraban bombas.
11: ¿Esta
0: y
11: de cuándo es?
0: Barbaridad.
1: Ya, pero
0: esta
1: si
0: sí
1: yo, por ejemplo, te consigo el 22. Documental Ullari de Javier Corcuera sobre las muertes que hubo en las protestas contra Dina Boluarte, ¿prometes verlo también? ¿O no
0: he visto el reportaje.
1: No, pero por eso, o sea, si es que yo te consigo una copia o le digo al director que te pueda...
0: Te invito a la próxima semana y lo invito a él y yo no tengo ningún problema en contrastar mis opiniones.
1: Vale.
0: Pero
1: vale,
0: a mí, que a mí me han tirado palos y piedras y la gente le aplaude y yo no lo aplaudo porque yo también puedo contratar
11: pero
0: gente, tengo
11: plata. Pero
0: tú
11: nunca protestaste,
0: plata.
11: ¿No dijiste? ¿No?
0: ¿Ah?
11: Nunca has tenido que protestar.
0: ¿Cómo que no he tenido que protestar?
11: Tipo, en la calle, eso. O, creo que cuando fuiste al programa nos contaste que nunca habías tenido.
0: Lo que pasa es que yo siempre he estado metido acá metido. Ese es el tema. No es porque no quiera o
11: no, no,
0: no pueda.
11: No, no, porque no quieras. No has tenido la oportunidad, digamos.
0: Claro, claro. He protestado en lo que... O sea, si tú lo quieres llamar protesta, las denuncias que he hecho yo contra la corrupción... O sea, no
11: pero
0: sé
11: en
0: si
11: tu
0: usted...
11: época universitaria tampoco tuviste estas costumbres.
0: No, eso no había en mi época. Si tú puedes conseguir a un periodista de derechas que denuncie el acuerdo de corrupción de Odebrecht, tráemelo. Yo no lo conozco. Y ese ha sido el aporte a la investigación periodística más importante de la década, porque ha sido con habeas data que no ha conseguido nadie. Pero claro, lo hice yo.
1: Como también cuando dijiste que Patricia Benavides era la mujer de la década.
0: Es que era la mujer de la
11: década.
0: No,
11: ya
0: ves,
11: vamos a empezar.
0: Perdón.
11: No recuerda,
0: pues. Discúlpame. Era la mujer de la década. El señor...
1: Mi opinión, Delia Espinosa es la mujer de la época.
0: Perdón,
11: el nivel de las
0: perdón. Bueno, eso, lo estás catalogando tú. Pero discúlpame, el señor Gareca, para terminar de buen humor, en el 2018 era el entrenador del año y después no le pudo ganar a Australia. ¿O no?
11: Duro.
1: Pero ese es un tema mental, no es un tema de Gareca. Así Gareca había planteado otro...
0: Ah, bueno, ese...
1: Tenemos una aversión a ganar, ¿no?
0: Una cosa es que yo te permita discutirme de cine, que ahí podemos...
11: Va a entrar en fútbol.
0: Pero en el fútbol entenderás que yo soy el camino, la verdad y la vida. Soy un gurú, marajají, lo que yo te digo, va a misa. De eso no me discutas. Ha sido ambos muy amables. Gracias por venir.
1: Puedo, igual está viendo mi suegro, mi familia, mi mamá. No ven pitucos marrones nunca.
11: Nunca, claro.
1: Mi familia no lo ve, mi papá, mi mamá. Pero contigo, como han estado ahí...
11: Me han escrito
1: canchita,
11: por WhatsApp.
1: Toda, no, olvídate, un gran saludo. Un abrazo gigante a mi esposa, maravillosa, también a Marena, a mis sueros, a mis viejos, que por primera vez saben que yo soy frente a cámaras.
0: Tú despáchate con, ¿cómo se llaman? Los cabecesésped, ¿cómo se llama tu familia? ¿Cómo se llama?
11: Cabecegras.
0: Cabecegras.
11: ¿Te acuerdas de los
0: cabecegras
11: o no?
0: Cabecegras, sí, claro.
11: Un
0: claro,
11: nylon que se hacías crecer como trigo,
0: bueno, pero,
11: creo que era, ¿no?
0: Lo quiero volver a invitar para ver estrictamente este tema de las protestas para que quede claro la diferencia.
11: Sobre todo para ver cómo va avanzando el tema, pues, ¿no? Si, sí. O sea, para nosotros también, y solo para cerrar la idea, más allá de la posición política, era ya un llamado a la serenidad, que creo que es lo que debería hacer cualquier autoridad.
0: Es lo que he dicho yo, pues, ¿no?
11: Nada más.
0: Tranquilidad.
11: Tranquilidad.
0: Pisar la pelota.
11: Pisen la pelota, exacto.
0: Gracias, han sido muy amables. Gracias por estar ahí. Buenas noches.
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0: Hola, queridos amigos, bienvenidos a una sesión más de Detrás de una canción. Este programa lo vamos a dedicar a un tremendo músico, una gran persona. Acaba de ganar uno de los premios más importantes que otorga la industria de nuestro país. Y vamos a ver lo que nos ha preparado nuestro productor sobre el perfil de nuestro invitado. Adelante, control.
1: Decir Oscar Cavero es hablar de pasión, herencia y evolución musical. Nacido con un talento innato para hacer hablar a las cuerdas, su vínculo

0: Ganador del prestigioso Festival Internacional de la Canción de la Amazonía, FICA. Director arreglista en festivales internacionales como Viña del Mar y La OTI. Y mente maestra detrás de inolvidables programas de televisión como Mediodía Criollo. Cavero no solo ejecuta la música, la teje, la transforma y la proyecta al futuro, tendiendo siempre un puente generacional para apoyar al nuevo talento. A lo largo de su carrera, ha puesto su batuta y sensibilidad al servicio de grandes íconos de la música internacional y nacional, trabajando junto a figuras de la talla de Armando Manzanero, Ricardo Montaner, Eva Ayllón, Yuri y Jerry Rivera, además de haber dirigido en dos ocasiones la Orquesta Sinfónica Nacional. Su versatilidad y respeto por la tradición, combinados con una constante búsqueda de innovación sonora, convierten cada uno de sus proyectos en una experiencia auditiva inolvidable.
1: Bien, queridos amigos, efectivamente, es una persona que ustedes lo ven acompañando cada sesión en la cual nos ensalzamos, realzamos a tantos compañeros en este programa. Es Óscar Cavero y Aróstegui, por si acaso, apellido compuesto del linaje de Alcurnia. Mi querido Ojita.
2: Querido Armando.
1: Qué grato tenerte por esta parte del camino, como diría el tío Yoni.
2: El tío Yoni. No, yo estoy muy contento y emocionado y gracias por la invitación, Armando. Siempre veo el programa, soy parte del grupo musical y la verdad que estás aportando bastante, como siempre, a la industria de la música y a los artistas.
1: Bueno, Óscar Cavero es un musicazo, pero como la mayoría de los grandes músicos, siempre están detrás del autor, del compositor, del cantante. Siempre están, ¿no?, en una segunda fila, pero en una segunda fila que es muy importante, como en las guerras. Las segundas filas son las que deciden las batallas, ¿ok? Y entonces, como grandes músicos, Óscar está siempre dirigiendo, acompañando, en este caso es uno de los co-directores de nuestro programa. Bueno, y hace pocos días, en el Perú se llevó a cabo la premiación que da la industria de la música, es decir, las tres entidades más reconocidas, más potentes, más prestigiosas del país, que son Unimpro, Sonien y Abdai, otorgaron un merecido premio a este joven, a este señor, a este caballero, Óscar Cavero Aróstegui. Osquitar, ¿qué premio fue el que recibiste y con total justicia?
2: Gracias. El premio a mejor ejecutante de grabación o sesión, como se llama profesionalmente, ¿no? Como tú dices, los que estamos en el estudio de grabación.
1: Explícanos con manzanitas para todos los televidentes que no necesariamente pueden entender cuál es la labor que tú realizas en cada producción musical.
2: Bueno, cuando estoy como instrumentista, pues ya sea con la guitarra eléctrica o acústica o la mandolina o el charango, de poner mi aporte que el artista o el productor pide, ¿no? O sea, vestir una canción. La canción ya de por sí nació hermosa, pero nosotros los músicos o arreglistas o productores nos encargamos de embellecer esa canción. Somos los músicos de sesión que, como tú dices, a veces no nos ve el público, pero estamos ahí detrás.
1: Para que la gente lo entienda. Por ejemplo, todos en una canción decimos Happy Birthday to you, ¿no es cierto? Y eso lo hizo algún cerebro, un compositor. Pero ¿quién hizo el tarán, tarán, tan, tan? Ese tarán, tarán, tan, tan, ese es el arreglo. El autor y el compositor, por lo general, hace la letra y la música, pero no hace el arreglo. Entonces, muchas veces el arreglo es definitivo para que una canción suene. Por ejemplo, voy a quitar de lo que yo, por cultura musical de calles y plazuelas que hemos recorrido tanto tiempo, voy a hablar de mi compañero de colegio, y que siempre lo recuerdo, Pepito Vázquez.
2: ¡Oh!
1: Tú le hiciste la introducción de uno de sus temas.
2: Así es.
1: A ver, ¿cuál fue?
2: Lo hizo éxito Eva Ayllón.
1: A ver. Ajá.

0: Esta es la canción de... le dije a papá.
1: Le dije a papá, el gran Pepito Vázquez, que en primicia se lo entregó, me acuerdo, en el estudio de Bayón, estudio Sonoradio, y bueno.

0: No, ya es historia.
1: Bueno, este es un ejemplo de lo que estamos hablando. El creador de esta canción empezó, le dije papá, pero el punteo, ¿no? Generalmente es hecho por un arreglista, un músico que le da el empuje a la canción. Y muchas veces de eso depende el éxito de la canción, porque si la canción empieza media lenteja, media aburrida, te cambian, o ya no dices no, otro siguiente. Pero esa es una labor. ¿Qué otra canción te he escuchado? Una de Carlito Rincón.
0: Ah, claro. El ritmo, color y sabor también con Eva Young.
1: Ajá,

0: sido un saludo para Carlito Rincón.
1: Hito Rincón, claro.
0: Hito Rincón, ganador del Festival de Viña del Mar, tiene canciones como Pecadora.
1: Así es.
0: Tiene canciones como, por ejemplo, la que le hizo a...
1: Lárgate también.
0: Lárgate. Tiene más éxitos que el Milan, Hito Rincón, ¿no? Pero una vez más, además de que Carlos Rincón es un excelente músico, pero Carlito, aquí, Ojita Arcavero, le puso la salsa, la pimienta, el comino a la canción para ensalzarla. ¿Cómo llega a la música Oscar Cabero Aróstegui? ¿Cómo te empezaste? ¿Cómo llegaste a ser lo que eres hoy día?
1: Sí, gracias a Dios. Bueno, primero un recorrido rapidísimo. Gracias a Dios que puso en mi camino la música. En el colegio donde estudiaba, en Ate Vitarte. Yo nací en Chaclacayo, pero luego mis padres se mudaron a Ate y los chicos de quinto tenían un grupo de Nueva Ola, los Belkins.
0: ¿Los Belkins?
1: Tocando temas de los Belkins, ay, y esas, ay, cosas, Daltons. Y yo pegado, descubro la guitarra y nunca más dejé. Yo a mamá mi guitarra, mamá mi, todos los días. Y descubro hasta que mi madre me compra mi guitarra y me gusta y me pego. Y los amigos que luego me he encontrado me dicen, Oscar, yo me acuerdo, lo único que me acuerdo de ti es que estabas todo el día con la guitarra. No jugabas nada con los amigos. Así es como descubro la música.
0: Empezaste como autodidacta.
1: Exactamente,
0: autodidacta. Como el 90% de todos nosotros.
1: Así es.
0: Nadie pasa por la sinfónica ni nada, ya después, ¿no?
1: Así
0: después.
1: Es.
0: Pero al principio, todos de oreja nomás.
1: Así es. Y específicamente como vivía en Santa Clara, por Arte de Vitarte, la música, la cumbia era por allá el lenguaje. El
0: claro, rock, estaban muy los Sanders de Ñaña.
1: Así es.
0: ¿No? Cielo gris.
1: Cielo gris, los Sanders de Ñaña, los Blue Kings, todos, ¿no? El Grupo Celeste.
0: El Grupo Celeste, claro. Del maestro Víctor Horacio Casaguamán.
1: Entonces, a tocar y a chiviar. Y me acuerdo, Armando, yo tendría 15 años y ya tocaba pues el sábado y llegaba como un millonario al colegio. ¿Quién tiene plata en la secundaria, claro, no? A invitar a los amigos.
0: Para el pan con palta, para el pan,
1: sí,
0: con palta.
1: Sí, porque ya ganaba, mira, esa edad, sí. Y ahí ya, bueno, decido profesionalizarme. Menos mal que mi mamá y mi papá no se opusieron y me profesionalicé.
0: ¿Cómo se llama tu santísima madre?
1: Olga Raquel Aróstegui Dueñas.
0: Olguita. ¿Y tu padre?
1: Vicente Cabero Gordillo.
0: Bueno, Olguita, gracias por haber roto el chanchito y comprarle su guitarra a Osquitar, porque le ha hecho mucho bien en la música. Ahora, de la tocada de barrio, que así empezamos todos.
1: Sí.
0: Todititos empezamos,
1: claro,
0: así. ¿Cómo das el salto ya a profesionalizarte?
1: Mira, nuevamente menciono a Dios, quien ha guiado mis caminos. Un domingo, un sábado, veo al maestro Pepe Torres en un programa de Panamericana que duraba todo el día, Perú 70, 80, y toca la guitarra de una manera magistral, lo que se llama solos de guitarra, ¿no? Que no es solamente los punteos. Y al final dice, a cualquiera que quiera aprender los espero en mi academia, que está en la municipalidad de Jesús María, en Horacio Urteaga. El lunes yo me estaba matriculando.
0: Tú fuiste como un misil ahí.
1: Como un misil. El lunes. A saber lo que era. O sea, yo tocaba y no sabía qué tocaba, ¿no? Y
0: pero Pepe Torres, ¿cuántos dedos tenía? ¿Cinco?
1: No, sí.
0: ¿O tenía siete?
1: No.
0: Porque lo que ese señor hacía en la guitarra,
1: sí.
0: No lo hacía ni un pulpo.
1: Sí, es el solista de música peruana más grande que yo considero para mí. De música querido, peruana de la costa.
0: Un saludo, un abrazo para Pepe Torres.
1: Pepe Torres Ventosilla,
0: ¿no? Que ha hecho tanto por la música peruana, tanto. Y bueno, te matriculaste con Pepe Torres.
1: Matriculo y lo que se llama, bueno, no sé, uno no se debe tirar flores solo, soy el más aprovechadito. Y habrá sido al año y medio, me lleva ya a grabar, porque leía bien. Tú sabes, cuando uno está ahí en lo
0: claro,
1: suyo,
0: claro,
1: no, nota él también. Y me lleva a grabar a los 17 años. Para FTA, para el Cholo Abanto Morales, imagínate, yo verlo ahí, estaba pero como en el paraíso, de verdad, claro. Ver a los maestros ahí de grabación. Pepe Pons era el técnico de grabación, estaba feliz. Mi primera grabación gracias a don Pepe Torres.
0: ¿Y grabas con el maestro, sí, Luis Abanto Morales?
1: Claro, y con Pepe Torres, porque era la época donde no había muchos canales, solo había
0: ¿Y,
1: pocos.
0: ¿Y te acuerdas qué canción?
1: No, los títulos no me acuerdo, pero yo no era Cholo Soy. No,
0: no era Cholo Soy.
1: No, ya había hecho el Cholo Soy.
0: ¿Tampoco era Matarina?
1: No, tampoco. No recuerdo, la verdad, que hace muchos años. Y de ahí Me acuerdo Pepe Ponce, que hasta ahora está muy bien, un saludo para uno de los grandes ingenieros del Perú, me dice, déjeme un dato, tu número, algo te puedo llamar, tocas bien, tienes bonito sonido.
0: ¿Para qué disquera tocaste?
1: Ah, ese disco salió para FTA.
0: FTA, que quedaba lo que ahora es el Sanjón.
1: Claro, así es.
0: ¿Cómo pasaron los años?
1: Había industria armando.
0: Había IEMSA, Infopesa, había...
1: Sonoradio.
0: Virrey.
1: Mag,
0: claro.
1: Muchos.
0: Realmente había mucha industria. Qué lástima que después se perdió todo por culpa de la piratería y la falta de acción de las autoridades, que no supo controlar nunca ese flagelo que exterminó gran parte de la música en el Perú. Bueno, y después que grabaste con el maestro Luis Abanto Morales, yo tuve la suerte de ser su médico, ¿no? Fui médico de él en los años últimos de su vida, siempre lo visitaba, ¿no? Un beso para su familia. Y también para nuestro cholo, que debe estar haciendo jarana ahí arriba con Chabuca y Óscar Avilés. Y después de esa experiencia con Luis Abanto Morales, ¿con quién más te encontraste ya en el camino, en tu crecimiento?
1: Con muchos. Con el mismo Pepe Torres empezamos a grabar ya con Lucía de la Cruz, con Jesús Vázquez, todavía ya estaban vigentes, hasta que me recomienda Luis Temple con el maestro Enrique Lynch, productor grandísimo para Sonoradio. Coco Salazar había sido el guitarrista de planta. Las disqueras tenían un guitarrista, un bajista, un baterista. Y ya se retiró porque Coco empezó a hacer arreglos y a ser director. Y ahí entro a otro terreno que le llaman internacional, ¿no? Que es con la guitarra eléctrica, grabar baladas, boleros con los que vinieran. Y así me voy abriendo camino. El maestro Víctor Cuadros también me da una gran mano tremenda, me enseña muchas cosas.
0: El Cholo Víctor Cuadros.
1: El Cholo Víctor Cuadros, que por si no lo sabían otras personas, era el engreído de la parte musical de Genaro Delgado Parker. Todo evento musical del Canal 5 tenía que ser Víctor Cuadros el director. La OTI, el aniversario, los 40, los 50 años de Panamericana, Miss Mundo, Miss Universo.
0: Y todos los festivales.
1: Sí, todos los festivales también.
0: Los festivales estaba Coco Betancourt, estaba Claudio Fabri y estaba
1: Víctor Cuadros, sí.
0: Víctor Cuadros, sí. Sí, ¿en qué momento?
1: Me fui abriendo con ellos, me enseñaron mucho, aprendí mucho. Y así otro te ven, te piden tu número, tu contacto y así. Hasta que también conozco a un estudiante de medicina, Armando Joaquín Macé, y quien ya componía sus canciones estudiando medicina, y me da la oportunidad de hacer los arreglos de sus primeras canciones en el estudio al costado del Canal 7 de Maldonado, ¿te acuerdas?
0: De Maldonado, ¿cómo ha pasado el tiempo? Claro, yo averiguaba, ¿no? Oye, quién es un buen compositor, pero que no sea muy caro, ¿no? Y que sea buena gente, y por favor que sea puntual. Ah, no, me dice, eso no existe. Músico puntual no existe. Bromas aparte. Pero entonces me dijeron, Ojitar Cabero, es un caballero, excelente músico. Así que lo fui a buscar a Ojitar, y efectivamente con Oscar nos une una amistad. Y el primer concierto que yo me arriesgo a dar en vida, concierto ya mío, era en el Sashmo de Miraflores.
1: Local, ¿no? De moda.
0: Que era
1: nice.
0: Era como entrar al cielo.
1: Así es.
0: Cualquiera no cantaba el ensayo.
1: No pisaba porque ahí venían Alejandro Lerner, Leo Adán, puras personalidades. Entonces, sí me acuerdo, tocamos.
0: Un saludo
1: ahí
0: para Tito Gamarra y Ugarte. Debe estar por el Cusco. Tito Gamarra era el administrador gerente del Sashmo.
1: Así es, sí.
0: Un saludo para Tito Gamarra. Y bueno, seguimos con más historias. Estamos con el ganador del trofeo. No, el mejor productor de sesión, de estudio de música, Óscar Cabero. Vamos a un corte y volvemos.

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0: Señores, para todo el Perú y todo el mundo, Óscar Cabero y Aróstegui. Yo no creo que exista un músico en todo el Perú, ¿no?, que no se lleve bien con Óscar, ¿no? Tremendo personaje, gran músico, gran profesional. Y tuve yo la suerte de que nuestros caminos se juntaran. Y desde allí él acompañaba a una infinidad de grandes artistas. Yo también tuve la suerte de gozar de su talento. Y recuerdo que yo había regresado del Festival de Buga en Colombia y había ganado un trofeo importante, el artista más popular del festival. Y vine con mi trofeo y con una canción que se llamaba Loco en Dios, por favor. La canción sonó mucho en entonces Radio San Isidro. Y Radio San Isidro trajo a los iracundos. Los iracundos fueron a cantar al Sashmo. Y a mí me invitan a cantar al Sashmo, ¿no? A los iracundos yo estaba en la gloria porque eran mis ídolos. Y ahí conozco a Eduardo Franco. Y ahí conozco a Tito Gamarra. Y por eso que Tito Gamarra, ¿no?, me permite cantar en el Sashmo, que era difícil cantar en el Sashmo.
1: Muy selecto.
0: Y ahí conocí y lo busqué a Óscar Cabero, le digo, guitar. Me han dado la oportunidad de cantar en el Sashmo, ¿no? Hazme los arreglos, háblame la banda, ¿no? Y siempre me marcas bien para entrar a tiempo, pero nos quita, ¿no? Entonces, quita, no te preocupes, ensayos. Y cantamos, me acuerdo, una de las canciones que cantamos. A ver, ahí está, vamos.

0: más se gasta. Así empecé con Hojita Arcabero y salí contento, salió perfecto.
1: Sí.
0: Y después vendrían muchas cosas más. ¿Alguna anécdota que nos quieras contar de tu vida? Por ejemplo, yo te veía primero como músico, después te vi como arreglista y después te vi como ganador del Festival de la Amazonía.
1: Sí.
0: ¿Qué tal transformación?
1: Pero debo... Esto sí, yo no me guardo nada, Armando. Tal vez tú no recuerdes, hace unos buenos años me dijiste... Los que conocen a Armando van a dar fe. Armando es de decir cuatro palabras, pero concisas. Un día me ve y me dice, Caverito, ¿hasta cuándo crees que vas a seguir tocando la guitarra? Y eso me hizo reaccionar, dijo muy bien, porque yo lo leo, Armando. No sé, le digo. Y me dice, dedícate a la producción. Compón, tú eres talentoso, sé productor, sé dueño del fonograma, me recomendaste, Armando. Y empiezo a componer, a hacer cosas con tus consejos, y una de esas canciones envío, no, de verdad no con la mira de ganar, sino de curiosidad, al Festival de la Amazonía. Es clasificada, pasa a la semifinal, a la gran final, y logra el primer lugar. Segundo lugar, Julie Freon, el tercer lugar, Jorge Luis Jasso.
0: O sea que le ganaste a la presidenta de Soniem.
1: A mi presidenta, sí. El jurado estaba compuesto.
0: Un beso para Julieta, yo le digo Julieta, le debo mucho cariño a Julie Freon y al gran José Luis Jasso.
1: Sí, también.
0: ¿Qué tal forma de que tiene José Luis de interpretar,
1: hermano,
0: ¿no?
1: Te puede
0: el hombre
1: hacer llorar,
0: se transforma, sí, sí, se agacha, sí. Se quiebra, parece la máscara. Tremendo, tremendo intérprete, sí. Tremendo.
1: Armando, permíteme un ratito. Sí. Hablando de festivales, antes que se me vaya, ya este es más reciente, el FICA es 2022. El año 1992, Armando Macé, con quien ya tocábamos, trabajábamos, me convoca y para mí es una suerte grande. Me dice, Osquitar, vamos a presentar esta canción a Viña del Mar. Haces el arreglo y toda la onda, me canta la canción, todo. La envía, clasifica el año 92... Y tuve la suerte de pararme en el escenario con esa gran orquesta de Viña del Mar, unos músicos de primera categoría, y Armando Macé defendió la canción, Hoy no voy a trabajar.
0: En el monstruo ahí, en la Quinta Vergara.
1: Así es.
0: Sí, esa canción, tuve la grata compañía de Cecilia Alessandra.
1: Cecilia Alessandra, uy, omití.
0: Tremenda cantante.
1: Sí, omití.
0: Cecilia, un beso para Cecilia. ¿Te acordarás? Bueno, la canción era para un dúo, ¿no? No está Cecilia acá, pero vamos a recordar un poquito cómo es la canción. Tú no me quieres, quieres. No, esa es la canción de Mache.
1: Sí.
0: Ahora contamos una historia.

0: por si acaso no me he pasado del otro bando, he cantado la estrofa no, que le correspondía a Cecilia, ¿no? ¿No? Entonces, así era la canción. Y muy parecida a la canción que llevamos con Umache.
1: Con Umache.
0: Bueno, ya que Ojita ha tocado ese tema, en la cual Oscar me acompaña al festival, 4 años antes habíamos también clasificado al Festival de Viña.
1: También. ¿No?
0: Y entonces yo hago una canción con mi amigo Claudio Fabri, ¿no? Y bueno, a mí me habían recomendado en Colombia, me dicen, Armando, ¿y por qué tú no te presentas a Viña? Y yo le digo, todos los años mando canción a Viña, nunca clasifico. Pero no, me dijo, Armando, hazte un rock, una canción que sea facilita. ¿Rock? Sí, facilita, facilita. Yo dije, pues, no, no, no, tú no me quieres. No, no, más fácil que eso, imposible. Ni la tabla, ni la tabla del uno. Entonces, la componemos con Claudio Fabri y en ese tiempo, Mache estaba en el grupo.
1: Claro.
0: Y clasificamos al festival. Sí. Contentos, llegamos ahí al Hotel O'Higgins, semejante hotelazo. Y a los 5 minutos nos salen descalificando, ¿no? Diciendo que habíamos plagiado la canción. Oye, yo le digo, si yo nunca he venido a Chile, ¿cómo voy a plagiar la canción? Al final se supo de que el veto había venido por el gobierno militar de Pinochet.
1: Por el plebiscito.
0: Porque en esos días venía el plebiscito, sí o no, ¿no? Sí para que se quede, no para que se vaya. Y nuestra canción, que era pegajosa, pegó tanto que el sistema de inteligencia de Chile dijo, no, esta canción va a ganar y va a ser un ridículo porque toda la gente por darle la contra a Pinochet iba a cantar el no, no, no.
1: 30 veces no.
0: Y pagamos pato sin saber leer y escribir. Sin saber leer. Cuando nosotros llegamos, Oscar, a Viña, la canción sonaba mañana, tarde y noche porque era tanta popular la oposición, ¿no?, de que la canción inundaba. Entonces, hay que recordar la canción. Un saludo para Claudio Fabri y para Mache. Un beso para Mache. Y por si acaso, la canción es para mujer. Yo voy a hacer las veces de Mache, ¿no? La canción decía así.

0: 69 veces decía no.
1: Me quedé chico, 30 dije.
0: 69 veces, no, oh, Pinochet me sacó a patadas de Chile.
1: Claro, era una apología. ¿Sí?
0: No, me dijo, no, no. Este peruano cabrón, po, a venir acá a malograrme la elección, po. Hay que sacarle al tiro a este peruano. Y como yo venía de estudiar en San Marcos, me inventaron que era rojo, que era comunista, que era socialista, que venía una canción así, un misil contra... ¿no? Me inventaron un cuento chino y nos sacaron, pero fíjate, como nos eliminaron injustamente, mi pata después, hoy día es mi hermano, ¿no? Fernando Ubiergo, se amarra, se encadena al Palacio de la Moneda. Y Buddy Richard va y me paga el hotel porque me habían botado el hotel. Y los Enanitos Verdes me dieron sus tickets de comida, pues no para comer. Y el Puma José Luis Rodríguez me regaló un saco de cuero italiano, desde acá hasta abajo un saco de cuero. Y gané muchos amigos, muchos amigos, muchos amigos. Sony me da un adelanto de dinero por canciones, porque yo estaba en problemas, estábamos en problemas. Pero eso es lo que a veces pasa en la música.
1: Así es.
0: ¿No? Mientras que los políticos levantan barreras, ¿no? La música cruza fronteras, ¿no? Así es nuestra labor. Bueno, te agradezco ese acompañamiento que
1: gracias,
0: tuvimos.
1: No. Te agradezco a ti darme la oportunidad de haber pisado ese escenario, esa gente, vivir unos días, los 5 días lindos que hemos vivido.
0: ¿Te acuerdas que cuando salíamos a cantar ya en el ensayo, decían Perú, empezaba una rechiflada, sí. Una rechiflada tremenda, y en las 3 fechas que cantamos también, cada vez que salíamos era pura rechiflada? Y eso pasa solamente contra Perú, ¿eh? Porque cuando sale Argentina, cuando sale México,
1: no,
0: sale Brasil, la gente aplaude, pero basta que digan Perú, empieza la rechifladera. Oquita, ¿dónde está tu premio que has ganado? A ver, que lo traigan, que algún asistente, esto hay que mostrarlo. Oscar, tú eres socio de Unimpro, de Sonien y de Abdai.
1: Así es.
0: O sea, tú estás en las tres...
1: En las tres sociedades de gestión de mi patria. Y estoy muy contento de pertenecer a ellos. Y por si acaso, para los que no saben, justamente... Capemúsica significa la Cámara Peruana de la Música. Eso es. Agradezco a mis tres casas, que son las sociedades de gestión de Perú, que invito a todos los artistas, creadores, que se registren.
0: Bueno, este es un premio que se entrega todos los años, y en el Perú hay 3 asociaciones reconocidas por ley, todas fiscalizadas por Indecopi. Uno que se encarga de toda la producción fonográfica, es decir, quién banca, quién pone el money para que los discos existan. Ese es los productores fonográficos. En el caso de Osquitar, él es el dueño de sus fonogramas. Después viene Sonien, que es el que protege a los cantantes, los músicos, ¿no? Es muy importante que cuando se hace un disco, se ponga ahí el nombre de quién tocó la guitarra, quién el piano, quién el clarinete, quién el saxofón, porque eso genera regalías. Y finalmente, también el cantante, el intérprete, son representados por Sonien. Y en el caso de Abdai, bueno, es la casa más antigua, y el próximo año cumplimos en Abdai 75 años, y ahora el presidente es Stanis Mogollón y Benítez, ¿no? Y como primer vicepresidente está Pelo D'Ambrosio Robles, él viene de Huánuco, mira, Stanis viene de Máncora,
1: así es,
0: ¿no? Y Pocho Prieto es el
1: segundo
0: vicepresidente.
1: Personajes, tremendo, todos músico. Exitosos todos.
0: Sí. Bueno, ¿qué te parece si para darle un poquito de música a este programa? ¿Qué tal si es bueno que sepan también que yo estoy muy agradecido a Óscar Cavero, que fue uno de los directores musicales de mis años mozos, a los 24, 25, 26, 27, 28 años, yo gracias a la música pagué mi carrera de médico. Y por eso amo mi carrera de médico, pero adoro la música. No puedo vivir sin la música como cualquier músico presente. Y entonces, siempre cantábamos una canción del recuerdo. A ver si lo hacemos un poquito. De los gatos de Argentina. Dice...

0: Qué lindas canciones de los años 70.
1: Lindo, con lo que hemos crecido.
0: Con lo que hemos crecido.
1: Escuchando lindas letras.
0: ¿Cuántas veces habremos tocado este popurrí en el Perú?
1: Uy, ya creo que mil veces, ¿no? Por lo menos, sí, sí.
0: Hemos cantado sí. En costa, sierra, selva, norte, sí, centro.
1: Está grabado sur. En tus discos.
0: En mis discos. Es una alegría tener de invitado a un señor, un caballero, a un gran músico, y se ha hecho un justo merecimiento entregarle el máximo trofeo que se le da a un músico de sesión. Yo creo que muy bien premiado por Abdai, Unimpro y Sonier. Vámonos a un corte y volvemos con la entrevista a don Oscar Cavero y Arostegui.
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0: Eso. Qué bonita es la música negra del Perú, ¿eh?
1: Única.
0: Tiene un saoco, un sabor, un tumbao.
1: Exacto. Y perdón que te corte, lo han dicho músicos famosos de la salsa, sobre todo Luis Enrique y otros, que los encuentran una cosa especialísima en el Perú, única, que no se parece a ningún país que tiene influencia africana también.
0: Tremendo sabor. ¿Quién es para ti, tú que has acompañado a tanta gente, nos han dejado el mejor legado en el desarrollo de la música negra en el Perú?
1: Lo digo y lo repito, si Don Pepe Villalobos no nace y compone los festejos tales como Chinchiví, Mi Comadre Cocoliche, etcétera, etcétera,
0: mueve
1: la música
0: cucú.
1: Mueve tu cucú.
0: Mueve tu cucú.
1: Sí. Quedaba ahí probablemente en el olvido, ¿eh? Ese género. Es él que le da. Y bueno, los intérpretes, Arturo Zambocavero, Evallón, para mí, que me disculpen los demás, pero son los más grandes representantes de
0: Pepito
1: la música.
0: Vázquez.
1: Pepe Vázquez.
0: ¿Por qué?

0: Vázquez. Este Pepe Vázquez era un zamarro. Era muy amigo porque vivimos en Breña. Estudiamos en el colegio, en la gran unidad escolar Mariano Melgar, ¿no? Y el negro tenía un apetito. Su mamá lo mandaba con una loncherita que parecía un maletín de gafitero. Porque tenía un diente. Pero Pepe era diabético.
1: Sí.
0: Y por más que le decía, negro, no puedes tomar Coca-Cola, si es pura azúcar. No, no pasa nada. Pero Pepe fue un gran aportante a la música. Y en tu premiación también estuvo nuestro querido Mueve Tu Cucú, premiado, también
2: Don
0: reconocido.
2: Pepe, por supuesto, ¿no? Y me parece justísimo, como te digo.
0: Y todo el escenario se puso de pie.
2: Sí, su aporte es muy grande.
0: Seguramente nos va a ver, ¿no? Hay que mandarle un saludo. Saluda a nuestro maestro.
2: Don Pepe Villalobos Cabero, un abrazo desde aquí, mis respetos, mi agradecimiento por sus consejos, por haberme informado sobre los orígenes de la música afroperuana. Un abrazo grande para usted.
0: ¿Tú sabes que Pepe Villalobos Cabero es algo todavía tuyo? ¿Hay algún parentesco por
2: no,
0: ahí?
2: No, pero es primo hermano de Arturo Cabero.
0: Ah, ya, ya. Están los Caberos, están por ahí. investiga de repente por ahí. ¿Ah?
2: Sí, puede
0: Porque
2: ser.
0: De repente, ser. Imagínate, es un orgullo, claro. Pues, estar en el clan de los Caberos.
2: Por supuesto,
0: ¿no?
2: Sí, sí.
0: Ya son palabras mayores, ya. Ya con eso puedes cobrar el doble, por cada arreglo. Le pones Cabero grandazo, Cabero. Cobro el doble. ¿Por qué? Porque soy Cabero.
2: Claro,
0: ¿cómo?
2: Pues, mira la mira dinastía. La
0: herencia que tengo. Tú sabes que con Pepe Villalobos, él nos acompañó como 8 años en el Consejo Directivo.
2: Sí.
0: Y tenía cada chiste tenía muy ocurrente, ¿no? Él decía siempre, decía, antes que me tumben, me echo.
2: Sí.
0: Genial, era...
2: Criollísimo.
0: La verdad que también una persona queridísima. Bueno, entonces... Y quien también hizo mucho por la música negra, por otro carril, pero lo hizo fue Mickey González.
2: Ah, claro, sí, para la nueva generación,
0: ¿no?
2: Sí.
0: A Kundun y todas esas cosas.
2: Se encargó de conectar la música tradicional creada por Don Pepe Villalobos, hacer una nueva vertiente y conectar con los jóvenes. Si a los jóvenes les gusta y se animan a bailar en una discoteca o lo que sea, es por Mickey González, que es el pionero de esto, sí.
0: Ahora, mucha gente se preguntará, ¿y por qué es tan importante el ritmo? Porque el ser humano, cuando está en la panza de su señora madre, ¿no? El corazón, loop-tup, loop-tup, loop-tup, loop-tup. 9 meses escuchando, loop-tup, loop-tup, ¿no? Y entonces, en el universo todo tiene un ritmo. Incluso la traslación y la rotación de la Tierra tienen un ritmo también. Entonces, el ritmo es muy importante. Y cuentan los que saben, ¿no?, de esto, que bueno, la percusión en las tribus africanas a quien le debemos este son, marcaron pues la música, ¿no?
2: Así es. Es gracias a ellos que, bueno, ya se desarrollan los instrumentos, pero ellos traen los ritmos primarios acá con la esclavitud, ¿sí?
0: Por eso un saludo a mi compadre Guajaja, a muchacha, todo lo del pelo ensortijado.
2: Así es, a toda la raza afroperuana que tiene un gran aporte.
0: Qué bonita. Ahora, aparte del vals, tus comentarios, porque tú amas mucho el vals, tus comentarios sobre Pinglo.
2: Ah.
0: Felipe Pinglo Alba.
2: Revolucionó. No sabemos qué ha habido detrás, pero revolucionó sobre todo en la lírica, Armando. Yo escucho otros valses, no voy a decir ningún compositor de esa época. No dicen mucho, pues son valses tal vez para alegrarse, pero Pinglo, la poesía, hermano.
0: Y una poesía profunda.
2: Profunda, profunda, sí.
0: Yo la primera vez que escuché, trémulo de emoción, ¿no? Se me rajó la culata, porque eso... Trémulo, fui a buscar en mi diccionario de la Real Academia Española, trémulo.
2: Algo que retumba,
0: ¿no? Entonces, usaba cada palabra,
2: sí.
0: Lo que denotaba una cultura tremenda.
2: Muy leído, sí.
0: Muy leído.
2: Tu nombre y el mío, es una poesía, Armando, sobre la húmeda arena de la playa donde dibujé tu nombre y el mío.
0: A ver, alguito de...
2: Oh, no canto nada. Uy, quedo mal. No, me van a...
0: Bueno, pero Pinglo, Tú dice, la noche cubre ya con su negro crespón. De la ciudad las calles, ¿no? Que cruza la gente con pausada acción. ¿Qué tal forma de descifrar? ¿No? Para eso tú cierras los ojos y escuchas y ves la película, porque su descripción es tan exacta, tan fina. Realmente hemos tenido la suerte de tener unos influencers de música tremendas.
2: Sí.
0: Y de la música adelante, ¿a quién resaltas? Tú como músico, como director.
2: Mira, de los tradicionales, lamentablemente, no, de los géneros tradicionales no tenemos data porque vienen de hace 100 años o más, pero admiro a Rómulo Melgar, el que hizo El Perú Nació Serrano, una de sus obras. El señor César Romero, que hizo Amor, Amor, por ejemplo.
0: ¿Cuál? Esa de Amor, Amor.
2: De éxito
0: la canción de Toledo, del Cholo Toledo. Cholo Toledo, la muerte. Un saludo también para el Cholo Toledo, si nos ve ahí. Y, si, él está medio chapetex, está precioso. Pero un saludo también.
2: Okay. ¿Qué, Armando, hablando, mira cómo me das pie. ¿Te das cuenta la riqueza que tenemos musical?
0: Claro.
2: Al tener tres regiones, hermano, las expresiones de la selva, tú has viajado mucho. Lindo, sus danzas, todo, nuestra sierra, la costa.
0: No podemos dejar de comentar a Chabucaranda.
2: No, claro, quien internacionalizó nuestra música.
0: También la tía Chabuca, también tenía 5 diccionarios en la cabeza.
2: Sí.
0: Porque también era más fina. Pero la forma, ¿cómo esa es una forma de que no teniendo una voz privilegiada, cómo al interpretar, cómo el decir las cosas, como le decía Chabuca, cambia todo?
2: Porque la había creado ella y no hay, y tú lo sabes, tú eres compositor, Armando. Nadie, muy pocas personas van a interpretar como tú te has imaginado tu canción. Y Chabuca tenía eso, pues. La creaban de cero la canción y solamente ella podía darle esa interpretación, ese sabor.
0: ¿Tú llegaste de alguna forma a conocer a Chabuca?
2: Sí, no musicalmente, pero sí, en dos ocasiones charlamos un poco. Una señora muy culta.
0: Qué dicha. Yo me acuerdo que de muy pequeño yo conocía a Caitro Soto.
2: Oh,
0: ¿no? Él iba, su esposa había sido atendida por mi padre que me cría, no mi padre biológico, sino el que me cría, el doctor Américo Fernández Rincón, para quien le mando un beso, seguramente va a ver esta filmación. Él era el ginecólogo de la esposa de Caitro. Y Caitro pues iba con todo Perú Negro.
2: Ah,
0: sí. Y yo tendría pues 6 años y lo veía zapatear, lo veía con el cajón, todo de blanco. Espectacular. Y después, ¿quién diría? Pasó el tiempo. Y también me tocó ser médico de Caitro Soto cuando él ya nos dejaba. Aquí él vivía entre Surquillo y Surco. Y el Chato Grados.
2: Ah, también la música huanca, por supuesto.
0: La música
2: omitido. Huanca. Él ha aportado bastante también.
0: Este pollito que tú me regalaste.
2: Sí, Pío Pío.
0: El Chato. ¿Quién más? ¿Quién más así?
2: Digamos, de los que yo he crecido escuchando,
0: sí.
2: mi gran admirado, José Cajadillo Farro, quien ha
0: Pelusa.
2: Sido presidente también de
0: Nuestro Abdai. Pelusa.
2: Y como yo soy romanticón de Sagitario, todas sus canciones me...
0: No me digas.
2: Sí, todas.
0: Hay que mandar un saludo, un beso a Pelusa.
2: Claro.
0: Pelusa, tremendo Bax de los Caimanes, ¿ah?
2: Sí, era futbolista, todo eso me ha contado.
0: Pasaba la pelota o pasaba el jugador, ¿ah? Pero la patada más baja era la yugular, ¿ah? Pepito, felizmente que usted se dedicó a la música, o si se dedicaba al fútbol, iba a matar a alguien. Va a ser como el tío Eloy Campos. ¿Te acuerdas de Eloy Campos?
2: Sí, carretillero era. Rompía canillas.
0: A ver, vámonos, ya el tiempo se nos va agotando. Así que vámonos cantando algo de Pepe Cajadillo y con eso nos vamos despidiendo. Nos vamos despidiendo. ¿Qué entrevista tan bonita, tan suelta de huesos, con un gran amigo como este caballero, Oscar Caballero? Y
2: gracias, Arostegui. Gracias, hermano.

0: Déjeme levantarle la mano en señal de triunfo, de ganador,
1: hermano,
0: a este
1: gracias,
0: gran personaje,
1: hermano.
0: ¿No? Y
1: gracias,
0: a todos los grandes músicos que hemos mencionado. ¡Que viva Abdai, que viva Sonien y que viva Unimpro! Pero que no viva muy lejos, porque si no, ¿cómo nos pagan las regalías?
1: Claro, se gasta mucho en
0: tu
1: taxi.
0: Palabra de despedida, Ojitar.
2: Gracias, Armando, gracias a este lindo programa que alienta a todos los que hacemos música. Gracias por tu amistad, Armando, de muchos años, ya van a ser algo de 40, y por haber confiado en mí, abrirme las puertas de tu casa, Lourdes y todo. Gracias, Armando, gracias.
0: Nos vamos cantando Escajadillo. Y...

0: grande Jajadío. Un beso para Pelusa. Chao.
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0: quiero decir desde el sur de California, en la ciudad de Los Ángeles, para estaciones como es Uno Next Radio en Estados Unidos. Estamos también para Radio Panamá en Panamá y por supuesto para PBO Radio en la ciudad de Lima y sus diferentes filiales a nivel nacional.
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0: Bueno, ahí está José Luis Rodríguez con una de las canciones más conocidas de él, Amante Eterna, Amante Mía, una de las mejores canciones de su repertorio, que por supuesto toma actualidad ahora aquí en el programa.

José Luis Rodríguez, uno de los intérpretes venezolanos que causó mucha admiración hace algunos años atrás y que aún se escuchan canciones como esta, por ejemplo.

0: Bueno, siempre es interesante poder recordar canciones como esta. Y hemos querido hacerlo porque en algunos minutos vamos a presentar a otro de los intérpretes que ha sido muy popular años atrás y que ahora aún cobra vigencia con aquellos que les gusta la música en nuestro idioma, la música con estas letras como la puede cantar José Luis Rodríguez.
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Bueno, si hablamos de José Luis Rodríguez, pues también podemos ubicar a Alejandro Jaén. Y vamos a avisar también que él va a estar con nosotros en algunos días más para hablar de música, ¿no? Música como esta, que es composición y que él pues la canta para ustedes.

Bueno, son canciones interesantes, ¿no? Canciones que para quienes hemos vivido en aquella época, pues traen muchos recuerdos. Bueno, y recuerdos también podemos señalar a un cantante español, aquel que nos trajo canciones como Tú no me comprendes, Sigue tu camino, canciones como Pequeñas cosas, Dentro de mi alma y muchas más. Juan Bao es uno de los cantantes que ha marcado época en nuestras vidas, pues con él nos comunicamos en España, donde él radica, y le sacamos algunas palabras también para presentar algo de su música. Empezar con canciones como esta, dentro de lo que es Voces del Mundo, pues de alguna forma nos satisface y de alguna forma alegra nuestras vidas.

Es un placer estar con vosotros, estar en tu onda. Y bueno, yo creo que diríamos que el

0: la satisfacción de saber que mi música pasa un poco de padres a hijos, generacionalmente, diríamos que se va transmitiendo. Y eso es un poco lo que hace que sigamos estando ahí, que sigan escuchando nuestras canciones, porque sí, es decir, hace mucho tiempo, pero ahí estamos.
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Vamos a ver, yo soy un artista, un cantante en este caso, que canta al amor. Para mí la música no solamente, diríamos, es, ¿qué te diría?, metáfora, sino una historia de lo que está pasando, de lo que te está pasando en la vida, de lo que estás sintiendo en el amor hacia otras personas. Entonces, el hecho de que hoy en día pues las letras puedan ser que protesten ante algo que no les gusta, que diríamos que en mi época, en los años 70 hasta hoy, siempre hemos estado protestando de cosas, e incluso pues añadiendo nuevas formas de cantarle al amor. Y ya te digo, me parece muy bien. Es diferente, muy diferente a, digamos, la creatividad que tenía Pablo Herrero, José Luis Armenteros o Alejandro Jaén, y la mentalidad que tenía cualquier compositor de aquella época. Hoy es diferente. Además, es mucho más fácil hacer música ahora que entonces.

Yo siempre he pensado que la música, cada generación tiene su música. Diríamos que el ciclo musical va, diríamos que avanzando. Espero que sea así, que no retroceda. Musicalmente pienso que cada generación o cada dos generaciones la música cambia, la música pasa a apoderarse de las vidas de otras personas que viven esa música de la misma forma que yo he vivido la mía o que tú has vivido la tuya. Yo creo que lo que me parece de toda esta nueva música que está actualmente en el aire es que es la música que corresponde a esta etapa de la vida en la que estamos viviendo. No es ni mejor ni peor, porque cada uno podremos pensar que lo mío es mejor o lo anterior era mejor, y no es así. Cada uno vive la música tal y como la siente.

Yo creo que el amor ha cambiado, es otra forma de vivir el amor. Quizá en aquella época en la que, ya digo, componíamos aquellas canciones tan románticas, yo creo que más que el amor, lo que ha cambiado es el romanticismo y la forma de expresar el amor. Se usaban muchas palabras para expresar el amor y ahora es mucho más sencillo a la hora de decir, no se trata de decir te quiero, sino de decir cómo te quiero, se dice de otra forma.

la mayoría de mis canciones son vivencias propias, son vivencias que uno ha tenido desde que ha tenido, diríamos, conciencia de lo que era el amor. Yo diría que sí, que canciones como Soldadito de Madera, Te quiero cada día más, Acaríciame, todas esas canciones han formado parte de una etapa de mi vida, de una etapa de composición por mi parte, por la parte de mi productor, por parte de otros, compositores como Alejandro Jaén. Y creo que sí, que todas, cada uno de esos trabajos que yo estaba haciendo en mi vida, cada uno de esos álbumes, tiene una o dos canciones que realmente son vivencias propias, ¿no? Y bueno, lo que hemos hecho es maquillarlas de una forma muy bonita para que fuesen tan románticas como todas las canciones que se componían en aquella época.

yo creo que un artista, sea de la clase que sea, necesita disciplina. Si tú no sabes cómo mantener esa voz a través del tiempo, es que no has pensado en que un día, si dejas de cantar, si dejas de ejercitar esa musculatura que tienes en tus cuerdas vocales, poco a poco diríamos que se van juntando y van perdiendo elasticidad, y no llegará un momento que no podrás cantar aunque quieras. Pero yo creo que sobre todo es disciplina y ensayo. Hay que ensayar, aunque no trabajes, hay que ensayar, porque cuando trabajamos, cuando subimos a un escenario, ahí no estamos ensayando, no estamos, diríamos, buscándonos las faltas, los vicios que pueda tener la voz o la dicción. Cuando estás ensayando es para corregir todo eso, para poder mantener desde cuando empiezas, que puede ser tienes 18 años, hasta cuando tienes 70, por decir algo.

Mira, te digo una cosa, Perú es un país que me encanta. Sobre todo me gusta porque el público es sensacional, es espontáneo. Yo creo que esto es en toda América, pero como he trabajado tanto en Perú, me acuerdo muchísimo, me encanta el peruano-japonés, el teatro peruano-japonés, donde he actuado varias veces. Y bueno, es un sitio donde cuando sales al escenario te ponen los pelos de punta, ¿no? Y bueno, tampoco te voy a caer en el tópico de decir, no, es que Perú es maravilloso. No, sinceramente, lo echo de menos. Echo de menos el viajar a Perú para cantar a mis fans. Eso es verdad y es de corazón.

nada más salir mi primer álbum, La Estrella de David, me propusieron vivir en Estados Unidos, concretamente en Miami, pero diríamos que el corazón me pedía quedarme en casa, en mi tierra, en Valencia, en España, donde vivo. Después he visitado países por todo el mundo, como tú dices, y he visto países maravillosos en los que vivir, pero me sigue tirando tanto mi tierra que no me he planteado jamás el no acabar mis días en España, concretamente en mi tierra, en Valencia, donde vivo. Pero te digo un secreto: si tuviese que irme a vivir a algún país por la razón que fuese, incluso porque me apeteciera, sería Costa Rica. Me encanta Costa Rica. Es un país humilde, tranquilo, sin problemas de momento, espero, y que solamente el poder salir a ver esa vegetación que tiene, esas playas, esa tranquilidad que tiene ese país, yo me perdería. Es más, te lo digo, si algún día me pierdo, búscame en Costa Rica.

Pues yo diría que estoy en una etapa de mi vida especial, una etapa en la que tomo conciencia total de lo que hago. Me gusta hacer lo que hago más que hace 20 años. Quizá la razón es porque lo hago más a gusto todavía, porque todavía tengo la ilusión de hacer entrevistas, de hablar con la gente, de salir a un escenario y emocionarme. Yo creo que eso es muy importante en esa etapa que estoy viviendo. Pero sobre todo, en mi vida particular, amo a mi mujer, estoy feliz en mi vida, tengo a mis perros, vivo en un sitio tranquilo, agradable, tengo mi estudio donde ensayo los días que puedo, para no perder esa garganta que estábamos hablando, ¿no? Esas cuerdas vocales. Y la verdad es que, Luis, estoy feliz. Y eso creo que se nota a la hora de interpretar mis canciones.

cuando uno es joven, cuando uno comienza, cuando uno piensa que jamás se va a acabar el éxito en su vida, pues quizá lo que eres un poco arrogante, engreído. Eso casi es natural en los artistas cuando están, diríamos, arriba, en el último escalón de la escalera. Pero la vida te enseña, la vida te hace humilde, porque si no eres humilde, al final, contigo mismo, no lo puedes ser con nadie. Y llega un momento en que te puedes encontrar en que no tienes nada que te pueda agradar, nada que te pueda, diríamos, divertir. En definitiva, te has vuelto un tipo extraño y raro, ¿no? Yo pienso que es la vida la que te hace humilde, y si no llegas a digerir la vida, jamás serás humilde. Pero bueno, hay de todo en la vida del Señor.

único que podría hacer es, no sé, invitarles a todo el mundo que escuchen mis canciones. Pero hay una canción que me gustaría mucho que siguiesen apoyándola, que a mí me encanta y que ha sido y es parte de mi vida, y se llama Acaríciame. No sé si la conocéis, pero os puedo dar un poquito, una línea de lo que es esa canción. 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Acaríciame y siente dentro de tu corazón que el amor es algo más que una mirada, que no basta con decir unas palabras y que un beso es nada más que una emoción.

0: Bien, ahí estaba Juan Bao interpretando algunas de sus canciones y algunas de las declaraciones que le sacamos para el programa. Ojalá al inicio hayan sido del gusto de cada uno de ustedes. Queremos señalar que hoy en el programa pues vamos a tener en unos momentos más a Jadín Sadat. Sabemos que estamos dentro de lo que es el Mundial de Fútbol 2026 y qué mejor que Jadín, que se está moviendo a través de muchas ciudades para ir informando sobre lo que es esta justa de lo que son los partidos de fútbol. Bueno, viene con nosotros para hablar de lo que ha sido las fechas que pasó y de los equipos que vienen participando en este evento. Después vamos a comunicarnos también con Alex Buenaño. Alex está en Lima. Él nos va a dar a conocer cómo van esto de las elecciones en Perú y vamos a ver si en algunos días ya podemos tener al ganador oficial de lo que ha sido y lo que será el próximo presidente en Perú. Y al finalizar vamos a conocer algunas impresiones con Henry Venegas. Él es un locutor, un DJ muy identificado con lo que son las pautas publicitarias y también la identificación a muchos medios de comunicación. Así que no se muevas, vamos a estar con ustedes a través de Voces del Mundo. Ya regresamos.
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0: Bienvenidos otra vez al programa Voces del Mundo. Vamos a continuar en lo que concierne al Mundial. Van ya algunos días que se vienen jugando los partidos y qué mejor que establecer contacto con Jaín Sadat. ¿Cómo estás, Jaín? Gusto de saludarte, Jaín.
15: Acá está. Un abrazo, mi querido Luis. Un abrazo para Voces del Mundo. Un placer poder saludarlos con muchas sorpresas, como tú mencionas.
0: Bueno, Jaín, tremenda sorpresa la de España, ¿no? ¿O hubo otras sorpresas?
15: Totalmente. Mira, yo te voy a decir algo. La otra vez hicimos una encuesta para que la gente adivinara, porque prácticamente el 70% no tiene conocimiento de la geografía. Por ejemplo, la gente quizás sabe dónde está Italia por la forma de Italia, ¿no? Muy particular la de Estados Unidos, todo el mundo sabe. La forma de México, quizá Perú, quizá Brasil. Pero hay países como Cabo Verde que yo te apuesto que si juntas a un salón de 1,000 personas, 999 no me van a poder decir dónde está Cabo Verde. No tienen idea dónde está Cabo Verde. Un país muy pequeño, un país donde realmente su población es muy poca y se acaba de empatar con un campeón del mundo. Sin goles, España no pudo hacerle ninguna anotación a la selección que es para muchos y en las apuestas y en el mundo de los conocedores como la menos posible campeona del planeta. Pues esa, la menos posible, el caballo negro, acaba de empatar ante un campeón del mundo como es España.
0: Ahora, pero vayamos, Jaín, ¿jugó mal España o el rival jugó mucho mejor que España?
15: Mira, la verdad que si tú te pones a analizar las estadísticas, el 92% prácticamente de las llegadas de España estuvieron con el ritmo, dispararon 23 veces, Luis, 23 veces los españoles. Entonces, no te habla de que no estuvieron durmiéndose, mientras que los disparos de Cabo Verde fueron 6. Si tú me dices en las estadísticas y los números, si disparos llega no solamente a multiplicarlo, imagínate, 6 por 3, 18, 6 por 4, 24, casi 4 veces más hizo los disparos de España que Cabo Verde. Entonces el dominio sí fue español, pero yo creo que empezaron fuera de ritmo, que obviamente se sobreconfiaron con el rival, no quisieron quizá verse groseros, como el marcador escandaloso que nos regaló Curazao contra Alemania un día antes, que por cierto, Curazao llegó a empatar, tan siquiera Curazao, otra pequeña isla, llegó a ser una sorpresa al anotarle a la poderosísima Federación Alemana. Entonces, acá los de Cabo Verde no anotaron, pero se protegieron muy bien, hicieron bloques defensivos importantes, y pues ahí está la diferencia, ¿no? Que ahora, España ahora, y Cabo Verde
0: ahora, Jaín, empatan ahora. Tú has estado en los preámbulos de lo que ha sido el Mundial, has estado siguiendo a diversas selecciones y me imagino que también lo has hecho con España, que es uno de los países candidatos para este Mundial 2026. Recién empieza todo ello. Sabemos cómo fue lo de Qatar con respecto a Argentina, cuando jugó con Arabia Saudita, lo perdió y posteriormente llegó a ser el campeón del mundo. A ver, España, tú que lo viste anteriormente, ¿es el nivel de España? ¿Tú crees que puede ir mejorando para meterse entre los 4 primeros del mundo?
15: Fíjate que España lo que tiene es una enfermedad llamada soberbia. Cuando tú tienes una de las mejores ligas del mundo, cuando tú tienes la fama de tener prácticamente en tus líneas a jugadores como Pedri, como Yamal, te emborrachas, te creces demasiado porque la prensa es muy futbolera, porque son siempre favoritos, y cuando van con Cabo Verde, pues simplemente es pobres cuates y da sobreconfianza. Ahora, apenas arranca el Mundial, recuerda tú que hace 4 años, bueno, mejor dicho, 3 años y medio, porque hace 4 años recuerda que se disputó en época decembrina el Mundial, fue en invierno. Entonces, no han pasado 4 años realmente desde Qatar. Pero bueno, hace 3 años y medio, para ser específico, Argentina le ganó Arabia, a la campeona de ese Mundial. Y una de las selecciones menos esperadas, o sea, se vio una sorpresa increíble. Y entonces Argentina tomó una pastilla de Vicatex, dejó la soberbia a un lado y después la pagó México, porque fue un 2-0 contundente y de ahí con penaltis o no penaltis, siguieron otros rivales hasta que llegó la final con Francia. Entonces yo creo que España obviamente va a recapacitar. Tú no sabes cómo le está llegando ahorita a la prensa la información, cómo le están atacando a la selección. Ellos leen mucho, siempre están con el Chiringuito, que es un programa muy visto allá, con las redes sociales. Entonces te aseguro que después de la crítica que va a recibir por parte de la prensa y la fanaticada, va a reaccionar con los otros rivales del grupo. En este caso vamos a ver qué tal está, porque en ese grupo H está Arabia Saudita, pero también otra gran potencia que es Uruguay. Entonces no tiene mucho plan de a España de perder ya más tiempo, porque hoy perdió ante Cabo Verde, el partido que es sumamente victorias en el plan de Uruguay y de Arabia Saudita también. Es el rival que tú sumas 3 puntos automáticamente y ahora España sumó 1 con trabajos.
0: Pero esto hace suponer que el próximo partido de España es lo definitivo. ¿Con quién le toca en el próximo partido a España, Jadín?
15: Es Saudi Arabia y después va con Uruguay y México. Va a jugar con Uruguay en México.
0: Bueno, entonces, el siguiente partido tiene que jugársela, así como lo hizo también Argentina en el pasado Mundial, cuando le tocó, creo que fue con México, ¿no?
15: Sí, Argentina enfrentó a México y salió como un león rasurado después de la forma tan magistral que le jugó Arabia, ¿no?
0: Exacto.
15: Entonces, yo creo que es lo que va a pasar. Pero bueno, veremos, porque Uruguay, la garra charrúa, por algo se le caracteriza y es el tercer rival, así que no la va a tener nada fácil.
0: Exacto. Bueno, yo le tenía mucha confianza a Ecuador, Jadín. ¿Qué pasó con Ecuador el día de ayer?
15: Fíjate que me sorprendió porque los travesaños le impidieron 2 goles muy claros. Ecuador llegó tocando bien la pelota, fue el primero que propuso, que arriesgó. El medio tiempo les cayó muy mal, la velocidad de los africanos empezó a indigestársele y empezó, yo creo que en factor cansancio, ya en la recta final, bajaron la guardia y fueron sorprendidos por este equipo africano, donde realmente gana de último minuto, pero estaba bien Ecuador, estaba tocando la puerta, pero esto no es de quien toque más la puerta, sino el que la logra abrir, compadre. Entonces fue lo que sucedió y lamentablemente para la causa de los ecuatorianos, ahora van a tener muy complicado el panorama para las siguientes ¿no? Porque pues acaban de perder, van contra Curazao, es la buena noticia para el próximo partido los ecuatorianos, entonces se cree que ahí sí contra Curazao puedan ganar contundentemente.
0: Jadín, también hay algo que se viene hablando desde hace algunos mundiales atrás sobre la posibilidad de tener como protagonistas a los equipos de África, ¿no? ¿Cómo los ves a ellos? ¿Tú ves alguno de estos equipos que pueda ser protagonista, que se pueda meter entre los finalistas para este mundial?
15: Fíjate que la selección de Senegal va a jugar mañana con Francia. Túnez, una decepción muy grande. Tuve la oportunidad de ir a África a verlos, inclusive a ellos, a jugar y todo eso. Y a mí sí me sorprendió la paliza de Suecia ayer de 5-1 en Monterrey, México. Los suecos sacaron el vikingo que llevaban en el corazón. Y Túnez, inclusive, pues dicen que hay cambios técnicos ya porque fue contundente la derrota y me decepcionó mucho Túnez, porque tiene uno de los mejores jugadores africanos. En lo especial, creo que Senegal siempre es protagonista. Yo me acuerdo mucho en un mundial que fui, mi querido Luis, que me tocó la oportunidad de estar para DirecTV, y todo estaba lleno de argentinos, porque ese grupo habían presupuestado a los argentinos que iban a pasar, y fue Senegal el que lo sustituyó. En Corea-Japón 2002 ha sido uno de los fracasos más grandes de la selección argentina. Y entonces imagínate a los argentinos aficionados en butaca teniendo que ver a Senegal. Senegal son muy rápidos, el problema que le toca a una de las favoritas, Francia. En el caso de Argelia no le veo mucha posibilidad ante Argentina. Así que son equipos africanos que son siempre rápidos. A Sudáfrica lo vi demasiado débil con el conjunto mexicano, me decepcionó demasiado Sudáfrica en la posición número 60 del mundo, pero está peor de lo que imaginé. Y Egipto tiene un muy buen jugador como es Salah, y lo que pasa es que la tiene complicada. Hoy es de los partidos que estamos a punto de ver a la selección de Egipto y después va contra Nueva Zelanda. Pero de todos los que te he dicho, creo que Senegal tendría la mayor oportunidad de representar al continente africano.
0: Ahora, volviendo a este grupo, ¿qué te da la corazonada? ¿Tú crees que hay chance todavía para Ecuador que pueda pasar entre los dos primeros de este grupo?
15: Sí, porque te digo, acuérdate que además no es la presión lo que acabas de mencionar, hay que destacarlo. Ya no pasan solamente los dos mejores de cada grupo. También pasan los mejores terceros en algunos grupos. Entonces eso amplía el panorama. No estamos viendo el dramatismo, la emoción de que la gente, al igual que tú y la mayoría, viene impregnado porque así han sido todos los mundiales. En esta ocasión les recuerdo a los amigos aficionados, porque era la tradición, que los dos pasaban los mejores de cada cuatro y los otros dos estaban fuera. En esta ocasión recuerden que no es así, que varios de los mejores terceros lugares se pueden colar. Y sobre todo en el caso de Ecuador, que te repito, después va a jugar contra Curazao. Entonces yo creo que le va a pasar lo mismo, van a pagar los platos rotos los de Curazao.
0: Ahora, Jaín, esto no es un poquito contraproducente. Se ha ampliado la cantidad de equipos que puedan participar en un mundial y creo que en el próximo van a ser algunos más para participar en los mundiales. Ahora, a esto se agrega lo que tú estás comentando, que ahora son los tres primeros que pasan de los grupos. ¿Esto no quita un poco, digamos, el interés sobre esa competitividad que había en los mundiales anteriores?
15: Claro que sí, compadre. Claro que sí. Le quita importancia, le quita credibilidad, porque ahorita está la adrenalina a todo lo que da. Entonces, los aficionados, aunque tengan o no su equipo participación, mi mujer, por ejemplo, es de Guatemala y está emocionada con su playera de Cristiano Ronaldo, porque a media mujer le gusta a Cristiano Ronaldo y la mía no es la excepción. Pero, entonces, es la euforia de, ay, de vestir la playera.
0: Oye, Jadín, si supiese tu esposa que Cristiano Ronaldo se maquilla antes de salir al campo.
15: Sí, no lo sabe. Sí, sabe que es medio metrosexual, pero no le importa. Ella quiere, al igual que muchas mujeres, que gane Cristiano Ronaldo. Qué raro, ¿no? Entonces, lo que pasa es que estamos viviendo el inicio, la chispa, la emoción de las primeras victorias, los primeros resultados, y todos se sienten que saben mucho de fútbol. Todo mundo. Sí. Ya en la tercera semana se van a marear, de por sí ya no van a saber ni quién contra quién, quién pasó, quién no pasó. Porque así es, el Mundial tiene un momento de cúspide, pero tiene un bajón después. Pero en este caso el bajón que te digo va a ser porque se van a colar equipos que la verdad no los conoce ni su mamá. Entonces puede colarse ahí un equipo sorprendiendo y entonces por ahí, por ejemplo, el que sí me gustó fue Japón. Es un equipo veloz contra Holanda.
0: Ese es el equipo que te iba a hablar, Jadín, a mí, desde que yo vi cuando jugó Japón con Perú previo al Mundial, a mí me gustó mucho ese equipo y yo creo que lo está demostrando en este Mundial. ¿Tú qué crees, Jadín?
15: No, Japón tiene una velocidad impresionante que ya la quisiera cualquier cosa. Recuerda que Japón va con Holanda, empató ya, pero va con Suecia y Túnez. Suecia viene de aplastar a Túnez. Entonces son estilos diferentes, pero ya tiene Japón esa actitud altanera de faltar al respeto, sobre todo a equipos europeos, ya no lo respeta como antes, ya no es el equipo débil, tiene Nakata y muchos otros jugadores veloces, técnicos, y creo que para mí hay que apuntarlo como la carta fuerte. Preguntabas de África, pero hablando de Asia, compadre, yo creo que es de las cartas más fuertes el conjunto de Japón, ¿no? Con Holanda se vio ese 2-2, están en el grupo F, y Nakamura es otro de los jugadores que juegan precioso.
0: Jadín, yo creo que en algunos momentos Países Bajos se vio muy débil la comparación de Japón. Japón se impuso en varios momentos del partido y se notaba un equipo pues bastante consolidado, ¿no?
15: Sí, es que no es fácil la velocidad técnica que tienen. Ese desborde por parte, siempre tienen que tener Holanda o en este caso Países Bajos o el que se enfrenta a Japón, mucho cuidado porque son muy veloces con la banda, es decir, con los extremos, tienen una muy buena conexión con el volante creativo, sobre todo del lado derecho, que te desborda con una técnica que apenas parpadeas y ya se quitó a dos. Entonces, no son sucios.
0: Desde el principio, están ahí.
15: Y fíjate, son tercos, son muy cuadrados. Es decir, cuando se les mete, hacen el achique e insisten, y es como una calcomanía pegajosa, no se les quita. Entonces no es fácil para los jugadores, ni a la defensiva ni a la ofensiva, porque son muy más que creativos, no tienen esa chispa, pero son como robóticos con una potencia y una energía impresionante. Además, si vieras cómo los cuidan, es increíble las dietas, los masajistas, toda la tecnología que tienen en sus entrenamientos. Es algo muy... Y además estudian mucho al rival. El director técnico es de los que más estudia a los rivales, y se nota. Y vean a ustedes a Japón, va a ser difícil frenar a ese equipo nipón, ¿eh? Va a ser difícil.
0: Bueno, vamos a otro de los partidos. Brasil. A ver, mi pregunta es, ¿Brasil está jugando mucho al europeo o me parece?
15: Mira, Brasil... tiene una cascada de talento increíble. El empate con Marruecos es porque Marruecos... ¿Sabes cuántos jugadores de Marruecos? No, pero ¿sabes cuántos jugadores de Marruecos nacieron en Marruecos?
0: Dímelo.
15: ¿Cuánto crees? ¿Qué porcentaje de del once inicial?
0: Bueno, ¿de qué?
15: Ninguno. Ninguno. Ninguno. El caso de Curazao, 10 de los 11 jugadores no nacieron en Curazao. Entonces, están jugando fuera, o sea, no jugando. Incluso te estoy diciendo que nacieron, muchos no son de nacimiento, muchos son por descendencia, por sus padres. Entonces, Marruecos es un trabuco que se le complicó a Brasil, pero se le puede complicar a cualquiera. Además, ve lo que hicieron, lo que lograron hace Turquía también, lo que lograron hace 4 años. O sea, Marruecos juega con un estilo que se le puede complicar al Scratch de Oro y a quien sea. Brasil sigue siendo Brasil, y siempre es un genio, son candidatos, y no creo que alguien... Vinicius juega tremendamente bien. En fin, Douglas Santos tiene muy buenos... Sí, Neymar, porque Neymar se la pasa más en el césped haciendo teatro y chillando.
0: Ahora, pero Jadín...
15: Piña, Paqueta,
0: sí,
15: ¿no?
0: Leyendo la prensa brasilera, hay una controversia que se ha generado en razón de por qué no lo considera a Hendrik dentro del equipo.
15: Fíjate que no es la primera vez, los que sabemos un poquito de lo caso de este jugador, ya tiene problemas desde hace tiempo con el director técnico. No se llevan bien. Y él ha calentado en redes sociales y se ha quejado. La familia, tú sabes que a veces los jugadores no pueden decir nada.
0: Claro.
15: Pero puedes mandar a tu tío, a tu hermano, a tu papá, y se quejan, hacer un grupito. Entonces el director técnico no lo quiere. Y sí, es una cosa increíble que teniendo esa calidad de talento y todo eso, y se nota. No es la primera vez. Cada equipo, yo creo que cada mundial ha tenido equipos donde el director técnico sabe que cierto jugador es de mucho talento, pero destruye al equipo, o simplemente le cae mal al director técnico y no lo llaman. Yo recuerdo el caso de La Volpe, cuando La Volpe tomó la batuta de la orquesta de la selección mexicana y que estuvimos a 2 minutos de eliminar a Argentina, pero Maxi hizo una anotación increíble. Cuando La Volpe tenía la selección mexicana de fútbol, México jugaba precioso, pero no llevó a Cuauhtémoc Blanco, que era el mejor jugador de ahí, y precisamente no lo llamó. Ya se supo mucho tiempo después, porque varios jugadores no soportaban a Cuauhtémoc Blanco. Entonces, como que le pidieron
0: algo parecido también cuando fue en el Mundial de Estados Unidos, cuando no metieron tampoco a Hugo Sánchez, ¿no?
15: Ahí fue diferente. Lo de Hugo Sánchez en el 86, fue cuando él parece que... ahí en el 86, desde que se acalambró en los penaltis, ya después Hugo Sánchez, ¿recuerdas que falló un penalti también ante Paraguay?
0: Sí.
15: Es decir, Hugo Sánchez era un titán, pero con la selección mexicana no era lo que realmente... Cuando fue lo de Bulgaria, que tú dices, lo de Estados Unidos, estaba en aquel momento la época donde Hugo Sánchez era súper famoso, porque no era el máximo anotador de España solamente, era el máximo anotador de toda Europa. Y empató con Botín de Oro con Stojkovic, que era el de Bulgaria. Entonces, cuando dijeron los jugadores búlgaros que vieron a Hugo Sánchez calentar, ellos no dijeron, ya valió gorro, perdimos aquí. Pero Hugo Sánchez se cree director técnico y le empieza a dar instrucciones a Mejía Barón, aquel momento director técnico de la selección mexicana. No, no me pongas aquí, ponme acá. Y se pasaron los minutos y ya no entró. Pero tú no le puedes discutir. Fue un error garrafal de los dos, del técnico. Y entra y ya después metes y haces mano, lo que tú quieras. Ah, no, se pone a alegar como director técnico, como luciéndose. Y no, no me pongas aquí, mejor un poquito más atrás y todo. Y Mejía Barón pues tenía su idea, dijo, no, pues espérate tantito, te quedas aquí entonces. Entonces, se perdió
0: nunca
15: uno.
0: Eso nunca se lo perdonó, ¿no? Hugo Sánchez, ¿no, Javi?
15: No, no, pero no se lo perdonó, pero además, ¿para qué te pones de técnico con el técnico? O sea, hay momentos para todo, métete, juega, güey, y ya después alegas o discutes. Pero los propios búlgaros dijeron, vimos a Hugo Sánchez calentar y sabíamos que habíamos perdido el partido. ¿Y sabes qué los animó a los búlgaros?
0: Sí.
15: Precisamente que no entrara. Eso fue como cuando te quitan cuando le quitas un jugador al otro equipo, cuando se queda con uno menos y se motivan,
0: claro,
15: los que
0: porque,
15: tienen.
0: Claro, porque hay jugadores pues que cuya presencia, por más que no estén en su mejor momento, siempre te dicen algo dentro del terreno,
15: claro,
0: del juego, ¿no? Así que,
15: claro, claro.
0: Oye, Jadín, bueno, terminando esta participación, agradeciéndote que estés con nosotros. Alemania, bueno, no hay tanto que hablar de Alemania, ¿no? Ganó 7-1, pero ¿qué te dice? ¿Alemania está en lo que viste dentro de lo suyo o veremos a una Alemania que venía de menos hace algún tiempo?
15: Alemania no es la misma selección que ganó las Copas del Mundo. La victoria de México, por ejemplo, de 1-0. No sé si te recordarás eso en Rusia 2018.
0: Sí, correcto.
15: Obviamente, Alemania siempre es una potencia, siempre y va a ser una potencia. Pero ha tenido altibajos muy fuertes. Es cierto, se oye imponente este 7-1 ante Curazao y después de saber que también hubo un 7-0 a Brasil y en Brasil, ¿no? En Brasil 2014. Entonces, Alemania siempre es de los que siempre va a estar rondeando la semifinal, pero yo no creo que levante la Copa del Mundo. A mí me huele que puede haber un nuevo campeón. Luego va contra Costa de Marfil. Ese es el punto bueno para Alemania. Entonces, con Costa de Marfil, creo que los alemanes tienen y después cierran con Ecuador. No veo ningún problema para que sean los mejores de ese grupo.
0: Bien, Jadín, te agradezco, muchísimas gracias. ¿Dónde estás ahora?
15: Ahorita estoy a punto de entrar al aire y estamos aquí en Miami. Aquí juega Arabia.
0: Ah, vas a... bueno, lo comentaremos mañana. Ojalá se pueda lo de Arabia. Oye, te agradezco, Jadín, muchísimas gracias. Éxito en lo que vienes haciendo y pues por ahí vamos a seguir siempre molestándote para llevar pues la información de este Mundial 2026.
15: Con mucho gusto, un placer poder saludar a Voces del Mundo. Un placer, Luis, gracias. Aquí está Jalil Sadad del Rakata. Y por favor, síganme en Rakata TV. Estoy viajando alrededor del mundo. Hoy puse, por ejemplo, el desierto de Sahara, porque juega Egipto. Estuvimos en España. Vamos a estar en Argentina. Vean Rakata TV en cualquier TikTok, en Instagram, en cualquier redes sociales, para que vean quién contra quién juega todos los días. En 2-3 minutos yo te digo, y además de eso, conoces un pedacito de Canadá, conoces un pedacito de Noruega, un pedacito de Uruguay. Vean Rakata TV. Gracias, muchas gracias, Luis.
0: ¿Y estuviste en un camello, montadito ahí?
15: Estuve en un camello, claro que sí. Ahí estamos y conozcan, por ejemplo, fui a Túnez, que jugó hoy Túnez, este fin de semana. Y que le fue muy mal, por cierto.
0: Sí.
15: Fue apabullado Túnez. Pero bueno, fuimos a Túnez y, por ejemplo, ahí se hicieron las Guerras de las Galaxias, la película, sí, claro, tan famosa de Star Wars. Ahí está todavía la escenografía. Nos subimos un camello, bailamos tango en Argentina. Me voy a la Pamplonada de España. Para que conozcan un poquito, vayan a Rakata TV, toda la Copa del Mundo.
0: Gracias, Jadín. Te agradezco muchísimas gracias y ahí estamos en contacto otra vez. Gracias.
15: Abrazo, hermano. Gracias
0: a ti. Vámonos a una pausa comercial y luego estamos retornando.

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11: Bienvenidos otra vez al programa Voces del Mundo. Bueno, Perú aún continúan las últimas versiones de lo que es la elección para esta segunda vuelta. Y qué mejor que conectarnos con Alex Buenaño, que está en Lima, Perú, para que nos informe cómo se va quedando antes de dar a conocer quién será el ganador de esta segunda vuelta para ser presidente del Perú. Alex, ¿cómo estás? Gusto en saludarte.
12: ¿Qué tal, Luis? Encantado de estar aquí.
11: Bien, cuéntanos, ¿cómo vamos ya llegando hacia la recta final en las elecciones en esta segunda vuelta en Perú?
12: Bueno, sí, es importante mencionar que ya el conteo de los votos que estaban pendientes, digamos, de la primera contabilidad de los votos ha concluido, ¿no? Fueron contabilizadas 91.480 actas que, digamos, son un número menor, perdón, que le dieron la victoria parcial a Keiko Fujimori. Ella sigue arriba, sigue aumentando en centésimas respecto a Roberto Sánchez. A esta hora de la noche es importante precisar, de que ya hay una diferencia más o menos de 18.000 votos, lo que significa una el inicio, si se quiere, de lo que podría ser ya una victoria inminente para Keiko Fujimori, lo decíamos en la semana pasada.
11: Alex, sí. Me parece que esto está ya un tanto definido, ¿no? ¿O tú tienes algunas dudas?
12: No, yo creo que en realidad, en términos de la contabilidad, ya está definido, ¿no? Porque el común de actas que se están recontando provienen de Lima y algunas que provienen del exterior, por ejemplo, que ya están terminándose de contarlas del exterior, pero en su gran mayoría proceden del departamento de Lima, que ha tenido una votación bastante mayoritaria hacia la figura de Keiko Fujimori. Y a pesar de que en otras provincias el reconteo, vamos a poner un ejemplo puntual en una provincia que ha votado mayoritariamente a favor de Roberto Sánchez, que es Cusco. Mira, en comparación a Lima, Cusco le faltan ser recortadas 55 actas y en Lima faltan 700 y pico, que son la mayoría que fueron observadas mediante el proceso de escrutinio. Lo que sí está aún en duda es qué decisiones al final tome el Jurado Nacional de Elecciones para los pedidos de nulidad que ha presentado Roberto Sánchez, ¿no? Además que él ha pedido el reconteo de la totalidad de las actas. El día viernes emplazaba a la señora Keiko Fujimori a que juntos pudieran solicitar el reconteo total de todas las actas.
11: Pero eso es un poco jalado de los pelos, ¿no, Alex? Esa solicitud de Roberto Sánchez.
12: Sí, en realidad es... A ver, para que un acta pueda ser recontada, ¿no?, se necesitan una serie de observaciones antes realizadas, que no tengan, que no cuenten con las firmas correspondientes, por ejemplo, que algunas de las actas no se encuentren totalmente legibles, ¿no? Que falten algunos datos en particular, ¿no? Que, por ejemplo, no se consigne la totalidad de los ciudadanos que votaron, es decir, que haya un mal conteo de los votos, ¿no? Y así otra serie de acápites, en particular son 9 incisos del artículo 9 de la ley general o la ley electoral, en donde se especifica cuáles son los casos en los cuales se debe de dar un reconteo de votos. Las actas que han pasado en primera cuenta son las que han cumplido con todos estos requisitos. Entonces sería un poco jalado de los pelos volver a recontar algo que ha estado correcto. Han sido observadas,
11: pero Alex,
12: las que tienen errores de legitimidad.
11: Perdón, Alex, pero ¿sí? Yo te aseguro, él está haciendo una solicitud a Keiko y lógicamente no hay respuesta de parte de Keiko. Y sería, a la inversa, sería lo mismo. ¿Tú crees que Roberto Sánchez, a pedido de Keiko, haría caso de este recuento de votos?
12: No, sin pensarlo. A ver, si no lo hizo en su momento apoyando la postura de Rafael López Aliaga, que mencionaba la posibilidad, no del recuento total de las actas, pero cuando menos sí el recuento de las famosas mesas 900.000. Entonces, a partir de ello no existió ningún tipo de alusión por parte de Roberto Sánchez. Es más, él pedía que se respetara el voto popular. Y, a ver, es importantísimo, solo algo para terminar. Artículo 10 de la ley electoral dice algo simple, donde recae la improcedencia del recuento de votos cuando estos no han sido observados por la ODP o, digamos, la oficina departamental correspondiente. Si no han sido observados, si es que han encontrado que todo está correcto, a ver, insisto con algo, Luis, las actas están. Están en el sistema, uno puede entra al apartado de actas y uno puede ver acta por acta. Entonces, si hay un error de de que no está, por ejemplo, legible, de que no se puede entender el conteo, etcétera, uno puede de repente impugnar una u otra. Pero pedir que se recuente todo es muy complicado. Y bueno, ya desde Fuerza Popular no se apoya esta medida, ¿no?
11: Ahora, Alex, nosotros que observamos de aquí, de fuera, de Perú, seguimos un tanto las noticias pues, que nos dan la televisión de Perú y también ustedes que están informando, los diarios, las radios. Lo que he visto es que se ha apaciguado un poquito los ánimos de las personas para estar haciendo revueltas y todo en el Perú. Me parece que es así, o estamos un tanto equivocados con respecto a las noticias

0: realizadas por los miembros de la CONFEMIN, los mineros artesanales, ilegales o informales, durante los meses de junio y julio del año pasado. Estas personas sabemos que cuentan con grandes cantidades o fondos de dinero y que pueden trasladar a buena parte de sus campamentos hacia Lima, ponerle casa, hotel, comida, carpas, etcétera, para que ellos puedan manifestarse. La información que tenemos es que no habrían existido esta vez, a diferencia de la toma de Lima, los grandes financistas, principalmente del sector sur del Perú, del sector minero del Perú o de otros sectores empresariales que, digamos, tienen sus cercanías con las izquierdas para financiar esta toma de Lima, o esta presunta toma de Lima. La manifestación del viernes habrá alcanzado, exagerando, unas 1,000 personas, o 1,500, exagerando. Una manifestación en donde no se les permitió el acceso al centro histórico de Lima, donde no se registraron mayores revueltas y donde no hubo una gran concentración de público. Eso es algo importante mencionar. Pero es que también el punto, si no más importante, es que las alianzas de Juntos por el Perú se empiezan a diluir. La información que tenemos ya varios medios y que de cierta manera se ha hecho público es que uno de los personajes que ya se estaría alejando de Juntos por el Perú es, por ejemplo, Alfonso López Chao. Alfonso López Chao, que tuvo mucha votación en el Cusco, que tuvo mucha votación en otros territorios del Perú. La cercanía, ciertamente, con el Partido Obras, que como tal no es un partido y no es que Belmont llene plazas como tal, y que hay bastantes disputas internas dentro de Juntos por el Perú. Entonces, no tienen fondo, no tienen organización y no tienen tampoco la convocatoria necesaria.
1: Lo que pasa que Alex, cada uno tiene intereses, ¿no? Entonces, ya al saber y estar conscientes de que Roberto Sánchez pues va a perder las elecciones, pues nadie va a invertir, ¿no? Ni tampoco va a mostrarse afecto en lo que pueda suceder. Ahora las noticias dan cuenta de que Ricardo Belmont va a candidatear para la alcaldía de Lima. ¿Eso es así?
0: Podría ser lo más probable, las noticias ya van indicando eso.
1: Claro, ya cada quien se va acomodando, Alex, ¿no? Se va acomodando porque no se van a quedar ahí en el vacío de no poder tener pues alguna participación dentro de lo que es el gobierno. Roberto Sánchez dio un meeting este fin de semana en el Cusco. ¿Es así, Alex?
0: Sí, eso, mira, y es un por muy importante de analizar. ¿Por qué? Porque una de las cosas que ha sucedido es que curiosamente viaja Antauro Humala al Cusco, si bien es cierto que no se la ha visto junto a él. Antauro Humala viaja al Cusco también Roberto Sánchez y empieza a hacer, si se quiere, estos llamados al reconteo de votos, al cuestionamiento del traslado de las actas y a tener principalmente una serie de reuniones con organizaciones sociales y de base en el sur del Cusco. Si bien es cierto, no ha hecho un llamado a la insurgencia o algo similar, que en lo personal era lo que yo pensaba, ¿no? Yo te decía, Roberto Sánchez está yendo a su bolsón de votos, sino uno de los más grandes, que es Cusco, y uno lo puede concatenar con, no sé, Evo Morales y la zona del Chapare, ¿no? Sin embargo, no ha sucedido así aún, solo ha ido a reunirse seguramente para buscar alianzas y apoyos para lo que pueden ser una serie de manifestaciones ciudadanas, pero de momento lo único que ha hecho es insistir en el reconteo y cuestionar las elecciones y prácticamente decir entre líneas de que aquí habría sucedido un fraude, ¿no?
1: Alex, uno de los personajes en la semana que pasó, que estuvo en el candelero, ha sido Alfredo Torres de Ipsos, ¿no? De esta institución que estuvo pues dando los conteos en esta segunda vuelta, bueno, y en la primera también. Se ha dicho que va a haber una fiscalización a Ipsos y que lógicamente está tratando de llevarlo por el lado de

0: que sería un atentado contra la libertad de expresión. ¿Qué hay al respecto de esto de Alfredo Torres, Alex?
1: Bueno, básicamente lo que indica los jurados electorales especiales que han tenido en cuenta hacer esta fiscalización es que las declaraciones dadas por Alfredo Torres no habrían tenido sustento en algún tipo de estudio estadístico publicado por ellos. Digamos que la ley electoral les exige justamente a las diversas encuestadoras sustentar estas proyecciones en los informes que estos mismos realizan, obviamente para que se tome como una opinión de carácter objetivo, ¿no? Entonces, básicamente, esto corre bajo el registro electoral de encuestadoras, la cual va a hacer esta investigación y posiblemente puede incurrir en una sanción. Claro, para muchos puede ser tomado como un problema en la libertad de expresión. Sin embargo, el señor Alfredo Torres menciona justamente en estos dichos mencionados en un medio de comunicación local que en sus estimaciones, en las estimaciones de Ipsos, ellos daban, digamos, esta suerte de cambio o revés en sus cálculos, ¿no?
0: Alex, yo como buen fin de semana, pues ayer me fui a comer un lomito saltado y unos ceviches aquí en algún restaurante en la ciudad de Los Ángeles, ¿no? Esto es a lo que estilamos los que residimos fuera del país. Y entre los comentarios de los comensales, básicamente peruanos, era el tema este del voto extranjero, ¿no? ¿Cómo se ha estado manejando durante estos días? Porque ha sido casi también un caballito de batalla de la izquierda para tratar de poner en controversia este voto de los ciudadanos que estamos fuera del Perú.
1: Sí, la verdad es que esto fue lo mencionado por una electa diputada, más bien tengo entendido, de Juntos por el Perú, la cual ha cuestionado públicamente el por qué por qué existe el peso de los votos en el extranjero. Y mencionaba también que bajo estas propuestas ellos más o menos estiman de que como una suerte de propuesta legislativa o como iniciativa sería la de hacer de que los votos del extranjero tengan vigencia hasta 10 años de radicar en el país. Es decir, una persona que tiene 10 años fuera del Perú, por ejemplo, debería de ya no votar. Esto es lo que menciona es la diputada electa Amalia Palomino de Juntos por el Perú. Estaba buscando justo el nombre de esta diputada, la cual, bien suelta de huesos, indicó eso, ¿no? De que básicamente no deberían de votar. Por ejemplo, la cito: considero que por lógica, quienes no están en el Perú y desconocen nuestra realidad, no pueden tomar una decisión tan importante para la gobernabilidad de nuestro país. Sinceramente, no debería votar quienes viven más de 10 años en el extranjero. Y más bien la pregunta te la traslado a ti como peruano en el exterior, porque, o sea, tú estás pendiente de la realidad de nuestro país. Creo yo que todos nuestros escuchas también están pendientes a esto, y decir algo de este calibre, la verdad es que desconoce la facultad democrática de un peruano, esté aquí, esté en la China o en la China.
0: No, pero si hablas, Alex, de, digamos, de no estar enterado con lo que pasa en el país, pues estamos en la modernidad ahora, ¿no? Estamos conectados inmediatamente con todas las comunicaciones que tenemos ahora para saber lo que está pasando no solamente en Perú, sino en el mundo entero, ¿no? Y si me preguntas con respecto a lo que son los sentimientos, mira, eso acrecienta de cuando yo estaba en Perú, porque a veces tú estás muchas veces en tu patria y no valoras, ¿no?, lo que tienes en ese momento. Yo recuerdo mucho que pues a ver si le daba importancia a un Machu Picchu, si le daba importancia a la comida peruana, pero estás fuera y realmente eso cobra una doble dimensión, Alex, ¿no? Es un sentimiento que tú lo tienes y es un sentimiento que día a día se acrecienta y que lógicamente es imposible que nos puedan quitar eso por 10, por 20, por 100 años, ¿me entiendes? Lo que es la patria está con uno y eso siempre lo vamos a llevar. Yo creo que es muy desatinado, digamos, ese comentario. No sé si esto podrá pasar a algo, por lo menos discutirlo para poder enfrentar esta posibilidad, pero dentro de mí te digo que es una estupidez completamente estas declaraciones de esta persona o los que están pensando así, ¿no es así?
1: Claro, en realidad eso es así, ¿no? Porque hay que tener en cuenta justo este factor importante de que, a ver, estas suerte de denuncias, en realidad todas, la que tiene que ver con el cambio de la ley electoral, la que tiene que ver con los votos que fueron trasladados en valijas diplomáticas, el reconteo, todos estos han venido después de que Juntos por el Perú, haciendo la contabilidad, se ha dado cuenta de que Fuerza Popular le estaba ganando. Y evidentemente Keiko ha ganado gracias a los votos del extranjero, la gran suma de votos que ha tenido en Estados Unidos, en Japón, en Argentina, ¿no? Y cómo no, también en algunas localidades de la selva, pero más que todo los votos del extranjero han hecho que ella pase o remonte a Roberto Sánchez. Entonces, esto ya empieza a generar otra vez la cólera. Ellos que se meten, ellos que están en otro lado, y esto habla... Es terrible.
0: Pues igual, Alex, igual vamos a seguirnos metiendo, por lo menos en mi caso, y estaremos ahí, o sea... Que no se rasguen las vestiduras. Otra cosita que te quería preguntar, Alex, perdóname ahí la interrupción. ¿Cómo ha quedado esto de declarar no la presencia no grata en el Perú del embajador de los Estados Unidos?
1: No, eso ha quedado básicamente en una moción, ¿no? Es una moción que tienen, digamos, toda la facultad, los congresistas de izquierda, a poder declararlo. Básicamente, bueno, hay algunas informaciones también que han ido saliendo a raíz sobre lo que habría sido la presencia importante de los Estados Unidos en el Perú y en estas elecciones, y lo que aparentemente habría sido no solo la presencia y la vigilancia de Bernie Navarro, sino también la constante observación por parte del propio Marco Rubio. No sea que también desde las bancadas de izquierda deseen declarar persona non grata al señor Marco Rubio, secretario de Estado de los Estados Unidos. Puede pasar también. Esto ha quedado en una moción, Luis. Ha sido básicamente una presentación mencionada por los congresistas de izquierda, ¿no? Básicamente... lo que se ha decidido justamente por lo que estas personas es ello, ¿no?
0: Sí, lo que tendría que hacer en estos momentos el embajador de Estados Unidos ahí en el Perú tendría que apuntar, mira, esta es una idea y ojalá se pueda hacer, tendría que apuntar los personajes que están viviendo aquí en los Estados Unidos y dan comentarios muy adversos, ¿no? Tratando de levantar aquí ahí a la comunidad para incendiar Lima y todo ello. Yo creo que el embajador pudiese tomar nota de quiénes son y poderlos investigar acá, porque de tal manera ellos están apoyando, cuando hacen todos estos comentarios, están apoyando a delincuentes, están apoyando a terroristas, que está muy sabido, están dentro de estos partidos. Y tú sabes que en estos momentos pues la política de Trump es ir detrás de estas personas, tanto en el tema del terrorismo como también de la delincuencia, ¿no? Así que vamos a darle por ahí una idea al embajador que pueda ir anotando, enviárselo acá para que puedan investigar a estas personas en qué condiciones están viviendo en este país, ¿no? Donde están renegando prácticamente de estar viviendo aquí, ¿no?
1: Y lo chistoso de esta denuncia, fuera de las mociones y las presentaciones por los parlamentarios, es la denuncia que presentó uno de los ex abogados de Pedro Castillo, ¿no? Y en esta mencionaba, ¿no? Decía expresamente, le pedía a José María Baltazar que le dé 24 horas a Bernie Navarro para salir del Perú, por lo que habría sido su gerencia, etcétera, etcétera. José María Balcázar, que el señor está más preocupado en ir a Roma a entrevistarse con el Papa, no le ha hecho mayor caso en realidad. Sin embargo, algo que sí te quiero decir y que puede sumar positivo o negativamente este proceso electoral es lo que en las últimas horas sería una especie de disputa entre Luis Jiménez, el ministro de Justicia de Perú, y José María Balcázar. ¿Por qué? Porque desde el Ministerio de Justicia se han negado a aprobarle 7 veces, básicamente, a aprobarle el pedido de indulto a Pedro Castillo.
0: ¿Cuándo es la última, ¿no?, que se presentó, Alex? ¿Cuál fue la última?
1: Básicamente la información que hay tras bambalinas, también lo anunciaba ayer uno de los programas de investigación dominical, es que lo que estaría sucediendo al interno del Palacio de Gobierno es que José María Balcázar está molesto con la decisión que han tomado desde el Ministerio de Justicia, desde la Comisión de Indulto, donde evidentemente tiene injerencia el ministro, que el ministro no habría querido hacer caso a los pedidos de Balcázar, habría analizado las cosas de manera objetiva, es decir, que no cabe un indulto humanitario para Pedro Castillo porque no tiene alguna afección de gravedad, es la realidad. Y esto habría molestado al presidente. Y estaría buscando en las próximas horas destituir al ministro de Justicia, Luis Jiménez, para colocar a otra persona que sí le dé este indulto humanitario a Pedro Castillo, ¿no? Eso, sin tener al menos las prerrogativas médicas que configura un indulto. Ahora, segundo, es importante mencionar de que los indultos en realidad son predisposición del propio jefe de Estado, solo que se ve sustentado en algún tipo de indulto, de informe o X que lo avale. Y bueno, la comisión de indulto pues no habría avalado lo mismo y esto habría molestado bastante a Balcázar.
0: Bueno, vamos a ver si ya todo se va poniendo en calma en Perú. Yo creo que sea Keiko o cualquier otro presidente o Roberto Sánchez, pues tienen que poner las barbas en remojo, como se dice, y poder empezar a gobernar, ¿no?, en bien de todos los peruanos, que es lo que ellos están esperando. Alex, te agradezco, muchísimas gracias. ¿Algo más que nos quieras hacer llegar?
1: Sí, y es algo muy importante que lo comenzábamos también durante el fin de semana o los últimos días de la semana, que era el viaje de Keiko Fujimori a los Estados Unidos. Si bien es cierto, lo hace por un tema personal, vamos a ver si es que también allí sostiene algún tipo de reunión diplomática interesante en miras a lo que posiblemente, y en la vía ya de los números, podría ser su próximo gobierno.
0: Vamos a ver, vamos a estar consultando a nuestros amigos en Washington, a ver si la ven caminando por ahí, por Washington, D.C. Gracias, Alex, te agradezco, muchas gracias.
1: Muchas gracias a ti.
0: Regresamos en unos instantes más.
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0: Bien, gracias por volver una vez más a Voces del Mundo a través de Uno Radio en los Estados Unidos, también Radio Panamá en Panamá y, por supuesto, para PBO Radio en la ciudad de Lima, Perú. Bueno, es hora de contactarnos en Perú nuevamente y ahí estamos con uno de los DJs, uno de los locutores más encumbrados, digamos, dentro de la radiofonía peruana, uno de los locutores que se dio a conocer a través de diversos programas y, por supuesto, comerciales y también identificación a cada una de estaciones de radio y televisión. Vamos al encuentro con Henry Venegas. ¿Cómo estás, Henry? Gusto en saludarte.
13: Gracias, Luis, por invitarme a tu programa. Mis saludos a todos los oyentes de Voces del Mundo. Pues aquí me tienen, a este humilde servidor, para conversar un poco y responder las preguntas que tú me hagas.
0: Henry, bueno, digamos al público que nos escucha fuera de Perú en estos instantes, Henry es una de las voces más identificadas en muchos de los canales y radios en Perú. Bueno, no solamente en Perú, sino también se ha dado a conocer en anuncios fuera de Lima. Henry, mira, vamos a ingresar un poquito a lo que ha sido un poco tu trayectoria y recordando un poquito lo que ha sido la radio, la televisión en Perú. Pero quiero hacerte una pregunta que está muy de moda, digamos que está en el tablero en el Perú. Y no solamente en el Perú, sino ya ha trascendido también internacionalmente. Tú has vivido fuera del Perú. Creo que estuviste 2-3 años viviendo fuera del Perú, Henry.
13: Son muchos más porque han sido en varias temporadas. La primera fue aproximadamente a inicios de los 90, después de hacer un programa de televisión Supernoche, el mismo que había realizado después de hacer Vive el Sábado, identificando Panamericana Televisión y posteriormente RBC Televisión. Y allá estuve en Miami entre los años 92, 94. Posteriormente he vuelto en los años 2000, 2005, 2008 y nuevamente sobre la década del 2010, por allí, 2011, sí, con el Mundial Sudáfrica 2010. En esa época ya estaba trabajando en ATV y hacía desde allá mis locuciones en off, identificaciones de promociones de ATV de Perú.
0: Bueno, indudablemente has estado como un inmigrante en este país. Ahora, la pregunta es, ¿qué te dice el hecho que están tratando de poder invalidar lo que es el voto de quienes vivimos fuera del Perú?
13: No, me parece una ridiculez, porque nosotros somos peruanos inicialmente. Si bien es cierto, en un momento determinado, cuando yo viajo, más o menos en los inicios del 90-92, vuelvo a Perú porque ya sentí arreglada la situación de violencia que había vivido en los años precedentes, ¿no? En los 80s, la dureza de la violencia terrorista nos hizo a muchos tratar de ver nuevos rumbos, porque tratándose de personajes que empezábamos a encumbrarnos en la radio y la televisión, vivíamos un poco asustados por lo que sucedía. Entonces, tuve la suerte de que me acogieran en las radios de Miami, y allí estuve haciendo alguna que otra cosa, posteriormente también en doblajes para películas, ¿no?, de la televisión internacional, para series. Pero uno estando allí es peruano, oficialmente. Yo trabajaba con una visa de trabajo, y si hubiera sido residente sería peruano norteamericano, ¿no?, si me hubiera convertido en ciudadano, pero no dejo de tener la posibilidad de votar por el bienestar de mi país. Así que pienso sinceramente que quien propuso eso está totalmente errado. Uno sigue siendo peruano y vale nuestro voto, especialmente de aquellos que queremos y que en algún momento salimos del Perú porque esperábamos una mejora. No vamos a esperar que el país vaya para menos, sino por el contrario, para más.
0: Bueno, han puesto en tela de juicio el sentimiento que tenemos quienes estamos fuera de Perú, quienes estamos viviendo, ¿no? Yo en estos momentos vivo aquí en Los Ángeles, en California. Pero tú estando fuera, ¿cuáles eran esos sentimientos, Henry, para nuestro país?
13: Fíjate, yo cuando estuve, digamos, a los inicios de los 90 ya empecé a residir, ¿no? Exactamente 92, allá en Miami. Y desde allí veía con cierta nostalgia lo que había dejado en mi patria, porque aún estaban tratando de extinguir toda aquella secuela de la violencia terrorista que resolvió en un determinado momento el señor Alberto Fujimori, a quien algunos calificaban de dictador. Pero pienso yo que definitivamente cuando a mí me hablaban de esa forma de gobernar dictatorialmente, para mí era el único modo, la excesiva fuerza que se puso, con algunos excesos innegablemente, para poder combatir esa violencia terrorista. Y cuando hablan aquí, voy a ponerte el cambio de paralelos, ¿no?, entre lo que ocurre en el mundo actual con el gobierno de Guatemala, del Salvador más bien, del señor Bukele. Aquí dicen que buscan un personaje muy parecido a él. Yo siempre he sostenido que ya hemos tenido un Bukele en el Perú, el señor Alberto Fujimori. Y entonces, cuando yo estaba allá y luego vuelvo a mi país, es porque sentí que ya Fujimori había contribuido un poco en que se mejore la situación. Sin embargo, con el transcurso de los años, pienso que se olvidaron de reforzar lo que se había logrado, y más bien lo trataron de tapar, como si estuvieran echándole tierra al hombre. Y bueno, él hizo algunas cosas malas, sí, varias malas, pero hizo dos muy buenas: estabilizar la situación económica de nuestra patria y también hacer que la violencia terrorista se vea mermada. Son los líderes los que sufrieron más.
0: Pero, Henry, yo te preguntaba, el sentimiento tuyo estando fuera del Perú, ¿cuál era ese sentimiento tuyo estando residiendo en Miami en aquellos tiempos?
13: Yo había logrado lo mejor de mi carrera profesional en los años precedentes, así que extrañaba volver a sentir las mieles de esa popularidad en Lima, porque en Perú, en los Estados Unidos, yo estaba volviendo a vivir casi de cero realmente. Y entonces era natural que eso era lo que echaba de menos mi familia. Hoy mi familia también vive fuera del Perú, pero en aquel momento casi todos estaban en Lima, y yo temía que algo les pudiera ocurrir, pero felizmente ya se estaba resolviendo esa situación. Y yo siempre me sentía peruano, tal es así que ahora está comunicado, proviene directamente desde Lima, y aquí estoy, ¿no?
0: Bien, pero bueno, parece que no es entendible, ¿no?, que nuestros compatriotas, precisamente, bueno, no son todos, ¿no?, en Perú, que puedan pensar que nosotros pues estamos totalmente alejados, y que ahora que hemos tomado vigencia para los votos y hayamos dado estos votos para, bueno, muchos, porque no fuimos todos los que votamos para Keiko, pero sí un gran número que le han dado pues el espaldarazo para esta segunda vuelta, y en el cual pues se ha puesto en el tapete, ¿no?, el hecho de por qué tener los votos de los extranjeros, que así nos llaman, ¿no? A los peruanos que estamos fuera. Pero bueno, esperemos que esto se pueda corregir y podamos tener ese privilegio, o sea, de seguir aportando a nuestro país. Bien, Henry, vamos a meternos un poquito a lo que es la profesión tuya en Perú. Tú estás en radio desde, digamos que, los 80.
13: 1979, yo comienzo en Radio San Isidro de Ricardo Guimet a finales de 1979 y para 1980, estoy hablando de enero, febrero y marzo, ya empezaba a visitar una emisora muy conocida como es Radio Miraflores, pionera de la radio en el Perú también, dentro de las principales emisoras de los años 30, 40 ya destacaba. En esa época todavía la AM era la más difundida en el Perú, pero asistí ya al surgimiento en pleno de la FM, también a través de esa misma emisora en los años venideros, ¿no? Fue que yo comienzo, como te digo, 79, 80.
0: ¿Cuál es más o menos tu promoción, Henry? ¿Quiénes de voces conocidas en esos momentos estaban empezando contigo?
13: Estaban Hugo Salazar, Johnny López, eran las voces que se encumbraban. El populares locutores de aquel momento, Lucho Argüelles, ya era bastante popular, sí, de hecho. El programa matinal de Radio Panamericana, que también las competencias eran entre la emisora en la que yo accedí en ese 80, Radio Miraflores, le competía muy fuertemente Panamericana Radio, de manera juvenil, y también 1160. Y aún no existía el liderazgo de la hoy encumbrada RPP. En ese momento las noticias mayormente eran seguidas a través de un noticiero en la radio en la que yo estaba, que era el noticiero El Momento de Radio Miraflores, con Enrique Llamosas, Rómulo Flores y Pedro Roncalo.
0: Ahora, han pasado muchas décadas, Henry, hasta donde estamos ahora. Si vayamos a lo que son los recuerdos, ¿qué es lo que evocas más de aquellos momentos de lo que era la radio?
13: Bueno, son varios los sentimientos. La era de los patines. Yo surjo precisamente cuando llega al Perú el movimiento del roller boogie, la película de Linda Blair, ¿no? Y con la música de los Bee Gees. Y entonces aún recuerdo que en Radio Miraflores pues era la música de ellos la que a mí me encumbra. El programa se llamaba a la sazón Disco Skate del 1250. Estaba en la frecuencia AM 1250 y el gerente de la radio, Palma Michelsen, Ricardo Palma Michelsen, pues me da dos auspiciadores importantes, no menciono las marcas por obvias razones, pero a través de esos auspiciadores es que yo llego a lo que hoy en Lima es en Larcomar. Allí estaba la concha acústica del Parque Salazar y yo animaba las fiestas de patinaje que allí se daban, así como en otro local de la avenida.
0: Henry, perdona ahí una parte. Yo no trabajé nunca en Miraflores cuando estaba en mis inicios, ni tampoco trabajé con Palma, ¿no? Michelsen, que era el dueño de la radio. Pero escuché muchas anécdotas y comentarios quienes habían trabajado dentro de su estación. Decían que era un personaje muy atípico, un personaje impresionante en carácter, ¿no? En todo. ¿Era así?
13: Bueno, yo te voy a ser sincero. Mi punto de vista en aquel momento era de un personaje casi inaccesible, se hacía sentir inaccesible, o para algunos sí, o para otros no, tan es así que yo, para lograr que me permitiera trabajar en su radio, lo estuve persiguiendo casi 2 años, mientras todavía estaba en Radio San Isidro, yo, para que me diera la oportunidad. Todos los días lo visitaba a las 5 de la mañana y me decía, véngase la semana que viene, véngase la semana que viene. Y aún así no me dio el trabajo, sino hasta que pasé por un concurso de disc jockeys, y todavía utilizando un seudónimo, el de Danny Freire. Si no era por eso, no gano, porque si escuchaba el nombre de Henry Venegas, olvídate, él no entraba. Ya cuando le dijeron, el sonidista le dijo que Danny Freire era Henry Venegas, recién allí dijo, bueno, ni modo, hasta me felicitó porque había tenido agallas para participar con esa fórmula, bueno, y logré
0: esperar que Henry Venegas esté tras y tras, atrás de algo, es lograr pues tu objetivo, ¿no? Oye, Henry, bueno, te vuelvo a repetir, han pasado varias décadas, hemos llegado ahora al 2026. ¿Qué te parece las estaciones de radio ahora en comparación con las anteriores, ¿no? Digamos en los 70, 80 o hasta los 90?
13: Ahora se reparten la audiencia, las emisoras radiales, tanto como la televisión, pero hablamos de radio ahora, también con otras formas de difusión de música. Pero hay una cosa bien cierta, Luis, y esto que lo escuchen las voces del mundo que hacen radio, aduciendo al nombre del programa, ¿no es cierto? Estamos en, como te manifesté al inicio del programa, en la radio habitual de la AM o la FM, pero también en las redes sociales. Pero hay algo más, que hoy existe el Spotify, otros medios de escuchar música, pero la radio es compañía. O sea, ¿de qué sirve escuchar solo música si no tienes alguien que te acompañe a entender o a vivir ese momento, a entender esa canción o a vivir ese el momento? Entonces la radio siempre será una compañía cuando hay un líder, una voz, como en tu caso, tú conduciendo ahora este lindo talk show. Entonces siempre tiene que haber un diálogo. La radio sirve para comunicarse también. Y claro, como un complemento se puede poner la música y los artistas que se dieron a conocer a través de todo este tiempo. Deben estar agradecidísimos. Hoy los artistas utilizan otras formas de difusión de sus canciones a través de las redes sociales. Tú te has dado cuenta, sí, que eso no era antes.
0: Henry, ahora mira, conversando con algunas personas ya en el transcurso del programa que hemos tenido semanas atrás, que están ligados con la radio, le hice esta misma pregunta. Yo me he involucrado en este proyecto de hacer radio. Ojo, de hacer radio. Una radio tradicional, o sea, una radio donde no estoy con imagen dentro de las redes, o sea, es solamente radio. ¿Y qué estoy haciendo? Estoy apelando un poco a la magia de la radio, ¿no? Lo que se encerraba en aquellos momentos de los 70, 80, 90, donde el personaje que estaba en la estación, pues el oyente se imaginaba quién podría ser la persona que estaba dando a conocer pues las noticias o el programa en la estación de radio. La pregunta es, ¿estoy equivocado? ¿Estoy retrocediendo demasiado por involucrarme en lo que es radio solamente?
13: Hubo una especie de mutación en el paso del tiempo con el que se hicieron radioemisoras que también se veían, se miraban a través primero de las cámaras web y luego también estaciones de radio que transmiten en simultáneo por televisión, pero no todas, ¿no? Entonces, si hablamos de este proyecto, Voces del Mundo, que se escucha pues efectivamente en varias partes del mundo, efectivamente, Luis, es todo un reto. Porque de todos modos hay varias emisoras que solo se dedican a hacer radio, no todos tienen una cámara web en la cabina de locución o donde se realiza el espacio, pero es cierto, más bien hacen falta programas como este donde se pueda conversar, dialogar, porque la radio es también para hablar. Porque si vamos a escuchar solamente música, ¿cuál era la idea antigua de hacer radio? Entonces, pues, parecería una rocola. Aquí lo interesante es que hayan líderes de opinión, personajes que, con cuya voz la gente se sienta halagada y los quiere escuchar con cierta frecuencia, ¿no?
0: Y lo importante en esto, Henry, por lo menos dentro de lo que yo pienso, es que tú tienes a una radio que te permite ingresar a muchos lugares, ¿no? Yo creo que la radio es totalmente distinta que la televisión, porque siempre va a haber un radio transistor en los lugares más lejanos donde pueda ingresar una señal, ¿no? De estas estaciones que tú mismo lo estás mencionando. Entonces, yo creo que siempre la radio va a cumplir eso, ¿no? Va a cumplir el poder tener mucha mayor cobertura y, por supuesto, de llevar, si puede ser la información, esto de las noticias y todo lo demás. Bueno, vamos a ver qué nos depara Henry. Y, por supuesto, agradeciendo a voces como la tuya y a voces que han estado en el programa, vamos a ver si esto puede ir caminando de aquí para adelante. Henry, ¿cuál ha sido la última estación donde estuviste?
13: Estuve justo hablando de aquello de lo que mencionábamos entre las últimas emisoras, muy ligado a la música romántica, a la música en español. Todo un fenómeno. Estuve en Radio La Inolvidable haciendo el último romántico y posteriormente, como un cierre de ciclo, Capital Radio, una emisora que ahora no está ya en el éter, en las estaciones de Lima, Perú, que era una radio hablada, que era como lo que estamos haciendo ahora, donde tuve gran participación, tanto como voz identificatoria de la señal. Siempre me han tomado, y creo que es bueno hacer referencia aquí en el Perú, más aparte de ser disc jockey y conductor de programas de radio, como ID Voiceover o identificador de señales de radio y de televisión en Perú, ¿no? En varios canales de televisión, no sé si los puedo mencionar, sí, y también radios, sí, como canales de televisión como Panamericana Televisión, fue en la mitad de los 80s, en los 90s ya estuve en América Televisión, en los años 2000 en ATV, tú te imaginas, pero yo en simultáneo seguía haciendo radio, y entre ellas, pues, una radio salsera muy popular aquí en Perú como Radio La Calle, posteriormente, y entré, como te dije, a Radio La Inolvidable. Esto hablando de los últimos años.
0: Henry, has estado en todos los géneros, entonces vamos ahí, antes que se nos acabe la entrevista contigo, vamos ahí. ¿Qué te da el cambio que ha habido entonces en la música, ¿no? De aquella en la cual tú empezaste en radio y la que se está escuchando ahora?
13: La nostalgia del cambio, pero ¿por qué ponerme nostálgico? Tú dirás,
0: vanguardista. No te digo nostálgico, perdón, no te digo nostálgico, sino el cambio que ha habido con respecto al ritmo de la música que tú anunciabas o se tocaba antes, con el ritmo de la música ahora, en todo, en composición, en todo lo que se está ofreciendo en estos momentos.
13: No, yo me refería, yo no quería expresar como yo nostalgia, no, yo estaba calificándome a mí, no a la pregunta. Yo después medité en que todo en la vida va evolucionando y que no necesariamente todo el tiempo pasado fue mejor. Yo arranco más o menos, como tú lo dijiste, en los 80s, cuando moría John Lennon, pero que era un ícono de la música al que yo había conocido desde muy chico, a través del hermano de mi mamá, Ítalo, por los Beatles. Luego ya vendrían los Village People, por el 81 incluso acudí a los conciertos de él, y posteriormente, cuando ya accedo a otras emisoras como Radio 1, FM, la presencia de artistas que llegaban ya en español, haciendo brillar nuestro idioma, ¿no? Ya venían Soda Stereo, el Tri de México en su primera visita en el 86, y a donde estuve presente en Acho, en la Plaza de Acho, tuve la suerte de presentarlos aquí en la Plaza de Acho. Pero poco a poco, al llegar ya a la finalización de la década de los 80, yo mirando para atrás decía, primero yo presentaba música en inglés, el crecimiento profesional de Michael Jackson, te estoy hablando de los Village People y de otras agrupaciones importantísimas, Bruce Springsteen, pero ya venía el idioma en español invadiéndonos, cuando de pronto el surgimiento de la salsa me llevó a hacer en Radio 1 FM la combinación de ambos ritmos, el rock, salsa, o sea, me involucré en eso y fui a parar a raíz de eso y de la popularidad que había logrado con el programa en Radio 1 FM de la combinación del rock y la salsa a Radio Excelsior, tu FM Latina o mi FM Latina, que le hacía buena batalla a Radio Mar, una importante emisora de música salsa aquí en nuestro país, y allí me involucré en todos los formatos, cosa que contribuyó a que también posteriormente vuelva por Radio Estéreo Lima con música adulto contemporánea, y eso también iba en paralelo porque el espacio de televisión que yo tenía, los espacios Viva el Sábado, Supernoche y recientemente Amo la Música, combinaban todos los ritmos de la música, entonces eso me permitió a través del tiempo tener conocimiento de todo el escenario musical del mundo en todos sus géneros.
0: Ahora, lo único que te falta en estos instantes es entonces tener un programa de reggaetón, ¿no?
13: Bueno, en un momento determinado la gente era tan aventurada que me dijo, Henry, yo pienso que tú puedes hacer un buen programa de reggaetón. Yo le dije, no hace mucho, yo estaba en el programa de Amo la Música, porque en él sí yo difundía algo de reggaetón, cierto es. Pero, bueno, la decisión de que yo haga un espacio de música, televisión de este tipo ya no tanto, porque con el surgimiento de la MTV y la difusión en YouTube de tantos videos, los programas de videoclips ya no se dan como tal. Ok, eso no. Pero en cuanto a conducción de programas de radio, pienso yo que en un espacio de música latina me iría bastante bien, como también en un espacio de música adulto contemporánea en inglés, donde yo estuve comenzando mi carrera, ¿no? Bien, sí, claro. Más que de reggaetón.
0: Bien, oye, Henry, realmente estamos muy agradecidos por haber estado con nosotros, haber contado tus experiencias en lo que respecta a esto de tu labor en la radio, en la televisión. Desde los 70 estás dando lucha y, por supuesto, también enseñando lo que aprendiste en ese avatar de lo que es la música y la radio. ¿Dónde te pueden seguir? Sé que eres también en mucho movimiento con respecto a las redes. ¿Dónde te pueden seguir, Henry, tus fanáticas, tus fanáticos?
13: Estoy en el Instagram Henry Venegas Perú, donde suelen encontrar las entrevistas que hago de mis podcasts en vivo allí, en charlas del día con gente de música, cine, teatro, radio y televisión, que espero que me sigan. Y también, bueno, luego se repercuten en otras plataformas. Pero básicamente Instagram Henry Venegas Perú.
0: Bien, Henry, te agradezco, muchísimas gracias. Me trajiste un tremendo recuerdo en Perú cuando pues también estábamos batallando en los medios de comunicación. Muchas gracias, Henry, bendiciones para ti y que todo sea mucho éxito, ¿ok?
13: Muchísimas gracias a ti, Luis, mi saludo y a fraternal a todo el mundo que escucha Voces del Mundo, este programa que tiene la gentileza pues de convocar a aquellos personajes del micrófono que a lo largo de todas estas décadas, para mí ya son casi 4 décadas, Dios mío, el tiempo pasa, dedicado pues a este arte que nos agrada, el de comunicar a través de la voz. Saludos para Voces del Mundo y para ti un fuerte abrazo y que sigan los éxitos, Luis.
0: Bueno, hemos llegado al final del programa. Estamos el día de mañana nuevamente con ustedes. Recuerden que este es Voces del Mundo, donde tratamos de juntar diversas historias, personalidades en torno a lo que es la política, el deporte o cualquiera que nos pueda interesar también como historia. Muchas gracias. Vamos a regresar mañana, siempre, aquí en Voces del Mundo.

0: 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Deli Bakery, qué rico. ¿Dónde está Quique Montenegro? Pregunta una persona. Él está ya recuperándose de lo que ha significado su cumpleaños número 50, que ha celebrado como corresponde, tipo fiesta patronal. Entonces ya está, sí está reaccionando después de haber cumplido los 50 años y mañana ya estará con nosotros aquí en PBO Noticias. Así que no se preocupe, no ha huido del país ni nada, ni se dio Chiclayo, nada. Está recuperándose, nada más le puedo decir. Y él mañana nos dará más detalles al respecto. ¿A usted le gustaba el cachacán? ¿O le gusta el cachacán? La lucha libre esta, que a veces, muchas veces era coreografiada. ¿Usted ha llegado a tener este tipo de afinidad con este deporte? Pues hay un sacerdote mexicano donde se ha practicado por mucho tiempo el cachacán. Que se hizo luchador, este sacerdote, se hizo luchador para de esta manera sostener un orfanato. Y su nombre de batalla era Fray Tormenta. ¿Usted conoce esta historia? Nos la trae Sandra Ramírez.
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2: ¿Puede un sacerdote enmascarado ayudar a decenas de niños? Este personaje lo hizo. Soy Sandra Ramírez y esta es la historia de Fray Tormenta.
3: Hay héroes que usan capa y hay otros que usan una máscara de lucha libre. Nacido en 1945 y siendo uno de los menores de una familia de 18 hermanos, Sergio Gutiérrez Benítez creció en un entorno difícil. La adicción lo arrastró a una vida de delincuencia y robos para sostener el consumo. Sin embargo, buscando una salida, decidió confesarse. En ese momento cambió su vida para siempre. Y aunque al principio fue rechazado debido a su pasado, insistió hasta ingresar en un seminario, convirtiéndose en sacerdote. Con ese cargo se dio cuenta de que cientos de niños huérfanos y en situación de calle necesitaban ayuda urgente. Así que se colocó una máscara, ocultó su identidad y entró al mundo de la lucha libre profesional, dándole vida a Fray Tormenta. Durante más de 20 años recorrió distintas ciudades mexicanas, enfrentándose en el ring para recaudar fondos y creando refugios para miles de menores vulnerables. Más de 2.000 niños encontraron ahí una segunda oportunidad y muchos crecieron para convertirse en profesionales. Su historia fue tan extraordinaria que llegó al cine e inspiró la película Nacho Libre. Pero más allá de la fama, el verdadero legado de Fray Tormenta está en las vidas que transformó. Porque mientras algunos luchan por la gloria, él luchó por las demás personas.
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0: Ya viene dentro de algunos minutos el tigrillo Carlos Alberto Navarro, que nos hablará del empate de Brasil ante Marruecos. Estará también hablando de este muy buen desempeño de Japón ante Países Bajos. Finalmente terminaron empatando 2-2 y está resultando hasta el momento, digamos, el equipo más opresivo del Mundial de Fútbol. Y también nos hablará sobre la estrepitosa goleada de Alemania ante los espontáneos jugadores de Curazao. 7-1 le metieron. Y se pusieron, se malentonaron, ¿ah? Llegaron a empatarle a Alemania, se pusieron 1-1. 7-1 finalmente terminaron ganando los alemanes. Metieron tremenda paliza. Eso lo vamos a tener más adelante con el tigrillo. Antes nos vamos con las efemérides. Entre otros datos que vienen a continuación, es que hoy celebramos el Día de la Canción Andina. Vamos con las efemérides. Hola, ¿qué tal? ¿Cómo están? Estas son las efemérides para hoy aquí en PBO Noticias. ¡Empezamos! Hoy se celebra en el Perú el Día de la Canción Andina. Desde el año 2006, quien la instauró fue uno que está preso ahorita, Alejandro Toledo. Les cuento un poco. El 15 de junio del año 2006, el presidente Alejandro Toledo promulga el Decreto Supremo 013-2006, que instituye a nivel nacional el 15 de junio de cada año como Día de la Canción Andina. Dentro de los considerandos del decreto se menciona que la canción andina es la más genuina, ancestral, tradicional y predominantemente anónima riqueza testimonial que los pueblos andinos han legado a las generaciones. ¿Por qué? La elección del 15 de junio obedece como Día de la Canción Andina, que a partir de esa fecha los pueblos altoandinos, mediante sacrificios, ofrendas y ofrecimientos, iniciaban en sus localidades las festividades en honor a la tierra y al sol, que se celebra hasta la llegada del Día del Campesino, que es el 24 de junio. Un día como hoy, efemérides artísticas internacionales, nace Rubén Aguirre. ¿Quién es Rubén Aguirre? Rubén Aguirre es el profesor Jirafales, emblemático personaje de Chespirito, del Chavo del Ocho en específico. Es el único profesor que daba clases con un puro, ahí sentado en el pupitre. Increíble, ¿no? Las cosas que hemos visto nosotros, lo de nuestra generación. Les cuento un poco. Un día como hoy nace el comediante mexicano Rubén Aguirre Fuentes, actor cómico que encarnó en algún momento al personaje del profesor Jirafales dentro del programa humorístico mexicano El Chavo del Ocho. Él nació, como les digo, un 15 de junio de 1934, falleció un 17 de junio del año 2016. Como les digo, fue actor, comediante e ingeniero agrónomo, conocido por interpretar a este popular personaje, el profesor Jirafales, en la serie humorística El Chavo del Ocho entre los años 1971 y 1992. También hizo un gran sketch con Chespirito de los locos, ¿no? ¿Qué dicen? Que tú y yo estamos locos, Lucas, le decía Chespirito. Gran personaje Rubén Aguirre. La madrugada, lamentablemente, del 17 de junio del año 2016, el actor y compañero de Aguirre en El Chavo del Ocho, Edgar Vivar, que es el profesor, el señor Barriga, perdón, comunicó vía Twitter el fallecimiento del comediante 2 días después de haber cumplido 82 años. Estas fueron las efemérides del 15 de junio. Deje sus comentarios y comparta este clip si le gustó. Me voy. Chao. Listo, nos vamos a la pausa. Ahí viene el tirío Carlos Alberto Navarro con todo lo prometido, los deportes aquí en PBO Noticias. Y más adelante estará Philip Butler con todo el desarrollo de la coyuntura política electoral con este conteo de la OMP a cuentagotas por la cantidad de actas que están en los jurados electorales especiales. Vamos a venir con detalles de lo que piensa Keiko Fujimori sobre el asunto del conteo de votos. Ella asegura que va a seguir tranquila y esperando. Mientras que Roberto Sánchez se fue a Telcusco para ahí empezar de alguna manera a asusar a las personas que viven en estas localidades abandonadas, es cierto, por el Estado, a tratar de decirles que le han robado. Eso es lo que literalmente está diciendo Roberto Sánchez, que es bastante extraño que le hayan robado los votos cuando él tiene una contabilidad de 70 mil votos a su favor. ¿De dónde saca eso Roberto Sánchez? Es un irresponsable, además. Eso es cierto. Todo eso va a venir más adelante. Primero los deportes con el tigrillo. Nos vemos. Chao.
1: Seis y once. 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

tal? ¿Cómo están, amigas y amigos de PBO TV y PBO Radio? La radio con fe. Quique me apura, me acelera. Ya el tigrillo le va a decir, pero mete su comentario previo, así, sus dos líneas como para que yo me ponga ahí, porque digo, me salgo de la línea con Quique, ¿qué me puede pasar durante toda la semana? ¿Ah? Pero bueno, arrancamos. Con el partido entre la selección brasilera, he venido de verde por si acaso el día de hoy, Brasil, que juega frente a Marruecos, ¿no? Y lo primero es que, o sea, tus hijas, tu señor te dice, oye, Brasil va a ganar de todas maneras, tranquilo, este equipo marroquí, y me pasaba una información, alguien que no voy a revelar su nombre mejor para mantenerlo a buen recaudo, dice que todos los 11 titulares de Marruecos no han nacido en Marruecos. Ni ninguno. Y bueno. Bueno, pero a ver, más allá de eso, a Brasil tú le buscas la gambeta, el dribbling, la quebrada de cintura, la aparición de una gambeta diferente, distinta, una capacidad inventiva. Como ese argentino, no ese gordito. ¡Pero nada! Bueno, entonces, este partido termina 1-1 con goles de Ismael Savarí y luego viene el gol de Vinicius, ¿no es cierto? Vini, que termina siendo un jugador más. Sí, tiene la habilidad de... Escúchame, pero tiene su habilidad, tiene una gambeta, pero falta más, pues. Alguien quiere...

0: María, ¿sabes lo que me decían? Es el primer partido, han empatado. ¿Tú sabes cómo son los brasileños? El otro día les he contado cómo son los brasileños. Mira, los periodistas peruanos son bebé de pecho. Los periodistas argentinos son ya son scout, son boy scout, ¿ya? Pero la prensa brasileña, ¿no se acuerdan ustedes hace décadas cuando le decían ¡burro! Le decía el periodista en su cara, le decía al entrenador, ¡burro! Le decía. ¿O no, de Quique? ¡A su madre! ¡Burro! Se ríe, Chan. Soy políglota, qué cosa quieres que te diga, mi querida Chan. Bueno, ya, habla pásame bien. Ese partido que vamos con el siguiente. Eso sí, mira, Japón, ¿qué cosa quieres que te diga? Me impresionó Japón. ¿Por qué? Porque Jorge Espejo, diciéndome, mundial físico, el tamaño, velocidad, talla, el aguante. ¿Sí? Pero Holanda, ese grandote, el mejor jugador, defensa del mundo para Fribal, que mete el gol. ¿Ok? Pero eso no es suficiente. Porque, escúchame, ahora, más allá de eso, el color de camiseta, y dígame si yo no estoy en lo cierto. Dime, ¿no te revienta tanto el color naranja, no en los ojos, sino en la pantalla? O sea, la tecnología ha crecido tanto que ni al high definition, ni el 4K lo puede, no sé, si separar, leer, satura terriblemente. Pero bueno, quien satura en el fútbol es Japón, porque vean ustedes el tamaño de los japoneses. Entonces es ahí donde yo digo, a ver. ¿Dónde está lo físico? Bueno, lo físico es que los japoneses tienen tanto estado atlético como los holandeses o cualquier otro jugador o cualquier otra selección, ¿ya? Pero tienen además esa talla pegada al piso, ¿ok? Que permite que tú hagas esa finta, ese quiebre, ese cambio de ruta de un momento a otro que desorienta a cualquiera. Entonces, con estado atlético, por más que seas de media estatura o chato, termina rompiendo. Mira, acá está el gol. Ahí está todo. Míralo, se lo lleva hasta el rincón. Mira, Coquito, entrenando Coquito. Ah, Perito engancha. Gol. Oh. O sea, quiere. Golazo. Un golazo. Le rompe la cintura. Y yo creo que le termina chocando al holandés y no al japonés, porque ya estaban pidiendo posición adelantada, ¿no? Entonces, en este partido, Virgil van Dijk anota a los 51, luego a los 57, Keito Nakamura. Y más adelante entra este holandés, Crescencio Somerville, que metió un golazo, porque ese era el único que finteaba, hasta que yo escuché toda la transmisión de ESPN, ¿ok? Que no, que por arriba. ¿Sabes lo que dijo un periodista argentino, que no va a mencionar su nombre porque ni me acuerdo? Un córner para Holanda es como un penal para cualquier equipo. ¡Anda! ¿Cómo le mete el gol al Japón? De cabeza. ¿Cómo pudiendo? ¿Ah? Pero ojo, le metió una parchada Japón a Holanda. Pero, a ver, miren, juego, táctica, reacción, aguante, estado físico y al final. Y ¿sabes? Lo único que decían los argentinos en el relato, dice, mira, están cantando los tonos argentinos, los japoneses. Claro, ¿qué cosa crees? ¿Qué más? Van a estar como los holandeses. Por favor, güey. Gran partido de Japón. Así como fue gran partido de Estados Unidos. Pobre Paraguay. Y nos vamos con el abuso. El abuso. Esto debe ser denunciado al Tribunal de la Haya, de los Derechos Humanos. ¿Cómo le van a meter 7 goles? ¿Cómo le van a meter 7 goles a la selección de Curazao? Yo de Curazao recuerdo los conciertos de Oscar de León, Frente al Mar en la Noche. ¿Los has visto, no es cierto, Quique?
1: Claro. ¡Oh!
0: Interminable, ¿no? Ese Oscar podía cantar tres horas, tres días. Y acá viene un alemán que diría Adolf Hitler si vea este número 23, por supuesto. Y dice, ¿qué? ¿Quién me lo ha filtrado? Este muchacho. Es Félix Enmeca, poniendo el 1-0. Y este es, claro, Líbano, con B y corta, por si acaso, es el hombre que convierte tanto. Y a partir de ahí, una fiesta, pues. Una fiesta alucinante. Pero escúchame, había un gordito. ¡Oye, gordito! En el equipo de Curazao, el 9. Oye, hermano, quiso hacer una bicicleta. Es tan pesado, mi gordito, tan lento, que le dije a Jorge Espejo, ¿lo has visto? No, me dijo, ese jugador no puede ser seleccionable por ningún entrenador. Y viene la catarata de goles, ¿no? Con Nico Schotterbeck. Luego viene Musiala, Brown, Undaf y Havertz para sentenciar un resultado como este, ¿no? Una situación que se le presenta a Alemania. Y ojo, ¿sabe lo que escuché, Kiki? Otro comentario de ESPN. Le empata Curazao a Alemania. ¿Y sabe lo que dice? Curazao le había tenido 5 segundos hasta ese momento. 5 segundos y el gol fue a los 21. ¿Sabes lo que dijo el periodista? Dijo, una vez más queda demostrado lo frágil que es Alemania. O sea, medio ataque hizo Curazao, metió un gol. Ya se había fallado como 7 goles Alemania.
1: ¿Qué?
0: Los argentinos para bajar a sus rivales directos son sensacionales. Y nos vamos con el último, mi querida Shauni. El de la selección ecuatoriana que enfrenta a Costa de Marfil. Y qué partido para Luchao. Miren, y aquí sí es cuando Jorge Espejo me hace el comentario de lo físico que es el campeonato, ¿no? Miren ustedes lo que es Ecuador, que en Sudamérica, Quique, de repente es el que mejor somatotipo tiene, estatura, peso, estado atlético. Ecuador, mejor que Colombia, mejor que Argentina, mejor que Brasil. Y se enfrenta a Costa de Marfil. Y daban bote los ecuatorianos, hermano. Habían 3 jugadores, no los voy a mencionar como normalmente digo porque Johnny se molesta. Pero, hermano, qué bárbaro. Parecía una... A ver, parecía un moradito contra un tico en Wilson, ¿ve? O sea, lo agarró así, ¡pac! Lo tocó nomás y salía volando. Y la selección de Costa de Marfil anota el gol en la postrimería del partido. O sea, cuando el partido le faltaban 2 minutos, 3 minutos para que acabe, viene esta muy buena definición. Porque este muchachito que recién había entrado convierte un gol que es de un toque maravilloso, ¿no? Que es este Amad Diallo. Vean ustedes cómo toca la pelota. Un solo toque, ¡pac! Le cambió la... Vino, movió el tobillito, la cambió... Al muchachito este lo cargan, espero que lo hayan dejado dormir al muchacho y no lo hayan querido llevar a una fiesta. Pero bueno, estos son los mejores partidos que hemos podido ver de lo que ha significado la jornada, porque todo esto es primera fecha. Hoy continúan más partidos, por supuesto, desde muy temprano, bueno, temprano de 2 de la tarde más o menos. Hoy ya comienzan los de A4, ¿no, Quique? Ah, no, ayer ya se jugaron de A4 partidos. Ok. Bueno, y aquí el entrenador de Costa de Marfil, que ha sido un mediocampista. ¿Ah? Y la tabla. Queda Alemania primero, Costa de Marfil, Ecuador y al final queda Curazao. Va a ser bastante difícil la clasificación. Sí, sí. No, deja, metieron su gol y ya se van. Escúchame. Vamos con más informaciones. A ver. Partido de hoy. Los partidos que tenemos para hoy son los siguientes. Ok, no te preocupes. Ok, vamos a buscar los partidos de hoy. ¿Qué tenemos para hoy? Hoy. Vamos por acá entonces. A ver. Hoy día juega España, pues hombre. A ver, a las 11 de la mañana juega España, Cabo Verde. No le voy a decir nada de Pintabuque ni nada por si acaso. Ah, pero España recontra favorita. A las 11 de la mañana, a las 2 de la tarde, Bélgica con Egipto. este partido. Aquí estará Mohamed Salah. Pero Bélgica, de todas maneras, ya no está Lukaku. Arabia Saudita y Uruguay. Vamos, Uruguay, a las 5 de la tarde y a las 8 de la noche. No, este partido va a romper en sintonía. Este partido va a ser un bombazo. Irán contra Nueva Zelanda. Es decir, nada más. Hay 5 partidos. Austria con Jordania también. Mira, ve. Parece que ese es tan importante que no lo han considerado aquí en mi aplicativo, mi querido Quique. Vamos con más. ¿Cómo está el pollo? Me dice Quique, por si acaso. Ya. Bueno. ¿Sí? El feature de grifo todavía no nos han entregado, por si acaso, mi querido. 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Bueno, vamos con un poquito de detalles. Por favor. Mi querida Shauni colaborando siempre conmigo. A ver, a toda pantalla, o giro y lo leo. Ahí está, España con Cabo Verde a las 11, a las 2 Bélgica con Egipto, como habíamos dicho, a las 5 Arabia Saudita con Uruguay. Son 4 también. Irán con Nueva Zelanda, a no ser que a las 11 de la noche haya otro. Ah, sí, es que Australia creo que lo hacen jugar a las 11 de la noche, ¿no? Ah, no, Quique ha metido una resbaladita, nada más. Bueno. Miren la tecnología de los chimpunes de Vini. Ah, además que es un color un poquito chillón nada más. Los chimpunes de Vini. Y la verdad es que la tecnología de hoy comparada a lo de los olímpicos o los febos, mi querido Quique, ha cambiado una barbaridad. Mira, le colocan unos pegamentos especiales, le hacen un secado. Mira cómo por todos los lados presionan al chimpún para que el pegamento pero quede bien fijado. Es más, le meten a la antigua sumar. Eso es antes de colocarle los toperoles, por si acaso. Sigue el aire caliente para que todo sea rápido. Y ahí entra una cámara en la que el chimpún ya está listo para recibir la planta de los toperoles. Le meten su limada por los 4 costados y ahí está, mira. La mano todavía funciona. Ahí está el dibujito para que calce perfecto. Le ponen su masking tape, su scotch. Todavía no están al 100%. Su pintadita también. Todavía no le meten los cocos. Siguen ahí midiendo. Tanto para que Vini se falle los goles. Vini, no te falle los... Mira. Todo lo que hay que hacer, con razón cuestan tanto. Y si lo vuelven a poner, lo vuelven a meter en la máquina, lo vuelven a secar. Y ahí le dan creo que un brillo... Final, ya le habían colocado los pasadores, por si acaso, y ya está. ¡Ah, su madre! Mira, tanto... si le pones esos zapatos a Churín Funfly, mi querido Quique, ¿tú crees que meta goles? ¡Ay, Dios mío! Nos vamos al show de la Fórmula 1, porque el Lewis Hamilton de Shauni ha logrado su primer triunfo con Ferrari. Ayer, en España, en Barcelona, Lewis Hamilton consigue subir al primer lugar en podio después del 28 de julio de 2024, cuando ganó en Bélgica. O sea, hace casi 2 años... que Lewis Hamilton no ganaba un primer lugar y lo hace con Ferrari. Mire cómo es la vida. Ha venido de atrás, subiendo a podio, mejorando. Claro que Antonelli abandonó, pero Lewis Hamilton termina siendo una performance sensacional. Espectacular. En primer lugar queda Lewis. Luego viene Russell. En tercer lugar, Norris. O sea, Ferrari, Mercedes y Norris. Pero hay un detalle, Shauni, que colocamos nosotros. El momento clave en el que gana la carrera Lewis Hamilton. En la vuelta 42, efectivamente, entra a pits. El trabajo de su team es espectacular. Y cuando, mira, sale, ya, y cuando sale, viene Russell. Ahí está, mira, sale primero Checo Pérez. El que sale ahí es Hamilton. Y el que viene es Russell. Entonces no lo puede superar. Y ahí es cuando toma el primer lugar Hamilton y no lo suelta hasta el final. Y por cómo lo tenía que celebrar con su gente, con su team, el chatito subiéndose a un taburete y tirándose con todo donde su equipo. Se baja del carro. Se baja del carro, ¿ah? Y se tira el chato. ¡Eso, chato! ¡Agárremelo al chato! Y la gente comienza a gritar, ¡Lewis! ¡Lewis! ¡Lewis! No hay nada que hacer. Emocionada. Ya he debido traer mi gorro de oficial, por si acaso, de Ferrari. Pero ya lo dejo para la próxima. Bueno, nos vamos con a Quilmaná. ¿Nos vamos, mi querida Shauni? Vámonos a Quilmaná, porque en Quilmaná se llevó a cabo el rally del ACP, Automóvil Club Peruano, donde el vencedor, otra vez, es nada más y nada menos que André Martínez del Tracusa Racing y del Team Energet. Sigue dando que hablar Diego... André Martínez, perdón, no Diego Martínez, André Martínez, imparable en el rally de Quilmaná. Y ahora lo que se viene es el rally de Piura, y terminamos con lo que significó el último partido de la serie 25-26 de la NBA, y New York Knicks, que perdía su encuentro ante San Antonio Spurs, y otra vez viene siendo súper reñido la competencia entre ambos equipos, porque el triunfo no se deja conocer hasta el último cuarto. El primer cuarto lo gana San Antonio por 10 puntos, le saca 10 de diferencia. El segundo, solamente New York Knicks reduce en 5, o sea, había 5 todavía de diferencia. En el tercer cuarto, San Antonio Spurs le saca 2 más, o sea, van 7 puntos de distancia. Y en el último cuarto, en San Antonio, New York Knicks le mete 11 de diferencia y le gana por 94-90 de visita, celebra los de New York Knicks. Y para el siguiente bloque, para el siguiente pollito, le tengo unas imágenes de un fanático de los San Antonio Spurs que está en una estación de metro. Quique, él solo contra todo Nueva York. ¿Ah? Hermano, nadie le entraba. Era una mole, un Mike Tyson. Y se iba, lo pateaban por detrás, porque claro, en una multitud, alguien siempre tiene de espalda, hasta que llegan los policías. Pero los policías no lo salvan a él contra la multitud, sino salvan a la multitud de que él lo siga disfrazando de moretones. Eso lo tenemos para ustedes en el siguiente bloque. Viene Philip Butters and Riva de Neira aquí en PBO TV para 267 compañías de cable y en PBO Radio para 42 emisoras. Volvemos.
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0: Bájame la cuña, por favor. Una reunión en donde se han reunido más de tres tristes tontos, porque se ha reunido Sánchez primero con Antauro allá y seguramente con la señora Ayay para ver cómo financian la toma de Lima. Han habido también acá una reunión en donde se ha reunido, entiendo, Sánchez con Chará y con Uribe. Entonces, ya que se reunían tantos tres tristes tontos, dije, yo voy a recurrir a uno de los originales, a Juan Francisco Escobar, para que me diga que hace tanto triste tonto dando plata para que Sánchez se la tire. ¿Qué tal, Juan Francisco? ¿Cómo estás?
1: ¿Qué tal, Felipe? Buena la introducción. Gracias por la invitación.
0: No, por favor.
1: Primera vez. Yo soy fan. Yo te veía por la tele y ahora estoy sentado en el set.
0: Yo te escuchaba, pues, en el estudio con los tres tristes tontos. ¿Hace cuánto? ¿20 años?
1: Sí, claro. Empezamos en 1998.
0: ¡Ah, su madre!
1: ¿Nosotros hemos coincidido en RPP?
0: Probablemente cuando yo estaba en Capital, donde mi opinión dejó de importar.
1: Sí,
0: porque claro. Antes estaba en Qué Buena, la radio que hable y deja hablar. De esa época debe ser.
1: Claro, claro. Tú, es más, alguna vez tú me has invitado a la radio.
0: Probablemente. Debe haber sido Qué Buena.
1: Y tú me decías, yo soy el que mejor hace las menciones. Y te tiraste como tres menciones.
0: Sí,
1: que
0: bueno, eso sigo siendo el rey. Eso no ha variado. Además, las menciones que hacían en RPP eran unos... Los creativos de RPP están trabajando en la OMPE. Es una cosa horrible. El hecho es que el día de hoy... Han habido una serie de reuniones, ¿no? Tú sabes que Antauro se fue al Cusco a recomponer fuerzas, presumo, porque ahora la izquierda requiere de un líder. Entonces, Antauro quiere liderazgo.
1: Ya.
0: Sánchez también lo debe querer. Castillo está en la cana y se ha quedado en la cana. Vladimir Cerrón no se va a quedar mirando. Entonces... Se tiene que recomponer fuerzas. Antauro se ha quitado allá, ha dicho que ha sido mal negocio para él quedarse callado en la segunda vuelta. Y Castillo se ha quedado en la cana.
1: Claro, y le habían prometido ya que salía, ¿no?
0: Él ya estaba, ¿no? O sea, con el actual presidente como que le amagaban varios seis peticiones de indulto y no sales, hermano, ya te preocupas, ¿no? Entonces, el día de hoy, Roberto Sánchez se ha reunido con miembros de JP y han tenido un conciliábulo. Ahí estuvo Alex Buenaño y nos comenta lo siguiente.
2: Roberto Sánchez se retira del restaurante El Robeño. Se toma una serie de fotografías con seguramente simpatizantes o gente que ha votado por él en segunda vuelta, acompañado de su esposa. Una serie de reuniones que sostuvo durante toda la tarde, desde la una de la tarde.
3: Candidato, ¿se podrá explicar qué se van a hacer con los fondos que se han podido encontrar en campaña?
4: ¿Candidato?
3: ¿Cuál va a ser la decisión con los fondos?
4: ¿Se va a devolver el dinero?
3: Señor Sánchez,
2: bueno, Roberto Sánchez, después de esta suerte de 7 horas reunido con una serie de personas en el restaurante El Robeño, se retira sin dar mayor explicación a los medios de prensa sobre qué se va a hacer, uno, con el dinero, y dos, también, cuál va a ser el proceso de impugnaciones, teniendo en cuenta que al menos los jurados electorales especiales ya le han dicho que con los votos del extranjero, por ejemplo, Argentina, Estados Unidos, además de los votos de Lima, no hay nada que hacer. Roberto Sánchez entonces se retiraría ya hacia su vivienda, en compañía, obviamente, de su esposa. Sostuvo una serie de reuniones con personas relacionadas al partido Juntos por el Perú, dígase Alejandro Salas, dígase Ronald Atencio, dígase también el abogado del partido Roy Mendoza, así también hace unos momentos con el ex diplomático Miguel Palomino de la Gala y otras personas también. Es la información que tenemos en esta hora de la noche. Sin declaraciones, se ha dicho por parte de Roy Mendoza que los fondos van a ser utilizados para la defensa legal del partido. La tesorera de Juntos por el Perú, la señora Ayay, mencionaba en la mañana que los fondos iban a ser devueltos. La gran pregunta es qué se van a hacer con los cientos o miles de yapes, los cientos o miles de depósitos que se realizó por parte de diversos ciudadanos a nivel del país, seguramente también de manera internacional, para poder apoyar a la defensa del voto que hasta ahora defiende Roberto Sánchez, que ayer también estuvo en el Cusco mencionando lo mismo. ¿Cuál va a ser la decisión? Al menos hoy no hay palabras por parte de Roberto Sánchez sobre esta situación, pero sí lo que podemos afirmar es que han existido reuniones con respecto a lo que es la mayor preocupación de Juntos por el Perú, ver cómo remontar el resultado que hoy consta en OMPE. La información que tenemos.
0: Gracias, Alex. Hay una cosa que a mí me jode, hermano. Que sí, que el pueblo para el pueblo, que la democracia, que lo que tú quieras. Y el tipo toma la actitud de Luis Miguel cuando va a Acapulco, de Lady Gaga cuando va al Wendy's. O... Sí. Yo puedo entender esto, pues, de, no sé, de Lady Di. Ya, Roca Rey en Madrid. Ya, ok. No podía pararse el señor 5 minutos, 10 minutazos bailables al costado de la puerta del Herrobeño, muy proletario restaurante, y decir qué estaba haciendo.
1: Pero no él cree que es un rockstar ahorita, entonces, dentro de su pérdida, o es que le han donado tanto que ya es como un rockstar.
0: Pero no puede tener, o sea, el tipo está personalizando al 50% del Perú en una elección en la que él dice que todavía no ha perdido. No, no tienes que darle la cara a tus votantes. Él no se ha ido a comer pachamanca. No le estoy pidiendo que vaya a comer pachamanca, que vaya a comer este, ¿cómo se llama? Este cuichactado. Ya.
1: Esa es la parte. Sombrero, que... ya no.
0: Ya no, pero párate, pues, hermano. Te han esperado horas. Hay 20 medios de comunicación. ¿Qué te puede costar, para no darle especulación, darles buen año, que declare? ¿Por qué no ha declarado?
1: Porque tiene que rendir cuentas del yape de lo que ha gastado en Robeño comiendo. Ya se está gastando la plata.
0: Presumo. Ahorita vamos a conversar de yape, pero me parece realmente una falta de respeto. Como diría lo mismo de Keiko, si Keiko se ha ido a despedir a su hija, me parece lo normal, antes ha dado una declaración. Pero tú te debes, así como los artistas a su público, ¿qué te puede costar dar unas palabras porque eres un líder político? El día de ayer, por dar un ejemplo... El señor, antes de ayer, se fue al Cusco, al altar en el Casa Centauro. Y improvisa un meeting con un megáfono ante una muy escasa cantidad de personas, tan escasa que no se ve en la imagen, y habló 15 minutazos bailables. Marcial Vilera, nuestro repostero matutino, junto con Quique Bravo Prado, chapa la imagen y le hemos tenido que baitear. ¿Qué le puede costar al señor ir a una radio en el Cusco? No le digo que vaya a la radio más pintada, no le digo que vaya... a cualquiera de las 267 televisoras que tenemos nosotros en el Nacional. Pero date a tu gente. Mira, esto no lo has visto seguramente. Roberto Sánchez en el Cusco dice, tenemos 70.000 votos arriba. Esto no lo has visto tú. Mira, esto lo dijo ayer. Veamos, mira.
4: Anoche, aprobaron una ley de que nosotros no podemos salir a las protestas, de que va a haber asesinatos y no va a haber culpabilidades. Es una ley contigo. Nuestro pueblo se movió por convicción, por amor. Y eso nos ha traído acá, a esta lucha ahora de la segunda vuelta. Donde, en todo el Perú, compañeros, la voluntad de nuestro pueblo ha dicho que tenemos por lo menos 70.000 votos arriba para ganar el gobierno para el pueblo, porque tenemos sospechas, indicios, hay elementos, han habido algunos actos en la votación de peruanos en el exterior que nosotros creemos, sentimos que han habido irregularidades.
1: A ver, oye, pero no hay más, va más gente a mi monólogo que a verlo a Sánchez.
0: Correcto, pero a ver, el señor se va, se encaleta, agarra un megáfono, engaña a un señor. No ha salido antes de ayer ninguna ley que prohíba la protesta. No hay una ley que prohíba la protesta. Hay una ley que prohíbe el vandalismo, que prohíbe que yo, por discrepar de ti, te meta un piedrazo, una bomba molotov, un verduguillo, una bengala. Un machetazo. Pero el señor ya está engañado con que han sacado una ley, pro crimen. No han sacado ninguna ley. No hay ley que te prohíba la protesta. Después el señor afirma que tiene 70.000 votos arriba. Si tú dices que vas a reconocer, ¿no es cierto? Tienes que terminar que se conté para saber qué vas a reconocer.
1: Estoy hablando... ¿Cuánto va Keiko ahorita? 50, ¿no? ¿Ya?
0: No sé, la verdad es que... No,
1: 50.000 arriba, ¿no?
0: 31.000, ya, 31.000. Pero por lógica pura, ahí está, ¿no? Ya estoy medio, ya mareate. 9.121.413 votos, 9.089.508. Entonces, si tú dices que vas a reconocer, tienes que, por lógica pura, tienes que terminar de ver qué vas a reconocer. Pero el tipo no está dándose cuenta de algo que creo yo es evidente. Esto no es que sea un empate técnico. En el Perú ha ganado él. Él ha ganado en el Perú, numéricamente hablando. En el extranjero ha ganado Keiko. Él debería tener su narrativa política para ser el líder de esa gente. Y pierde liderazgo cuando se esconde. Muéstrate, pues el líder se muestra. El líder afronta. El líder. No sé si te das cuenta que el pata...
1: Claro, va... o sea, sí tienes razón, pues, ¿no? Acá en Perú ha ganado él.
0: Pero ese es número, eso no es una presa. No es que yo tenga razón.
1: Pero ese debería ser su caballito de batalla.
0: Pero bien armado. ¿Cómo te vas a ir al Cusco ponerte frente a unos cuantos parroquianos? ¿Me entiendes? Ya no tienes capacidad organizacional, como si rarísimo, fuera el turri, como si fuera el cuando la campaña está fresca, la campaña está fresquita. O sea, en teoría este patita debería ser así y llevarte 50.000 personas a donde tú quieras. Porque la campaña ha sido nada. Y él ha ganado en el Cusco creo que 75-25, 80-20. No tienes capacidad de juntarte un plazón, pues bravo, ¿no es cierto? Y dar tu arenga. Dice, tengo 70.000. Lleva pues 70.000 personas al Cusco.
1: Hay una volada de que gente foránea de JP está tomando el partido y está vinculada directamente con el terrorismo.
0: A ver, al margen de las voladas, ¿ya? Si tú eres el líder y dejas el espacio, ¿quién es ahorita el rival de él? ¿Ahorita quién es el rival de él?
1: Otro zurdo, pues será...
0: Ya comenzaste.
1: ¿López Chao? No,
0: Antauro.
1: ¿Antauro ahora ya no es con él?
0: Pero no es que no sea con él, pues Antauro ya lo callaron. ¿Será Son Santauro de quedarse callado? ¿Por qué se va a quedar callado? Esto no es aritmética, es viveza pura. ¿Quién te suma más votos? ¿López Chao, este señor Rodríguez Cuadros, o Franque, o Antauro?
1: Antauro.
0: ¿Y para qué lo callaste? Entonces ahora Antauro, que es un monigote, es un tonto. Yo me llevo bien con Antauro. Tú conversas con Antauro y es mucho más ecuánime lo que la gente entiende.
1: ¿Sí?
0: Pero no es estúpido. Pero por supuesto. Entonces, si lo has callado, lo has ninguneado. Franque, le ha faltado respeto. De hecho, él entra por una puerta y me voy por otra. Bueno, pues ya Franque, ya perdiste, dice Antauro. Ahora, ¿qué sabes qué? Antauro se va a quedar sentado ahí, mirando lo que hace el otro. Antauro no tiene congreso.
1: Claro, pues.
0: Antauro tiene todo el derecho del mundo a tener expresión política. ¿Por qué no va a poder hablar Antauro? Ojo, yo estoy en contra cuando le anulen el partido. Si no le hubieran anulado el partido, él divide el voto. A lo que veo es que Sánchez no se aprecia como un líder. Viene y se va a Robeño.
1: ¿Qué sin Robeño?
0: No sé, pues te vas a alquilar el visa de Titicaca, te vas a algo más popular, para hacer la finta, aunque sea.
1: Claro.
0: Se va a Robeño, San Isidro, a comer su bubaceta. Pero sigamos. Dice él, todo esto ayer, a caleta, esto tampoco lo han visto los pitucos marrones que vienen, que no son en absoluto, son marrones, y si son pitucos, dicho sepas. Esto no creo que lo hayan visto. Esto también lo dice ayer en la placita, que no tiene los cojones de grabarlo frente al Populorum, porque no sé si habían 200 personas. Mira lo que dice, con respecto al que ha ganado. O sea, chequemos.
4: Nosotros... que creemos en la democracia y en el voto y el respaldo de nuestro pueblo, queremos justicia electoral, transparencia. Si alguien cree que ha ganado, que se demuestre con el debido proceso, con la transparencia, con el reconteo de votos en esos lugares donde han ocurrido irregularidades. Tampoco nos van a vender gato por liebre. Por eso tenemos que estar vigilantes. Por eso saludo la autoconvocatoria que está ocurriendo en diferentes lugares del Perú. La gente está saliendo a movilizarse. Repitiendo lo que ustedes dicen, justicia electoral, transparencia, cero controversias. En costa, sierra y selva, nuestro voto se defiende, se respeta. Con esas frases, con esas motivaciones, bienvenido la movilización. Porque tiene que ser como es nuestro pueblo, pacífico, cuidando la vida de todos nuestros hermanos, de todos los peruanos.
0: Pero pregunta, ¿no corresponde una demanda por plagio de Rafael López Aliaga? Porque hace 3 semanas... él estaba diciendo exactamente lo mismo, claro, en la puerta del jurado, solo que faltaba el aguerrido espartano Diego Acuña que iba a matar gente con su raquete de tenis.
1: Diego Acuña no fue a ninguna marcha.
0: No, pues, pero él decía que había que ser violento. y que había que tomar las calles.
1: Se ríe esto.
0: Pero es que, pero lo dijo, no lo dijo, que pase el cinemero, el, ¿cómo se llama? El Francis Ford Coppola de los conos. ¿Él lo dijo o no lo dijo? O sea, cuando lo dice Rafael, que está mal dicho, porque tú no tienes por qué ir a la puerta de la casa ni de Salas Arenas, ni de este señor, ¿cómo se llama? Corbeto, ni del otro señor Burneo, ni por qué
1: Ojitos
0: asusarla.
1: Lindos, o el popular Ojitos.
0: Está bien, entonces no puedes hacer esa vaina. No digas Ojitos Lindos porque van a decir que te burlas un defecto físico que precisamente permitió que el señor llegase donde llegase.
1: Exacto, por eso.
0: Pero no lo... le digas Porky a Porky porque lo estás animalizando. No le digas Foquita a Farfán porque lo estás negreando.
1: No sean de
0: no
1: cristal,
0: le digas marrón a Toche al volante del Boys porque lo estás marroneando. Entonces,
1: yo le decía a Burneo conjuntivitis en su ojo bueno. Bueno, después de la selección.
0: Por eso pues la gente no te quiere. Entonces, a lo que voy yo es que, ¿no es acaso la misma prédica de Fujimori la vez pasada, cuando alegaba fraude?
1: Sí.
0: Que tantas veces criticada, y la misma prédica de Porky hace dos semanas, la que este señor está dando.
1: Hay un meme, pues, que dice que fue a pedirle los carteles de fraude a Porky, este acá. Una pregunta, ¿todavía se usa BBD debajo de la camisa o ya no?
0: Depende, es una costumbre.
1: ¿Tú usas todavía?
0: No.
1: O sea, ¿es permitido usarlo o ya se ve guachafo?
0: No, no es que sea guachafo, es una costumbre de viejo. Mi abuelo usaba, mi viejo
1: ¿tú
0: usaba.
1: ¿Tú nunca?
0: De chiquito me ponían y no me gustaba.
1: Sí, a mí también, a mí me obligan de chico.
0: Es una, ¿sabes lo que significa, no?
1: Es para que no sudes la camisa.
0: No, pero
1: camisa.
0: El BBD.
1: ¿BBD?
0: Ajá,
1: no,
0: el Baker, Baker.
1: Es una marca, ¿no?
0: Es una marca de 3Ds, BBD, que cae en desuso, y eso lo debe saber acá el señor Hugo Lezama sin esmero, si es que realmente sabe de cine. En la película El Gone with the Wind, lo que el viento se llevó,
1: yeah,
0: sale Red Butler, uh-huh, con un BBD y se lo saca el BBD frente a Vivian Leigh. Quebró la fábrica.
1: Ah, qué pelota.
0: Claro, porque era el hombre más sexy del mundo que se sacaba en el incendio de Chicago, creo que era Chicago, ¿no? El BBD.
1: Ah, qué buena, no sabía.
0: Has visto, el saber no ocupa lugar. Por eso me dicen el sabelón, que me han plagiado en RPP, han puesto un concurso y se llaman los sabelones sin ningún tipo de... Lo voy a contratar acá al doctor para que le meta un juicio, pero en fin. Sigamos avanzando. Quiero... Marculias está ahí, Marculias. ¿No cómo se llama este locutor?
1: No, Marquina.
0: Marculias, Marquina, ¿no?
1: No, Marquina ya no está, nunca ha estado en RPP.
0: Lo han contratado para esto acá.
1: Ah, sí.
0: Claro, ha conversado conmigo un par de veces.
1: ¿Martín está en Los Chistosos?
0: No, estaba... Lo intentaron poner en Los Chistosos y dieron cuenta que no era chistoso.
1: Es chistoso. Tiene su chispa mi ex compañero de radio.
0: Perdón. Discúlpame, tiene su chispa, pero no es chistoso.
1: Para poner chapas, todo. Es tipo Melcocha, pero
0: no, pues ya comenzamos con el insulto, pues, hermano. Es como que tú, porque tienes barba, tú no eres el Che Guevara, pues, hermano. No, no eres así.
1: No, pues.
0: No eres. No eres ZZ Top por la barba. No eres. Te pones el polo de ya sabes quién y tampoco eres. Pero en fin. Estoy pensando en Cinemero. He pensado toda la tarde en Cinemero. Sin pena ni gloria, José Domingo Pérez se despide de JP. Estas son las partes más patéticas porque justo en el Congreso han aprobado...
1: ¿Se ha teñido el pelo José Domingo Pérez? Porque parece que se hubiera puesto canas completas. No tenía todo el pelo canoso.
0: Bueno, debe ser la preocupación. ¿Tú sabes
1: por
0: qué?
1: Se ha metido su tintán, creo, para estar a la
0: moda. ¿Tú sabes por qué se llama a la gente que se va a la cana, no? Cuando va la gente a la cárcel. ¿Sabes por qué se llama a la cana, no?
1: ¿Por qué?
0: Porque te pones canoso. Yo he hecho obra social en la cana, lo he contado años después.
1: ¿Te pones canoso?
0: Claro. Las chicas estas, las gourriers, los hombres, quien sea, entran muy jóvenes y los primeros 3-4 meses se van en cana. Te pones canoso por la tristeza, por la depresión. ¿O ya en tu mala no se volvió canoso?
1: Pero ese por otras cosas.
0: No. O sea, la preocupación te estresa. Bueno, José Domingo Pérez hoy se ha despedido de JP, entiendo, en Exichota. A ver, veamos.
1: Ponle la canción del Chavo, de Acapulco.
5: Mi papel en este momento es acompañar dentro de lo que viene a ser mi profesión como abogado. Hay que también recordar, y usted bien así lo ha anunciado, soy abogado del presidente Pedro Castillo. Y por lo tanto, mientras pueda brindar todo mi conocimiento y experiencia para una causa que considero que es justa, que es la defensa del voto ciudadano, estaré presente.
6: ¿Se está despidiendo del partido?
5: Mire, queda claro que hay ciclos que inician y hay ciclos que concluyen. Okay. Y a mí me queda claro de que esta oportunidad que me ha brindado Roberto Sánchez públicamente porque usted me brinda este espacio, lo agradezco, porque sin él no hubiera podido tener esta participación política y poder haber conocido y recorrido este nuestro gran país y haber podido llevar o acompañar esta fórmula democrática que creo que era o es la mejor opción frente a lo que significa el fujimorismo.
0: A ver,
1: bien romántica su despedida, ¿no?
0: Sí, no sé si tú te acuerdas, pero nosotros junto con Wilmer Medina conseguimos la liberación de la información del acuerdo del caso Lava Jato.
1: Sí, claro. Sí,
0: el caso Lava Jato ha sido una de las mayores desgracias de corrupción de la historia del Perú. Desgracia que ha destruido el sistema político. Ok, la metió a la Keiko 3 veces a la cana, Alan García se mató, lo metieron a la cana a Lucho Castañeda con cáncer, jodieron a Lourdes, jodieron a la... Ya, jodió a todo el mundo. Jodió al Perú. Nosotros le vamos a terminar debiendo a Odebrecht 2.300 millones de dólares.
1: Qué vergüenza este tío.
0: O sea, nos robaron y nosotros les vamos a deber. Esa es una cuestión ilógica en la historia de la humanidad. En todos los lugares donde Odebrecht ha robado, ha pagado. Y acá nosotros vamos a pagar ellos.
1: Y no quiso poner de testigo protegido a uno que le hicieron la sonrisa de oreja a oreja ahí en Miraflores.
0: No solamente eso, lo más grave.
1: Eso yo no me voy a olvidar.
0: Hermanito lindo, el sinvergüenza PPK, ladrón de derecha, ladrón pituco, ese es pituco de verdad, ladrón del Markham, hace lo que supuestamente es el flujo de caja más ratero de la historia, que es Vía Nueva de Lima. Y ellos no ponen en el acuerdo de colaboración eficaz Vía Nueva de Lima. Entregar el peaje, ¿tú te imaginas entregar el peaje de entrada y salida de Madrid, o de Bogotá, o de Buenos Aires, sin inversión? Y eso cuando yo lo denunciaba, la gente me agarraba bronca, porque supuestamente como soy de derecha no puedo chocar con PPK.
1: No, y a ese le hicieron muñequito. Tenía su muñequito.
0: Ídolo.
1: Claro.
0: Este pata tiene que ir a la cárcel. Y cuando yo denuncié su desbalance patrimonial, la gente decía, no, es una noticia, como hicieron. No, es un refrito. Este pata ganando 12.000 soles mensuales, movió en un solo mes 220.000 soles de sus cuentas. ¿Cómo? Mandrake. Cuando yo les he conocido a Belabarba,
1: ¿ya?
0: Belabarba es un mago, ¿ya? Porque tiene una hija en el colegio de mi hija y un hijo en mi ex colegio. ¿Cómo con 12.000 soles? ¿Cómo comen sus hijos? Este usaba sus tabas Calimot, su terno cel.
1: Sus tabas Calimot.
0: No, y su corbata así de tralón. O sea, para tener esta vaina tendría que tener su sangre. Y ahora, mira, pa' colmo, Keiko va a ser presidenta. Y le vamos a deber 2.300 millones de dólares a Odebrecht y por el arbitraje de Lima nos van a meter 3.000. ¿Sabes lo que son 5.000 millones?
1: ¿Y quién va a pagar eso? ¿Nosotros? Vamos
0: el Estado peruano. O sea, los impuestos de todos nosotros. Entonces, la cantidad de colegios, postas médicas, centros comunales, pistas, veredas, parques, jardines, desayuno, con 5.000 millones de dólares, este par.
1: Y se despide de manera romántica.
0: ¿A mí qué carajo que se despida? Y Castillo está en la cana. O sea, a la hora de la hora, Keiko va a estar donde está. Castillo está en la cana, José Domingo Pérez no sé a qué se va a dedicar o tú lo vas a contratar a abogado, José Domingo Pérez.
1: No, qué miedo, este hombre pierde todo.
0: ¿A quién tienes que contratar es a la señora la tesorera? Esta sí es extraordinaria. A ver.
1: La de los yapes.
0: Presentan de manera extemporánea los recursos.
1: Yeah.
0: Metes 1.700 en una sola hoja. Entonces se dan cuenta que necesitan 3.700.000. Comienzan a pedir yape.
1: Son muy huevos.
0: Espérate, comienzan a pedir yape. ¿A yape de quién? Porque si tú lo metes al partido, va a entrar un montón de plata al partido y vas a tener que decir, pues, ¿qué haces con la plata privada? La señora dice que ya no va a pedir, pero también tiene que hacer concentraciones a Lima, necesitan plata. Y sale la señora y dice que ya va a decir cuánto hay entre hoy y mañana. O sea, mañana es deadline. Veamos.
1: Está como la OMP.
7: Ustedes saben que el monto es... No. 2.300.000. Todavía no es... No hemos llegado a esa meta.
8: Claro, pero
7: no,
8: ustedes, ¿cuánto esperan recaudar a través del IAPE?
7: Mira, ya no esperamos recaudar más. Eso, si no hemos puesto un monto.
1: ¿Lo van a devolver?
7: No, vamos a parar. Vamos a parar. Eso.
9: ¿Qué les diría entonces? No. Que ya que por sí, ahora la campaña acabó.
7: Sí, esto porque hay mucha gente también.
9: Que ya no IAPEN.
7: Que ya no IAPEN. Sí, ya estoy diciéndolo yo. Pero necesitamos una voz más oficial, ¿no? Nosotros vamos a reconocer los resultados desde el primer momento. Nuestra actitud es democrática.
0: ¿Tú te imaginas a Marta Chávez pidiendo yape a Luz Salgado?
1: Pero, Dios mío, pero... No, y lo que estamos hablando, pues,
10: ¿Cómo no vas a saber cuánta plata tiene? Es como la OMPE contando votos, ella contando la plata. Abres el aplicativo y ves cuánta plata hay. O como es su yape personal, ella no alcanzó a separar su plata. Entonces primero quiere acordarse cuánto tenía ella. Una hueá así,
0: hermano,
10: supongo.
0: Yo todos los días
10: y tiene que contar la comida de Robeño.
0: Yo no toda la vida, todos los días de mi vida veo las escenas del Padrino por si encuentro una que no ha sido borrada. Todos los días, todos los días. Es una enfermedad que tengo. Tic, tic, tic, tic, tic, tic, tic, tic, tic. Y todos los días veo mi cuenta de banco. ¿Cómo no vas a saber cuánta plata tienes en el banco?
10: Y sabes cuánto entra, cuánto sale, cuánto incrementó. Y si es yape, te das cuenta al toque y sale quién te ha yapeado.
0: O sea, un poquito más de la señora yapera.
10: Yeah.
0: Veamos la nota.
10: Cara pajarito tiene.
11: ¿A dónde han ido a parar los aportes de los incautos simpatizantes de Roberto Sánchez? Hace unas horas, el candidato, sabiendo que sus plazos han vencido, llamó a sus seguidores a colaborar económicamente para cubrir el pago de tasas de los pedidos de nulidad de actas electorales.
12: Tenemos plazo hasta mañana, entonces todavía hay tiempo para que todos podamos colaborar, un sol, dos soles, tres soles, y vamos a lograr pagar esas tasas.
11: Sánchez no tuvo mejor idea que colocar en sus redes oficiales una cuenta bancaria y billetera electrónica para empezar la colecta.
13: Bueno, ante el pedido del señor Sánchez de solidaridad para la defensa del voto popular, los 30 y tantos trabajadores de PBO hemos hecho una colecta para poder ayudar y a la vez enterarnos a nombre de quién, a quién va a parar este dinero. Así, vamos a poner aquí, aporte, equipo de combaters, ya está. Miren ustedes, ahí está nuestro aporte, para que no vean qué mentira. Vamos a ver, ahí está, 30 céntimos estamos aportando para esto, y sale el nombre de la señora Luzmila Ayay.
11: Comprobamos que aquella recaudación va directa a la cuenta de Luzmila Yalu Ayay Casas, quien según el Jurado Nacional de Elecciones es la actual Secretaria Nacional de Economía del partido Juntos por el Perú. La pregunta que nos hicimos entonces es si nuestro valioso aporte estaba en buenas manos. ¿Será usado realmente para defender los votos de nuestros compatriotas? Basta revisar los antecedentes de Luzmila Ayay. Para abreviar, mencionaremos que esta mujer, que es una especie de tesorera del partido de Sánchez, fue candidata a la vicepresidencia junto a Verónica Mendoza. Además, candidateó al Congreso por la región Callao. Pero eso no despierta nuestra desconfianza. Fue esta resolución de la OMPE la que nos hizo empezar a desconfiar. El 27 de mayo del 2021, la Oficina Nacional de Procesos Electorales emitió este documento. Es que Luzmila, a quien todos llaman Mila, no había presentado ninguna información financiera sobre su campaña electoral. Así como lo escucha, la encargada de recibir los yapes de Juntos por el Perú no cumplió con las directivas de regulación de finanzas partidarias.
14: Se resuelve disponer el inicio del procedimiento administrativo sancionador contra Ayay Casas Luzmila Yalu, candidata al Congreso de la República, por no presentar la información sobre aportaciones e ingresos recibidos, así como los gastos efectuados durante la campaña electoral de las elecciones generales 2021 en el plazo establecido por la OMPE.
11: Pero no es todo. Mila, la responsable de los registros contables y financieros de Juntos por el Perú, está bajo sospecha. Atentos a este documento policial. A Mila le sucedió exactamente lo mismo que al hermano del candidato Roberto Sánchez. Mila y Julia Sánchez denunciaron ante la policía la sospechosa pérdida de libros de actas de su partido. Vaya coincidencia. Aunque ha negado haber puesto la denuncia, el acta consigna que el 3 de febrero del 2023, Mila fue hasta la comisaría de Bocanegra en el Callao y reportó la pérdida de actas del libro número 1 del partido político Juntos por el Perú de la región Callao.
15: Ahí se denuncia, porque no puede ser Esto, nuestro libro de actas es, lo tenemos.
16: ¿Es una denuncia parecida a la que presentó el hermano del señor Roberto Sánchez?
15: No, no, nosotros no hemos perdido el libro, no.
11: Esta es Mila Ayay, la tesorera, la guardiana del dinero del partido Juntos por el Perú, la que está recibiendo los aportes de quienes quieren que se revisen las actas, pero nadie les explica que los plazos están vencidos. Cuidado, como un partido que aspira a gobernar, confía sus finanzas y colectas a alguien cuestionada por la OMPE por ocultar sus cuentas de campaña. El argumento de la pérdida de los libros de actas también enciende las alarmas sobre el verdadero control de sus fondos. Mantenerla en este cargo no es un error, es una decisión política que normaliza lo sospechoso y blinda a una dirigente con antecedentes poco transparentes.
0: A ver, como lo veo yo, es muy malo para el país que Sánchez decepcione a la gente con esto. O sea, Sánchez la tiene que agarrar la cabeza a esta señora y decirle, o devuelve la plata, o haces un arqueo real de la plata que ha habido y se lo regalas.
10: Pero
0: a un...
10: ¿cómo va a devolver el yape si va a salir este, Julie Kak te donó 15 soles?
0: Pues está el número, pues. El número. De poder devolverlo, lo devuelves. Pero si no, que vea la plata y que lo den a un comedor popular. O sea, no se puede quedar ni la señora, ni Sánchez, que tiene el roche con el hermano, de quedarse con plata ajena. Ya la gente está harta que te choree quien sea. Se llame PPK, se llame Keiko, sea que... No puedes decepcionar a la gente que ha votado por ti en algo tan estúpido. Porque no va a haber, pues, reconteo.
10: Pero es que se relamen cuando reciben la plata.
0: Está, hermano, hay que trabajar.
10: Se despeina el huevón de Sánchez.
0: Que se despeine lo que tú quieras, hermano. Él, Sánchez, hace menos de 2 años se votó en contra de la ley de reconteo en el Congreso.
10: Es un huevo, es un huevo.
0: Ya, pues, entonces imagínate, y es malo para el Perú, ¿ah? Es malo para el Perú que decepcionen a sus votantes. Porque la gente va a estar más triste, peor todavía, pero ya suficiente con no querer a Keiko. Y ahora también lo vas a, el pata te va a decepcionar a las semanas de ser... Imagínate que se vaya de vacaciones, por decirte algo.
10: Aparece en Máncora, chupando.
0: ¿Qué Máncora, no? Esto es, no sé, como Bermejo, que se iba a ver los consiga de cómo se llama, de cómo se llama, de crucero.
10: Se va a ver la final del Mundial, de repente.
0: Son igual, o sea, al costado de Richard Acuña, son capaces.
10: Sí, son capaces de aparecer
0: ahí. Que no
10: hagan
0: esas burradas, pues, hermano. Bueno, con Francisco, te agradezco por la visita.
10: Muchas gracias, Felipe, muchas gracias.
0: Ya sabes, tu polo, no me digas que se lo puso Michael Jackson, porque tengo una muy mala opinión de Michael Jackson.
10: No sabes nada de Michael Jackson, no tienes idea.
0: Prefiero no saber más, está en el infierno.
10: No, pero... es al revés. Ganaron un juicio, tuvieron que quitar, era un documental falso,
0: en
10: pagado.
0: El infierno, en el infierno, lo han votado.
10: ¿Sabes quién hizo el documental? ¿Quién pagó? Oprah. Y Oprah es recontra pedo. ¿Sí? Ella sí que es.
0: No sé.
10: Oprah es la mala.
0: Yo prefiero la película Big de Tom Hanks.
10: Pero Tom Hanks es otro de los grandes pedos de la historia.
0: No, no, ya lo va a estar mal, tío.
10: Pero,
0: Tom
10: o sea, que si yo te contara, no, ese sí que tiene historia de larga data.
0: En Toys R Us, yo he bailado en ese piano con mis hijas, en Toys R Us.
10: Cuando estaba quisiera ser grande. Claro. Pero en castellano, estamos en Perú.
0: Toys R Us, Toys son como nosotros.

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0: yo les presento a Hugo Lezama, nadie sabe quién es. O sea, Lezama nadie le fía un periódico la quiere en su casa. Si yo le digo al señor, yo le digo, Stone Slogger, todo el mundo sabe quién es. Es más, yo presumo que el común de la gente no sabe cómo se llama. Porque es hecho famoso de otro nombre. Es más, en su casa, conocer a su señora, sus hijos, pero sus sobrinos, ¿cómo te dicen a ti? ¿Qué tal? ¿Cómo andas?
1: Muy bien, Filip.
0: ¿Cómo te dice la gente en la calle?
1: Depende de dónde me vean. En mi barrio me pueden decir Pericles.
0: Pericles.
1: Claro. El de los Locos Adams.
0: El de los Locos Adams.
1: Por cuando era niño.
0: Ya, ¿en el colegio te decían?
1: Pedrito, Cabecegras.
0: Cabecegras, ya, ok, eso se la pedí yo.
1: También.
0: ¿Tus hijos te dicen papi, api? ¿Cómo
1: papá,
0: te dicen?
1: Papá, sí.
0: Ya.
1: ¿Tu y ahí Pedrito, en realidad.
0: ¿Tu mamá cómo te decía?
1: Pedrito, Perico.
0: Cuando la cagabas, ¿tú cómo te decía? Pedro, carajo.
1: Sí, sí,
0: ya.
1: Sí, se ponía ahí.
0: ¿Tu viejo?
1: Catún.
0: ¿Catún? ¿Qué? ¿Catunga? ¿Qué cosa es?
1: No, era por algo que repetía cuando era niño, todavía no sabía hablar. Se
0: ya.
1: quedó ahí mi papá.
0: ¿Y cuando lo jugaste en doctor Pedro?
1: Doctor, también me dicen doctor. Ya, eso es lo más bizarro.
0: ¿En la universidad por tu apellido?
1: No, Pedro también.
0: ¿A ti cómo te dicen?
2: Mi familia.
0: Sí.
2: Mi familia dice Huesteban. Como Hugo Esteban, pero ya. Así como Mar Anthony, Huesteban.
0: Ya. Sí, claro, ¿no? Tú te has comido a Marc Anthony, dicho ese paso.
2: Señor, ya. Que usted no tenga estómago y las virtudes de la cirugía moderna no significa que pueda ser gordofóbico.
0: No, yo no soy gordofóbico.
2: ¿No?
0: Es hablar de mí mismo, porque yo tengo la...
2: Pero hay gordos que odian gordos.
0: No, eso
2: es... Y gordos que utilizan la gordofobia para burlarse de los gordos.
0: Estás loco, hermano.
2: No.
0: Escúchame, yo me operé no por temas estéticos, porque la verdad yo no me gano la vida por como soy, sino por temas de salud. Ser gordo es una joda.
2: Sí, claro.
0: Te genera problemas en las articulaciones, a la hora... ¿Y tú eres chivolo? ¿Tú qué ya tienes?
2: No, todavía me muevo ligerito. Juego una pichanga y puedo meter tres goles.
0: Pero dirías operarte. ¿Por qué no te operas?
2: Sí, no, faltan yapes todavía para operarme.

0: el pituco marrón es un juguito y demás, ¿no?
1: No, pero es una buena inversión.
0: Sí, pero también te hace débil y te hace frágil también. O sea, no. sí me ha pasado que agarro amigos que han pasado por la banda y siento que los choco y rebotan como paraguayos cuando chocaban.
2: No,
0: los
2: pues,
0: gringos.
2: Porque después tienes que hacer ejercicios de estiramiento, lo que se llama ahora el entrenamiento militar.
0: Claro.
2: Pero te va a pasar algo. Tú que eres mosca, acá mi compadre también es mosca.
0: Sí.
2: Lo que te pasa es que te da una velocidad mental inusitada. Porque tu cuerpo bombea sangre a demasiados espacios. Mientras que ahora vamos a dar más sangre al cerebro y vas a ser más veloz mentalmente. Te pasa...
0: O sea, pero...
2: Te
0: estás infiriendo de que un gordo no puede ser, digamos, inteligente, brillante...
2: No, no, no. Notable. Inteligente, brillante, no. He dicho velocidad mental.
0: Velocidad mental.
2: Tu inteligencia va a ser la misma, pero tu velocidad mental va a ser mucho mayor.
3: Pero no es más fácil dejar de comer nada más.
2: Es que no es... ¿Tú no tienes ninguna adicción?
3: Claro, yo he sido gordo, más gordo que ustedes dos.
2: Ya, pues, por eso. Pues.
3: Pero dejé de comer, pues.
2: Porque tú tienes el don, pues, hermano, no lo tengo yo.
3: Exacto.
2: ¿Qué voy a hacer?
3: No, lo que pasa es que al final lo que preguntas es importante y la gente no, muchas veces no lo ve. O sea, la comida puede terminar volviéndose una adicción por cómo está diseñada actualmente.
2: No, en mi caso es el carbohidrato. En el caso de las mujeres, muchas mujeres...
3: Pero que el dulce o el pan.
2: El dulce.
0: Claro.
2: El pan te da alegría para los hombres y las mujeres el chocolate. ¿No te has dado cuenta que la ves a tu vieja con tus tías...
3: Con sus chocolatitos.
2: Con un café y hablan estas cosas.
0: Claro, claro.
2: Y hablan,
0: claro,
2: las cinco hablan de cinco temas diferentes y están contentas, pese a no entenderse.
0: Un cuchito también, de
2: cuando,
0: también.
2: Pero es el chocolate. Uh-huh. Es el chocolate lo que debería estar comiendo, presumo, Keiko. Que también tiene problema de peso, también ha tenido problema de peso y ella sí es disciplinada y corre.
0: Y ahora que está flaca, ganó. Imagínate.
2: No te. Perdón, Curwen, no te vuelvas a
0: fumar. ¿Qué
2: porque
0: pasó?
2: No está flaca, pues.
3: Ah,
2: no,
3: ya,
2: no
3: bueno.
2: Está flaca. Flaca es flaca.
0: Ah, ya.
2: Flaca es flaca.
3: Eres, ¿eh?
2: Sí, sí, sí, flaca es Indira Wilka, pues. Flaca es Indira Wilka.
0: No se hablan de otros cuerpos, Philip.
2: Está bien. ¿Que tú, ¿usted no crees que Curwen ha votado por Keiko?
3: No.
2: De todas maneras.
3: ¿Crees? Así
2: se ha hecho un libro, se ha comprado una jato, se va a casar, va a gastar en el anillo, pero en fin.
0: Igual puedo estar en desacuerdo mucho con tu anterior invitado, Juan Francisco Escobar, pero sí quisiera mencionar de que yo también digo, Michael no lo hizo.
2: Sí.
0: Michael Jackson es muy inocente de todos los cargos que se le han imputado.
3: Siempre supo todo.
0: Sí, y hay mucha gente mala onda, mala leche y malintencionada que aprovechó que Michael Jackson no es que sea un ejemplo de salud mental, pero llegar a decir que hizo lo que hizo para sacarle plata, me parece que ese es el...
2: A mí, no, el mal. Otro día podemos conversar y de
0: sí,
2: cine,
0: sí, normal,
2: y de
0: normal.
2: Cine, y de cine.
0: La película también diría más o malita nomás.
2: Tú, no, la mejor película sigue siendo El Padrino, ¿cierto?
0: Uf, lecciones todos los días, todos los días.
2: Todos los días.
0: Todos los días.
2: Todos los días. ¿Cómo estará conformado el próximo Congreso?
0: Uf.
2: Previamente... ¿Cuál es tu sabor de boca ante el inminente triunfo de Keiko? Evidentemente tú no la quieres a Keiko, pero al fin y al cabo...
0: Pero digo, ¿tú estás feliz con el triunfo de Keiko?
2: No. ¿Tú me ves feliz?
0: No,
2: estoy preocupado.
0: No. Claro.
3: ¿Cuál es tu preocupación?
2: Que el Perú está dividido en dos desde el punto de vista numérico. Uh-huh. Pero sí, está hecho trizas desde el punto de vista como nación. Porque se divide al blanco con el negro, un poco lo que hacen ustedes, que si el pituco, que si el marrón. No he dicho que tengas la culpa.
3: Empezó en el 2024.
2: No te arañes, pues, pero puta, no te arañes.
3: Vino del lado de los serranos, del fraseo.
2: No, pues, pero en el serrano, yo tengo de serrano, de costeño.
3: No, yo también.
2: Todo el mundo.
3: Pero sabemos de dónde viene, pues, ¿no?
2: Está bien, pues, hermano, pero los privilegios que hemos tenido los tres, cada uno más que el otro, ¿no es cierto? Nos tiene que hacer responsables para que el Perú sea mejor, no peor. Entonces, en la agudización de las contradicciones, en dividir al país, en hacer que la gente se odie, no mejora la cosa. O sea, eso está claro, que así no vamos a mejorar.
0: Eso
2: y
0: sí,
2: y que el Perú te está diciendo algo a través de esta votación y lo que tenemos que hacer las personas que tenemos el privilegio de pensar un poquito mejor y de sentir con menos odio por no haber tenido esas deficiencias, ¿qué te puedo decir?, nutricionales, afectivas, de la miseria humana y tal. Hemos tenido un privilegio. Tú has tenido papá, tú has tenido mamá, yo he tenido papá, No todo el mundo lo ha tenido. A nosotros, a tu mamá no la ha matado Sendero, a tu papá no la ha mandado el ejército. Entonces, hay que hacer lo mejor posible para que a esta señora, con sus deficiencias que las tiene, le vaya bien. Como le tiene que ir al Congreso, le tiene que ir bien al Poder Judicial. No quiero romantizar la cosa, pero ya el Perú no da para más. Esa es mi visión.
0: Pero ¿no crees que, igual lo complemento con lo que va a decir Pedro, que es como... que el seteo en el que ella va a entrar a gobernar no es una especie, más allá de las leyes anticrimen, procrimen y demás, pero no crees que hay como una especie de... Han dejado todo en ruinas para que ella entre y termine un poco de derroir lo poco que queda, ¿no?, de Estado y demás. O sea, ¿no crees que hay, digamos, malicia y que se puede ver en los accionares constantes que ha tenido Fuerza Popular? No. O sea, de nuevo, Domingo Pérez puede tener sus reparos y JP y el Yape y demás, pero creo que también no hay un contrapeso en los medios tradicionales para también ver las falencias que tiene Fuerza Popular, ¿no? O sea, creo que eso solamente diría... O sea, entiendo que tú me digas no deberíamos agudizar las contradicciones, no deberíamos generar odio, pero también hay un tema en que tampoco deberíamos, no sé, mentirle a la gente o pretender de que hay leyes que se han aprobado que van en contra del ciudadano, ¿no? Entonces, eso sí creo que como base, ¿no?, se siente y hemos tenido la asesoría, ¿no?
2: No lo quiero interrumpir a Pedro, ¿no?, pero me gustaría escuchar su visión, como para ir avanzando porque tenemos varios temas, ¿no?
0: Por favor.
2: ¿Cuál es el sabor de boca que te queda este triunfo?
3: Justamente a mí me preocupa lo mismo que a Hugo, y en primer lugar, sobre lo que mencionabas, ¿no? De hecho, ya tenemos una responsabilidad porque finalmente nos escuchan y por eso estamos acá conversando contigo, que se supone que estás en el otro espectro, ¿no? Ajá. Ahora, tampoco estamos contentos con el resultado porque no era el que queríamos, obviamente votamos por la otra opción, pero lo que sí... Para mí es evidente es que desde el fujimorismo sí se busca la impunidad. O sea, eso para mí, si lo quieres discutir, lo podemos discutir media hora.
2: Sí.
3: Pero es más fácil aceptar que buscan la impunidad. Tanto de lo que sucedió hace 30 años como lo que sucedió hace 5 y todas las discusiones que podemos tener al respecto. Y en ese contexto es muy difícil evitar o que no nos pidan que no agudicemos las contradicciones. Porque esa impunidad solo se busca de un lado. Que es del lado de la milicia, del lado de la policía, que cometieron delitos, errores, llámalo como quieras, pero no se quiere asumir una responsabilidad. Mientras que del otro lado sí se corretea a la gente de una manera mucho más estricta.
2: Pero discúlpame, ¿Montesinos no está preso?
3: Sigue preso, no hay ningún problema, pero es uno.
2: No. ¿Todo el grupo Colina no está preso?
3: No, todos, acaban de agarrar un Pueblo Libre la semana pasada, 23 años prófugo.
2: Pero discúlpame, todos los demás del grupo Colina están presos.
3: Pero van...
2: Nicolás de Vares, o sea, ¿de qué?
3: Cuando salen los
2: Pero hay algo
3: en el Congreso.
2: Discúlpame, Pedro. Sin el pero hay algo que no ha pasado en la impunidad. ¿Ya? Porque impunidad es eso de que no pasa nada.
3: No, al 100% no. Correcto. ¿Pero qué le pasa a los jueces que hacen control difuso porque estas normas son inconstitucionales?
2: No hables de temas que la gente no puede entender porque nos pasamos media hora hablando del
3: control
2: difuso.
3: Por eso, no quiero hablar media hora, pero lo que voy a decir...
2: No, pero
3: si no queremos agudizar las contradicciones, debería haber una justicia real.
2: Perdón, pero Fujimori ha comido cana, pues no me digas. A Keiko le ha metido 500 días preso por algo que no era delito.
3: Como cualquier ciudadano que le dan una preventiva. ¿Tú sabes cuántos clientes tienen preventiva? Y eso no les afecta. O sea, eso no les indigna.
2: ¿Cómo no le va a afectar?
3: No les indigna que tanta haya gente con prisión preventiva.
2: Discúlpame, pero discúlpame. ¿Cómo me
3: Solo porque es Keiko no...
2: No es porque sea Keiko. O sea, tú no te puedes relamer porque una persona, quien sea, la metan a la cana 500 días.
3: No me relamo. Pero te digo que es la realidad de la mitad de la población carcelaria.
2: Pero eso está mal, pues.
3: Pero ya, pero entonces el problema no es de Keiko. El problema es la mitad de la población carcelaria.
2: Perdón.
3: Pero en el caso de Keiko la ponemos como la víctima. Y ya pasó un montón de tiempo.
2: Perdón. Pero te lo estás relativizando, pues. No me digas a mí que ha habido...
3: No, te estoy diciendo que es parte de una normalidad.
2: Y que me diga Hugo que sí. Mira, Hugo, yo soy un poco mayor que tú. No es que te estoy jefeando ni nada. Pero, hermanito, en la época del gobierno militar, cuando llega el gobierno militar y termina el gobierno de Belaúnde, el que manejaba el Poder Judicial era el APRA. Y después los caviares. Y después Fujimori.
0: Claro.
2: Y la Comisión Andina de Juristas, que eran los traidores de Fujimori. Y después los caviares. Y ahorita nomás están manejando pues amigos de X, Y o Z. O sea, esto no es que las instituciones fueron arrasadas por Fujimori. Eso es una mentira monumental, hermano.
0: Ya, pero entonces estamos hablando de que finalmente estas dos visiones que tú tienes no es que van a conciliar, sino es que una va a estar por encima de otra.
2: Lo que te estoy diciendo
0: y esa es, digamos,
2: que a el futuro, si a lo único que se dedica la gente sean los fujimoristas, o sean los antifujimoristas, o sean los comunistas, o sea, a agudizar las contradicciones, no hay solución para los temas que no requieren mayor consenso, como hacer hospitales, como hacer postas médicas, como hacer comunicaciones, como hacer cárceles pequeñas, agua para Lima. Es algo tan sencillo, no hay que ser de derecha o de izquierda. Yo te explico el agua para Lima y vas a decir que sí en Juan.
0: Y por eso, digamos, cuando tú me invitas aquí, yo digo, bueno, pues vamos a conversar y vamos a ver.
2: Claro.
0: Que finalmente creo que el ejercicio democrático es pensar que podemos llegar a ciertos entendimientos, a pesar de que sea complicado, como, no sé, el tema del aborto, tema de cómo afrontar la economía y demás. Pero sí siento que debemos estar muy alertas, porque no es que Fuerza Popular entre al gobierno y empiece a solucionar temas, o por lo menos la visión que van a tener muchos medios de comunicación es totalmente diferente si entra Keiko, hubiese entrado Roberto Sánchez o cuando entró Castillo, que ya desde el día uno querían vacarlo.
2: Tú no le puedes impedir a la gente que piense como piense. Eso es algo democrático. Yo soy lo que decía, dejen que Antauro sea candidato.
0: Sí, no, claro, obviamente.
2: Entonces, ¿cuál es el punto? Hoy día el Congreso está como está. Te voy diciendo que Porky no la quiere un poquito a Keiko. O sea, no es que Porky va a votar por Keiko porque se le va a tirar al piso. Es que Nieto está a los pies de Keiko. ¿No? No. Hermanito, Keiko es más dependiente de lo que la gente cree.
0: O porque sea, sin si compramos no eso que hay un equilibrio de poderes...
2: No, equilibrio que, no. Entonces... En la Cámara de Diputados hay desequilibrio en contra de Keiko. Si Keiko se pone salsa y te pone puro Galarreta, Miki Torres, o sea, repite las burradas de siempre, anaranjar su discurso, va muerta. Va muerta. No dura 2 años.
0: Vale.
2: ¿Me entiendes?
0: Sí.
2: Porque ella no... Contrariamente a lo que dicen, va a tener todo el poder. El que dice esa vaina no sabe suma, resta, multiplicación y división. En la Cámara de Diputados le pueden bochar al ministro que quiera. Y en la Cámara de Senadores, así como ella no puede hacer cosas, tampoco se la pueden hacer a ella. Pero veamos cómo se conforma la cuestión para ver el mapeo. Veamos.
1: Luego de 2 meses desde que se llevaron a cabo las elecciones en su primera vuelta, por fin conocemos la verdadera distribución del nuevo Congreso, que tendrá 2 cámaras, la de diputados y la de senadores. Solo 6 partidos políticos se han ganado el derecho en las urnas de tener representación en el próximo Parlamento. Empezamos por la Cámara de Senadores y sus 60 miembros, cuya distribución ha quedado de la siguiente forma. La bancada más numerosa será la de Fuerza Popular con 22 escaños. Entre los nombres más destacados o, digamos, recordados, aparecen Miki Torres, Marta Chávez o Carlos Tubino, que vuelven a la escena parlamentaria tras algunos años de ausencia. Algunos del fujimorismo que repiten el plato de forma inmediata son Patricia Juárez, Marta Moyano, Alejandro Aguinaga, Héctor Ventura y Fernando Rospigliosi.
4: Yo lamento mucho la muerte de este señor que se hacía llamar Perruco.
1: La segunda fuerza en el Senado es Juntos por el Perú, que tendrá 14 representantes. Aparte de los repitentes Víctor Cutipa y Jaime Quito, tendremos el retorno de Humberto Morales.
5: Acá estamos, señor, todavía, los que no pudieron matar. Acá estamos de pie, todavía, a los que no pudieron acribillar, señor.
1: Otro rostro que lleva Juntos por el Perú al Senado es el exministro de Castillo, Iber Maraví, y el graduado con honores en la Universidad de la Vida, José Mercedes Castillo Terrones.
6: El que les habla no ha leído 1.200 libros, compañeros. No tiene títulos de repente de estorbo bajo el brazo. Pero he pasado por la Universidad de la Vida. Y esa universidad nadie me lo va a quitar, compañeros.
1: Más atrás, en esta distribución de senadores, aparece Renovación Popular con 8 miembros, entre los cuales está el mismo Rafael López Aliaga, que todo parece indicar no jurará y le dará pase a su accesitario.
7: Estoy decidiendo, todavía lo voy a anunciar el martes, que es el último día para decidir, pero estoy decidiendo volver a ser alcalde.
1: Sigue el partido del buen gobierno de Jorge Neto Montesinos con 7 parlamentarios, Obras de Ricardo Belmont son 5 y completa Ahora Nación, que logró meter a 4 al Senado, entre ellos el mismo líder del partido, Alfonso López Chau.
8: Si gana Keiko, tendría controlado todo, no hay equilibrio de poderes.
1: La Cámara con mayor número de integrantes es la de diputados, que tendrá 130 de los 190 congresistas totales que habrá en este nuevo sistema bicameral. Ahí la mayoría sigue siendo fujimorista, en esta ocasión con 41 diputados. Volveremos a ver caras conocidas como Cecilia Chacón, Rosángela Barbarán, Dieter Columbus, Milagros Takayama y Karina Beteta.
9: O sea, lo que aquí ya nos han advertido. Hoy vengo con las esposas. ¿En qué momento, congresista Arana, saque el arma para dispararnos? ¡Aquí estoy! Si tiene que usted disparar para acabar con la democracia.
1: La segunda fuerza también en esta Cámara es para Juntos por el Perú, con 32 protagonistas, entre los que destaca la cuñadija de Pedro Castillo, Jennifer Paredes.
10: Yo he trabajado para una empresa privada porque tengo derecho a trabajar. O por ser familia del presidente, de la primera dama, no puedo laborar.
1: El Partido del Buen Gobierno y Renovación Popular siguen en número de miembros con 18 y 15 respectivamente. El partido de Belmont tendrá la representación de 14 diputados y ahora Nación cierra con 10. Veremos a Indira Wilca y Harvey Colchado, este último, el más votado en Lima, andar por el hall de los pasos perdidos.
11: ¡Vamos a reformar la Policía Nacional! Y Harvey ya lo dijo, con una Policía Nacional limpia, ¡fuera los corruptos!
1: A partir del 28 de julio, 60 senadores y 130 diputados asumirán la responsabilidad de definir la agenda legislativa del país en un escenario donde, pese a algunas narrativas, ninguna fuerza política tendrá control absoluto.
2: A ver, hay que entender que el Partido por el Buen Gobierno no es un partido, que son un grupo de patas que se han juntado con Nieto 6 meses antes. El Partido Obras tampoco es un partido.
0: Claro.
2: El partido disciplinado. O sea, no es que van a decir o hacer lo que haga Belmont. Ahí van a tener que hacer pactos políticos, la idea es que lo hagan encima de la mesa, ¿no es cierto? Uh-huh. Y Keiko tiene que darse cuenta. Voy a hacer una vaina numérica acá, como le gusta acá a mi compadre. Del 100% de los votos, solamente el 8.5% votó por Keiko, 6% ha votado por este señor. ¿Correcto?
0: Correcto.
2: Pero del 100%, el 30%+ no votó. Del 60% que votó, la mitad votó por ella. ¿Correcto?
0: Correcto.
2: Pero no es que la adoremos, sino que yo no quería que gane el comunismo, según lo puedo entender yo, equivocado o no. Entonces, ella, en el mejor de los casos, el respaldo ciudadano que tiene, que tú sabes que es efímero, es un soplido.
0: Y viene el fenómeno del niño.
2: No es cierto. Y viene el niño, sí. Gran oportunidad para hacer lo que hizo su padre. Entonces, ella no puede equivocarse, ella no tiene margen de error. Si ella te pone a fanatiquitos y Keiko y te bailan la rumba y...
0: Ya están diciendo Santibáñez por ahí, ¿no? Que se ha reunido y demás.
2: No, entonces, que no sea una repartija barata, sino tienes que entender, la señora tiene que entender que el poder se tiene que compartir porque así lo ha querido el pueblo. La gente que ha votado de una manera.
3: Tendría que leer eso, dices.
2: Pero ¿cómo no? Es evidente, ¿no te parece, Pedro?
3: O sea, para mí es evidente, pero que lo lea ella para mí no es evidente. O sea, que lo pueda leer, ya, lo puede leer, pero que lo quiera aceptar, ¿por qué? ¿Cuál es su incentivo para hacerlo?
2: A ver.
3: ¿Pasar a la historia?
2: Ella lo que va a lograr en el mejor de los casos es bajar la fiebre, que es lo que hizo García. El gobierno,
3: en el segundo
2: gobierno de García primero. Ha sido de repente, el numéricamente hablando, el mejor gobierno de la historia del Perú. Comparado
0: sí,
2: con el Fujimori.
0: Lo repiten.
3: Convénzanme.
2: Fabuloso, fabuloso.
0: Mi suero, aprista, lo
2: tistó. Pero no es por ser aprista, sino que... Pero la gente no le perdonó sus pecados.
0: Sí, claro.
2: Murió odiado por la gente y la gente aplaudía las injusticias con García. Ahora hay que ser obtuso, pero no, tú que eres abogado, para darse cuenta que lo querías escanear por una huevada.
3: La de tener, nada más. Una detención, un ratito, pues, ¿no?
2: No es un ratito.
3: Es un ratito, pues, que lo iban a detener como cualquier otro. A los ciudadanos les pasa eso.
2: Pero es que, a ver, tú me estás volviendo a decir lo mismo, que las injusticias que tú ves todos los días se tienen que relativizar y
3: no
2: decir...
3: No las quiero relativizar, pero lo que pasa es que lo ponen... O sea, es que creo todo lo contrario. Usan un caso específico porque es un político conocido, porque es una persona conocida, para decir, uy, pobrecito, cuando es la realidad de muchas personas en el día a día y nadie se queja.
2: Pero ¿cómo que nadie se queja? Bueno, nadie en mi
3: queja.
2: Caso yo me he quejado 1,000,000 de veces que
3: pongan porque...
2: detenido a 38. En la época de, por dar un ejemplo, de PPK, hacían batidas, ¿te acuerdas? Y comenzaron con las chapas, ¿no? En la dirinquis, los megabarbones, los megapelados, los megazambos. Los reyes del saco, los reyes del mambo, las cadenas tal, y detenía que hermano 35 o 40 puntas, y al día siguiente los dejaban libres. Claro. Pero ya salió, les ama, detenido.
3: Pero la detención de,
2: te cagaron la vida.
3: La detención de García fue por una orden judicial, no fue porque el fiscal dijo vamos a detenerlo.
2: Una orden judicial.
3: Una orden judicial de alguien que evaluó y dijo hay que detenerlo un rato para hacerle unas preguntas.
2: Pero está mal, pues, es que
3: ¿Por qué estaría mal si está previsto en la ley la detención
2: porque
3: preliminar?
2: Porque era absolutamente arbitrario. Pero eso, como la detención de Castañeda.
3: Eso ya
2: Castañeda.
3: Queda criterio del juez. Así funciona pero, la justicia,
2: pero está
3: Philip.
2: Bien. Lo que tú estás haciendo una loa a la injusticia.
3: No.
2: Tú estás diciendo qué bien que la injusticia. No, lo que tú estás diciendo no. Es que
3: hay un juez
2: la injusticia,
3: que administra
2: tú estás
3: la justicia
2: aplaudiendo,
3: que se detengan preliminarmente
2: a ver,
3: al señor.
2: Tú estás aplaudiendo que la injusticia le llegue a los poderosos. No. Eso es lo que tú estás diciendo.
3: No, yo estoy diciendo que la justicia es para todos. Y si un juez así lo determinó, es como nos hemos organizado. El problema es cuando después le pasa a los jueces lo que le está pasando a
2: eso
3: Carguancho y a Domingo Pérez, que los persiguen y los
2: eres,
3: dejan sin
2: eres
3: trabajo.
2: Abusivo, pues, porque no estás en los pitucos mayor. Marrones. Tú estás diciendo que la justicia tiene que ser para todos.
3: Yo quiero que, que el sistema funcione igual para todos.
2: Por
3: sea
2: eso, pues,
3: rico, seas pobre.
2: Exacto.
3: Está bien, funcionó. Entonces, en esos casos funcionó, solo que García no lo aceptó.
2: ¿Cómo va a funcionar? Keiko
3: sí lo aceptó. Se comió su cárcel, se defendió y al final salió inocente.
2: Keiko Fujimori ha viajado.
0: No, con el TC, ¿no?
3: O sea, no ha sido declarada culpable, ni siquiera salió inocente. Se salió del juicio y se presume su inocencia y ya no la podemos molestar ni siquiera con ese asunto.
2: Correcto.
3: Claro. Ya está.
2: Porque era evidentemente...
3: El otro pudo haberse detenido preliminar 15 días, ya estaría libre. Hubiera ganado esta elección.
2: No.
3: Y es una decisión...
2: Porque no conocías la realidad fisiológica y médica de Alan García.
3: Pero eso ya queda a nivel individual. O sea,
2: además,
3: la
2: Alan
3: justicia
2: García,
3: no entra a analizar esos casos.
2: Alan García, y esto ya no es un tema de justicia, no era un hijo de vecino. Alan García había sido dos veces presidente del Perú, vicepresidente de la Internacional Socialista. Largamente, no por poquito, el mejor orador de habla hispana
3: de
2: los últimos 40 años. ¿Correcto? Un tipo con una mente, una intelectualidad superior. Entonces, no le pidas a García que reaccione como un hijo de vecino cuando no lo es.
3: No.
2: ¿Entiendes? Entonces, lo que él hizo, desde mi punto de vista, entendiéndolo, habiendo conocido, él murió en su ley. Pero avancemos. Keiko, que es un ser humano, que estaba en la cana... Y
0: hay que aclarar que es un ser humano. ¿No?
2: Hay que aclararlo porque de repente el señor me dice, ¡ah, pero se comió! Bueno, Keiko se comió 500 días en cana con el sufrimiento de sus hijas, con el divorcio horrible para las hijas, con la muerte del abuelo, con la muerte de la abuela. Entonces, las hijas, y creo en tu caso, yo tenemos hijos, tú todavía no. O sea, nuestros hijos no tienen que pagar por nuestros errores. Voluntarios e involuntarios, Keiko se ha quitado de viaje a dejar a su hija y va
0: sí,
2: a regresar.
0: Sí, claro, esos temas personales, yo no
2: y eso es algo
0: ni
2: absolutamente...
0: Meterme, ni nada calificar
2: y hay gente
0: eso.
2: Decía que se largó. No es que se largó, pues.
0: ¿Quién dice que se largó?
3: No, ahí.
2: Está mal,
3: pal.
2: Pues.
3: Vagando,
2: o sea,
3: dice,
2: o sea sí. Todo lo que hace Keiko no puede ser malo. Pues si corre, ¿qué? ¿Por qué corre?
0: El
2: que
0: 90%.
2: Si corre... Nada. Está mal, pues, está mal. O sea, déjala que viaje. Ya vas a ser papá. Ya. ¿Cómo te vas a casar? Yo sé paso.
0: Por favor.
2: ¿Ya estás casado ya?
0: Yo tengo más familia que Keiko ahorita, ¿no? Dios, padre y familia. Claro que sí.
2: ¿Así? ¿Ah, ya
0: no.
2: Tienes hijos?
0: No, todavía no.
2: Ah, entonces no tienes más familia que Keiko.
0: No, pero gato, ya, un claro, perro. Un gato y un perrito.
2: No. Sí.
3: A mí y a Diego.
2: ¿No? Hermano, si tú tuvieses, el día que tengas, muchas de las cosas que estás diciendo, el día que tengas una hija o un hijo, van a cambiar, te va a cambiar.
0: Eso también lo dijiste en el reportaje Panorama, cuando fuiste a la Católica, invalidando una crítica. Cuando seas papá, me vas a entender.
2: Pues por supuesto. Pues el padre es que habla y habla y habla y habla, nunca quiere adoptar.
3: Qué duro, ya pegando. Sí.
2: Estuvo ella.
0: ¿Ah?
2: Estuvo ella, pues.
3: Sí, no.
0: Sí, claro.
2: Y pero... le pregunté, ¿qué tanto hablas de ella? ¿Por qué no adoptas un niño? ¿Qué mayor acto de amor? ¿Por qué no adoptas un niño? ¿Está permitido?
0: Sí, claro.
2: En el Perú, cualquier homosexual, claro. Cualquier lesbiana puede votar.
3: Yo lo digo también.
0: Hay que tener cuidado que no tiene el arroz aguayo, ¿no? Pero ¿ah? Sí, digamos...
2: No, es que no. La opinión de Aguayo vale cebo.
0: Sí.
2: No está... ¿Sabes cuántas solicitudes de adopción han sido rechazadas porque el papá o la mamá es lesbiana o homosexual?
3: Cero.
2: Porque no les importa.
3: Yo siempre he dicho, vaya.
2: El amor. O sea, tú estás haciendo un acto de amor. ¿Me entiendes?
0: Claro.
2: Pero no lo hacen. Se prefieren comprarse un bonsai, un gato o un perro.
0: Pero ¡Pata! Y ahí también me genera esta duda que creo que también la debatimos, que es como finalmente... Hay muchos de políticos que defienden la vida y la santidad del no nacido, pero también esos mismos políticos que buscan que finalmente el feto nazca y se convierta, después son los que tienen las políticas no más fuertes a la hora de invalidar asesinatos y violaciones de los derechos humanos. ¿No, ¿No te parece
3: muerte?
0: Una contradicción muy curiosa de cierto grupo de la derecha, especialmente de Renovación Popular?
2: No, a ver, esto no es... ¿No? Porque para tal caso también está el caso de los ultraizquierdistas que consideran que es válido en una protesta supuestamente legítima agarrar una bomba Molotov y tirársela al señor porque me parece que él es parte de la policía. Que
0: ¿cuándo se tiró una bomba Molotov? En las
3: hace tiempo
0: propuestas.
3: No tiramos una bomba Molotov acá, ¿no?
2: Discúlpame, ¿no has visto el 7 de diciembre?
3: ¿Había molotov?
0: ¿Se tiró una bomba molotov?
2: ¿No han visto cómo se ha tirado bomba molotov a los policías? ¿No lo has visto eso?
3: No, no, no.
2: A ver, ¿en la protesta?
3: Por favor,
2: pedí justo
3: mientras estamos conversando.
2: Pásenme, porque yo he visto.
0: Yo vi el documental Ullar y no vi ninguna bomba molotov.
2: Ah, bueno, que tienes que ver los documentales completos. Acá te voy a tirar varias, vas a ver. En el momento que vas a ver, he visto cuando le han tirado bomba molotov a los policías. Y piedras y con guaracas en la cabeza, es intento homicidio. O si yo te tiro una piedra a ti a esta distancia, no te quiero matar.
0: No, no, sí, totalmente. Claro, pero yo no tengo una bomba molotov.
2: No, no, está bien, pero en las protestas de Lima...
3: Pero el intento de homicidio no es terrorismo, pues, ¿no?
2: No,
3: esa es la otra discusión.
2: No, no, no, pero cuando te metes a un aeropuerto y tomas mediante violencia el aeropuerto, ¿sí es terrorismo?
3: No, pues el terrorismo. Pero en Francia,
0: en Holanda y en Alemania
3: sería usurpación, en todo caso.
2: No,
0: nadie muere, ¿no?
3: ¿Por qué sería terrorismo?
2: Perdón, lo que tú quieres es, para variar, decir que no existe el terrorismo.
3: Tal cual.
2: Entonces,
3: he venido acá a eso.
2: Perdón, fíjate, entonces precisamente...
3: Porque tu público ve eso y te ruquea.
2: Precisamente estás cayendo en lo que acaba de decir él, pues.
3: Pero es un terrorismo.
2: Estás, dices tú, la gente de ultraderecha que relativiza los crímenes de violación de derechos humanos, pero defiende la vida del no nato. Tú lo que estás haciendo es relativizando el terrorismo.
3: No, no, los que lo relativizan son los que lo usan de una manera inadecuada. Tú me estás hablando, por ejemplo, cuando yo quiero tomar un aeropuerto, ¿ya? ¿Qué es un terrorismo subversivo que quiere tomar el control del Estado?
2: Sí,
3: ¿ese es el plan?
2: No, no es el
3: plan. ¿Están organizados,
2: los ves? No, perdón. Si tú te metes a un aeropuerto por la frente, con verduguillos, con palos, con piedras, con bomba molotov, con hechizos, con... Eso es terrorismo y tomas el aeropuerto, es internacionalmente catalogado como terrorismo.
3: ¿Cuál es la lógica de ese terrorista? ¿Tomar el poder del Estado peruano?
2: No, es un acto terrorista.
3: Pero no es un terrorista subversivo.
2: No,
3: como el Sendero Luminoso en los 90.
2: No.
0: O el movimiento de izquierda revolucionaria que tenía campamentos al costado de la ciudad.
2: El apellido.
3: No, yo sé que.
2: Es un acto de terrorismo. El MRTA lo hizo en la Embajada de Japón.
3: Pero no es un terrorismo.
2: Lo que
3: subversivo.
2: Querían hacer. Pero por supuesto que es subversivo. Porque si tú quieres tomar el aeropuerto de Ayacucho, el aeropuerto de Cusco, el aeropuerto de Puno, la central de eléctrica del Mantaro o de Quepachiato, estás haciendo acto de terrorismo. Y estás haciendo actos subversivos, coaccionando el cuerpo, vida y la salud de tercero, además de la propiedad privada. Eso se llama técnicamente terrorismo en cualquier lugar del mundo.
3: ¿No han matado a nadie?
2: No tienes... En la Embajada de Japón no mataron a nadie.
3: No.
2: Y tomaron la Embajada de Japón. Pues, ¿fue terrorismo o no?
3: Pero secuestraron civiles.
2: Perdón. ¿Y qué cosa haces cuando tomas un aeropuerto? ¿No estás secuestrando civiles?
3: No, no secuestraron a nadie.
2: ¿Porque no llegaron a tomar el aeropuerto?
3: No, te pregunto. Pero entonces, y no habiendo llegado, se comieron unas balas por la espalda. Porque el problema del terrorismo es justamente deshumanizar para no tener
2: espérate
3: que tener esa discusión que es la que te decía hace un rato.
2: El que se haya comido
3: no
2: gente balas
3: con esa
2: está,
3: gente.
2: Perdón, el que haya gente con balas en la espalda, si es el caso que tú dices, habría que ver dónde estaban y qué estaban haciendo. Y
3: no
2: si
3: se
2: los
3: sabe,
2: señores
3: estaban caminando, espérate, volviendo de una cabina de jugar Nintendo. Creo.
2: Por eso pues, entonces, esa persona es una víctima de un acto de abuso del Estado. Y tiene que ir presa a la persona que lo hizo. Pero si una persona tiene exactamente esa situación y está a 20 metros de la cabina de un avión, de un aeropuerto, ¿qué hacía ahí adentro?
3: No, yo lo definiría más...
0: Pero, es, ver, o sea, solamente digo, que es como... Eso de tomar aeropuertos, hace un par de años tomaron el Charles de Gaulle de París. Una indignación porque subieron la edad de jubilación de 66 a 68. Ya. Se tomó el aeropuerto, se hizo desván en las calles. No dice que está bien. Pero la policía pudo contener esa movilización de indignación sin tener que matar a nadie.
3: Con Alemania, sí, los agricultores.
0: Y acá finalmente no tenemos el mismo parámetro para medir lo que es un ciudadano, lo que es la vida de otra persona y demás.
2: Ok.
0: Porque si esa
2: el secuestro de Entebbe, el secuestro, hermano, la cuestión es muy clara. Si tú quieres prevalecer en democracia, tienes que ganarlo con los votos. No a palazos ni a piedrazos, no con bomba molotov. Si vas a protestar, como estos señores pretenden hacer protestas, que los jefes se pongan por delante.
3: Pero la protesta...
2: Con el pecho por delante. No, la protesta pacífica no involucra bomba molotov, no involucra piedra, no involucra bengala, ni nada.
0: Pero también
2: podemos ver,
0: que a veces
2: la podemos ver en pantalla, septiembre del año pasado, de la generación Z. ¿Qué cosa es eso?
3: ¿Pero esa no, es la del 7 de diciembre?
2: De este año, no, del año pasado, más cercana
0: septiembre.
2: Todavía. De la generación Z. ¿Qué es eso?
0: ¿Bomba molotov?
2: Esa es una bomba molotov.
0: No es como una botella de
2: licor, una botella con gasolina que le tiran a las piernas del papá de Hugo Lezama. Ahí está. ¿Qué cosa es
3: se
2: eso?
3: ¿Se quemó o no se quemó?
2: ¿Me entiendes? Entonces, él dice cachosamente, se quemó, no se quemó. El día que se la tiren a tu papá...
3: Disculpa, a mí me han tirado un perdigón en la pierna, estaba grabando para Hugo Lezama, pero, y los policías, no, y si me caía en las bolas, me dejaban sin
2: discúlpame, sin descendencia. Discúlpame, pero... Eso a ver, para que me quede claro.
0: Sí.
2: Perdón, a ver, hermano, ¿cómo me vas a tratar de justificar y decirme...
3: No te estoy justificando.
2: Pero me dices cachosamente, se quemó, no se quemó,
3: pero yo te estoy contando una experiencia, no sabemos qué ha pasado.
2: Perdón, no se quemó.
3: Es que me estás sacando algo que ni siquiera es en la del 7 de diciembre, ¿ah?
2: No, no, no, te la... perdón, te voy a sacar.
3: Siempre va a haber violencia de los dos lados. Pero tú,
2: y dale con lo mismo.
3: Tú de un lado es como la violencia de tu lado está mal y yo no de mi lado la violencia de tu lado está mal.
2: Hermanito, no he dicho eso. Tú quieres protestar, tienes la Avenida de los Héroes Navales. Protesta lo que tú quieras.
3: ¿Ya?
2: No puedes entrar al centro de Lima, no puedes tomar el Congreso, no puedes tomar.
0: Salvo que seas minero
2: la
0: ilegal
2: plaza.
0: O salvo que seas de Renovación Popular.
2: No, no, no. No lo puedes hacer para nadie.
3: Pero lo hacen.
2: Perdón.
3: De un lado.
2: Espérate, pues.
3: ¿Abancay cuántos tíos estuvo tomando en la calle?
2: Espérate un momentito. Tú no puedes justificar esto, pues, diciéndome, lo quemó. Por supuesto que lo quemó.
0: No, obviamente, ese es Stone Lawyer siendo Stone Lawyer, pues, ¿no? Finalmente es irresponsable y demás, pero creo que...
3: ¿Pero por qué? O sea, no. Tiene más empatía por el que no se quemó que por el que le meten una bala en la espalda.
0: Eso te lo
3: es
0: doy.
3: Eso es lo que
2: pero
3: pasa
2: no es empatía.
3: Eso
2: perdón.
3: Es empatía. Se discúlpame. Lo he dicho al tío Rockefeller, te lo digo a ti, y por eso te digo que la reconciliación es imposible, porque nos exigen a nosotros ser empáticos y sensibles... Cuando del otro lado es, no, y nosotros no vamos a ser empáticos ni sensibles.
2: Pero
3: además,
2: ¿qué empático o sensible? Están siendo juzgados y van a ser condenados.
3: Están buscando que estas personas sean juzgadas en fueros militares y policiales para buscar más impunidad.
2: Perdón, la ley no puede ser retroactiva.
3: La ley puede ser retroactiva si beneficia al procesado.
2: No,
3: porque
2: escúchame.
3: La ley penal es así.
2: Escúchame, la ley penal,
3: y para eso
2: estás hablando de la ley, no puedes sacarlo hoy por hoy de la ley civil a la ley penal. Eso no se puede hacer.
3: No, no hay ley civil acá. Todo es penal.
2: Por eso pues te estoy diciendo.
3: De la penal a la policial es no, una discusión, pero es lo que no, van a intentar.
2: Perdón, tú puedes intentar hacer lo que mejor te parezca.
3: Si no, Urresti no estaría fuera.
2: Perdón, pero eso está mal. O sea, tú defiendes, tú estás consagrando la ilegalidad. Estás consagrando...
3: Yo no he hecho esas leyes.
2: Perdón, pero te estoy diciendo yo que está mal. No estás hablando con la piedra. No. Yo te estoy diciendo que sí está mal. Que la persona que dice eso se tiene que ir en cana. ¿Me entiendes? Se tiene que ir en cana. Como se tiene que ir en cana los que intentaron tomar un aeropuerto mal. Acuérdate el baguazo. Pero el teniente Jiménez lo mataron.
0: Pero ¿por qué justificas...? No, no estamos aquí en un lugar en donde defiende la santidad de la vida y está justificando tomar un aeropuerto como poniendo un edificio por encima de vidas humanas.
2: No el edificio, es la vida de la gente que está... Si el aeropuerto, no hay nadie en el aeropuerto, no hay un solo avión, ni una persona, no pasa nada, pues hermano. Pero hay una persona pues adentro de la cabina, estás haciendo un acto pues de vandalismo que termina en terrorismo.
3: Exacto, pero es vandalismo, es disturbios, no es
0: claro.
3: Terrorismo.
2: Perdón, si te metes con armas, sí es terrorismo,
3: pero
2: hermano.
3: ¿Dónde están las armas?
0: ¿Qué armas?
3: ¿Qué arma? Una K7, una Uzi, una bazooka,
2: una
3: refili.
2: No, perdón.
3: Porque además ahí entraríamos en la proporcionalidad y en la razonabilidad
2: la proporcionalidad.
3: De cómo se repele esa amenaza.
2: Ay, ay, ay.
3: Y obviamente habría una desproporción.
2: Yo he visto policías
3: programa,
2: hechos trizas, le metes una roca. ¿Qué proporción, hermano? Tú no le puedes tirar una roca en la cabeza a una persona porque te viene un balazo de frente. ¿Qué le va a decir a la policía? Anda, búscate una roca para tirarle la roca.
3: No,
2: el policía.
3: Lo correcto sería que si te meten una roca, le das una denuncia por lesiones, pues. Ese es el mundo civilizado que planteas tú también.
2: No.
3: Si ya tiró la roca,
2: no,
3: ¿qué haces?
2: Señor.
3: ¿Lo matas?
2: No, discúlpame, en Israel tú agarras una roca, se la tiras al policía y viene la bala.
3: No me vas a sacar
0: mira la referencia
3: de
0: que saca, pues, Filipe, no sea
2: en
0: malo.
2: En Estados Unidos,
0: los villanos del mundo.
2: En Francia.
0: No, en Francia,
2: en Rusia.
3: En Alemania,
0: en
3: puedes
0: Países
3: protestar.
0: Países Bajos.
3: Le tiran caca desde los tractores.
0: Claro, tiran no caca puedes, directamente.
2: Es una... A ver.
0: No, no sale, si no pones
2: ver,
0: Países Bajos huelga, Alemania
2: ver,
0: huelga,
2: una cosa es
0: no cierran
2: leche,
0: carreteras,
2: perdón.
0: No le tiran también desechos a las casas de los políticos.
2: No le estás tirando una piedra, no le estás quemando la casa, pues, te estoy hablando de otra cosa.
3: Tira
2: los
3: caca,
2: disturbios
3: la
2: que han habido,
0: no,
2: luego
0: que...
2: los disturbios, Philip. Las tres tomas o cuatro tomas o cinco tomas de Lima después de la caída de Pedro Castillo no fueron movimientos espontáneos, fueron planificados, fueron financiados y fueron ejecutados.
0: Esa es tu opinión. Esa es tu opinión.
2: Ese sentido común.
0: No, no.
2: ¿Cómo vino la gente desde Ayacucho, de
3: ¿llegaron?
2: Cusco,
0: Philip,
2: de Puno?
0: Que tu visión del mundo
2: no,
0: sea
2: mi visión
0: limeña
2: del mundo. ¿Cómo vinieron?
0: Y,
2: no, no,
0: digamos,
2: no, mi
0: individualista
2: mundo...
0: no invalida el hecho
2: vinieron?
0: De que gente se pueda organizar.
2: No, yo no estoy diciendo... Ah,
0: Yanita Lisset brindó buses para que la
2: perdón,
0: gente pueda venir.
2: Ya,
0: ¿no? Entonces...
2: brindó buses. ¿Y en dónde comieron? ¿Dónde durmieron?
0: Philip, o sea...
2: Mes y medio.
0: En el Sheraton no, pues obviamente.
2: ¿En dónde?
0: ¿No? Pero, o sea,
2: ¿quién lo pagó?
0: Estamos hablando de
2: ¿quién
0: que
2: lo organizó?
0: Hay...
2: ¿Quién levantaba los adoquines del piso para tirárselo a la gente en la cabeza? Eso no está, eso está
0: puede
2: bien.
0: Puede haber sido también, y yo me pongo también en los supuestos, siempre hay grupos ternas que tratan de desnaturalizar el tema de la marcha para buscar esos momentos de tensión.
2: Para que el Perú mejore.
0: Que esos momentos de tensión incluso hasta se han dado para cuando la derecha mejore, salió a protestar en contra de Pedro Castillo.
2: Para, ¿no?, que la gente, para que mejore la situación del país, uno tiene que dejar los discursos infantiles y maniqueos. Uh-huh. Hay que ser realmente muy infantil para pensar que eran los ternas los que levantaban las piedras y se las tiraban a los policías.
3: Cuando yo estaba ahí los he visto, Philip.
2: Tú los has visto, tienes un ojo avisado.
3: No, yo los he visto porque yo estaba ahí en protestas. O sea, si aparecen,
0: yo no he ido a muchas marchas,
2: no,
0: pero
2: yo no puedo
0: cubrir
2: la marcha porque estoy amarrado acá.
3: Si no, no podríamos.
2: Pero yo no he podido ir a la marcha porque tengo que estar cubriendo acá. Pues,
3: no, yo sé, pero tú no vas a decir, todos hemos visto cuando hemos estado ahí, porque hemos estado con Hugo, a los ternas el día que fallece el señor Truco.
2: Claro.
3: Y estaban ahí haciendo alboroto, y estaban ahí molestando gente, metidos en el medio de la protesta. Y no era como que con buena intención. Y siempre hacen eso. Es parte de su trabajo, es parte de su plan operativo. Que ahora lo hayan dejado solo a Magallanes, luego de haberlo querido echar, es...
0: Claro, ahí se explica un poco. Y solamente para aterrar, ¿qué más yo quisiera confiar en la Policía Nacional del Perú, me entiendes?
2: Claro.
0: ¿Qué más uno quisiera confiar en una fuerza que debería traer orden, que debería...
2: Que no, tiene el monopolio de la violencia.
0: El Estado, digamos, lo ha puesto muy bien, claro, uh-huh, obviamente, ¿no? Pero lamentablemente se suman más sucesos y del otro lado vemos un Congreso que está en una búsqueda gigante de pretender que la policía no necesita una reingeniería o buscar, digamos...
2: Yo no conozco, yo, al contrario, ¿no? Todos los grupos políticos están hablando de reingeniería de la policía, inversión en inteligencia, es todos los grupos, ¿ah? Uh-huh. Keiko, Nieto, todos. Porque todos piden lo mismo. Ese es un consenso. Presupuesto para la policía.
0: ¿De qué lado la reingeniería, digamos? Que hayan más efectivos, que hayan
2: No solamente más efectivos, sino mayor capacitación de los efectivos, especialización de los efectivos, más sistemas de inteligencia, más presupuesto para el tema operativo, evidentemente más tecnología. Los planes de gobierno en el caso de seguridad son bastante buenos en su mayoría porque no es tan difícil el diagnóstico ni la acción. Hay que dejarle hacer a los que saben, ¿no? Ese es todo el truco. El truco, los que saben, estos son los 6 policías, los 6 militares, los civiles normalmente no saben un carajo, y te lo digo yo que he hecho plan de gobierno.
0: Sí, claro,
2: entonces,
0: me imagino, ¿no?
2: Que lo hagan bien y que lo hagan de una manera profesional. De una manera profesional capturaron a Imael Guzmán, capturaron a Artemio, a Polay 2 veces.
0: Colchado, o sea, ¿no? Atrapó a Artemio, ¿no? Creo, ¿no? Sí.
2: No, Colchado no atrapó a Artemio, lo atrapó el general... Se me dio el nombre, Álvarez. Uh-huh. No, Colchado es una mentira. Colchado tampoco atrapó Castillo, dicho sea paso. Ese es otro floro, aunque ahora está del lado del Castillo. Avancemos. Han presentado un amparo contra el Jurado Nacional de Elecciones y la OMPE para anular el voto extranjero. Un absurdo, ¿no es cierto? Fuera que la justicia electoral es la justicia electoral, presentaron un amparo para impedir que la gente peruana que vive afuera vote, porque hay lesamas, hay batters, hay meras, hay... Que tienen todo el derecho del mundo a votar, hermano.
0: En Nueva Jersey hay varios tíos míos.
2: Y además, los tíos tuyos son del papá de Apurímac y la mamá de Ayaviri, hermano. ¿Cómo le haces al
0: peruano? Sí, no, eso es un absurdo. Totalmente de acuerdo, o sea, y demás. Ahí sí, no,
2: después Sánchez dice, aquí nadie arruga, dice Sánchez. O sea, le dice a la gente que arenga para las protestas. Miren lo que dice Sánchez, que nadie arruga.
12: ¡Familia!
13: Hermanos, aquí nadie arruga, aquí nadie va a bajar la bandera de la democracia, el debido proceso, la transparencia y la justicia electoral. Que hablemos a veces en voz baja, o hablemos y seamos respetuosos de los compañeros y compañeras y de todos los peruanos, no significa que no tenemos convicción, fuerza para defender con nuestro pueblo la democracia, nuestra patria y el derecho al autogobierno. Y eso es lo que hemos venido hoy día, aquí delante de ustedes, agradecer ese compromiso, esa voluntad, pero también asumir voluntad, compañeros, compromiso, y decirles aquí la lealtad, que no vamos a parar hasta que nuestro pueblo tenga justicia, obtenga democracia, derecho, reivindicación, historia, y tengamos una nueva república, quechua, aymara, amazónico, Perú, país plurilingüe, Perú, país multicultural, pluricultural. 200 años ya hemos esperado para eso. No, esta vez es la hora de nuestras comunidades originarias, nuestras comunidades campesinas.
2: A ver, dice Sánchez que nadie arruga. En el caso de que hayan protestas, yo considero que Sánchez debería estar en primera línea. Que debería estar en primera línea Antauro.
0: Claro, obvio, sí.
2: No solamente él, pues los que están con él, pues Anaí Durán, Iber Maraví, el señor Rodríguez Cuadros, el señor Franco.
0: Ya si van a la OEA, ya ahí sí me asustaría, ¿no?
2: No,
0: ya
2: no,
0: si piden, ya
2: no,
0: si lloran con
2: hablando,
0: Blanco Rocoy, ya
2: no, no,
0: ahí
2: no,
0: sí diría, Roberto
2: no,
0: o sea, Sánchez
2: no
0: está palteando, pues.
2: No me cambies de tema, estoy hablando de las presuntas protestas.
3: ¿Pero has hecho esa cobertura a la OEA o no?
0: Claro,
3: ¿hiciste esa cobertura?
2: No, no, no, no.
3: ¿Pero te pareció vergonzoso o no? ¿O tú sostienes que hubo fraude?
2: Perdón, perdón. ¿Me
3: pueden
2: responder?
3: Nadie está hablando de fraude.
2: Perdón, ¿me pueden responder lo que he dicho o, no, o muy complicado?
3: ¿Qué parte?
2: ¿Cómo qué parte? La primera
0: no
2: parte.
0: No puedo hacer chistes tampoco.
2: No, no, no.
0: De nuevo, es
3: que estar adelante,
2: es
3: más,
2: no es momento
3: adelante
2: de hacer chistes. Te pregunto, si tú convocas una marcha, ¿te haces responsable por la marcha?
0: Sí.
2: Lo lógico es que el líder tiene que estar delante, no atrás.
0: Sí, igual, obvio.
2: Correcto.
0: Debería
2: el líder
0: estar.
2: Tiene que controlar lo
3: pero
2: que se tiene que controlar.
3: ¿Por un fraude o porque
2: no, no, no.
3: Para que se respete el voto?
2: No, por eso pues te digo, o por fraude o porque se respete el voto, estos señores tienen que darse cuenta de que tienen que asumir una responsabilidad para ser líder político de verdad, pues si no eres un asusador
0: sí.
2: Y se diluye en el tiempo. ¿Eh?
0: No, claro. Yo creo que Roberto Sánchez, o sea, su rol como oposición va a ser muy, o sea, como figura
2: sí.
0: Que convoca finalmente, si es que ha llegado un porcentaje
2: sí.
0: De votación de más de 49%, es finalmente porque
3: así.
0: Keiko estaba al otro lado, no porque él haya, digamos, en su misma figura, haya convocado, haya
2: los dos tienen que darse cuenta.
0: Incluso, como dirían en ese término, no este que el votante peruano necesita ser arrechado por su candidato. Finalmente, yo soy de las posturas de que se sabía que las reglas del juego estaban de cierta manera, decir fraude en segunda vuelta o insinuarlo, o pensar de que puede haber un cambio en algún reconteo. Es
2: bueno,
0: un poco
2: si
0: eso,
2: algún
0: ¿no?
2: mérito tiene Porky, al margen de las formas, porque no ha tenido formas, es hacernos saber que se requieren mucha mayor cantidad de personeros para ambos lados,
0: sí.
2: Que las mesas, estas mesas 900, no pueden perennizarse porque no nacieron con un objetivo de quedarse en el tiempo, que me parece que hasta el día de hoy no son claras, y que si Keiko fuera un poquito agradecida, le cambiaría el nombre a la Javier Prado a la avenida Dyer. Porque sin Dyer no gana.
0: O Caballero también, ¿no?
2: No, sin Dyer no gana. Sin Dyer, con Porky...
0: La avenida B, Caballero.
2: En esa... no, Curwen fue utilizado, es un abuso de parte de Coco Nieto. O sea, Curwen es un muchacho que está comenzando, el otro señor es un político con muchísimo más nivel intelectual y cultural, lo utilizó para hacer un manifiesto. Y Curwen hasta el día de hoy no se da cuenta.
0: Claro.
2: Está con un sentimiento de culpa. Pero ya le va a pasar, ya se va a dar cuenta. Voy a ir el viernes.
0: Claro. Pero yo te pregunto, finalmente, hasta ahora, lo que ha mostrado Roberto Sánchez a nivel democrático... ¿Es peor que el pedido de insurgencia de López Aliaga? Pregunto.
2: Hasta ahora son palabritas, como uh-huh. como Porky. Palabritas uh-huh. que yo no arengué ni cubrí.
0: Uh-huh.
2: Porque a mí no me parece que tú digas, vamos a ir a la casa de tal, a la casa de cual,
0: claro,
2: que la violencia. Si Diego Cuña quiere ser violento, que saque con su jeto, con su Yonex.
0: Y digamos, de mi lado, incluso cuando fueron a la casa de Beto Ortiz, yo dije, a mí
2: está
0: no
2: mal.
0: Se hubiera ocurrido ir a la casa de Beto Ortiz, me
2: está.
0: Parece que es un despropósito.
2: Hermano, yo he vivido en Huilas con Udex en la puerta y atrás, con mi familia amenazada de muerte. Entonces yo sé perfectamente, amenazada de muerte.
0: Uh-huh.
2: Este es el nombre de tu esposa, el nombre de tu hija, el DNI de tu esposa, el DNI de tu mamá, el teléfono de tu vieja, así. Amenazado de verdad. Entonces, a mí que no me
0: por
2: cuenta...
0: Por parte de elementos del gobierno de Castillo. O lo que...
2: Había informes de inteligencia en donde había un chat de que Bermejo decía ya tanta huevada que le pongan una bomba al que ponga un coche bomba en,
0: claro.
2: en el grifo que está a la espalda de Willax.
0: Claro.
2: Y me dijeron que era gente anexa a Bermejo. Y Bermejo justo, mi programa... había denunciado precisamente todo ese expediente cuando el tipo van y le enseñan a hacer ANFO y cuánta cosa hay. Entonces, cuando amenazan a tu familia, tú no te pones a decir,
0: sí,
2: de repente es un chisme, es una amenaza real.
0: No.
2: Entonces,
0: no.
2: Tu familia es tu familia, yo
0: pero
2: he vivido.
0: Pero eso fue después de que en un momento mencionaste que tenías un audio que se iba a tumbar el gobierno de Castillo. ¿Fue después?
2: Fueron varios audios.
0: Claro.
2: No, eso fue
0: no
2: antes.
0: No los terminé escuchando.
2: Eso fue, sí, claro, el último audio... Es el audio de hay varios, ¿no? Pero el de Salatiel
0: uh-huh.
2: diciendo que él le había pagado al presidente Castillo 200,000 soles en su oficina y que le daba 50,000 soles mensuales para 10,000 soles a cada uno de sus hermanos. y que Salatiel Marrufo se juntaba con Mauricio Fernandini, con Sada Boday para la plata. Esos audios, si no los escuchaste, te los mando.
0: Okay.
2: Yo no conozco a ninguno de estos pero grandes periodistas de investigación, Hildebrand incluido, que haya hecho una vez en su vida un reportaje así. Ni una vez. Yo no conozco un solo periodista en el Perú que te tenga el audio de un periodista, de un corrupto, coimeando a un ministro. Y por eso ese ministro se fugue. Nunca lo he escuchado. Nunca he escuchado a alguien que diga, yo le di al presidente en tal día, tal fecha, tal hora, tanto. Eso lo dijo Salatiel Marrufo en el Congreso y eso devino en el golpe de Castillo. Para los que dicen que no soy periodista...
0: Lo dijo en el Congreso.
2: Y yo tenía precisamente la transcripción del Color Eficaz número 13. Para esto yo ya había sacado los audios de Bruno Pacheco con Samir Villaverde indicando cada uno de los del Gabinete en la Sombra, con nombre y apellido, con día, con fecha y con hora. Todo de chiripa, por supuesto. Todo de chiripa, por supuesto, sin talento alguno. Entonces, el señor, simplemente vamos a terminar con los audios, pero quiero ver la pelotudez humana, esto que pasó del audio de Julio César Ruiz, me pareció tan graciosa, porque yo soy tan pata de Julio César y tan pata de...
0: ¿De Claudio Toro también?
2: De, no.
0: Porque yo he trabajado también en Willax, pero creo que para Beto.
2: Para Beto, Acá también estuvo.
0: Okay.
2: Yo errores cometo, yo soy humano. Entonces,
3: ¿pero crees que lo han hecho para el clip? ¿Para los clipbaits?
2: No, la estupidez humana no tiene límite. Entonces, la suerte que ha tenido ella es que estaba ahí un pelotero, un futbolero que era Omar Chejade. Porque claro, el audio de Chará, de Uribe, es un clásico. Es un hermano.
3: Tiene 10 años. Pero,
0: tiene sentido que incluso Chejade, digamos, es la pareja de la hija del Gordo González. No,
2: no, no, estuvo casado.
0: Estuvo casado.
2: Con Roxana.
0: Ah,
2: estuvo
0: okay,
2: casado
0: okay,
2: con Roxana.
0: Okay, okay.
2: Pero tengamos el audio original, por favor, para divertirnos nomás.
12: Por favor. No puedo estar incómodo con algún jugador.
14: Digo, precisamente Chará en un arrabón de ataque.
12: No, no, no, yo no voy a... Públicamente no voy a hablar de mis jugadores ni los voy a criticar nunca públicamente. Cualquier cosa que tenga que ver los hago de manera interna. Pero sí estoy caliente por algunas cosas.
2: Chará va para el frente, ¿eh? Los colombianos no aflojan y le dice yo no soy cagón. Bueno, ahora veamos la nota de lo que pasó. Un pequeño papelón periodístico.
0: Muy agresivo Roberto Sánchez, ¿no? Me parece.
2: Bueno,
0: no son formas democráticas.
2: Escúchame, en los plenarios la gente se dice todo. No,
0: no claro.
2: Pero un mínimo rigor. Lo que pasa es que ese es el problema de la gente que se computa periodista. Por eso yo siempre digo, yo no soy periodista.
0: O es que también tienen un WhatsApp o un Discord y como que necesitas llenar y entonces
2: eso, para todos. Esta cuestión de los podcasts obliga a la gente a la estupidización del brutality, de querer tener el bite y hay veces dices cosas por levantar el tono o por levantar una gracia o una joda y quedas pues como un huevón y le quitas sustancia a lo que verdaderamente tú piensas porque nadie es tan pelotudo.
0: Sí, obviamente, ¿no? obviamente.
2: Entonces veamos esta nota.
15: El video que muestra a Roberto Sánchez reunido con integrantes de Juntos por el Perú en su local de campaña ubicado en el cercado de Lima ha puesto en evidencia el clima de tensión que se vive al interior de su organización política.
16: Señor Sánchez, ¿cómo está? ¿Por qué sale por el otro lado?
17: ¿Por qué sale por la puerta atrás, señor Sánchez? ¿Qué ha pasado?
16: ¿Otra reunión hay?
17: ¿Hay otra reunión? ¿Dónde?
15: En las imágenes se observa a Sánchez dirigiéndose a los asistentes con constantes gestos y ademanes, mientras mantiene una expresión seria y por momentos evidentemente incómoda durante el encuentro. Pero la polémica no terminó ahí. El video de Sánchez no solo generó críticas, sino que también fue objeto de parodias en redes sociales.
12: Públicamente no voy a hablar de mis jugadores ni los voy a criticar nunca públicamente. Cualquier cosa que tenga que ver con ellos lo hago de manera interna.
15: Pero las dificultades no solo se evidencian en el local partidario. El primero en tomar distancia fue Antauro Humala, quien cuestionó el rumbo adoptado por Juntos por el Perú en la recta final de la campaña. Antauro no solo marcó distancia de la candidatura de Sánchez, sino que también criticó la incorporación de nuevas agrupaciones y figuras políticas al proyecto electoral.
18: Se ha apoyado a JP, los nacionalistas, con mucha lealtad, y le hemos hecho ganar la primera vuelta. En la segunda vuelta ha habido otras incorporaciones que no han dado la talla, y bueno, esperemos que la moneda deje caiga y dé el resultado final. Hasta ahora la moneda está en el aire.
15: En medio de este escenario y durante una actividad en Cusco, Roberto Sánchez anunció que presentará recursos ante la justicia electoral para investigar presuntas irregularidades en los votos emitidos en el extranjero.
19: Esas actas no llegaron en valijas diplomáticas para garantizar total transparencia, total reserva de esas actas. Las actas de Oceanía llegaron al día siguiente del domingo.
15: Y no solo eso, también miente al país con indicios de fraude electoral y sigue llamando a la movilización en las calles.
19: A la protesta, sí. A la movilización, sí. Pero la movilización pacífica, vigilante, respetuosa.
15: Mientras el conteo de votos avanza y se esperan los resultados oficiales, las fracturas internas en Juntos por el Perú y los cuestionamientos al proceso electoral añaden más incertidumbre a la recta final de esta contienda. Los recursos anunciados por Sánchez responden, para muchos, a un último intento, un verdadero manotazo de ahogado, pues todo indica que ya es casi imposible que logre superar a Keiko Fujimori en el conteo de votos.
2: Bueno, el hecho de que la señora va a terminar ganando y tiene que entender que para que no sea una victoria pírrica no puede cometer errores. Para comenzar, no celebrar.
0: O sea, y como dijo Tafuri Rodríguez, ese gobierno, si tiene a Carranza, tiene todo para ser espectacular.
2: No diría, no. Discrepo. No solamente tiene que tener a Carranza. Tiene que tener gente con capacidad de manejar el abanico para que no se generen protestas, no se generen bloqueos. Uh-huh. Tiene que entender que ha ganado el poder es efímero en el Perú. Bien. Que es prestadito, que han habido un montón de presidentes que pensar. Dina Boluarte sale a la esquina de su casa y nadie sabe quién es.
0: Sí.
2: ¿Dónde está el miserable de Vizcarra?
0: Como dijo Alan García también, sé que he ganado con votos prestados.
2: Y Alan García, fíjate, ¿eh? Mientras que me ven, es que el pata tenía lo que los demás no tienen. Cuando él gana en la segunda ocasión, en vez de tener un discurso exultante, celebración, dijo que agradecía al Altísimo la posibilidad de reivindicarse, de reivindicar el nombre de su padre. O sea, me he equivocado, dijo el tío. O sea, tenía que tener criterio y sentido común. El volver a tener marchas violentas en donde le pegas al policía, en donde quieres ir donde no te dejan, en donde no expresas realmente lo que quieres como solución, porque con pedradas no va a haber solución. Si hay una marcha porque no haya... ¿Tiene que haber agua en Lima? Pues es evidente que tiene que haber agua en Lima. O sea, llénate, compadre, la plaza que tú quieras porque necesitamos 1.600 millones de dólares para que Lima tenga agua, para que Lima, la parte de Lima conera, sea realmente metropolitana, porque no es metropolitana, es Lima rural.
0: No les digas.
2: ¿Me entiendes? Si no tienes luz, no tienes agua, no tienes desagüe, no tienes teléfono, no tienes... Entonces vives...
0: Y déjalos protestar.
2: ¿Me entiendes? Que protesten sin piedras, hermano. Mire, mira esto. Mira.
0: No existe.
2: ¿Para qué haces esto? O sea, ¿cuál es el objeto llevar una vara y en la noche se ponían más agresivos.
3: Lo que pasa es que el objeto finalmente es ser escuchado, porque si haces una manifestación.
2: Pero ¿quién te debe escuchar? ¿Qué es esto?
3: Ahí está, mira, lo estás grabando.
2: Pero hermano, ¿quién te va a escuchar?
3: El pata que lleva las piedras. Que más haciendo eso que haciéndolo pacíficamente. Eso lo tengo claro. Si no, no lo harían. Claro. De hecho, la historia de la humanidad se trata de eso.
2: Discúlpame, la violencia es la parte de la historia de lo que tú me estás diciendo. ¿Qué se logró?
3: Depende de qué momento.
2: En este
3: 2017, momento. Protestando, Fujimori se fue de nuevo a la cárcel, por ejemplo, claro. Con un indulto mal hecho. ¿Lo recuerdas o no?
2: ¿El indulto de...?
3: El del 2017, el que se anula.
2: Perdón, el que protesta por el indulto de...
3: Cuando se sale PPK.
2: Cuando sale PPK, es el señor Walter de un avión.
3: Termina con una sentencia de Kenji.
2: Pero no ha sido...
3: ¿Cómo que no hubo un efecto?
2: ¿Pero qué? ¿No ha sido por la calle?
3: ¿Qué?
0: Y hasta ahora igual no veo ninguna molotov tampoco.
2: No, pero es que, perdón, pues en la noche se ponía... Nos podemos tirar media hora más.
3: Pero que también tienes que tener en cuenta que la protesta ha bajado también en intensidad y no puede ser violenta porque han habido ejecuciones, o sea, han habido homicidios, llámalo como quiera.
2: No, yo llamo como quiera. El policía tiene el legítimo uso de la fuerza. Si tú...
3: ¿Para disparar corriéndose atrás?
2: No, para...
3: Como Magallanes, no, eso no.
2: Perdón, pues...
3: O sea, usas con criterio. Tú eres el primero. Corre. Todo se hace con criterio, todo incluso disparar.
2: Pero a Magallanes lo estaban agarrando a pedradas.
3: No, Magallanes estaba como a tres cuadras, ya estaba llegando a la guarida, allá donde se guardan todos los policías.
2: Lo que yo sí te puedo decir es que Inti Brian...

0: ligero, es muy ligero.
1: O sea, quiere que empatice con un policía que le queman la pierna, pero no alguien que lo balean mientras estaba haciendo nada.
2: Mientras estaba retirando de la marcha.
1: Perdón. ¿Tú quieres que me empatice con alguien que no se le quemó bien?
0: Perdón.
1: ¿Y alguien que murió? No,
0: pero cómo lo que, pero mire lo que está diciendo.
1: Pero tú eres el que genera esa discusión.
0: No, hermano. El que ha dicho a alguien, perdón, el que ha dicho no se le quemó bien ahorita eres tú.
1: ¿Yo por qué? Porque tú estás minimizando una muerte.
0: No estoy minimizando una muerte.
1: La estoy con una acusación fiscal de por medio.
0: Perdón, le estoy maximizando.
1: Y con una policía que se lava las manos, discúlpame, empezando por Shrek.
0: No es,
1: que salió a
0: perdón,
1: poner el pecho
0: no
1: por el Magallanes.
0: Perdón, Magallanes dijo, está siendo juzgado
1: solito,
0: o no.
1: Como si hubiera salido solo con su pistola a la calle. Como si no hubiera toda una cadena de mando encima de él que lo mandó a hacer eso. Porque siempre lo hacen en las protestas. Entonces,
0: lo mandó, la cadena de mando lo mandó a disparar hacia el piso que
1: lo mandaron por fierro. A ver, a cuidar civiles y pudieran haber muerto ellos. Que
0: perdón,
1: peligroso
0: ¿y tú querías que vaya sin fierro?
1: Yo quería que no vaya. ¿Qué hace ahí?
0: Discúlpame.
1: ¿Qué hace ahí?
0: A ver, para que me quede claro, tú querías que tomen el Congreso.
1: Yo
0: y que quemen el Congreso.
1: Yo estaba ahí con el Barbas. Yo
0: no, pero te pregunto.
2: Estamos cubriendo en un IRL, no en una transmisión en vivo. ¿Protestar?
0: Discúlpame.
1: ¿Tomar el Congreso vacío para qué?
0: Perdón. Si te dicen no puedes ir al Plaza San Martín, si te dicen no puedes ir a la Plaza Bolívar, si te dicen no puedes ir al Ministerio Público, no vas, hermano, y protestas igual.
1: Y nuevamente, y no si eres minero, si vas.
0: No se trata de que sea. Nadie puede tomar la vía pública.
1: Pero lo hacen quienes están alineados al poder, lo han hecho. Y no quieres del otro lado. Y si pasa algo del otro lado es, uy, no, está bien en lo que
0: hermano,
1: le pasó. Y ese
0: no
1: es el problema.
0: Se tiene que llegar a la violencia.
2: Pero cuando pasa, la justificas.
0: No, perdón, no la justificas. Perdón, si no tienes que llegar a la violencia, no le estoy justificando. ¿Qué parte no entiendes?
1: Estoy justificando la muerte.
0: No estoy justificando la muerte. Te estoy diciendo clarísimamente que una persona tiene que respetar la vida ajena y que hay un orden jurídico que te dice que el que pone orden en la sociedad es la policía y tú tienes que cumplir con reglas de juego. Protesta lo que quieras pacíficamente, sin bombarda, sin bomba Molotov, sin palo, sin piedra,
1: señor,
0: sin guaraca.
1: No tenía nada en la mano.
0: Perdón, no estoy. Pero te estoy diciendo que lo de Truco está en investigación fiscal.
1: Ahora sí, está en investigación.
0: No, ahora sí, desde siempre.
1: Está en acusación.
0: En acusación,
1: ¿por qué?
0: Perfecto.
1: Porque luego de hacer la investigación se determinó que sí.
0: Correcto,
1: homicidio,
0: entonces
1: claro.
0: Deja que la justicia opere. Y muy probablemente ese señor Magallanes vaya a la cárcel por homicidio culposo, la tipificación no la conozco.
1: Claro, porque la cuerda se rompe por el lado más débil, porque Magallanes no lo ha hecho solo.
0: Bueno, esa es tu visión.
1: Porque creo la que es la visión de cualquier oración consentido, porque un policía no anda solo por la calle con una pistola.
0: Bueno, el señor estaba en la calle
1: y
0: con
1: otro
0: una pistola.
1: Policía con la otra pistola, porque estaban juntitos.
0: Está
1: que
0: bien.
1: No querramos verlo y nuevamente poner bueno, ese estándar de nuestro lado siempre de
0: para
1: la
0: mí
1: izquierda,
0: es muy claro.
1: No es el lado de la derecha.
0: Acá tiene, no es un tema de derechas o de izquierdas, ¿ya? Porque no me vas a decir que el señor Putin es de izquierda, ni el señor Xi Jinping es de izquierda.
1: No, pero estamos hablando de Perú.
0: Perdón, el orden es el orden, el estado del orden se tiene que respetar la vida humana. Tú no eres quien para tirarle piedras a los demás, sea en China, en Francia, en la Conchina o en el Perú.
2: Ya, pero por eso estamos diciendo
0: que
2: finalmente no es que esté bien, pero la policía
1: lo
2: que tiene
1: lo reduce, lo detiene,
2: lo lleva a la comisaría.
0: Esta parte, por si acaso, no la están poniendo, Greta, en la pantalla. No entiendo para qué la pone para que el público no la vea, porque la idea es que el público la vea. No, no lo he puesto, porque yo no soy ciego, no lo he puesto. Están pensando en irse. Y esto, que pedí a las 9:02, te pedí a las 9:02, no son las protestas más virulentas y de la noche.
1: No, hay mejores.
0: No es cierto, hay peores. No pueden haber mejores.
2: No.
0: La idea es que no hayan más muertos.
1: La protesta es efectiva, o sea, es mejor.
2: Si algo, digamos, no sé, como para si quieres cerrar alguna especie de discusión, es que sí digo que hay que ser particularmente sensibles y acertados también, como también me has reclamado algunas cosas, yo te digo enfáticamente, por favor no le digas Terruco a Truco.
0: No, pues,
2: nada más.
0: No te estoy,
2: ni siquiera como
0: yo
2: como
0: no le
2: broma,
0: he dicho Terruco a Truco.
2: Lo acabas de decir.
0: Pero la gente de derecha, en este caso fue Rospigliosi el que le dijo, yo no le he dicho eso.
2: O sea, pero no has dicho citando a Rospigliosi o como dijo
0: no
2: Rospigliosi
0: pues,
2: de mala manera.
0: He dicho,
2: no,
0: sea,
2: equivocadamente.
0: Porque me han interrumpido cuando he dicho, no, sea Truco o sea Terruco está muerto y muerto está, es lo que he dicho yo. ¿Me entiendes? Pero si me quieren decir, yo sí le digo Terruco al Terruco. Y yo no tengo miedo que me digan, ¡ay, que te ruqueas! No, hermano.
2: Ya, pero eso es, digamos, queda claro que es tu opinión. Que,
0: así, claro.
2: Que tiene que igual, digamos, sopesarse en algún lugar.
0: Y alguien
2: que,
0: la criticará.
2: ¿Qué es el terrorismo hoy en el 2026? Y finalmente es
0: correcto.
2: De la misma dinámica de Sendero Luminoso, si es una organización como el Movimiento de Izquierda Revolucionaria.
1: O simplemente
2: si es que
1: es
2: ya pensar en que una organización tiene que ser como Sendero o como el Movimiento de Izquierda Revolucionaria, ya es otra forma de ver.
1: Ha salido un loco ayer de los fujimoristas a decir que van a prohibir el comunismo en Perú.
0: ¿Pueden, por favor,
1: idea?
0: Ponchar la parte de acá de la pantalla si fueran tan amables,
1: o sea,
0: siendo las 11:34?
2: Por favor.

0: Pónchenlo. Y es lo mismo que hablábamos con el tío Rockefeller la otra vez. Es, están reduciendo el terrorismo a pensar diferente. Y eso sí es peligroso, Phil.
1: No, esa es otra cosa.
2: No, no, pero ese, está pasando esa apología de renovación. Esa es apología. Que...
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0: ¿qué tal? ¿Cómo estamos? Buenos días, bienvenidos a PBO Noticias a través de los 91.9 FM de PBO Radio, la radio con fe. Estamos iniciando nuestra jornada de hoy, martes 16 de junio del año 2026. Siempre reitero el saludo a los que nos están escuchando a través de la radio y a usted que nos está viendo, y además las 24 horas del día a través de Movistar TV. Allí estamos en el canal 735 HD, en el 35 SD. Estamos también en Claro TV, en el canal 515 HD, en el 23 y en el 18 en SD. Además, nos encuentra usted en cable a nivel nacional, en Cable Club Moquegua, estamos en Cable Tacna, en Ocaney, estamos en Cajamarca, estamos en San Martín a través de WG Red Más Comunicaciones Oriente. Usted nos ve también a través de Huánuco Telecom, en Pasco estamos en Cable Andina, en Junín estamos en Cable Red Perú. También usted nos sintoniza a través de Cablestar en Huancavelica y disponibles, además de todo eso, en streaming, a través de Vitel por su app TV360, en Claro Video, en Movistar Video, en DirecTV Go, en la aplicación de Zapping TV, en Nuplin TV, en la señal de Vez Cable. Usted no se puede perder la programación de PBO en ninguna de estas plataformas. Reitero el saludo. 5 de la mañana con un minuto. Le saluda Quique Bravo Prado. Y estamos iniciando nuestra jornada hoy, martes 16 de junio, acompañados de Quique Montenegro. ¿Cómo estás, Quique?
1: ¿Qué tal, Quique Bravo? ¿Cómo están? Muy buenos días. Buenos días a todo el país. Buenos días, Lima y todos sus distritos. En cada espacio y rincón que nos dan la oportunidad todas las mañanas de tempranito levantarnos literalmente con ustedes. Haga lo que haga, esté donde esté, no solamente en Lima, en cada rincón de nuestra patria. Hay una señal de FM, hay una señal de radio que está ahí, presente, por supuesto, porque más allá de que la radio esté siempre más cerca de la gente, esté en la actividad que usted esté realizando en este martes 16 de junio, saludamos también, como corresponde, a nuestra gran comunidad en el YouTube de PBO, en el streaming, en el YouTube. Gracias por estar siempre a la expectativa, esperándonos ahí. Paciencias en comentar seguramente las noticias, las informaciones que vamos dando en el transcurso de esta mañana. Y como siempre lo comentamos, ya lo saben ustedes que siempre nos siguen desde muy tempranito, estamos con noticias lamentablemente que continúan siendo la mayor preocupación de nuestro país, de todos los ciudadanos, que es la inseguridad. Y luego, por supuesto, vamos variando de contenidos, digamos, de temas diversos, nuestras secuencias ya esperadas, pero también religiosamente, como ya hace un buen tiempo, recordamos quiénes son, aunque muchos no saben dónde están, los prófugos menos buscados de la injusticia peruana. Y por supuesto lo inicia mi compañero Quique Bravo Prado.
0: Y por supuesto, encabezados por este tipo que no puede ser capturado por la Policía Nacional de Perú por una evidente ineficiencia de las autoridades en capturar a este tipo, reitero que tiene ya 984 días. Vladimir Roy Cerrón Rojas tiene 984 días prófugo de la justicia. Usted puede llamar al 0800-40007. Se ofrece por Vladimir Cerrón 500.000 soles de recompensa. Esto no ha sido posible. No damos fe realmente si el teléfono del programa de recompensa funciona. Realmente no. Nosotros cumplimos con esta invitación a colaborar con las autoridades para poder capturarlo. Reitero, cumple hoy ya 984 días Vladimir Cerrón Rojas.
1: Muy bien, otro personaje que se mantiene prófugo y es el entorno más cercano de Pedro Castillo, quien dijo ser un profesor rural del campo que iba a venir a la ciudad a salvar a los más, a reivindicar a los más desprotegidos, ¿no? A la gente de las comunidades andinas, ayánicas, en fin. Pero luego sabemos que hasta ahora incluso ese sombrero, Quique Bravo, está en alquiler, porque no se sabe más adelante quién tomará la posta después de Roberto Sánchez, ¿no? Quién tomará la posta de ese sombrero chotano tan magullado y tan maltratado. Así que qué pena, de verdad, por los cajamarquinos, quien maltraten de esa manera, digamos, a los verdaderos campesinos, a los verdaderos profesores rurales, a los verdaderos chotanos. Pero él dijo ser chotano también y muy amigo de Pedro Castillo. Juan Francisco Villegas cumple hoy nada menos que 1.470 días como prófugo de la justicia.
0: Juan Francisco Silva Villegas, otra prófugo de la justicia, es Bexi Chávez Chino, que cumple hoy 221 días prófuga de la justicia. En términos prácticos, está asilada en la Embajada de México. Allí se recluyó cuando vio que la sentencia era inminente. Ella participó también en el golpe de Estado del 7 de diciembre del año 2022
1: Y finalmente terminó metiéndose en la embajada y hasta el momento no tiene una solución. Ha quedado como en el limbo la señora. Si es que todavía está en la embajada de México, ¿no es cierto? Es por lo menos lo que nos han dicho las autoridades. 221 días cumple allí Betsy Chávez Chino.
2: Muy bien, otro personaje que se mantiene prófugo es Ilan Heredia, el hermanísimo de la ex primera dama Nadine Heredia. Cumple hoy 427 días sin darle cara a la justicia.
1: Y cierra esta vergonzosa lista Jorge Cuba, que hoy cumple 327 días prófugo de la justicia. Este fue viceministro, estuvo en una serie de raterías y finalmente fue sentenciado a 23 años por el caso Metro de Lima. Desapareció, se escapó por la frontera norte, escapó por Tumbes y las autoridades tampoco nos han informado al respecto. Así que ahí las tiene. Ahí los tiene usted. Tiene la lista de los prófugos que aquí religiosamente damos cuenta en PBO todas las mañanas iniciando nuestra programación. Vladimir Cerrón, 984 días. Rumbo a los 1000 días sin poder ser capturado por las autoridades. Nos vamos con noticias policiales, que es la parte difícil que nos toca a nosotros en las mañanas aquí en PBO, arrancando desde Huacho, donde la inseguridad está bastante latente. Allí, en esta linda localidad, han asesinado a un colectivero. El sicario lo sorprendió cuando se aprestaba a subir a su vehículo. Terrible información. Veamos.
3: La violencia vuelve a golpear al sector transporte. Un colectivero fue asesinado a sangre fría por un sicario cuando se disponía a iniciar su jornada laboral en Huacho. El crimen ocurrió frente a testigos que nada pudieron hacer para evitar la tragedia. En horas de la mañana, Walter Raúl Tamara González, de 43 años, caminaba hacia su vehículo estacionado cerca de su vivienda en el asentamiento humano Alberto Fujimori de Huacho. Había terminado de desayunar con sus hermanos y se preparaba para realizar algunas diligencias bancarias. Pero en cuestión de segundos, la rutina se convirtió en una escena de horror. Dos sujetos a bordo de una motocicleta llegaron hasta el lugar. Uno de ellos disparó directamente contra el colectivero. Según los familiares, recibió varios impactos de bala. El ataque fue fulminante. La víctima cayó al suelo mientras el asesino lo remataba antes de escapar junto a su cómplice. Las cámaras de seguridad de la zona captaron la huida de los delincuentes. Sin embargo, el dolor ya era irreversible. Lo más dramático es que el crimen fue presenciado por familiares y menores de edad.
4: No sé, de repente unas amenazas, algo.
5: No, nada. Solo normal, trabajaba.
4: ¿Cuántos años trabajando en la empresa?
5: Ya años estaba trabajando en la casa.
3: Los disparos rompieron la tranquilidad de la mañana y sembraron el miedo entre los vecinos, quienes salieron de sus viviendas al escuchar las detonaciones.
6: Huacho es tierra de nadie, nuestras autoridades pone cartas en el asunto.
3: La esposa de la víctima expresó entre lágrimas su incredulidad ante lo ocurrido. La familia asegura que Walter Tamara era un hombre dedicado al trabajo y exige que el crimen no quede impune. Mientras agentes de criminalística recogen evidencias y analizan las imágenes de videovigilancia para identificar a los responsables, una familia enfrenta el vacío que deja una nueva víctima de la delincuencia. En Huacho, el asesinato de este colectivero pone enfrente la creciente inseguridad y la violencia que golpea al sector transporte. Los familiares exigen justicia y respuestas inmediatas de las autoridades.
2: Vamos ahora con información en Chimbote. Han asesinado a sujeto en un evento deportivo. Sicario lo atacó en complicidad con otro ampón. Veamos.
7: El pasado fin de semana fue asesinado Alfredo Rengifo Ramos, conocido como Pato, en un evento deportivo celebrado en la urbanización El Trapecio, en Chimbote. Las cámaras de seguridad del lugar revelaron nuevos detalles del crimen. Las imágenes muestran que el sicario no habría actuado solo. Contó con el apoyo de un cómplice que se encargó de identificar a la víctima y brindarle información clave para ejecutar el ataque. En el video se observa dos sujetos en medio de un parque cerca donde se realizaba un campeonato de Fulbito Master. Ambos permanecieron cerca de un poste a pocos metros del lugar donde se encontraba la víctima. De acuerdo con las investigaciones, el hombre que vestía una gorra blanca habría cumplido el rol de centrador. Él le habría dado indicaciones al presunto sicario sobre la ubicación y la vestimenta de la víctima, facilitando su identificación entre los asistentes al evento. Segundos después, cuando los sujetos se acercaron al grupo donde se encontraba Pato y el atacante comenzó a extraer el arma de fuego, el presunto cómplice emprendió la huida incluso antes de que se realizaran los disparos. El crimen se produjo ante la mirada de decenas de personas que participaban y observaban el campeonato deportivo. Alfredo Rengifo Ramos recibió varios impactos de bala, fue trasladado a un centro de salud, pero llegó sin vida. Agentes de investigación criminal y de la División de Homicidios analizan las imágenes para identificar a los responsables y esclarecer el móvil de este nuevo hecho de sangre que vuelve a enlutar a una familia en Chimbote.

0: terribles imágenes que llegan desde Chimbote. Las que vienen también vienen de esa localidad. Han desmantelado una banda de extorsionadores. Estos delincuentes son denominados los catires de Garatea. Tenían en su poder armas y explosivos.
1: Operativo contra la extorsión Gorex del Departamento de Investigación Criminal de Pincre de Chimbote logró la captura y desarticulación de la presunta banda criminal autodenominada Los Catires de Garatea, integrada por dos sujetos inmersos en extorsiones, pero también por tenencia ilegal de armas de fuego y explosivos. La intervención policial se desarrolló en circunstancias que el personal especializado Gorex, en coordinación con la Dirección de Inteligencia, lograron ubicar e intervenir a Joel Orlando de Colwidobro, de 27, alias Ñejo, y Alfredo Gilbert Rodríguez Quesada, de 26, alias Cholo, en la intersección de la calle 2 con avenida Pacífico, en el distrito de Nuevo Chimbote. La operación policial se efectuó tras la denuncia formulada por un ciudadano quien reportó venir siendo víctima de constantes amenazas extorsivas desde el 2 hasta el 10 de junio del presente año. Según la denuncia, los delincuentes, utilizando mensajes vía WhatsApp, se identificaban como integrantes de la organización criminal Tren de Aragua, exigiéndole el pago de 20,000 soles a cambio de no atentar contra su integridad física ni la de su familia. Asimismo, también los extorsionadores enviaban información detallada sobre los movimientos de la víctima, fotografías de su vivienda y datos relacionados con sus familiares, generando temor y zozobra en el agraviado. La policía cruza información con los Ibtel y da directamente con los criminales. También uno de ellos manejaba la titularidad de la cuenta Yape, fortaleciendo así su captura. Durante la intervención, Joel Orlando de Colwidobro fue hallado conduciendo el vehículo de placa de rodaje ATZ-203 Hyundai. Mientras tanto que también su compinche estaba como copiloto. Asimismo, al efectuarse el registro vehicular, la policía encontró en el interior de la guantera un cartucho de dinamita color rojo marca FAMESA. Altos explosivos con serie 3007 octavos, así como también 3 municiones calibre 9 milímetros sin percutir y un equipo celular adicional. Como resultado del operativo, la policía logró la incautación de 3 teléfonos celulares con valiosa información, un vehículo automotor, un cartucho de dinamita, municiones, elementos que fueron puestos a disposición de las autoridades competentes como parte de las investigaciones.
0: Vamos ahora hasta Trujillo, porque han asesinado a 2 personas en un evento automovilístico. Delincuentes abrieron fuego en presencia de decenas de espectadores. Veamos.
2: Lo que debía ser una jornada de velocidad y entretenimiento en una competencia automovilística realizada en el distrito de Laredo terminó convirtiéndose en un sangriento episodio que dejó 2 personas fallecidas y 2 más heridas. El ataque ocurrió en plena actividad deportiva, cuando decenas de asistentes observaban las exhibiciones de autos. De acuerdo con testigos, 2 sujetos a bordo de una motocicleta llegaron hasta la avenida Julián Arce Larreta y, sin importar la presencia de familias, jóvenes y aficionados al automovilismo abrieron fuego contra un presunto objetivo conocido con el alias de Negro Billy. Los disparos desataron el pánico. Los asistentes corrieron en distintas direcciones buscando refugio, mientras el sonido de las detonaciones interrumpían abruptamente la competencia.
3: De momento ya sabemos, había un hecho de sangre, estamos realizando las diligencias investigatorias, ya los protocolos se han activado, recurrió cámaras, testigos también, para procurar la identidad de estos sujetos que permitan su captura.
2: Como consecuencia del ataque, perdió la vida Carlos Agustín Gálvez Marcos. Horas después, se confirmó el fallecimiento de Wilson Andrés Acosta Calderón. quien había sido trasladado de emergencia a un centro de salud debido a la gravedad de sus heridas. Además, al cierre de este informe, otras dos personas resultaron heridas, entre ellas Javier Sebastián Montero Co, quien recibió atención médica tras ser alcanzado por los proyectiles. Tras perpetrar el ataque, los sicarios huyeron del lugar con rumbo desconocido. Agentes de la Policía Nacional llegaron a la zona para iniciar las diligencias e interrogar a los testigos. Asimismo, se revisan registros de cámaras de videovigilancia que podrían ser claves para identificar a los responsables. Las primeras hipótesis apuntan a un posible ajuste de cuentas, aunque las autoridades no descartan otras líneas de investigación. Este nuevo hecho de sangre refleja la situación que vive la creciente violencia criminal en la región La Libertad. Dos muertos, dos heridos y una comunidad conmocionada es el saldo de una balacera que transformó una tarde de deporte y espectáculo en una tragedia marcada por el miedo y la violencia.
0: Vamos ahora hasta San Juan de Miraflores. Ahí la policía ha logrado recuperar una motocicleta robada. El delincuente que fue capturado no solamente tenía la motocicleta robada, también tenía celulares y otros enseres que había robado de sus actividades de raqueteo. Veamos lo que pasó.
4: Una moto lineal también en la cual habían robado. En este vehículo recuperado y expuesto a disposición a la comisaría La Era de Vía.
1: La policía captura a presunto integrante de banda criminal y recupera motocicleta robada en el distrito de San Juan de Miraflores. Los efectivos de la comisaría PNP de Laderas de Villa lograron la captura de un presunto delincuente involucrado en asaltos a mano armada contra pasajeros del transporte público y el robo de una motocicleta durante un operativo realizado en Lima Sur, en San Juan de Miraflores.
5: ¿Cuál es su nombre?
6: Rodrigo Alonso Juárez Espinosa.
5: ¿Qué edad tiene?
6: 18.
5: ¿Qué nacionalidad eres?
6: Peruano.
5: ¿Presentas antecedentes?
6: Sí.
5: ¿Por qué motivo estás detenido?
6: Por llevarme una pulsa reciente el último año.
5: ¿Dónde se robó esa pulsa?
6: La altura de Escorza, 2 cuadras más arriba.
1: La intervención se produjo luego de que un ciudadano denunciara el robo de su motocicleta marca Bajaj Pulsar. Gracias a información proporcionada por testigos, la policía ubicó una mototaxi de color azul con techo amarillo que habría sido utilizada para cometer diversos hechos delictivos en el distrito. Al llegar a la avenida Andrés Sabrino Cáceres, los agentes encontraron el vehículo sospechoso y en su interior a Rodrigo Alonso Rojas Espinosa, de 18 años, quien intentó darse a la fuga al notar la presencia policial, siendo inmediatamente reducido y detenido. Durante la intervención se recuperaron 4 teléfonos celulares que habían sido sustraídos a distintas víctimas, así como también una motocicleta robada de placas de rodaje 9182LD, la cual fue ubicada posteriormente gracias a la información proporcionada por el detenido. Asimismo, el intervenido habría confesado su participación en asalto a pasajeros de una unidad de transporte público de la empresa Unidad de Villa S.A., señalando además que actuó junto a otros 3 compinches, conocidos con los alias de Jonsu, alias Lalito y alias Timaná, quienes vienen siendo intensamente buscados por la policía. Posteriormente también 2 de las personas agraviadas se presentaron en la dependencia policial, donde reconocieron plenamente al detenido, también al vehículo utilizado en estos hechos criminales y los teléfonos celulares también que hoy son recuperados. Como resultado de la intervención, la policía logró la captura de un presunto implicado, la recuperación de una motocicleta robada, además la incautación de una mototaxi utilizada para perpetrar los delitos y la recuperación de 4 equipos celulares sustraídos. El caso fue comunicado de inmediato al Ministerio Público para todas las diligencias e investigaciones correspondientes. No se descarta que el capturado pertenezca a una banda criminal dedicada al robo de celulares y otros delitos en San Juan de Miraflores.
0: vamos ahora hasta Lima Sur porque han capturado a 4 integrantes de una banda de extorsionadores, los negritos del Antitren. Tenían amenazados a varias empresas de transporte público. Vean.
1: Luego de un paciente de trabajo de seguimiento y de campo, la policía da un duro golpe a la criminalidad en Lima Sur. Operativo policial realizado en el contexto de la puesta en vigencia del Plan de Seguridad Ciudadana, capturando a 4 de los integrantes de la banda criminal denominada Los Negritos del Antitren, dedicados a la perpetración de actos extorsivos en agravio de empresa de transporte de Lima Sur, también por la presunta comisión del delito de extorsión agravada y banda criminal. La primera intervención se desarrolló a las 15:50 horas en la etapa 1 de la Manzana Q, lote 49, San Genaro, en Chorrillos, logrando detener a Michelle Alejandra Hernández, de 21, de Venezuela. Junto a ella también su compatriota y compinche, Pinto Aparicio Franger Emanuel, de 26. Especies incautadas: 3 celulares, 200 tarjetas de préstamo, gota a gota, presentación, 3 réplicas de armamento de guerra y una motocicleta. La segunda intervención se desarrolló a las 17 horas en Avenida Julio Calero, ex Buenos Aires, 247, en Chorrillos, logrando la captura de Georgina Karina Villegas Camejo, de 35, de Venezuela. Junto a ella también su compatriota y compinche, Elvis José Díaz Cañongo, de 30. Especies incautadas en este segundo punto: 4 celulares, 9 tarjetas bancarias y un token del Banco BCP. Todo se da tras recibir la policía una denuncia del representante de la empresa de transporte Sur Lima S.A. del distrito de Chorrillos, quien manifestó ser víctima de extorsión por parte de sujetos desconocidos desde el año 2024. Señaló además que venían efectuando pagos ascendentes casi a 2.000 soles, 1.914 soles semanales, a cambio de que no atenten contra su integridad física, ni tampoco de los conductores, tampoco de sus pasajeros. En ese contexto se ejecutaron acciones de inteligencia operativa y actos de investigación, lográndose identificar a las 4 personas inmersas en este delito, todos pertenecientes a la banda en mención y además de nacionalidad venezolana. Procediéndose a su intervención y captura y traslado inmediato a la sede principal de la DIRINCRI, cae entonces peligrosa banda criminal dedicados a la extorsión, denominada Los Negritos del Antitren.
0: Nos vamos ahora a Chorrillos. Han capturado a un presunto asesino. Este detenido estaría implicado en un crimen con arma blanca.
7: ¿Cuántos años tiene?
8: 43.
7: ¿Nacionalidad?
8: Venezolano.
7: ¿Qué es lo que ha pasado el día de ayer?
8: Bueno, le di una puñalada a aquel de Josué. ¿Por qué?
7: ¿De tu paisano?
8: Sí, paisano, de paso.
7: ¿Cuál es el motivo?
8: Hace año y medio, no sé qué fue lo que pasó, que tuvo una represalia hacia mí y unos compañeros, mató a dos compañeros míos y a mí me lanzó unos tiros también.
7: ¿Cuántas puñaladas le diste?
8: Una sola.
7: ¿Una sola?
9: ¿Dónde le diste la puñalada?
7: ¿En qué lugar?
8: En el cuello.
1: En Chorrillos, la policía captura presunto autor de homicidio. En una rápida y efectiva acción policial, los agentes de la comisaría PNP de Mateo Pumacagua lograron la ubicación y captura de un hombre presuntamente implicado en homicidio ocurrido en Chorrillos. La intervención se realizó el pasado 14 de junio de este año, luego de que el personal policial intensificara las labores de búsqueda de Giovanni Francisco Ascanio Peralta, de 43, sindicado como presunto autor del delito contra la vida, el cuerpo y la salud en agravio de quien en vida fue Kender Josué López Hernández, de 36. Como resultado de las acciones de inteligencia y seguimiento, los efectivos tomaron conocimiento de que el sospechoso se encontraba al interior de una casa de apuestas ubicada en la avenida 28 de Julio, en Chorrillos. De inmediato, el personal policial se constituyó al lugar, logrando intervenir y detener al investigado sin que éste opusiera resistencia. Durante las diligencias preliminares, el detenido habría reconocido su participación en los hechos hoy, que son investigados. Asimismo, al efectuarse el registro personal, los agentes hallaron en la mochila que portaba prendas de vestir con aparentes manchas de sangre, las cuales habrían sido utilizadas al momento de ocurrir el crimen y además posteriormente cambiadas por el intervenido. El detenido fue trasladado a la comisaría PNP de Mateo Pumacagua, donde permanece bajo custodia, mientras se desarrollan las diligencias urgentes e inaplazables conforme a ley. El hecho fue comunicado oportunamente al representante del Ministerio Público para todas las acciones correspondientes. De acuerdo con las verificaciones realizadas, el intervenido no registra antecedentes policiales, tampoco es recubigente.
0: Y en Puente Piedra han capturado a los papis del CN. Extorsionadores tenían en su poder chips, tarjetas y celulares. Aquí los detalles.
1: A través de un impecable operativo, la policía captura a una peligrosa banda criminal. Se trata de la banda criminal denominada Los Papis del CN, conformada por ciudadanos peruanos dedicados a la perpetración de actos extorsivos en agravio de negocios, mercados y otros en el distrito de Villa El Salvador. También por la presunta comisión del delito de extorsión agravada, banda criminal y otros. La captura se desarrolló en la intersección de la avenida Copacabana con el pasaje San Luis en Puente Piedra. Se trata de Loida Loaiza Carvajal, de 32, Alessandre, Tito Iván Gamboa Moya, de 47, alias Loco, y Julia Tatiana Gastulo Casas, alias Chatatati. Especies incautadas en el operativo: 6 chip Beetle, 20 stickers con el logotipo El Octunos, 2 equipos móviles, 2 tarjetas BCP, 11 municiones, vehículo de placa de rodaje CRU015 color plata, marca Hyundai, utilizado para movilizarse. La policía recibió información, pero también una denuncia de una de las agraviadas con el código de reserva de identidad, víctima quien denunció que venía siendo extorsionada. Además, que se dedica a la fabricación de muebles en el distrito de Villa El Salvador, manifestando que venía siendo víctima de presunto delito de reglaje y extorsión desde el 19 de mayo del 2026. Refirió además que personas desconocidas le exigen el pago y la suma de 30,000 soles mediante mensajes y amenazas de muerte, indicándole que debe alinearse con dicha exigencia económica. Asimismo, también señaló que los sujetos le advirtieron que debe bloquear los números utilizados para contactarla o negarse a efectuar el pago solicitado, atentarían contra su integridad personal y la de sus familiares, llegando incluso a amenazar con realizar disparos contra su local comercial o su domicilio. Estos criminales intimidaban a sus víctimas utilizando mensajes extorsivos vía WhatsApp. Uno de ellos se puede leer: ¿a qué hora me vas a contestar? ¿O estás esperando que te haga un atentado? En otro mensaje también extorsivo, a una de las víctimas se lee: quiero que te alinees conmigo con la suma de 30,000 soles. Recuerda que los tombos no te van a cuidar las 24 horas. Y si tú me bloqueas, voy a ir por tu tienda o tu casa, o lo voy a volar o meter plomo a tu mamá, a tus hermanos. Incluso también dan detalles de los nombres. Pero ahora, la policía los puso tras las rejas.
0: Nos vamos hasta España. Allá ha caído una red de fraude. Han desarticulado un entramado criminal que estafaba prestaciones del sistema de prestaciones justamente de España. Veamos.
9: En la localidad de Huelva, en España, agentes lograron desarticular un entramado criminal presuntamente dedicado a obtener de manera ilegal prestaciones gestionadas por el Servicio Público de Empleo Estatal, más conocido como el CPE. La investigación permitió descubrir una organización que presuntamente utilizaba certificados digitales y recurría a usurpación de identidad de terceras personas para acceder de forma fraudulenta a ayudas públicas. El impacto económico de esta actividad supera los 150.000 euros. Los investigadores identificaron a más de 70 víctimas de distintas nacionalidades, cuyas identidades habrían sido utilizadas sin su consentimiento para tramitar y cobrar estas prestaciones. La operación concluyó con la detención de 3 personas, a quienes se le atribuyen presuntamente delitos de estafa, usurpación del Estado civil, falsedad documental y pertenencia a grupo criminal. Por ahora el caso continúa avanzando mientras las autoridades analizan el material intervenido para determinar el alcance total de esta red criminal.
0: Y nos vamos hasta Brasil. Tragedia en Salto Extremo. Una joven murió tras ser lanzada de un puente sin la cuerda. Impresionante, veamos.
10: No se puede entender, nadie puede entender esto que pasó en Limeira, la localidad de Brasil.
9: Una jornada de aventura terminó convirtiéndose en una tragedia que hoy conmociona a Brasil. Una joven perdió la vida durante una actividad de salto extremo, después de que, según las investigaciones preliminares, fuera lanzada al vacío sin estar asegurada al sistema de protección. El hecho ocurrió en la conocida caminata de la Ponte do Esqueleto, en el municipio de Limeira. Se trata de una ruta de senderismo y turismo de aventura muy popular en el interior brasileño. En este recorrido se encuentra un viaducto de entre 30 y 35 metros de altura. Según informó la policía, al momento del salto no se realizó la fijación adecuada de los arneses y cables de seguridad. Como consecuencia, la joven cayó al vacío sin protección y sufrió un grave politraumatismo.
10: No se puede entender, nadie puede entender esto que pasó en Limeira, la localidad de Brasil. Donde
9: 6 personas fueron trasladadas a una comisaría para ser interrogadas. Y 3 de ellas permanecen detenidas mientras avanzan las investigaciones. De acuerdo con medios brasileños, la víctima tenía 21 años y fue identificada como María Eduarda Rodríguez de Freitas. Ahora las autoridades buscan determinar exactamente cómo ocurrió la falla que desencadenó esta tragedia.
0: Esta última tragedia en Brasil se ha hecho viral porque nadie puede entender cómo es la tira de estúpidos realmente, porque esa es la descripción exacta, no pueden haber verificado de que le habían sujetado con cuerdas los pies de la chica. Finalmente terminaron lanzándola y matándola. Hay una investigación incluso en Brasil donde han detenido a las 6 personas responsables de esta actividad extrema, que es deporte extremo, yo lo entiendo, pero no tienen ninguna medida de seguridad. Y ojo que esto pasa también en el Perú, ¿eh? En el Perú también hay deportes extremos donde hay mínimas medidas de seguridad. Lo viví hace un tiempo en Lunahuaná, donde hacen este cruce del río Cañete a través de estas denominadas tirolesas, pero yo de verdad cuando vi cómo es que se realizan estas actividades, definitivamente no se las recomiendo. Yo no veo ninguna medida de seguridad. Te caes al río y no te salva nadie. Esa es la realidad. Hay poco control y fiscalización en estas actividades deportivas. Nos vamos hasta Noruega. Atención con esto. Condena a la realeza. El hijo de la princesa heredera recibe 4 años de cárcel por violación. Veamos.
9: La justicia noruega acaba de emitir un fallo que sacude a una de las familias más conocidas del país. Marius Borghoidi, hijo de la princesa heredera Mette-Marit de Noruega, fue condenado a 4 años de prisión tras ser declarado culpable de 2 cargos de violación, mientras la fiscalía había solicitado una pena de 7 años y 7 meses de cárcel. La defensa pidió apenas 18 meses de prisión. Sus abogados todavía tienen la posibilidad de apelar el fallo, aunque Marius Borghoidi no forma parte oficialmente de la familia real. El caso ha proyectado una sombra sobre la corona noruega. Su madre, la princesa heredera Mette-Marit, se casó con el príncipe heredero Haakon cuando él tenía 4 años, por lo que creció en el entorno de la realeza. Durante la audiencia, los magistrados determinaron que Hoiby era culpable de violar a 2 mujeres, una en 2018 y otra en 2024. También fue declarado culpable de abusar a su expareja, la influencer noruega Nora Haugland. Sin embargo, fue absuelto de 2 cargos de violación relacionados con hechos ocurridos en Oslo y en las Islas Lofoten. También fue declarado culpable de abuso y conducta temeraria hacia una mujer. Y mientras la defensa evalúa una posible apelación, el impacto del caso sigue generando repercusiones dentro de la monarquía noruega.
0: Atención que vamos con la actualización de la OMPE. Hoy estamos 16 de junio, actualización del 16 de junio a las 5:30 de la mañana al 99.033%. La lentitud espeluznante la de la OMPE, pero bueno, así son las cosas. menos del 1%. Están quedando pendientes 897 actas. Pero se ha bajado la mitad, por lo menos, ayer estaban en 1.600. 897 actas pendientes en el jurado electoral especial. Keiko Fujimori, 50.090%. Roberto Sánchez, 49.910%. Hay una diferencia en favor de Keiko Fujimori de 32.909 votos. 32.909 votos. A pesar de que yo veo, Quique, que han avanzado rápido, estamos 16 de junio, y les queda solamente 897 actas pendientes, ayer el Jurado Nacional de Elecciones anunció que la proclamación iba a ser igual en la quincena de julio. O sea, casi exactamente dentro de un mes.
11: Así es.
0: No sé por qué demorarían tanto, no entiendo.
11: Increíble, ¿no? Por eso te preguntaba si hay alguna referencia en que otro país demore tanto como el nuestro, ¿no? Es impresionante cómo ahora... Ahora lo que se viene es que, por ejemplo, comentaste que en proceso las actas que están en el jurado especial, electoral especial, son 897. Dicen que ya han pasado, acá estoy viendo en tiempo real cuáles son, digamos, las actas que en este momento han retornado a OMPE para ya el conteo al cómputo, ¿no? Que son 764. Esto demora, tiene un proceso, se estima días más, días menos, que en una semana estarían proclamando ya la presidenta de la República.
0: Pero es que no, la otra semana, ¿qué fecha estamos? Estamos 16, la otra 16. Semana es 20 y pico, y te sobran 15 días, porque ellos han dicho 15, quincena de julio.
11: Como fecha máxima, ¿no?
0: Eso es lo que yo no entiendo. ¿Qué tanto tendrían que
11: para que terminen con este proceso de conteo, resoluciones, actas pendientes y todo?
0: Mientras esto sucede, esto le sirve pues a la gente de JP, que quiere evidentemente patear el tablero y desconocer todo. Así te digan que van a reconocer los votos, no les creas. Lo que van a hacer es desconocer la votación.
11: Los reyes del moradito.
0: Así es. Están convocando, ahora sí, con un comunicado que más adelante vamos a ver aquí en PBO. Están convocando a una reunión con las bases y las gobernaciones y los comandos. Y parece que van a hacer ahora una marcha el viernes.
11: Una marcha, ¿no?
0: Una marcha. Normalmente lo que hacen es buscar un muerto, ¿eh? No se olvide de estos muchachos, Inti Brian, después de este muerto Terruco, este que también falleció en una de las marchas. No se olviden que siempre buscan un muerto para de alguna manera desestabilizar la situación. Vamos a ver qué es lo que pasa, vamos a estar atentos, por supuesto. ¿Nos vamos a la pausa?
11: Así es, vamos a una pausa y volvemos, pero antes, Quique.
0: 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Vamos a la pausa y venimos.
12: Cinco y 40. 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

0: 5 y 43.
1: Volvemos aquí a PBO Noticias a través de los 91.9 FM de PBO Radio, la radio con fe. En esta oportunidad tenemos un personaje histórico, parte de la historia de Perú. Es el golpe de Estado del 3 de octubre del año 68, el golpe de Estado que aplicó quien fuera el general Juan Velasco Alvarado, que hoy está en biografías.
0: 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Juan Francisco Velasco Alvarado nació el 16 de junio de 1910 en Castilla, Piura, hijo de Juan Manuel Velasco Gallo y Clara Luz Alvarado Ceballos. Se incorporó al ejército como recluta el 5 de abril de 1929. En 1962 pasó a ser agregado militar en la Embajada del Perú en Francia y de regreso fue nombrado jefe de Estado Mayor de la Primera Región Militar. El 2 de octubre de 1968, el general Velasco acudió por la mañana a Palacio de Gobierno y presentó su saludo al presidente Belaunde durante la juramentación del gabinete presidido por Miguel Mujica Gallo. En horas de la madrugada del 3 de octubre, tanques de la división blindada rodearon Palacio de Gobierno. El presidente Belaunde fue aprehendido y enviado en avión hacia Buenos Aires. El 9 de octubre de 1968, el gobierno ordenó la toma de las instalaciones de la International Petroleum Company en Talara. Nacionalizó la Banca Nacional. Nacionalizó las explotaciones e instalaciones de Cerro de Pasco Corporation y Marcona Mining. Creó diversas empresas estatales, tales como Petro Perú, Petróleos del Perú, Centromin Perú, encargada de la actividad minera metalúrgica de la zona central del Perú, Hierro Perú, para Marcona y Sider Perú, para la siderúrgica de Chimbote. Por decreto ley 17716 se dispuso de la reforma agraria, afectando a los latifundios y complejos agroindustriales. Crearon cooperativas agrarias de producción, sin estar debidamente capacitados para administrarlas. Ello condujo al colapso de la industria azucarera, hasta entonces uno de los pilares de la economía peruana. Estatizó la industria pesquera y creó el Ministerio de Pesquería. Colapsó la industria de harina y aceite de pescado, hasta entonces la primera del mundo. La Compañía Peruana de Teléfonos fue expropiada, los medios de comunicación intervenidos. El 29 de agosto de 1975, el general Francisco Morales Bermúdez, entonces presidente del Consejo de Ministros y quien estaba voceado para suceder en el gobierno de Velasco, lideró un golpe de Estado desde la ciudad de Tacna y derrocó a Velasco en una acción que se conoció como el Tacnazo. En la tarde de ese mismo día, Velasco abandonó Palacio de Gobierno y se marchó pacíficamente a su residencia de Chaclacayo. Juan Velasco Alvarado falleció el 24 de diciembre de 1977 en Lima. En 1980, su tumba fue dinamitada en una de las primeras acciones de la organización terrorista Sendero Luminoso. Sus restos reposan en el cementerio El Ángel de Lima.
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1: Imagínate, Quique, que tú estás a punto de comerte ahí en los agachaditos, llevas tu empaque de comida, y que te gusta ir a Surquillo, a tu barrio, o a Breña, o a Jesús María, y te comes en un empaque cualquiera, y el empaque te puede avisar vía sensores o dispositivos especiales que ese alimento no te va a hacer bien. Cuidado, Kiker, hay algunas señales. ¿Es esto posible? ¿Es inteligencia artificial? ¿Qué podría ser realmente? Y estamos en estos tiempos donde tu tupper te avisa qué comes y qué no puedes comer. ¿Puede ser así o no? Estoy dando mi pregunta cual así peatón e ignorante. Mejor no lo responde Jessica Pocket en la secuencia Avance Digital. Adelante.
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2: ¿Cuántas veces has botado comida solo porque se acercaba la fecha de vencimiento? ¿Y cuántas veces has dudado si un alimento todavía estaba en buen estado? Un grupo de investigadores peruanos está desarrollando una solución que parece salida del futuro. Empaques inteligentes que cambian de color cuando detectan que un alimento comienza a descomponerse. Y lo más sorprendente es que utilizan compuestos naturales presentes en productos emblemáticos del Perú, como el maíz morado. La tecnología está siendo desarrollada por investigadores de la Pontificia Universidad Católica del Perú. El sistema incorpora biosensores dentro del empaque capaces de detectar gases y cambios de acidez que aparecen cuando los alimentos empiezan a deteriorarse. Cuando estos cambios ocurren, el empaque modifica su color. Es una señal visual sencilla que permite saber si el producto sigue siendo apto para el consumo. Las fechas de vencimiento son una referencia útil, pero no siempre reflejan el estado real del alimento. Un producto puede mantenerse en buenas condiciones más tiempo si fue almacenado correctamente, o deteriorarse antes si sufrió cambios de temperatura. Por eso, estos empaques buscan medir lo que realmente importa: el estado del alimento en tiempo real. Aquí aparece uno de los detalles más interesantes. Los investigadores utilizan antocianinas, pigmentos naturales presentes en alimentos como maíz morado, arándanos y saúco. Estas sustancias cambian el color cuando varían ciertas condiciones químicas, y esa propiedad permite convertirlas en sensores naturales para monitorear la frescura. De los alimentos. El objetivo no es solamente

0: conocida como los empaques inteligentes. En distintos países ya se investigan envases capaces de detectar bacterias, monitorear temperatura, medir frescura e incluso rastrear la calidad de los alimentos durante el transporte. Lo interesante es que Perú está desarrollando su propia versión utilizando recursos naturales y materiales biodegradables. Porque la tecnología avanza y tú avanzas con ella. Yo soy Jessica Pocket y esto fue Avance Digital, solo aquí en PBO.
1: No sé, Kike, me he quedado pensando.
2: Sí, te has quedado así, te ha dado la pensadora. Sí, sí.
1: Yo creo que no hay nada mejor que mi tremenda ñataza para poder determinar metiéndole su jalada a la
2: más
1: comida.
2: Más efectivo, ¿crees tú?
1: Claro, mi ñate es profesional y ahí me doy cuenta si está bien o no el producto que voy a comer. Ya, nada, claro. Nada superará a mi nariz. Pues ningún empaque.
2: Tu olfato es único, kilométrico.
1: Porque nosotros los... Dicen que es mala educación. Dicen que es de mala educación oler la comida, ¿no? Pero,
2: sí.
1: Pero normalmente los humanos olemos la comida.
2: Claro.
1: Siempre. Tratamos de determinar de acuerdo a nuestra percepción olfativa si es que algún alimento está en buenas condiciones.
2: Como
1: y, no hay
2: eres,
1: nada, y nada nos engaña.
2: Como
1: por lo menos
2: eres,
1: a mí no.
2: Claro. Como tú eres naturalmente, a veces exageradamente desconfiado, ¿no? Lo que hacemos normalmente, no olerlo, pero si de repente algo sabe mal...
1: No, pero tú llegas a probar, ¿no? No, yo sí le meto solida.
2: No, no, no. Y después de que no te comes, empiezas a olerlo. Ah, no, no, no, no, esto no es.
1: Claro.
2: Algo es, mozo, venga para aquí, reclama.
1: Claro, claro, claro. Pero definitivamente no me
2: vas
1: a decir que no le metes solita a la comida.
2: Ah, no.
1: Aunque yo sé que es de mala educación, ¿ah? Entiendo eso. Pero... Si los perritos huelen su comida, ¿por qué los humanos no tenemos derecho a hacerlo, por favor?
2: Pero impresionante, pero mira, si le das beneficio, digamos, a esta tecnología que ahora pueden que los empaques te puedan avisar, impresionante, ¿no? Uno no se iba a imaginar que un tupper o una envoltura o un empaque pueda hacer eso.
1: Uh-huh.
2: ¿Qué será, no? Pero bueno, esperemos. Es una muy buena investigación que están realizando nada menos que científicos aquí en el Perú, en la PUC.
1: Así es, por fin se están haciendo una en la PUC.
2: Así es,
1: sí.
2: Compañeros.
1: Así es. Por lo menos algo, ¿no? Vámonos con nuestra secuencia médico de guardia. En esta oportunidad el doctor Armando Macé nos trae todo sobre el examen de fertilidad. Muchas parejas se casan y pasa mucho tiempo y no pueden concebir un niño. Y muchas veces le echan la culpa solamente a las mujeres, cuando el examen de fertilidad también se lo deberían realizar algunos hombres. A veces la infertilidad está del lado del varón. Veamos lo que nos cuenta el doctor Armando Macé.
3: Hola, queridos amigos. Nuevamente el doctor Armando Macé con ustedes, tu médico de guardia. Hablemos sobre la infertilidad de las parejas. Cuando una pareja se une, muchos de ellos van a proyectar su prole, sus hijos. Algunos dirán, vamos a tener hijos pronto. Otros dirán, vamos a tenerlos más adelante, cuando tengamos una casa, cuando haya acabado la maestría. En fin, hay muchas razones para esperar. Pero llega un momento en que la pareja desea tener hijos y cuando no lo consigue, viene la preocupación. El estudio de la mujer es muy tedioso y es muy caro. Es más fácil examinar al varón. Tenemos que dejar atrás el machismo, porque lamentablemente en una pareja, cuando no vienen los hijitos, cuando no viene la cigüeña, el machismo que todavía hay en el Perú, ¿no?, dirige la supuesta culpa en la mujer. Y esto es un error y una injusticia, porque en una pareja la infertilidad, la responsabilidad es 50% en el varón y 50% en la mujer. Pero a la hora de hacer el examen, se debe empezar siempre por el varón. ¿Por qué? Porque eso va a hacer que la pareja tenga mayor armonía. Eso le quita en una primera instancia la carga de responsabilidad de la mujer. El varón da el ejemplo. Pero lo más importante es que el examen del varón es muchísimo más barato y rápido. Porque el hombre lo único que necesita es hacerse un espermatograma. Es decir, tan simple como ir a un laboratorio, le van a dar un pomo para que él se masturbe, eyacule en ese pomo, el biólogo ve en el microscopio y vea si tiene la suficiente cantidad de España.

0: espermatozoides hábiles, porque muchas veces todos los espermatozoides salen pero muertos. Muchas veces más del 50% salen con dos o tres colas. Muchas veces más del 50% salen con dos cabezas. O muchas veces salen sin cola. Y entonces, con este examen, uno rápidamente puede saber si es que la causa de la infertilidad de la pareja se debe a que hay un trastorno en la formación de espermatozoides que sean hábiles, correctamente formados. Así que mi consejo es, cuando hay una infertilidad en la pareja, se empiece siempre por el varón. Es más rápido, es mucho más barato y además como varón das una conducta que se espera de ti. Ser el líder de la familia, no dar el primer paso. Y finalmente, es bueno saber que hoy en día hay muchos bancos de esperma, donde se mantiene la información en secreto, y eso puede hacer que si hay una pareja, el varón es infértil, puede ir a un banco en total secreto garantizado y pedir que las características de ese esperma que está recibiendo como donación y que va a ser en secreto estricto, tenga las cualidades de el varón, que no puede tener hijos. De tal forma que cuando ese niño nazca, el niño que nazca va a tener muchas características del padre y así esa familia puede salir adelante. Todas esas cosas ya existen en nuestro país hace mucho tiempo, pero el propósito era recomendar que ante una infertilidad de la pareja siempre debe empezarse con el varón. Cuídate mucho.
1: Es un buen consejo del doctor Armando Macé, porque si hay un problema de fertilidad en la pareja, el primer examen que se tiene que hacer es el varón.
2: Claro.
1: Asume usted. Veamos si, para ir descartando, haciendo primero la prueba de fertilidad con los varones.
2: Claro, y hay algo muy interesante en lo que ha hecho ahora la tecnología también en favor de la fertilidad, porque hay parejas incluso que no hay límites, entre comillas, de edad, porque estaba consultando también con algunos expertos ginecólogos en esta ciencia, dice que hay parejas, digamos, pasados los 40 para la mujer, 40, 43, cuando hay algún riesgo, estos, digamos, métodos in vitro y todo ello.
1: Ya a partir de los 40 incluso, es complicado para una mujer.
2: Incluso hay mujeres solteras, madres, digamos, mujeres que deciden, obviamente, ser madres solteras. Y tienen incluso, hay clínicas que le dan hasta un catálogo. ¿Qué tipo de características quisieran que tengan su futuro bebé? Uh-huh. O sea, color de ojos, facciones y todo ello. Yo me quedé impresionado, pero esto realmente existe. Pero bueno, siempre es bueno conocer todos los días con el doctor Armando Macet, un crack no solamente como compositor, como músico, sino también como médico, y está aquí en PBO.
1: Vamos a ir a la pausa, luego de la pausa vamos a venir con más aquí en PBO Noticias. Más adelante viene el tigrillo Carlos Alberto Navarro. Ayer sorpresas en el Mundial, ¿ah? Egipto empató con Bélgica. El gol de Bélgica fue de Romelu Lukaku. Ay, el ídolo del tigrillo Carlos Alberto Navarro. Cuando cuenta cómo pronuncia su apellido cuando habla de Lukaku. ¡Romelu Lukaku!
2: Se estremece. Así es.
1: Lo mismo pasó con España, que no pudo ganar. Ayer empató 0-0 y Uruguay empató 1-1 con el Reino de Arabia Saudita. Estaba ganando el...
2: Imagina, Arabia Saudita llegó a empatar Uruguay. El final del partido fue tiros al arco.
1: Se metieron dentro de su área los de Arabia Saudita y no pudo Uruguay romper el empate.
2: Contra los inicios, eso.
1: Así es. Y hoy, ojo, hoy juega Francia contra Senegal.
2: Pero recomienda los partidos, Paquique, ¿qué hora?
1: Ya, pues voy a agarrar mi super ficho de cartón, que ya vi que está fallado. Ahí tuvo un error en un partido. Ya,
2: por favor.
1: Me lo dieron fulero.
2: Con tu fixture and fixture.
1: Ahí está. Francia con Senegal hoy a las 2 de la tarde. El tigrillo va a comentar ampliamente. Tremendo partido este, ¿eh? Francia-Senegal, se los recomiendo. Yo lo tengo marcado como, mira. Marcado como que de todas maneras no me lo puedo perder.
2: Está bien.
1: Así que haga lo que haga yo, Francia-Senegal hoy día. Juegan a las 5 de la tarde, irá con Noruega. Y a las 8 de la noche debuta el campeón mundial, Argentina ante Argelia.
2: Partidazo.
1: Todos a la expectativa de ver lo que pueda hacer Messi. Esa es la realidad.
2: Muy bien, tremendos partidos. Buena recomendación.
1: Vamos a la pausa y venimos con más aquí en PBO.
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4: Seis en punto. 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
1: 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Nos vamos con historias que inspiran. La historia de Anok Jai. ¿Quién es ella? Es una estudiante de origen africano. Y usted seguramente la va a reconocer cuando la ve en el clip que nos va a presentar Sandra Ramírez. Que pasó de ser estudiante de bioquímica a ícono mundial cuando un fotógrafo la descubrió en un evento universitario en 2017. Por sus características netamente africanas, pasó evidentemente bullying en Estados Unidos, un país que se caracteriza justamente por ser ultra racista. Veamos.

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1: Sufrió de bullying y se convirtió en una de las modelos más cotizadas del mundo. Soy Sandra Ramírez y esta es la historia de Anouk Jai.
2: Anouk nació en El Cairo, Egipto, mientras su familia huía de los devastadores conflictos que azotaban Sudán del Sur. Llegó a Estados Unidos solo con 3 años. Y mientras que junto a su familia intentaba reconstruir una nueva vida, sus padres trabajaban jornadas de hasta 16 horas diarias. Ella creció viendo sacrificio, esfuerzo y perseverancia todos los días. Durante su infancia sufrió racismo y acoso escolar, recibiendo insultos y comentarios que intentaban hacerla sentir diferente. Pero aquellas experiencias también forjaron su carácter. Por entonces sus sueños estaban lejos de la moda. Estudiaba bioquímica y soñaba con convertirse en médica. Pero en 2017, mientras asistía a una fiesta de bienvenida universitaria, un fotógrafo la retrató. La imagen se volvió viral en redes sociales, ya que miles de personas quedaron cautivadas por su belleza. De pronto, la joven que soñaba con laboratorios y medicina comenzaba a recorrer un camino completamente distinto en las pasarelas. Prada, Vogue y las principales capitales de la moda la recibieron como una nueva estrella. Su inteligencia, seguridad y personalidad la distinguieron en una industria altamente competitiva. Y fue celebrada por los Fashion Awards, considerados por muchos como los premios más importantes de la moda británica. Hoy Anouk no solo representa belleza, demuestra que incluso después de la guerra, el rechazo y las dificultades, los sueños pueden encontrar el camino para florecer.
1: Esa fue la historia de Anouk Jai, quien no dejó que los comentarios de los demás le impidieran de cumplir sus sueños. Así que con esa historia de inspiración, comienza bien el día en PBO.
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3: Muy bien, vamos ahora a las efemérides. ¿Qué pasó una fecha como hoy, un 16 de junio? ¿Cómo pasa el tiempo, Dios? En 1963, Quique Bravo nos recuerda que Valentina Tereshkova, lo dije bien, ¿no?
4: Sí, está bien.
3: Tereshkova viaja al espacio, fue la primera mujer en la luna, por supuesto.
4: Mujer en el espacio.
3: Claro. En 1952 nace uno de los mejores futbolistas de la historia de nuestro país, el maestro, el poeta, César Cueto. ¿Sabes que mi sueño es, Quique? Uno de mis sueños es entrevistar a César Cueto. Yo sé que es complicado, es un personaje, digamos, muy difícil, lo casi es monosílabo. Dicen, porque es tímido, tiene una timidez como las estrellas, ¿no? Digamos que es complicado.
4: Yo sí he tenido oportunidad de entrevistar a César
3: Cueto. Tú lo has esperado, tú has casi literalmente entrenado con César Cueto. Lo has esperado 4 o 5 horas.
4: En algún momento tuve que esperarlo. Y claro, bueno, esperé, no hay ningún problema.
5: Bien, claro. Galáctico.
4: Me acuerdo que me mandaban a hacer, entre las comisiones que me llaman cuando era reportero deportivo, cuando había algún partido de Perú, justamente se entrevistaban a los jugadores. Y en algún momento me tocó César Cueto. Y tuve que esperar cerca de 2 horas y media, hasta que termine entrenada Alianza en aquella época, me acuerdo. Y ya lo esperé. Claro. Es parte de ser reportero, esperar también.
3: Tiene una muchas personalidad veces muy especial, ¿no? O sea, sí. No da así nomás fácilmente entrevistas, no lo da.
4: Pero tiene muchas otras virtudes, como la de la capacidad que tenía en la cancha para jugar.
3: Un genio.
4: Un crack, claro.
3: Un genio, un mago, una leyenda viva. Saludos al maestro César.
4: ¿Y tú sabes por qué se tuve que esperarlo tanto tiempo? Porque César Cueto entrenaba con Alianza y creo que sigue entrenando con el primer equipo de Alianza. Y ya mientras los jugadores se van a los camerinos para cambiarse, para irse, él se queda.
3: Claro.
4: Sigue ensayando tiros libres. Sigue.
3: Impresionante, ¿no?
4: Se queda ahí.
5: ¡Qué calidad!
4: Es su divertimento. El fútbol siempre ha sido su divertimento.
3: Una leyenda, César Cueto. Maestro, feliz cumpleaños y buena salud siempre. Muy bien, por supuesto, vamos a presentar como corresponde en esta antesala, ahora sí, oficialmente, las efemérides con Quique Bravo. Adelante.
4: Hola, ¿qué tal? ¿Cómo están? Bienvenidos a las efemérides de hoy, 16 de junio, aquí en los 91.9 FM de PBO Radio, la radio con fe. Empezamos. Un día como hoy nace Juan Velasco Alvarado, presidente peruano. Velasco nació en el año 1910. Les cuento un poco de la historia. Nace en Piura el general Juan Velasco Alvarado, que fue presidente de la República entre los años 1968 y 1975, vía golpe de Estado.
6: Durante la primera fase del gobierno revolucionario de las Fuerzas Armadas, que impuso en ese momento tras derrocar a Fernando Belaúnde, el gobierno era de corte socialista. Llegó al poder con este golpe, realizó una reforma agraria nacionalizando las haciendas, lo que destruyó el agro peruano. Estatizó los diarios y canales de televisión e impuso un sistema de prensa único. Imagínense, era una dictadura, evidentemente. Fue depuesto en algún momento por el general Francisco Morales Bermúdez en el año 1975. Juan Francisco Velasco Alvarado nació en Piura un 16 de junio de 1910 y falleció un 24 de diciembre de 1977. Para terminar de hablar de Velasco, Juan Velasco Alvarado fue un dictador socialista. Un día como hoy, Valentina Tereshkova se convierte en la primera mujer en la historia en realizar un viaje espacial. En el año 1963, la primera mujer en el espacio, les cuento. La cosmonauta soviética Valentina Tereshkova se convierte en la primera mujer en la historia en realizar un viaje espacial. Con apenas 26 años, Valentina Tereshkova despegó del cosmódromo de Baikonur a bordo de la nave Vostok 6, rumbo al espacio, el 16 de junio de 1963. Ella estuvo casi 3 días, exactamente 70 horas y 50 minutos en la nave que completó 48 vueltas al planeta. De esta manera, se convirtió en la primera mujer en realizar un viaje espacial. Efemérides deportivas, un día como hoy nace César Cueto Villa, emblema de Alianza Lima. Emblema de la selección peruana. ¿Quién no ha admirado al poeta de la zurda? Está de cumpleaños, le mandamos un abrazo. En el año 1952 nace en Lima el gran poeta de la zurda César Cueto, jugador genial de Alianza Lima. Jugó además los mundiales de Argentina 78 y España 82 por la selección peruana de fútbol. Él nació en los Barrios Altos, en el cercado de Lima, un día como hoy en el año 52. Ha sido, para muchos o casi todos, uno de los verdaderos mediocampistas de clase que ha tenido el fútbol peruano. Su desplazamiento hábil y su estético toque de balón le hicieron merecedor del apelativo el poeta de la zurda. Y como las efemérides continúan deportivas, un día como hoy se inaugura el legendario Estadio Maracaná. Y Brasil iba a hacer su mundial en el año 1950. Se inaugura el estadio. Este año campeonamos y nos llevamos la Copa del Mundo. Bueno, en el Maracaná se produjo lo que luego se denominó Maracanazo. Uruguay le ganó a Brasil en su estadio nuevecito. Les cuento un poco. Un día como hoy, como les digo, en 1950 se inaugura el Estadio Maracaná. Fue inaugurado, como les digo, luego el 24 de junio y originalmente se le denominó Estadio Municipal de Maracaná. En ese estadio se disputó el duelo definitivo de la ronda grupal final de la Copa del Mundo de 1950 entre las selecciones de Brasil y Uruguay. Encuentro que ostenta el récord de público partidos oficiales. Apunte usted todas las personas que estuvieron ese día. 199.854 espectadores. En ese momento el Maracaná era más grande y había la capacidad de tener los hinchas parados. El triunfo de Uruguay por 2-1 pasó a la historia con el nombre de Maracanazo y se considera el hito máximo de los campeonatos del mundo de fútbol. ¿Qué les parece? Estas fueron las efemérides de hoy 16 de junio. Deje sus comentarios y comparte este clip si le gustó. Chao.
4: Ya viene el tigrillo Carlos Alberto Navarro con todo lo que usted tiene que saber sobre el empate de Bélgica ante Egipto con gol de Bélgica, de Romelu Lukaku. ¡Lukaku! El empate de España ante Cabo Verde. Bocinha, el arquero de Cabo Verde, se ha hecho ultra popular en las últimas horas. Según lo que he podido enterarme, tenía 40.000 seguidores en Instagram y ahora tiene cerca de 4 millones de seguidores. Porque le ha parado el macho a uno que es favorito para ganar el Mundial, a España, nada más y nada menos. Y el empate también de Uruguay ante Arabia Saudita. Estos dos empates de ese grupo ponen de candela la situación. En ese grupo están España, Cabo Verde, Uruguay y Arabia Saudita. Todos empataron, así que empiezan todos de nuevo de cero.
7: Y rápidamente, tu evaluación en estos primeros partidos del Mundial. El mejor destacado, equipo, mejor destacado hasta el momento.
4: No puedo
7: mejor
4: destacar.
7: Partido.
4: No, right. Creo que no podemos destacar a ninguno. Me gustó el partido Brasil-Marruecos, ya. Pero Brasil no juega como los brasileños quieren que juegue y como normalmente todos queremos.
7: Marruecos
4: que
7: parecía Brasil, ¿no? En su mejor momento.
4: Sí. Todavía no hay algo que destacar, digamos. Las cosas están bastante parejas y los equipos que son llamados
7: muy
4: a ser
7: favoritos para el análisis.
4: Los equipos llamados a ser favoritos no están todavía dando la talla. Vamos a ver qué pasa hoy día. Juega Francia con Senegal y juega Argentina también, así que con Argelia. Así que vamos a ver. Están poniéndose de moda los equipos africanos.
7: Claro.
4: Ojo con eso. Argentina juega a las 8.
7: 8 de la noche.
4: Y Francia Senegal a las 2 de la tarde.
7: ¿Y los orientales qué tal?
4: Los japoneses y los coreanos también están dando la hora. chinitos. O sea, los equipos, digamos, los equipos de la región europea y sudamericana, que son normalmente los llamados a ser los favoritos del Mundial, todavía no están jugando bien.
3: Así es.
4: Están destacando los asiáticos y los africanos. Espero. Vamos a ver, recién estamos en el desarrollo de la primera fecha. Todo esto viene con el tirío Carlos Alberto Navarro. ¿Algo más que agregar?
3: Y su comentario, yo voy a estar a la expectativa.
4: Lo de Romelu.
3: Su comentario por Lukaku.
4: Claro, yo también quiero...
3: No es.
4: Esa parte voy a ponerme ahí, como siempre, y voy a ver cómo él burbujea por Romelu Lukaku.
3: Muy bien.
4: Vamos a la pausa y venimos con más aquí en PBO.
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0: ¿Cómo están, amigas y amigos de PBO TV y PBO Radio, la radio con FECU? 42 emisoras en todo el Perú y 267 compañías de cable para todo el país. Aquí estamos en esta mañana. Sigue el Mundial. Y ayer, ladies and gentlemen, España, con toda su mancha, que sí que favorito, que es mi favorito, que de todas maneras, que diferencia de dos, diferencia de tres, con su Rodri, con su Pedri, con su Fabián, con su Ferran Torres, con su Oyarzabal, con su Gavi y todo lo demás, no pudieron encajarle un gol a la selección de Cabo Verde. ¿Ah? Y donde la figura de Cabo Verde fue este Bocinha. Pero la verdad, este pata lo vuelve a soñar 20 veces y no le sale. ¡Qué rico arquero, por mi madre! Por la derecha, por la izquierda, arriba, abajo, chocando. ¡Héroe! Quique informaba de los 40.000 seguidores que tenía en sus cuentas y ahora tiene 4 millones. ¡A su madre! ¡Qué bárbaro! Y ahora nos vamos con el encuentro entre Bélgica con Egipto. Y Egipto desde fuera del área en esta media vuelta. ¡Vamos! En media luna con Ashour. ¿Ah? Celebra de una manera extraña. ¡Qué bien celebran estos! Viene por detrás, mete un empujón. Le desacomodó la columna y ahí viene el centro. Y por si acaso, yo no digo como acaba de anunciar hace un instante Quique, Romelu, no, yo digo Romelu Lukaku. La primera parte es de él, la segunda es mía todita, por si acaso. Empate de Bélgica y ahora nos vamos con Arabia Saudita, que lo madruga. Curiosamente, Quique, amigo de PBO TV, los dos goles son muy similares, ¿no? Cabezazo, arquero que da rebote y Al Amri primero. Y luego para Uruguay vendría Araujo con este cabezazo que el arquero manotea por el sector derecho y ahí viene este Mauricio Araujo, que al final los mete el gol y lo sacan y terminó mordiendo la toalla. ¿Qué le vas a decir a Bielsa? ¿Ah? A Bielsa no le puede decir nada. Y cerrando la noche, un partido de alta expectativa, rompiendo la sintonía de todos los ratings, jugó Irán frente a New Zealand. Los pintabuques le ganaban con gol de Just. Luego viene Rezaian para crear esta acción de juego que la define muy bien con control en el punto de penal. Más adelante vendría nuevamente Just o Just, como gustes. Dos goles. Quique, debutas con dos goles en un mundial. Ya, pues, hermano. Esto, yo me imagino que los iraníes en este momento han disparado toda su felicidad por los aires. Y el empate viene de Mohevi para cerrar la cuenta de este partido y la fecha del día lunes, que fue fructífera para unos y para otros no fue tanto así. Bueno, y el héroe de la jornada, porque a veces aparecen héroes en una, a veces dos, a veces no aparecen, es este Bocinha de 40 años que fala portugués, pero se le entiende perfectamente. Dice, esto lo soñé siempre, quería que un día como este llegara a mi vida, 40 años a punto del retiro. ¿Tú sabes? ¡No tiene equipo! Escuchen, Alianza, no, Boys. ¡Boys, que lo contraten a Bocinha! Escuchemos.
1: Muito para esse momento, nós realizamos esse sonho. O esforço é todos os jogadores. Estamos muito felizes. Sabíamos que não ia ser fácil. Espanha é uma das melhores seleções do mundo. Saímos aqui com empate. Acho que estamos satisfeitos com isso. E agora é continuar a trabalhar.
2: Estiveste muito seguro. Aquela segurança na baliza também foi fundamental para transmitir toda a confiança à equipa.
1: Sim, sonhei toda a minha vida por esse momento. Trabalhei toda a minha vida por esses palcos. Hoje consegui estar aqui e consegui contribuir à equipa com a minha experiência e estou muito feliz por isso.
2: Para terminar, estar aqui nos Estados Unidos da América, neste estádio de Atlanta, a ter os cabo-verdianos já a gritar pelo teu nome, o que significa?
1: É gratificante. Estou muito feliz e obrigado a eles que estiveram aqui no campo e todos os cabo-verdianos espalhados pelo mundo inteiro.
0: Bueno, y me informa Quique que Infantino lo ha llamado y le ha dicho, Quique, yo soy políglota como el tigrillo ¿Ah? Dile al Tigrillo, le hablo en español por si acaso. Dile al Tigrillo que no se preocupe, que ahora ya las preguntas pueden hacerse en diferentes idiomas. Te sin ningún problema. Claro, pe. Tonterías no se pueden hacer, pe. Yanni. ¿Ah? Bueno, al final del partido, Marcelo Bielsa, que no estaba contento, por supuesto, porque terminó empatando, ni siquiera le empataron, sino él empató, y respondió al estilo Bielsa, ¿no? Yo no tengo por qué dar explicaciones que si miro para abajo, que si lo miro a los ojos, por favor, déjenme vivir mi vida. Yo no le hago daño a nadie.
3: No tengo que dar ninguna explicación. Me sacaron la foto como me la sacaron. No soy un modelo. Estaba enfrentando a los fotógrafos y esa fue la foto que obtuvieron de mí. ¿Pero cuál es la pregunta que ella hace? También debería explicar por qué no miro hacia los interlocutores en este momento. No sé, no son explicaciones que deba dar. También respecto de la pregunta anterior, yo creo que tiene un límite lo que hay que explicar. Si uno usa lente, ¿por qué usa lente? Si mira a los ojos, ¿por qué mira a los ojos? Si mira para arriba o para abajo, tantas cosas hay que explicar. Simplemente hay explicaciones que se buscan explicaciones a situaciones que no necesitan ser explicadas. No hay nada de malo. Se puede usar lentes, se puede mirar directo, se puede mirar hacia abajo. No tenemos una obligación de actuar como modelos para respetar pretensiones que no tienen ningún fundamento, no hice nada malo.
0: Mira, a Bielsa le puedes preguntar de lo que sea y te va a dejar en offside a la hora que responda. Es un tipo muy culto y tiene sus convicciones. Muchos dicen, Bielsa no ha ganado nada. ¿Cuándo ha campeonado Bielsa? Dice. Pero, sin embargo, cuando hablas con los jugadores a los que ha dirigido, ok, salvo Hernán Crespo, todos te hablan que Bielsa es el mejor que han tenido en su carrera, en su trayectoria como futbolista. ¿Ah? ¿Quién? Luisito Suárez también. Cavani, claro, los que ya estaban de retirado. Lo que pasa es el hombre, yo, ¿cuántos años tiene? Imagínate si dirigiera Alianza Lima, ¿cuántos irían? Ah, hey, bueno, deja, tío, tranquilo, dame la fecha. Un saludo para Félix Tremolada que me dice, eres lechucero, tigrillo, te estoy escuchando por primera vez esta hora. Ya, pues hermano, hay que levantarse.
4: Habla bien.
0: Bueno, esta es la programación para hoy. Quique, no lo llamen a Quique, por favor, entre 2 de la tarde y 4 de la tarde, la programación para hoy por el torneo más importante del fútbol. Juega Francia a las 2 de la tarde con Senegal. ¿Y Quique dice? Va a jugar Senegal contra Senegal, porque 10 jugadores de la selección francesa tienen origen senegales. Entonces, no nos ganaron los pintabuques, no ganó una selección fuerte, mi querido Quique, que antes nos cosía patadas. ¿Te acuerdas? Antes de la Copa América del 2011, en el estadio de Matute juega Perú con Senegal. Y lo sacan de la cancha a Reinaldo Cruzado. Imagínense para que lesionen a León Zambrano. ¿Ah? Y un jugador más, creo que a 13 bajaron, hasta Yosemir Bayón. También creo que se lo terminan bajando. A las 5 de la tarde, rompiendo sintonía, Irak frente a Noruega. Partido de muchos likes. A las 8 de la noche, Argentina con Argelia. ¿Pan o mantequilla? No lo sale, dice. Con mantequilla, pero sin sal, dice Quique. Austria, no. ¿Por qué dijiste pan con mantequilla? Porque dice Chauny y Quique que cada vez que yo digo que el rival es un pan con mantequilla, le termina empatando o ganando al super archi recontra.
5: No.
0: Favorito, Austria. No. Juega a las 11 de la noche, no me lo pierdo, ¿eh? Frente a Jordania. ¿Cómo será la camiseta de Jordania, Quique? ¿Ah? Ni idea, dice. 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Y Johnny me dice, ¿y el Ice Spray? Ya, el siguiente bloque te traigo tu Ice Spray. Lo que pasa es que Ice Spray viene con todo un aparato, pues, comunicacional, mi querida. Ya es Johnny Max. Seguimos con más aquí en PBO TV. Ya viene, ¿cómo va el pollo, mi querido Quique? Porque ya viene Philip Butters. Hay que seguir, más bien echarle un poquito más de carbón. Bueno, escúchame, no, vamos con la nota 6, porque el Alexander Godos está en el mundial, décimo mundial. Entonces, es imposible que no lo reconozcas a Alexander cuando pasa a tu lado, a pesar que en Estados Unidos hay mucha gente de raza negra, ¿ok? Y Alexander está caminando y lo ve Juan Carlos Orderique. Ojo, de repente el domingo no sale, pero aquí en PBO sí sale mi tío L con Juan Carlos Orderique.
4: Aquí estamos, amigos. El saludo y la consideración del estilo de nuestro trabajo en 10 años de mundiales como este. Y Argentina tendrá un duro rival en Argelia, ¿no? Y digo que tendrá un duro rival, aunque ya conocemos.
5: ¡Cuidado que no vaya a salir, carajo!
6: No, sí sale, papito de mi corazón. ¿Cuántos mundiales ya tienes, hermano?
5: Ahora vengo, estoy aquí porque es el décimo mundial.
6: ¡Décimo mundial, Dios mío, don Alexander Godos! No, ¿cómo que el último? No, todavía falta.
5: ¿Qué pasa?
6: ¿Qué es eso? ¿Se pasó el bonito?
5: ¡Uy, a él le metió una barriga japonesa!
6: Alexander, ¿qué fiesta esta, ¿no?
5: No, siempre, ¿no? No, fiesta. Y sobre todo los hermanos de Argentina. Y los resultados que se han dado raros,
6: sí.
5: España, el mismo Brasil, Colombia, y entonces Argentina mañana tiene que sacar la cara.
6: Claro que sí, gracias, papito, lindo. Hola. Verte, sabes que te queremos mucho.
5: Igual,
6: estoy
5: igual.
6: Preocupado porque no va a salir, pero no, si sale, por favor. Perdón. Por favor, papito, tiene que hacer el típico, el clásico, el tradicional. Bam. A ver, por favor, quiero escuchar.
5: ¡Bam! 40 grados de calor, señores.
6: ¡Qué lindo! Mi papito.
5: Gracias, América. Don a todos los muchachos de América. Hasta esa gran plana de profesionales.
6: Gracias, papito. El local del
5: Tico.
6: ¿Qué se han puesto a Susan?
5: Silueta.
7: Gracias, papito lindo.
5: El abuelo de la aguja y te
6: cae un poco así. Dale,
5: chao, sobrino.
0: Escuchen, esa es la experiencia. Esos son los años recorridos. Mi tío, el primer día en Estados Unidos, y ya se hizo famoso. Ya se hizo famoso con Juan Carlos Ordico. No te lo pierdas el domingo por si acaso. Ahora no voy a ser tan fulero, Juan Carlos, decir, no, ya salió con el negro, no sale con nosotros. Bueno, en fin, vamos con la número 7 porque, escuchen, esta es buenísima. Donald Trump, que, ojo, ha estudiado en la escuela militar donde estudió mi hermano, en la New York Military Academy. Sí, por mi madre, claro que sí, estudió con príncipes y todo. Miren, esta es la celebración del Campeonato Mundial de Clubes, Quique, en donde Infantino, patero, con Trump entregan el premio al Chelsea hace pocos meses. Y Trump no se va del escenario. Es más, el capitán le dice, usted se tiene que ir, creo. No, yo me quedo, Zambito, le dice. A mí no me mueve de acá.
8: Fui.
0: Infantino.
8: Fui.
0: Infantino, sacamos el banner. Infantino le dice, creo que tenemos que irnos, Donald. Quédate acá, es mi país, le dice.
8: Le dije.
0: Y se queda. Entonces, ¿qué ha logrado Trump, que no estuvo en la inauguración? Ha logrado que se acepte oficialmente que él va a estar en la entrega de la Copa del Mundo y se va a quedar en el escenario.
8: ¿Qué?
0: Es decir, Y si no, te bombardeo Suiza, le ha dicho a Gianni Infantino. Ay, Dios mío. Trump hace lo que quiere, no hay nada que hacer. ¿Ah? Ya arregló con Irán, ¿no? ¿O con cuál de los ha arreglado? Con Irán, ¿no? Con Irán ha arreglado. Y le ha dicho, oye, sí, pero hermano, dile a Israel. No, no, no, hermano, tú y yo nomás, tú y yo. Lo otro, solucionalo tú. A mí no me metas en problemas. Ya suficiente pleito he tenido hasta el momento. Bueno, y ahora habla Infantino, Gianni Infantino, ¿no? Entonces Gianni, que es muy caviar, recontra caviar, él a todo el mundo le dice, sí, sí, sí. Alessandro Del Piero le dijo, oiga, Gianni, le dice, usted sabe que nosotros somos Forza Azzurra. No vamos al Mundial, pero manejamos el mundo, pues, con el fútbol, ¿o no? Cosa curiosa, ¿no? ¿Dónde están aquellos que dicen, no, pero el presidente de la Conmebol va a hacer que Paraguay clasifique? Siempre se ha dicho eso, ¿no es cierto? Mire, el presidente de la FIFA, el dueño del fútbol en el mundo, es italiano. Italia no clasifica, hermano. Ah, pero bueno, Del Piero le dijo, papá, si lo codió, le dijo, Gianni, escúchame, cuando salimos a cantar los himnos, ¿por qué solamente salimos titulares? Tenemos que salir todo el plantel, todos los convocados. Ok, esto lo dice el Piero y se va a hacer.
8: Por primera vez vamos a tener todos los jugadores, los 26 jugadores que van a ir al campo. Las banderas van a ser enormes y el himno nacional se va a escuchar con las banderas enormes y con todo el equipo ahí en el campo. ¿De dónde nació? Bueno, como sabéis, nosotros siempre queremos hacer nuevas cosas y entendido, bueno, esto tiene que ser algo de americano, business, no sé qué, showtime. No, esto nació de una conversación que tuve yo con Alessandro Del Piero. ¿Conocéis a Alessandro Del Piero? Alessandro Del Piero, unos meses, me dice, ¿por qué no piensas a poner todos los jugadores en el campo durante el himno? Y digo, ¿por qué? Porque somos todos parte del mismo equipo. No sé si es porque cuando él marcó uno de los goles más lindos de los mundiales, que era el 2-0 de Italia contra Alemania en Dortmund en el Mundial 2006, él entró del banquillo. O sea, en el banquillo entró y marcó este gol increíble. No sé si es por esto que me lo dijo, pero me dijo, sí, somos todos parte del mismo equipo. Y para mí tenía razón, y entonces hemos empezado a hablarlo todos juntos, y durante un mundial pueden jugar, la verdad, todos los jugadores. Y entonces hacer que puedan sentirse parte de este momento tan emocional, que es el momento del himno nacional, creo que es algo de positivo para todos los jugadores, la gente, la afición. Gracias por la pregunta.
0: Definitivamente, Gianni Infantino habla muy bien el español, mejor que Juliño. Bueno, mejor que Juliño lo habla cualquiera. Pero, escucha, ¿viste el traje de Del Piero? ¿Ah? Mira, ahí, congélalo. 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Bueno, seguimos con más porque... ¿Perdón? Allá, tranquila, por favor. Vamos ahora con esto. Esto es un dato que el Tigre, hace muchos años, creo que... por Italia 90, comienza a informar, ¿no?, de los campeonatos del mundo, de estos que transmiten los partidos, que compran los derechos. Y la verdad que transmiten 3 o 4 partidos en el estadio, la inauguración, la final, y el resto se va a una caseta que no está dentro del estadio, sino lejos del estadio, que es el centro de prensa, donde te ponen una pantalla, toda la información de alineaciones, y tú transmites como cuando nosotros hacemos del Hueve a Puerto. Y el nombre Hueve a Puerto es un nombre que le pusimos con el Tigre. ¿Ah? Cuando nos enteramos, cuando escucho yo en alguna ocasión al Beco, que estaba terminando una transmisión a las 12 del día por Panamericana, a las 12 del día. Y dice el Beco antes, en la despedida, dice, y a las 6 de la tarde estamos... con Humberto en el partido era en Florida. Estamos en Los Ángeles a las 6 de la tarde. ¿Qué? Entonces yo le digo, se llamaba el Pananzap, nosotros le pusimos el hueve a puerto. Entonces, ahí descubrió, oye, ¿cómo? De Florida a Los Ángeles no puede estar en 4 horas, pues, porque el partido había terminado a las 2 de la tarde, creo. No, esto es un tangazo. Entonces el Tigre decía, ¿no? Que efectivamente cuando tú vas, compras los derechos, es para que la señal salga en tu país, pero para que transmita desde el estadio, tienes que poner, y aquí un colega argentino, nuestro buen amigo, Eduardo Ávila, informa al respecto.
9: Bueno, miren qué detalle, esto no lo vi en otros estadios, miren que tengo mundiales encima, no por nada, pero hay 5 de rugby, van 3-4 de fútbol, cubriendo, sin contarlo, digamos, cubriendo, laburando. Esto no lo vi nunca. Los tipos anularon directamente una escalera para pasar cables. Van todas las bandejas de cablerío. Estas son todas las posiciones de televisión y de radio de los que pagan. Vos entrás a la página de la FIFA, por ejemplo, nosotros entramos para asegurar zona mixta o conferencia, y te da una cierta cantidad de opciones, que son un montón. Inclusive podrías, teniendo el partido, digamos, con derechos para transmitirlo, comprar o no comprar esto, que es sentarte acá y transmitir desde acá. Si no, puedes transmitir desde el IBC, que es diferente, ¿se entiende? Muchos canales no transmiten todos los partidos, solo los de Argentina, los inaugurales, qué sé yo. Bueno, esto se paga aparte, vale $30,000 para una persona. Doble cabina vale cerca de 40,000, o sea, 22,000 para uno y 40,000 para dos. Bueno, el estadio está bárbaro, está espectacular. Y esto es lo que podemos ver. Ahí arriba, vamos con la cámara ahí arriba, están los observer seats, que son todas las posiciones, como una tribuna que está dentro de una caja, como un palco enorme, refrigerado, donde están los periodistas que no pagan para estar acá, ¿se entiende? Bueno, y la cancha está bárbara, 80,000 personas, un poco más. Acá va a jugar la Argentina con Argelia mañana. Arranca la ilusión.
10: Ratón allá, ahí.
9: El ratón camina.
0: Esa es la verdad de la milanesa. O sea, por cada partido tendrías que pagar para dos posiciones, o sea, relator y comentarista, $40,000. 22,000 por uno solito, 40,000 si quieres transmitir desde el estadio. ¿Ok? Desde el estadio. Bueno, el pollo está listo, mi querido Quique. Ya la dejo para después, ¿ok? La dejo para después mejor, porque esa, me gustaría hablar más del aspecto comercial, estos los nombres tapados y todo lo demás. Para el siguiente bloque, según me dice acá Quique Bravo y Prado. Viene Philly Butters aquí en PBO TV y en PBO Radio, la radio con fe.
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0: 6 y 53.
1: Hola, hola, hola, ¿qué tal? ¿Cómo están? Son 6 de la mañana con 54, un poco Tarzán, pero volemos. 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Gracias, por supuesto, por estar en el canal de YouTube de PBO. Gracias por compartir, por comentar, por darle like. Ahí está el QR de mis redes sociales, arroba Philip Butters Perú. En la parte superior de la pantalla el contenido es diferente, no es lo mismo que hacemos acá. Arroba Philip Butters Perú, ahí está el QR, enganchese. 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Buenos días, Apurímac. ¿Qué tal? TV Cable Bra en Ayacucho. Ayacucho, ¿qué tal? ¿Cómo estás? Puno. En Cable Estación, GPON Networks en Cusco. Cable Visión Chachapoyas en Amazonas. Cable Selva TV en Loreto. 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A ver, regresando del Cusco, ya un derrotado, Roberto Sánchez, dice que cuestiona la negativa de Keiko para el reconteo. El reconteo es una cuestión que te estás inventando. Si todavía no termina el conteo, ¿cómo vas a recontar lo que todavía no termina? Escuchemos lo que dice este pata y vayamos luego de la locución.

0: el último conteo que tenemos a la hora de la mañana, porque ahora cuánta es la diferencia, creo que 30 y tantos, una cosa así, ¿no? Avancemos mientras que escuchemos al hombre el reconteo.
1: El tema de justicia, pues, sea categórico, se base en evidencia. Y ante eso yo no me opondría, ¿no? Si ya está segura y contenta y feliz y está fuera del Perú, con mayor razón, entonces, que se vea las actas.
2: La candidata Fujimori ha dicho que no va a aceptar el reconteo de votos porque la ley no lo permite. ¿Qué le responde usted?
1: Bueno, hemos, así como Fuerza Popular ha presentado su recurso de impugnación y nulidad de votos en la región Puno, están en su derecho. Nosotros también estamos en nuestro derecho. Hemos presentado varias acciones que nuestros abogados el día martes en una conferencia de prensa darán a conocer, sobre todo aquellas vinculadas a el cambio ya iniciado el proceso de la reglamentación y la directiva que regulaba las elecciones de peruanos en el exterior, ¿no? Donde se ha desconsiderado sobre la cadena de custodia. Creo que allí habrá un punto central que oportunamente en una conferencia de prensa nuestros abogados darán a conocer en medio de otros recursos que nosotros solicitamos que el sistema de justicia, pues, sea categórico, se base en evidencia, que es lo único que nos va a dar confianza, transparencia. Y ante eso yo no me opondría, ¿no?
0: A ver, ¿podemos ver el conteo a esta hora de la mañana, Shawnee, si fueras tan amable? Para ver en qué anda, ¿no? Son 6:57. La diferencia se va a ampliar y se va a ampliar y se va a ampliar, como que se está ampliando. En este momento, el señor tiene... A ver, la señora tiene 9.123.301. 123.301 votos. Y el señor tiene 9.090.392. ¿Cuál es la diferencia, si fueran tan amables? 32.909. Además, simplemente, cuando habla de recursos, ahí, Johnny, podemos ver en el resumen de Combaters, que han presentado, porque se le ha ocurrido, porque la verdad es un absurdo, pero lo están haciendo, una acción de amparo. Han presentado un amparo. Está en el bloque B de Combaters. Una acción de amparo. Presenta contra el Jurado Nacional de Elecciones y la OMPE por votos en el extranjero. O sea, esto ya es una locura. ¿Cómo vas a decir que no quieres que se conteen los votos en el extranjero y te metes al Poder Judicial cuando todo el mundo sabe que el Jurado Nacional de Elecciones tiene vida propia? En el extranjero hay peruanos de todas las sangres. O sea, estos señores creen que en el extranjero solamente están los peruanos que salieron de nacer y vivir en San Isidro y Miraflores. Hay peruanos en todo el mundo, de todas las razas, de todos los colores, de todos los sabores, chino, cholo, negro, chato, derecha, de izquierda, han votado 65-35. Lo que le está diciendo esos señores es que no quiere que se conteen los votos del 35% de los peruanos que votaron por ellos, porque votaron más por Keiko. Esas son cosas, pues, que son absurdas. Entonces, Roberto Sánchez dice, todavía, nota 13, que el proceso necesita confianza y transparencia, pero si tú estás diciendo que no confías, veamos.
1: Donde aquí hay más de 9 millones y allá también hay más de 9 millones, pues este proceso necesita, más allá de que aunque sea por un voto alguien sea el que tenga la responsabilidad, el proceso debe de tener alta confianza, legitimidad, transparencia, ¿no? Y ese proceso se logra, yo creo, transparentando, sin golpear el debido proceso y la ley. Yo lo planteo en el marco de la ley. Siempre hay posibilidades y acciones en el marco del debido proceso y la justicia electoral para garantizar transparencia, ¿no?
2: ¿Se basa entonces la confianza para revertir esta situación que por momento es adverso para...?
1: Vamos con esperanza, con fe, con tranquilidad, ¿no? Yo creo que hay 16 regiones que han dicho mayoritariamente dónde estamos. Hay más de 160 provincias, más de 1.600 distritos. O sea, territorialmente, socialmente, ahí yo creo, sí, pues, una situación de poca distancia respecto a una y otra propuesta. Bueno, ese es el Perú de hoy. Y somos conscientes también de ello. Y entonces eso creemos que no debe de haber ninguna sola controversia. Y la transparencia, la claridad de lo que ha acontecido con un fuerte sistema de justicia electoral. Felizmente hay también observadores internacionales que acompañan los estándares de todo lo que ha acontecido. Nosotros nos sometemos a esa a ese proceso. Creemos en el respaldo de nuestro pueblo y queremos que, como nos han dicho hoy día, hemos aprendido, ¿no? Importante.
0: A ver, tú eres lo que haces, no lo que dices. Esto fue en el Cusco. Ayer viene a Lima. Número uno, él está en el derecho de reunirse donde se le dé la gana. Pues si te reúnes en una panadería que es pública, te podrías haber reunido en el plenario ese que hicieron, en un lugar y ya, pues. Sales, da pues declaraciones. ¿Qué cosa te puede costar? Se va a la panadería Robeño, bien por los robeños, se come una fugaceta muy buena y tal. La gente se pasa ahora, me refiero a la prensa, en la puerta, el pata sale y ni caso le hace a la prensa. Entonces ya se abre la especulación que si se están peleando, que si Antauro, que si López Chao, que dejo entender. ¿Qué cosa va a tener él de responsabilidad frente a la marcha? Hacen un comunicado, o sea, tiene que tener seriedad. No solamente porque Alex Buenaño va y trabaja, sino hay un montón de colegas que han ido a trabajar. ¿Qué le puede costar al señor pararse y dar declaraciones? Ya en la vereda, pues, por último. ¿Qué le puede costar? Se puede haber reunido en un hotel, pasar a una sala y dar una conferencia de prensa. Pero esa evasiva, esa ni chicha ni limonada, que voy para acá, que estoy de acuerdo, pero no estoy de acuerdo con el reconteo, meto acción de Alparo, no quiere aceptar el resultado de las elecciones. Parece que quieren que otra vez haya toma de Lima, que otra vez haya problema. Miren, un papelón, pues, con toda la prensa al no dar la cara, veamos.
3: Candidato, ¿qué se van a hacer con los fondos que se han podido encontrar en campaña? ¿Candidato? ¿Cuál va a ser la decisión con los fondos? ¿Se va a devolver el dinero? Señor Sánchez, bueno, Roberto Sánchez, después de esta suerte de 7 horas reunido con una serie de personas en el restaurante El Robeño, se retira sin dar mayor explicación a los medios de prensa sobre qué se va a hacer, uno, con el dinero, y dos, también, cuál va a ser el proceso de impugnaciones, teniendo en cuenta que al menos los jurados electorales especiales ya le han dicho que con los votos del extranjero, por ejemplo, Argentina, Estados Unidos, además de los votos de Lima, no hay nada que hacer.
0: Bueno, entonces sale un señor, que es un señor Roy Mendoza, que es abogado de JP, y dice que van a apelar los votos de Argentina. Para apelar los votos tienes en el momento del acta, cuando se contea, ahí tienes que observar. No cuando ya vinieron a Lima, pero insiste con retasear el tema y darle largonas. Veamos.
4: ¿Reunión de qué se ha tratado, por favor? Es una reunión de coordinación del partido, ¿no?, en la etapa postelectoral. Es un análisis de la situación y análisis de las medidas que hemos adoptado.
5: ¿Qué aspectos se van a, digamos, cuestionar considerando lo que se está desarrollando hasta este momento? Por ejemplo, actas impugnadas de Argentina.
4: Sí, las actas impugnadas o las mesas que hemos nosotros deducido nulidad en Argentina nos han sido declaradas improcedentes y esas son las que vamos a apelar ahora.
5: ¿Y qué otros aspectos están dando del proceso? Es decir, por ejemplo, ¿aceptarán los resultados? ¿Cómo van las cifras?
4: Eso es en una etapa posterior. Ahorita la justicia electoral está actuando, ¿no? Y vamos a esperar nosotros a la contabilización de las actas observadas, a la contabilización final de los votos, ¿no? Y finalmente ya se tomarán las decisiones.
5: ¿De qué dependerá que se acepte, digamos, lo que decide el Jurado Nacional de Elecciones?
4: Todo va a depender de la transparencia, la regularidad con la cual se ha desarrollado el proceso electoral. Eso lo tendrá que determinar la justicia electoral.
5: ¿Entiende, doctor, que ha habido irregularidades hasta el momento?
4: Hay algunas irregularidades que nosotros hemos advertido y estamos poniendo en conocimiento de la justicia electoral. Van a ser los órganos electorales los que van a tener que definir.
5: Doctor Salas, que algunos miembros de la Cancillería o cónsules han intervenido en el proceso. ¿Esto lo han analizado?
4: Se está pidiendo información porque la normativa que había OMPE aprobado para la segunda vuelta, de hecho, permitía, ¿no? Permitía que funcionarios consulares formen parte de las mesas en el eventual abandono de los miembros de mesa, y eso sí está prohibido, ¿no? Pero los lineamientos aprobados para la segunda vuelta habían permitido eso.
0: Bueno, se está informando el señor, da declaraciones. Por otro lado, pido declaraciones. Ahora este señor da declaraciones y dice, estoy viendo qué va a pasar. Alejandro Sala dice, Roberto Sánchez ha convocado una serie de abogados. Pero que convoca abogados que sepan lo que deben hacer. No puedes convocar a Patita y decir, vamos a ver qué hacemos. Una serie de abogados. es la improvisación, igualito que hizo con el plan de gobierno, que comenzó a jalar gente de todos lados. En fin, escuchemos al tío Cosa.
6: Piensa que tiene en este caso Roberto Sánchez dentro de su agrupación política y ha convocado una serie, digamos, de abogados, de amigos para poder ponernos sobre la mesa todas las situaciones que se pueden haber presentado.
7: ¿Cómo ha salido los ánimos usted?
6: Tranquilos, que vivimos, Chomarco, que vivimos en un estado de derecho y que lo que corresponde es actuar legalmente.
7: ¿Tiene el optimismo de revertir esos resultados?
6: Optimismo siempre en el país, en el país se respeten las normas, se respete la normatividad y sobre la base de eso vamos a seguir caminando.
8: ¿Van a reconocer los resultados?
6: ¿Perdón?
8: ¿Van a reconocer los resultados que emita el jurado?
6: Por supuesto, si se resuelven todas las observaciones que se puedan hacer desde el punto de vista legal, y que se queda satisfecho dentro del marco legal y se agotan las vías internas dentro del marco legal, lo que corresponde, por supuesto, es reconocer los resultados. Acá no estamos hablando de fraude.
7: ¿Como asesor?
6: Como abogado dentro del contexto que me han presentado dentro de un marco constitucional.
9: ¿Reconocer los resultados haciéndole sean favorables?
6: Yo creo que hay que darle lecciones a la señora Fujimori de lo que ella no hizo.
0: Por eso, pues, si Keiko estuvo mal cuando no aceptó, ahora están haciendo ustedes lo mismo. Pero para colmo piden plata. O sea, ¿cómo es posible que hayan querido meter en un solo paquete 1.700 impugnaciones y 800 más? Para eso ya se sabe, ya todo el mundo lo acepta, que se requería 3.700.000 soles. Entonces se consigue una señora, Luzmila Ayay, que es algo así como la tesorera del partido, y comienza a pedir que le yapeen plata. Se da cuenta que es una barbaridad, que tú no puedes pedir plata para algo que ya fue declarado inadmisible, es decir, que no vas a utilizar, te la vas a quedar la plata. Ahora, ¿para qué quieres la plata? Pues para financiar la toma de Lima. Y la señora dice que ya no me den. Y le preguntan, ¿y cuánta plata le han dado? No sé. ¿Cómo no vas a saber si eso está en tu estado de cuenta? Ahora dice, ya, mañana, para hoy va a contar cuánta plata le dieron. ¿Qué va a hacer con la plata? Yo sugiero que todo ese dinero se lo dé pues, a un comedor popular. ¿Qué pasa si le han puesto 200, 300 mil soles? ¿Qué? ¿Se lo va a achacar la señora? ¿Se lo va a agarrar Sánchez y el hermano? Veamos esta señora. ¡Ay, ay, ay!
10: La gente está colaborando. Un sol, dos soles. Ah, no es mucha plata tampoco.
11: ¿Pero van a transparentar el dinero?
10: Por supuesto que sí. Uh-huh. Por supuesto que sí. Es entre hoy y mañana. Sí, vamos a poner una pausa. Todo va a ser transparentado, informado, incluso por el mismo Roberto. Ustedes saben que el monto es... No. 2 millones, pero todavía no hemos recargado. No hemos llegado a esa meta. Claro. Esto, no hemos puesto un monto. No hemos puesto un monto. No, vamos a parar. Que no yapeen. Sí, ya estoy diciéndolo yo. Pero necesitamos una voz más oficial, ¿no?
0: A ver, ¿quieren más de la señora? Tengan más de la señora, para que no le yapeen pues plata a quien sea, veamos.
12: ¿A dónde han ido a parar los aportes de los incautos simpatizantes de Roberto Sánchez? Hace unas horas, el candidato, sabiendo que sus plazos han vencido, llamó a sus seguidores a colaborar económicamente para cubrir el pago de tasas de los pedidos de nulidad de actas electorales.
13: Tenemos plazo hasta mañana, entonces todavía hay tiempo para que todos podamos colaborar, un sol, dos soles, tres soles, y vamos a lograr pagar esas tasas.
12: Sánchez no tuvo mejor idea que colocar en sus redes oficiales una cuenta bancaria y billetera electrónica para empezar la colecta.
14: Bueno, ante el pedido del señor Sánchez de solidaridad para la defensa del voto popular, los 30 y tantos trabajadores de PBO hemos hecho una colecta para poder ayudar y a la vez enterarnos a nombre de quién, a quién va a parar este dinero. Así, vamos a poner aquí aporte equipo de combaters. Ya está. Miren ustedes, ahí está nuestro aporte, para que no vean qué mentira. Vamos a ver, ahí está. Ahí está. 30 céntimos estamos aportando para esto. Y sale el nombre de la señora Luzmila Ayay.
12: Comprobamos que aquella recaudación va directa a la cuenta de Luzmila Yalu Ayay Casas, quien según el Jurado Nacional de Elecciones es la actual Secretaria Nacional de Economía del partido Juntos por el Perú. La pregunta que nos hicimos entonces es si nuestro valioso aporte estaba en buenas manos. ¿Será usado realmente para defender los votos de nuestros compatriotas? Basta revisar los antecedentes de Luzmila Ayay. Para abreviar, mencionaremos que esta mujer, que es una especie de tesorera del partido de Sánchez, fue candidata a la vicepresidencia junto a Verónica Mendoza. Además, candidateó al Congreso por la región Callao. Pero eso no despierta nuestra desconfianza. Fue esta resolución de la OMPE la que nos hizo empezar a desconfiar. El 27 de mayo del 2021, la Oficina Nacional de Procesos Electorales emitió este documento. Es que Luzmila, a quien todos llaman Mila, no había presentado ninguna información financiera sobre su campaña electoral. Así como lo escucha, la encargada de recibir los yapes de Juntos por el Perú no cumplió con las directivas de regulación de finanzas partidarias.
11: Se resuelve disponer el inicio del procedimiento administrativo sancionador contra Ayay Casas Luzmila Ayalo, candidata al Congreso de la República por no presentar la información sobre aportaciones e ingresos recibidos, así como los gastos efectuados durante la campaña electoral de las elecciones generales 2021 en el plazo establecido por la OMPE.
12: Pero no es todo. Mila, la responsable de los registros contables y financieros de Juntos por el Perú, está bajo sospecha. Atentos a este documento policial. A Mila le sucedió exactamente lo mismo que al hermano del candidato Roberto Sánchez. Mila y William Sánchez denunciaron ante la policía la sospechosa pérdida de libros de actas de su partido. Vaya coincidencia. Aunque ha negado haber puesto la denuncia, el acta consigna que el 3 de febrero del 2023, Mila fue hasta la comisaría de Bocanegra en el Callao y reportó la pérdida de actas del libro número 1 del partido político Juntos por el Perú de la región Callao.
15: Ahí se denuncia porque no puede ser. Esto, nuestro libro de actas es, lo tenemos.
16: Es una denuncia parecida a la que presentó el hermano del señor Roberto Sánchez.
15: No, nosotros no hemos perdido el libro, no.
12: Esta es Mila Ayay, la tesorera, la guardiana del dinero del partido Juntos por el Perú, la que está recibiendo los aportes de quienes quieren que se revisen las actas, pero nadie les explica que los plazos están vencidos. Cuidado, como un partido que aspira a gobernar confía sus finanzas y colectas a alguien cuestionada por la OMPE por ocultar sus cuentas de campaña. El argumento de la pérdida de los libros de actas también enciende las alarmas sobre el verdadero control de sus fondos. Mantenerla en este cargo no es un error, es una decisión política que normaliza lo sospechoso y blinda a una dirigente con antecedentes poco transparentes.
0: Como es evidente, la señora no hace lo que se le da la gana. Tiene la anuencia de Roberto Sánchez, pidiendo plata para sí. Se ha puesto de moda pedir yape, ¿no? Para ti mismo. Y de ahí, ¿cómo rindes cuentas a la pobre gente que cree en ellos? Está dinamitando la confianza en la gente que ha votado por ellos. Ahora, ¿cómo van a hacer? No es tanto. ¿Y cómo sabemos cuánto no es tanto? Para ella son 100.000 soles, 200.000 soles, 1.000.000 de soles. ¿Qué va a hacer con la plata? ¿Cuánto se puede demorar? Es apretar un botón nomás y saber cuánto es que te han dado. Y que lo devuelva. Si le es complicado devolverlo porque han sido miles de personas las que han puesto, que toda la plata de ese saldo se lo regale a un comedor popular, en acto público y con un notario. Ya la gente está harta de que le roben. Y hablando de latrocinios, el caso Lavajato ha sido uno de los latrocinios más grandes en la historia del Perú. Odebrecht nos ha robado y nos sigue robando y nos va a robar más. Porque hemos tenido un fiscal que se llama José Domingo Pérez que ha terminado siendo un payaso. Que él payasee, a mí me vale cebo. Pero va a tener que responder por sus actos. No solamente porque ha salido un informe del Congreso. Su desbalance patrimonial, por si acaso, nunca fue un floro. Coleguitas envidiosos, que refrito. Va a tener que asumir su responsabilidad con respecto a su desbalance patrimonial también. Porque este señor con 12.000 soles mensuales no puede vivir como vive, menos Velabarba. Solo que ayer salió Caletita en Exitosa, estaba con Carla Jarada, creo, ¿no? Sí, ¿sabe qué? Ya me voy. Saludos al presidente Sánchez. Fue bonito haberlo venido a servir, para insultar a Keiko, jijijija. Me voy. ¿A dónde te vas? Te tienes que ir a asumir tu responsabilidad. El daño causado al Perú por Velabarba José Domingo Pérez es inmenso. De miles de millones de soles. No es un yapeo. Apareció para irse. Veamos.
17: Mi papel en este momento es acompañar dentro de lo que viene a ser mi profesión como abogado. Hay que también recordar, y usted bien así lo ha anunciado, soy abogado del presidente Pedro Castillo, y por lo tanto, mientras pueda brindar todo mi conocimiento y experiencia para una causa que considero que es justa, que es la defensa del voto ciudadano, estaré presente.
18: ¿Se está despidiendo del partido?
17: Mire, queda claro que hay ciclos que inician y hay ciclos que concluyen. Okay. Y a mí me queda claro de que esta oportunidad que me ha brindado Roberto Sánchez, públicamente, porque usted me brinda este espacio, lo agradezco, porque sin él no hubiera podido tener esta participación política y poder haber conocido y recorrido nuestro gran país y haber podido llevar o acompañar esta fórmula democrática que creo que era o es la mejor opción frente a lo que significa el fujimorismo.
0: Ay, ay, ay, son 7:17. Después de todo lo dicho, JP emite un comunicado. El comunicado, presumo, es para asumir responsabilidades, ¿no? El Comando Nacional de Campaña de Juntos por el Pueblo, recogiendo la voz indignada de más de la mitad de los peruanos y peruanas que depositaron su confianza en la candidatura de Juntos por el Pueblo, expresamos lo siguiente. Denunciamos la falta de transparencia en los organismos que llevan el proceso electoral, el cambio de reglas electorales, el pleno proceso electoral, una serie de irregularidades. No están reconociendo el triunfo, pues. Eso es lo que están. Ya lo están poniendo por escrito. Reconocemos, agradecemos profundamente el respaldo masivo recibido por Alianza Juntos por el Pueblo. Ah, muy bien. 3. El Estado de Derecho y la gobernabilidad del país se mide por su probidad y la alternancia electoral, bla, bla, bla. Todo es floro. Punto 4. Por favor. Por esas razones, apelando al derecho constitucional a movilización y protesta, convocamos a la movilización nacional pacífica y organizada. Entonces ya no es una autoconvocatoria, está claro que la están convocando ellos. Para el miércoles 17 de junio, plantones ciudadanos y vigilias en todas las regiones del Perú. Para este viernes 19 de junio, gran movilización nacional en Lima, con la llegada de delegaciones de todas las regiones y provincias, distritos del país, concentración 4 p.m. del Campo de Marte. Campo de Marte, ¿ah? ¿Eh? Tienes que pedir permiso en el Campo de Marte, no tienes que romper nada en el Campo de Marte. Es Campo de Marte, no es que te quieres meter al centro histórico, que quieres tomar la Plaza de Armas, la Plaza San Martín, la Avenida Bancay, quieres hacer algaradas en el Parque Universitario y tomar el Congreso. Llamamos a la más amplia unidad de todas las fuerzas democráticas, políticas, sociales, sindicales, por el derecho del pueblo, el voto no se toca, lo que tú quieras. Que pidan su permiso, que vayan pacíficamente. Nadie tiene por qué llevar una piedra, nadie tiene que dar un palo, una guaraca, rocas, levantar zócalos y tirárselo en la cabeza a la gente. Punto. Tienen todo el derecho del mundo a manifestarse. Sin violencia, porque si se arma el tole-tole, ¿quién se va a hacer cargo? ¿Sí o no, Nicole?

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1: Hola, soy Nicole Salinas Villo y estos son los dichos y refranes de PBO. Conozcamos la frase de hoy.
2: La frase armarse el tole tole significa levantarse un gran alboroto. La historia de la locución se puede encontrar en uno de los pasajes del Nuevo Testamento de la Biblia. La expresión surge concretamente en San Juan capítulo 19, versículo 15. Aquí se explica el momento en el que Poncio Pilatos presentó frente a los judíos a Jesús, y estos contestaron: fuera, fuera, crucifica, que en la forma latina era toye, toye, crucifige eum. Fue así que a partir de la palabra en latín toye, que traducida significa sacar, surgió la expresión se armó el tole tole, que hace referencia a hacer un gran bullicio.
1: Esta fue la historia de la frase de hoy. Recuerda que también puedes compartirla para que más gente la conozca. Con nosotros será hasta la próxima.

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1: A ver, son 7 y 21. 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Pausa, regresamos.
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2: 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Siete y 25.
1: 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A ver, eso que dicen que Keiko va a tener el poder absoluto y que va a copar, manan. En la Cámara de Diputados ella tiene que portarse recorta bien porque le pueden bochar ministros. Y en la Cámara de Senadores ella no se lleva bien con Porky y tiene que planchar de todas maneras pactar con Porky y va a tener que pactar con Nieto Montesinos y los remanentes que queden del partido de Belmont, que no es un partido. Eso que dicen que Keiko va a tener el poder absoluto, eso es que el deseo de generarte un monstruo en la cabeza. Keiko ha ganado por poquititito y no va a tener un poder omnímodo. No solamente porque lo dicen los números, lo dice el sentido común. Veamos la nota.
4: Luego de 2 meses desde que se llevaron a cabo las elecciones en su primera vuelta, por fin conocemos la verdadera distribución del nuevo Congreso, que tendrá 2 cámaras, la de diputados y la de senadores. Solo 6 partidos políticos se han ganado el derecho en las urnas de tener representación en el próximo parlamento. Empezamos por la Cámara de Senadores y sus 60 miembros, cuya distribución ha quedado de la siguiente forma. La bancada más numerosa será la de Fuerza Popular con 22 escaños. Entre los nombres más destacados o, digamos, recordados, aparecen Miki Torres, Marta Chávez o Carlos Tubino, que vuelven a la escena parlamentaria tras algunos años de ausencia. Algunos del fujimorismo que repiten el plato de forma inmediata son Patricia Juárez, Marta Moyano, Alejandro Aguinaga, Héctor Ventura y Fernando Rospigliosi.
5: Yo lamento mucho la muerte de este señor que se hacía llamar Perruco.
4: La segunda fuerza en el Senado es Juntos por el Perú, que tendrá 14 representantes. Aparte de los repitentes Víctor Cutipa y Jaime Quito, tendremos el retorno de Humberto Morales.
6: Acá estamos, señor, todavía, los que no pudieron matar. Acá estamos de pie, todavía, a los que no pudieron acribillar, señor.
4: Otro rostro que lleva Juntos por el Perú al Senado es el exministro de Castillo, Iber Maraví, y el graduado con honores en la Universidad de la Vida, José Mercedes Castillo Terrones.
7: El que les habla no ha leído 1200 libros, compañeros. No tiene títulos de repente de estorbo bajo el brazo. Pero he pasado por la Universidad de la Vida y esa universidad nadie me lo va a quitar, compañeros.
4: Más atrás, en esta distribución de senadores, aparece Renovación Popular con 8 miembros, entre los cuales está el mismo Rafael López Aliaga, que todo parece indicar no jurará y le dará pase a su accesitario.
8: Estoy decidiendo, esto ya lo voy a anunciar el martes, que es el último día para decidir, pero estoy decidiendo volver a ser alcalde.
4: Sigue el partido del buen gobierno de Jorge Nieto Montesinos con 7 parlamentarios, obras de Ricardo Belmont con 5 y completa Ahora Nación, que logró meter a 4 al Senado, entre ellos el mismo líder del partido, Alfonso López Chau.
9: Si gana Keiko, tendría controlado todo, no hay equilibrio de poderes.
4: La Cámara con mayor número de integrantes es la de diputados, que tendrá 130 de los 190 congresistas totales que habrá en este nuevo sistema bicameral. Ahí la mayoría sigue siendo fujimorista, en esta ocasión con 41 diputados. Volveremos a ver caras conocidas como Cecilia Chacón, Rosángela Barbarán, Dieter Columbus, Milagros Takayama y Karina Beteta.
10: O sea, lo que aquí ya nos han advertido. Hoy vengo con las esposas. ¿En qué momento, congresista Arana, saque el arma para dispararnos? ¡Aquí estoy! Si tiene que usted disparar para acabar con la democracia.
4: La segunda fuerza también en esta Cámara es para Juntos por el Perú, con 32 protagonistas, entre los que destaca la cuñadija de Pedro Castillo, Jennifer Paredes.
11: Yo he trabajado para una empresa privada, porque tengo derecho a trabajar. O por ser familia del presidente, de la primera dama, no puedo laborar.
4: El Partido del Buen Gobierno y Renovación Popular siguen en número de miembros, con 18 y 15 respectivamente. El partido de Belmont tendrá la representación de 14 diputados y Ahora Nación cierra con 10. Veremos a Indira Wilca y Harvey Colchado, este último, el más votado en Lima, andar por el hall de los pasos perdidos.
12: ¡Vamos a reformar la Policía Nacional! Y Harvey ya lo dijo, con una Policía Nacional limpia, ¡fuera los corruptos!
4: A partir del 28 de julio, 60 senadores y 130 diputados asumirán la responsabilidad de definir la agenda legislativa del país, en un escenario donde, pese a algunas narrativas, ninguna fuerza política tendrá control absoluto.
1: Ay, ay, ay. Ninguna fuerza política tendrá el control absoluto y Keiko tiene que pactar, portarse bien, no celebrar, ya lo hemos dicho, lo que tiene que hacer es estar por encima de la circunstancia y no entrar a hacer tonterías ni de fanatismo fujimorista, ni antifujimoristas tampoco. A ver, están de moda los podcasts, ¿no? El común de los podcasts, la verdad, es que no tienen mayor visualización. El común de los podcasts no tiene mayor llegada. El común de los podcasts no son un negocio. Quiero que eso se entienda. Y no lo digo desde la complacencia, porque me parece muy bien que haya un montón de esfuerzos de gente por hacer empresa y por tener una manera de vida expresando su opinión, haciendo lo que ellos llaman periodismo. Ayer estuve con los muchachos de Pitucos Marrones. Eso no es un negocio. Lo de Habla Gut, de repente, Curwen por ahí. Pero paremos de contar. La República no tiene grandes visualizaciones, a Hildebrand no lo ve mucha gente. Y así hay un montón de podcasts que se están uniendo a esta recatafila de emprendimientos, que no son emprendimientos, sino son expresiones de buena voluntad para que seas escuchado. Como negocio no lo son. Pero hay gente que cree que levantando la voz, inventándole la madre a la gente y diciendo estupidez y media, ganan visualizaciones. Tampoco se da así. En nuestro caso, en este momento estamos en el YouTube. No sé cuánta gente nos está mirando ahorita en el YouTube, Quique, si me puedas dar una mano. 8,000 y pico de personas. No sé cuánta gente puede estar viendo Willax, por dar un ejemplo. Pásenme la voz. O Panamericana, por darme un ejemplo. O no sé, lo que tú quieras. Entonces, no se trata de que en tal canal o acá la gente se ponga a insultar y a gritar. Willax tiene 3,200 personas. Bueno, ok, es un esfuerzo lo que están haciendo. Están mejorando ostensiblemente. Normalmente tenía 800 personas, ¿no? Panamericana tiene 2,700. Pero yo no necesito ponerme a mentarle la madre a la gente, inventarle tontería y media, decir brutality, ¿no es cierto? ¿Cuánta gente tiene, no sé, RPP o ATV o lo que sea? Para ganar audiencia, porque esto no es negocio. No se coman la mentira de que la plata está en el internet. No es cierto, no da ni palté. En ese orden de cosas, en un programa, se les ocurre decir una tontería y atribuirle a Roberto Sánchez insultos y tal. Denigra a la gente que se cree periodista una tontería de ese tamaño. Entonces, por suerte, Omar Chejade estaba en el programa, esta señorita que se dedica a hacer este tipo de cosas a cada rato y que no es consciente de su situación, parece. Porque después saltan y dicen, ya ven que lo que hacía Willax, en Willax esta señorita no trabaja, ya no trabaja acá. Ella sabe perfectamente las razones por las cuales se fue de acá. Entonces, ningún bien hace a la democracia el alterar las declaraciones de Keiko, las de Sánchez, y generar un ambiente de confrontación estúpida. Y lo vale para todos los podcasts, ¿eh? El día de ayer entrevisté a Pedro Mera y me dice, no, manda una molotov a un policía. Y me dice, pero no lo ha quemado. ¿Cómo que no lo va a haber quemado una bomba molotov? Entonces, ¿qué cosa quieren? ¿Que haya una toma de Lima, que haya violencia, que generemos un nuevo muerto, un nuevo Inti, un nuevo Brian? Le digo, oye, ni truco ni terruco, sea como fuere, la familia lo extraña. ¡Ah, ya le está diciendo terruco! No, pues, es irrelevante cómo le digas al muerto, porque el muerto muerto está. ¿Me entiendes? Entonces, ha perdido la vida una persona que no debió haberse muerto. ¿Qué parte no entienden? Inti y Brian deberían estar vivos, con su familia, con sus hijos, con sus esposas, celebrando el Día del Padre. Este fin de semana viene el Día del Padre. Y todos estos muertos no van a hacer que su papá pase un buen día del padre. Y eso le vale cebo a los políticos y a los periodistas. De eso se trata esta reflexión, veamos. Volumen. Volumen.
13: El video que muestra a Roberto Sánchez reunido con integrantes de Juntos por el Perú en su local de campaña ubicado en el cercado de Lima ha puesto en evidencia el clima de tensión que se vive al interior de su organización política.
14: Señor Sánchez, ¿cómo está? ¿Por qué sale por el otro lado?
15: ¿Por qué sale por la puerta atrás, señor Sánchez? ¿Qué pasó?
14: Estado.
15: ¿Otra reunión hay?
14: ¿Hay otra reunión en dónde?
13: En las imágenes se observa a Sánchez dirigiéndose a los asistentes con constantes gestos y ademanes, mientras mantiene una expresión seria y por momentos evidentemente incómoda durante el encuentro. Pero la polémica no terminó ahí. El video de Sánchez no solo generó críticas, sino que también fue objeto de parodias en redes sociales.
16: Públicamente no voy a hablar de mis jugadores ni los voy a criticar nunca públicamente. Cualquier cosa que tenga que ver con ellos los hago de manera interna.
13: Pero las dificultades no solo se evidencian en el local partidario. El primero en tomar distancia fue Antauro Humala, quien cuestionó el rumbo adoptado por Juntos por el Perú en la recta final de la campaña. Antauro no solo marcó distancia de la candidatura de Sánchez, sino que también criticó la incorporación de nuevas agrupaciones y figuras políticas al proyecto electoral.
17: Hemos apoyado a JP, los nacionalistas, con mucha lealtad y le hemos hecho ganar la primera vuelta. En la segunda vuelta ha habido otras incorporaciones que no han dado la talla y bueno, esperemos que la moneda deje caiga y dé el resultado final. Hasta ahora la moneda está en el aire.
13: En medio de este escenario y durante una actividad en Cusco, Roberto Sánchez anunció que presentará recursos ante la justicia electoral para investigar presuntas irregularidades en los votos emitidos en el extranjero.
18: Esas actas no llegaron en valijas diplomáticas para garantizar total transparencia, total reserva de esas actas. Las actas de Oceanía llegaron al día siguiente del domingo.
13: Y no solo eso, también miente al país con indicios de fraude electoral y sigue llamando a la movilización en las calles.
18: A la protesta, sí. A la movilización, sí. Pero la movilización pacífica, vigilante, respetuosa.
13: Mientras el conteo de votos avanza y se esperan los resultados oficiales, las fracturas internas en Juntos por el Perú y los cuestionamientos al proceso electoral añaden más incertidumbre a la recta final de esta contienda. Los recursos anunciados por Sánchez responden, para muchos, a un último intento, un verdadero manotazo de ahogado, pues todo indica que ya es casi imposible que logre superar a Keiko Fujimori en el conteo de votos.
1: Vamos a la pausa. Vamos a venir con el general Remigio Hernani Meloni para que nos diga qué es lo que supuestamente se tendría que hacer para evitar cualquier exceso, cualquier algarada. Si ya la municipal en Lima ha dicho, ustedes de acá para acá no pueden entrar, si van a ir a concentrarse en el parque, el Campo de Marte. Dicen que van a haber movilizaciones, ya. Sería bueno, presumo, que la Dijimín, que el Servicio de Inteligencia, sepa quién está financiando esto. Porque no me vengan a mí con que hay una autoconvocatoria. Ha realizado una convocatoria por escrito, JP. Y la convocatoria requiere logística, porque el busing que viene desde Cusco, Puno, de Ayabaca, de Ayaviri, que viene de Moyobamba, que viene de Cajamarca, que viene de donde tú quieras, hay que echarle diésel y tiene que alguien manejarlo. Y cuesta un montón de plata un bus incompleto. Y cuando llegan a Lima, no los van a tirar en un parque, ¿no? O sea, no van a ir a Jesús María a tirarse ahí en un campamento, porque hasta la olla común cuesta. Entonces van a tener que alquilar hoteles, hostales, baños, diésel, logística. ¿Van a venir manifestarse y regresarse? Perfecto. Pero si comienza gente con ondas, con verduguillos, con bengalas, ¿qué es eso? Eso es tener una conciencia subversiva. ¡Ay, no le diga subversivo! ¿Y qué le puede decir una persona que le tira una bomba molotov a un policía? Ayer se lo he mostrado y se lo he enviado también a los muchachos, Quique, pásame las imágenes de combates de ayer, a lo de los pitucos marrones. Y Pedro Mera, que es una persona que presuntamente es inteligente, que es abogado, me dice, ay, pero no lo quemó. ¿Qué cosa? Le tiras una bomba molotov a un policía, eso es un delito en cualquier lugar del mundo. Si tú le tiras una bomba molotov a un policía en Rusia, Estados Unidos, Alemania, Suecia, Arabia, el policía tiene derecho a repelerte con un balazo, porque lo estás intentando matar. ¿O no? No, pero no lo quemó. ¿Cómo que no lo quemó? O sea, no tienes que hacer eso. Si tienes la razón tendrás protestando. Vámonos una pausa y regresamos con el general.
2: Siete y 42. 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
1: A ver, estamos ya con el general Remigio Hernani Meloni para ver qué cosa tiene que hacer la policía, el servicio de inteligencia, el ministro del Interior, la Dijimín, los estamentos de Irincri, para que no haya ningún inconveniente en estas concentraciones que van a haber en el interior del país y con lo que quieren hacer este día viernes, entiendo, si podemos ver el comunicado, y que se van a reunir en el campo de Marte. Estos señores que ya no es que están autoconvocados, sino que están convocados. Y acá lo vemos, general, ¿cómo está? Buenos días.
32: Buenos días.
1: Las razones por las cuales lo hacen ya es redundante, ¿no? Pero dice... Miércoles 17, plantones ciudadanos y vigilias en todas las regiones del Perú. Viernes 19, gran movilización nacional con la llegada de delegaciones de todas las regiones, provincias, distritos del país. Concentración a las 4 p.m. Peto patriótico. ¿Qué cosa tenemos que hacer para que esto no termine como las algarás luego del golpe de Pedro Castillo?
0: El campo de Marte está en este momento en construcción, está limitado por telas, palos. Ese sitio es sumamente peligroso, por lo que debe haber piedras y otros objetos contundentes que pueden utilizar esto. Entonces, la policía y el municipio tienen que coordinar para que eso, bajo ningún punto de vista, sea tomado por estos.
1: Bueno, primer problema, porque ya están diciendo que va a ser ahí. Además, hay un plano que está hecho público por la Municipal de Lima, donde te dicen cuáles son las zonas rígidas, si lo pudiéramos poner en consideración de la gente. Ya te dicen dónde no tienes que ir, zona cerrada, para el flujo vehicular, desde el 13 de junio al 15 de junio. Es decir, estamos en esto, ¿no? Y esto es zona rígida. Te están diciendo, no entres acá, no entres allá, no vayas a la Bancay, no vayas a Nicolás de Piérola, no te metes a la avenida Tacna, no puedes ir a la Plaza San Martín, no puedes ir a la avenida Bancay. Esto ya es público. Entonces, ¿qué es lo que se tiene que hacer? ¿No sería mejor decirle, vayan a la avenida Los Héroes Navales si quieren ir y ahí encapsúlense y protesten lo que quieran?
0: Podría ser ese sitio, sí, es más acorde y no hay esos objetos contundentes como lo hay en el campo de Marte. Hay material de construcción y puede ser un desastre ahí. Es una zona que, no sé si has pasado últimamente, es terrible lo que se ve ahí. Es una zona que están construyendo, veredas, bermas, el mismo parque y material de construcción por acá, por allá. Entonces eso sería destrozado por ellos.
1: Pero además, general, todo el mundo sabe, ya estamos hablando de una convocatoria nacional, que un busing no viene así nomás del Cusco, ni de Puno, no está a la vuelta de la esquina de Ayacucho, ni Apurímac, ni Tan. Ningún sitio del Perú puede ser recóndito, ¿no? Te tiras 8 o 9 horas para llegar a Lima. ¿Quién lo va a bancar? ¿Dónde van a dormir? ¿Se alquilan hostales en el centro de Lima? ¿Baños de sal? Hay una logística.
0: Evidente.
1: Si ya sabemos que JB convoca, ¿cuál es la delegación legal para con la responsabilidad de los hechos y los desmanes que podrían suceder?
0: Tienen responsabilidad definitivamente los dirigentes de este partido que no acepta la derrota y ha habido convocatorias de varios de sus líderes en el mismo Puno, inclusive Guerra Civil. Entonces, este viaje de provincias hacia Lima y el mantenimiento del personal de estas personas que llegan a la ciudad de Lima, tiene que estar solventado por alguien que tiene pues el dinero. Seguramente debe ser junto por el Perú, de algún mecenas de ese grupo, porque ellos necesariamente tienen que alimentarse, tienen que ir a dormir.
1: Es que están diciendo ellos que no tienen dinero. ¿Sabe por qué, general? Porque para sus reclamos, una señora está pidiendo yape, que es la tesorera del partido. Y ha dicho, ya no me manden más plata porque los tengo que devolver. Ergo, no tienen plata para las devoluciones, ¿no? Porque les han dado dinero. Entonces, si vamos a comenzar otra vez con gente que sale en la calle, como este muchacho que se enfrenta a un policía, ¿cuál es el objeto de este muchacho que tenemos acá a su espalda? De enfrentarse y quererle buscar el ladrón con policía. El policía es la autoridad. ¿Cuál es el sentido del tipo de atacar al policía y golpear al policía que está con un casco, que está con un palo de reglamento? O sea, el policía le mete un varazo. ¿Qué cosa espera el muchacho que haga el policía si él le pega?
0: El policía tiene que reaccionar, pero lamentablemente han hecho perder autoridad. El mismo Poder Judicial, un vocal supremo, los vocales, ¿qué dijeron cuando una dama, una mujer, cacheteó a una policía de tránsito?
1: Ajá.
0: No pasó nada.
1: Ya está. Hicieron... bien, pero esto es diferente. Podemos ver imágenes de las algarás.
0: No pasó nada.
1: Ya hicieron... está bien, pero esto es diferente. Podemos ver imágenes de las algaradas, por Dios santo, que es lo que hemos pedido.

0: No puedes. Te están diciendo no vengas por ahí. No, pero es que yo tengo que ir por ahí. Entonces comienza la pedrada, comienza la bengala y comienza el palazo porque tú no has conseguido un palo en el centro de Lima. Porque todas esas rocas que estaban en el medio del centro de Lima, por favor pongamos Dios Santo en el centro de Lima, no han llegado de la nada. Alguien lo ha llevado.
1: Es evidente que hay una preparación y hay gente que se encarga de llevar los palos, se encarga de llevar las piedras y en determinado momento eso es distribuido entre estos vándalos que comienzan a pelear con la policía.
0: Porque si ahorita nosotros vamos en el centro de Lima, no vamos a encontrar una llanta, ¿no?, en la avenida Bancay, ¿no?
1: No, lo tienen que llevar. Y eso se ha visto en varias manifestaciones de este tipo, ¿no? La violencia que emplean utilizando precisamente objetos contundentes como palos, piedras, etcétera. Pero la policía está preparada al respecto.
0: El problema pasa porque vemos la desgracia en su momento de Inti, de Brian, después lo de TRUKO, que uno le dice en truco, el otro le dice terruco. El pata está muerto. Inti y Brian está muerto. O sea, todos los que decían vigilia por Inti y Brian y tal, por favor cambien el video, Dios santo. ¿No es cierto? Y veamos las propuestas que comienzan a hacerse, porque esto era tempranito, ¿ya? Esto era tempranito. Esto comenzaba más o menos a las 4 o 5 de la tarde a la luz del día. Y cuando se iba agudizando, llegaba más gente. Y llegaba más gente y levantaban del piso.
1: Rompíamos.
0: Adoquino.
1: Claro, eso está totalmente preparado, ya planificado para crear ese tipo de violencia y convulsión en la ciudad. Y es la policía la que tiene que tomar las precauciones del caso. Yo estoy seguro que el general Arreola está planificando la defensa de la ciudad de este tipo de vándalos y debe tener éxito. Y ojalá que de repente puede ir en auxilio de la Fuerza Armada también. Si es que,
0: miren esta imagen, miren a este individuo. ¿Qué cosa está haciendo este señor? Cuando tira eso, ¿no es cierto? ¿Y qué cosa tira eso? Es una bengala a un policía. Ya, ¿eso qué cosa es?
1: Ese es un intento, pues, de herir o matar a un policía.
0: O sea, si se lo tirasen a la mamá del muchacho este que lo tira, que está supuestamente identificado, ¿no? O sea, ahí está. Si se lo tiran a su mamá, o a su hermana, o a su hija, ¿qué le quiere hacer la persona que le tire eso a su mamá?
1: Van a decir que es un crimen, que han querido asesinarla, pues no. Sí.
0: Pues es obvio, ya está clarísimo, eso es un acto subversivo. No es terrorismo, es vándalo, está queriendo matar a una persona. No lo quiere matar, lo quiere quemar. ¿Podemos mostrar la bomba Molotov que sacamos el día de ayer en Combaters? ¿Es cierto? En Combaters hemos visto cómo le tiran una bomba, ya de noche, ¿ah? Y cuando yo se lo presento a Pedro Mera, el Stone Slayer, fan famoso, él ahora en Pituco Marrones, me dice, ¡pero no lo ha quemado!
1: Esa es una barbaridad lo que está hablando, tontería. La intención es la que vale. Yo puedo dispararte con intención de matar, pero resulta que no apunté bien.
0: ¿Qué es esto? O sea, esto de acá que es una protesta pacífica, las pedradas. ¿Eso es pacífico?
1: Ese es el caos.
0: Ese señor que tiene un fierro en la mano, le lanza una bomba Molotov, ¿no? Entonces, esta es la generación Z. Cuando yo le mando esta imagen, esta marcha es contra Jerí. Perfecto. Esta es la generación Z, este más recientita. ¿Qué cosa quiero hacer cuando yo le... Por favor, no dejen de pasar la imagen. Cuando yo le tiro una bomba Molotov a un ser humano... ¿Qué dice la ley?
1: Quiero herirlo, lo estoy agrediendo para matarlo o por lo menos herirlo, ¿no? Y esa es una agresión que un policía, en el caso de que sea el atentado en contra del policía, tiene todo el derecho de reaccionar y
0: las imágenes famosas que yo muestro en el programa de Combaters, con respecto a las algaradas acá en Lima, que agarran a pedradas a cuatro policías contra una pared, los apedrean, ¿eh? los masacran a pedradas. A la hora que le sacas al policía la ropa, tiene el cuerpo hecho trizas. El policía es un ser humano.
1: Por supuesto.
0: Entonces, ¿qué haces tú agarrando a pedradas a un policía contra la pared?

0: eso legal? ¿Ese es legítimo derecho a la protesta? Te están diciendo que no pases. Te están diciendo no pases. ¿Para qué haces ahí?
1: Eso está organizado. Está ahí precisamente porque ha sido enviado por los agitadores profesionales, en este caso de los perdedores, que no quieren aceptar su derrota y quieren crear el caos, quieren un muertito como Inti y Brian, que no se sabe quién los mató, conforme algunos de los izquierdistas manifestaban que la policía los había asesinado, pero sin embargo se probó con todas las pericias de que la policía no tenía nada que ver.
0: Bueno, y se hizo todo un tema con este chico Truco, que está muerto.
1: Igual.
0: El señor Magallanes, lo estaban apedreando, lo estaban amenazando, sale corriendo, dispara hacia atrás. ¿Es cierto? Dispara al piso, le rebota y lo matan. Pedro me decía, ah, pero ese ha obedecido una orden. Ha llevado con una pistola, un terna, el terna. Disculpa, pero un momentito, el policía tiene arma de reglamento, tiene derecho a utilizarla. El tipo se estaba defendiendo, lo estaban correteando, mete un balazo, mata a una persona. Tiene que asumir su responsabilidad si es un homicidio culposo o es un homicidio doloso.
1: No era terna, era de la Dirincri, que estaba haciendo inteligencia y ha sido detectado por estos vándalos, y por eso es que lo agreden. Ajá. Y él quiere defenderse porque lo están agrediendo y dispara al piso y resulta la muerte que todo el mundo ha visto y está documentada, ¿no? Y felizmente que ahora en el proceso que abrieron, porque cuando hay un muerto, de toda manera tiene que haber un proceso judicial para determinar la inocencia o la culpabilidad de la gente que le dio muerte. Además, en este caso tiene que salir absuelto.
0: Las imágenes cuando eran nocturnas, estas imágenes eran más o menos en la tarde, ¿sí? Pero en la noche, ¿cómo se ponía la cosa? No pedían un muertito, no pedían un muertito. Claro. Todo lo que pasó con Castillo, porque Estado. Ya Aníbal Torres hablaba de ríos de sangre, que querían hacer este tipo de cosas y que comenzaban a incendiar Lima y tomar Lima. Eso no se puede repetir. O sea, si Keiko ha ganado por poquito. Ya lo sé. No todo el mundo está feliz con el tema. También lo sé. Pero de ahí volver a hacer esto, a decir, no, estamos convocando pacíficamente y volvamos con la misma cuestión. ¿Por qué tienes que ir enmascarado?
1: Porque van a cometer desmanes contra la vida, contra la propiedad pública y privada, ¿no? Eso es sembrar el caos, ¿no? Y el odio se sale. Y estos muchachos que son inconscientes son manejados de esa manera. Y lanzados que tienen un muertito por ahí, ¿para qué? Para agarrarse de eso. Y decir nuevamente que el gobierno...
0: A ver, un muchacho inconsciente, un hombre de 25 años que ya trabaja, que estudia presuntamente, no sabe que ir a meter una llanta en el medio de la pista, prenderla, tirarle piedras y palazos al policía es un delito.
1: ¿Sabe?
0: ¿No sabe eso?
1: Sabe, perfectamente lo sabe y lo hace conscientemente. Y lo hace subvencionado por estos agitadores que están atrás, que no dan la cara. El candidato que ha perdido es el primero.
0: ¿Cómo hacían para conseguir escudos, palos, piedras, verduguillos, fulminantes? Que no hemos visto esas imágenes, parece que son imposibles de conseguir, ¿no? ¿Cómo conseguían fulminantes y los disparaban a las policías? Eso lo hemos visto todos. ¿De dónde? ¿Qué? ¿Se iban a la calle Capón y conseguían mamarratas? ¿De dónde conseguían eso?
1: Se lo proporcionan, evidentemente. Eso está ya ampliamente demostrado, ¿no? Y es la policía la que tiene que poner coto a esto, tiene
0: ahora,
1: que anticiparse.
0: Ahora, está el presidente Balcázar. ¿Quién es el ministro del Interior? ¿Sabemos quién es? Yo no tengo ni idea quién es el ministro del Interior. ¿Quién es el ministro del Interior ahorita, Quique? El general Arreola sí sé que es el número uno de la policía. ¿Está el presidente de la República en qué condiciones de garantizar la seguridad para Lima este día viernes?
1: Él no garantiza nada, no existe. Está pintado en la pared ahí, lo han puesto y lamentablemente el país está pues a la deriva por esa situación.
0: Si han visto que han vuelto a presentar ahora un nuevo pedido de indulto de Castillo, de un abogado que nadie conoce. Está en una situación complicada por haber perdido, Antauro no se va a quedar de manos cruzadas, pueden haber movilizaciones en el interior del país, tomar una carretera es hacerle daño a la gente que no... Todo ya se sabe, esta es una letanía, es imposible que no sepan el daño que hace.
1: Es. Lamentablemente, eso es lo que pretenden ellos, y es la policía la llamada a sacrificarse, a poner el pecho y darnos la tranquilidad que necesita el país.
0: Porque además te dicen, no me terruques, pero perdón, compórtate pues como un ciudadano. Si estás con la cara tapada, quieres tomar la universidad, quieres tomar la carretera, quieres tomar, coaccionar a la gente, tirar piedras, ir con una onda, con un fulminante. ¿Qué es eso? O sea, ¿a qué es cuando metes tú piedras a tu mochila?
1: Hay una serie
0: de actos. ¿Con ondas? ¿A dónde estás yendo a protestar? ¿Qué vas a hacer con eso? Que tienes 13 años, 12 años, no te das cuenta que cuando le tiras un ondazo con una piedra en la cabeza equivale a una bala calibre 32.
1: Lo que dices es totalmente cierto. Y no quieren que le digan terroristas cuando hacen actos terroristas. Quieren tomar un aeropuerto, han malogrado las pistas de aterrizaje en Arequipa, en Juliaca quisieron hacer lo mismo. Y tiene que ser repelidos, pues, y hay muertos por eso. Porque en cualquier parte del mundo, un atentado en un aeropuerto es un acto terrorista.
0: Pero ellos dicen que no, que ese es vandalismo, que no lo hicieron así, que han matado gente inocente. Por supuesto, si alguien ha matado a una persona que estaba en una cabina de internet, a un muchacho en Ayacucho, hasta ahora recuerdo la tristeza de la madre, dijo, mi hijo me pidió permiso para ir a ver las manifestaciones, y la señora en su ignorancia le dijo, anda nomás, y al hijo le cae una bala perdida. ¿A quién se le ocurre, en el mundo civilizado, que es un espectáculo ir a ver como si fuera un partido de fútbol, una manifestación de esta naturaleza, y al muchacho lo matan, y tiene que haber un policía o un militar que asuma la responsabilidad? ¿No es cierto? Porque no, claro, le puedes meter un balazo en la cabeza a una persona que estaba mirando algo. No estoy diciendo que no hayan excesos policiales ni militares, pero hay que tener pues también sentido común, no te metas en problemas. ¿Para qué se mete en problemas la gente? ¿Para qué mandas al hijo ajeno a tirar una piedra? ¿Por qué tienes que estar encapuchado? Ya pues, estamos redundando en lo mismo.
1: Son los padres de familia también que tienen que controlar, pues, esos muchachos que están en 16, 18 años de edad, todavía son estudiantes y dependientes del hogar. Entonces los padres tienen que poner su autoridad, porque estos muchachos son utilizados. Ellos no están pensando en política. Lo único que están buscando es hacer el caos, armar la bronca, tirar piedras y vivir ese tipo de emoción, ¿no? Inconscientemente, y que con anuencia muchas veces de los mismos padres, conforme lo manifiesta.
0: Pero después, cuando vienen los antecedentes penales, judiciales, lo lleva a la comisaría y dice, liberen a mi hijo que está protestando. No pueden hacer eso. ¿Cuál es la gracia? Ese es en la Plaza San Martín. Se quieren ir más allá. No puedes, no lo hagan. No tiene sentido. Tengan criterio, tengan sentido común. El muchacho está para estudiar, para trabajar. No está para agarrarse a golpes con la policía. Bueno, general, ha sido usted muy amable. No. Ojalá que chambee como tenga que chambear la policía y que no haya ningún problema.
1: Ojalá que sea así. Pero quería de repente decirte lo siguiente. Ha ganado Keiko Fujimori, pero ella debe ser consciente de que el 17% es de ella. Y el 30%+ con lo que va a ganar es prestado.
0: Perdón, consecuentemente, el 8.5% es de ella. Porque el 17 es el voto válidamente emitido. Ya. Los fujimoristas tienen que entender, claro, que el voto duro, el caudal electoral de Keiko es 8.5% del 100, en donde el 33 no ha votado. En donde los otros que han votado, claro, la mitad han votado por el otro, porque no te quieren a ti.
1: No, pero
0: y de los otros, para que tú llegues a la mitad, todos son prestaditos porque no queremos al otro.
1: Ajá.
0: Así de claro.
1: Pero han prestado y tiene que hacer un excelente gobierno. La oportunidad que tiene es extraordinariamente buena.
0: Mire esto, general. Este tipo que está disparando esto. Ese video, pásamelo para pasárselo a Hugo Lezama. ¿Qué está haciendo ese tipo?
1: Claro. Esas bengalas son... Uf.
0: No, ¿qué es lo que quiere hacer esa persona cuando se la tira a los seres humanos? O sea, ese señor no es un terruco. O sea, ese señor que está disparando eso...
1: Es un angelito, según
0: ellos. Es un señor que es un vándalo. Si se la tira en la cabeza a la esposa de Hugo Lezama, a los hijos de Pedro Mera. ¿Qué es eso? ¿Qué está haciendo ese tipo? ¿Cómo es posible que el servicio de inteligencia ese pata no lo haya capturado y lo meta 20 años a la cana, hermano? ¿Qué es eso? ¿Qué es eso? La desmoralización de la policía, porque si hay ternas, lo ubicaron al pata y lo han seguido 2-3 cuadras hasta donde tenía que llegar. ¿No es cierto? Hay uniformados, pero no los agarran porque no hay imperio de la ley, porque la policía no es tan fuerte como la gente cree. Mire lo que está diciendo ese pata. ¿Qué es eso? Ese video, pásamelo. ¿Qué está haciendo ese señor? ¿Qué está haciendo?
1: Terrible.
0: ¿Le cae en la cara a alguien? No, pero al policía lo tiene. El otro viene y lo patea al policía. Y si lo detienes, ¡ay, pobrecito! Y van los congresistas electos a sacar a la gente de la cana. No puedes hacer esa cuestión. Pero en fin, general.
1: Increíble.
0: Ha sido usted muy amable.
1: Muchas gracias.
0: Gracias, buenos días. Pásame ese video, Quique. Vámonos a la pausa. Viene Judy.

0: 8 y 8. 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
1: ¿Qué tal? ¿Cómo está? 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Muy bien. Mientras se desarrolla y culmina este proceso electoral de elecciones generales 2026, la segunda vuelta, el país continúa atravesando grandes retos y obstáculos que tienen que ver con la criminalidad. Nos trasladamos en este momento a la región Ancash, donde un sujeto que tenía antecedentes fue acribillado por la espalda por dos sujetos que aparentemente no trabajaron, entre comillas, no se coludieron para poder atentar contra su vida.
2: El pasado fin de semana fue asesinado Alfredo Rengifo Ramos, conocido como Pato, en un evento deportivo celebrado en la urbanización El Trapecio, en Chimbote. Las cámaras de seguridad del lugar revelaron nuevos detalles del crimen. Las imágenes muestran que el sicario no habría actuado solo, contó con el apoyo de un cómplice que se encargó de identificar a la víctima y brindarle información clave para ejecutar el ataque. En el video se observa a dos sujetos en medio de un parque cerca donde se realizaba un campeonato de Fulbito Master. Ambos permanecieron cerca de un poste a pocos metros del lugar donde se encontraba la víctima. De acuerdo con las investigaciones, el hombre que vestía una gorra blanca habría cumplido el rol de centrador. Él le habría dado indicaciones al presunto sicario sobre la ubicación y la vestimenta de la víctima, facilitando su identificación entre los asistentes al evento.

0: Segundos después, cuando los sujetos se acercaron al grupo donde se encontraba Pato y el atacante comenzó a extraer el arma de fuego, el presunto cómplice emprendió la huida incluso antes de que se realizaran los disparos. El crimen se produjo ante la mirada de decenas de personas que participaban y observaban el campeonato deportivo. Alfredo Rengifo Ramos recibió varios impactos de bala, fue trasladado a un centro de salud, pero llegó sin vida. Agentes de investigación criminal y de la División de Homicidios analizan las imágenes para identificar a los responsables y esclarecer el móvil de este nuevo hecho de sangre que vuelve a enlutar a una familia en Chimbote.
1: En tanto, en San Juan de Miraflores, la policía recuperó una motocicleta robada.
2: Una moto lineal también en la cual habían robado en este vehículo recuperado y es puesto a disposición a la comisaría La Era de Vía.
3: La policía captura a presunto integrante de banda criminal y recupera motocicleta robada en el distrito de San Juan de Miraflores. Los efectivos de la comisaría PNP de Laderas de Villa lograron la captura de un presunto delincuente involucrado en asaltos a mano armada contra pasajeros del transporte público y el robo de una motocicleta durante un operativo realizado en Lima Sur, en San Juan de Miraflores.
4: ¿Cuál es su nombre?
5: Pedro Alonso Jorge Espinosa.
4: ¿Qué edad tiene?
5: 18.
4: ¿Qué nacionalidad eres?
5: Peruano.
4: ¿Presentas antecedentes?
5: Sí.
4: ¿Por qué motivo estás detenido?
5: Por llevarme una pulsa de 220 mano.
4: ¿Dónde se robó esa pulsa?
5: De Escorza, de cuadra más arriba.
3: La intervención se produjo luego de que un ciudadano denunciara el robo de su motocicleta marca Bajaj Pulsar. Gracias a información proporcionada por testigos, la policía ubicó una mototaxi de color azul con techo amarillo que habría sido utilizada para cometer diversos hechos delictivos en el distrito. Al llegar a la avenida Andrés Sabrino Cáceres, los agentes encontraron el vehículo sospechoso y en su interior a Rodrigo Alonso Rojas Espinosa, de 18 años, quien intentó darse a la fuga al notar la presencia policial, siendo inmediatamente reducido y detenido. Durante la intervención se recuperaron 4 teléfonos celulares que habían sido sustraídos a distintas víctimas, así como también una motocicleta robada de placas de rodaje 9182LD, la cual fue ubicada posteriormente gracias a la información proporcionada por el detenido. Asimismo, el intervenido habría confesado su participación en asalto a pasajeros de una unidad de transporte público de la empresa Unidad de Villa S.A., señalando además que actuó junto a otros 3 compinches, conocidos con los alias de Johnsu, alias Lalito y alias Timaná, quienes vienen siendo intensamente buscados por la policía. Posteriormente también 2 de las personas agraviadas se presentaron en la dependencia policial, donde reconocieron plenamente al detenido, también al vehículo utilizado en estos hechos criminales y los teléfonos celulares también que hoy son recuperados. Como resultado de la intervención, la policía logró la captura de un presunto implicado, la recuperación de una motocicleta robada, además la incautación de una mototaxi utilizada para perpetrar los delitos y la recuperación de 4 equipos celulares sustraídos. El caso fue comunicado de inmediato al Ministerio Público para todas las diligencias e investigaciones correspondientes. No se descarta que el capturado pertenezca a una banda criminal dedicada al robo de celulares y otros delitos en San Juan de Miraflores.
1: Y caen los negritos antitren en Lima Sur.
3: Luego de un paciente de trabajo de seguimiento y de campo, la policía da un duro golpe a la criminalidad en Lima Sur. Operativo policial realizado en el contexto de la puesta en vigencia del Plan de Seguridad Ciudadana, capturando a 4 de los integrantes de la banda criminal denominada Los Negritos del Antitren, dedicados a la perpetración de actos extorsivos en agravio de empresa de transporte de Lima Sur, también por la presunta comisión del delito de extorsión agravada y banda criminal. La primera intervención se desarrolló a las 15:50 horas en la etapa 1 de la Manzana Q, lote 49, San Genaro, en Chorrillos, logrando detener a Michelle Alejandra Hernández, de 21, de Venezuela. Junto a ella también su compatriota y compinche, Pinto Aparicio Franger Emmanuel, de 26. Especies incautadas: 3 celulares, 200 tarjetas de préstamo, gota a gota, presentación, 3 réplicas de armamento de guerra y una motocicleta. La segunda intervención se desarrolló a las 17 horas en Avenida Julio Calero, ex Buenos Aires, 247 en Chorrillos, logrando la captura de Georgina Karina Villegas Camejo, de 35, de Venezuela, junto a ella también su compatriota y compinche, Elvis José Díaz Cañungo, de 30. Especies incautadas en este segundo punto: 4 celulares, 9 tarjetas bancarias y un token del Banco BCP. Todo se da tras recibir la policía una denuncia de representante de la empresa de transporte Sur Lima S.A. del distrito de Chorrillos, quien manifestó ser víctima de extorsión por parte de sujetos desconocidos desde el año 2024. Señaló además que venían efectuando pagos ascendentes casi a 2.000 soles, 1.914 soles semanales, a cambio de que no atenten contra su integridad física, ni tampoco de los conductores, tampoco de sus pasajeros. En ese contexto se ejecutaron acciones de inteligencia operativa y actos de investigación, lográndose identificar a las 4 personas inmersas en este delito, todos pertenecientes a la banda en mención y además de nacionalidad venezolana. Procediéndose a su intervención y captura y traslado inmediato a la sede principal de la DIRINCRI, cae entonces peligrosa banda criminal dedicados a la extorsión, denominada Los Negritos del Antitren.
1: Ajá. Muy bien, en Chorrillos capturan a un presunto asesino. Ese sujeto estaría implicado en un crimen con arma blanca.
6: ¿Cuántos años tiene?
7: 43.
6: ¿Nacionalidad?
7: Venezolano.
6: ¿Qué es lo que ha pasado el día de ayer?
7: Bueno, le di una puñalada a aquel de José. Porque...
6: ¿Es tu paisano?
7: Sí, paisano, de paso.
6: ¿Cuál es el motivo?
7: Hace año y medio, no sé qué fue lo que pasó, que tuvo una represalia hacia mí y unos compañeros, mató a 2 compañeros míos y a mí me lanzó unos tiros también.
6: ¿Cuántas puñaladas le diste?
7: Una sola.
6: ¿Una sola?
8: ¿Dónde le diste la puñalada?
6: ¿En qué lugar?
7: En el cuello.
3: En Chorrillos la policía captura presunto autor de homicidio. En una rápida y efectiva acción policial, los agentes de la comisaría PNP de Mateo Pumacagua lograron la ubicación y captura de un hombre presuntamente implicado en homicidio ocurrido en Chorrillos. La intervención se realizó el pasado 14 de junio de este año, luego de que el personal policial intensificara las labores de búsqueda de Giovanni Francisco Ascanio Peralta, de 43, sindicado como presunto autor del delito contra la vida, el cuerpo y la salud en agravio de quien en vida fue Kender Josué López Hernández, de 36. Como resultado de las acciones de inteligencia y seguimiento, los efectivos tomaron conocimiento de que el sospechoso se encontraba al interior de una casa de apuestas ubicada en la avenida 28 de Julio, en Chorrillos. De inmediato, el personal policial se constituyó al lugar, logrando intervenir y detener al investigado sin que éste opusiera resistencia. Durante las diligencias preliminares, el detenido habría reconocido su participación en los hechos hoy que son investigados. Asimismo, al efectuarse el registro personal, los agentes hallaron en la mochila que portaba prendas de vestir con aparentes manchas de sangre, las cuales habrían sido utilizadas al momento de ocurrir el crimen y además posteriormente cambiadas por el intervenido. El detenido fue trasladado a la comisaría PNP de Mateo Pumacagua, donde permanece bajo custodia mientras se desarrollan las diligencias urgentes e inaplazables conforme a ley. El hecho fue comunicado oportunamente al representante del Ministerio Público para todas las acciones correspondientes. De acuerdo con las verificaciones realizadas, el intervenido no registra antecedentes policiales, tampoco RQ vigente.
1: En Puente Piedra capturan a los papis del CN.
3: A través de un impecable operativo, la policía captura a una peligrosa banda criminal. Se trata de la banda criminal denominada Los Papis del CN, conformada por ciudadanos peruanos dedicados a la perpetración de actos extorsivos en agravio de negocios, mercados y otros en el distrito de Villa El Salvador. También por la presunta comisión del delito de extorsión agravada, banda criminal y otros. La captura se desarrolló en la intersección de la avenida Copacabana con el pasaje San Luis, en Puente Piedra. Se trata de Loida Loaiza Carvajal, de 32, alias Sangre, Tito Iván Gamboa Moya, de 47, alias Loco, y Julia Tatiana Gastulo Casas, alias Chatatati. Especies incautadas en el operativo 6 Chip Beetle, 20 stickers con el logotipo El Octunos, 2 equipos móviles, 2 tarjetas BCP, 11 municiones, vehículo de placa de rodaje CRU015 color plata, marca Hyundai, utilizado para movilizarse. La policía recibió información, pero también una denuncia de una de las agraviadas con el código de reserva de identidad, víctima quien denunció que venía siendo extorsionada. Además, que se dedica a la fabricación de muebles en el distrito de Villa El Salvador, manifestando que venía siendo víctima de presunto delito de reglaje y extorsión desde el 19 de mayo del 2026. Refirió además que personas desconocidas le exigen el pago y la suma de 30 mil soles mediante mensajes y amenazas de muerte, indicándole que debe alinearse con dicha exigencia económica. Asimismo, también señaló que los sujetos le advirtieron que debe bloquear los números utilizados para contactarla o negarse a efectuar el pago solicitado, atentarían contra su integridad personal y la de sus familiares, llegando incluso a amenazar con realizar disparos contra su local comercial o su domicilio. Estos criminales intimidaban a sus víctimas utilizando mensajes extorsivos vía WhatsApp. Uno de ellos se puede leer: ¿a qué hora me vas a contestar? ¿O estás esperando que te haga un atentado? En otro mensaje también extorsivo, a una de las víctimas se lee: quiero que te alinees conmigo con la suma de 30 mil soles. Recuerda que los tombos no te van a cuidar las 24 horas. Y si tú me bloqueas, voy a ir por tu tienda o tu casa, o lo voy a volar o meter plomo a tu mamá, a tus hermanos. Incluso también dan detalles de los nombres. Pero ahora la policía los puso tras las rejas.
1: Bueno, Roberto Sánchez cuestiona negativa de Keiko para reconteo. Roberto Sánchez es el rey de la contradicción, de la incoherencia, de la hipocresía. Ahora dice, si ya está segura, contenta y feliz. Keiko Fujimori puede evidentemente estar más tranquila, ¿no? Con esta... Con este conteo que ya la pone en primer lugar, pero ella está de viaje, acompañó a su hija, me parece, en una nueva etapa académica, y no ha dicho más, no ha dicho más, ¿no? Pero Roberto Sánchez, quien sí salió a celebrar de manera anticipada, ahora cuestiona la posición de Keiko Fujimori. Eso no lo entiendo. Y de hecho se están realizando reconteos de votos. Lo que pasa es que Roberto Sánchez quiere un reconteo total, lo que no va a ocurrir, ¿de acuerdo? No va a ocurrir. Ya pasó el tiempo del cuestionamiento a OMPE. Cuando tuvo la oportunidad no lo hizo y se mostraron claramente, ¿no?, las irregularidades, ¿no?, que le quitaron credibilidad al sistema electoral. Luego de ese escándalo que debe, creo yo, terminar en una sanción, en una sentencia por el delito que corresponda, que se tipifique en esos casos, porque Piero Corbeto tiene responsabilidad y todo su cuerpo de gerentes tienen responsabilidad, y tiene que haber sentencia y tiene que haber un proceso en ese caso, repito, por el delito que corresponda, no, en este momento, con observadores internacionales, con la presencia del embajador de Estados Unidos, con la lección aprendida, con los ojos de los medios de comunicación, en esta segunda vuelta se logró subsanar aquello que no funcionó en la primera vuelta. Y pese a ello, inclusive, personeros o gente vinculada a Juntos por el Perú empezó a marcar cédulas a favor de JP y no de Keiko Fujimori. Y en esos casos, el Jurado Nacional de Elecciones intervino, reemplazó las cédulas. Eso fue lo que pasó, señor Roberto Sánchez. Pero usted en un, nuevamente, en su insistencia, ¿no? En una celebración que usted hizo de manera anticipada, ahora dice que Keiko Fujimori está contenta y está feliz.
8: De justicia, pues, sea categórico, se base en evidencia, y ante eso yo no me opondría, ¿no? Si ya está segura y contenta y feliz, si está fuera del Perú, con mayor razón, entonces, que se vea las actas.
9: La candidata Fujimori ha dicho que no va a aceptar el reconteo de votos porque la ley no lo permite. ¿Qué le responde usted?
8: Bueno, hemos, así como Fuerza Popular ha presentado su recurso de impugnación y nulidad de votos en la región Puno, están en su derecho, nosotros también estamos en nuestro derecho, hemos presentado varias acciones que nuestros abogados el día martes en una conferencia de prensa darán a conocer, sobre todo aquellas vinculadas a el cambio ya iniciado el proceso de la reglamentación y la directiva que regulaba las elecciones de peruanos en el exterior, ¿no? Donde se ha desconsiderado sobre la cadena de custodia. Creo que allí habrá un punto central que oportunamente en una conferencia de prensa nuestros abogados darán a conocer en medio de otros recursos que nosotros solicitamos que el sistema de justicia pues sea categórico, se base en evidencia, que es lo único que nos va a dar confianza, transparencia.
1: Ese tipo es malo y es oportunista. Keiko Fujimori se fue del país acompañando a su hija y eso también le molesta al señor Roberto Sánchez luego de meterse con su familia, con su matrimonio, con el divorcio o el que hoy sea una madre soltera. Le molesta a Roberto Sánchez. También le molesta que acompañe a su hija. Terrible, ¿no? Lo que Roberto Sánchez demuestra. En Cusco señaló también que este proceso necesita confianza y transparencia. ¿No se escuchó la voz de Roberto Sánchez en una primera vuelta? ¿Usted lo escuchó?
8: Donde aquí hay más de 9 millones y allá también hay más de 9 millones, pues este proceso necesita, más allá de que aunque sea por un voto alguien sea el que tenga la responsabilidad, el proceso debe de tener alta confianza, legitimidad, transparencia, ¿no? Y ese proceso se logra, yo creo, transparentando, sin golpear el debido proceso y la ley. Yo lo planteo en el marco de la ley. Siempre hay posibilidades y acciones en el marco del debido proceso y la justicia electoral para garantizar transparencia, ¿no?
9: ¿Se basa entonces la confianza para revertir esta situación que por momentos es adverso para...?
8: Vamos con esperanza, con fe, con tranquilidad, ¿no? Yo creo que hay 16 regiones que han dicho mayoritariamente dónde estamos. Hay más de 160 provincias, más de 1.600 distritos. O sea, territorialmente, socialmente, ahí yo creo, sí pues, una situación de poca distancia respecto a una y otra propuesta. Pues ese es el Perú de hoy. Y somos conscientes también de ello. Y entonces eso creemos que no debe de haber ninguna sola controversia. Y la transparencia, la claridad de lo que ha acontecido con un fuerte sistema de justicia electoral. Felizmente hay también observadores internacionales que acompañan los estándares de todo lo que ha acontecido. Nosotros nos sometemos a ese proceso, creemos en el respaldo de nuestro pueblo y queremos que, como nos han dicho hoy día, hemos aprendido, ¿no? Importante.
1: Muy bien, en Jesús María, el abogado de Juntos por el Perú, Roy Mendoza, señala que van a apelar la decisión sobre las actas de Argentina.
10: ¿Reunión de qué se ha tratado, por favor? Es una reunión de coordinación del partido, ¿no? En la etapa postelectoral. Es un análisis de la situación y análisis de las medidas que hemos adoptado.
11: ¿Qué aspectos se van a, digamos, cuestionar considerando lo que se está desarrollando hasta este momento? Por ejemplo, actas impugnadas de Argentina.
10: Sí, las actas impugnadas o las mesas que hemos nosotros deducido nulidad en Argentina nos han sido declaradas improcedentes y esas son las que vamos a apelar ahora.
11: ¿Y qué otros aspectos están dando del proceso? Es decir, por ejemplo, ¿aceptarán los resultados? ¿Cómo van las cifras?
10: Eso es en una etapa posterior. Ahorita la justicia electoral está actuando, ¿no? Y vamos a esperar nosotros a la contabilización de las actas observadas, a la contabilización final de los votos, ¿no? Y finalmente ya se tomarán las decisiones.
11: ¿De qué dependerá que se acepte, digamos, lo que decide el Jurado Nacional de Elecciones?
10: todo va a depender de la transparencia, la regularidad con la cual se ha desarrollado el proceso electoral. Eso lo tendrá que determinar la justicia electoral.
11: ¿Entiende, doctor, que ha habido irregularidades hasta el momento?
10: Hay algunas irregularidades que nosotros hemos advertido y estamos poniendo en conocimiento de la justicia electoral. Van a ser los órganos electorales los que van a tener que definir.
11: Doctor Salas, que algunos miembros de la Cancillería o cónsules han intervenido en el proceso. ¿Esto lo han analizado?
10: Se está pidiendo información porque la normativa que había OMPE aprobado para la segunda vuelta, de hecho, permitía que funcionarios consulares formen parte de las mesas en el eventual abandono de los miembros de mesa, y eso sí está prohibido, ¿no? Pero los lineamientos aprobados para la segunda vuelta habían permitido eso.
1: Alejandro Salas reaparece. Kiki, ¿te sorprende que Alejandro Salas reaparezca en este escenario? No te sorprende, ¿verdad? Vamos a invitarlo nuevamente a Alejandro Salas al programa. Sí, te canceló, iba a venir al programa. Ya pues, señor Alejandro Salas, usted se lleva bien además con PBO, es el único de Juntos por el Perú o de esta coalición democrática que ustedes llaman, que suele visitarnos aquí en PBO. Vamos a escuchar.
12: Piensa que tiene en este caso Roberto Sánchez dentro de su agrupación política y ha convocado una serie, digamos, de abogados, de amigos para poder ponernos sobre la mesa todas las situaciones que se pueden haber presentado.
13: ¿Cómo ha sentido los ánimos usted?
12: Son tranquilos, que vivimos, Chomarco, que vivimos en un estado de derecho y que lo que corresponde es actuar legalmente.
13: ¿Tiene también optimismo de revertir esos resultados?
12: Optimismo siempre en el país, en el país se respeten las normas, se respete la normatividad. Y sobre la base de eso vamos a seguir caminando.
11: Doctor Salas, ¿van a reconocer los resultados?
12: ¿Perdón?
11: ¿Van a reconocer los resultados que emita el jurado?
12: Por supuesto, si se resuelven todas las observaciones que se puedan hacer desde el punto de vista legal y que se queda satisfecho dentro del marco legal y se agotan las vías internas dentro del marco legal, lo que corresponde, por supuesto, es reconocer los resultados. Acá no estamos hablando de fraude.
13: Como abogado,
12: dentro del contexto que me han presentado dentro de un marco constitucional.
14: ¿Reconocer los resultados haciéndoles sean favorables?
12: Yo creo que hay que darle lecciones a la señora Fujimori de lo que ella no hizo.
1: Muy bien, en Jesús María también, la vocera del Jurado Nacional de Elecciones respondió en medio de una conferencia de prensa justamente para dar cuenta de estas audiencias públicas del reconteo de votos. ¿Se acuerdan? Ayer realizamos un enlace con esa transmisión en vivo del Jurado Nacional de Elecciones. Cédulas que en su gran mayoría benefician, de hecho, a Keiko Fujimori, ¿no? Así que vamos a escuchar, repito, a la vocera del Jurado Nacional de Elecciones.
15: Ante el acta observada que se da en la Oficina Descentralizada de Procesos Electorales. En caso quisieran hacer un tema puntual, ha debido ser pedidos de nulidad en mesa o ante los jurados electorales especiales. De algunos partidos, no es, digamos, un procedimiento normal o no es tan, digamos, normado.
16: No se encuentra normado. El recuento de votos únicamente se da cuando el acta observada no supera el cotejo, el acta observada que viene de la Oficina Descentralizada de Procesos Electorales.
17: En este caso, las mesas que se están ahorita revisando, ¿de dónde provienen, por favor?
16: Tenemos mesas de todo el país. Nuestro gran bloque de mesas son de Lima, también tenemos de Abancay, Amazonas, Tumbes, Piura, diferentes lugares del país.
17: ¿Cómo están? Muy buenos días.
1: Añade Grecia Rentería para explicar que la nulidad solo se da en la mesa de votación en el jurado electoral especial. Escuchemos.
18: Desde Latina. Sobre los pedidos de nulidad que se han presentado por cada organización política, ¿cuántos son de cada lado y cuántos han sido rechazados hasta el momento?
19: De los pedidos de nulidad que se han presentado, tenemos diferentes que se han dado en el exterior y en el interior. Como les mencionaba, la nulidad se puede dar en la mesa de votación o ante el jurado electoral especial. En la mesa de votación es cuando el personero de mesa toma conocimiento o para él evidencia de que la mesa ha sido instalada donde no debía, ha sido instalada de manera posterior o cualquier irregularidad que pueda haber. Y al personero legal ante el jurado electoral especial, cuando prueba que ha mediado cohecho u otro tipo de delito, lo va a presentar ante el jurado electoral especial dentro de los 3 días.
20: Sí, como dice.
1: Y bueno, se confirma la fecha para la proclamación del ganador, para finalmente conocer los resultados oficiales. Ya se había anticipado que para mediados de julio recién íbamos a tener justamente los resultados finales. Aquí confirma la vocera del Jurado Nacional de Elecciones la fecha.
20: De votos.
19: Nuestro plazo máximo de proclamación básicamente sería mediados de julio. ¿Por qué? Porque, como les mencioné en un primer momento, el recuento de votos tiene todo un proceso que, después de que se da el acta observada, llega al Jurado Electoral Especial. En caso no se supere el cotejo, nosotros pedimos a la ODP que nos remita las cédulas de votación. Cuando nos remiten las cédulas de votación, convocamos a audiencia de recuento de votos, que son, no tienen que mediar mínimo 3 días. Hacemos la audiencia de recuento de votos, sale el acta de audiencia de recuento de votos, y esta resolución tiene que quedar firme. ¿Por qué? Porque tenemos 3 días también para que las organizaciones políticas apelen. Entonces, justamente por el sistema electoral garantista que tenemos, es el plazo que estamos estimando. Muy buenos días para la República.
1: Nos vamos a la pausa, pero no se mueva porque regresamos con más. Sí, una recomendación. 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Pausa y continuamos. No se muevan.
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1: inversiones desde el Congreso de la República. Ya queda muy poco en esta gestión parlamentaria. Se viene un cambio, se viene un rostro nuevo, sobre todo para nosotros, ¿no? Quienes no conocemos el Congreso bicameral, ¿no? Seguramente esta generación más adulta ya sabe cómo funciona, cuál es la dinámica. Lo que esperamos, sí, es que de alguna manera puedan acercarse los debates que se vienen a aquellos debates que marcaron la historia peruana, ¿no? Entre izquierda y derecha y el centro, por supuesto. Eso es lo que pedimos en esta nueva generación. Eduardo Salhuana se pronuncia también sobre el eventual gobierno de Keiko Fujimori. Bueno, todos hablan ya de este gobierno de la señora Keiko Fujimori y cómo tiene que convocar, ¿no?, la unidad y convocar a estas fuerzas de distintos partidos, de distintas agrupaciones, sobre todo, porque lo que tenemos hoy no son partidos institucionalizados, sólidos, con militancia, ¿no?, de muchos años, sino agrupaciones políticas que tienen un líder, que tienen un dueño y que no permiten la escalada de nuevos líderes. Vamos a escuchar a Eduardo Salhuana. De hecho, Alianza por el Progreso, uno de los ejemplos.
0: Con la mano abierta, con la mano extendida, un gobierno de puertas abiertas y un gobierno que entienda que las necesidades y las exigencias, por ejemplo, del sur van a ser atendidas, ¿no? Yo creo que esos son los temas que ella tiene que abocarse, ¿no? Abrir las puertas, un gabinete de ancha base quizá, de técnicos profesionales competentes, que convoque a líderes regionales, que apoye a los municipios del país. Creo que ella tiene una gran oportunidad de realizar un buen gobierno. Ojalá que sea así. Ahora,
1: congresista. Añade Eduardo Salhuana y resalta el liderazgo que ha conseguido Roberto Sánchez. Yo creo que no le falta razón. Roberto Sánchez era un desconocido para la mayoría del país. Creo que una de sus características es justamente el oportunismo y claramente en base al oportunismo vio en la figura de Pedro Castillo la oportunidad de colgarse de él y tener algún tipo de representación.
0: Que debería entrar en paz. Sí, yo creo que Roberto no debería dejarse llevar por los sentimientos y por las emociones coyunturales. Él debe pensar que, primero, en el país. Segundo, en que él ha logrado consolidar un liderazgo personal, porque más allá del sombrero, las evocaciones de Castillo, creo que él ha mostrado cualidades políticas importantes, interesantes, y él puede constituirse una figura de la izquierda, pero una izquierda moderna, democrática, con apertura, con tolerancia, ¿no? Porque ese es el camino, ¿no? En América Latina tenemos partidos de izquierda, socialistas, en Uruguay que gobiernan 2, 3, 4 gobiernos, pero no repiten lo que nuestros izquierdistas acá en el Perú repiten. Entonces, él debería adoptar ese tipo de posturas políticas y recordar además que 5 años pasan rápido. Él debería consolidar su liderazgo y pensar en los próximos 5 años para construir realmente un movimiento de izquierda moderno y que genere desarrollo para los peruanos.
2: La izquierda acá se ha visto que siempre se divide, por eso es que nunca llega a nada. Ya el señor Antauro Humala me parece que ya lo dejó.
3: Ha culpado a Pedro, al señor Franke y a otros.
0: Bueno, lamentablemente el sector político que usted señala tiene esas características, ¿no? Hay mucha fragmentación, mucha división y mucho caudillismo.
1: Además que en la izquierda suelen plegarse los rostros de siempre, ¿no? No sé, no recuerdo en realidad el analista, el personaje que habló de los mismos rostros, ¿no? Guerra García, Pedro Franke, por ahí Rodríguez Cuadros, ¿no? Que suelen aparecer de tiempo en tiempo, ¿no? En partidos que realizan un trabajo político, pero que en el último tramo empieza a convocar ya gente amparados en la unidad y en la ancha base y en la convocatoria, la misma gente de siempre. Kira Alcaraz cuestiona el pedido de dinero de JP. Yo creo que ante la alerta, la advertencia de parte de algunos penalistas sobre a lo mejor y recaer en algún

0: sea, eso está ilógico. Tú no puedes pedir como autoridad, no puedes estar solicitando dinero a la población que ha votado por ti.
1: ¿Es estafa o no es estafa?
0: O sea, no es que sea estafa, sino que es que el problema es que no puedes pedir dinero. Nosotros estamos prohibidos, nosotros como congresistas estamos prohibidos de pedir diezmo, de colaborar, de pedir cualquier... O sea, no podemos recibir nada nosotros, ni siquiera un sol, porque eso es un delito. Eso simplemente haría que nosotros nos vacaran, o sea, nos desaforaran como congresistas. Y yo no entiendo, si tú me dices de que él está pidiendo dinero, pues
2: públicamente lo están haciendo.
0: Ya estaría incurriendo en una falta y el Congreso pues tendría que tomar las medidas correctivas.
2: Fiscalía de inmediato.
0: No, automáticamente el Congreso, ni siquiera Fiscalía, el Congreso tendría que tomar la decisión. Como vuelvo a repetir, nosotros estamos prohibidos de recibir cualquier diezmo, cualquier donación o cualquier regalo. Y si tú lo haces públicamente, que estás pidiendo dinero, estás cometiendo una falta y eso contribuye a que el Congreso tome la decisión, haga un pleno y te dé de baja. Así de simple.
2: ¿Cómo ha visto que Roberto Sánchez ha sido el único candidato que les ha calificado de lo peor la imagen del Congreso a todo sitio que va lo hunde? Ayer ya se acabó la campaña presidencial, pero en el Cusco igual arremete. Les echa la culpa de todo, al pueblo le dice que ustedes tienen la culpa de lo mal que pasa el Perú. Es decir, los cataloga como el pacto mafioso más grande del mundo.
0: Bueno, que lo diga con nombre y apellido, pues, porque él no puede decir simplemente que todo el Congreso somos. Somos 130 congresistas. Yo siempre he dicho, cada quien es independiente y cada quien habla por su trabajo.
3: En tanto, Elvis Vergara, parlamentario, presidente de la Comisión de Ética, ¿verdad?, señala que la población, mucha población, siente el abandono del Estado.
4: En realidad hay 1.300 actas por procesar aún y esas 1.300 actas pues significan que no podemos dar un resultado aún, ¿no? Sin embargo, a cualquiera que sea el presidente, podemos lo que tienen que tener en mente necesariamente es que el país está dividido, que hay una gran proporción del país que no cree en el sistema democrático tal como lo estamos viviendo en este momento. Y nosotros los que somos autoridades, somos parlamentarios sobre todo, tenemos que hacer entender a la población que el mejor sistema para poder tener una mejor vida es el sistema democrático en el país, ¿no? Lamentablemente no ha sido aplicado de una manera proporcional, de una manera equitativa. En tal sentido, hay mucha población que se siente el abandono del Estado. Nosotros, los que recorremos el país en nuestra semana de representación, no solamente en las regiones, sino a nivel nacional, hemos podido percibir que en la Sierra Altoandina, en las zonas más alejadas, sobre todo del sur del país, así como en la zona amazónica, no hay presencia de médicos, no hay presencia de profesores, no existe la presencia del Estado peruano. Por tanto, es evidente que que tenemos que replantearnos esa forma de poder de gobernar.
3: Hablando del abandono del Estado y también de aquellas manos del gobierno de turno que empiezan a meterse en las instituciones de salud o en las instituciones policiales, el claro ejemplo, y yo todos los días hago un ejercicio de memoria para recordar cómo Pedro Castillo trató de copar, ¿no?, la institución policial y trató de copar también las instituciones vinculadas a la salud, ¿no?, en el caso del MINSA por un lado y en el caso de salud adscrito al Ministerio de Trabajo, ¿no? En varias ocasiones hemos visto denuncias periodísticas vinculadas a la injerencia de miembros de Alianza para el Progreso justamente en salud. De hecho, el caso Horna es uno de los más sonados en los últimos tiempos, ¿no? Así que hay que cuestionar justamente la interferencia de algunos representantes de otros partidos que se pliegan convenientemente al ganador de turno. ¿Qué opina la gente sobre el Estado, sobre la situación de salud? Escuchemos a Marcial Vilera.
2: ¿Qué tal, compañero? Nos encontramos esta mañana aquí en los exteriores del Hospital Rebagliati, exactamente en el distrito de Jesús María, donde no solamente hay una movilización y además también un plantón aquí de la unidad de gremios. Son dirigentes de más de 12 sindicatos quienes han venido a reclamar cambios, no solamente en el personal que administra esta importante institución, sino además también aquí en los exteriores podemos notar rápidamente la gran cantidad de asegurados quienes vienen aquí a reclamar medicamentos, también atención de urgencia. Incluso hay personas que están en este instante padeciendo de algún mal. Por aquí nos acompañan representantes tanto de las enfermeras, pero además también de dos técnicos. Coméntenos primero por usted, gracias por atendernos, esta problemática que ha generado durante años la falta de empeño y trabajo de las que administran en salud.
5: Casualmente nosotros como trabajadores, yo represento a los técnicos asistenciales, tenemos un gran problema.

0: tema. Tenemos 11 presidentes ejecutivos, los cuales no han dado la talla, y hasta el momento tenemos un desabastecimiento que parece provocado porque el Seguro Social tiene más de 17 millones de soles, los cuales pueden fácilmente cubrir todas las necesidades de los asegurados. Pero lamentablemente ahora estamos en desabastecimiento, maltratando a los pacientes, maltratando a los trabajadores. Tenemos más de 3.000 lo que son gerentes, cuando tenemos, realmente necesitamos más personal asistencial. No es posible de que nos hayan politizado al Seguro Social. Ahorita tenemos gerentes que los cambian como si les cambiaran una moneda. Todos los días tenemos cambios de gerentes, por eso es que no se puede gestionar ni se puede comprar nada, porque ellos no autorizan nada.
1: ¿De quién depende la permanencia de los gerentes aquí y del personal que administra?
0: Lamentablemente del presidente de la República y del ministro de Trabajo. Bien. Lamentablemente de los dos, y los dos son politizados.
1: ¿Su nombre y a quién representa?
0: Yo soy Juana Rosa Galvez, la partida, represento al Sindicato Nacional de Profesionales Técnicos.
1: Por aquí también un representante más de los 11 que están aquí protestando. Cuéntenos qué está pidiendo exactamente y qué necesitan del gobierno para que la gente aquí sea atendida de manera eficaz.
2: Nosotros acá en Gremios Unidos estamos presentes reclamando que las autoridades del gobierno central dejen ya de politizar a Salud. Ya lo han expresado los compañeros, 17 millones es cantidad suficiente para poder brindar una atención de calidad, una atención digna y una atención que se preste con todo lo que por vocación hemos estudiado. No es posible que en un hospital como el Rebagliati no tengamos siquiera jeringas ni agujas para poder atender a nuestros pacientes. Adolecemos de materiales, equipos que están obsoletos. Ya lo ha dicho un representante del cuerpo médico, que acá no se puede hacer compras, no se puede hacer adquisiciones, porque la gerencia central a nivel central se tiene que ir a gestionar. Demasiada burocracia
1: menos de 60 días para el cambio de gobierno. ¿Qué esperan ustedes del próximo gobierno? ¿Cuál es el pedido inmediato que tendría que hacer aquí la acción para mejorar la salud de los asegurados?
2: Queremos expresar al nuevo gobierno que ingrese que acá todos los trabajadores y sobre todo los asegurados están atentos a la defensa del Seguro Social. Porque recuerde que el Seguro Social funciona, ya se le ha expresado, con el dinero propio de los asegurados. Los recursos del Seguro Social son intangibles, lo dice bien claro la Carta Magna en el artículo 12.
1: Este es un primer llamado de atención a las autoridades, o van a continuar en esta medida de lucha.
2: Estamos atentos y estamos en medidas de lucha para defender la seguridad social.
1: ¿Cuántos gremios son ustedes?
2: Somos exactamente acá 12 gremios unidos acá en el hospital.
1: ¿Cuántos, para que tengan una idea, cuántos en todo el Perú profesionales que trabajan aquí en el salud?
2: Mira, nosotros somos más de 60 mil trabajadores a nivel de salud.
1: Bien, vemos aquí el panorama, entonces no solamente la preocupación latente de la falta de atención esmerada, sino además también los sectores, ya lo dije hace un instante, la gran cantidad de asegurados. A ver si terminamos con esa toma, Jordi, donde ellos vienen aquí a reclamar, a conversar, a solicitar, y decir, están pidiendo auxilio, porque no solamente falta medicamentos, sino además también lo más importante, falta esa atención esmerada, y la administración, sobre todo con lo que se necesita, indumentaria, drogas también, para la gente que está de repente necesitada una intervención quirúrgica. Ellos van a permanecer aquí, nos están señalando, y hacen el pedido especial, no solamente al señor Balcázar, sino además también a las autoridades futuras, sobre todo también para que tengan en cuenta esto, esa necesidad de que necesitan mejores profesionales, pero a su vez también necesitan una administración esmerada y que el dinero de los asegurados pues vaya directamente a la medicina y una mejor atención.
3: 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Nos vamos a la pausa y continuamos con Carlos Alberto, el Tigrillo Navarro, con más información, con política, por supuesto, y más en PBO. No se muevan.
4: Nueve y uno. 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

0: ¿Qué tal? ¿Cómo están, amigas y amigos de PBO TV y PBO Radio? La radio con fe a esta altura de la mañana. Nos vamos con la información que viene desde Kansas City, donde está nada más y nada menos que Alejandro Godos. Sí, Alejandro Godos en su décimo mundial. ¿Y dónde está? Donde está la Argentina, rodeado de blanco y celeste, entrevistando, hablando con la gente, dándole el punto necesario a la información. Bam, bam, bam, bam, bam. Van 10 mundiales de mi tío L.
1: Aquí estamos, amigos. El saludo y la consideración del estilo de nuestro trabajo en 10 años de mundiales como este. Y Argentina tendrá un duro rival en Argelia, ¿no? Y digo que tendrá un duro rival, aunque ya conocemos lo que significa el actual campeón del mundo, que creo que evidentemente está en capacidad de superar, de derrotar al equipo de Argelia. Veremos, el Dibu va a arrancar, había preocupación, varios jugadores en el fondo algo lesionados, pero superando ya tratados médicamente. Y el estandarte, la gran figura de esta Argentina, que no se tiene por qué dudar, sino repetir y reiterar, es Messi. Messi es su figura, va a ser para él su último mundial, y que ese último mundial debe estar representado en un triunfo el día de hoy frente a su rival, un rival que intentará complicarlo, creo que no. Y que obviamente el equipo argentino inicia el Mundial. Este va a ser su primer encuentro. No hay cansancio, no hay nada. Debuta. Es el debut. Y el mundo le pega la mirada a Kansas City. Obviamente con Argentina. Y todos esperan, o la mayoría, digo, por decirlo de una manera, espera un triunfo del albiceleste. Hay tranquilidad. Vean ustedes la. Le hemos hecho ver la gran cantidad en este parque, ¿no? Y indudablemente representa la posibilidad de un triunfo más, o un triunfo de Sudamérica, que en sus representados tiene muy poco. Así que esto es lo que dice.
0: Ahí está mi tío L en su décimo mundial. Ya lo vamos a tener más adelante en otra nota, porque el hombre está recorriendo toda la cancha, pero el hombre ha caído parado. Llega a Kansas City, donde justo está Argentina para el debut, y toda Argentina está metida en Kansas. Hablando de Argentina, el último video motivacional. Hoy debuta Argentina con Argelia a las 8 de la noche. Por supuesto, después que termina el campeonísimo, la FIFA sabe, no podemos perder sintonía. Si campeonísimo va de 6 a 7 y media, el último video motivador para la selección argentina.

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0: Bueno, déjenme decirle, porque yo no me puedo callar, como dice mi tío L, que Shawnee Max, como si fuera brasilera, ha destruido este video. Es pura inteligencia artificial. ¿Qué hace Chucky ahí? ¿Ah? Dice. Es decir, siempre, siempre van a encontrar un contra los argentinos. No tiene sentido. Lo que tiene sentido es que hagas tu programación para hoy. Porque hoy los partidos del torneo se juegan así. Francia a las 2 de la tarde con Senegal. O sea, tiene la mañana libre. A las 5 de la tarde juega Irak con Noruega. Argentina con Argelia a las 8 de la noche. Y a las 11 de la noche juega Austria frente a Jordania. El partido... Son los cuatro partidos de este martes. El partido más esperado es el de... No, a ver. Yo voy por el Francia-Senegal y por el Argentina-Argelia, que es bastante... Austria-Jordania, mira. A esa hora estoy tratando de seleccionar las noticias que tenemos que colocar al día siguiente, por supuesto. Así que, por favor, no me distraiga, mi querida. Pero... Ya que Shawnee está pidiendo información y notas, vayamos con este arquero, ¿no? Este arquero, vamos con la fecha de ayer, ¿ok? Y en la fecha de ayer se juega este partido que era, pues, las apuestas me imagino que estarían, pues, en un altísimo porcentaje con España. Pero Cabo Verde le termina empatando 0-0 en una acción sensacional, una actuación sensacional de el arquero Boseña, que está presente en todas las jugadas. Pero miren, lo disparó fuerte y todavía llama la atención. O sea, no se luce si no él está dispuesto a ponerse el traje colectivo, el del equipo. En primer y segundo tiempo utilizó las dos manos, los pies, la rodilla, tapó con todo y lideró el empate que consiguió la selección de Cabo Verde, con quien había jugado Perú, ¿en qué año? En el 15, 16, más o menos. Un torneo en Beijing, en el 14. Un torneo en el Beijing en que el Perú gana y obtiene este resultado, que es una suerte de Copa de Naciones de la Juventud. Un remedio extraño. Bueno, este es el partido. Mírenlo a mi Lukaku como entra atropellando. ¿Ah? Y nadie se le puede poner en el medio porque él está dispuesto a darlo todo por su patria, por sus colores. ¡Viva Lukaku! ¡Lukaku presidente para toda la vida! Claro que sí. ¿Qué pasa? Por ese motivo. Ahí está el otro partido. Juega Arabia Saudita con Uruguay. Lo madrugan con un cabezazo de Al-Amri. Bueno, el cabezazo no es de Al-Amri, sino el rebote que toma Al-Amri. Y pasa lo mismo con Uruguay. Cabezazo contra el piso. Bote y rebote y el gol de Araujo, que ni bien termina de evitar el gol. Bielsa dice, ya, nene, descansa acá, ponete a mi lado. Pero, profe, yo quiero seguir. Sentate. Bueno, ¿qué quieren que le diga? Seguimos con más fútbol, porque nos faltaba el Irán frente a Nueva Zelanda, que es una suerte... de Austria con Jordania de esta noche, ¿no es cierto? ¿Ah? No sé si se habrá sido un partido aburrido, pero la verdad es que no te llama la atención. Pero ahí están los jugadores de Nueva Zelanda con Just para conseguir a los 7 minutos el empate de Raseyan. Luego otra vez Just en el segundo tiempo y Moebi, quien deja el partido 2-2. Pero la figura... del día martes, inolvidable, 15 de junio, para Boseña, elegido por todos. Es más, Quique decía, ya está en 5 millones de seguidores. Antes del partido tenía 40 mil seguidores. ¡Ya está en 7! ¡A su madre! ¿Cómo crece ese muchacho? ¿Por qué no le dicen a este Boseña que pida yape a favor de la gente de JPP para ver si es que le llega algo? Escuchemos a Boseña.
1: Para esse momento, nós realizamos esse sonho e o esforço é todos os jogadores, estamos muito felizes, sabíamos que não ia ser fácil, Espanha é uma das melhores seleções do mundo, saímos aqui com acho que estamos satisfeitos com isso e agora é continuar a trabalhar.
2: Estiveste muito seguro, aquela segurança na baliza também foi fundamental para transmitir toda a confiança à equipa.
1: Sim, sonhei toda a minha vida por esse momento. trabalhei toda a minha vida por esses palcos. Hoje consegui estar aqui e consegui contribuir à equipa com a minha experiência e estou muito feliz por isso.
2: Para terminar de estar aqui nos Estados Unidos da América, neste estádio de Atlanta, a ter os cabo-verdianos já a gritar pelo teu nome, o que significa?
1: É gratificante. Estou muito feliz e obrigado a eles que estiveram aqui no campo e todos os cabo-verdianos espalhados pelo mundo inteiro.
0: Bueno, en esta nota vamos a aprovechar, va por encargo de Alcofarma, es ciencia que cuida tu vida y tiene para ti toda la línea galénica y, por supuesto, la línea de jabones y en diferentes presentaciones y aromas. 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Bueno, el organizador del Mundial es Estados Unidos, México y Canadá. Y ellos no se esperaron que Bocinha iba a tener una catarata de seguidores de la noche a la mañana. No se han cumplido 24 horas y Bocinha ha pasado de 40 mil seguidores a 7 millones 600 mil. Es más, puede, en este momento le van a comenzar a llover las activaciones, ¿ah? Y va, plin, plin, plin, va a comenzar a entrar plata en la cuenta de Bocinha, todo por evitar todos los goles que quiso meter España ayer en su debut por el torneo más importante del planeta. Bueno, no, dejémoslo ahí. A mí me gustaría más escuchar sino pasar la información de lo que ha conseguido Donald Trump, que en el último campeonato, en el primer campeonato mundial de clubes organizado por FIFA, que se llevó a cabo precisamente en Estados Unidos, el trofeo al ganador lo entrega Infantino con Donald Trump. El protocolo establece que el directivo o la personalidad que entrega el trofeo lo entrega al capitán de la selección o equipo ganador y se retira para que los jugadores disfruten. Pero lo que hizo Trump fue quedarse aplaudiendo y le dice ahí, el capitán del Chelsea le dice, ¿se va a quedar, mister? Sí. Si yo soy el dueño de este estadio. Y no se movió de la tarima y saltó, aplaudió y todo lo demás. Entonces, ¿qué ha conseguido Trump? Que oficialmente, en este campeonato del mundo, cuando termine y se haga entrega del trofeo, lo va a entregar Trump. Se va a subir a la tarima y no va a salir de la tarima Trump. Y va a saltar, así es. Y está practicando el brinco Trump. Mientras que Gianni Infantino confiesa que esta idea para que todos los jugadores antes del partido salgan a cantar el himno nacional y no solamente los 11 titulares, sino todo el plantel, es una idea que le dio Del Piero.
3: Por primera vez vamos a tener todos los jugadores, los 26 jugadores que van a ir al campo, las banderas van a ser enormes y el himno nacional se va a escuchar con las banderas enormes y con todo el equipo ahí en el campo. ¿De dónde nació? Bueno, como sabéis, nosotros siempre queremos hacer nuevas cosas. Y entendido, bueno, esto tiene que ser algo de americano, business, no sé qué, showtime. No, esto nació de una conversación que tuve yo con Alessandro Del Piero. ¿Conocéis a Alessandro Del Piero? Alessandro Del Piero, unos meses, me dice, ¿por qué no piensas a poner todos los jugadores en el campo durante el himno? Y digo, ¿por qué? Porque somos todos parte del mismo equipo. No sé si es porque cuando él marcó uno de los goles más lindos de los mundiales, que era el 2-0 de Italia contra Alemania en Dortmund en el Mundial 2006, él entró del banquillo. O sea, en el banquillo entró y marcó. este gol increíble. No sé si es por esto que me lo dijo, pero me dijo, sí, somos todos parte del mismo equipo. Y para mí tenía razón, y entonces hemos empezado a hablarlo todos juntos, y durante un mundial pueden jugar, la verdad, todos los jugadores. Y entonces hacer que puedan sentirse parte de este momento tan emocional, que es el momento del himno nacional, creo que es algo de positivo para todos los jugadores, la gente, la afición. Gracias por la pregunta.
0: Bueno, atención, cambio en la selección de Túnez. Sale, no un jugador, sino el técnico. Se lo bajaron hace algunas horas, hace un par de días, a Sabri Lamouji, por perder por goleada en la selección de Túnez. Y ya nombraron al siguiente, a su reemplazante. Es Hervé Renard, el nuevo entrenador de la selección de Túnez, luego de la destitución de Sabri Lamouji. Será la segunda experiencia del técnico francés en mundiales, este Hervé Renard. Ya debe estar ahí, lo han subido en un avión para que llegue al toque. Y ahora vamos a hablar de esto que pasa en los mundiales, ¿no es cierto? Los campeonatos mundiales se transmiten para todo el mundo. Nosotros agradecemos que ahora se tienen muchas opciones, porque ahora no solamente está la señal de televisión, está la señal de cable, puedes hacer por un aplicativo, puedes comprar solamente el mundial. Entonces nosotros tenemos muchas alternativas. Y los que venden, por supuesto, protegen los derechos de los que compran, pero vaya que le cobran. Por ejemplo, si tú quieres transmitir un partido de fútbol, además de haber comprado los derechos de televisión, pero quieres estar en el estadio transmitiendo ese partido, tienes que pagar $44,000 por dos periodistas, tu relator y tu comentarista. $40,000 por partido.
4: Bueno, miren qué detalle, esto no lo vi en otros estadios, miren que tengo mundiales encima, no por nada, pero hay 5 de rugby, van 3, 4 de fútbol, cubriendo, sin contarlo, digamos, cubriendo, laburando. Esto no lo vi nunca. Los tipos anularon directamente una escalera para pasar cables, van todas las bandejas de cablerío. Estas son todas las posiciones de televisión y de radio de los que pagan. Vos entrás a la página de la FIFA, por ejemplo, nosotros entramos para asegurar zona mixta o conferencia, y te da una cierta cantidad de opciones, que son un montón. Inclusive podrías, teniendo el partido, digamos, con derechos para transmitirlo, comprar o no comprar esto, que es sentarte acá y transmitir desde acá. Si no, puedes transmitir desde el IBC, que es diferente, ¿se entiende? Muchos canales no transmiten todos los partidos, solo los de Argentina, los inaugurales, qué sé yo. Bueno, esto se paga aparte, vale $30,000 para una persona. Doble cabina vale cerca de 40.000, o sea, 22.000 para uno y 40.000 para dos. Bueno, el estadio está bárbaro, está espectacular, y esto es lo que podemos ver. Ahí arriba, vamos con la cámara ahí arriba, están los observer seats, que son todas las posiciones, como una tribuna que está dentro de una caja, como un palco enorme, refrigerado, donde están los periodistas que no pagan para estar acá, ¿se entiende? Bueno, y la cancha está bárbara, 80.000 personas, un poco más. Acá va a jugar la Argentina con Argelia mañana. Arranca la ilusión.
5: Ratón allá, ahí.
4: El ratón camina.
0: Bueno, y otra de las cosas y exigencia de la FIFA es que en Estados Unidos cada estadio suele ser, suele tener un nombre comercial. Está el Hard Rock, está el Levi's Stadium, que es precisamente el escenario que vemos en pantallas, y la FIFA ordenó que todos los distintivos de las marcas de los estadios que no tuvieran relación con FIFA sean cubiertos. Bueno, la gente de Levi's, o Levi's, como se dice allá en Estados Unidos, le hizo es una tela, pero que está bien apretadita y se logra ver el isotipo, que es la forma que tiene el encuadre del logotipo o isotipo de Levi's. Entonces, Levi's o Levi's no negoció con FIFA, dijo, no, que se quede ahí. ¿Y saben lo que hizo? En las redes sacaron su logotipo y dejaron el isotipo cubierto por la tela. O sea, ahora usted ingresa a las redes de Levi's o Levi's y encuentra esa marca de tela. Entonces, el marquetero... Y hay una foto ahí, mi querida Shauni. El marquetero de Levi's o Levi's ha sido, pues, vanagloriado. Lo han aplaudido hasta con la palma de los... contra la planta de los pies al marquetero de Levi's por la decisión que ha tomado y además que le ha costado, mi querido Quique, cero soles, cero centavos. Porque dijo, no, yo no estoy dispuesto a pagar. Está bien, vamos a cubrir la marca. Y vean ustedes, ahí está. ¿La ven en pantalla? Esa es la cuenta de Instagram oficial de Levi's. Entonces lo que ha hecho es, ha colocado la marca cubierta por la tela y ha rayado. Además, es la marca favorita de muchos. Yo me incluyo dentro de los que soy fan de Levi's o Levi's. Y con esto, ¿nos vamos con el Tío L o lo dejamos para el último cuartito de pollo? Lo dejamos al Tío L con Juan Carlos Orderique, que sí va a salir en el siguiente bloque, pero lo que viene ahorita es Judicita con noticias de último momento.
5: Y 26. 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
1: Bueno, este es un bloque delicioso. 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Hablando de comidita, hablando de los precios en los mercados, vamos a comunicarnos rápidamente con Marcial Vilela.
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3: ¿Por qué me van a preguntar? ¿Te olvidaste?
4: Por Sonia Osorio. 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
3: 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Nos vamos, Sonia. 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
1: 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Pausa y continuamos.
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0: Aquí estamos, amigas y amigos, y tú vas a estar ahí pendiente de lo que pase hoy en la fecha interesante de este martes 16, cumpleaños de César Cueto y Villa. Un abrazo, maestro. Los que son de Alianza, los que no son de Alianza, saludan al poeta de la zurda. Los partidos de hoy, no tan temprano, a las 2 de la tarde estará jugando Senegal frente a Francia. Irak lo hará con Noruega a las 5 de la tarde, a las 8 de la noche, horario estelar, prime time. Argentina con Argelia y casi a la medianoche, Austria frente a Jordania. No deje de ver el partido entre Argentina y Argelia. 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Y de Argentina nos habla Alejalder, pero entrevistado por Juan Carlos Orderique, que sí va a salir este domingo.
1: Cuidado que no vaya a salir, carajo. Tú sabes, papito de mi corazón, ¿cuántos mundiales ya tienes, hermano?
2: Ahora vengo, estoy aquí porque es el décimo mundial.
1: ¡Décimo mundial, Dios mío, don Alejandro Rueda! No, ¿cómo que el último? No, todavía falta.
2: ¿Qué pasa, colega?
1: ¿Qué es eso?
2: ¿Se pasó el bonito?
1: ¡Uy, a él le metió una barriga japonesa!
3: Alejandro, ¿qué fiesta esta, no?
2: No, siempre, no, fiesta. Y sobre todo los hermanos de Argentina. Y los resultados que se han dado raros.
1: Sí.
2: España, el mismo Brasil, Colombia. Y entonces, Argentina mañana tiene que sacar la cara.
1: Claro que sí. Gracias, papito. Lindo. Hola. Verte. Sabes que te queremos mucho.
2: Igual. Estoy
1: preocupado porque no va a salir, pero... ¡No! ¡Sí sale! ¡Por favor! Perdón. Por favor, papito, tiene que hacer el típico, el clásico, el tradicional. ¡Van! A ver, por favor, quiero escuchar.
2: ¡40!
1: 40 grados de calor, señores. ¡Qué lindo!
2: Mi papito, gracias, América, don a todos los muchachos de América, a esa gran plana de profesionales.
1: Gracias, papito. El Calder,
2: y con traviesas.
1: ¿Qué se han puesto a Susan?
2: Silueta.
4: Gracias, papito, lindo.
2: El abuelo de la aguja y te queda un poco así.
1: Gracias.
0: Espectacular, mi tío, en Kansas City, en su décimo torneo mundial de fútbol. Venimos con más información, pero del espectáculo, porque está lista hoy con una combinación de un azulino y una blusa blanca también con tonos azules. Patsy, para hablar de los espectáculos, que también hay espectáculos en el mundial, por si acaso.
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8: Muy buenos días, ¿cómo están? Yo soy Patsy Bendayán y este es tu bloque de espectáculos en PBO. Ya estoy lista para darte la información. Y bueno, ya venimos escuchando esta canción. A ver, por favor, me lo levantan. Y es que el legendario rockero argentino Andrés Calamaro volverá a Lima el próximo 15 de septiembre para ofrecer un esperado concierto en Costa 21 como parte de su gira internacional como cantor. El artista repasará grandes clásicos como Flaca, Paloma, Crímenes Perfectos y además de nuevas canciones de su repertorio. La preventa de entradas tendrá descuentos especiales y se espera un lleno total. El esperado reencuentro con su público peruano ya no se hace esperar. Veamos.
9: Andrés Calamaro.
10: Hay artistas que atraviesan generaciones y Andrés Calamaro es uno de ellos. Sus canciones han acompañado historias de amor, despedidas, noches de carretera y momentos que miles de fanáticos siguen cantando de memoria. Ahora el legendario músico argentino anuncia su regreso a Lima con un único concierto que ya despierta gran expectativa. La cita será el próximo 15 de septiembre en Costa 21, como parte de su gira internacional como cantor, un recorrido que lo llevará por distintos países y que incluye la capital peruana como una de sus paradas principales. Con más de 4 décadas de trayectoria, Calamaro se ha convertido en una de las voces más influyentes de la música en español, primero como integrante de Abuelos de la Nada y luego con Los Rodríguez. Todo esto antes de conquistar los escenarios como solista. A lo largo de los años ha construido un repertorio que forma parte de la memoria musical de millones de personas. Temas como Flaca, Paloma, Crímenes Perfectos, Sin Documentos Te Quiero Igual, Estadio Azteca y Loco siguen convocando público de todas las edades. Su influencia también ha sido reconocida por la Academia Latina de la Grabación, pues logró consolidarse como un prestigio que lo mantiene entre las figuras más respetadas del rock y el pop en español. La gira como cantor representa un reencuentro con las canciones que definieron gran parte de su carrera y que continúan vigente entre sus seguidores. Será una noche dedicada a recorrer distintas etapas de una trayectoria que ha sabido reinventarse sin perder su esencia. Pero quienes quieren asegurar su lugar, la preventa de entradas comenzará los días 19 y 20 de junio desde las 10 de la mañana a través de la plataforma de Teleticket. Así, después de años de éxitos, reconocimientos y escenarios repletos, Andrés Calamaro prepara su regreso a Lima y esta vez la ciudad volverá a cantar junto a una de las voces más importantes de la música en español.
8: Y Lima vuelve a brillar en el escenario internacional al ser reconocida por Time Out como la mejor ciudad gastronómica del mundo. La capital peruana fue destacada por la calidad y diversidad de su cocina que combina tradición, innovación y sabores únicos. Restaurantes de prestigio y la riqueza de ingredientes nacionales lo consolidan al Perú como uno de los destinos culinarios más importantes del planeta. Veamos.
10: Dicen que para conocer un país hay que probar su comida, y si eso es cierto, entonces el mundo acaba de señalar a Lima como el mejor lugar para empezar. Y es que la capital peruana acaba de alcanzar el primer lugar en el ranking de las mejores ciudades del mundo para comer en 2026, elaborado por la prestigiosa revista internacional Time Out. Se trata de un reconocimiento que vuelve a poner a la gastronomía peruana en el centro de la conversación global. ¿Pero qué hizo que Lima superara a destinos gastronómicos de Asia y Europa? Según la publicación, la respuesta está en una combinación que conquista a locales y visitantes. Calidad, diversidad y una excelente relación entre experiencia y precio. Incluso recordaron que en Perú se encuentra Maido, el mejor restaurante del mundo, según 50 Best Restaurants. Asimismo, desde un ceviche preparado con pescado fresco hasta una causa limeña servida como entrada, la cocina peruana continúa cautivando paladares dentro y fuera del país. Time Out destacó precisamente estos platos como parte de la identidad culinaria que ha convertido a Lima en una referencia internacional. El ranking fue elaborado a partir de una encuesta en la que participaron más de 24.000 residentes de 150 ciudades alrededor del mundo. A ellos se sumó la evaluación de expertos gastronómicos y especialistas en cultura local. El resultado colocó a Lima en el primer lugar, seguida por Bangkok y Ciudad de México. También aparecen ciudades reconocidas por su tradición culinaria como Londres, Barcelona, Atenas y Lisboa. Uno de los aspectos más valorados fue que Lima ofrece experiencias gastronómicas de alto nivel, sin requerir presupuestos exorbitantes. Desde mercados tradicionales y guariques hasta restaurantes reconocidos internacionalmente, la ciudad ofrece opciones para todos los gustos y bolsillos. Detrás de este reconocimiento, también hay décadas de trabajo de cocineros, productores, pescadores y agricultores que han contribuido a que la gastronomía peruana sea admirada en todo el mundo. Y mientras miles de turistas llegan cada año buscando probar los sabores del Perú, este nuevo ranking confirma algo que los peruanos ya sabían, que Lima es una ciudad donde cada plato cuenta una historia y donde la comida se ha convertido en uno de sus mayores orgullos.
8: Y el fenómeno español La Casa de Papel seguirá creciendo con un nuevo spin-off que expandirá el universo de la famosa banda de atracadores. La producción buscará explorar nuevas historias y personajes vinculados a la exitosa franquicia que conquistó millones de espectadores en todo el mundo. Netflix apuesta nuevamente por una de sus marcas más exitosas para seguir cautivando a sus seguidores. Veamos juntos La Casa de Papel.
10: ¿Qué pasa cuando una historia que parecía cerrada vuelve a moverse, pero desde el lado opuesto? Esa es la pregunta que hoy vuelve a poner en el centro de la conversación a La Casa de Papel, que es una de las ficciones más influyentes de los últimos años. Cuando muchos pensaban que el traje rojo y la máscara de Dalí ya eran parte del recuerdo, Netflix reabre el juego con un giro que cambia completamente el enfoque. Y es que tras el éxito de la historia de Berlín en París, el universo de la serie se expande nuevamente, pero esta vez desde el otro lado del atraco. El nuevo proyecto pone en primer plano a un personaje que generó tensión en las últimas temporadas, el coronel Luis Tamayo, el mismo que estuvo al borde del colapso intentando recuperar el control del mayor golpe al Banco de España. Ahora tendrá su propia historia. Este spin-off, que llevaría por título provisional Busca Metales, se ubica después de los hechos de la serie original. La misión es reconstruir lo ocurrido y sobre todo encontrar el oro que desapareció. Una carrera contra el tiempo cargada de presión institucional, investigación y una obsesión que no se apaga. Por si fuera poco, distintos reportes señalan la posible aparición de Álvaro Morte, quien interpretó al profesor. Su regreso sería breve, en un formato cameo, como una sombra que sigue presente en cada movimiento de esta historia. Mientras tanto, el universo de la serie sigue creciendo en paralelo. La segunda temporada de Berlín ya tiene fecha de estreno, el 15 de mayo. En esta nueva etapa, Pedro Alonso retoma su personaje y traslada la acción a Sevilla, donde junto a su banda preparan un nuevo golpe. El plan es robar La Dama del Armiño, una de las obras atribuidas a Leonardo da Vinci. Pero fiel al estilo de la serie, el objetivo real es mucho más complejo y arriesgado. Así, entre nuevos robos, persecuciones y personajes que regresan, la historia del universo de La Casa de Papel demuestra que todavía quedan piezas por mover.
8: Y los fanáticos del Hombre Araña ya cuentan los días para el estreno de Spider-Man Brand New Day, una nueva aventura que promete acción, sorpresas y un renovado rumbo para el superhéroe. La película llegará a los cines en julio y forma parte de la nueva etapa del universo cinematográfico de Marvel. Se espera que presenten nuevos villanos, nuevos aliados y nuevos desafíos para Peter Parker. Veamos.
9: ¡No inventes! ¡Nuestro primer día en el MIT! MJ, a ver, finge que este no es el día más feliz de toda tu vida.
11: No puedo.
9: ¡Ay, ya lo sabía!
12: ¡Ah!
10: La historia se sitúa años después de Spider-Man No Way Home. Ahora Peter Parker vive solo. Nadie lo recuerda, ni siquiera Ned ni MJ, quienes antes eran su círculo más cercano. Sin figuras clave como Tony Stark o su tía May, el personaje regresa a sus orígenes. Pero esa calma no dura mucho. A medida que aumentan las exigencias, el personaje enfrenta una transformación física, mientras una nueva ola de crímenes da paso a una amenaza que pone en riesgo su propia existencia. La película cuenta nuevamente con Tom Holland en el papel principal, acompañado por Zendaya como MJ y Jacob Batalon como Ned. A ellos se suman nombres como

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1: Así es, y así como estas pizzas tenemos unos 8 sabores más.
0: 8 sabores. ¿Y cuántos tipos de lasaña tienes? ¿Uno?
1: Ahorita solamente uno, que es la de la carne boloñesa.
0: ¿Y otras pastas que tengas?
1: Todo lo que son fettuccine, el alfredo, la carbonara, y otros tipos de derivaciones que se están haciendo, ¿no? No se van a aburrir.
0: Nunca nos vamos a aburrir el Legado. Entonces, por favor, hagamos un chinchín con limonada rosada, que es propia del Legado.
1: También.
0: Invitemos a todos a que vengan, por favor.
1: Sí, por favor, los invito a que vengan, que visiten nuestras redes, a que prueben estas pizzas artesanales, que como les dije, son muy buenas. Aparte, o sea, apenas salga del horno, te lo comes. La lasaña.
0: Yo soy testigo, que estas pizzas están de morir. Nos vemos en una próxima edición de Cindy Dice. Hasta la próxima.
1: Muchas gracias.
3: Y la esperada película La Odisea será dirigida por el reconocido cineasta Christopher Nolan y estará inspirada en el clásico poema épico de Homero. La producción contará con un elenco de primer nivel y promete una espectacular recreación del viaje de Odiseo tras la guerra de Troya. Veamos juntos La Odisea.
4: Dad is coming home. Bringing vengeance. Bringing it all.
5: El nuevo tráiler de La Odisea ya está disponible y ofrece un primer gran vistazo de la ambiciosa adaptación del clásico de Homero, dirigida por Christopher Nolan. El adelanto confirma el alcance de una producción que apuesta por lo visual y lo narrativo. La historia sigue a Odiseo, interpretado por Matt Damon.

0: Simón, tras el final de la guerra de Troya, su objetivo es regresar a Ítaca, pero el camino se convierte en una travesía larga y llena de obstáculos. El tráiler muestra desde criaturas mitológicas hasta la intervención de los dioses, incluyendo una escena frente al cíclope. Por si fuera poco, también se revela la participación de Robert Pattinson como Antino, uno de los pretendientes que buscan ocupar el lugar de Odiseo. En Ítaca lo esperan su esposa Penélope, interpretada por Anne Hathaway, y su hijo Telémaco, a quien da vida Tom Holland. El reparto suma más nombres: Zendaya como Atenea, Charlize Theron como una ninfa, además de John Leguizamo y John Bernal. A ellos se integran figuras como Lupita Nyong'o, Mia Goth y Elliot Page, ampliando un elenco de gran alcance. En el aspecto técnico, la película introduce un elemento: será la producción narrativa filmada completamente con cámaras IMAX, una decisión que apunta a potenciar la experiencia en pantalla grande, especialmente en las secuencias de acción y los paisajes del viaje. Con un presupuesto de $250 millones, se convierte en la película más costosa de la carrera del director, superando incluso a Oppenheimer, que logró un importante desempeño en taquilla y premios. El estreno es en julio de este año, y ahora el desafío es adaptar una de las historias más conocidas de la literatura. El propio Nolan lo reconoce como una responsabilidad que implica responder a las expectativas del público. Así, la Odisea se prepara para regresar, esta vez en formato cinematográfico, porque algunas historias, por más antiguas que sean, siempre encuentran la forma de volver a contarse, y esta vez de la mano de uno de los directores más importantes, Christopher Nolan.
1: Y hasta aquí llegaron las noticias del espectáculo y está listo el gran Héctor Felipe para brindarte toda la información hasta las 2 de la tarde. Conmigo será hasta mañana. ¡Chao!

0: 10 en punto. 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

0: Amigos, ¿cómo están? Bienvenidos. Estamos en esta nueva edición. Corresponde al martes 16 de junio del año 2026 a través de la señal de PBO. Estamos, como siempre, en multiplataforma, en televisión, redes sociales, en streaming. Estamos en la radio Confe. Un abrazo para todos los que a esta hora se conectan con nosotros. Nos vamos, como siempre, en estas 4 horas hasta las 2 de la tarde. Bueno, estamos en plena parte final ya del conteo de la OMPE. El conteo de votos de esa segunda vuelta presidencial en el Perú continúa en medio de alta tensión política, no solo entre los partidos simpatizantes, sino en público en general, que en todo lugar se comenta, en todo lugar es tema de conversación, lo del resultado de esta segunda vuelta. Estamos al 99% de actas escrutadas, la diferencia se mantiene por decenas de miles de votos que vamos a compartir con ustedes en este último dashboard que nos entrega la OMPE para compartirlo. Adelante, por favor, tenemos en imágenes lo que en este momento representa el último informe de la OMPE, actualizado a las 10 de la mañana con 2 minutos, exactamente hace 4 minutos, al 99.050%, el total de actas, 92.766. Corresponde a Keiko Sofía Fujimori, 9.125.179 votos. Al señor Roberto Sánchez, 9.091.747 votos, lo que hace un 50.092% a favor de la señora Fujimori, 49.908% que respaldan al señor Roberto Sánchez. Hacemos la resta y la distancia exacta es 33.432 votos. Repito, 33.432 votos es la brecha entre la señora Fujimori y el señor Roberto Sánchez. La Oficina Nacional de Procesos Electorales, la OMPE, avanza hacia el cierre del conteo, mientras el Jurado Nacional de Elecciones analiza las impugnaciones de mesas observadas, y en este contexto, el resultado final aún se proclamaría oficialmente, según nuestras fuentes, en la quincena de julio. O sea, esto podría superar los 43 días que demoró la proclamación en el año 2021. Estamos hablando de la quincena de julio. Por otro lado, nosotros solo queremos sostener a través de nuestras presentaciones, a través de los conteos y a través de las conversaciones y entrevistas que tenemos en la mesa principal de nuestro estudio, el hecho de dar información para que ustedes puedan entender que esto es un tema de paciencia, es un tema de confianza y sobre todo de una espera que va a tener un resultado en los próximos días. Esperemos que a través del conteo de votos y a través de la proclamación del Jurado Nacional de Elecciones, los próximos 5 años para nuestro país sean de tranquilidad, de progreso, sean de reivindicación de la confianza de los poderes públicos con el pueblo y sobre todo de mucha tranquilidad en referencia a seguridad, al tema de salud, tema de educación, tema de construcción. Esperemos que esto sea así. Esperemos que los próximos 5 años y los venideros sean los que merecemos. 130 diputados y 60 senadores en funciones. Después de 34 años, el país estrena nuevo Congreso bicameral. Tenemos en imagen el nuevo Congreso del Perú, que entra esta nueva etapa histórica con la instalación de este sistema bicameral luego de 34 años. Estamos hablando de 130 miembros de la Cámara de Diputados, que se le conoce también como la Cámara Baja, y el Senado, que corresponde a 60 representantes, marcando el retorno de este modelo tras 3 décadas. 34 años han pasado y regresamos a la bicameralidad en el Congreso de la República. Diputados, 130, y senadores, 60. Tenemos la gráfica para compartir con ustedes. Así sería, es tremendamente complicada la información, pero simplemente al detalle podemos compartir con ustedes que son 130 miembros que corresponden a la Cámara de Diputados y 60 a la Cámara de Senadores. Este es el panorama, esta es la gráfica que puede representar lo que serán los próximos 5 años y los venideros también, porque estamos hablando de la bicameralidad que regresa luego de 34 años. Ahí está. Diversas fuerzas políticas han logrado representación en ambas cámaras, configurando un escenario, como ustedes pueden notar, fragmentado, donde ninguna agrupación alcanza mayoría absoluta, lo que obliga a la negociación y formación de alianzas para la aprobación de leyes y la gobernabilidad de nuestro país. Esta es la gráfica que representa cómo se manejará el Congreso en los próximos años. La bicameralidad regresa luego de 34 años a nuestro país. En el tema de las elecciones, a tener paciencia, a entender que esto del conteo de la OMPE se va a ir detallando. Nosotros el día de hoy vamos a revisar cómo avanza el conteo de la OMPE. Por otro lado, el tema del Jurado Nacional de Elecciones, que estará pronunciándose en los próximos días, esperemos, antes de la quincena de julio. Nos vamos al tema internacional. ¿Será el fin de la guerra? Las decisiones políticas reconfiguran un tablero global donde el conflicto entre los Estados Unidos e Israel entra en una fase decisiva marcada por intensas negociaciones diplomáticas y tensiones políticas en varios frentes. Ayer estábamos hablando con los especialistas internacionales acerca de lo que podría ser marchas y contramarchas en referencia a las actitudes y las decisiones que toma Donald Trump. Donald Trump anunció el fin de la guerra, anunció una tregua también. Estamos nosotros a la espera de que esto realmente pueda tener un final. Persiste la desconfianza entre las partes. El impacto del conflicto también se refleja en mercados energéticos, con variaciones en el precio del combustible, estamos hablando del petróleo, ante la incertidumbre del Oriente Medio. Es más, esto afecta no solo a los países involucrados, como se nota, como lamentablemente es de conocimiento de todos, el precio de los combustibles se han elevado notablemente. Nosotros estamos sobre 7 o 8 puntos de lo que se manejaba antes del 1 de marzo, que coincidentemente va con la fecha de la deflagración del gas de Camisea. En ese tiempo, justo por esos días, lamentablemente, viene el conflicto del Estrecho de Hormuz entre los países mencionados, Israel y los Estados Unidos, y los países aliados, que esperemos lleguen a un acuerdo para beneficio de todos. Esperemos que esto llegue a su fin y que podamos con tranquilidad tener un futuro mucho más directamente ligado a la paz, a la tranquilidad, a la concordia y a entender que podemos vivir en armonía como países hermanos, como una sola raza, como una raza humana. Si regresamos al Perú, hace unos días estábamos dando cuenta de oleaje anómalo en varios lugares de nuestro país, en el litoral, en Piura, en el Callao, en Chimbote, en Ica también, en Chincha ha habido oleaje anómalo, lo que ha complicado el tema de la comercialización de pescados en los muelles. Ha incrementado también el costo y no hace más que hacer ver que estamos prácticamente no solo ante un niño costero peruano, sino ante un niño mundial, que está afectando inclusive la temperatura en varios lugares del Perú. Estamos prácticamente sin invierno. Otoño e invierno prácticamente ha pasado desapercibidos. Seguimos con clima de verano y esto particularmente afecta a las personas, entre otros comercios que se dedican a la venta de ropa. Nos hemos enterado que hay comerciantes de gamarra que están muy preocupados porque tienen mercadería que ya estaba dispuesta o estaba predispuesta para la campaña de julio, para la campaña del invierno, y que lamentablemente van a tener que rematar o guardar. Y el tema de almacenamiento es complicado también porque los costos son altos. Entonces habría que rematar para recuperar por lo menos la inversión. Estamos hablando de miles de prendas de vestir que lamentablemente no se van a poder comercializar porque no se manifiesta el frío en nuestro país. Y esto es una pérdida directa de millones de soles para nuestros amigos de gamarra que se ven afectados. No solo en el tema de las vestimentas, no, es también viene con el tema del calzado, viene con todo lo que gira alrededor del comercio de prendas de vestir, que lamentablemente por la temporada y por este cambio climático que no se manifiesta con un otoño-invierno marcado, porque seguimos prácticamente con una temperatura de verano, es que no se puede comercializar productos de esta índole. Eso es lo que sucede con el niño, situación que nosotros también hemos podido tocar en los últimos días, en referencia a que deberíamos ya tener un plan de contingencia. Las autoridades tienen un trabajo muy, muy arduo en el tema de previsión. Ayer hablábamos con los especialistas que sería ideal tener ya drenaje, por lo menos intentar empezar a cotizar y a ver cómo podemos trabajar con el tema de drenaje en los lugares en los cuales la lluvia lamentablemente golpea y los ríos se desbordan. Esto se puede evitar con una canalización, con un drenaje y con una predisposición a hacer una buena inversión en referencia a ello. Es un trabajo para los especialistas y para el próximo gobierno. Se sabe que esa temperatura va a continuar durante todo el año y que ya en el 2027 se podría regular. Repito, hay pérdidas cuantiosas con el tema de la venta de prendas de vestir, porque la temporada no se marca para el otoño-invierno y estas prendas tendrían que rematarse, por lo menos, para recuperar la inversión. Hemos hecho un derrotero interesante el día de hoy martes en referencia a la OMPE, el Jurado Nacional de Elecciones. Hemos hablado también de lo que podría pasar en esta conformación de la Cámara de Diputados y de Senadores luego de 34 años que se regresa a la bicameralidad. Estamos hablando del conflicto internacional entre Israel y los Estados Unidos, que espero llegue a su fin. Esperamos que la paz mundial pueda reinar y que podamos estar todos tranquilos. Y el fenómeno del Niño, que está complicando no solo el tema de la pesca, no solo el tema de la venta de los pescados, mariscos y todo lo que tiene que ver con la pesca que se realiza en nuestro país, sino también con el tema climático, que está complicando a las personas que se dedican al comercio, que se dedican a la venta de ropa, de vestimenta, de prendas de vestir, que lamentablemente están golpeados por este clima complicado que tenemos. Y esto marcamos, como lo anunciamos hace unos minutos, que no solo es el fenómeno del niño, el niño costero, como se le llama en nuestro país, sino es un cambio climático que se presenta en varios lugares del mundo. Hay temperaturas que están cambiando notablemente en varios lugares del mundo. Hay olas de calor, por ejemplo, en Europa, que se están marcando ya, que están en temporada de primavera-verano. Y bueno, estaremos nosotros atentos a cualquier información en referencia a ello. Lo que hay que tener mucho cuidado es en el tema de la vestimenta con los chicos que se van al colegio, por ejemplo, que no vayan muy abrigados porque la temperatura aún continúa siendo cálida, por lo menos en esta parte del Perú. Dicho esto, vamos ahora a revisar cómo a través de la historia podemos reconocer, podemos repasar y podemos identificar momentos importantes. Las efemérides. Está listo Quique Bravo Prado para compartirlas aquí en PBO. Adelante.
1: Bienvenidos a las efemérides de hoy, 16 de junio, aquí en los 91.9 FM de PBO Radio, la radio con fe. Empezamos. Un día como hoy nace Juan Velasco Alvarado, presidente peruano. Velasco nació en el año 1910. Les cuento un poco de la historia. Nace en Piura el general Juan Velasco Alvarado, que fue presidente de la República entre los años 1968 y 1975, vía golpe de Estado. Durante la primera fase del gobierno revolucionario de las Fuerzas Armadas, que impuso en ese momento tras derrocar a Fernando Belaúnde. El gobierno era de corte socialista, llegó al poder con este golpe, realizó una reforma agraria nacionalizando las haciendas, lo que destruyó el agro peruano. Estatizó los diarios y canales de televisión e impuso un sistema de prensa único. Imagínense, era una dictadura, evidentemente. Fue depuesto en algún momento por el general Francisco Morales Bermúdez en el año 1975. Juan Francisco Velasco Alvarado nació en Piura un 16 de junio de 1910 y falleció un 24 de diciembre de 1977. Para terminar de hablar de Velasco, Juan Velasco Alvarado fue un dictador socialista. Un día como hoy, Valentina Tereshkova se convierte en la primera mujer en la historia en realizar un viaje espacial. En el año 1963, la primera mujer en el espacio, les cuento. La cosmonauta soviética Valentina Tereshkova se convierte en la primera mujer en la historia en realizar un viaje espacial. Con apenas 26 años, Valentina Tereshkova despegó del cosmódromo de Baikonur a bordo de la nave Vostok 6, rumbo al espacio, el 16 de junio de 1963. Ella estuvo casi 3 días, exactamente 70 horas y 50 minutos en la nave que completó 48 vueltas al planeta. De esta manera, se convirtió en la primera mujer en realizar un viaje espacial. Efemérides deportivas, un día como hoy nace César Cueto Villa, emblema de Alianza Lima. Emblema de la selección peruana. ¿Quién no ha admirado al poeta de la zurda? Está de cumpleaños, le mandamos un abrazo. En el año 1952 nace en Lima el gran poeta de la zurda César Cueto, jugador genial de Alianza Lima. Jugó además los mundiales de Argentina 78 y España 82 por la selección peruana de fútbol. Él nació en los Barrios Altos, en el cercado de Lima, un día como hoy en el año 52. Ha sido, para muchos o casi todos, uno de los verdaderos mediocampistas de clase que ha tenido el fútbol peruano. Su desplazamiento hábil y su estético toque de balón le hicieron merecedor del apelativo el poeta de la zurda. Y como las efemérides continúan deportivas, un día como hoy se inaugura el legendario Estadio Maracaná. Y Brasil iba a ser su mundial en el año 1950. Se inaugura el estadio. Este año campeonamos y nos llevamos la Copa del Mundo. Bueno, en el Maracaná se produjo lo que luego se denominó Maracanazo. Uruguay le ganó a Brasil en su estadio nuevecito. Les cuento un poco. Un día como hoy, como les digo, en 1950 se inaugura el Estadio Maracaná. Fue inaugurado, como les digo, luego el 24 de junio y originalmente se le denominó Estadio Municipal de Maracaná. En ese estadio se disputó el duelo definitivo de la ronda grupal final de la Copa del Mundo de 1950 entre las selecciones de Brasil y de Uruguay. Encuentro que ostenta el récord de público partidos oficiales. Apunte usted todas las personas que estuvieron ese día. 199.854 espectadores. En ese momento el Maracaná era más grande y había la capacidad de tener a los hinchas parados. El triunfo de Uruguay por 2-1 pasó a la historia con el nombre de Maracanazo y se considera el hito máximo de los campeonatos del mundo de fútbol. ¿Qué les parece? Estas fueron las efemérides de hoy 16 de junio. Deje sus comentarios y comparte este clip si le gustó. Chao.
0: Muy bien, estábamos compartiendo con ustedes las efemérides hoy 16 de junio. Son las 10 de la mañana con 22 minutos, 10 de la mañana con 22. Un abrazo para todos los que en este momento están sintonizando nuestro espacio a través de la televisión. Estamos conectados a través de la televisión, a través de las redes sociales, a través del streaming en PBO, la Radio con Fe. Un abrazo para todos los que miran en familia también nuestro programa. Y recuerden que toda esta semana estamos dedicando el programa a los papás. Y este viernes tenemos un sorteo en el cual vamos a incluirlos a todos ustedes. Así que estén atentos a nuestra programación que este fin de semana y toda la semana, en realidad desde ayer lunes y toda esta semana, pero especialmente este viernes, estaremos haciendo un sorteo especial para los papás que siempre nos acompañan. Vamos ahora a compartir con ustedes las biografías. Tiene que ver con uno de los mencionados. Está Juan Velasco Alvarado, más conocido como El Chino Velasco, y su biografía. Adelante, la compartimos.
2: 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Juan Francisco Velasco Alvarado nació el 16 de junio de 1910 en Castilla, Piura, hijo de Juan Manuel Velasco Gallo y Clara Luz Alvarado Ceballos. Se incorporó al ejército como recluta el 5 de abril de 1929. En 1962 pasó a ser agregado militar en la Embajada del Perú en Francia y de regreso fue nombrado jefe de Estado Mayor de la Primera Región Militar. El 2 de octubre de 1968, el general Velasco acudió por la mañana a Palacio de Gobierno y presentó su saludo al presidente Belaunde durante la juramentación del gabinete presidido por Miguel Mujica Gallo. En horas de la madrugada del 3 de octubre, tanques de la división blindada rodearon Palacio de Gobierno. El presidente Belaunde fue aprehendido y enviado en avión hacia Buenos Aires. El 9 de octubre de 1968, el gobierno ordenó la toma de las instalaciones de la International Petroleum Company en Talara. Nacionalizó la Banca Nacional. Nacionalizó las explotaciones e instalaciones de Cerro de Pasco Corporation y Marcona Mining. Creó diversas empresas estatales, tales como Petroperú, Petróleos del Perú, Centromin Perú, encargada de la actividad minera metalúrgica de la zona central del Perú, Hierro Perú para Marcona y Sider Perú para la siderúrgica de Chimbote. Por decreto ley 17716 se dispuso de la reforma agraria, afectando a los latifundios y complejos agroindustriales. Crearon cooperativas agrarias de producción, sin estar debidamente capacitados para administrarlas. Ello condujo al colapso de la industria azucarera, hasta entonces uno de los pilares de la economía peruana. Estatizó la industria pesquera y creó el Ministerio de Pesquería. Colapsó la industria de harina y aceite de pescado, hasta entonces la primera del mundo. la compañía peruana de teléfonos fue expropiada, los medios de comunicación intervenidos. El 29 de agosto de 1975, el general Francisco Morales Bermúdez, entonces presidente del Consejo de Ministros y quien estaba voceado para suceder en el gobierno de Velasco, lideró un golpe de Estado desde la ciudad de Tacna y derrocó a Velasco en una acción que se conoció como el Tacnazo. En la tarde de ese mismo día, Velasco abandonó Palacio de Gobierno y se marchó pacíficamente a su residencia de Chaclacayo. Juan Velasco Alvarado falleció el 24 de diciembre de 1977 en Lima. En 1980, su tumba fue dinamitada en una de las primeras acciones de la organización terrorista Sendero Luminoso. Sus restos reposan en el cementerio El Ángel de Lima. Biografías en PBO.
0: Muy bien, vamos a continuar con nuestro programa. Tenemos una cantidad de invitados muy interesantes. La calidad, sobre todo, de los invitados que tenemos aquí en PBO va a ser muy nutrida nuestra conversación con ellos. Estén atentos a nuestra programación. Vamos a ir al detalle con ellos más adelante. Vamos a continuar con el programa. 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Vamos a la primera pausa del programa y regresamos con más en PBO.

0: 10 y 28.
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0: Bienvenidos amigos, nuevo bloque de nuestro programa a través de la señal de PBO. Está con nosotros Jorge del Castillo. Cada vez que él viene, bueno, es una cátedra de conocimiento, comparte su conocimiento con nuestros seguidores, especialmente conmigo, que tengo el placer de tenerlo frente en esta mesa de conducción. Pero bueno, primero el saludo, Jorge, bienvenido una vez más, bienvenido.
1: Encantadísimo, muy bien.
0: Jorge, quiero primero agradecerte el detalle que tienes de compartir con nosotros este tiempo y sobre todo comentarte que en la última intervención que tuviste en nuestro programa fue motivo de mucha comunicación por parte de nuestros seguidores que se quedaron encantados con tu voz y la versatilidad que tienes tú para interpretar canciones, especialmente boleros.
1: Habrá que repetirlo.
0: Habrá que repetirlo, pues, ¿no? Te queda muy bien el tono de Javier Solís, ¿eh?
1: Sí. No es que es uno de los mejores.
0: Claro, indudablemente, ¿no? Pero bueno, animarse a cantar y bueno, ya lo compartiremos de repente una de Javier Solís más adelante. ¿Te parece?
1: Vamos a buscar.
0: Lo hacemos entonces. Y quiero también agradecer esa predisposición de estar con nosotros y sobre todo compartir en tus redes sociales nuestra entrevista. Ahí me has mostrado...
1: Siempre hacemos un flyer. Se pone todo en las redes de Lapra. Ah, bueno. Y otros amigos, de mucha gente se suma al programa.
0: Qué bueno. Eso te lo agradecemos a nombre de toda la producción. Muchísimas gracias, Jorge.
1: Es una especie de productor tuyo.
0: Sí, me parece muy bien. Aparte que es un efecto multiplicador, ¿no?
1: Por supuesto.
0: Y el hecho de tener una buena conversación donde todos puedan sumar, ¿no?
1: Como dices, hay gente, ¿no?, que de repente no puede ver directamente por la hora,
0: sí,
1: pero después se le envía el,
0: claro, lo
1: el
0: puede,
1: video.
0: Lo, claro. Claro, esa es la idea, ¿no? Por eso, siempre a través del stream y las redes sociales, por eso nosotros siempre mencionamos esos canales de comunicación en la multiplataforma, que es lo que se permite en este tiempo, ¿no?
1: Así es.
0: Antes radio era solo emisión, en televisión solo emisión y no existía, pues, las redes sociales.
1: En el momento que no hay fútbol, ahí pueden ver el...
0: Ah, claro. ¿Cómo están mirando el
1: sí,
0: campeonato,
1: claro,
0: de fútbol?
1: Claro.
0: ¿Qué tal el resultado del
1: ningún país sudamericano ha ganado?
0: Sí, pues.
1: Yo creo que va a campeonar un país del África. ¿Cómo va la cosa?
0: ¿Cómo va la cosa, no? Estaba inclusive revisando con mi pequeño Santiago y mi hija Doménica, quien les envió un saludo, un abracito y un besito a mi esposa también, Claudia, que está mirando el programa, porque hoy día había un espacio que les dieron a los chicos por un tema de programación de uh-huh, clases, y están ahora mirando el programa. Pero hablábamos acerca de este empate de ayer de España, ¿no?
1: Bueno, mira, nadie sabía que existía un país que se llamaba Cabo Verde.
0: Hay mucha gente que recién lo está conociendo, sí.
1: Yo creo que la mayoría de la gente.
0: Sí, una gran mayoría de personas.
1: Ni idea,
0: sí,
1: tienen.
0: Sí, sí.
1: Cabo Verde es un país que tiene 500,000 de habitantes.
0: Es un país pequeñito, claro.
1: Es un, sí, conjunto de islas,
0: sí,
1: frente al África,
0: sí,
1: en el Océano Atlántico.
0: Estaba revisando yo precisamente también la ubicación.
1: Y España, pues, que tiene no sé cuántos millones, ¿no? Y además un gran equipo, pero un arquero, se encontraron con un arquero.
0: Tremendo arquero, ¿eh?
1: Que vi en la televisión que tenía 50,000 seguidores cuando empezó un mundial, y
0: sí,
1: ahora tiene 3 millones y pico.
0: Imagínate.
1: En un día, en la misma forma,
0: sí,
1: le va a subir...
0: Sí.
1: Su cotización.
0: Sí, y puede monetizarlo.
1: Se lo va a jalar a alguien,
0: sí,
1: de todas maneras.
0: De hecho, y se lo merece.
1: Y resolvió su problema de vida.
0: Pero Jorge, se lo merece.
1: Bueno, más
0: tremendo
1: que, arquerazo. Más que lo merece, por supuesto.
0: Aparte que el Mundial de Fútbol es una tremenda vitrina, pues, ¿no? Es una vitrina impresionante. Pero bueno, vamos a ver cómo se desarrolla, pues, el Mundial de Fútbol en estos tres países, México, Canadá y los Estados Unidos. Y bueno, regresamos al Perú.
1: Es el mundial más caro de la historia.
0: Dicho sea de paso, ¿no?
1: Porque las entradas cuestan sobre $2,000, es una cosa increíble.
0: Sí, es cierto.
1: Yo estuve en el Mundial de Rusia y así no costaba.
0: ¿Estuviste tú en el 18 en Rusia?
1: Sí, costaba pues $200-300 máximo. Ahora cuesta 2.400, creo que la más barata.
0: Sí, estaba mirando también, los costos son muy altos, tienes mucha razón.
1: Pero veo los estados llenos.
0: Bueno, es que...
1: Por lo menos lo que pasan,
0: sí,
1: por televisión,
0: sí,
1: se ve lleno. Seguramente,
0: sí,
1: hay otros partidos que no tanto.
0: Sí, debe ser por la, no sé, por los encuentros que son atractivos también, pues, ¿no? Por las fechas, ¿no? Indudablemente debe ser por eso también. Pero bueno, hemos empezado hablando de fútbol, Jorge.
1: Sí.
0: Le estamos quitando la chamba al tigrillo. Un abrazo para el tigrillo. Bueno, vamos a entrar en este proceso electoral que aún no tiene definición. Se habla de la quincena de julio para que el Jurado Nacional de Elecciones se pronuncie oficialmente. ¿Tú qué punto de vista tienes al respecto, Jorge?
1: Yo creo que ya se ha llegado a un punto de no retorno, de irreversible triunfo de Keiko. Ya tienen más de 30,000 votos de diferencia, van quedando pocas actas. Y la propia actitud de Roberto Sánchez y la gente que lo rodea, demuestra que ya están reconociendo la derrota. No la reconocerán expresamente, uh-huh, pero tú sabes que lo gestual a veces es más importante que lo verbal.
0: Sí, la comunicación no verbal.
1: Y los aliados, estos que se subieron al carro en la segunda vuelta, toditos han empezado a bajarse.
0: Oportunamente.
1: Y otros desde la primera vuelta. Por ejemplo, Antauro Humala se ha separado, ya se alejó.
0: Claro.
1: Se fue al interior.
0: Pero Antauro no se bajó, ¿no? Lo bajaron.
1: No, pero él ha dicho ya no más, porque además, si quiere plata para pelar en lugar de pedir yape, que le pida a los pitucos caviares que se lo subieron al carro.
0: Y esa historia plata. De los yapes también, ¿no?
1: Dice que ya no quiere más yape.
0: ya no, sigan, por favor, dice, ¿no?
1: Sí, yo, mientras no haya terminado la cuenta de su hermano, pero yo creo que él se quería bien. Es decir, he recibido
0: claro.
1: 100.000, 200.000, no sé, claro. Lo que sea. Acá está la rendición de cuentas.
0: Eso.
1: Y lo devuelvo porque ya no lo voy a usar.
0: Eso debería
1: o
0: ser.
1: Lo dono a tal entidad de eso, bien. Eso. Pero quedarse callado y no decir, no manden más, que ya tengo...
0: ¿Pero cuánto llegó?
1: No se sabe. Por eso, pues, esa falta de transparencia le hace daño a la política. No solamente a él, a la política, porque la gente dirá...
0: ¿Quién le habrá recomendado hacer eso?
1: Que podría haber sido, digamos, una buena intención para resolver un tema, pero cuando ya se da cuenta que no es viable las apelaciones, ¿para qué voy a apelar? Se va a gastar un montón de plata, pero ya cobré una plata. Entonces, claro. ¿Qué hago? La devuelvo o la dono a una entidad de bien.
0: Claro, o a una obra social, ¿no?
1: A eso me refiero.
0: Claro, claro. De manera transparente y abierta, ¿no?
1: No hay claridad, sí. Pero bueno, ojalá recoja la idea y la subsane.
0: Sería ideal que tome en cuenta el comentario, ¿no? Porque quedaría muy bien.
1: No estoy, le estoy
0: mejor,
1: haciendo,
0: mejor dicho, quedaría mejor de lo que está.
1: Estoy haciendo una sugerencia sana, ¿no?
0: Sí, pues sí, porque recibir dinero, o sea, abiertamente decir apóyeme en esto y después no ponerlo sobre la mesa.
1: Porque después va a ser conocido como Roberto Sánchez, más conocido como Yape.
0: El yapero.
1: Yape.
0: El Yape.
1: Yape, devuélvelo.
0: Yape, devuélvelo lo que te han puesto. Sí, pues, en realidad, entendiendo un poco esta historia... Uh-huh. Nos remontamos en el tiempo y retrocedemos 5 años. En el año 2021, la pronunciación oficial o pronunciamiento oficial del Jurado Nacional duró 43 días. O sea, estamos hablando de más o menos una cifra muy cercana a ello, porque se habla del 15 de julio, donde recién se podría oficialmente conocer ya al presidente o la presidenta de nuestro país.
1: Eso lo dijeron oficialmente, creo que el presidente del jurado, ¿no? Uh-huh. Pero, como te digo, yo creo que estamos en un punto irreversible. Claro, de la boca para afuera, que mi compañía tendrá que decir, tengo que esperar hasta el último momento. Y es lo lógico, es lo correcto. Uh-huh. Pero si nosotros hablamos y comentamos la política, podemos decir las cosas como son. O
0: claro.
1: Como uno las ve.
0: Claro, o sea, lo que es, ¿no? O sea, claro. Nadie puede tapar
1: no
0: el sol
1: estamos inventando
0: dedo, ¿no?
1: Ni sí. Nada por el estilo. Sí. Además, yo previne, ya lo he comentado en varios programas, que va a ganar por lo menos con 40.000 votos de diferencia, ¿no? Ya van 30.
0: Sí,
1: y tantos.
0: Estamos en 33.000. 33.000. La brecha exacta es 33.432. O sea, esa es la brecha entre Keiko y el señor Sánchez.
1: Por ahora.
0: Por ahora. ¿Podría aumentar o podría disminuir?
1: Va a aumentar. Va a aumentar porque de las 1.600 actas observadas, me parece que unas 1.300 son... en lugares Lima o lugares donde gana Keiko. Uh-huh. ¿Quién las observó? Los personeros de Juntos por el Perú. Uh-huh. Al revés, las otras 300 actas de zonas donde gana Sánchez, observadas por personeros de Fuerza Popular. Por tanto, es lógico que si las observadas son 1.300 de 1.600, sí, sí. Ahí hay un núcleo
0: claro,
1: que convierte en reversible.
0: Hay un paquete interesante.
1: Así de simple. Sí. Además, Lima, donde la proporción es 70-30. Uh-huh. Y mayor número de electores.
0: Sí, sí. Bueno, Lima tiene pues un porcentaje muy importante, casi la tercera parte.
1: Así es.
0: Es importante.
1: Esta tontería de que han dicho, hay que evitar el voto en el extranjero. Primero, eso es de conocer...
0: Hay una diputada electa, ¿no?, de Arequipa, la señora Palomino, que ha pedido eso, ¿no?
1: Bueno, qué barbaridad.
0: Pero ha condicionado, recuerdo haber leído el informe, decía los que tienen más de 10 años, ¿no? O sea, como dando la oportunidad. O sea, los que tienen más de 10 años afuera del Perú, ya ellos no deberían votar. Los que tienen menos, sí, pero en realidad, ¿a quién le quita esa potestad? ¿No?
1: No,
0: o sea, hay gente que se va a estudiar.
1: Peruano, por supuesto.
0: Claro. Hay gente que se va a trabajar, a buscar su mejor futuro. Y por eso no deja de ser peruano, ¿no? Y no tiene que perder sus derechos.
1: Por ejemplo, en Venezuela no dejan votar a los venezolanos que están en el exterior. Porque como saben que son opositores,
0: claro,
1: no los dejan votar. Además, esta tontería, porque es una tontería, vamos a suponer que el cómputo se hubiera hecho Madre de Dios, o Loreto, o La Selva. Se computa al final. Computan primero el exterior, Lima, La Sierra y La Selva al final. Lo hubiera ganado por La Selva.
0: Sí.
1: Porque en Loreto tiene que ir con más votación, en Ucayali también. Entonces dirían, entonces que ya no se cuenten los votos de la gente de la selva, porque son los del final. Se cuenta que es una tontería, no tiene sentido. El orden de los factores no altera el producto, señora Palomino, ¿no?
0: Palomino.
1: Que prenda un poco.
0: Sí, pues, es verdad. Tú, Jorge, tú tienes una experiencia como congresista, como premier. ¿Qué puede pasar ahora con este regreso a la bicameralidad? Estamos hablando 34 años después. Este regreso a la bicameralidad, ¿qué deberían hacer los diputados y los senadores en los próximos 100 años? O sea, tres meses. Perdón, en los próximos 100 días, tres meses.
1: Mira, no va a haber mucha luna y miel, como se dice, políticamente.
0: El romance va a ser muy corto.
1: Claro. Entonces, tiene que tomarse medidas rápidas, pero a la vez tiene que saber construir puentes. Y el primer puente es quizá el gabinete. O sea, un gabinete plural, abierto, con gente muy competente, es indispensable para el país. Por ejemplo, cuando nosotros entramos al gobierno, habíamos ganado largo. Pero a Alan no se le ocurrió hacer un gabinete meramente aprista. ¿Por qué? Porque habíamos ganado con el voto de mucha gente independiente. Entonces había que honrar ese compromiso.
0: Claro. Lo que se llama la ancha base.
1: Que no es un compromiso con una persona o con un grupo, sino con el país, ¿no?
0: Claro. Es un gabinete, y buscar personas idóneas.
1: Por supuesto, yo creo que eso es fundamental. Tan abierta fue nuestra posición que, por ejemplo, uno de los primeros nombramientos que hicimos fue de Julio Velarde, presidente del Banco Central de Reserva, hace 20 años.
0: Sí.
1: Y mira cómo 20 años después sigue ahí y espero que nadie lo mueva.
0: Sí, ¿no? Es verdad, es muy cierto.
1: Entonces, ese es un gesto o una decisión que tiene enorme trascendencia. Junto con esto tiene que venir una concertación apropiada en el Congreso. Tienes una prueba de fuego en la elección de la mesa directiva. Ese es el día 26 de julio, dos días antes del 28. Y eso puede ser una gran oportunidad de hacer unos puentes de orden parlamentario. Por ejemplo, si el fujimorismo, que podría, con algunos acuerdos, asumir la presidencia del Senado y ceder la presidencia de diputados, o viceversa. Entonces tú compensas, equilibras.
0: Claro.
1: Eso es lo inteligente, ¿no?
0: Sí.
1: Y en el Senado es más viable porque tienen ellos como Fuerza Popular son 30 versus otros 30. En cambio, en diputados no alcanzan la mayoría. Creo que tienen 56 ellos con Fuerza Popular versus el resto.
0: Claro.
1: Entonces, haciendo números, ayer han salido ya los nombres y las votaciones, me parece bien.
0: Sí, justamente estábamos hablando en el inicio del programa sobre eso. Pues
1: ahí está, mira, te estoy dando dos tremendas vías. El entendimiento parlamentario y el entendimiento de gabinete. Y de ahí empiezan otras comprensiones que hay que hacer, ¿no?
0: Sí, pero revisando las gráficas, es impactante la cantidad de opciones que hay dentro de la Cámara, como tú mencionabas, diputados y senadores, donde no hay una mayoría absoluta, ¿no?
1: Por ejemplo, dice López Aliaga que no va a incorporarse al Senado. Entonces ya no es 30-30. Va a ser 30-29.
0: Sí.
1: O sea, él le puede estar regalando la presidencia del Congreso a uno que él de repente no desearía conscientemente, pero posiblemente lo haga. Porque él dice, no, me reemplaza Absalón. Sí, pues, pero para eso hay que primero declarar su vacancia, si es que la declaran, porque el cargo es irrenunciable, ojo. Y si llamas al siguiente, toma su tiempo.
0: Claro.
1: El jurado tiene que tomar una decisión y después jurar. Claro. Pero el día de la elección, que es el 26 de julio, si no va López Aliaga, tienes un voto menos.
0: Pero tengo entendido que hoy lo decide, ¿no, Sandy? Hoy decide López Aliaga si acepta el tema de la senaduría o hoy a las 7 de la noche de... o se lanza para...
1: Teniente alcalde, dice.
0: Sí.
1: Porque como no puede ir a la reelección,
0: sí,
1: él va de teniente alcalde. No sé quién era la alcaldía.
0: Tengo entendido que iría a la alcaldía Luis Rubio.
1: Bueno, es una gran persona.
0: El director de los hospitales de la seguridad, que es un...
1: Muy serio, sí. Yo le tengo gran aprecio, ¿no?
0: Sí, es un caballero.
1: De origen aprista, para que veas por qué sí, sale tanto.
0: Sí, es un caballero, ¿no? Luis Rubio.
1: Pero todo el mundo va a entender que detrás de él tiene a Rafael López Aliaga.
0: Claro.
1: O sea, que el que manda ahí, el que corta el jamón, es Rafael López Aliaga.
0: Claro.
1: Si es que son elegidos.
0: Indudablemente. Claro. Y si yo, es que es la elección, ya, claro.
1: Y yo lo pongo en duda, yo lo pongo en duda, ¿por qué? Pues la gente va a decir, oiga, usted fue elegido alcalde bajo el compromiso de que iba a terminar el mandato. Y resulta que no terminaste el mandato, te fuiste a la presidencia,
0: sí,
1: la perdiste y ahora regresas. Entonces, ¿cómo comemos eso? ¿Cómo pasa esa cosa?
0: Claro, ¿cómo lo digerimos? Pero como primicia lo podemos anunciar.
1: Y te voy a decir otra cosa. Hace 40 años, en 1986, 40 años, mira, yo tenía 35 años. Y en la elección yo le gané, voy a refrasear, ¿no? Competimos con el doctor Bedoya Reyes y el doctor Luis Barrantes y yo resulté elegido alcalde.
0: Año 86.
1: Los dos, excelentes alcaldes, mejores personas, grandes caballeros, presidenciables ambos, pero por meterse a la historia de una reelección que terminaron perdiendo, se les sacó la ilusión presidencial.
0: Es cierto.
1: Entonces...
0: Porque estaban perfilados para ser presidentes.
1: Entonces, por eso, pues, si cualquiera de los dos, cualquiera de los dos,
0: claro,
1: no hubiera puesto al municipio, iba en la elección siguiente.
0: Presidencial, ¿no es cierto? Claro, claro.
1: A la que era la del 90. Uh-huh. Entonces, el 90, ¿quién fue elegido? Fujimori.
0: Se hubieran enfrentado, pues, a Alberto Fujimori.
1: Uno de los dos lo hubiera ganado, posiblemente.
0: Claro, porque el que se enfrentó en ese tiempo fue...
1: Lo que quiero decir esto es que Rafael López Aliaga está a punto de cometer un error múltiple. No asume el Senado, le regala la presidencia o esa decisión a la oposición. A la sí, oposición
0: pues,
1: ahí,
0: porque al final en esa decisión estuvo Vargas Llosa con Fujimori. Pues,
1: en ese tiempo. Pero sí, ahora en el Senado, imagínate, él no va al Senado, le está regalando a sus contrarios la presidencia del Senado. Uno. Dos. Si no gana la elección, entierra sus posibilidades presidenciales. Y tercero, el ojo del amo engorda al caballo. Si él no está al mando de su
0: hay que estar
1: bancada...
0: Ahí. Sí. Se diluye, claro. Se pierde.
1: Plop. No le pasó. Claro. Pasó varias veces ya. Le pasó a PPK, le pasó a varios.
0: Tienes razón, ese año 86, Bedoya Reyes, Barrantes Lingán, ¿no?
1: Claro,
0: sí se recuerda.
1: Fuimos
0: se recuerda
1: un debate en Intercampos, sí, me acuerdo. Claro.
0: Sí, sí.
1: Son recuerdos.
0: Se recuerda, son recuerdos que te marcan.
1: Un día pues debería escribir yo algo de eso.
0: Pero deberías hacerlo. Mira, justo me has quitado la idea con la confianza. Jorge, que tenemos, deberías escribirlo, deberías ponerlo en un libro, ¿no?
1: Bueno, ahora que cumplimos los 40 años se me pasó...
0: Puede ser un buen motivo, ¿no?
1: Se me pasó los 40 años de la elección de Barranco, ¿no? Que es muy linda.
0: Sí, claro, alcalde de Barranco.
1: Y tengo en la cabeza escribir un libro sobre Barranco. ¿Ya?
0: Que es un distrito emblemático.
1: Reconto.
0: Romántico por excelencia.
1: Súper,
0: sí,
1: ¿no? Pero ahora son 40 años de... 40 años de dos fechas importantes. Cuando fui elegido alcalde.
0: Sí.
1: Y 20 años de cuando ingresé como primer ministro en el gabinete de Alan García, en el año 2006.
0: Claro, que fue el segundo gobierno.
1: Así que tenemos dos fechas este año importantes.
0: Pero por algo los números coinciden, pues, Jorge. Y es un motivo, ¿no? Sí, y eso es importante. ¿Eh? Y podrías tú, no sé, dedicarle el tiempo a escribir, a, no sé, buscar de repente un redactor que te pueda ayudar en el tema y sacar el libro, ¿no?
1: Sí, buena idea.
0: Claro.
1: Me dando vueltas
0: Dale hace vuelta tiempo, pero... y me avisa para ser el presentador del evento.
1: Ya está, buena voz.
0: Cuenta conmigo.
1: Está bien.
0: Pero hay que hacer el libro. Ahí tienes una motivación. Y en realidad, tú sabes que los seres humanos llegamos a este mundo para trascender. Y uno trasciende dependiendo de lo que ha hecho en su vida y cómo la manejó, ¿no?
1: Yo tengo un montón de artículos, por ejemplo, que he publicado en periódicos, revistas o en redes. Uh-huh. Bueno, tendré pues 150 artículos mínimo, ¿no? Así que eso ya solamente
0: claro, podría ser ya un podría, libro. Claro.
1: Pero a mí me gusta narrar porque esos son comentarios del momento.
0: Sí,
1: ¿cierto?
0: Sí.
1: Que pueden estar fasados o desfasados claro. O lo que sea.
0: Pero son atemporales, eso puedes mencionar en cualquier instante.
1: Casi,
0: ¿no?
1: Siempre, casi siempre son esos, digamos... no actuales, ¿no?
0: Sí, pues.
1: Pero siempre es bueno una descripción, una narración, una...
0: Que quedaría
1: descripción
0: la redacción, como dices.
1: Porque ahí está la riqueza del tema, ¿te das cuenta?
0: Claro, y queda, pues, y el libro es el libro, pues, ¿no? Tú sabes, el libro es el libro y tiene... O sea, el hecho de tomar un libro, ¿no? El olor de las páginas...
1: Pero ¿qué pasó el 5 de abril de 92 cuando yo estaba con Alan cuando asaltaron su casa?
0: Claro.
1: ¿No? ¿Qué pasó cuando dijeron que le iban a dar un golpe de Estado y estuve con él para esos gobiernos?
0: Claro.
1: ¿No? ¿Qué pasó cuando dijeron que le iban a dar un golpe de Estado y estuve con él para ese gobierno? ¿Cómo instalamos, cómo formamos el gabinete? ¿No? ¿Cómo

0: es el arte en la política. Esto no es enemigos. Claro. ¿Cierto? Somos gente que podemos tener disensos, discrepancias, diferencias, coincidencias también, claro. Muchos consensos.
1: Como lo decía, ¿no? Graus Bertorini, ¿no? Concertación, pues, ¿no?
0: Esa es la idea.
1: Sí.
0: ¿No?
1: O sea, concertar, entender, alinearse, buscar ideas, buscar metas, ¿no? Coincidir en las metas y caminar hacia eso, ¿no?
0: Gran personaje, Alfonso Grau. El otro día tuve el grato momento de encontrarme con su hijo, que también se llama Alfonso Grau.
1: Sí, sí, sí, tiene el mismo nombre.
0: Y
1: un abrazo para él.
0: Y recordar una cosa que me dijo una vez Alfonso. Dijo, Buenos Aires, lo más aburrido del mundo es un domingo en Buenos Aires sin fútbol. ¿Ya? Porque él era, pues, el que analizaba.
1: Sí, le gustaba sí, mucho el fútbol.
0: Tenía también su nombre ahí de batalla.
1: Sí, sí, ¿no? Sí, sí.
0: Don Toribio, creo que era Toribio Gol.
1: Mira, yo por el trabajo tuve el honor también de conocer a su hijo, pues Alfonso Grau, su hijo, cuando era ministro de Trabajo.
0: Claro.
1: Y él me escuchaba. Recuerdo que yo estaba en esa época en RPP, hacía de que hablamos esta noche. Creo que alguna vez conversamos también ahí en RPP. Y me decía, yo siempre que vengo a los vuelos, pues, en nocturno, ahí me engancho contigo, te escucho. Hasta que un día estuve en un evento ahí en el Ministerio de Trabajo y él me saludó. O sea, yo me acercarme y dije, Héctor, qué gusto. Y me hablaba del programa, en fin, ¿no? Pero tremendo personaje. Si nosotros hablamos de los próximos 5 años, Jorge, con tu experiencia, sabemos lo que queremos para el Perú, pero ¿cuál sería la mejor opción?
0: Yo creo que la mejor opción es estabilizar al país bien. Si el país se estabiliza bien, sin conflictividad social ni batallas políticas que no van a llevar a mucho, se da una seguridad jurídica, ¿no? Y económica sustancialmente. Mira, el Perú puede dar un salto cualitativo de crecimiento. Estamos en 3 aproximadamente de crecimiento. Podríamos crecer 6-7
1: tranquilamente
0: en un año.
1: ¿No? Aparte, siempre los especialistas coinciden en la ubicación geográfica del Perú, en el tema portuario, ¿no? La riqueza que tenemos nosotros, o sea, una tierra tan bondadosa, o sea, con 3.000 tipos de papa de las 4.000 que existen en el mundo, o sea, para empezar, ¿no? O sea, estamos hablando de...
0: Mira, tenemos, por ejemplo,
1: estadísticamente,
0: un potencial minero
1: impresionante.
0: Enorme. Se estima que en el Perú todavía no se ha llegado, pues está alrededor del 10% del potencial minero explotado. Y que tiene el 90% por explotar. ¿Cuántos años es eso? Tenemos una agroexportación que fácilmente podría, digo fácilmente por hacer un comentario alentador, pero que en 5 años, 6 años podría duplicar su capacidad. Hoy día la agroexportación genera más o menos 15.000 millones de dólares.
1: 15 mil millones de dólares.
0: ¿Ya? Que es una cifra similar
1: impresionante
0: a la producción de oro, para que tengas una idea.
1: Y estamos hablando del agro.
0: O sea, en la tierra es como tuvieras una mina de oro, ¿no? Y te produce una cantidad similar. Y eso, que esa es la mitad del oro peruano, porque la otra mitad se va ilegalmente fuera. Entonces, un gobierno que ponga orden, autoridad, ¿no? Que tenga mano firme, no mano bruta, mano firme. Para gobernar, mira, esto lo levanta volando, así es.
1: Jorge, siempre es un placer, y lo hablamos en la primera parte del programa, de el éxito que tuviste en nuestra entrevista anterior con la música. ¿Seguimos con Javier Solís? ¿Sí?
0: A ver, déjame pensar.
1: A ver, piensa.
0: Un poquito, mira, ve. Hay un bolero muy bonito que tiene una historia. Esta historia yo la aprendí de un gran compañero y amigo que es Freddy Gilardi, que le invítalo porque le gusta también cantar bien.
1: Sí.
0: Y canta bien, canta mejor que yo. ¿Qué es lo que pasa? Había una chica caribeña que ganó el Miss Universo.
1: Ajá.
0: Creo que era panameña, me parece. Entonces regresa a su patria y se acerca el novio y le da un beso. Pero el organizador o las personas ahí del evento, oye, usted, el Miss Universo no puede tener novio, no puede tener nada, así que...
1: Se acabó la relación.
0: Se acabó. Y así lo mataron. Entonces el tipo se borró, desapareció.
1: Ajá.
0: Pero ella se enteró después de que estaba enfermo. Entonces, buscando, le dijeron que estaba en un hospital en La Habana, en Cuba. Entonces viaja llega a Cuba y hay un hospital, esos que están todas las camas juntas, y él está en una casa.

0: y resulta que estaba muriendo. Estaba tísimo. Claro, en esa época, pues, el TBC, todas esas enfermedades.
1: ¿No? Era terrible.
0: Estamos hablando de los años 50 y tantos. Sí. ¿No? Entonces, él que tenía una guitarra y con las justas podía hablar, ¿no? Le compone una canción, ¿no? Y le dice, nosotros que fuimos tan sinceros y desde que nos vimos amándonos estamos. Nosotros que del amor hicimos un son maravilloso, romance tan divino. Nosotros que nos queremos tanto, debemos separarnos, no me preguntes más, no es falta de cariño, te quiero con el alma, te juro que te adoro, y en nombre de ese amor y por tu bien, te digo adiós.
1: Maestro. Ya no lo pongas a Javier Solía, suficiente con yo, Jorge del Castillo. Gracias, Jorge. Tremendo detalle, muchísimas gracias. Sácalo, hermano, ya no hay...
0: Es una historia.
1: Claro.
0: Es una historia.
1: Sí, muy bien, muy bien. Y eso es lo que marca la diferencia cuando tenemos invitados tan grandes como tú, Jorge. Hay que echarle ganas al tema del libro, de todas maneras. ¿Ya?
0: No se carga la próxima antes de venir pendiente. Para cantarme.
1: Gracias, muchas gracias. 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Gracias, Jorge del Castillo.

0: Sol maravilloso.
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1: Yo te voy a guiar.
2: Muy bien.
1: Nos agarró en vivo la coordinación previa a este segmento de noticias. No se preocupen, parte de la transmisión en vivo, por supuesto. 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Están pasando cosas, sobre todo en las redes sociales, de parte de Juntos por el Perú y la cuenta oficial de Roberto Sánchez Palomino. Roberto Sánchez insiste en un reconteo de votos total. Señala que la democracia se fortalece cuando se respeta y restricto el veredicto de las urnas, dice. El reconteo y la transparencia no daña la democracia, sino la fortalece, pues el poder nace del voto ciudadano, no de las maniobras políticas. ¿Cuáles? Sería la pregunta. Debemos terminar con una democracia híbrida. ¿A qué se refiere, señor Roberto Sánchez? Añado. La exigencia de cero controversias y defensa del voto ciudadano y popular y debido proceso de la justicia electoral es lo mínimo que logrará dar legitimidad y confianza al pueblo. El derecho a la vigilancia democrática y la movilización pacífica es un derecho constitucional y yo la respeto como demócrata, dice. Solo el pueblo salva al pueblo. Una verdadera democracia tiene altos estándares de ciudadanía y justicia electoral, dice Roberto Sánchez. Y en un mismo mensaje encontramos contradicción, ¿no es cierto? En toda esta segunda etapa, luego del acto electoral que se desarrolló el 7 de junio, lo que vino después, hemos visto un talante antidemocrático de parte de Roberto Sánchez. Tuvo la oportunidad en su momento de sumarse a los pedidos de Rafael López Aliaga, no lo hizo, y en esa etapa en la que el resultado no lo favorece, al menos de manera preliminar, porque no hay un resultado oficial anunciado ni por OMPE ni por el Jurado Nacional de Elecciones, vemos, repito, ese talante antidemocrático de parte de los representantes de Juntos por el Perú. Yo le daría solamente la vocería al abogado, ¿no? Porque me parece es el más cauto al momento de declarar. Muy bien, vamos a recordar las protestas del año 2022. En ese momento se desempeñaba como comandante de la Policía Nacional, si mal no recuerdo, el general Víctor Sanabria. El Ministerio Público, a través de la Fiscalía Supraprovincial Corporativa especializada en Derechos Humanos, acusa y solicita 8 años de prisión efectiva para el general Víctor Sanabria por el delito de lesiones graves en perjuicio de Renato Murillo y lesiones leves en agravio de Benedicto Huacachi. Ambos resultaron heridos tras recibir el impacto de bombas lacrimógenas en el cuerpo durante las protestas sociales del 12 de diciembre del año 2022 en Lima. La pena de 8 años de cárcel también se requirió para el coronel de la Policía Nacional, Frank Chang. Otros 5 policías también están acusados por los mismos hechos y el caso se encuentra actualmente en revisión por el Poder Judicial, dice la publicación del Ministerio Público. Eso, solo para recordar, ocurrió durante la primera etapa de gobierno de Dina Boluarte, ¿no? Luego de la decisión de Pedro Castillo de intentar dar un golpe de Estado. Finalmente, vamos a revisar la última publicación, el último comunicado del ENFEN. A ver, esto es importante señalar todos los días. Vamos a realizar actualizaciones sobre lo que señalan las instituciones a cargo de seguimiento a El Niño, porque el verano del 2027 podría ser similar al verano del 2017. Aquel verano, recordemos, muchas regiones del país, incluida Lima Región, Lima Provincias, sufrieron los estragos de la naturaleza. Pero lo que demostró, sobre todo, y algunas imágenes de archivo, ¿no?, extraídas de la señal del Estado TV Perú, dan cuenta de una falta de previsión, de una falta de preparación. En ese momento no teníamos idea de los efectos de ese niño, de El Niño costero. Sin embargo, ahora, a través de instituciones internacionales, específicamente el NOAA en Estados Unidos, ¿no? Ya sabemos que se viene el niño. Se viene el niño y se viene con fuerza. ¿Las autoridades están preparadas o vamos a esperar a que finalmente la naturaleza nos sorprenda? Ya no podemos hablar de sorpresa en este momento, ¿ah? Dice este comunicado oficial, el ENFEN mantiene el estado de alerta del niño costero para la región Niño 1 más 2. El niño costero se prolongaría hasta el próximo verano de 2027 con una mayor probabilidad de presentar una magnitud fuerte entre junio y septiembre para luego disminuir a moderado hasta diciembre. Para el verano 2026-2027 se prevé que el evento alcance una magnitud entre fuerte y moderada. Para la región Niño 3.4, Pacífico Ecuatorial Central, dice el comunicado, el niño se desarrollaría desde junio de 2026 hasta marzo del 2027, inclusive con mayor probabilidad de alcanzar una magnitud fuerte de noviembre a diciembre del presente año. Para el verano 2026-2027, se estima que el evento alcance una magnitud fuerte, 44%, y moderada, 36%. Para el trimestre junio-agosto, las temperaturas del aire se mantendrían por encima de sus valores climatológicos a lo largo de la costa peruana, debido al calentamiento del mar en el litoral. En la costa se espera episodios de lluvias ligeras, especialmente en la costa norte. En cuanto al pronóstico hidrológico, se prevé el predominio de caudales normales en la región hidrográfica del Pacífico. En relación a los recursos pesqueros, para las próximas semanas se espera que la intensificación de las condiciones cálidas continúe alterando la distribución vertical y latitudinal del ancho beta del SOC norte-centro. En la zona norte y centro del litoral peruano continuaría la presencia inusual de especies de peces asociadas a aguas cálidas y oceánicas. Se recomienda a los tomadores de decisiones, este párrafo muy importante, tener en cuenta los escenarios de riesgo basados en los avisos meteorológicos y pronósticos estacionales vigentes a fin de adoptar las medidas para la reducción del riesgo de desastres, así como acciones de preparación para la respuesta ante peligros inminentes debido a la continuidad del niño costero y el desarrollo del niño. Ante la próxima temporada de lluvias para septiembre 2026 a abril 2027, se exhorta a las autoridades y población en general a mantenerse informados por las entidades competentes oficiales del ENFEM y organismos del Sistema Nacional de Gestión del Riesgo de Desastres. Así está la situación, entonces vamos a hacer un paréntesis para escuchar a nuestro médico de guardia, el doctor Armando Mazán.
3: Hola, queridos amigos, nuevamente el doctor Armando Mazán con ustedes, tu médico de guardia. Hablemos sobre la infertilidad de las parejas. Cuando una pareja se une, muchos de ellos van a proyectar su prole, sus hijos. Algunos dirán, vamos a tener hijos pronto, otros dirán, vamos a tenerlos más adelante, cuando tengamos una casa, cuando haya acabado la maestría, en fin. Hay muchas razones para esperar. Pero llega un momento en que la pareja desea tener hijos y cuando no lo consigue, viene la preocupación. El estudio de la mujer es muy tedioso y es muy caro. Es más fácil examinar al varón. Tenemos que dejar atrás el machismo, porque lamentablemente en una pareja, cuando no vienen los hijitos, cuando no viene la cigüeña, el machismo que todavía hay en el Perú, ¿no?, dirige la supuesta culpa en la mujer. Y esto es un error y una injusticia, porque en una pareja la infertilidad, la responsabilidad es 50% en el varón y 50% en la mujer. Pero a la hora de hacer el examen, se debe empezar siempre por el varón. ¿Por qué? Porque eso va a hacer que la pareja tenga mayor armonía. Eso le quita en una primera instancia la carga de responsabilidad de la mujer. El varón da el ejemplo, pero lo más importante es que el examen del varón es muchísimo más barato y rápido, porque el hombre lo único que necesita es hacerse un espermatograma, es decir, tan simple como ir a un laboratorio, le van a dar un pomo para que él se masturbe, eyacule en ese pomo el biólogo vea en el microscopio y vea si tiene la suficiente cantidad de espermatozoides hábiles. Porque muchas veces todos los espermatozoides salen pero muertos. Muchas veces más del 50% salen con dos o tres colas. Muchas veces más del 50% salen con dos cabezas. O muchas veces salen sin cola. Y entonces, con este examen, uno rápidamente puede saber si es que la causa de la infertilidad de la pareja se debe a que hay un trastorno en la formación de espermatozoides que sean hábiles, correctamente formados. Así que mi consejo es, cuando hay una infertilidad en la pareja, se empiece siempre por el varón. Es más rápido, es mucho más barato y además como varón das una conducta que se espera de ti. Ser el líder de la familia, no dar el primer paso. Y finalmente, es bueno saber que hoy en día hay muchos bancos de esperma, muchos bancos de esperma, donde se mantiene la información en secreto, y eso puede hacer que si hay en una pareja el varón es infértil, puede ir a un banco en total secreto garantizado y pedir que las características de ese esperma que está recibiendo como donación y que va a ser en secreto estricto, tenga las cualidades del varón, que no puede tener hijos. De tal forma que cuando ese niño nazca, el niño que nazca va a tener muchas características del padre y así esa familia puede salir adelante. Todas esas cosas ya existen en nuestro país hace mucho tiempo, pero el propósito era recomendar que ante una infertilidad de la pareja siempre debe empezarse con el varón. Cuídate mucho.

0: 11 y 16. 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
1: Bienvenidos amigos, nuevo bloque de nuestro programa. Estamos a través de la televisión, el streaming, a través de las redes sociales, en la radio con fe, la multiplataforma de PBO. Y estamos listos ya, sobre la mesa, el sancochado con todas las carnes. Bienvenido, Chacho.
2: Muy buenos días, Héctor Felipe.
1: Aquí andamos.
2: Acá andamos, ya con mucha expectativa. Ya supongo, ya está claro que la nueva presidenta del Perú es Keiko Fujimori.
1: ¿Tú crees que ya es irrevocable eso?
2: Lo dije en la semana pasada, ¿no?
1: Porque como primicia.
2: Como primicia, porque había sumado más o menos las mesas que faltaban y las mesas que estaban observadas, y del análisis matemático salía que ya había ganado Keiko Fujimori, ¿no? Creo que lo otro ya es parte de los procesos legales, pero así anulen todas las mesas que faltan, ya Fujimori ganó. Hoy
1: estamos
2: día por
1: sobre
2: 20.000 votos.
1: 30.000 estamos 30, en una brecha. ¿No? Sobre los 30.000 estamos.
2: Habíamos calculado esa vez que era más o menos 50.000.
1: Algo así.
2: Creo que a esa cifra se va a llegar.
1: ¿Sí?
2: ¿No? Más
1: ¿Tú
2: menos.
1: Conversaste con Klimper antes de eso o después de eso?
2: Hablé.
1: ¿O estabas tú en la llamada tripartita?
2: ¿Qué cosa quieres? ¿Quieres ahí?
1: No sé, te estoy preguntando.
2: No, tenemos cierta vecindad. Pero sí, efectivamente era un cálculo que se hacía, pues, de 2 más 2, si claro. Más o menos tienes alguna experiencia en aritmética, ¿no?
1: Sí, sí. Sí, pues, bueno, nosotros estuvimos ofreciendo el dashboard de la OMPE hace unos minutos, a las 10:02, está sobre 30.000. Vamos a revisarlo quizás en el momento de nuestra conversación, en el transcurso de la misma, a ver cómo vamos. Bueno, primer tema, mi querido Chacho.
2: Este es el momento en que se forman como primer los equipos de gobierno.
1: Eso sí.
2: En esta etapa, en otras elecciones que han sido mucho más, digamos, las votaciones han sido separadas, se forman lo que se llama equipo de transferencia. Uh-huh. Porque en un partido político hay un equipo de campaña. Porque siempre se quejan los que hacen la campaña que no están
1: participan.
2: En el equipo de transferencia. Pero también además hay el equipo de gobierno.
1: Claro.
2: Y mucha gente que va a los equipos de transferencia no llega al gobierno. Entonces, digamos, hay alguna tela para cortar para los que tienen expectativas en formar parte del nuevo gobierno.
1: Si manejamos ese escenario, ¿en qué equipo estaría el señor Antauro Humala?
2: No, ya está descartado.
1: Ya está en banca.
2: Ya está en banca, sobre todo los que estaban con...
1: Pero ¿cómo es la política?
2: Roberto,
1: ¿no?
2: Sánchez,
1: o sea, fuera,
2: pero no todo.
1: Mira, ¿sabes? Pero fuera de todo comentario de todos los anticuerpos que pueda tener el señor Antauro Humala, yo cada vez que, por ejemplo, he visto algunas entrevistas de él, es muy confrontacional, quizás hasta violento el momento de...
2: Refleja el ánimo de recluta.
1: Exactamente, todo lo militar, ¿no?
2: Todo lo militar. Sí. Bueno, es su estilo, digamos, pero, de liderazgo, ¿no?
1: Él lidera así. Pero como lo han, yo siento que en un momento hasta lo han utilizado al señor
2: Bueno, capta el voto radical, porque dice guerra con Chile, voy a fusilar a los homosexuales, a los corruptos,
1: imagínate.
2: Voy a fusilar a mi hermano. Bueno, hace imagínate. Titulares, ¿no?
1: Sí, pero dentro de todo él asume la responsabilidad de que la mitad de los votos le pertenecen, ¿no? Que
2: alguno, digamos, no voy a
1: es su punto de
2: estigmatizar a los que votan por él, pero alguna gente...
1: Sí,
2: para cada roto hay un descosido, dice, ¿no?
1: Seguidores debe tener, indudablemente.
2: Indudablemente. Ahora, hablando del equipo de gobierno, lo fundamental, como decíamos la semana pasada, es que el jefe de gabinete que escoja la señora Keiko sea, pues, tenga muchas calidades técnicas, pero que tenga experiencia política.
1: Ahí viene la pregunta. ¿Volverá Luis Carranza a enfrentar los retos fiscales?
2: Al parecer, me dicen de la trastienda, algunos... digamos, enterados que él no estaría dispuesto a enrolarse por tercera vez en un gabinete.
1: Ya no.
2: Él ha sido dos veces ministro de Economía, ministro de Apertura del segundo gobierno de Alan García y al finalizar. Sin embargo, ahora él tiene responsabilidades empresariales, digamos, bastante importantes.
1: Está comprometido, ¿no?
2: Preside el Fondo Sigma. Está, digamos, como aportante capital en varios proyectos. Uh-huh. Seguramente tiene expectativas legítimas que el proyecto crezca.
1: Lo que mucha gente no sabe, claro, porque la punta del iceberg es su rol en el tema político, ¿no?
2: Bueno, en el tema económico, que más allá de ser muy elocuente, vende pues los años maravillosos de la economía peruana, ¿no? Uh-huh. Creció el Perú en los 5 años, creció 7.4. Uh-huh. Y si no hubiera habido esta crisis del 2009, que sí, recuerda la crisis, hubiésemos crecido más de 8%.
1: Esa
2: digamos, un crecimiento a lo China,
1: del
2: ¿no?
1: 2009, tienes razón.
2: Claro, complicado. Quebró el Bear Stearns, quebraron varios bancos en los Estados Unidos.
1: ¿Cómo subió el dólar también? ¿Cómo se triplicó, por ejemplo, el metro cuadrado también en la ciudad? Bueno, en el Perú, ¿no?
2: Claro, hubo también, ¿te acuerdas? El petróleo llegó a 140
1: sí,
2: dólares.
1: Sí, sí,
2: terrible. Sin embargo, la gasolina estuvo a 15, 14
1: sí,
2: soles.
1: Sí,
2: ¿no?
1: Se mantuvo en ese tiempo. Claro. Cosa que duró solo hasta febrero. Ya el 1 de marzo estamos hablando de 25, 27 soles.
2: No llegó a dispararse porque había un fondo de estabilización. O
1: no,
2: sea,
1: pero estamos hablando de la gasolina
2: ahora,
1: actual. Sí.
2: Sí, ahora ya lo tocaremos como tercer tema.
1: Seguro,
2: porque tiene
1: seguro
2: que ver con la paz de Estados Unidos con Irán.
1: Tiene que ver.
2: Pero se espera también que el ministro de Economía forme un equipo compacto de asesores. ¿Te acuerdas cuando entró Carlos Boloña? No sé, era muy joven, ¿no? Pero él entró con 20 personas, Luis Valdivieso, Octavio Chirinos, César Peñaranda, Vicente Silva, incluso ministro de Energía y Minas era Jaime Yoshiyama. Era pues un equipo que avanzó como un bulldozer dando la
1: yo
2: reforma legislativa.
1: Yo recuerdo
2: que
1: el tema
2: la
1: de las AFP en ese tiempo.
2: Claro, salieron claro, las AFP, sí, pero salió la liberación de comercio exterior, la privatización, digamos, había sectores que muy restringidos, se bajaron los aranceles. En general fue un desmontar todo el esquema de desarrollo que tenía el Perú desde los años 70 a los años 80, que era el modelo que le decían cepalino, porque buscaba defender el mercado, cerrar la frontera.
1: Y hablando del mercado, hay un mercado que se está contracturando en este momento, que es el mercado de las prendas de vestir. Los señores productores o los empresarios de Gamarra están preocupados porque no se manifiesta el otoño y tampoco el invierno, y parece que vamos a pasar todo el año en verano. ¿Y qué hacemos con las prendas de vestir? Están preocupados.
2: Sí, bueno, lo que escuchamos
1: por el fenómeno,
2: en el
1: ¿no?
2: sector
1: del niño
2: anterior,
1: costero.
2: El niño que acaba sí de decir.
1: Y el niño global
2: Yuri,
1: también que avanza.
2: Yuri, ¿no?
1: Claro, sí.
2: Claro, hay dos niños, ¿no?
1: Sí.
2: A ver, vamos a poner, hacer un poco de pedagogía. El niño costero y el niño global.
1: Sí.
2: El niño costero viene del Ecuador, la corriente
1: sí
2: del niño,
1: sí,
2: la que es un flujo de agua, digamos,
1: claro,
2: caliente.
1: La que calienta, pues, ¿no?
2: Claro. Porque nuestra corriente viene del sur, de la Antártida,
1: sí,
2: la famosa corriente de Humboldt, por sí eso en Lima, pues en el invierno no se uno
1: no hay
2: se
1: manera de ir al
2: mar. Pero en Máncora hay
1: mar
2: agua tibia,
1: sí,
2: que es básicamente la corriente que
1: sí
2: viene desde el Ecuador.
1: Claro.
2: Ese es el niño costero,
1: claro, y eso
2: que a veces
1: permite
2: que
1: también
2: viene con mucha fuerza.
1: Y eso
2: estamos
1: permite otro tipo de peces también, pues, ¿no? Otras especies.
2: Pues,
1: sí.
2: Y tiburones.
1: Sí, sí, también.
2: Incluso ahora se ha sacado que los cocodrilos del río Tumbes están en las arenas de Manco,
1: ¿ah, sí?
2: de Punta Sal.
1: Están veraneando.
2: Están veraneando.
1: Ah, bueno.
2: Por falta de alimento. Bueno, ese es el niño costero. Pero ahora, para, digamos, preocupación de nosotros, viene el niño global, que viene cada 7 años. ¿Qué es el niño global? Es el que viene de Australia, o sea, que viene del costado, no viene del norte,
1: claro,
2: viene del oeste.
1: Claro.
2: Esa es una piscina de agua caliente que actualmente está más o menos en el norte de Australia, de Australia y Nueva Guinea.
1: Ajá.
2: Se supone que esto, arrastrado por los vientos, debe llegar en noviembre, en septiembre,
1: claro,
2: enero. Y dice que va a venir muy fuerte.
1: Claro.
2: El 44% de pronóstico, según señalaba Judy, es, digamos, que va a ser fuerte. 38% dice que será moderado.
1: Sí.
2: Pero si es, se produce,
1: sí,
2: habría que formar un desde ya trabajo de prevención, porque ese sí viene fuerte.
1: Y eso es lo que falta, y tú lo sabes, Chacho, de toda la vida. Lamentablemente es el, no sé, el perfil de la gobernabilidad de nuestro país, que siempre espera en el último momento para reaccionar, y no hay temas de previsión.
2: Pero yo creo que va a entrar un equipo.
1: Esperemos
2: que Keiko tenga la solvencia de llamar, sobre todo de otra generación, ¿no? Que
1: sí,
2: ya viene, y,
1: sí,
2: bueno, es
1: sí
2: la ley de la vida, vienen.
1: Sí.
2: Los cuarentones,
1: claro,
2: los cincuentones,
1: claro,
2: y que vendrán con muchos títulos académicos, uh-huh, creo, pero más que nada experiencia en administrar
1: hay
2: recursos.
1: Hay que reinventarse, pues.
2: Hay
1: ¿no?
2: que
1: claro
2: reinventarse,
1: sí,
2: y se debe formar un equipo de prevención que como lo hacía y su padre en los años 90, vaya hasta el mismo sitio a limpiar los cauces de los ríos,
1: claro,
2: comprar maquinaria pesada.
1: Claro, era el estilo de Alberto Fujimori.
2: Claro, sí. Y ese es el estilo de... Sí. Este es un país presidencial que se ha ido perdiendo... El liderazgo le corresponde a la presidenta,
1: el
2: ¿no?
1: El protagonismo del presidente se ha perdido, se ha diluido.
2: Se ha diluido.
1: A tal punto que, por ejemplo, al señor Balcázar no se le ve.
2: No se le ve, bueno, no también ve. Hay una ley de la vida, ¿no? Sí. Ya llega en el otoño.
1: Sí, tipo que es grande.
2: Pero a Jerín se le veía muy poco, se le veía bailando, más bien.
1: Sí, sí, sí.
2: Y paseando con chicas. Hay que ver al presidente, claro, pues, ahí al pie del cañón, como se dice.
1: Digamos, ya era demasiado protagónico, ya decía Jerry.
2: Formando, digamos, defensas en la.
1: Se habla de las lluvias en julio.
2: Ese no, ya sabes por qué. En la lluvia del Niño Costero hemos tenido la suerte que ha habido mucho viento desde el sur.
1: Sí.
2: Viento, y entonces las han arrastrado hacia Ecuador. Ese es el Niño Costero, el que estamos viviendo ahora y se supone que debería estar lloviendo a mares.
1: Ajá.
2: En Tumbes, Piura, Cajamarca, pero ha mainado por esta situación, digamos, ocasional que favorece.
1: Sí.
2: Pero el que viene, si es que viene el Niño Global, ese.
1: Ese no, sí podría ser en noviembre, según tengo entendido.
2: En noviembre,
1: ¿no?
2: Diciembre, y vendría, digamos, con una magnitud mayor, ¿no? Hay que estar preparados, ¿no? Hay que prepararse, digamos. Y esa realmente es una situación que tiene que enfrentar el nuevo gobierno con un nuevo equipo de gobierno, y esperemos pues que las personas estén a cargo. Se podía hablar de, ¿cómo se llama? Carlos Neuhaus, ¿no? Que tiene experiencia constructora, pero también señalan los que están en la trastienda que sería muy difícil desprenderse de sus actividades empresariales, pero el Perú tiene muchos talentos, ¿no? Hay muchos peruanos.
1: Yo considero que una persona que sea elegida para manejar de repente un ministerio, ser un asesor, debería serlo 24/7.
2: No,
1: o sea, se necesita.
2: La chamba de ministro empieza a las 6 de la mañana, claro, y termina a la 1 de la mañana.
1: Lo que hacía, según tengo entendido, por ejemplo, Barack Obama, ¿no? Se reunía con los asesores y con los encargados de cada cartera a las 6 de la mañana en la Casa Blanca, y a las 7:30 le estaba dando declaraciones de la CNN.
2: Claro,
1: según un programa de televisión en vivo. O sea, esa era la manera de trabajar, ¿no?
2: Y alguna vez me ha tocado ser, por amistad, asesor de ministro, ¿no? Y lo que le he recomendado es que aproveche toda la mañana para visitar el Perú, salir a las 4 de la mañana.
1: Eso, antes del sol.
2: Antes del sol, estar en Arequipa,
1: esa
2: en
1: la
2: Amazonía.
1: Forma.
2: Y llegar en la tarde para hacer despacho, las medidas administrativas del ministerio,
1: ¿no? Y si
2: ¿no?
1: nos vamos en este tema global... Trump corre contrarreloj contra Irán, o sea, ya
2: bueno, en el
1: marchas tema... y contramarchas también, ¿no?
2: Sí, como
1: treguas y no treguas, ¿cómo
2: como
1: está el ambiente ahí?
2: Tercer tema, pues es la paz que acaba de firmar Estados Unidos con Irán. Pero
1: eso es reciente.
2: Es reciente. Sí. Anuncian la firma para el día viernes, que se conocerá algo de los documentos y los compromisos, pero el tiempo ha conspirado contra Trump. ¿Te acuerdas cuando empezaron los combates? Él dijo que esta guerra la solucionaba en 4 semanas.
1: Sí.
2: Y ya van 4 meses.
1: Sí.
2: ¿Y tú sabes cuánto cuesta el día de guerra de Estados Unidos? Algo así como 30,000 millones
1: casi,
2: de dólares.
1: Casi nada.
2: Casi nada.
1: Casi nada. Sí, nosotros estábamos en pleno programa. Hemos empezado.
2: Un presupuesto.
1: Claro, hemos
2: Perú.
1: Empezado prácticamente este año con esta información, ¿no? En paralelo de lo que sucede. Y coincidió, recuerdo, con la deflagración del 1 de marzo de Camisea, con este conflicto de Hormuz.
2: Claro,
1: ¿no?
2: ¿Te acuerdas?
1: Claro.
2: Que confirmó. Bueno, hay 3 factores que han conspirado contra Trump. El primero, se le están acabando las reservas de petróleo. Las reservas estratégicas están en 18%, que es el nivel más bajo.
1: Impacta globalmente a todos, ¿no?
2: A todos, porque eso, digamos, lo observan los banquero de inversión.
1: Por
2: y la
1: favor,
2: bolsa.
1: Chacho, explícale a la gente qué cosa es que las reservas se vayan agotando.
2: Que se vayan agotando, bueno, es un tema físico, pero los que hacen pronósticos económicos para formar precios del barril de petróleo tienen en cuenta ese parámetro. Cuando menos reservas hay, la oferta de petróleo es más cara.
1: Sí, sí.
2: ¿No? Esa es una ley económica.
1: Claro.
2: Entonces, Trump, digamos, desprendiendo de reservas artificialmente, ha mantenido el precio del barril de petróleo Texas a $80, uh-huh, $81, uh-huh, porque te acuerdas que subió a 120.
1: Sí, sí.
2: Pero eso tiene un tiempo, es de mecha corta, ya se acabó. Ahora las reservas estratégicas de Estados Unidos son las más bajas, incluso más bajas que la que existía hace 30 años con el gobierno de Ronald Reagan, que llegó a su punto de inflexión. Un segundo tema que tiene que ver mucho es el tema político. Trump va a infectar elecciones a la Cámara dentro de 4 meses, a fines de octubre. Uh-huh. Ya la elección debe ser el 3, 4 de noviembre. Uh-huh. O sea que le quedarían 4 meses para hacer campaña. Y actualmente la inflación en los Estados Unidos ha subido 4. Me decían que el galón de petróleo, por ejemplo, en Miami, uh-huh, las personas que han ido al Mundial están pagando $7. Y en Estados Unidos el galón históricamente ha estado a 3, a 4. Para los peruanos es una maravilla,
1: sí,
2: ir a Estados Unidos y llenar el tanque, es porque no sale tan caro que en Lima.
1: Te digo, en Lima tenemos una de las gasolinas más caras del mundo.
2: Claro.
1: Por ejemplo, ¿cómo vas a pagar $25 por un galón de gasolina?
2: Estuvo a 30, ¿no? Eso ya pues son 8, 9 dólares.
1: Sí, es demasiado.
2: Demasiado. Bueno, esperemos que el nuevo gobierno solucione eso, también que tenga medidas. Pero ese es un tema. Entonces, y el otro tema, que es básicamente lo que estamos hablando, es que la inflación se ha disparado.
1: Sí.
2: Y Trump siempre quiso que el nuevo presidente del BCR, que ahora es su amigo,
1: sí,
2: entrara para bajar las tasas. Pero como la inflación está alta, no le conviene. Estados Unidos ya, hasta él mismo se ha, digamos, reconoce que no puede pedirle bajar las tasas en estos momentos. Claro. Y así las cosas, pues él va a enfrentar, digamos, con un escenario negativo la próxima campaña electoral. Y si Trump, sí, pierde el Senado, prácticamente se convierte ya en un presidente sin mucho poder.
1: Sí, y estratégicamente, hablábamos hace unos meses acerca del tema de Groenlandia. ¿Sigue con el tema de Groenlandia?
2: No.
1: ¿O ya le perdió la pista a Groenlandia?
2: Y hablando de lo... No quiero hablar mal del presidente porque es de otro país, pero está sujeto a la crítica, ¿no? Pero si pierde el Senado, pierde la elección del mes de noviembre, va a ser otro Trump. La verdad que ya podría, digamos, volver a desatar la guerra contra Irán, uh-huh, tratar de invadir Cuba, hacer locura y media internacionalmente, sí, sí, porque ya sería un presidente que ya no tiene este corsé que, sí, tiene en estos momentos, sí, porque no puede hacer, digamos, muchas excentricidades porque tiene que enfrentar una campaña electoral dentro de 4 meses, ¿no?
1: Bueno, revisando los temas, hablamos acerca de las reservas estratégicas, de la inflación, sobre el tema de la gasolina que llega a $7. Me gustaría tocar este punto, ya regresando al tema nacional. El Congreso se juega la reputación. O sea, se sabe que la aceptación que tiene el Congreso de la República entre los ciudadanos es muy baja, muy, muy baja. Entonces, estamos hablando de un nuevo Congreso, estamos hablando de una bicameralidad después de 34 años. Estábamos revisando en el inicio del programa cómo se va a manejar esto, cuál es el diagrama, ¿no?
2: Al parecer, sí, el nuevo gobierno tiene todo para tener mayoría en el Senado, ¿no? Uh-huh. Tiene 22 congresistas, tiene 8 de Renovación Nacional, que sería una bancada afín. Necesitaría uno de Obras, uh-huh, digamos, sin atravesar las otras bancadas, porque las otras bancadas sí son de izquierda militante. Ahí ya tendría que llegar a un acuerdo mayor, pero...
1: Fíjate, acá tenemos...
2: Diputados, por ejemplo, ahí en Diputados también la ¿cómo se llama? La alianza probable, ajá, sería Renovación Popular, con Fuerza Popular hacen 56, con 5 de ahora del Partido Obras, que tiene 14, el Partido de Belmont, que, uh-huh, digamos... que son las ovejitas que están de ahí desorientadas, podría establecer una mayoría.
1: Sí.
2: Pero ¿cómo se llama? La virtud que tiene la bancada fujimorista es que herede esa tradición aprista, ¿no? De estar siempre en la curul.
1: Claro, de la composición total de los 130 diputados, ahora Nación tiene 10, el Partido Cívico Obras 14, Renovación Popular 15, el Partido del Buen Gobierno tiene 18, Juntos por el Perú 32, y como tú mencionabas, Fuerza Popular tiene 41.
2: Claro, pero van a ser 41 que están siempre.
1: Sí, ¿ya? Sí, sí.
2: Y normalmente, bueno, los congresistas de los de las cámaras anteriores no suelen asistir. Entonces es, digamos, relativamente fácil ganar por mayoría cuando no son leyes, digamos, muy importantes. La palabra no es importante, sino leyes orgánicas o votaciones que necesitan una mayoría calificada.
1: Claro, estamos hablando de la Cámara de Diputados, ¿no?
2: De Diputados.
1: En la Cámara de Senadores es otra historia, pero como bien lo anunciábamos, es una bicameralidad después de 34 años que va a tener indudablemente un acercamiento, una concertación, una negociación en bien del Perú. Eso es
2: lo
1: que se espera.
2: Y va a funcionar como, digamos, estábamos hablando de Estados Unidos, los representantes, digamos, que es, digamos, la Cámara de Diputados en Estados Unidos representan a sus localidades. Uh-huh. Y son los que llevan, digamos, el mensaje de los villorios, distritos, pueblos. Eso se presta ahora, ¿no? Y serían ya el Senado el que más o menos tiene que ver con fiscalizar y sobre todo ver los temas nacionales, ¿no? En teoría, ¿no? Pero al final, tú sabes que la práctica es lo que manda,
1: claro,
2: ¿no?
1: Claro, más que lo que se dice, lo que se hace.
2: Lo que se hace, pero va a ser, digamos, un esquema importante. Todo indica que el próximo presidente va a tener mucha estabilidad. Uh-huh. Comparado a los presidentes anteriores.
1: A los anteriores, ¿no? Entonces, y esperemos que estos 5 años no tengan interrupciones también, ¿no?
2: No.
1: Para no pasar a la historia nuevamente.
2: No, porque tiene, digamos, una mayoría, mayoría relativa, sí. Pero son bancadas importantes. Es más, yo creo que esto hace, por ejemplo, que el protagonismo que han tenido en la década anterior los fiscales y los jueces ya no sea tanta, digamos. ¿No? Porque ya van a enfrentar a un poder ejecutivo más o menos sólido.
1: Esperemos un escenario diferente, eso es lo
2: totalmente
1: que queremos todos.
2: Totalmente diferente.
1: Totalmente, ¿no? Es así. Chacho, hasta el próximo martes para un nuevo sancochado.
2: Ok.
1: Siempre con todas las carnes.
2: Y ya tendremos gabinete, ¿no? Porque las cosas como que se están deteniendo mucho.
1: Sí, creo que
2: ¿no?
1: el próximo martes tendremos noticias diferentes para compartir.
2: Ok.
1: Indudablemente. Chacho, muchas gracias. Siempre es un placer compartir contigo.
2: Oye, pero no han tenido canción.
1: Ah,
2: ¿puedo pedir una?
1: Tienes toda la razón. ¿Cómo es posible?
2: A los iracundos.
1: ¿Qué canción de iracundos quieres?
2: La lluvia que cae. Pues. Tremenda. Esa es la canción preferida de Víctor Raúl y de la Torre.
1: Mira qué linda canción, sí. Aquí está todo el estilo de los iracundos. ¿Eh?

0: Ahí viene, viene.
1: ¿Cuántas veces nos han dicho riendo tristemente que las esperanzas jóvenes son sueños?
0: Eso, muy bueno.
2: Muy buena canción. Le gustaba mucho ahí a la Torre porque decía esto que ahora es totalmente una realidad, ¿no? El mundo está cambiando y cambiará más, ¿no?
0: Eso,
2: qué bárbaro lo sí, que ha cambiado.
0: Es una,
2: y lo que cambia cada día.
0: Y debería ser una evolución, no una involución, ¿no es cierto?
2: Efectivamente.
0: Muy bien, vamos a una pausa. ¿Con qué regresamos? Sí, tenemos noticias interesantes para compartir. Tenemos entrevistas también. Espero que ustedes se enganchen con nuestra programación. Gracias, mi querido Chacho. ¿Nos acompañas, por favor, para el corte? De aquí, terminando a las 2 de la tarde, vamos a Deli Bakery, ¿te parece?
2: O vamos a ver el partido de Francia.
0: Ahí, en Deli Bakery. 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
0: Ahí estamos, ¿ah?
2: Ahí estamos.
0: Listo, ya venimos.

0: 11 y 44. 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

0: Bienvenidos amigos, nuevo bloque, nuestro programa. Estamos acá conversando ya con Alberto Jordán. Me estoy reencontrando con él de otro tiempo. Hemos tenido oportunidad de conversar en otra casa radial. Alberto, un placer tenerte nuevamente con nosotros aquí en PBO. Y bueno, ustedes saben, él es asesor en temas de seguridad. Y vamos a conversar sobre varias situaciones que en este momento nos envuelven. Bienvenido, Alberto.
1: Buenas, ¿cómo estás, Héctor? Para mí es un gusto verte y una radio tan prestigiosa, ¿no? Como siempre, estabas anteriormente en RPP, bueno, equipos, y hablamos de la época que los entrevistadores pues buscaban la noticia, se venían, se metían.
0: Sí, y yo he tenido, te digo, esa escuela, porque yo empecé a hacer radio en Miraflores con Ricardo Palma Mikkelsen, y tuve esa escuela de cuando los locutores íbamos y hacíamos campañas, transmitíamos del lugar de los hechos, cosa que se está recuperando con sí. PBO. O sea, tenemos a Alex, a Marcial, los tenemos en los lugares en los cuales está la noticia, y eso es muy bueno. Eso es muy bueno.
1: Es importante, porque eso es lo que yo creo que cuando comienzas a ver las imágenes, te comienzas a enterar más rápido.
0: Sí, sí, aparte tienes la información de primera mano, claro. ¿No? Claro, y te puedes encontrar también con desilusiones, ¿no?
1: Varias.
0: Como
1: varias.
0: Las de ayer o antes de ayer, que ha sido ayer, que estaba el señor Sánchez en una reunión en un restaurante y todos los reporteros estaban fuera esperándolo, ¿no? Y no fue en minutos, fueron horas.
1: Ahora.
0: Y al final salió y no dio declaración a nadie.
1: Sí, es una situación que se está viviendo, pues, muy, yo considero que hablando un poco de eso, Héctor, los votos de boca de urna, los flash, yo creo que no debe haber.
0: Claro, creamos, yo siento, esperanza. Porque crea angustia en las personas, sí, sí. Y una falsa expectativa, porque sí. Tú debes recordarlo, el 2021, sí. El flash le dio el favor, o lo puso como favorita a Keiko Fujimori, claro. Con celebración incluida, sí. Y a los minutos ya no era. Y volteó el señor Castillo. Sí. Pasó lo mismo en esta elección, donde pone como favorita a Keiko, sí. Y a los minutos el señor Sánchez estaba arriba.
1: Sí, y aparte,
0: y él celebrando también a las 7, claro, 8 de la noche.
1: Y eso trae un problema a nivel nacional en la seguridad pública, ¿no?
0: También por las reacciones.
1: Claro, por
0: razón.
1: Las reacciones, sí. Donde...
0: De los partidarios,
1: donde
0: de los simpatizantes.
1: La policía tiene que desplazarse, tienes que estratégicamente ver cuáles son los nichos que tienen y dónde se están dónde se van a ejecutar estas marchas, ¿no?
0: Claro, y sobre todo la afectación a Lima como,
1: claro,
0: como centro de operaciones, o claro, centro de encuentros, ¿no? Tienes,
1: claro,
0: razón, sí.
1: Por ejemplo,
0: es delicado.
1: Claro, yo estoy de acuerdo con lo que ha dicho el alcalde de Lima, en el sentido, pues, de que tiene que restringir varias,
0: claro, como zona intangible, claro, claro, una protección, ¿no?
1: Nosotros somos una ciudad muy importante y a nivel mundial, ¿no es cierto? Por la UNESCO estamos reconocidos, ¿no?
0: Sí.
1: Entonces yo creo que tenemos que conservar el patrimonio. Yo creo que buena actitud del,
0: sí,
1: alcalde de Lima.
0: Sí, recuerda lamentablemente lo que pasó con Inti y Brian cuando el tema de...
1: Imagínate.
0: De Martín Vizcarra, como cuando fue sancionado,
1: ahí,
0: ¿no? Cuando fue vacado.
1: Ahí fue una situación, sí, pues, que comprometieron... Mala la policía,
0: cuando
1: porque
0: asume
1: la
0: Merino,
1: policía,
0: pues, ¿no?
1: Sí,
0: claro, como presidente. Sí.
1: Yo creo de que ahí todo fue armado en el tema.
0: ¿Tú sientes eso, que fue,
1: sí,
0: manejado?
1: Sí, sí, manejado. Hubo aquí fácilmente al que no es héroe, mañana es héroe, ¿no? Uh-huh. Entonces, y se demostró que la policía no tenía esos perdigones, no tenía nada.
0: Sí, sí.
1: Pero queda todavía en el ambiente.
0: Claro.
1: De que fueron asesinados, ¿no? Pero no ha sido así.
0: Bueno, esperemos que eso no se repita, ¿no?
1: Bueno,
0: es la idea, ¿no? Pero como tú mencionabas, Alberto, o sea, la idea sería en algún momento evitar estos flashes. Claro. Si hay de repente un acercamiento tan grande entre los resultados, o sea, decir, como lo mencionábamos, ¿no? Es empate técnico y poner signo de interrogación, y eso se sabe todavía quién está arriba.
1: Claro.
0: Es lo mejor, es lo más prudente, ¿no?
1: No,
0: y así evitas una reacción.
1: Yo creo que mejor no, porque trae situaciones en que te puedes estar primero, como ha sucedido, uh-huh, ahora, y de repente pasa, ¿no?
0: Claro, por eso sin anunciarlo.
1: Sin anunciarlo.
0: Empate técnico, o como tú decías, que ya no esté considerado y que estos flashes no se den, pues, porque lamentablemente muchas veces o la gran mayoría están lejos de la realidad.
1: Bueno,
0: o lejos del resultado final.
1: Claro. Uh-huh. Ahora lo que necesitamos en el próximo gobierno, que va a ser Keiko, ¿no es cierto? Ya está la...
0: Estamos en una brecha de más de 30.000 votos
1: de 30,
0: en la
1: votos,
0: actualidad, en este momento.
1: Supongamos, tiene que haber principio de autoridad. Uh-huh. Yo creo que el país necesita una reforma en varias instituciones. Uh-huh. Policía, Ministerio Público, Poder Judicial, Defensoría. ¿Sabes qué? Tenemos que ser un colegiado, tenemos que trabajar juntos por el país.
0: ¿Tú crees que deberían haber alianzas entre los
1: ¿sí?
0: Líderes?
1: Siempre ha habido alianzas.

0: aquí hay que ver algo importante. A veces el problema no es del gobierno central, son de las regiones. Hay regiones que tienen mucha plata, mucho dinero. Arequipa, Moquegua, tienen canos y sobre canon, y no le dan... Mira, yo hoy día estuve conversando con un periodista de Moquegua, ¿no?, donde me indicaba de que han pasado, te digo, hoy día son 18 años del famoso Moqueguazo, donde se paró Moquegua por el canon, ¿no? Yo estuve ahí, donde a un presidente le dije que no iba a sacar las armas. Entonces me entrevistaron y me dice, han pasado 18 años y Moquegua necesita agua. Moquegua necesita agua saludable. Moquegua necesita un hospital contra el cáncer.
1: Sí, oncológico.
0: Oncológico. Y no hay desarrollo.
1: Siendo Moquegua una ciudad tan bonita, ¿no?
0: Tan bonita.
1: Tan bonita y con ese desnivel tan marcado,
0: claro,
1: ¿no?
0: Claro.
1: De casi 45 grados.
0: Claro.
1: ¿No? Es impactante. Y caminar por ahí es todo un deleite.
0: Yo le echo la culpa. De repente tenemos que meternos un poco a lo que es el tema de las regiones. Yo creo que hay que cambiar algunas normas, algunas situaciones donde los presidentes regionales hagan obra en favor a la ciudad.
1: Tomando en cuenta los presupuestos que manejan, que son enormes.
0: Mira, tú vas al RIMAC, vas al RIMAC y no tienes agua. Yo soy de Chincha, en Chincha el agua viene cuando... por horas, Ica también.
1: Sin ir muy lejos, Alberto, la señora Fujimori hizo una presentación en Chorrillos, a 5 minutos de la curva de Chorrillos, donde está la comisaría de San Genaro.
0: Claro.
1: Ahí está San Genaro 2, 40 años sin agua, Alberto, y estaba ella hablando ahí. 40 años, o sea, sin ir muy lejos, estamos acá a 20 minutos de Chorrillos.
0: Ese es el problema de los políticos, que van, ofrecen maravillas y no van con el gorrito, con el kilo de arroz. Y a la pobre gente que la ve desesperada, las convencen. Y a las finales las abandonan. Las abandonan. Yo creo que esta elección que ha habido presidencial es una situación clara de que el gobierno central va a tener que tomar medidas en el sentido de solucionar los problemas que existen en las regiones. Y ojo, y regiones que tienen plata.
1: Como lo decía, tienen presupuestos.
0: Claro.
1: Sí, lo que pasa es que no hay gestión.
0: No, es que...
1: ¿Qué es lo que pasa? A ver, desde tu punto de vista, Alberto,
0: Héctor,
1: ¿qué es lo que sucede?
0: Ya, Juan Pérez es presidente regional.
1: Sí.
0: Al día siguiente busca al primo, al amigo, entonces...
1: No sé por qué me imaginaba que me ibas a decir eso, Alberto.
0: Mira.
1: Cáncer, ¿no?
0: Mira, Héctor, no hay personas que tienen una visión y dicen, bueno, voy a contratar a gente experta para que me haga los proyectos.
1: Claro, puentes o carreteras.
0: Claro.
1: Viabilidad.
0: Que haga. Pero no. Tratan de eso y viene la coima, viene
1: claro.
0: La situación.
1: O si no, un primito, oye, ármate una empresa y la hacemos, y tú tercerizas.
0: Exactamente.
1: ¿No?
0: Claro. Entonces, eso tiene que cambiar y tenemos que tener un control tanto en la Contraloría, en el sentido de los procesos, y también la Fiscalía y la Policía tiene que ser tajante ahí. Y todos, yo considero de que las leyes para esas, que digan las sanciones para esas autoridades deben ser drásticas.
1: Creo que
0: porque tú estás...
1: lo que tú acabas de apuntar me parece interesante, me parece importante. O sea, la sanción, o sea, hacerle una denuncia y una...
0: muerte civil.
1: Una denuncia pública, eso, la muerte, o sea, ya, o sea, desterrarlo de todo tipo de actividad política.
0: Desterrarlo y... Mira, eso te hace tanto daño como una extorsión. Esa es una extorsión.
1: Es que lo es.
0: Claro.
1: Es que lo es. Porque estás hablando de dinero del erario nacional.
0: Porque vienen y le dicen, no, yo quiero el 10%, el 20%.
1: Tal cual.
0: Mira, yo he estado 40 años en la Policía Nacional y siempre he hecho mi carrera honestamente en diferentes lados, pero se ve situaciones... tranquilamente, mira, si tú vas, la Policía Nacional tiene un montón de dinero, pero

0: ¿Qué pasa? Tienes que tener gente idónea para que te pueda hacer decir qué tipo de radio necesita, qué pistolas.
1: Claro.
0: Qué, pero ahorita la policía no tiene armas. Tienes algunos 38, algunas pistolas.
1: De repente hasta nos municiones.
0: Falta, nos sí. falta munición, no, nos falta que cada hagan entrenamiento dos veces al año.
1: Inclusive la renovación de las unidades también.
0: También tenemos...
1: ¿Sabes cuál, es el, hacerlo.
0: ¿Sabes cuál es el problema del Estado, Héctor? De que en el país se compra, pero no se invierte. Uh-huh. En el sentido, tú compras carros uh-huh. y el Estado compra carros y le dice a la policía, ahí está el carro. Y la policía, ¿qué hace? Le da al pobre comisario sus dos, tres vehículos. Uh-huh. Y el comisario le dice ya, el comisario tiene que ver el mantenimiento.
1: Claro, el tema de las llantas.
0: No hay. Mira, yo te voy a decir algo que hicimos muy bien hace dos años con el exalcalde de Lima, Rafael López Aliaga. Uh-huh. Íbamos a comprar 10.000 motos, hicimos la oferta en la policía y en el Serenajo, uh-huh. y solamente llegamos a 4.000 porque no habían más choferes, ¿no? No habían choferes. Entonces, y la propuesta fue extraordinaria, porque le dábamos por tres años las motos uh-huh. a la policía, al Serenazgo, con mantenimiento preventivo,
1: claro,
0: correctivo,
1: claro.
0: SOAT. Como nunca, a mí me impresionó porque uh-huh. nunca nos habían dado seguros del carro y seguro del tripulante. Uh-huh. Oye, fue extraordinario, y entonces yo en un momento le dije a la policía, este es un ejemplo. ¿Por qué? Porque el policía...
1: Es un ejemplo de gestión, ¿no?
0: Claro, el policía de repente está con su carro y de repente le falla la batería y lo ve a Héctor Felipe uh-huh. y le dice, Héctor, danos una batería, pues.
1: Claro.
0: ¿No?
1: Ayúdame con eso. Dame una manita.
0: La policía sobrevive por el pueblo, no sobrevive por el Estado, sobrevive la caridad del pueblo. Entonces... Eso de ahí tiene que cambiar. Uh-huh. Y tiene que cambiar. Yo sí considero y digo que debe haber una refundación en la Policía Nacional. La Policía Nacional debe tener dos especialidades uh-huh. netas, que es la prevención uh-huh. y la investigación.
1: Correcto.
0: Hemos tenido una prevención de la Guardia Civil extraordinaria y una investigación con la Policía de Investigaciones que eran extraordinarios. Entonces... Yo creo que eso de ahí depende mucho de las decisiones políticas de la nueva presidenta o presidenta. Bueno, en este caso ya puede ser, creo que es la señora Keiko Fujimori. Pero, ¿sabes qué? Tiene que haber decisión política. Decisión política, por ejemplo, con la delincuencia. No pueden estar muriendo peruanos. No pueden estar extorsionándonos. No puede... Ese divorcio que hay entre policía y fiscalía debe terminar.
1: Sí, por el tema de las investigaciones, claro. La flagrancia.
0: No, que se ponga, o sea, de acuerdo.
1: Porque hay una persona que, por ejemplo, comete un delito, en este caso un hurto, donde sí. no hay un arma de por medio,
0: claro.
1: porque es la diferencia entre robo y hurto, sí. pero por el tema de la tipificación no hay...
0: Claro.
1: No hay un seguimiento, o sea, termina siendo una ocurrencia.
0: Claro. La primera persona que llega a la escena del crimen es la policía. Uh-huh. Viene el fiscal, y el fiscal es la autoridad que legalmente lleva la investigación. Pero deben unirse. Yo creo que tanto la policía y la fiscalía deben mirar al público, al ciudadano, uh-huh. que todos los días está en la calle y corre peligro.
1: Al que debe sentirse protegido por la policía.
0: Lógico. Claro. Entonces, yo creo que esas dos instituciones, tanto la fiscalía y la policía, deben unirse y... El juez también, porque el juez es el que dice, va a la cárcel o no va a la cárcel. Entonces, esas...
1: Y ahí es donde viene la diferencia, lo que tú mencionabas,
0: claro.
1: ¿no? Como al principio que hablábamos acerca de las alianzas.
0: Claro.
1: ¿No? De que debe haber, en el tema del gobierno, también debe haber una alianza entre la policía y la fiscalía para proteger al ciudadano. Creo que es el mismo escenario.
0: Claro, es el mismo escenario, pero esas alianzas tienen que ver qué es lo que necesita el país. Uh-huh. No ver situaciones personales. Tiene que decir, bueno, oye, a ver, ¿cuál es el problema de Puno? ¿Qué necesita Puno? Hagamos leyes para sacar adelante a Puno, Arequipa, Moquegua. Leyes para ellos, leyes de centralizar el Estado también.
1: Claro, porque no todas las regiones son iguales, bien lo dices tú. O sea, hay carencias en algunas, hay deficiencias en otras. El tema de la seguridad es diferente en Piura, por ejemplo. Suyana está azotada en este momento por una inseguridad. Acaban de asesinar al alcalde de 26 de octubre. O sea, eso es inaudito.
0: Claro, por eso yo te digo que tiene que haber decisión política. Yo creo que el presidente o la presidenta que ingrese ahorita tiene que, ya debe estar elaborando sus planes, su trabajo.
1: Pero indudablemente alianza y concertación con todas las bases.
0: Todos,
1: ¿no es cierto?
0: Todos.
1: Con todos los colores
0: todos,
1: políticos.
0: Todos los colores
1: creo
0: políticos.
1: Creo que eso es lo que queda claro.
0: Yo creo que la izquierda... No, mira, yo tuve la suerte de teniente ser seguridad personal primero de Víctor Raúl Ayala La Torre. Lo traía de Vía Mercedes hasta la Constitución. Y después 3 años con Luis Alberto Sánchez. Yo cuando llegaba al Parlamento, él era presidente del Senado, yo dejaba mi arma en el carro y entraba al hemiciclo. Y escuchaba a don Ramiro Prialé, escuchaba a Hugo Blanco, escuchaba
1: a Villanueva del Campo.
0: Villanueva del Campo, claro. Extraordinarias disertaciones que, ¿sabes qué? Y confrontaban sus ideas,
1: claro.
0: Pero con ideas con fundamento.
1: Claro. Claro.
0: Y tú veías cuando salían, se abrazaban, claro. Conversaban.
1: Buscando resultados.
0: Esa era la izquierda que se tenía, ¿no? Entonces, hoy día no. Hoy día lamentablemente se ha tergiversado. No tenemos líderes, líderes como aquellos como de esa época.
1: De esa época, ¿no? Pero esperemos que los próximos años, Alberto, sean mejores.
0: Tienen que ser.
1: Se proyecten mejores para beneplácito y para que todos los que amamos este país podamos disfrutar.
0: Yo creo, Héctor, que sí. Pero todo depende del poder.
1: ¿Tú tienes la esperanza que sea así?
0: Yo creo que sí, pero tiene que haber un líder. Tienen que comenzar a haber líderes.
1: Es un tema de liderazgo. Sí.
0: Liderazgo, por ejemplo, tiene que la presidenta o presidente que sale, en este caso de repente ya es Keiko, tiene que tomar decisiones y acercamientos.
1: Y una frase ahí muy importante, el líder es más líder cuando nadie lo ve.
0: Claro.
1: No solo cuando hay cámaras, no solo cuando hay un aforo que lo puede escuchar, no solo cuando hay rebote periodístico. Cuando nadie te ve, tienes que ser más líder.
0: Tiene que haber orden.
1: Eso, sobre todo, organización, disciplina.
0: Orden. Uh-huh. ¿Sabes qué? Hoy día, si yo quiero invadir un terreno, lo invado. Si yo quiero, ¿cómo se llama? Yo te sigo matando en la calle. No hay.
1: Estamos normalizando lo malo, pues, ¿no?
0: Se normaliza lo malo.
1: Está mal.
0: Yo
1: eso.
0: Creo que tenemos que hacer un cambio total. El girar.
1: Sí.
0: Que va a ser costo, va a girar. Sí. Y toda esa gente, pues, todos los políticos que en estos momentos están presentándose para la región o gobiernos locales, tienen que trabajar, claro, no que, con sus
1: las
0: amigos.
1: Las elecciones que vienen en el próximo 4 de octubre.
0: Tienen que trabajar igualmente
1: con personas
0: el gobierno central.
1: Preparadas, ¿no es cierto?
0: Buscar.
1: Eso, pues, eso. Alberto, quedó súper claro, te agradezco muchísimo, ha sido un placer reencontrarme contigo aquí.
0: Gracias.
1: En el set principal de PBO. Y tú sabes que nosotros musicalizamos las entrevistas.
0: Sí, hombre, sí, sí.
1: ¿Sabes eso, no es cierto?
0: Sí, sí.
1: Y tú
0: sí.
1: Me dijiste, yo quiero pedir una canción antes de la entrevista, ¿ya pensaste en una?
0: Claro.
1: A ver, ¿cuál sería?
0: Color de esperanza, porque tenemos una
1: tenemos
0: esperanza.
1: La de Diego Torres.
0: Claro.
1: Vamos a escucharla, por favor, a pedido de Alberto Jordán. Eso.
0: Saber que ese se es por puede. El país.
1: Eso, sí. Sacarlos afuera. Preciosa canción. Muchas gracias, Alberto.
0: No, yo te agradezco.
1: Gracias.
0: Muy
1: hasta
0: amable.
1: La próxima oportunidad.
0: Gracias.
1: Alberto Jordán estuvo con nosotros y ustedes están también a través de la señal de PBO en la radio 91.9 en Piura, 93.1 en Palpa Ica, 105.3 en Camará Arequipa, 102.5 en Huancabelica, Ancash, 88.9 en Piura, Ayabaca. Un abrazo para la gente de Paita también en los 106.7, aquí en Lima 93.1 en Huarochirí. Mi nombre es Héctor Felipe, soy comunicador motivacional. Vamos a ir a una pausa, regresamos con la información. Judy Rodríguez está lista ya para ingresar al set y va a compartir con ustedes la actualización de toda la información nacional e internacional. Gracias, Alberto.

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1: Como siempre, a esta hora del día vamos a revisar las reacciones en el Parlamento Nacional en esta etapa que ya termina para iniciar otra, la del Congreso bicameral. Aquí la reacción de los congresistas que se despide. Vamos a escuchar primero a Luis Aragón.
2: Gracias. Sí, ahora pedir un ratito que se me atiende, por favor. Primero, para consultarle, aparentemente intentan tomar Lima. Hemos visto que hay gente que se está movilizando y los principales asusadores son la gente de la zurda, la izquierda en el Perú.
3: Bueno, en el sur hay gente de izquierda, pero también hay gente de centro y también hay gente de derecha. Y lamentablemente ahí yo soy del sur, pero no todos tampoco son, digamos, de izquierda comunistas, ¿no? Se respeta su posición. Entonces, yo haría un llamado para que, digamos, exista conciencia, objetividad, madurez, seriedad. Y si hay marchas, que las marchas sean pacíficas. Muchas veces esto no se ha cumplido, pero insisto, que sean pacíficas y que no exista alteración ni violencia de, digamos, la propiedad pública ni privada. Eso es elemental. Así está en la Constitución del Estado, en los tratados internacionales. Entonces, si quieres que yo respete tus derechos humanos que tienes como ciudadano, como persona, también respeta los derechos humanos que son míos, ¿no? Entonces, al margen de que seas comunista, izquierdista, yo sea de centro y otros de derecha. Entonces, acá la ley y los derechos humanos es para todos, ¿no es cierto? No solamente para el izquierdista, sino también para el de centro y también para el de derecha.
2: ¿Se imagina usted una guerra civil entre peruanos? Porque aparentemente la paz no existe. Y los que sí están llamando a la paz y la calma son los de la derecha. Pero sin embargo, Roberto Sánchez insiste desde el Cusco, igual, hay que defender la democracia, hay que defender el voto. O sea, ya está perdido en los suelos. ¿Y cuál es la intención de Roberto Sánchez?
3: Bueno, la intención de Roberto Sánchez es no aceptar seguramente los resultados, él ha perdido, y yo soy cusqueño. Y justo estoy viajando al Cusco también el día de hoy. Entonces, ahí tenemos gente que no es de izquierda, gente que es de centro, gente que es, digamos, de un pensamiento democrático. Entonces, obviamente respetamos su posición, pero no la compartimos. Entonces, de tal caso que el señor Roberto Sánchez, obviamente, él que reconozca los resultados en su momento, que acepte los resultados y que tiene las vías del Poder Judicial para hacer alguna acción, digamos, constitucional ante el TC o ante el Poder Judicial, ese será el mecanismo respectivo.
1: Importantísimo lo que ha señalado Luis Aragón en la última parte de su participación. La diferencia entre Roberto Sánchez y Keiko Fujimori en el año 2021 es que Keiko Fujimori acude al Poder Judicial. No levanta al pueblo, no. Acude a la instancia judicial. Sí, el tema duró como un mes aproximadamente. Y esa es la diferencia. Entonces, sí, Roberto Sánchez está en contra de lo que está ocurriendo, pese a que no existe todavía un pronunciamiento oficial que acuda al término del proceso al Poder Judicial. Esa es la diferencia. ¿No? Vamos a escuchar ahora a María Acuña. ¿En qué van los procesos en ética contra María Acuña? Esta congresista no se escondía detrás de una pared cuando se buscaba convencer a un trabajador suyo que la denunció por el recorte de sueldo. Esperamos que esas denuncias no vuelvan a aparecer en el escenario, ¿no?, bicameral del próximo Congreso de la República. Pero bueno, aquí, por supuesto, le brindamos espacio a todos los parlamentarios. Escuchemos a María Acuña.
2: De Roberto Sánchez a patear el tablero y no aceptar su derrota. ¿Cuál es su opinión? ¿Qué vamos a hacer los peruanos? ¿Hay un divisionismo al 100%?
4: Yo creo que todos los peruanos estamos en la responsabilidad de asumir nuestras responsabilidades, y en este caso de la segunda vuelta de la elección, cualquiera que se hubiera sido la señora Keiko o Roberto, tiene la obligación de aceptar la voluntad del pueblo.
2: Pero este llamado para que protesten, imagínese, a pocos días de la juramentación y todo lo demás, ¿no crea más problemática entre los peruanos?
4: Tremendamente lo rechazamos, esta actitud del candidato Roberto Sánchez, porque la población necesita tranquilidad y la población necesita que su voto sea respetado.
2: Y pedir el yapetón, ¿no es una estafa? ¿Y quién debería actuar de forma inmediata? Porque solicitar dinero, sabiendo que él es un parlamentario, ¿no es prohibido, congresista?
4: Por supuesto, yo creo que las autoridades ya conocen y ellos deben hacer su trabajo. Gracias.
2: Bien, gracias.
1: Muy bien, continuamos con Héctor Felipe en PBO. Por supuesto, una serie de invitados y, como siempre, dándole el toque, ¿no? El sello de Héctor Felipe, la música, por supuesto, que lo acompaña en toda su carrera. Héctor Felipe.
5: Muchísimas gracias, Judy. Bueno, interesante, como siempre, el tema de las noticias, de estar al día en todo. Estabas comentando acerca de la coyuntura, ¿no? Lo que está pasando en este momento en nuestro país. Y vamos a revisar en unos minutos la nueva estadística de la OMPE también. Ya está en la mesa principal Fernando Tuesta, ex jefe de la OMPE, con quien vamos a revisar esta información. ¿Te parece, Fernando? Ante todo, bienvenido. Muchas gracias por estar con nosotros. Vamos a ver, al 99.082%, un total de actas, estamos hablando de 92.766 actas. A esta hora tenemos a Keiko Sofía Fujimori Iguchi. Esto ha sido ofrecido al mediodía con 16 minutos, a las 12 con 16. Keiko Sofía Fujimori Iguchi tiene 9.129.316 votos contra Roberto Sánchez Palomino, que alcanza 9.093.792 votos. ¿Qué te parece, Fernando?
6: Bueno, está creciendo la diferencia, ¿no? Como van las cosas, según las proyecciones, probablemente se termine entre alrededor de 45.000 votos de diferencia, más o menos.
5: Estamos en este momento con 35.617 votos. Uh-huh. Y esto no hace más que hacernos ver que la curva sigue en ascenso a favor de la señora Fujimori y la brecha se sigue haciendo un poco más distante. Y bueno, un reclamo hace unos días sobre que los peruanos en el extranjero no deberían ser considerados para las votaciones. Y una diputada electa de Arequipa de nombre Amalia Palomino fue la que sostuvo esto, aduciendo de que estas personas ya no deberían votar si tienen más de 10 años fuera de nuestro país. ¿Cuál es tu punto de vista?
6: Mira, todos los peruanos de nacimiento mayores de 18 inscritos en el registro tienen derecho a votar. Eso por la Constitución, siempre han sido así, con independencia donde residas. Uh-huh. El Perú es el segundo país en América Latina que esta decisión se materializó facilitando el derecho de voto a los peruanos desde 1980, hace casi medio siglo. Uh-huh. Entonces, yo creo que hay que separar dos temas. El tema del derecho al voto y cómo votan. Yo creo que el cómo han votado ha llevado a gente a plantear si deben o no votar, uh-huh. con lo cual, de mi punto de vista, es erróneo. No me gusta cómo votas, entonces yo voy a cuestionar por qué votas, ¿no? Repito, el Perú fue uno de los países más avanzados en materia de universalizar el voto, facilitando este derecho desde 1980. Uh-huh. Parece que muchas personas desconocen que el Perú fue pionero en esto. Y ahora están inscritos en los consulados más de 1.200.000 peruanos uh-huh. residentes en el extranjero. No están todos, porque no todos los que han migrado, incluso residen, uh-huh. han cambiado su domicilio, lo que además lleva a un tema que ahora no lo vamos a discutir, pero digamos, se discutió mucho sobre el ausentismo. También, hay ausentismo porque también. Hay mucha gente que está fuera que no ha votado.
5: Claro, estamos hablando de 1.200.000, de los cuales votan alrededor de 400.000. Sí.
6: No, pero estoy hablando de quienes han migrado uh-huh. y no estén inscritos
5: claro,
6: en el consulado.
5: Claro, los que no han registrado también.
6: ¿Cuántos
5: claro.
6: son los peruanos que están afuera? Uh-huh. Algunos hablan de 3.5 millones, sí. 4 millones.
5: Claro.
6: Esos obviamente no van a votar.
5: Claro, ese 1.200.000 es los que están inscritos.
6: Solamente inscritos claro. en los consulados.
5: En los consulados, correcto.
6: Así es.
5: Que son los que organizan las votaciones fuera de nuestro país.
6: Así es. De esos 1.200.000 ha votado un porcentaje bajo, que es como sí. 24%. Sí. Más o menos.
5: Más menos. Sí.
6: Más menos. Incluso menos que en primera vuelta. Sin embargo, ante un resultado muy cercano, obviamente la diferencia la hace ahora los peruanos residentes en el extranjero. Uh-huh. Podría darse incluso el siguiente caso. Parece que además va a ser así. Que en el territorio nacional gana Roberto Sánchez, en peruanos en el extranjero gana Keiko Fujimori, uh-huh. pero entre las sumas y las restas va a terminar ganando claro, Keiko Fujimori.
7: Favorece a Keiko Fujimori.
6: Ahora bien, bueno, esa debe ser, debe ayudar a una lectura, uh-huh. si es que esto se materializa en un resultado final para Keiko Fujimori, para que lea bien los resultados, uh-huh. lo que significan. Pero de allí a plantear una limitación del derecho al voto, uh-huh. en primer lugar, que eso no va a ocurrir, porque tendrías que cambiar la Constitución. En segundo lugar, porque es un despropósito, porque estoy mirando y cuestionando a partir de que el resultado no me gusta. Uh-huh. Entonces yo lo que voy a hacer es retirar, o intentar retirar, o limitar el derecho de los peruanos residentes en el extranjero. He leído, bueno, he escrito en realidad uh-huh. esta semana a favor de eso, porque soy un convencido de hace muchos años del derecho que les asiste a los peruanos votar. Yo estuve fuera 5 años, hace ya mucho tiempo.
5: Como una gran cantidad de personas.
6: Como una gran cantidad. Sí. Además, muchos de los que en realidad están ahora residiendo en el extranjero pueden en algún caso regresar.
5: Es que ahí vamos. A ver, si me permites, Fernando, hacer un paréntesis. Y tiene que ver con lo que tú mencionas. César Miró escribió en alguna oportunidad una hermosa canción de nombre Todos vuelven. Y esta canción ha sido interpretada por varios artistas.
6: Muchos artistas.
5: Y eso tiene que ver con la historia de muchos que regresaron como tú. O sea, porque en algún momento, tarde o temprano, vas a regresar.
6: Cuando yo estaba en Alemania, era por estudios, con amigos, y se ponía música, una música que tocaba vibras, era Todos vuelven.
5: Claro, y es lo que luego... Luego, algunos años, hizo Pedro Suárez Vértiz con Cuando pienses en volver. Uh-huh. Pero si regresamos a César Miró, uh-huh. esta canción ha sido interpretada por varios artistas. Mucho. Y no sé, te propongo, Fernando, si quieres la escuchamos. Sí, claro. Pero la versión de... ¿Cuál Rubén te gustaría? Blades. ¿Rubén Blades?
6: Rubén Blades.
5: Listo, por favor, la tenemos. Todos ahí está.
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5: Qué bonita
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5: canción.
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5: qué letra tan profunda, ¿no?
6: Tremenda, tremenda.
5: Es más, Rubén Blades siempre... hace alusión a César Miró
6: sí,
5: cuando
6: claro.
5: la presenta, cuando la canta.
6: Incluso lo conoció. Una vez que vino a Lima lo conoció. Y además yo tuve oportunidad, estando en Alemania, de ir a Frankfurt, donde se presentaba Rubén Blades, uh-huh. y tocó Todos vuelven. Y por supuesto había de muchos países, entre ellos los peruanos.
5: Peruanos, emocionados.
6: Y emocionados porque, no solamente por la canción, sino porque hace una referencia que no está en el disco, era... por los jugadores de Alianza que fallecieron en el póker.
5: Sí, se hace esta mención. Y Rubén Blades se caracteriza por ser un hombre muy agradecido, por eso le va a cambiar.
6: Claro, claro.
5: Y él agradece al compositor.
6: Así es.
5: Agradece públicamente al compositor.
6: Porque Rubén Blades lo hizo conocido internacionalmente.
5: Eso es verdad. Porque acá se le conoce de Todos vuelven por los Morochucos.
6: Claro,
5: por ejemplo,
6: ¿no? Han habido varios que
5: varios artistas, ¿no? Sí. Justo lo mencionaba Yudi Rodríguez en el bloque de las noticias. Es una característica del programa musicalizar. Y te agradezco mucho, no, Fernando, por hacer mención a esta canción y sobre todo engancharnos unos minutos con ese tema tan bonito. Levántale, por favor. Dedicado a todos los peruanos en el mundo que tienen derecho a votar. Eso hay que decirlo y hay que marcarlo.
6: No, tienen derecho.
5: Bueno, regresando a los temas que nos involucran, la transparencia electoral está bajo la lupa. Fernando, tú que has tenido oportunidad de estar al frente de la OMPE, lamentablemente hay una desconfianza por lo que pasó en la primera vuelta, por los desatinos del señor Piero Corbeto. Algunos podrían hasta calificarlos inaceptables, porque él inclusive dio explicaciones, más no razones. O sea, él explicaba el por qué las cosas no salieron bien, y yo recuerdo mucho que él la noche anterior del sábado se fue a dormir tranquilo. Y él lo dijo, yo voy a dormir tranquilo porque mañana son las elecciones y está todo controlado. Y no fue así.
6: Mira, el último fraude que había en el Perú ha sido en el año 2000.
5: Evidente.
6: Evidente, sí. Probado, manifiesto, documentado. Y luego, cuando... cae el gobierno de Fujimori, fuga a Fujimori.
5: Él renuncia y toda la historia que se
6: conoce. Ahí viene la transición, uh-huh. A mí me designan jefe OMP, yo estoy 4 años. Yo dirijo las elecciones del 2001, uh-huh, que fue una elección no solamente reconocida acá, sino internacionalmente. Y a partir de ese momento, la confianza en los organismos electorales creció y se mantuvo hasta el 2021. El 2021, lastimosamente, hubo toda una campaña haciendo referencia a un supuesto fraude que no hubo. Uh-huh. Y hay que diferenciar en 3 niveles. Un mal ejercicio de la parte logística administrativa, irregularidades que uno puede percibir en mesas por diferentes razones, y fraude. Uh-huh. Son cosas distintas. Lo que hubo en la primera vuelta fue lo primero. Hubo un tema de gestión de los procesos, en este caso de distribución de material. Uh-huh. Y es algo que no queda claro todavía y que se está investigando.
5: Claro, hay muchos cabos que quedan sueltos.
6: Claro, porque bien tú señalas que el jefe de OMPE un día antes está tranquilo y confiado.
5: Sí.
6: Pero nadie en su sano juicio puede pensar de que en realidad él sí sabía y se fue tranquilo y confiado.
5: Es que, claro, hay algo raro ahí, ¿no? Porque ya, una entonces, persona que sabe que la cosa no es tan bien...
6: No, no, evidentemente...
7: No puede irse a descansar tranquilo.
6: No, y de hecho, que yo estoy casi seguro que no sabía. Pero entonces había fallado la línea de mando, uh-huh, y toda la parte que tiene que ver con el proceso de distribución de material. Uh-huh. Hasta donde,
5: o sea, su organigrama.
6: Más que su organigrama...
5: O las personas que estaban a su lado.
6: No, las personas...
5: De confianza.
6: De confianza, pero, ajá, en la línea de mando con responsabilidades directas en la parte de distribución de material. Uh-huh. Que fue en realidad el
5: caso. O sea, la logística.
6: La logística, pero específicamente...
5: Distribución
6: de material. Uh-huh. Y se han dicho cosas que de verdad es producto del desconocimiento, que es la siguiente. ¿Por qué Lima y por qué... No en otros sitios, cuando, claro, en realidad eso era para afectar. No, esa es especulación y por una sencilla razón.
5: Claro.
6: Cuando tú haces el plan de distribución de material, tú lo organizas desde lo más alejado.
5: Claro, empiezas por... Hasta
6: lo,
5: claro.
6: No, empiezas por Peronos en el exterior.
5: Claro.
6: Y aquellos lugares alejados, frontera con Colombia.
5: Y terminas con los más cercanos.
6: Y terminas los últimos días con Lima.
5: Claro, porque la frontera con Colombia, el traslado es fluvial también.
6: Ahí combinas cosas.
5: Claro.
6: Ahí terrestre, sí, tú fluvial. Te demoras una semana,
5: claro,
6: 5 días, y dependiendo del clima, uh-huh, en fin. Tú aseguras, y obviamente Lima es lo último. Y dentro de Lima, tú aseguras lo más distante del almacén. Uh-huh. El almacén queda en Lurín.
5: Correcto.
6: Y es por eso que la gente dice, pero si la gente, ¿por qué en Lurín estuvo mal?
5: Claro.
6: Si era lo más cercano.
5: Sí.
6: Tú no empiezas entregando lo más cercano, tú empiezas lo más lejano.
5: Claro.
6: Siempre ha sido así.
5: Aplicando, o sea, esa lógica, entonces, sí pudo haber tenido dificultades lo más cercano, porque fue lo último.
6: Y si te das cuenta,
5: sí,
6: ¿dónde faltaron? En 3 distritos. Uh-huh. Lurín, Pachacamac y San Juan de Miraflores.
5: Que están ahí a 15 minutos.
6: Están ahí.
5: Sí.
6: Pero, ¿por qué faltaron? Y por qué, en realidad, se vio que los camiones distribuían y comenzaron a haber problemas en la distribución de material. Porque los paquetes que ahora han crecido, porque el Congreso cambió la norma exigiendo que, por ejemplo, se guarden los votos, uh-huh, lo cual acrecentó esto.
5: Claro.
6: El paquete contenía 2 tipos de materiales. El material impreso, donde están los votos, las actas, todo lo que se imprime, y una parte, el material tecnológico, que era la laptop y la impresora.
5: Que también fallaron.
6: Entonces... Tú tenías el paquete, uh-huh, pero te faltaba lo segundo. Uh-huh. ¿Por qué te faltaba lo segundo? No es que no había, sino que tengo entendido que tú tenías que configurarlos en razón de... Perdón.
5: Tranquilo, dile que estás en entrevista en PBO.
6: Rarísimo.
5: No pasa nada, tranquilo.
6: No, además lo había...
5: Tranquilo.
6: Bueno, lo que quiero decir es que en el... lo habían configurado para las pruebas, pero no para la elección. Y entonces, en el proceso...
5: A ver
6: proceso,
5: si te entiendo, Fernando. O sea, tú configuras...
6: Tú tienes que configurar la laptop.
5: Ya,
6: tienes que configurar
5: para las...
6: la impresora, porque tú haces obviamente pruebas previamente.
5: Indudablemente.
6: Tienes que hacerla. Parece que ahí hubo un tema de cuello de botella que hizo que muchos paquetes salieran, pero la cola, y en el sentido también de que los que te van a faltar, es justamente los que están alrededor. Y el día domingo, entonces por eso es que hay lugares en donde te va a llegar tarde y hay lugares en donde ya no te va a llegar, que son en esos colegios de esos distritos que están justamente más cerca.
5: Donde no llegó el material de votación.
6: No llegó material a la hora que se había estipulado como hora máxima.
5: Que es mediodía. Que se estuvo, y luego se extendió hasta las 2.
6: Así es. Entonces lo que dijeron es, ya por eso hasta el día siguiente.
5: ¿Y eso es válido? ¿Eso es legal? O sea, hacer una elección complementaria al día siguiente.
6: No es complementaria.
5: ¿No es complementaria?
6: No es complementaria.
5: O sea, ¿qué escenario tiene esa, o cómo se podría catalogar esa elección?
6: Esta es una medida extraordinaria justamente para poder permitir que los electores que no pudieron votar...
5: 63.300 personas.
6: No fueron al día siguiente.
5: Pero te hago una pregunta. Tú eres una persona independiente, ¿no es cierto, Fernando? Yo, por ejemplo, tengo un programa de televisión de lunes a viernes de 10 de la mañana a 2 de la tarde. Si a mí me hubieran dicho que tenía que votar al día siguiente, yo no iba a poder porque tenía programa.
6: Ya, claro.
5: O sea, hay un gran porcentaje de personas que no pudieron ir a votar porque el día lunes es día lunes para ellos.
6: Sí, pero hay gente que también trabajaba el domingo y sí pudieron ir a votar el lunes. Es más... Porque hay gente que no va a votar porque trabaja domingo.
5: Sí, es cierto. Y gana el doble.
6: Y van a votar el lunes. Pero además, mira, por ley, la votación es hasta las 5 de la tarde. Se extendió hasta las 6.
5: Sí.
6: Hay gente que no hubiera llegado a las 5 y pudo llegar a las 6. Que si que se hubiera mantenido, no hubieran votado. De esas personas no se dice. Lo que digo es que esta es una medida extraordinaria que no tiene efectivamente base legal.
5: Sí.
6: Porque la ley dice la votación es de 7 a 5.
5: Correcto.
6: No dice la votación es de 7 a 6. Dice es a 5. Es una medida extraordinaria que en realidad buscaba compensar esa imposibilidad para que se vote. Cosa que ocurrió además. Porque al día siguiente hubo un porcentaje...
5: Porcentaje que pudo votar.
6: No,
5: y
6: igual,
5: algunos
6: no.
5: Que, claro.
6: No, pero, un porcentaje significativo.
5: Pero algunos que no pudieron ir por lo que te comentaba. Hay gente que...
6: Sí, pero no fue... el porcentaje de ausentismo no fue, digamos, bajo comparado con el del domingo. Finalmente va de entre 7 y 6.
5: Claro.
6: Habrá gente que no podrá ir a ninguna hora.
5: Sí.
6: ¿No? Pero ese es excepcional. Pudo haberse dado... Es el caso de decir, ¿saben qué? No pudieron votar, hay errores, existen en todo tipo de situaciones y este es uno de ellos. Bueno, pero no fue. Pero este es un tema logístico-administrativo con responsabilidades que se están investigando y que ya ha costado el puesto del jefe de OMPE y varios gerentes.
5: Y que está en proceso de investigación y veremos los resultados seguro.
6: Pero las irregularidades se pueden dar en mesas por diferentes situaciones. Por ejemplo, en la segunda vuelta apresan a una persona porque estaba suplantando a otra. Pero una cosa, que era una persona que no podía ir a votar y dijo para que no me multen, oye, anda con mi DNI,
5: pero también hicieron una intervención en un colegio en Los Olivos con... Los tres
6: personeros.
5: No, un personero.
6: Un personero que había llenado.
5: Y tres miembros de.
6: Y que habían llenado, pero los estuvo el Ministerio Público y los sacaron. Pero eso son cosas puntuales.
5: Sí.
6: Otra cosa es, ¿sabes qué? Fraude.
5: Eso es
6: fraude,
5: otra cosa.
6: Fraude
5: es, otro escenario.
6: Es un operativo mayor en donde, en realidad, en los sitios donde ha habido, que son pocos en América Latina. Por ejemplo, en República Dominicana, por ejemplo, en Venezuela, hace 2 años, donde hubo en el Perú en el año 2000, siempre, ¿sabes quién es el actor principal? El gobierno.
5: Ahí está el manejo, ahí está el control.
6: Siempre está.
5: Fernando, es importante siempre tu apreciación, te agradezco muchísimo.
6: No, por favor.
5: Siempre es importante y puntualmente tenerte en el programa siempre suma. Fernando Tuesta, ex jefe de la OMPE. con el que hemos revisado estos temas tan interesantes. Y cerramos con esta canción que tú pediste hace un ratito, por favor.
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5: Entendiendo que todos tenemos el derecho a votar, porque todos en algún momento podemos volver como tú.
6: Como muchos.
5: Y como usted también, como muchos, como tú dices. Fernando, muchas gracias.
6: No, gracias a ti.
5: Estamos en PBO, en la multiplataforma. Vamos a regresar luego de la pausa con mucho más contenido para ustedes. Ya veremos.
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9: 12 y 38. 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

0: Bienvenidos amigos, exactamente son las 12 del mediodía con 42 minutos, 12 del mediodía con 42. El 1 de marzo del año 2026 fue una fecha tremendamente importante para nuestro país por el tema de lo que sucedió en la deflagración de Camisea en el Cusco. Y esto marcó un antes y un después en el valor de los combustibles y paralelamente el Estrecho de Hormuz llamó toda la atención por los conflictos que en ese momento se manejaban entre Irán y los Estados Unidos. Entonces, si nosotros hacemos una revisión de lo que pasó desde el 1 de marzo a la fecha, podemos darnos cuenta de que la situación dentro de nuestro país también cambió con el tema del valor de los combustibles y en el tema internacional por este conflicto que lamentablemente pone en vilo a todo el planeta por el conflicto del Medio Oriente y por el tema de los valores del petróleo, que es un bien preciado, ustedes saben, tremendo valor y el combustible más preciado, es que en este momento nos encontramos siempre atentos a lo que podría suceder en este conflicto, que Trump corre contra el reloj con el tema de Irán y obstáculos que frenan este acuerdo que busca concretar la paz, que es lo que todos queremos. Estamos tratando de entender cómo esto se podría resolver y hay marchas y contramarchas, en fin, todo lo que conlleva un conflicto internacional. Y esperamos que podamos salir de esto ya y poder compartir con ustedes buenas noticias en referencia a lo mencionado. Está en línea Carmen Alvarado a través de la línea telefónica, es internacionalista que muy amablemente accede a esta comunicación telefónica, la cual agradecemos. Carmen, muy buenas tardes, bienvenida.
1: Buenas tardes, ¿cómo estás, Héctor Felipe? Un placer estar contigo y toda tu audiencia.
0: Por favor, estábamos en tema hablando de esta situación que mantiene en expectativa a todo el mundo, las marchas y contramarchas que Donald Trump tiene alrededor de esta decisión que tiene que ver con Irán y con el Medio Oriente. ¿Cuál es tu punto de vista en referencia a ello, Carmen?
1: Sí, Héctor Felipe, hay que tener en cuenta que en las últimas horas el presidente de los Estados Unidos, Donald Trump, ha dicho que va a dar una conferencia de prensa para poder exponer palabra por palabra el contenido de este memorándum de entendimiento que ha alcanzado con Irán. Y yo la verdad es que le veo todavía una perspectiva a corto y largo plazo. Uh-huh. ¿Por qué? Porque luego de esta firma, que se va a dar de forma presencial el próximo viernes, va a haber una fase de implementación donde la negociación va a ser mucho más amplia, por ejemplo, en temas sensibles como el programa nuclear iraní, el tema también del levantamiento de sanciones por parte de los Estados Unidos, ¿no? Pero ¿sabes cuál es el tema más complejo que yo resalto, digamos, ya a este nivel, ya en medio de la gran expectativa de la firma? Es lo que está pasando en el sur de Líbano, donde Israel sigue con su ofensiva por parte de la Fuerza de Defensa de Israel, ¿no? Y donde bien sabemos que en el sur del Líbano está Hezbollah, que es una milicia chiita vinculada a Irán. Entonces, parece ser que ese es el punto más complejo, más álgido, que se va a tener que resolver y donde por un lado está Donald Trump y de otro lado está Benjamín Netanyahu, que es el primer ministro israelí. Entonces, yo creo que estos días van a ser cruciales porque, por un lado, Benjamín Netanyahu dice que su prioridad es su país, su soberanía, su seguridad estratégica y que ellos no van a desaprovechar la oportunidad para desmantelar toda la capacidad bélica de Hezbollah. Y es que, claro, mucho hemos hablado del Estrecho de Hormuz, de lo que significa, del impacto global.
0: Sí, el tema del petróleo y todo lo demás, sí.
1: Exactamente, pero hay este otro frente que de pronto hemos estado informando, pero no tan profundamente, en el sentido que puede convertirse en el punto de inflexión y de estos roces que ya habría entre Benjamín Netanyahu y Donald Trump. Claro, lo que le ha pedido Donald Trump a Benjamín Netanyahu es actuar con prudencia, porque hay una negociación en curso que se está finiquitando. Ahora, recordemos que también hay aspiraciones internas en ambos lados. Por ejemplo, tenemos las elecciones de medio término en los Estados Unidos en noviembre. Y de otro lado, también Benjamín Netanyahu el último lunes ha afirmado que prevé presentarse a las elecciones que se van a celebrar este año. pese a las críticas que enfrenta a su gestión por la guerra en Medio Oriente. Es decir, a lo que voy, en síntesis, es que hay intereses internos domésticos. Por un lado, Donald Trump tiene las elecciones del medio término, uh-huh, y por otro lado, Benjamín Netanyahu quiere lanzarse a las próximas elecciones israelíes, y ambos quieren terminar como los ganadores de esta guerra. Entonces, yo creo que todavía falta mucho que ver en esta fase de implementación de 60 días. Y debo decirte que hay trascendidos, esto también es importante mencionar, hay trascendidos del contenido, pero el contenido no lo conocemos. Entonces, al no conocerlo, no podemos hacer un balance certero de lo que podría pasar. Ahora, ¿qué es lo que ha trascendido? Por ejemplo, la reapertura del Estrecho Hormuz, como estabas comentando bien, ¿no? Sí. En un plazo de 30 días,
0: sí,
1: bajo los arreglos iraníes, el compromiso de los Estados Unidos de retirar fuerza de alrededor de Irán, el levantamiento completo del bloqueo en un plazo de 30 días que también te comentaba, ¿no? Y la necesidad de que Estados Unidos y sus aliados presentaran planes de reconstrucción para Irán por un monto de al menos 300 mil millones de dólares. Pero claro, Donald Trump lo ha negado categóricamente. Por eso te digo, son trascendidos. Y vamos a estar en la expectativa todos de esta conferencia de prensa, que el propio Donald Trump se ha comprometido a decir palabra por palabra el contenido de este acuerdo.
0: Carmen,
1: es una gran interrogante,
0: ¿no? La conferencia de prensa es hoy, la firma es el viernes, pero hay un enfoque por los trascendidos que, bueno, son especulaciones. Y hay otro enfoque también, como tú lo mencionas, en el sur del Líbano. O sea, son varios escenarios y a esto se suma las elecciones del mes de noviembre. O sea, es un tema político, es un tema ideológico, es un tema comercial también.
1: Claro, por supuesto. Tiene diferentes aristas, ¿no? Porque hablaba mucho con especialistas de todo el mundo, querido Héctor Felipe, sobre el Estrecho Hormuz, y decía, claro, el enfoque que le damos es el económico, ¿no? El precio del petróleo, el precio del gas, pero ¿quién habla de las aseguradoras? Porque, claro, ninguna embarcación o buque o naviera va a querer pasar por el Estrecho Hormuz.
0: Claro.
1: Ahora, también recordemos que hubo algún tipo de advertencia por los hutíes que están ubicados en Yemen, en el Mar Rojo, y hay otro estrecho, Bab al-Mandeb, que también podría convertirse en otro frente, pero que eso, digamos, que se ha desinflado un poco, ¿no? Pero aquí lo que quiero que quede claro, Héctor Felipe, es que me parece que este es el momento en el cual Donald Trump va a tener que medir fuerzas con Israel, con el primer ministro Benjamín Netanyahu, porque Netanyahu ha sido fuerte, categórico, ¿no? Dice, nosotros vamos a respetar nuestra soberanía en el sentido de que nosotros somos autónomos y nuestras decisiones corresponden a nuestra seguridad nacional y nosotros no vamos a desaprovechar esta oportunidad para desmantelar a Hezbollah. ¿Y dónde está Hezbollah? En el sur del Líbano, que no es el gobierno libanés, ¿no? Que se han metido ahí, que han hecho una organización, hay una administración de Hezbollah y que hay ataques cruzados, que esto no es nuevo. Claro, lo que pasa es que nosotros realmente le ponemos foco ahora, pero que esto ha sido cruces durante años y que ahora ese frente se ha abierto en medio de este ataque, ¿no?, en conjunto que hubo entre los Estados Unidos e Israel contra Irán. Entonces, nuevamente vuelve al tablero de ajedrez. Y la pregunta es, yo creo que la pregunta es, ¿qué va a hacer Benjamín Netanyahu? O sea, ahí van a tener que medirse fuerzas y hasta qué punto también Benjamín Netanyahu va, digamos, a darle pie a ese llamado de prudencia que le ha pedido Donald Trump. Y yo solamente quiero también recordarte a ti y a toda tu audiencia,
0: sí,
1: que
0: Carmen,
1: hubo una anécdota, ¿no? Una llamada telefónica virtual, me parece, hace una semana, dos semanas, entre Netanyahu y Donald Trump, donde Donald Trump le decía, tú estás loco, ¿no? ¿Qué pasa? En el sentido de esta ofensiva que se estaba desarrollando en el sur del Líbano. Entonces, de hecho, todavía tenemos algunas piezas que forman parte del análisis, pero que realmente, tras la conferencia de prensa de Donald Trump, veremos las repercusiones reales y si realmente Netanyahu va a dejar de atacar el sur del Líbano.
0: Estaremos, Carmen, atentos al desarrollo de esta información, la conferencia que es hoy, la firma que es el viernes, hablamos acerca de este escenario al sur del Líbano y sobre todo los trascendidos que van a tener ya un concepto base. Muchísimas gracias, Carmen, que tengas una buena tarde. Gracias. Carmen Alvarado con nosotros, internacionalista, dando su punto de vista en referencia a este conflicto del Medio Oriente. Vamos a una pausa, pero antes queremos agradecer a quienes están en la multiplataforma de PBO. sintoniza las 24 horas del día nuestra programación a través de Movistar Televisión, canal 735 HD y 35 SD, Claro TV, canal 515, HD 23 y 18 SD. 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Que tengas una buena tarde. Gracias por estar ahí. Gracias a la gente que está chambeando esta hora, quienes van a almorzar. Todos en la compañía de PBO, en la televisión, el streaming, las redes sociales y la radio con fe. Ya venimos.

0: 12 y 53. 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

0: Exactamente las 12 del mediodía con 56 minutos. En 4 minutitos llegamos a la 1 de la tarde, hora del almuerzo para mucha gente. Buen provecho, gracias por estar ahí. Mi nombre es Héctor Felipe, soy comunicador motivacional PNL, que es programación neurolingüística. En unos minutos más estamos con nuestro segmento de comunicación motivacional para todos ustedes. Estén atentos. Esta semana, como lo hemos anunciado desde el día lunes, estamos nosotros hasta el día viernes celebrando de manera anticipada el Día de Papá. Estamos nosotros con regalos, con sorpresas especiales este viernes, así que estén atentos al programa del fin de semana de todas maneras. Pero hay algo que afecta directamente a los caballeros, que es el tema de la próstata. Muchos de ellos pueden tener alguna inflamación, alguna molestia, y luego esto se puede convertir lamentablemente en un cáncer, el cáncer de próstata. Y Luis Torres, que es cirujano oncólogo, nos acompaña la tarde de hoy para hablar de este y otros temas ligados al tema de la oncología. Luis, bienvenido, muchas gracias por estar esta tarde con nosotros.
1: Un gusto, más bien estar acá, estar presente y participar en su programa.
0: Gracias, gracias, Luis. Hablamos directamente del tema del cáncer. O sea, hablar de cáncer ya es complicado. La gente, al solo escuchar esta palabra, al ligar a esta enfermedad, automáticamente piensas en la muerte, porque es una enfermedad fulminante si no se previene y si no se trata a tiempo. ¿Eso es verdad?
1: Claro, siempre ese término de cáncer ha estado asociado pues sí, a algo nefasto, algo asiago, tanto para el paciente como para todo su entorno, amical, familiar,
0: que
1: laboral.
0: Son los que sufren, ¿no? También, ¿no?
1: Y también es cierto pues que si uno detecta esta enfermedad a tiempo, incluso la busca antes de que dé algún tipo de síntoma, va a tener mucho mejor pronóstico, y creo que esa es nuestra principal función, ¿no? Dar a conocer más sobre este diagnóstico. Mientras más uno conoce, mejor lo va a tomar y mejores resultados va a poder tener.
0: Tú me hablas de exámenes previos para detectar y también saber o identificar cuáles son los síntomas. Vamos primero por los síntomas. ¿Se presentan síntomas del cáncer de próstata? ¿Alguna dificultad para miccionar? ¿Alguna dificultad, no sé, para caminar? ¿Dolores? ¿A qué está ligado? ¿Qué síntomas son los que tiene el cáncer de próstata?
1: Claro, es bastante importante, una precisión de repente anatómica. La próstata es un órgano que está por debajo de la vejiga y está inmediatamente anterior, por delante del recto. ¿No? Entonces, va a haber tres entidades que van a compartir de la próstata. Una es la hiperplasia de próstata, que es el crecimiento benigno de la próstata. Otra es la prostatitis, que es una enfermedad inflamatoria por una bacteria, principalmente en la próstata, y otro es el cáncer de próstata, ¿no? Estas tres entidades van a compartir síntomas similares.
0: ¿Cuáles son?
1: Y básicamente están dados por la compresión de repente de la vejiga, ¿no? Que es un órgano que está justo por encima de la próstata y le va a quitar espacio a esta vejiga en su crecimiento. Y entonces el paciente va a tener que ir a miccionar más frecuentemente. Hay nervios que pasan por ahí, que si tenemos una masa en esta zona,

0: zona también van a ser comprimidos, va a haber dolor, ¿no? Puede haber sangrado con la eyaculación, lo que se llama hematospermia.
1: Ajá. No, no en el momento de la micción, sino en eyaculación.
0: Claro.
1: Si o en ambos casos.
0: Claro, si fuese un caso más avanzado y de repente la próstata podría llegar a infiltrar la vejiga, ¿no?
1: Ahí sí podría ser.
0: Como la vejiga tiene la orina, en la micción también podría haber sangrado.
1: Correcto.
0: Y luego ya en casos más avanzados, pues pérdida de peso, dolor lumbar, que a veces se diagnostica, por ejemplo, dolor lumbar. Ven una imagen, un tumor que ya ha hecho metástasis en la próstata y esa es la causa del dolor, ¿no?
1: Pero para eso ya pasó un buen...
0: Muy avanzado el cuadro.
1: Es un cuadro muy avanzado, es mucho tiempo. ¿En cuánto tiempo se desarrolla un cáncer? ¿Hay un promedio? ¿Hay una estadística?
0: Claro, tal como varios tipos de cáncer, hay tipos de cáncer de próstata menos agresivo. ¿No?
1: ¿Tiene que ver con la edad del paciente también?
0: Esto sí, por eso si es que el cáncer generalmente es más joven se presenta, un paciente más joven, tiene tendencia a ser un poco más agresivo.
1: ¿Ah, sí?
0: Y algunos subtipos de cáncer de próstata son más agresivos que otros y son más rápidas su evolución.
1: En algún momento se escuchó, o algunos entendidos, ¿no? Trascendió, de que el cáncer de próstata es uno de los más benignos, que no es tan agresivo. Se habló en algún momento. Y que una persona mayor de 80 años no debería tratarlo, porque el cáncer de próstata no evolucionaba tan de manera tan decidida o tan marcada. ¿Eso es cierto?
0: Y el cáncer de próstata está ligado a un factor hormonal, ¿no? Por eso en algunos casos también hay que hacer cirugía en los testículos para bajar este influjo hormonal que tiene este cáncer.
1: ¿La cirugía en los testículos qué quiere decir? ¿Quitar uno o los dos?
0: Los dos testículos, ¿no? Tanto hacemos un paralelo de repente en la mama con los ovarios.
1: Correcto.
0: En algunos casos, cuando hay receptores hormonales en la mama, hay que sacar los
1: ¿qué ovarios. Cambio fisiológico, aparte de perder los testículos emocionalmente, físicamente, esta persona a la cual le quitan los testículos ya no puede tener erecciones, por ejemplo? ¿O sí? Porque no está ligado en realidad, ¿no? Pero hormonalmente sí, por la testosterona y todo lo demás, ¿no?
0: Claro, y un cambio hormonal también. Si esto ya está ligado a una cirugía radical de la próstata, hay nervios que controlan toda
1: claro,
0: esta
1: parte. Claro, que están ligados también, sí.
0: Y también en algunos casos, en la mayoría de casos, se pueden ver afectados también, sí.
1: Claro, entonces hay que prepararse mentalmente, físicamente, ¿no?
0: Claro, por eso el abordaje del cáncer en general es multidisciplinario, ¿no? No solo vemos el cáncer, vemos también a la persona en su estado mental, en su estado emocional.
1: Tiene mucho que ver
0: eso. El apoyo familiar.
1: Tiene mucho que ver. Yo estoy convencido, yo soy una persona que se dedica hace más de 20 años al tema de reprogramación mental con programación neurolingüística, que has escuchado seguro. La PNL permite de que uno se prepare, por ejemplo, para este tipo de diagnósticos. Yo he tenido la oportunidad inclusive también de dictar cursos a médicos para poder comunicar, por ejemplo, ¿no? Este tipo de enfermedades. Porque el médico es determinante cómo diagnostica, cómo le dice a la persona y qué esperanza de vida le da. O sea, la palabra del médico es ley. Por eso lo que dice el médico, la persona que está recibiendo en ese momento el diagnóstico puede variar su proyección hacia la enfermedad y puede enfrentarla con hidalguía, con fortaleza o totalmente debilitado.
0: Claro, ese abordaje pues tiene bastante sustento en la neurociencia. O sea, exactamente. En realidad, hay ya estudios. Yo asistí a un curso hace poco igual sobre un tipo de abordaje en el cual empieza una enfermedad asociada a algún evento emocional fuerte, incluso en la niñez. Y gran parte de buscar incluso la cura a la enfermedad.
1: Y eso ya lo están ligando a la medicina, ¿correcto?
0: Sí, sí, es un que tiene neurociencia.
1: Eso me parece extraordinario.
0: Pues un psiquiatra o un neurólogo.
1: Buenísimo, sí, claro. Buenísimo. Es algo muy pero lo manejan ya en tema médico para todo tipo de enfermedades, porque está comprobado, y tú lo sabes, que 10 enfermedades, 7 y hasta 8 son psicosomáticas. O sea, la gente se enferma mentalmente y de pena, ¿no? Y esto hay que entenderlo. Una persona tiene un síntoma, una persona tiene alguna dificultad, ¿qué es lo que debería hacer en este momento? Estamos hablando de los papás, de los adultos, de aquella persona que relativamente es joven también, pero podría pasar por un tema como este. ¿Qué es lo que debería hacer, Luis, en este momento, si tienes algún síntoma o crees que puedes estar pasando por una situación ligada a un cáncer?
0: Claro, lo primero es también venir desde los chequeos preventivos, ¿no? Es decir, una vez al año, inclusive sin ningún síntoma, acudir a chequearse. ¿Por qué? Porque el cáncer de próstata en específico tiene detección temprana, que es el PSA, es un examen de sangre.
1: Y como toda enfermedad detectada a tiempo, se puede enfrentar y superar.
0: Claro, y la evaluación digital del tacto rectal. Y ahí ya vienen ciertos exámenes cuando hay sospecha, ¿no? Pero si ya uno tiene un síntoma constante, frecuente, dolor en la zona perineal, sangrado con la eyaculación, uh-huh, baja de peso, algún síntoma asociado pues a esta zona pélvica, uh-huh, hay que acudir a tiempo, ¿no?
1: Eso es importante.
0: Porque muchas veces por temor, por miedo, se deja pasar el tiempo y sí nos podemos enfrentar a un cuadro un poco más aciago. Ahora el cáncer también, incluso en estados avanzados, tiene también un cierto tratamiento. Uh-huh. No se puede un paciente, incluso en estados avanzados, desahuciarlo. La ciencia ha avanzado a lo largo de los años.
1: Sí, hay una evolución muy importante en la ciencia.
0: Un manejo integral.
1: Y calidad de vida, ¿no? Y un tratamiento adecuado. Luis, muchísimas gracias. Muchísimas gracias, ha sido muy didáctico y sobre todo la explicación que nos has dado. Ustedes, señores, que en este momento están mirando, están escuchando nuestra programación, a tomar en cuenta ello, un chequeo preventivo siempre es bueno y esperemos que la salud siempre los acompañe. Luis, muchísimas gracias.
0: Un gusto, entonces buenas tardes.
1: Hasta una próxima oportunidad, vamos a una pausa y regresamos con más. Regresamos con Comunicación Motivacional. Ya venimos aquí en PBO.
2: Una y seis. 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

0: Y con este característico Shake, Shake, Shake de Casey and the Sunshine Band, y siempre me preguntan por qué utilizo esta canción, porque me trae recuerdos de uno de los programas de radio que hacía yo en Estudio 92 de nombre Milkshake. Y le puse Milkshake simplemente para no utilizar un nombre ligado a la música o lo que era clásico, ¿no? Tema radial, ¿no? Y puse Milkshake porque era una bebida que a mí me gustaba. Y recuerdo que cada día tenía un sabor diferente y la gente elegía sus sabores. Ya hablaremos en algún momento de esa época de la radio, de la bonita época de la radio. Un abrazo para todos los locutores, para todos los comunicadores que a esta hora están mirando y escuchando nuestro programa. Bueno, tenemos ahora que hablar acerca de un clásico inmortal que regresa a escena. Una obra de García Lorca que vuelve a la mirada intensa de todos los espectadores, y para ello estamos con Fernando Luque, que es productor, es actor y nos visita esta tarde aquí en el programa. Fernando, bienvenido.
1: ¿Qué tal? Muchísimas gracias, Héctor. ¿Cómo estás?
0: Aquí andamos, Fernando. ¿Cómo están las cosas en el mundo del arte?
1: Pues muy bien, la verdad. Muy bueno. Nosotros estamos ahorita produciendo dos obras que son parte de una propuesta teatral que yo creo que va a dar que hablar, porque estamos tratando de construir una discursividad, una manera de abordar el teatro. Y tanto La Casa de Bernarda Alba como Hamlet, si bien son dos obras distintas, están trabajadas con una misma técnica, por así decirlo, ¿no?
0: ¿Y no es complicado, Fernando, hacer dos trabajos simultáneamente? ¿No es una carga de chamba?
1: Bueno, lo que pasa es que la manera en la que estamos trabajando...
0: ¿Tienes un equipo de gente,
1: sí,
0: un grupo de personas,
1: claro,
0: que te acompañan?
1: O sea, no es solo yo. Nosotros en la vaca,
0: equipo, ¿no?
1: En La Vaca Multicolor, que es una escuela de teatro, pero es una escuela de teatro que poco a poco también ha tenido la ambición de ser una productora de teatro, ¿no? Entonces, formamos actores con miras a una formación profesional. De hecho, si alguien quiere estudiar en La Vaca, ahorita estamos abriendo el conservatorio de actuación profesional que va a durar un año.
0: Interesante.
1: Y claro, luego de ese año completo, ya uno egresa con las herramientas necesarias para desenvolverse en cine, en teatro o en televisión.
0: Y si hay una persona que ya estudió teatro, que tiene ya la experiencia o que tiene la carrera, ¿se puede unir a ustedes también?
1: Sí, o sea, nosotros...
0: ¿Ustedes son formadores?
1: Nosotros somos formadores.
0: Sí.
1: Sí creo que si alguien ya está trabajando profesionalmente hace años, que haga el conservatorio de actuación profesional con nosotros, quizás sería un poco redundante.
0: Uh-huh.
1: Pero si alguien tiene, si alguien recién está empezando,
0: correcto,
1: por más que haya estudiado en algunos talleres, sí, yo creo que sí valdría la pena una mirada como la nuestra. Porque lo que hacemos es también construir una mirada sobre el teatro, ¿no? Y como construimos esa mirada y tenemos también un grupo de egresados, entonces es casi, casi como una compañía lo que se está conformando. Y eso permite un nivel de productividad,
0: claro,
1: mucho mayor.
0: Y estar dentro del circuito, que es lo importante, ¿no?
1: Claro, o sea, ya además nos conocemos el cómo hacer la producción, cómo hacer la obra. Tenemos un pequeño teatro de cámara.
0: Uh-huh.
1: Eso también permite un nivel de movilidad mucho mayor a yo tener que estar tocándole puertas a diferentes teatros.
0: Es cierto, es cierto.
1: Entonces, claro, todo se ha armado con miras a ese tipo de... En realidad, lo que se está armando es una compañía. En tanto compañía, podemos tener un nivel de producción que quizás otros grupos que hacen obras cada cierto tiempo no tienen, ¿no?
0: Claro, lo que pasa es que ustedes ya tienen todo el circuito prácticamente, ¿no? El 360, como
1: así es,
0: diría, ¿no?
1: Así es. Tenemos un grupo de egresados en los que yo confío, sé perfectamente cómo trabajan. Tenemos un equipo de producción que funciona muy bien.
0: Uh-huh.
1: Hasta cierto punto también sabemos cuál es el material con el que trabajamos. Entonces... No es tan complicado armar una obra y disponer del teatro que tenemos en La Vaca y con eso sacarlo adelante.
0: Claro, y tienes inclusive el Upgrade, que es este teatro de cámara, ¿no?
1: Además, tenemos ya un repertorio. Entonces, por ahí hay obras que ya están listas. Solo tengo que como que darles una pincelada,
0: claro,
1: así, ¿no?
0: Claro,
1: reponerlas y
0: ponerle
1: ya está.
0: Fecha.
1: Sí.
0: Claro, y esto es interesante porque el circuito teatral ha venido evolucionando.
1: Sí.
0: Y eso me parece muy interesante porque hay lugares en los cuales se ofrece teatro. Hay, como dices tú, grupos de teatro muy interesantes. Como tú lo mencionas, ya es una compañía de teatro donde manejan el 360,
1: uh-huh,
0: con el teatro de cámara incluido. Que tú dices, pues es más complicado, pues, tocar la puerta a un recinto para que te lo brinde, ¿no?
1: Sí, efectivamente. O sea, uh-huh, yo creo que una de las cosas que hay que ir construyendo como industria es la construcción de públicos,
0: uh-huh,
1: la construcción de una estética también,
0: claro,
1: en función de lo que uno vaya construyendo con su equipo.
0: Claro, generar el circuito, pues.
1: Sí,
0: ¿no?
1: Construirlo, sí. Generar un estilo, fidelizar público y además también ver la manera de modernizar o de hacer un cambio en cómo se produce para que sea también más rentable a largo plazo, ¿no?
0: Claro, para ustedes y sobre todo más atractivo para el público, ¿no?
1: Sí.
0: Y ya hay, por ejemplo, circuitos muy interesantes, bonitos, en Barranco, por ejemplo, ¿no? Yendo a obras sí. teatrales pequeñas también, que combinan el teatro con un bar también. O sea, esa propuesta me parece interesante. También.
1: En efecto, sí. Hay, en
0: nosotros, es otro estilo, ¿no?
1: Es otro estilo, sí. Claro. O sea, el teatro tiene muchas vertientes. Nosotros ahorita estamos en un teatro más íntimo, más teatro de uh-huh. cámara, uh-huh. lo cual ofrece también, o sea, por ejemplo, en la Casa de Bernarda Alba, que está ahorita, quedan solamente 4 funciones.
0: ¿Cuál es el aforo del teatro de cámara que tenemos ustedes?
1: 50 personas.
0: Ah, qué interesante.
1: Sí, es chiquito. Sí. O sea, y estás acá, o sea...
0: Exactamente.
1: Sí. Eso es, bueno, simpático.
0: Y en este teatro que tienen ustedes, el actor interactúa también, imagino, y se mueve alrededor del espacio, ¿no?
1: O sea, está muy cerca.
0: Esto, ¿no?, le da un toque bien especial, ¿no?
1: Sí, sí. Eso es bien, bien bonito. Y también en Hamlet, o sea, nosotros tenemos estas dos obras, ¿no? La Casa de Bernarda Alba, que les queda solamente 4 funciones. Tenemos sábados y domingos en La Vaca Multicolor. Y Las Chicas, que es un elenco femenino, están muy cerca.
0: Sí.
1: Están muy cerca. No interactúan con el público, no es como que te sacan.
0: Claro.
1: Para el escenario,
0: o sea,
1: no
0: es como un stand-up.
1: No. O sea, sí, es
0: o
1: una
0: sea,
1: obra
0: es,
1: como
0: es
1: tal.
0: Es una
1: ¿no?
0: obra con su guión.
1: Sí. Claro.
0: Pero está cerca.
1: Estás muy sí, cerca y claro. literalmente en muchos momentos pasan, o sea, muy, muy cerca, ¿no? Y
0: eso es lo
1: también
0: que te decía.
1: Que
0: o sea, estás sentado y ves al actor al lado tuyo.
1: Sí,
0: ¿no?
1: Sí, sí, eso está actuando, eso es interesante.
0: Está en su papel, ¿no?
1: Y además, cuando entras a La Vaca, nosotros hemos diseñado la sala común como una suerte de casa, de la casa de Bernarda Alba, ¿no? Que es una claro. casa de una mujer tradicionalista, ya muy autoritaria, lamentablemente. Claro.
0: Da una atmósfera especial,
1: sí,
0: también, ¿no?
1: Claro.
0: No, te felicito, Fernando. Te felicito, por favor, la invitación a la Cámara Número 1 para todos nuestros seguidores. Sé que va del 6 al 28 de junio, ¿correcto?
1: Así es. Estamos en la casa de Bernarda Alba. Quedan 4 funciones, sábados y domingos en La Vaca Multicolor, que queda en Lince. Es un teatro muy bonito, muy especial, muy inmersivo. Y también tenemos Hamlet, Príncipe de la Locura, que es otra obra, un unipersonal que realizo yo también, y que está los lunes en el Museo Metropolitano de Lima, en el Parque de la Exposición. Y si quieren estudiar con nosotros, si quieren ser actores profesionales,
0: sí.
1: también las inscripciones para el Conservatorio de Actoral Profesional que dicto ya están abiertas. Todo lo pueden encontrar en lavacamulticolor.pe. O en nuestro Instagram, ¿no?
0: lavacamulticolor.p o si no, en la cuadra 1 de Canevaro, tengo
1: así
0: entendido.
1: Es, sí.
0: En la cuadra 1 de Canevaro, en Lince. Fernando, muchas gracias.
1: No, un placer. Gracias.
0: Excelente, excelente la propuesta, que haya mucho éxito para ustedes y a todos los que gustan del teatro, ya saben que tienen un punto importante para disfrutarlo. Vamos a una pausa y regresamos con mucho más aquí en PBO.
2: Una y 17. 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

0: Bienvenidos amigos, nuevo bloque de nuestro programa. Un abrazo para todos los que a esta hora están almorzando. Buen provecho para ustedes ahí en la mesa con una buena conversación y atentos a nuestra programación. Si tienes la oportunidad de mirar a través de la televisión nuestro programa, te recomiendo estar atenta y atento a la siguiente historia. Una historia inspiradora aquí en PBO. Adelante.
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2: Sufrió de bullying y se convirtió en una de las modelos más cotizadas del mundo. Soy Sandra Ramírez y esta es la historia de Anouk Jai.
3: Anouk nació en El Cairo, Egipto, mientras su familia huía de los devastadores conflictos que azotaban Sudán del Sur. Llegó a Estados Unidos solo con 3 años. Y mientras que junto a su familia intentaba reconstruir una nueva vida, sus padres trabajaban jornadas de hasta 16 horas diarias. Ella creció viendo sacrificio, esfuerzo y perseverancia todos los días. Durante su infancia sufrió racismo y acoso escolar, recibiendo insultos y comentarios que intentaban hacerla sentir diferente. Pero aquellas experiencias también forjaron su carácter. Por entonces sus sueños estaban lejos de la moda. Estudiaba bioquímica y soñaba con convertirse en médica. Pero en 2017, mientras asistía a una fiesta de bienvenida universitaria, un fotógrafo la retrató. La imagen se volvió viral en redes sociales, ya que miles de personas quedaron cautivadas por su belleza. De pronto, la joven que soñaba con laboratorios y medicina comenzaba a recorrer un camino completamente distinto en las pasarelas. Prada, Vogue y las principales capitales de la moda la recibieron como una nueva estrella. Su inteligencia, seguridad y personalidad la distinguieron en una industria altamente competitiva y fue celebrada por los Fashion Awards, considerados por muchos como los premios más importantes de la moda británica. Hoy Anouk no solo representa belleza, demuestra que incluso después de la guerra, el rechazo y las dificultades, los sueños pueden encontrar el camino para florecer.
2: Esa fue la historia de Anouk Jai, quien no dejó que los comentarios de los demás le impidieran de cumplir sus sueños. Así que con esa historia de inspiración, comienza bien el día en PBO.
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0: Para tomar en cuenta, no siempre estar pendiente o no tan pendiente de las reacciones, de los comentarios. Lamentablemente, los avances tecnológicos, y digo lamentablemente, no siempre están ligados a buenos resultados. Hace algunos años se hablaba que la Internet fue creada para que los astronautas se comunicaran con Cabo Cañaveral. Era la comunicación de la NASA con las naves que estaban fuera de órbita, que estaban en plan de investigación. Pero la Internet ya se hizo comercial y ahora permite de que muchas personas en tiempo real puedan tener información y conexión. Pero la Internet también va de la mano de las redes sociales, y muchas veces las redes sociales, aparte de que jalan mucho tiempo, hay gente que dedica a las redes sociales más de 3 horas o 4 al día, posteando fotografías, mensajes o revisando o siguiendo algunos influencers o mirando videos a través del TikTok, que muchas veces no te suman, simplemente te entretienen. Y está confirmado también, está comprobado que las personas buscan aceptación a través de las redes sociales, poniendo un mensaje, colgando una fotografía para recibir un like o un comentario bonito. Y esto en realidad es carencia afectiva. Está ligada a la carencia afectiva con las redes sociales. Por eso hay que manejarlo. Lo primero que tienes que hacer al levantarte, siempre lo digo, es agradecer a Dios por un nuevo día, tender tu cama, irte a hacer ejercicio, meterte a la ducha, desayunar, y luego ya en el trabajo, si quieres, revisas las redes sociales, si alguien te comentó algo, si alguien te escribió algo. Pero lamentablemente muchas personas, la primera acción que tienen es tomar el teléfono, apenas se levantan, apenas abren los ojos, tomar el teléfono y revisar las redes sociales. Esto tiene su tiempo, tiene su espacio. No hay que complicarse mucho y simplemente es un tema de ordenarse. Porque la mejor vida no es la más duradera, sino aquella que está repleta de buenas acciones. Y las buenas acciones van desde nuestra disciplina al momento de levantarnos por la mañana y hacer algo tan cotidiano como tender la cama. Así de sencillo. Por eso las buenas acciones están ligadas a que tú seas una persona empática, una persona que esté pendiente de, por ejemplo, proteger, si eres un varón, ahora que estamos en tiempos de celebración del Día del Padre, proteger a tu pareja. Por eso los hombres, en nuestro biotipo, tenemos los hombros más anchos, los brazos más fuertes, para proteger a nuestra pareja, proteger a nuestra familia. Esa es la vida que tú te debes dar. Esa es la vida que tú debes disfrutar. Una vida bonita, no la duradera, no la que te lleve a tener muchos años de existencia. La vida bonita está ligada a las buenas acciones, a tu disciplina, a tu orden, a tu limpieza, a tu puntualidad, a tu respeto hacia las otras personas, a la manera en que tú proteges, lo dije hace unos minutos, cómo un hombre debería proteger a su pareja y cómo deberías proteger a tu familia. Y se los digo, está comprobado científicamente, hablábamos con el doctor oncólogo hace unos minutos, que cómo la neurociencia ahora ha avanzado tanto y está ligada también a la medicina, no solo para los psiquiatras, no solo para los neurólogos, sino también para los médicos que manejan oncología, para los pediatras, para los ginecólogos, para los dermatólogos. ¿Por qué? Porque está también ligado a cómo tú comunicas como médico un diagnóstico a una persona. Si tú eres atinada o atinado como médico, si tú eres una persona que sabe comunicar, puedes darle palabras de aliento a un paciente que ha sido diagnosticado con una enfermedad. Y en ese momento, en vez de bajar sus defensas, se las levantas. Tú como médico practica la PNL, practica la neurociencia y comunica tus diagnósticos con palabras y frases que puedan levantar el ánimo de la persona y no destruirlo, no amilanarlo. Si nosotros compartimos buenas acciones, vamos a tener una vida bonita. No es la que tenga más años, sino la que está ligada a las buenas acciones. Por favor, comparte este mensaje. Si deseas saber algo más de PNL para reprogramar tu mente y mejorar tus relaciones con tu pareja, con tus hijos, con la familia, ahora que estamos celebrando el Día del Papá, sé la mejor versión de ti mismo. Sé la mejor versión de ti misma. Este es el número 98108240. Lo repito con todo gusto, 98108240. Envíanos un mensaje en este momento. Hablemos de reprogramación mental, hablemos de PNL, hablemos de la mejor versión de ti misma, de la mejor versión de ti mismo. 98108240. Gracias. Vamos a una pausa y regresamos con mucho más aquí en PBO.
1: Una y 29. 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

0: Bienvenidos amigos, nuevo bloque de nuestro programa. Vamos a conversar con David Duponchelli. ¿Está bien pronunciado? David Duponchelli. Es nacido en Francia, tiene 8 años viviendo en nuestro país. Tiene un hijo franco-peruano, tengo entendido. Y trabaja en la Universidad Nacional Mayor de San Marcos. David, bienvenido. Un placer tenerte en el programa. ¿Qué hace un francés en Perú?
1: Francés viaja siempre.
0: Siempre, ¿no?
1: Descubriendo un mundo.
0: ¿Y qué te enamoró de Perú para que te quedes con nosotros?
1: Lo que me enamoró del Perú quizás es que sentí, por ejemplo, en Europa que estamos... ¿Cómo te puedo decir? Como es demasiado residencial. Al final, como poco a poco los barrios...
0: Como que muy clásico. ¿Sí?
1: No hay mucha gente en la calle. Como que la vida se fue un poco... Vivía en Praga antes, ¿no? Había un poquito más de vida que en Europa, pero...
0: Te llamó más la atención Sudamérica.
1: ¿Perdón?
0: Te llamó más la atención Sudamérica.
1: Sí. Me gustó el Perú y después tuve mi hijo. Entonces ya me...
0: ¿En qué año llegaste tú por primera vez al Perú, David?
1: ¡Wow! ¿Recuerdas? ¡Qué difícil! Quizás 2009.
0: 2009. Bueno,
1: sí.
0: Porque tú sabes que aquí en el Perú, a finales de los 80, hubo una agrupación de nombre Indochina, que debes haber escuchado. Estaba Nicolás Sirkis. Y que se hicieron muy famosos. Es más, la Alianza Francesa hizo la conferencia de prensa. Yo estuve en esa conferencia. Estaba yo empezando a hacer radio. Estaba muy chiquillo. Pero fueron famosísimos, ¿ah? ¿Recuerdas?
1: Siguen. Sí, les he visto en concierto.
0: ¿Siguen
1: pero en
0: haciendo
1: Francia.
0: Conciertos en Francia?
1: Sí, siguen.
0: ¿Y fueron tan famosos como acá en Perú?
1: Sí, estaba acá toda la
0: encarnación. No podían caminar.
1: La encarnación de una juventud, los pelos.
0: Sí.
1: Bueno, un poquito la
0: onda,
1: la,
0: ¿no?
1: La onda New Wave.
0: ¿Tienes algo de Indochina? ¿Tienes Canary Bay por ahí? Ahí está. Ahí está. La voz de Nicolás Sirkis. Vale emocionarse, ¿eh?
1: Sí. Y juventud.
0: Claro. Qué bonita época. Bueno, sí. hablemos David, de lo que tú estás haciendo. Hay una propuesta interesante en la Universidad Mayor de San Marcos. Por favor, háblanos de ello.
1: Sí, entonces estamos con un festival de cine internacional que se creó acá justamente cuando llegué, que tiene como 17 años ahorita. Y nos hemos como aliado con la Universidad Nacional Mayor de San Marcos a través principalmente algo que queremos desarrollar en el festival, que es todo el lado un poquito de investigación cinematográfica, hacer pensar las películas más allá de la sala de cine, porque para mí efectivamente el cine, principalmente el cine contemporáneo, es el reflejo, el espejo de nuestra sociedad.
0: Sí.
1: Y entonces sí, es como un momento muy interesante para el festival. Y también después de 17 años de... festival independiente, cada año un reto. También, de una cierta manera, la universidad nos da una... nos consolida el festival.
0: Pero son 17 ediciones ya, una por año. Estamos hablando de 17 años.
1: Exactamente.
0: De manera ininterrumpida.
1: De manera interrumpida. ¿Qué? Hasta durante el COVID, la pandemia.
0: Bueno, claro, hubo un tema de repente.
1: Pero hemos seguido.
0: El 20, el año 20, 2020.
1: Sí, sí, sí, sí.
0: Pero si hablamos, estamos hablando no solo de cine, sino también de conversatorios, de masterclass. O sea, son varias actividades que giran alrededor de este evento.
1: Sí, la idea es de, bueno, ahorita lo que tenemos que proponer, que está diferente de las plataformas, es de verdad de nutrir el vínculo social. Entonces son momentos un poquito para conversar, para dialogar con los cineastas, pero también para dialogar entre nosotros, como hemos visto la película.
0: Sí.
1: En una sala de cine, cada tiene de una cierta manera su punto de vista. Y entonces la idea, por eso que el cine es magnífico, es como en una sala son 80 puntos de vista. Por supuesto, un poquito guiada con la cámara.
0: Claro.
1: Pero hay esta idea, como lo veo a nivel temático, a mí es la música que me ha hecho transportar, o como tú acabas de hacer, boom, Indochina,
0: claro, hemos regresado ¿qué edad tenías tú en esa época? No sé, 14, 15 años, de repente.
1: Sí.
0: ¿En qué lugar estabas? ¿En qué ciudad?
1: Estaba en Rouen, les he visto en una sala de concierto que se llama El Exocet, que no existe más. Fue como una tremenda experiencia.
0: Y te trae automáticamente la música ese
1: recuerdo,
0: ¿no?
1: Ah, por supuesto. Es como, fue como, sí, una encarnación, queríamos vestir como ellos.
0: Claro.
1: Y sí, la memoria, has visto solamente con la música.
0: Yo hace unos días estuve en una reunión con unos amigos franceses y estábamos ahí escuchando música y se escuchó, no sé, alguna vez, de repente la has escuchado, la de Francis Cabrel, La Quiero a Morir. El tipo se puso a llorar. Se acordó de su mamá y su papá. O sea, es que en realidad la música te marca. Y hemos recordado ahorita a Nicolás Sirkis en un personaje, te digo. O sea, yo recuerdo el periplo de Indochina que se presentó en el Coliseo de Mauta. Tuvo concierto lleno total. La conferencia fue en la Alianza Francesa. Un evento en una discoteca en Camino Real en la Cuadra 1, donde estaban todas las chicas y chicos que pertenecían al club de fans y estaban los integrantes de Indochina ahí. O sea, te digo, yo he vivido esa particularidad de la época en la que los artistas llegaban al Perú y dentro de las actividades estaba la conferencia de prensa y el encuentro con el club de fans. Y compartían contigo. O sea, no había ese distanciamiento que hay ahora, que los cuidan mucho, ¿no? En esa época tú compartías con los artistas. Yo recuerdo haber estado en la conducción de la conferencia de prensa en la Alianza y haber tenido también la participación en esta discoteca con los de la agrupación Indochina. Pero volviendo a este Festival Internacional de Cine, que no solo es cine, sino también es conversación, ¿cómo es la convocatoria? ¿Es abierta? ¿Pueden ir las personas de fuera? ¿Hay que pagar algo? O sea, explícanos ese tema, por favor.
1: Hay de todo. Intentamos de ser lo más inclusivo. Entonces, hay proyecciones gratuitas. Por ejemplo, hay un cine concierto sobre la película Nosferatu, porque la temática de este año es lo que es la monstruosidad, uh-huh. que es el monstruo.
0: Sí, estoy mirando unas imágenes ahí realmente impactantes.
1: Sí.
0: Y felicito la cantidad de auspiciadores que tienen también.
1: Ah, eso muy es bien, un trabajo, agradezco yo a mi equipo.
0: Hay un equipo de verdad, gente, sí.
1: Atrás de cada logo sí. hay una gestión.
0: Seguro que sí.
1: Hay una búsqueda. Sí. Y sí, para regresar, como te estoy diciendo, sí. sí, hay como vamos al Cine Planet Alcázar, vamos al Cine Planet también de San Miguel, vamos al Mali, vamos también a hacer como proyecciones como más gratuita, eventos, como por ejemplo este cine concierto. Hay fiesta también con música.
0: ¿Ah, sí?
1: Sí, sí, hay una fiesta salsera que va a venir después de la proyección de una película que se llama Rebelión. Entonces eso se va a pasar en Barranco. Pueden consultar nuestras redes sociales. Y también una fiesta de clausura el sábado 27 de junio en el local NHN. Y acá viene una DJ que Ajá. a mí me marcó. La vi como en Nueva York y de verdad me apasioné por... Es una DJ que trabaja sobre el ritmo afro y todo. Y viene entonces a Barranco a tocar para...
0: Ese es el 27.
1: El 27, es para la clausura. Pero antes hay un montón de películas que ver.
0: 27 es sábado, porque esto es hasta el 28. O sea,
1: las
0: presentaciones son hasta el 28 y esa fiesta de la cual tú me hablas es el sábado 27. Correcto, en Barranco.
1: En Barranco, en el local NHN, y pueden encontrar todo. Enfin, hay un pequeño precio, porque efectivamente de hacer venir una DJ de
0: claro,
1: Nueva York...
0: Claro, tema de costos operativos, claro. Pero en realidad vale la pena, porque estamos hablando de varios días de exposición. O sea,
1: sí, hay 10 días.
0: 10 días de
1: exposición. Intentamos de ir como en diferentes barrios, también de un poquito descentralizar el festival, que no sea solamente... Barranco, San Isidro y claro. Miraflores, y de ir más como el Mali o San Miguel, que tiene también una muy importante población de cinéfilos, y siempre se quejaban, ¿por qué no vienen hacia nosotros? Entonces eso lo hemos hecho, y para que el cine es una fiesta.
0: Puede
1: para
0: ser todos. Una buena celebración también por el Día del Padre, que acá tú sabes que se conmemora el tercer domingo de junio. Sé que en Francia es el último domingo de junio, el último domingo de mayo es el Día de la Madre. En España es el primer domingo de mayo, acá es el segundo domingo de mayo, pero el Día del Padre, ¿cuándo se celebra?
1: Es este domingo.
0: Este domingo igual, ¿no?
1: Fecha. No se puede equivocar, porque es genial.
0: Te van a celebrar de todas maneras. Sí. Tú tienes un hijo franco-peruano, ¿no?
1: Sí, tengo un hijo que se llama Darius, pero tengo también dos hijos en Francia. Son grandes, pero siempre, bueno.
0: Claro, hay conexión.
1: Es lindo de tener este momento.
0: Aparte que es el tercer domingo celebración allá y acá también.
1: Sí.
0: La invitación, por favor, ¿dónde tienen que ingresar para encontrar todos los detalles de estos
1: Entonces,
0: eventos?
1: Entonces tenemos una cuenta Instagram que es Aleste Festival. Y también una página web que tiene el mismo nombre. Y acá van a encontrar toda la programación. Son 70 películas. Uh-huh. es un viaje de verdad de todo el mundo, películas de India, películas de China, película peruana, película de América Latina, película de Canadá.
0: Wow, es impresionante, ¿eh? Impresionante. Sí. Muy bueno, muy bueno. David, felicitaciones, éxitos en esta edición número 17. Cerramos este bloque con Indochina en honor a nuestro invitado para que recuerde la época en la que estaba en Francia. Ya lo digo siempre, la música emociona, ¿no? Automáticamente uno viaja en el tiempo. Vamos a una pausa y regresamos. Bueno. Ya venimos.
2: Una y 42. 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

0: 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Así dice la letra de esta canción. Y tenemos en la voz, escúchenla y levántele por favor el volumen, identifíquenla. Ella es Brenda Pillman. No es Nicole Pillman, es Brenda Pillman. Le voy a preguntar qué cercanía hay con Nicole, pero primero le doy la bienvenida. Brenda, gracias por estar aquí.
1: Gracias, muchas gracias por la bienvenida.
0: Alguien me ha contado por ahí que Nicole es tu hermana mayor, ¿es verdad?
1: Sí, claro, ¿eh? Es mi hermana mayor.
0: ¿Y de dónde viene la vena artística de usted? ¿De mamá, de papá, de la abuelita,
1: bueno,
0: del abuelito?
1: Bueno, los abuelos, tíos, les gustaba la música, pero empieza...
0: ¿Pero eran cantantes?
1: Eran cantantes aficionados. Digamos, les gustaba compartir en la casa. Ya. Pero ya con mi hermana yo creo que empieza, ¿no?
0: Con
1: y
0: ella,
1: yo le,
0: ¿no?
1: Yo quiero seguir los pasos.
0: Ah, bien. Porque Nicole tiene ya... ¿Cuántos años dentro del mundo de la música?
1: Ya tiene más de 10 años. Más de 10 años,
0: ¿no, Nicole? Y bueno, tú te animaste por ella.
1: Sí, claro.
0: O ella te dijo, ¿por qué no cantas conmigo?
1: Cuando ella ensayaba en la casa...
0: ¿Tú le hacías la segunda voz?
1: Yo quería ir quitarle el micrófono.
0: Decías, ¿por qué yo no?
1: Sí, claro. ¿No?
0: Hasta que te animaste.
1: En sí somos tres hermanas, las tres cantamos. La menor también canta.
0: ¿Qué edad tiene la menor?
1: 26.
0: ¿Y cuándo se lanza la menor?
1: No sé. Claro, cada uno con su tiempo.
0: Es la segunda Pillman que aparece, ¿no es cierto?
1: La tercera sería bueno.
0: No, tú eres la segunda.
1: Ah, yo soy la segunda.
0: Ella todavía no ha grabado, pues ya la estás anunciando. Ya. Has grabado tu primer EP, ¿no es cierto?
1: Sí, es mi primer EP. Como solista, estoy muy contenta después de 2 años de trabajo lanzando sencillos. Este EP hay 2 canciones en salsa, en cumbia y un merengue.
0: A toda la onda tropical.
1: Así que esperando toda la onda tropical para,
0: o sea,
1: que la gente disfrute.
0: ¿Tú quieres hacer show? ¿Tú quieres que la gente baile?
1: Claro que sí, yo vengo trabajando ya de hace muchos años, la verdad. Desde La Voz Perú que participé, luego en Papilón también, que tuve una gran experiencia trabajando ahí. Luego retomo después de tiempo a la música. Uh-huh. Y bueno, en esta oportunidad quise hacer algo tropical, algo para vender eventos.
0: Claro, para vender
1: y para
0: show,
1: que la gente disfrute, claro, mucho cantando y bailando.
0: Claro, es la idea, o sea, hacer la fiesta, ¿no?
1: Hacer
0: el evento que esté ligado a la diversión, al ritmo sobre todo. Y esta canción, Déjame Sentirte, ¿inspiración tuya? ¿Es una composición de un alguien cercano a ti?
1: Es una composición mía. Te cuento que el año pasado gané el Festival Internacional de la Canción Punta del Este en Uruguay.
0: Ah, interesante, Uruguay.
1: Una canción inédita también yo canto. Y bueno, de ahí dije, ¿por qué en el EP no incluir un tema inédito?
0: Ajá.
1: Entonces Déjame Sentirte es el primer sencillo de este EP, que ya muchos amigos me han dicho que les está gustando el tema, que lo están cantando, así que feliz de que gocen de este tema. Ya pueden incluirlo ahí en sus canales de Spotify,
0: lo pueden bajar,
1: en YouTube,
0: lo pueden descargar,
1: lo pueden tener en su teléfono, y muy contenta por ese recibimiento.
0: Tú me hablas de temas inéditos. En Punta del Este, ¿cómo llegaste? ¿Cómo fue la convocatoria para este evento?
1: Ah, fue una convocatoria nacional.
0: Ajá.
1: Gané aquí en Perú y luego fuimos a participar a Uruguay, más de 12 países, y ahí donde...
0: Hermoso Uruguay.
1: Bonito, hermoso.
0: Sí, Uruguay tiene una calidez y tiene un orden.
1: Sí, sí.
0: Y económicamente está muy cercano al Perú. O sea, los costos son muy parecidos.
1: Sí, es un país muy chiquito, pero sí, muy acogedor,
0: bonito,
1: muy lindo.
0: Bonito.
1: Sí, el clima también hermoso.
0: Y la gente es muy buena en Uruguay. La gente uruguaya es muy buena. Y estuviste, y experiencia, o sea, me dices que ganaste. O sea, competiste con artistas de otros lugares.
1: Compositores de...
0: ¿De qué países? ¿Recuerdas?
1: Bueno, estuvo Ecuador, Argentina, Chile,
0: ¿Y con qué
1: Costa
0: canción?
1: Rica.
0: ¿Ganaste con esta canción?
1: No, con otra que se llamaba Yo Canto.
0: Yo Canto.
1: Que también está ahí en mi
0: ¿También
1: plataforma.
0: ¿También está en el EP?
1: No, en el EP no está.
0: ¿Este Yo Canto?
1: Ese Yo Canto.
0: Mira, ay, qué rápido. Acá somos
1: rapidito.
0: Así. O sea, este señor ha trabajado con eso.
2: Ganar trofeos, canto porque el alma espera.
0: Con esta ganaste.
1: Con esta, el año pasado en octubre.
0: Para
1: fue
0: mí
1: una
0: que,
1: linda
0: para mí que Mario estaba ahí también en Punta del Este.
1: Ah,
0: la sacó
1: es que
0: una.
1: Hice un poquito de prensa.
0: Ah,
1: pues.
0: Con razón. Mario anda chequeando siempre todo. Pues.
1: Ahí me moví un poquito.
0: Está bien. Vamos a escucharla, vamos a disfrutarla.

0: ahí se para.
1: Ya está con, Mario Burigón, ya estás tranquilo. Mario por interno. Es como, escucha cómo suspiras, Mario.
0: Ese es Mario. Ah, ok. Mario, para ti también déjame sentirte entonces.
1: Ya. ¿Has escuchado, Mario?
0: Es que repite, romántico.
1: Repítele.
0: Déjame sentirte. Ahí está.
1: Ya está Mario, pero así agilito.

0: cámara.
1: Muy buena. Ahí está, la 1.
0: Ya está en mi canal de YouTube. Vayan a ver mi canal Brenda Pillman. Déjame sentirte. Ya se estrenó hace poquito. Sí.
1: Síganla en las redes. Por favor, repite tu canal para que la gente pueda seguir.
0: Mi Instagram estoy como Brenda Pillman Music. Facebook Brenda Pillman. Mi número para contratos 990-203-183. Para todo tipo de show, música tropical, música internacional. Así que nada, estoy muy contenta por este nuevo paso en mi carrera. Espero que disfruten todas las canciones de este nuevo EP, que lo he hecho con mucho cariño, todo mi equipo, para ustedes.
1: Felicitaciones.
0: Gracias.
1: Felicitaciones, Brenda. Un abrazo para ti, que todo el éxito te acompañe, que tengas muchos shows. Y nosotros nos reencontramos el día de mañana, siempre a partir de las 10 de la mañana, aquí en PBO. Recuerden que estamos toda esta semana celebrando a los papás. Tú sabes que hay una celebración bonita este domingo para todos los papitos, para todos aquellos que tienen el honor, que tienen la hermosa responsabilidad de criar a hijos. Para ustedes tenemos una sorpresa este viernes, así que sigan pendientes de nuestra programación. A todos los papás del Perú y los que nos escuchan fuera también, un fuerte abrazo anticipado por este domingo y esperemos que todos tengan una hermosa celebración.
0: Así es. Reiterado
1: el agradecimiento. Brenda, muchas gracias y gracias. Nos reencontramos. Recuerden, mañana a partir de las 10 en punto de la mañana aquí en PBO. Muchas gracias. Hasta mañana.

1:55. 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
1: Lo que empezó como un viaje de descanso terminó convirtiéndose

0: convirtiéndose en una tragedia que ha conmocionado a Arequipa. Jonathan Castillo es el único sobreviviente del fatal accidente registrado la noche del domingo en el kilómetro 865 de la carretera Panamericana Sur, en el sector conocido como Quebrada del Toro, en la provincia de Camaná. El joven viajaba junto a su pareja, sus suegros y el hermano de su suegro a bordo de un automóvil tipo Tico cuando la unidad colisionó violentamente contra un camión. El impacto fue devastador, el vehículo quedó completamente destruido y cuatro de sus ocupantes perdieron la vida. Según los reportes policiales, las dos mujeres que viajaban en el automóvil salieron expulsadas varios metros sobre la vía debido a la fuerza del choque. Los otros ocupantes quedaron atrapados entre los fierros retorcidos del vehículo. Bomberos y policías trabajaron durante varios minutos para rescatar a Jonathan, quien fue evacuado inicialmente al hospital de Camaná, posteriormente trasladado al hospital regional Honorio Delgado de Arequipa. El director adjunto del nosocomio, José Tanco, informó que el paciente presenta un traumatismo encéfalo-craneano producto del fuerte golpe sufrido durante el accidente, aunque descartó que requiera una intervención quirúrgica.
1: Es un policontuso, o sea, varias partes del cuerpo se ha golpeado, pero principalmente la cabecita, y es un tejido en evolución que estamos observándolo. Y hasta ahora toda la evolución del paciente es la más adecuada.
2: ¿Va a necesitar algún tipo de operación?
1: No, por ahora ninguno. Traumatismo encefalocraneano en evolución, ¿no es cierto? Pero está bien, está estable el paciente. Él va a estar con nosotros un par de días más, observando que todo el problema neurológico producto de la contusión evolucione favorablemente y se ha dado de alta. Los medicamentos que tiene el hospital son los que se han adquirido últimamente y que siempre... van a ver, ¿no? O sea, quizás la falta de alguno de ellos debe ser mínima, pero el hospital tiene ya casi todo. La referencia ha sido por el traumatismo encefalocraniano, el golpe que sufrió en la cabecita. Recordando que Camaná no tiene tomógrafo. Entonces, el paciente se refiere para la evaluación por el neurocirujano y para la tomografía respectiva.
3: ¿Hace el momento qué análisis que se le ha hecho?
1: Se le ha hecho su tomografía al paciente, se ha descartado algunas fracturas, recordando que también el otro diagnóstico de nuestro paciente es policontuso, es decir, que varias partes del cuerpo se ha golpeado, ¿no? Producto de este accidente, pero ahorita ya el paciente está estable, está con una evolución favorable.
3: ¿Dónde tiene más lesiones?
1: La mayor parte siempre en la cabeza.
3: ¿Qué nos va a requerir?
1: Bueno, solamente por ahora observación, observar cómo va la evolución y el alta próximo. En promedio de 2-3 días vamos a ver la posibilidad del alta del paciente.
0: Mientras el joven permanece hospitalizado y bajo observación médica, enfrenta también una dura recuperación emocional. En cuestión de segundos perdió a las personas con las que compartía no solo un viaje, sino también un proyecto de vida. Las investigaciones continúan para determinar las causas exactas del accidente, mientras familiares y amigos exigen mayores medidas de seguridad en ese tramo de la Panamericana Sur, escenario recurrente de accidentes fatales.
4: Poner a disposición a los detenidos William Hernández Zen Gonza con DNI 46-41-46-99 y Patricia Aurelia Niño Febres con DNI 40-39-17-85 al representante del Ministerio Público por el plazo de 7 días, debiéndose computar desde el día de su detención y puesta a derecho, esto es del día 10 de junio del año 2026 y vencerá el próximo 17 de junio del año 2026 para las diligencias correspondientes. Fecha en la cual los detenidos saldrán en libertad siempre y cuando no recaigan en su contra mandato de prisión preventiva o detención preliminar o alguna registradora vigente mandada por la autoridad judicial competente.
0: A pocas horas de vencer el plazo de detención preliminar de 7 días, la situación legal de la regidora de la Municipalidad de 26 de Octubre, Patricia Aurelia Niño Febres, sigue en manos de la Fiscalía y la División de Investigación Criminal de Piura, que continúan reuniendo elementos para determinar si tuvo o no participación en el asesinato del alcalde Víctor Hugo Febre Calle. La concejal es investigada como presunta coautora del delito de sicariato, luego de que un interno venezolano recluido por extorsión asegurara ante la policía que la regidora, quien habría sido su abogada, le pidió en septiembre del 2025 realizar el seguimiento al entonces burgomaestre. Según su testimonio, le mostró una fotografía de Febre Calle y le entregó dinero para ejecutar el encargo. La declaración del recluso se convirtió en uno de los principales elementos que sustentaron la orden judicial de detención preliminar. Sin embargo, las autoridades buscan corroborar la información mediante pericias telefónicas, análisis de comunicaciones y otras diligencias reservadas. La investigación se desarrolla en medio de gran expectativa en Piura, debido a que el crimen del alcalde ocurrido el pasado 21 de mayo conmocionó a toda la región. El atentado no solo acabó con la vida de la autoridad edil, sino que dejó gravemente herido a su conductor y hombre de confianza, Jorge Luis Chao Aranda. Mañana también vence la detención preliminar de William Hernández Engonza, alias Pochola, señalado como presunto apoyo logístico del sicario que ejecutó el ataque. La fiscalía deberá decidir si solicita ampliar las investigaciones o plantea prisión preventiva, como ya ocurrió con otros 5 implicados que actualmente permanecen recluidos en los penales de Piura y Sullana. El caso es considerado uno de los procesos por sicariato político más sensibles registrados en los últimos años en la región norte del país.

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1: Hola, queridos amigos. Nuevamente el doctor Armando Macé con ustedes, tu médico de guardia. Hablemos sobre la infertilidad de las parejas. Cuando una pareja se une, muchos de ellos van a proyectar su prole, sus hijos. Algunos dirán, vamos a tener hijos pronto. Otros dirán, vamos a tenerlos más adelante, cuando tengamos una casa, cuando haya acabado la maestría. En fin, hay muchas razones para esperar. Pero llega un momento en que la pareja desea tener hijos y cuando no lo consigue, viene la preocupación. El estudio de la mujer es muy tedioso y es muy caro. Es más fácil examinar al varón. Tenemos que dejar atrás el machismo, porque lamentablemente en una pareja, cuando no vienen los hijitos, cuando no viene la cigüeña, el machismo que todavía hay en el Perú, ¿no?, dirige la supuesta culpa en la mujer. Y esto es un error y una injusticia, porque en una pareja, la infertilidad, la responsabilidad es 50% en el varón y 50% en la mujer. Pero a la hora de hacer el examen, se debe empezar siempre por el varón. ¿Por qué? Porque eso va a hacer que la pareja tenga mayor armonía. Eso le quita en una primera instancia la carga de responsabilidad de la mujer. El varón da el ejemplo. Pero lo más importante es que el examen del varón es muchísimo más barato y rápido. Porque el hombre lo único que necesita es hacerse un espermatograma. Es decir, tan simple como ir a un laboratorio, le van a dar un pomo para que él se masturbe, eyacule en ese pomo, el biólogo ve en el microscopio y vea si tiene la suficiente cantidad de espermatozoides hábiles. Porque muchas veces todos los espermatozoides salen, pero muertos. Muchas veces, más del 50% salen con dos o tres colas. Muchas veces, más del 50% salen con dos cabezas. O muchas veces salen sin cola. Y entonces, con ese examen, uno rápidamente puede saber si es que la causa de la infertilidad de la pareja se debe a que hay un trastorno en la formación de espermatozoides que sean hábiles, correctamente formados. Así que mi consejo es, cuando hay una infertilidad en la pareja, se empiece siempre por el varón. Es más rápido, es mucho más barato y además como varón das una conducta que se espera de ti. Ser el líder de la familia, no dar el primer paso. Y finalmente, es bueno saber que hoy en día hay muchos bancos de esperma, donde se mantiene la información en secreto, y eso puede hacer que si hay una pareja, el varón es infértil, puede ir a un banco en total secreto garantizado y pedir que las características de ese esperma que está recibiendo como donación y que va a ser en secreto estricto, tenga las cualidades del varón, que no puede tener hijos. De tal forma que cuando ese niño nazca, el niño que nazca va a tener muchas características del padre y así esa familia puede salir adelante. Todas esas cosas ya existen en nuestro país hace mucho tiempo, pero el propósito era recomendar que ante una infertilidad de la pareja, siempre debe empezarse con el varón. Cuídate mucho.
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0: esta noche en Combaters por PBO. ¿Quién es la reina del moradito de JP?
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2: 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Esperemos que la moneda deje caiga y dé el resultado final.
3: Bájame la cuña, por favor. Una reunión en donde se han reunido más de tres tristes tontos, porque se ha reunido Sánchez primero con Antauro allá y seguramente con la señora Ayay para ver cómo financian la toma de Lima. Han habido también acá una reunión en donde se ha reunido, entiendo, Sánchez con Chará y con Uribe. Entonces, ya que se reunían tantos tres tristes tontos, dije, yo voy a recurrir a uno de los originales, a Juan Francisco Escobar, para que me diga que hace tanto triste tonto dando plata para que Sánchez se la tire. ¿Qué tal, Juan Francisco? ¿Cómo estás?
4: ¿Qué tal, Felipe? Buena la introducción. Gracias por la invitación.
3: No, por favor.
4: Primera vez, yo soy fan, yo te veía por la tele y ahora estoy sentado en el set.
3: Yo te escuchaba, pensé que estudio con los tres tristes tontos, ¿hace cuánto? ¿20 años?
4: Sí, claro. Empezamos en 1998.
3: A su madre.
4: ¿Nosotros hemos coincidido en RPP?
3: Probablemente cuando yo estaba en Capital, donde mi opinión dejó de importar.
4: Sí,
3: porque
4: claro.
3: Antes estaba en Qué Buena, la radio cable deja hablar. Esa época debe ser.
4: Claro, claro. Tú, es más, alguna vez tú me has invitado a la radio.
3: Probablemente. Debe haber sido Qué Buena.
4: Y tú me decías, yo soy el que mejor hace las menciones. Y te tiraste como tres menciones.
3: Sí,
4: que
3: bueno, eso sigue, sigo siendo el rey. Eso no ha variado. Además, las menciones que hacían en RPP eran unos... Los creativos de RPP están trabajando en la OMPE. Es una cosa horrible. El hecho es que el día de hoy... Han habido una serie de reuniones, ¿no? Tú sabes que Antauro se fue al Cusco a recomponer fuerzas, presumo, porque ahora la izquierda requiere un líder. Entonces, Antauro quiere liderazgo.
4: Ya.
3: Sánchez también lo debe querer. Castillo está en la cana y se ha quedado en la cana. Vladimir Cerrón no se va a quedar mirando. Entonces, se tiene que recomponer fuerzas. Antauro se ha quitado allá, ha dicho que ha sido mal negocio para él quedarse callado en la segunda vuelta. Y Castillo se ha quedado en la cana.
4: Claro, le habían prometido ya que salía, ¿no? De ser
3: él ya estaba, ¿no? O sea, con el actual presidente como que le amagaban varios seis peticiones de indulto y no sales, hermano, ya te preocupas, ¿no? Entonces, el día de hoy, Roberto Sánchez se ha reunido con miembros de JP y han tenido un conciliábulo. Ahí estuvo Alex Buenaño y nos comenta lo siguiente.
5: Roberto Sánchez se retira del restaurante El Robeño. Se toma una serie de fotografías con seguramente simpatizantes o gente que ha votado por él en segunda vuelta, acompañado de su esposa. Una serie de reuniones que sostuvo durante toda la tarde, desde la una de la tarde.
6: Buenas noches, candidato. Si pudiera explicar qué se van a hacer con los fondos que se han podido encontrar en campaña. ¿Cuál va a ser la decisión con los fondos? ¿Se va a devolver el dinero? Señor Sánchez, se va a devolver. Candidato.
5: Bueno, Roberto Sánchez, después de esta suerte de 7 horas reunido con una serie de personas en el restaurante El Robeño, se retira sin dar mayor explicación a los medios de prensa sobre qué se va a hacer, uno, con el dinero, y dos, también, cuál va a ser el proceso de impugnaciones, teniendo en cuenta que al menos los jurados electorales especiales ya le han dicho que con los votos del extranjero, por ejemplo, Argentina, Estados Unidos, además de los votos de Lima, no hay nada que hacer. Roberto Sánchez entonces se retiraría ya hacia su vivienda, en compañía obviamente de su esposa. Sostuvo una serie de reuniones con personas relacionadas al partido Juntos por el Perú, dígase Alejandro Salas, dígase Ronald Atencio, dígase también el abogado del partido Roy Mendoza, así también hace unos momentos con el ex diplomático Miguel Palomino de la Gala y otras personas también. Es la información que tenemos en esta hora de la noche. Sin declaraciones, se ha dicho por parte de Rui Mendoza que los fondos van a ser utilizados para la defensa legal del partido. La tesorera de Juntos por el Perú, la señora Ayay, mencionaba en la mañana que los fondos iban a ser devueltos. La gran pregunta es, ¿qué se van a hacer con los cientos o miles de yapes, los cientos o miles de depósitos que se realizó por parte de diversos ciudadanos a nivel del país, seguramente también de manera internacional, para poder apoyar a la defensa del voto que hasta ahora defiende Roberto Sánchez, que ayer también estuvo en el Cusco mencionando lo mismo? ¿Cuál va a ser la decisión? Al menos hoy no hay palabras por parte de Roberto Sánchez sobre esta situación, pero sí lo que podemos afirmar es que han existido reuniones con respecto a lo que es la mayor preocupación de Juntos por el Perú, ver cómo remontar el resultado que hoy consta en OMPE. La información que tenemos.
3: Gracias, Alex. Hay una cosa que a mí me jode, hermano. Que sí, que el pueblo para el pueblo, que la democracia, que lo que tú quieras. Y el tipo toma la actitud de Luis Miguel cuando va a Acapulco, de Lady Gaga cuando va al Wendy's. Yo puedo entender esto, pues, de, no sé, de Lady Di. Ya, Roca Rey en Madrid. Ya, ok. No podía pararse el señor 5 minutos, 10 minutos a bailables al costado de la puerta del Herrobeño, muy proletario restaurante, y decir qué estaba haciendo.
4: Pero él cree que es un rockstar ahorita, entonces, dentro de su pérdida, o es que le han donado tanto que ya es como un rockstar.
3: Pero no puede tener, o sea, el tipo está personalizando al 50% del Perú en una elección en la que él dice que todavía no ha perdido. No tienes que darle la cara a tus votantes. Él no se ha ido a comer pachamanca. No le estoy pidiendo que vaya a comer pachamanca, que vaya a comer cuichactado.
4: Ya. Esa es la parte. Sombrero, que... ya no.
3: Ya no, pero párate, pues, hermano. Te han esperado horas. Hay 20 medios de comunicación. ¿Qué te puede costar, para no darle especulación, darles buen año, que declare? ¿Por qué no ha declarado?
4: Porque tiene que rendir cuentas del yape, de lo que ha gastado en Robeño comiendo, pero ya se está gastando la plata.
3: Presumo, ahorita vamos a conversar del yape, pero me parece realmente una falta de respeto. Como diría lo mismo de Keiko, si Keiko se ha ido a despedir a su hija, me parece lo normal, antes ha dado una declaración, pero tú te debes, así como los artistas a su público, ¿qué te puede costar dar unas palabras porque eres un líder político? El día de ayer, por dar un ejemplo, el señor, antes de ayer, se fue al Cusco, a andar en la Casa Centauro. Y improvisa un meeting con un megáfono ante una muy escasa cantidad de personas, tan escasa que no se ve en la imagen, y habló 15 minutazos bailables. Marcial Vilera, nuestro repostero matutino, junto con Quique Bravo Prado, chapa la imagen y le hemos tenido que baitear. ¿Qué le puede costar al señor ir a una radio en el Cusco? No le digo que vaya a la radio más pintada, no le digo que vaya a cualquiera de las 267 televisoras que tenemos nosotros en el Nacional, pero date a tu gente. Mira, esto no lo has visto seguramente. Roberto Sánchez en el Cusco dice, tenemos 70.000 votos arriba. Esto no lo has visto tú. Mira, esto lo dijo ayer.
4: ¿Qué
3: veamos, mira.
7: Anoche, aprobaron una ley de que nosotros no podemos salir a las protestas, de que va a haber asesinatos y no va a haber culpabilidades. Es una ley pro-crimen.
8: Nuestro pueblo se movió por convicción, por amor, y eso nos ha traído acá, a esta lucha ahora de la segunda vuelta, donde en todo el Perú, compañeros, la voluntad de nuestro pueblo ha dicho que tenemos por lo menos 70.000 votos arriba para ganar el gobierno para el pueblo. Porque tenemos sospechas, indicios, hay elementos, han habido algunos actos en la votación de peruanos en el exterior que nosotros creemos, sentimos que han habido irregularidades.
4: Ver, oye, pero no hay más, va más gente a mi monólogo que a verlo a Sánchez.
3: Correcto, pero a ver, el señor se va, se encaleta, agarra un megáfono, engaña a un señor. No ha salido antes de ayer ninguna ley que prohíba la protesta. No hay una ley que prohíba la protesta. Hay una ley que prohíbe el vandalismo, que prohíbe que yo, por discrepar de ti, te meta un piedrazo, una bomba molotov, un verduguillo, una bengala. Un machetazo. Pero el señor ya está engañado con que han sacado una ley. Pero crimen, no han sacado ninguna ley. No hay ley que te prohíba la protesta. Después el señor afirma que tiene 70.000 votos arriba. Si tú dices que vas a reconocer, ¿no es cierto? Tienes que terminar que se conté para saber qué vas a reconocer.
4: Estoy hablando... ¿Cuánto va Keiko ahorita? 50, ¿no? ¿Ya?
3: No sé, la verdad es que... No,
4: 50.000 arriba, ¿no?
3: 31.000, ya, 31.000. Pero por lógica pura, ahí está, ¿no? Ya estoy medio, ya mareate. 9.121.413 votos, 9.089.508. Entonces, si tú dices que vas a reconocer, tienes que, por lógica pura, tienes que terminar de ver qué vas a reconocer. Pero el tipo no está dándose cuenta de algo que creo yo es evidente. Esto no es que sea un empate técnico. En el Perú ha ganado él. Él ha ganado en el Perú, numéricamente hablando. En el extranjero ha ganado Keiko. Él debería tener su narrativa política para ser el líder de esa gente. Y pierde liderazgo cuando se esconde. Muéstrate, pues el líder se muestra. El líder afronta, el líder... No sé si te das cuenta que el pata...
4: Claro, o sea, sí tienes razón, pues, ¿no? Acá en Perú ha ganado él.
3: Pero ese es número, eso no es una presa... No es que yo tenga razón.
4: Pero ese debería ser su caballito de batalla.
3: Pero bien armado. ¿Cómo te vas a ir al Cusco ponerte enfrente a unos cuantos parroquianos? ¿Me entiendes? O sea, no tienes capacidad organizacional,
4: como si
3: rarísimo,
4: fuera el como si fuera el...
3: cuando la campaña está fresca, la campaña está fresquita. O sea, en teoría este patita debería ser así y llevarte 50.000 personas a donde tú quieras. Porque la campaña ha sido nada. Y él ha ganado en el Cusco creo que 75-25, 80-20. No tienes capacidad de juntarte un plazón, pues bravo, ¿no es cierto? Y dar tu arenga. Dice, tengo 70.000. Lleva pues 70.000 personas al Cusco.
4: Hay una volada de que gente foránea de JP está tomando el partido... y está vinculada directamente con el terrorismo.
3: A ver, al margen de las voladas, ¿ya? Si tú eres el líder y dejas el espacio, ¿quién es ahorita el rival de él? ¿Ahorita quién es el rival de él?
4: Este, otro zurdo, pues será...
3: ¿Ya comenzaste?
4: ¿López Chao?
3: No, Antauro.
4: ¿Antauro ahora ya no es con él?
3: Pero no es que no sea con él, pues Antauro ya lo callaron. ¿Será Sonsa Antauro de quedarse callado? ¿Por qué se va a quedar callado? Esto no es aritmética, es viveza pura. ¿Quién te suma más votos? ¿López Chao, este señor Rodríguez Cuadros, o Franque, o Antauro?
4: Antauro.
3: ¿Y para qué lo callaste? Entonces ahora Antauro, que es un monigote, es un tonto. Yo me llevo bien con Antauro. Tú conversas con Antauro y es mucho más ecuánime lo que la gente entiende.
4: ¿Sí?
3: Pero no es estúpido. Pero por supuesto. Entonces, si lo has callado, lo has ninguneado, Franque, le ha faltado respeto. De hecho, él entra por una puerta y me voy por otra. Bueno, pues ya, Franque, ya perdiste, dice Antauro. Ahora, ¿qué sabes qué? Antauro se va a quedar sentado ahí, mirando lo que hace el otro. Antauro no tiene congreso.
4: Claro, pues.
3: Antauro tiene todo el derecho del mundo a tener expresión política. ¿Por qué no va a poder hablar Antauro? Ojo, yo estoy en contra cuando le anulen el partido. Si no le hubieran anulado el partido, él divide el voto. A lo que veo es que Sánchez no se aprecia como un líder. Viene y se va a Robeño.
4: ¿Qué sin Robeño?
3: No sé, pues te vas aquí a la servicia de Titicaca, te vas a algo más popular para hacer la finta o que sea.
4: Claro.
3: Se va a Robeño, San Isidro, a comer su bubaceta. Pero sigamos. Dice él, todo esto ayer, a caleta, esto tampoco lo han visto los pitucos marrones que vienen, que no son en absoluto, son marrones, y si son pitucos, dicho sepas. Esto no creo que lo hayan visto. Esto también lo dice ayer en la placita, que no tiene los cojones de grabarlo frente al Populorum, ¿eh? Porque no sé si habían 200 personas. ¿Eh? Mira lo que dice con respecto al que ha ganado. Chequemos.
9: Nosotros que creemos en la democracia y en el voto y el respaldo de nuestro pueblo, queremos justicia electoral, transparencia. Si alguien cree que ha ganado, que se demuestre con el debido proceso, con la transparencia, con el reconteo de votos en esos lugares donde han ocurrido irregularidades. Tampoco nos van a vender gato por liebre. Por eso tenemos que estar vigilantes. Por eso saludo la autoconvocatoria que está ocurriendo en diferentes lugares. calles del Perú. La gente está saliendo a movilizarse. Repitiendo lo que ustedes dicen, justicia electoral, transparencia, cero controversias. En Costa, Sierra y Selva, nuestro voto se defiende, se respeta. Con esas frases, con esas motivaciones, bienvenido la movilización. Porque tiene que ser, como es nuestro pueblo, pacífico, cuidando la vida de todos nuestros hermanos, de todos los peruanos.
3: Pero pregunta, ¿no corresponde una demanda por plagio de Rafael López Aliaga? Porque hace tres semanas él estaba diciendo exactamente lo mismo, claro, en la puerta del jurado, solo que faltaba el aguerrido espartano Diego Acuña, que iba a matar gente con su raquete de tenis.
4: Diego Acuña no fue a ninguna marcha.
3: No, pues, pero él decía que había que ser violento y que había que tomar las calles.
4: Se ríe.
3: Pero es que, pero lo dijo, no lo dijo, que pase el cinemero, el, ¿cómo se llama? El Francis Ford Coppola de los conos. ¿Y lo dijo o no lo dijo? O sea, cuando lo dice Rafael, que está mal dicho, porque tú no tienes por qué ir a la puerta de la casa ni de Salas Arenas, ni de este señor, ¿cómo se llama? Corbeto, ni del otro señor Burneo, ni por qué
4: Ojitos Lindos o el popular Ojitos.
3: Está bien, entonces no puedes hacer esa vaina. No digas Ojitos Lindos porque van a decir que te burlas un defecto físico que precisamente permitió que el señor llegase donde llegas.
4: Exacto, por eso.
3: Pero no le digas Porqui a Porqui porque lo estás animalizando. No le digas Foquita a Farfán porque lo estás negreando.
4: No sean de
3: no
4: cristal,
3: le digas marrón a Toche al volante del Boys porque lo estás marroneando. Entonces,
4: yo le decía Burneo conjuntivitis en su ojo bueno.
3: Bueno, de la selección. Por eso pues la gente no te quiere. Entonces, a lo que voy yo es que, ¿no es acaso la misma prédica de Fujimori la vez pasada, cuando alegaba fraude?
4: Sí.
3: Que tantas veces criticada, y la misma prédica de Porqui hace dos semanas, la que este señor está andando.
4: Hay un meme, pues, que dice que fue a pedirle los carteles de fraude a Porqui, acá. Una pregunta, ¿todavía se usa BBD debajo de la camisa o ya no?
3: Depende, es una costumbre.
4: ¿Tú usas todavía?
3: No.
4: O sea, ¿es permitido usarlo o ya se ve guachafo?
3: No, no es que sea guachafo, es una costumbre de viejo. Mi abuelo usaba, mi viejo
4: ¿tú
3: usaba?
4: ¿Tú nunca?
3: De chiquito me ponían y no me gustaba.
4: Sí, a mí también, que me obligan de chivo.
3: Es una, es, ¿sabes lo que significa, no?
4: Es para que no sudes la
3: camisa. No, pero el BBD.
4: ¿BBD?
3: Ajá,
4: no,
3: el Baker,
4: es una marca, ¿no?
3: Es una marca de 3Ds, BBD, que cae en desuso, y eso lo debe saber acá el señor Hugo Lezama sin esmero, si es que realmente sabe de cine. En la película El Gone with the Wind, lo que el viento se llevó,
4: yeah,
3: sale Red Butler, uh-huh, con un BBD y se lo saca el BBD frente a Vivian Leigh. Quebró la fábrica.
4: Ah, qué pelota.
3: Claro, porque era el hombre más sexy del mundo que se sacaba en el incendio de Chicago, creo que era Chicago, ¿no? El BBD.
4: Ah, qué buena, no sabía.
3: Has visto, el saber no ocupa lugar. Por eso me dicen el sabelón, que me han plagiado en RPP, han puesto un concurso y se llaman los sabelones sin ningún tipo de... Lo voy a contratar acá al doctor para que le meta un juicio, pero en fin. Sigamos avanzando. Quiero... Marculias está ahí, Marculias. ¿No cómo se llama este locutor?
4: No, Marquina.
3: Marculias, Marquina, ¿no?
4: No, Marquina ya no está, nunca ha estado en RPP.
3: Lo han contratado para esto acá.
4: Ah, sí.
3: Claro, ha conversado conmigo un par de veces.
4: ¿Martín está en Los Chistosos?
3: No, estaba. Lo intentaron poner en Los Chistosos y se dieron cuenta que no era chistoso.
4: Es chistoso. Tiene su chispa, mi ex compañero de radio.
3: Perdón, discúlpame, tiene su chispa, pero no es chistoso.
4: Para poner chapas, todo. Es no, tipo Melcocha,
3: pero
4: pone
3: no,
4: chapa.
3: Pues ya comenzamos con el insulto, pues, hermano. Es como que tú, porque tienes barba, tú no eres el Che Guevara, pues, hermano. No, no eres
4: no,
3: así.
4: No,
3: pues. No eres, pues, no eres. No eres Sisi Top por la barba, no eres, no eres. Te pones el polo de ya sabes quién y tampoco eres. Pero en fin. Estoy pensando en Cinemero, he pensado toda la tarde en Cinemero. Sin pena ni gloria, José Domingo Pérez se despide de JP. Estas son las partes más patéticas porque justo en el Congreso han aprobado...
4: ¿Se ha teñido el pelo José Domingo Pérez? Porque parece que se hubiera puesto canas completas. No tenía todo el pelo canoso.
3: Bueno, debe ser la preocupación. ¿Tú sabes
4: se ha metido
3: por qué?
4: Su tintán, creo, para estar a la
3: ¿Tú sabes por qué se llama a la gente que se va a la cana, no? Cuando va la gente a la cárcel. ¿Sabes por qué se llama a la cana, no?
4: ¿Por qué?
3: Porque te pones canoso. Yo he hecho obra social en la cana, lo he contado años después.
4: ¿Te pones canoso?
3: Claro, las chicas estas, las burriers, los hombres, quien sea, entran muy jóvenes y los primeros 3-4 meses se van en cana. Te pones canoso por la tristeza, por la depresión. O ya en tu mala no se volvió canoso.
4: Parece por otras cosas.
3: No, no, o sea, la preocupación te estresa. Bueno, José Domingo Pérez hoy se ha despedido de JP, entiendo, en Exichota. A ver, veamos.
4: Ponle la canción del Chavo.
10: Mi papel en este momento es acompañar dentro de lo que viene a ser mi profesión como abogado. Hay que también recordar, y usted bien así lo ha anunciado, soy abogado del presidente Pedro Castillo, y por lo tanto, mientras pueda brindar todo mi conocimiento y experiencia para una causa que considero que es justa, que es la defensa del voto ciudadano, estaré presente.
11: ¿Se está despidiendo del partido?
10: Mire, queda claro que hay ciclos que inician y hay ciclos que concluyen. Y a mí me queda claro de que esta oportunidad que me ha brindado Roberto Sánchez, públicamente, porque usted me brinda este espacio, lo agradezco, porque sin él no hubiera podido tener esta participación política y poder haber conocido y recorrido este nuestro gran país y haber podido llevar o acompañar esta fórmula democrática que creo que era o es la mejor opción frente a lo que significa el fujimorismo.
3: A ver...
4: Bien romántica su despedida, ¿no?
3: Sí, bueno, no sé si tú te acuerdas, pero nosotros junto con Wilmer Medina conseguimos la liberación de la información del acuerdo del caso Lava Jato.
4: Sí, claro, sí.
3: El caso Lava Jato ha sido una de las mayores desgracias de corrupción de la historia del Perú. Desgracia que ha destruido el sistema político. Ok, la metió a la Keiko 3 veces a la cana, Alan García se mató, lo metieron a la cana a Lucho Castañeda con cáncer, jodieron a Lourdes, jodieron a la... Ya, jodió a todo el mundo. Jodió el Perú. Nosotros le vamos a terminar debiendo a Odebrecht 2.300 millones de dólares.
4: Pues qué vergüenza este tío.
3: O sea, nos robaron y nosotros le vamos a deber. Esa es una cuestión ilógica en la historia de la humanidad. En todos los lugares donde Odebrecht ha robado, ha pagado. Y acá nosotros vamos a pagar ellos.
4: Y no quiso poner de testigo protegido a uno que le hicieron la sonrisa de oreja a oreja ahí en Miraflores.
3: No solamente eso.
4: Eso,
3: lo más grave.
4: Eso yo no me voy a olvidar.
3: Hermanito lindo, el sinvergüenza PPK, ladrón de derecha. Ladrón pituco, ese es pituco de verdad, ladrón del Markham, hace lo que supuestamente es el flujo de caja más ratero de la historia, que es Vías Nuevas de Lima. Y ellos no ponen en el acuerdo de colaboración eficaz Vías Nuevas de Lima. Entregar el peaje, ¿tú te imaginas entregar el peaje de entrada y salida de Madrid, o de Bogotá, o de Buenos Aires, sin inversión? Y eso cuando yo lo denunciaba, la gente me agarraba bronca, porque supuestamente como soy de derecha no puedo chocar con PPK.
4: No, y a ese le hicieron muñequito. Tenía su muñequito.
3: Ídolo.
4: Claro.
3: Este pata tiene que ir a la cárcel. Y cuando yo denuncié su desbalance patrimonial, la gente decía, no, es una noticia, como hicieron, no, es un refrito. Este pata ganando 12 mil soles mensuales movió en un solo mes 220 mil soles de sus cuentas. ¿Cómo? ¿Mandrake? Cuando yo les he conocido a Belabarba,
4: yeah.
3: Belabarba es un mago, ¿ya? Porque tiene una hija en el colegio de mi hija y un hijo en mi ex colegio. ¿Cómo con 12 mil soles? ¿Cómo comen sus hijos? Este usaba sus tabas Calimot, su terno cel.
4: Sus tabas Calimot.
3: No, y su corbata así de tralón. O sea, para tener esta vaina tendría que venir su sangre. Y ahora, mira, pa' colmo, Keiko va a ser presidenta. Y le vamos a deber 2.300 millones de dólares a Odebrecht y por el arbitraje de Lima nos van a meter 3.000. ¿Sabes lo que son 5.000 millones?
4: ¿Quién va a pagar eso? ¿Nosotros vamos?
3: El Estado peruano. O sea, los impuestos de todos nosotros. Entonces la cantidad de colegios, potamédicas, centros comunales, pista, vereda, parque, jardines, desayuno, con 5.000 millones de dólares, este par.
4: Y se despide de manera romántica.
3: A mí qué carajo que se despida. Y Castillo está en la cana. O sea, a la hora de la hora, Keiko va a estar donde está, Castillo está en la cana, José Domingo Pérez no sé a qué se va a dedicar, o tú lo vas a contratar a abogado, José Domingo.
4: No, qué miedo, este hombre pierde todo.
3: A quien tienes que contratar es a la señora la tesorera. Esta sí es extraordinaria. A ver.
4: La de los yapes.
3: Presentan de manera extemporánea los recursos.
4: Yeah.
3: Metes 1.700 en una sola hoja. Entonces se dan cuenta que necesitan 3.700.000. Comienzan a pedir yape.
4: Son muy huevos.
3: Espérate, comienzan a pedir yape. ¿A yape de quién? Porque si tú lo metes al partido, va a entrar un montón de plata al partido y vas a tener que decir, pues, ¿qué haces con la plata privada? La señora dice que ya no va a pedir, pero también tienen que hacer concentraciones a Lima, necesitan plata. Y sale la señora y dice que ya va a decir cuánto hay entre hoy y mañana. O sea, mañana es deadline. Veamos.
4: Está como la OMP.
11: Ustedes saben que el monto es... No, 2,000,000 de 3. Todavía no hemos recargado. No hemos llegado a esa meta.
12: Claro, pero
11: no,
12: ustedes, no ¿cuánto esperan recaudar a través del IAPE?
11: Mira, ya no esperamos recaudar más. Eso, si no hemos puesto un monto.
4: ¿Lo van a devolver?
11: No, vamos a parar. Vamos a parar. Eso.
13: ¿Qué les diría entonces? Que ya que por sí, ahora la campaña acabó.
11: Sí, esto porque hay mucha gente también
4: que ya no yapen.
11: Que no yapen. Sí, ya estoy diciéndolo yo. Pero necesitamos una voz más oficial, ¿no? Nosotros vamos a reconocer los resultados desde el primer momento. Nuestra actitud es democrática.
3: ¿Tú te imaginas a Marta Chávez pidiendo yape a Luz Salgado?
4: Pero, Dios mío, pero... No, y lo que estamos hablando, pues... ¿Cómo no vas a saber cuánta plata tiene? Es como la OMP contando votos, ella contando la plata. Abres el aplicativo y ves cuánta plata hay. O como es su yape personal, ella no alcanzó a separar su plata. Entonces primero quiere acordarse cuánto tenía ella. Una hueá así. Y
3: hermano,
4: supongo.
3: Yo todos los días.
4: Y tiene
3: veo...
4: que contar la comida de Robeño.
3: Yo no, toda la vida, todos los días de mi vida veo las escenas del Padrino por si encuentro una que no ha sido borrada. Todos los días. Es una enfermedad que tengo. Tic, tic, tic, tic, tic, tic, tic, tic, tic. Y todos los días veo mi cuenta de banco. ¿Cómo no vas a saber cuánta plata tienes en el banco?
4: Y sabes cuánto entra, cuánto sale, cuánto incrementó. Y si es yape, te das cuenta al toque. Y sale quién te ha yapeado.
3: Un poquito más de la señora yapera.
4: Yeah.
3: Veamos la nota.
4: ¿Qué pajarito tiene?
14: ¿A dónde han ido a parar los aportes de los incautos simpatizantes de Roberto Sánchez? Hace unas horas, el candidato, sabiendo que sus plazos han vencido, llamó a sus seguidores a colaborar económicamente para cubrir el pago de tasas de los pedidos de nulidad de actas electorales.
15: Tenemos plazo hasta mañana, entonces todavía hay tiempo para que todos podamos colaborar. Un sol, un sol, entre soles, vamos a lograr pagar esas tasas.
14: Sánchez no tuvo mejor idea que colocar en sus redes oficiales una cuenta bancaria y billetera electrónica para empezar la colecta.
1: Bueno, ante el pedido del señor Sánchez de solidaridad para la defensa del voto popular, los 30 y tantos trabajadores de PBO hemos hecho una colecta para poder ayudar y a la vez enterarnos a nombre de quién, a quién va a parar este dinero. Así, vamos a poner aquí, aporte, equipo de combaters, ya está. Miren ustedes, ahí está nuestro aporte, para que no vean qué mentira. Vamos a ver, ahí está. Ahí está. 30 céntimos estamos aportando para esto. Y sale el nombre de la señora Luzmila Ayay.
14: Comprobamos que aquella recaudación va directa a la cuenta de Luzmila Yalu Ayay Casas, quien según el Jurado Nacional de Elecciones es la actual Secretaria Nacional de Economía del partido Juntos por el Perú. La pregunta que nos hicimos entonces es si nuestro valioso aporte estaba en buenas manos. ¿Será usado realmente para defender los votos de nuestros compatriotas? Basta revisar los antecedentes de Luzmila Ayay. Para abreviar, mencionaremos que esta mujer, que es una especie de tesorera del partido de Sánchez, fue candidata a la vicepresidencia junto a Verónica Mendoza. Además, candidateó al Congreso por la región Callao. Pero eso no despierta nuestra desconfianza. Fue esta resolución de la OMP la que nos hizo empezar a desconfiar. El 27 de mayo del 2021, la Oficina Nacional de Procesos Electorales emitió este documento. Es que Luzmila, a quien todos llaman Mila, no había presentado ninguna información financiera sobre su campaña electoral. Así como lo escucha, la encargada de recibir los yapes de Juntos por el Perú no cumplió con las directivas de regulación de finanzas partidarias.
16: Se resuelve disponer el inicio del procedimiento administrativo sancionador contra Ayay Casas Luzmila Yalu, candidata al Congreso de la República, por no presentar la información sobre aportaciones e ingresos recibidos, así como los gastos efectuados durante la campaña electoral de las elecciones generales 2021 en el plazo establecido por la OMP.
14: Pero no es todo. Mila, la responsable de los registros contables y financieros de Juntos por el Perú, está bajo sospecha. Atentos a este documento policial. A Mila le sucedió exactamente lo mismo que al hermano del candidato Roberto Sánchez. Mila y William Sánchez denunciaron ante la policía la sospechosa pérdida de libros de actas de su partido. Vaya coincidencia. Aunque ha negado haber puesto la denuncia, el acta consigna que el 3 de febrero del 2023, Mila fue hasta la comisaría de Bocanegra en el Callao y reportó la pérdida de actas del libro número 1 del partido político Juntos por el Perú de la región Callao.
17: Ahí se denuncia, porque no puede ser. Esto, nuestro libro de actas es, lo tenemos.
18: Es una denuncia parecida a la que presentó el hermano del señor Roberto Sánchez.
17: No, nosotros no hemos perdido el libro. No.
14: Esta es Mila Ayay, la tesorera, la guardiana del dinero del partido Juntos por el Perú, la que está recibiendo los aportes de quienes quieren que se revisen las actas, pero nadie les explica que los plazos están vencidos. Cuidado, como un partido que aspira a gobernar, confía sus finanzas y colectas a alguien cuestionada por la OMPE por ocultar sus cuentas de campaña. El argumento de la pérdida de los libros de actas también enciende las alarmas sobre el verdadero control de sus fondos. Mantenerla en este cargo no es un error, es una decisión política que normaliza lo sospechoso y blinda a una dirigente con antecedentes poco transparentes.
3: A ver, como lo veo yo, es muy malo para el país que Sánchez decepcione a la gente con esto. O sea, Sánchez le tiene que agarrar la cabeza a esta señora y decirle, o devuelves la plata, o haces un arqueo real de la plata que ha habido y se lo regalas.
4: Pero ¿cómo va a devolver el yape si va a salir Yuli Kak te donó 15 soles?
3: Pues está el número, pues. El número. De poder devolverlo, lo devuelves. Pero si no, que vea la plata y que lo den a un comedor popular. O sea, no se puede quedar ni la señora, ni Sánchez, que tiene el roche con el hermano, de quedarse con plata ajena. Ya la gente está harta que te choree quien sea, se llame PPK, se llame Keiko, o sea que no puedes decepcionar a la gente que ha votado por ti en algo tan estúpido. Porque no va a haber, pues, reconteo.
4: Pero es que se relamen cuando reciben la plata.
3: Está, hermano, hay que trabajar.
4: Se despeine el huevón de Sánchez.
3: Se despeine lo que tú quieras, hermano. Él, Sánchez, hace menos de 2 años se votó en contra de la ley de reconteo en el Congreso.
4: Es un huevo.
3: Ya sí. Pues, entonces imagínate, y es malo para el Perú, ¿ah? Es malo para el Perú que decepcionen a sus votantes. Porque la gente va a estar más triste, peor todavía, pero ya suficiente con no querer a Keiko. Y ahora también el pata te va a decepcionar a la semana de ser presidente. Imagínate que se vaya de vacaciones, por decirte algo.
4: Te aparece en Máncora chupando.
3: ¿Qué Máncora, no? Esto, no sé, como Bermejo, que se iba a ver los conciba de crucero.
4: Se va a ver la final del Mundial, de repente.
3: Son igual, o sea, al costado de Richard Acuña.
4: Son capaces de aparecer.
3: Que
4: van
3: esas burradas, pues, hermano. Bueno, con Francisco, te agradezco por la visita.
4: Muchas gracias, Felipe, muchas gracias.
3: Gracias. Tu polo, no me digas que se lo puso Michael Jackson, porque tengo una muy mala opinión de Michael Jackson.
4: No sabes nada de Michael Jackson, no tienes
3: Prefiero
4: idea.
3: No saber más, está en el infierno.
4: No, pero es al revés. Ganaron un juicio, tuvieron que quitar, era un documental falso,
3: en
4: pagado.
3: En el infierno, lo han votado.
4: ¿Sabes quién hizo el documental? ¿Quién pagó? Oprah. Y Oprah es recontra pedo. ¿Sí? Ella sí que es.
3: No sé.
4: Oprah es la mala.
3: Yo prefiero la película Big de Tom Hanks.
4: Pero Tom Hanks es otro de los grandes pedos de la historia.
3: No, ya lo va a tomar Letia.
4: Pero
3: no, Tom Hanks.
4: Que si yo te contara, no, ese sí que tiene historia de larga data.
3: En Toys R Us, yo he bailado en ese piano con mis hijas, en Toys R Us.
4: Cuando quisiera ser grande.
3: Claro.
4: Dime en castellano, estamos en Perú.
3: Toys R Us, Toys son como
4: nosotros. Quisiera ser grande, es la película.
3: Ah, no, Big se llama. Pero es que tengo para que me entienda, pues, sin esmero, para que se sienta cómodo, pero en fin. Ha sido muy amable.
4: Gracias, Philip.
3: Vámonos a una pausa, rapidita, Raudy Veloz, por favor. Ya engancharon sus dedos. Vámonos a la pausa y regresamos. Stone is a lawyer. Es hincha de Los Ángeles Lakers. ¿Sabrá lo que se ha puesto? No sé. Vamos a la pausa. Venimos con un Les Ama sin esmero.
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3: Si yo les presento a Hugo Lezama, nadie sabe quién es. O sea, Lezama, nadie le fía un periódico a la que en su casa. Si yo le digo al señor, yo le digo, Stone Slogger, todo el mundo sabe quién es. Es más, yo presumo que el común de la gente no sabe cómo se llama. O pues hecho famoso de otro nombre. Es más, en su casa, conocerá a su señora, a sus hijos, pero sus sobrinos, ¿cómo te dicen a ti? ¿Qué tal? ¿Cómo andas?
22: Muy bien, Filip.
3: ¿Cómo te dice la gente en la calle?
22: Depende de dónde me vean. En mi barrio me pueden decir Pericles.
3: Pericles.
22: Ya, el
3: de los Locos Amas.
22: Por cuando era niño.
3: Ya, en el colegio te decían.
22: Pedrito, Cabecegras.
3: Cabecegras, ya, ok, eso se la pedí yo.
22: También.
3: ¿Tus hijos te dicen papi, api? ¿Cómo
22: papá,
3: te dicen?
22: Papá, sí.
3: Ya.
22: Y ahí Pedrito, en realidad.
3: ¿Tu mamá cómo te decía?
22: Pedrito, Perico.
3: Cuando la cagabas, ¿tú cómo te decía? Pedro, carajo.
22: Sí, sí. ¿Ya? Sí, sí, se ponía ahí.
3: ¿Tu viejo?
22: Catún.
3: ¿Catún? Uh-huh. ¿Qué, Catunga? ¿Qué cosa es?
22: No, era por algo que repetía cuando era niño, todavía no sabía hablar. Se ya. Quedó ahí mi papá.
3: ¿Y cuando lo jugaste dicen doctor, doctor,
22: doctor
3: Pedro?
22: Doctor, también me dicen doctor, ya, eso es lo más bizarro.
3: ¿En la universidad por tu apellido?
22: No, no, Pedro también.
3: ¿A ti cómo te dicen?
23: Mi familia.
3: Sí.
23: Mi familia dice Huesteban. Como es Hugo Esteban, pero ya. Así como Marc Anthony, Marc Anthony, Huesteban.
3: Ya. Sí, claro, ¿no? Tú te has comido a Marc Anthony, se pasó.
23: Señor, ya. Que usted no tenga estómago y las virtudes de la cirugía moderna no significa que pueda ser gordofóbico.
3: No, no, no, yo no soy gordofóbico.
23: ¿No?
3: Es hablar de mí mismo, porque yo tengo la.
23: Pero hay gordos que odian gordos.
3: No, eso es.
23: Y gordos que utilizan la gordofobia para burlarse de los gordos.
3: Estás loco, hermano.
23: No.
3: Escúchame, yo me operé no por temas estéticos, porque la verdad, a mí yo no me gano la vida por como soy, sino por tema de salud. Ser gordo es una joda.
23: Sí, claro.
3: Te genera problemas en las articulaciones, a la hora. Y tú eres chivolo, ¿tú qué tienes?
23: No, todavía me muevo ligerito. Juego una pichanga y puedo meter tres goles.
3: Pero dirás operarte, ¿por qué no te operas?
23: Sí, no, faltan yapes todavía para operarme, pues, ¿no? Pituco marrón, crece un poquito y demás, ¿no?
3: No, pero es una buena inversión.
23: Sí, pero también te hace débil y te hace frágil también. O sea. No. Sí, me ha pasado que agarro amigos que han pasado por la banda y siento que los choco y rebotan como paraguayos cuando chocan.
3: No, pues, gringos. Porque después tienes que hacer ejercicios de estiramiento, lo que se llama ahora el entrenamiento militar.
23: Claro.
3: Pero te va a pasar algo. Tú que eres mosca, acá mi compadre también es mosca.
23: Sí.
3: Lo que te pasa es que te da una velocidad mental inusitada, porque tu cuerpo bombea sangre a demasiados espacios, mientras que ahora va a bombear más sangre al cerebro y vas a ser más veloz mentalmente. Te pasa.
23: O sea, pero.
3: Te
23: estás infiriendo de que un gordo no puede ser, digamos, inteligente, brillante.
3: No, no, no. Notable. Inteligente, brillante, no. He dicho sí. Velocidad mental.
23: Velocidad mental.
3: Tu inteligencia va a ser la misma, pero tu velocidad mental va a ser mucho mayor.
22: Pero no es okay. Más fácil dejar de comer nada más.
3: Es que no es. ¿Tú no tienes ninguna adicción?
22: Claro, yo he sido gordo, más gordo que ustedes dos.
3: Ya, pues por eso.
22: Pero dejé de comer, pues.
3: Porque tú tienes claro. El don, pues, hermano, no lo tengo yo.
22: Exacto.
3: ¿Qué voy a hacer?
22: No, lo que pasa es que al final lo que preguntas es importante y la gente no muchas veces no lo ve. O sea, la comida puede terminar volviéndose una adicción por cómo está diseñada actualmente.
3: No, en mi caso sí, es claro. El carbohidrato. En el caso de las mujeres, muchas mujeres.
22: Pero el dulce. El, pan.
3: El dulce.
22: Claro.
3: El pan te da alegría para los hombres y las mujeres el chocolate. ¿No te has dado cuenta que la ves a tu vieja con tus tías?
22: Con su chocolatito.
3: Con un café y hablan estas cosas.
23: Claro, claro.
3: Y hablan
23: claro,
3: las cinco, claro. Hablan de cinco temas diferentes y están contentas, pese a no entenderse.
23: Un también, de
3: cuando, su, pero es el chocolate. Uh-huh. Es el chocolate lo que debería estar comiendo, presumo, Keiko. Que también tiene problema de peso, también ha tenido problema de peso. Y ella sí es disciplinada y corre.
23: Y ahora que está flaca, ganó. Imagínate.
3: No, perdón. Curwen. No te vuelvas.
23: ¿Por qué?
3: Porque
23: ¿Qué pasó?
3: No está flaca, pues.
23: Ah,
3: no,
23: ya,
3: no
23: bueno.
3: Está flaca. Flaca y flaca.
23: Ah, ya. Okay.
3: Flaca
23: y
4: flaca.
23: Tú lo
4: eres, ¿ah?
3: Sí, flaca es Indira Wilka, pues. Flaca es Indira Wilka.
23: No se hablan de otros cuerpos, Philip.
3: Está bien. ¿Que tú, ¿usted no crees que Curwen ha votado por Keiko?
4: No.
3: De todas maneras.
4: ¿Crees? Así
3: se ha hecho un libro, se ha comprado una jato, se va a casar, va a gastar en el anillo, pero en fin.
23: Igual puedo estar en desacuerdo mucho con tu anterior invitado, Juan Francisco Escobar, pero sí quisiera mencionar de que yo también digo, Michael no lo hizo.
3: Sí.
23: Michael Jackson es muy inocente de todos los cargos que se le han imputado.
4: Siempre supo todo.
23: Sí, y hay mucha gente mala onda, mala leche y malintencionada que aprovechó que Michael Jackson no es que sea un ejemplo de salud mental, pero llegar a decir que hizo lo que hizo para sacarle plata, me parece que ese es el,
3: a mí, no, el mal. Otro día podemos conversar y de,
23: sí,
3: cine,
23: sí, normal,
3: y de
23: normal.
3: Cine y de cine.
23: La película también diría más o malita nomás.
3: ¿Tú? No, la mejor película sigue siendo El Padrino, ¿cierto?
23: Uf. Lecciones todos los días. Todos los días.
3: ¿Cómo estará conformado el próximo Congreso? Previamente, ¿cuál es tu sabor de boca ante el inminente triunfo de Keiko? Evidentemente, tú no la quieres a Keiko, pero al fin y al cabo.
23: Pero digo, tú estás feliz.

0: mundo.
1: Pero sabemos de dónde viene, pues, ¿no?
0: Está bien, pues, hermano, pero los privilegios que hemos tenido los tres, cada uno más que el otro, ¿no es cierto?, nos tiene que hacer responsables para que el Perú sea mejor, no peor. Entonces, en la agudización de las contradicciones, en dividir al país, en hacer que la gente se odie, no mejora la cosa. O sea, eso está claro, que así no vamos a mejorar.
2: Eso sí,
0: y que el Perú te está diciendo algo a través de esta votación, y lo que tenemos que hacer las personas que tenemos el privilegio de pensar un poquito mejor y de sentir con menos odio por no haber tenido esas deficiencias, ¿qué te puedo decir?, nutricionales, afectivas, de la miseria humana y tal. Hemos tenido un privilegio. Tú has tenido papá, tú has tenido mamá, yo he tenido papá, no todo el mundo lo ha tenido. A nosotros, a tu mamá no la ha matado Sendero, a tu papá no la ha mandado el ejército. Entonces, hay que hacer lo mejor posible para que a esta señora, con sus deficiencias que las tiene, le vaya bien. Como le tiene que ir al Congreso, le tiene que ir bien al Poder Judicial, no quiero romantizar la cosa, pero ya el Perú no da para más. Esa es mi misión.
2: Pero ¿no crees que, igual lo complemento con lo que va a decir Pedro, que es como que el seteo en el que ella va a entrar a gobernar no es una especie, más allá de las leyes anticrimen, procrimen y demás, pero no crees que hay como una especie de han dejado todo en ruinas para que ella entre y termine un poco de derroir lo poco que queda, ¿no?, de Estado, no, y demás? O sea, ¿no crees que hay, digamos, malicia y que se puede ver en los accionares constantes que ha tenido Fuerza Popular? No. O sea, de nuevo, Domingo Pérez puede tener sus reparos y JP, sí, y el Yape y demás, pero creo que también no hay un contrapeso en los medios tradicionales para también ver las falencias que tiene Fuerza Popular, ¿no? O sea, creo que eso solamente diría, o sea, entiendo que tú me digas no deberíamos agudizar las contradicciones, no deberíamos generar odio, pero también hay un tema en que tampoco deberíamos, no sé, mentirle a la gente o pretender de que hay leyes que se han aprobado que van en contra del ciudadano, ¿no? Entonces, eso sí creo que como base, ¿no?, se siente y hemos tenido la asesoría, ¿no?
0: No lo quiero interrumpir a Pedro, ¿no?, pero, pero me gustaría escuchar su visión, como para ir avanzando, porque tenemos varios temas, ¿no?
2: Por favor.
0: ¿Cuál es el sabor de boca que te queda este triunfo?
1: Justamente a mí me preocupa lo mismo que a Hugo, y en primer lugar, sobre lo que mencionabas, ¿no? De hecho, ya tenemos una responsabilidad porque finalmente nos escuchan y por eso estamos acá conversando contigo, que se supone que estás en el otro espectro, ¿no? Ajá. Ahora, tampoco estamos contentos con el resultado porque no era el que queríamos, obviamente. Votamos por la otra opción, pero lo que sí para mí es evidente es que desde el fujimorismo sí se busca la impunidad. O sea, eso para mí, si lo quieres discutir, lo podemos discutir media hora, pero es más fácil aceptar que buscan la impunidad. Tanto de lo que sucedió hace 30 años como lo que sucedió hace 5 y todas las discusiones que podemos tener al respecto, y en ese contexto es muy difícil evitar o que no nos pidan que no agudicemos las contradicciones, porque esa impunidad solo se busca de un lado, que es del lado de la milicia, del lado de la policía, que cometieron delitos, errores, llámalo como quieras, pero no se quiere asumir una responsabilidad. Mientras que del otro lado sí se corretea a la gente de una manera mucho más estricta.
0: Pero discúlpame, ¿Montesinos no está preso?
1: Sigue preso, no hay ningún problema, pero es uno.
0: No.
1: Acaban,
0: ¿todo el grupo Colina no está preso?
1: No todo, lo acaban de agarrar en un Pueblo Libre la semana pasada,
0: está
1: 23
0: bien,
1: años prófugo.
0: Pero discúlpame, todos los demás del grupo Colina están presos.
1: Pero van
0: Nicolás de Vares, o sea, ¿de qué?
1: Cuando
0: si
1: salen los
0: Perú hay algo,
1: en el Congreso.
0: Discúlpame, Pedro, si en el Perú hay algo que no ha pasado es la impunidad. ¿Ya? Porque impunidad eso de que no pasa nada.
1: No, al 100% no.
0: Correcto.
1: ¿Pero qué le pasa a los jueces que hacen control difuso?
0: Pero,
1: porque estas normas son inconstitucionales.
0: No hables de temas que la gente no puede entender porque nos pasamos media hora hablando
1: por
0: del control
1: eso,
0: difuso.
1: Por eso, no quiero hablar media hora, pero lo que voy a decir.
0: No, pero no me digas.
1: Agudizar las contradicciones,
0: no me digas que Fujimori no
1: es real.
0: Perdón, pero Fujimori ha comido cana, pues no me digas. A Keiko le ha metido 500 días preso por algo que no era delito.
1: Como cualquier ciudadano que le dan una preventiva. ¿Tú sabes cuántos clientes tienen una preventiva? Y eso no les afecta. O sea, eso no les indigna.
0: ¿Cómo no le va a afectar?
1: No les indigna que tanta haya gente con prisión preventiva.
0: Discúlpame. ¿Cómo
1: solo porque es Keiko? No
0: es porque sea Keiko. O sea, tú no te puedes relamer porque una persona, quien sea, la metan a la cana 500 días.
1: No me relamo. Pero te digo que es la realidad de la mitad de la población carcelaria.
0: Pero eso está mal, pues.
1: Pero ya, pero entonces el problema no es de Keiko. El problema
0: no
1: es la mitad de la población carcelaria.
0: Perdón.
1: Pero en el caso de Keiko
0: no me digas,
1: la ponemos como la víctima. Y ya pasó un montón de tiempo.
0: Perdón. Pero te lo estás relativizando, pues. No me digas a mí.
1: No
0: lo
1: estoy
0: relativizando.
1: Te estoy diciendo que es parte de una normalidad.
0: Y que me diga Hugo que sí, mira, Hugo. Yo soy un poco mayor que tú, no es que te estoy jefeando ni nada. Pero, hermanito, en la época del gobierno militar, cuando llega el gobierno militar y termina el gobierno de Belaúnde, el que manejaba el Poder Judicial era el APRA. Y después los caviares. Y después Fujimori.
2: Claro.
0: Y la Comisión Andina de Juristas, que eran los traidores de Fujimori.

0: y después los caviares. Y ahorita nomás están manejando pues amigos de X, Y o Z. O sea, esto no es que las instituciones fueron arrasadas por Fujimori. Eso es una mentira monumental, hermano.
1: Ya, pero entonces estamos hablando de que finalmente estas dos visiones que tú tienes no es que van a conciliar,
0: sino no estoy diciendo que una
1: va a estar por encima de otra.
0: Lo que te estoy diciendo
1: y esa es, digamos,
0: que a problema, no, dentro claro. del futuro, si a lo único que se dedica la gente sean los fujimoristas, uh-huh. o sean los antifujimoristas, o sean los comunistas, o sea, a agudizar las contradicciones, no va a haber solución para los temas que no requieren mayor consenso, como hacer hospitales, como hacer postas médicas, como hacer comunicaciones, como hacer cárceles pequeñas, agua para Lima. Es algo tan sencillo, no hay que ser de derecha o de izquierda. Yo te explico el agua para Lima y vas a decir que sí en Guam.
1: Y por eso, digamos, cuando tú me invitas aquí, yo digo, bueno, pues vamos a conversar y vamos a ver. Claro. Que finalmente creo que el ejercicio democrático es pensar que podemos llegar a ciertos entendimientos, a pesar de que sea complicado, como, no sé, tema del aborto, tema de cómo afrontar la economía y demás. Pero sí siento que debemos estar muy alertas, porque no es que Fuerza Popular entre al gobierno y empieza a solucionar temas, o por lo menos la visión que van a tener muchos medios de comunicación es totalmente diferente si entra Keiko, hubiese entrado Roberto Sánchez, o cuando entró Castillo, que ya desde el día uno quería vacarlo.
0: Tú no le puedes impedir a la gente que piense como piense. Eso es algo democrático. Yo soy lo que decía, dejen que Antauro sea candidato.
1: Sí, no, claro, obviamente.
0: Entonces, ¿cuál es el punto? Hoy día el Congreso está como está. Te voy diciendo que porque no la quiere un poquito a Keiko. O sea, no es que porque iba a votar por Keiko porque se le va a tirar al piso. Es que Nieto está a los pies de Keiko. No. Hermanito, Keiko es más dependiente de lo que la gente cree.
1: O porque sea, sin si ellos compramos no puede eso que hay un equilibrio de poderes.
0: No, equilibrio
1: que,
0: no. Entonces, en la Cámara de Diputados hay desequilibrio en contra de Keiko. Si Keiko se pone salsa y te pone puro Galarreta, Miki Torres, o sea, repite las burradas de siempre, anaranjar su discurso, va muerta. Va muerta. No dura 2 años.
1: Vale.
0: ¿Me entiendes?
1: Sí.
0: Porque ella no, contrariamente a lo que dicen, va a tener todo el poder. El que dice esa vaina no sabe suma, resta, multiplicación y división. En la Cámara de Diputados le pueden bochar al ministro que quiera. Y la Cámara de Senadores, así como ella no puede hacer cosas, tampoco se la pueden hacer a ella. Pero veamos cómo se conforma la cuestión para ver el mapeo. Veamos.
2: Luego de 2 meses desde que se llevaron a cabo las elecciones en su primera vuelta, por fin conocemos la verdadera distribución del nuevo Congreso, que tendrá 2 cámaras, la de diputados y la de senadores. Solo 6 partidos políticos se han ganado el derecho en las urnas de tener representación en el próximo parlamento. Empezamos por la Cámara de Senadores y sus 60 miembros, cuya distribución ha quedado de la siguiente forma. La bancada más numerosa será la de Fuerza Popular con 22 escaños. Entre los nombres más destacados o digamos recordados aparecen Miki Torres, Marta Chávez o Carlos Tubino, que vuelven a la escena parlamentaria tras algunos años de ausencia. Algunos del fujimorismo que repiten el plato de forma inmediata son Patricia Juárez, Marta Moyano, Alejandro Aguinaga, Héctor Ventura y Fernando Rospigliosi.
3: Yo lamento mucho la muerte de este señor que se hacía llamar Perruco.
2: La segunda fuerza en el Senado es Juntos por el Perú, que tendrá 14 representantes. Aparte de los repitentes Víctor Cutipa y Jaime Quito, tendremos el retorno de Humberto Morales.
4: Acá estamos, señor, todavía, los que no pudieron matar. Acá estamos de pie, todavía, a los que no pudieron acribillar, señor.
2: Otro rostro que lleva Juntos por el Perú al Senado es el exministro de Castillo, Iber Maraví, y el graduado con honores en la Universidad de la Vida, José Mercedes Castillo Terrones.
5: El que les habla no ha leído 1200 libros, compañeros. No tiene títulos de repente de estorbo bajo el brazo. Pero he pasado por la Universidad de la Vida. Y esa universidad nadie me lo va a quitar, compañeros.
2: Más atrás, en esta distribución de senadores, aparece Renovación Popular con 8 miembros, entre los cuales está el mismo Rafael López Aliaga, que todo parece indicar no jurará y le dará pase a su accesitario.
6: Estoy decidiendo, todavía lo voy a anunciar el día martes, el martes, que es el último día para decidir, pero estoy decidiendo volver a ser alcalde.
2: Sigue el partido del buen gobierno de Jorge Nieto Montesinos con 7 parlamentarios, obras de Ricardo Belmont son 5 y completa Ahora Nación, que logró meter a 4 al Senado, entre ellos el mismo líder del partido, Alfonso López Chau.
7: Si gana Keiko, tendría controlado todo. No hay equilibrio de poderes.
2: La Cámara con mayor número de integrantes es la de diputados, que tendrá 130 de los 190 congresistas totales que habrá en este nuevo sistema bicameral. Ahí la mayoría sigue siendo fujimorista en esta ocasión con 41 diputados. Volveremos a ver caras conocidas como Cecilia Chacón, Rosángela Barbarán, Dieter Columbus, Milagros Takayama y Karina Beteta.
8: O sea, lo que aquí ya nos han advertido, hoy vengo con las esposas, ¿en qué momento, congresista Arana, saque el arma para dispararnos? ¡Aquí estoy! Si tiene que usted disparar para acabar con la democracia.
2: La segunda fuerza también en esta Cámara es para Juntos por el Perú, con 32 protagonistas, entre los que destaca la cuñadija de Pedro Castillo, Jennifer Paredes.
9: Yo he trabajado para una empresa privada, porque tengo derecho a trabajar. O por ser familia del presidente, de la primera dama, no puedo laborar.
2: El Partido del Buen Gobierno y Renovación Popular sigue en número de miembros con 18 y 15 respectivamente. El partido de Belmont tendrá la representación de 14 diputados y Ahora Nación cierra con 10. Veremos a Indira Wilca y Harvey Colchado, este último, el más votado en Lima, andar por el hall de los pasos perdidos.
10: ¡Vamos a reformar la Policía Nacional! Y Harvey ya lo dijo, con una Policía Nacional limpia, ¡fuera los corruptos!
2: A partir del 28 de julio, 60 senadores y 130 diputados asumirán la responsabilidad de definir la agenda legislativa del país, en un escenario donde, pese a algunas narrativas, ninguna fuerza política tendrá control absoluto.
0: A ver, hay que entender que el Partido por el Buen Gobierno no es un partido, que son un grupo de patas que se han juntado con Nieto 6 meses antes. El Partido Obras tampoco es un partido.
1: Claro.
0: El Partido Disciplinado. O sea, no es que van a decir o hacer lo que haga Belmont. Ahí van a tener que hacer pactos políticos. La idea es que lo hagan encima de la mesa, ¿no es cierto? Uh-huh. Y Keiko tiene que darse cuenta. Voy a hacer una vaina numérica acá, como le gusta acá a mi compadre. Del 100% de los votos, solamente el 8.5% votó por Keiko, 6% ha votado por este señor. ¿Correcto?
1: Correcto.
0: Pero del 100%, el 30%+ no votó. Del 60% que votó, la mitad votó por ella. ¿Correcto?
1: Correcto.
0: Pero no es que la adoremos, sino que yo no quería que gane el comunismo, según lo puedo entender yo, equivocado o no. Entonces, ella, en el mejor de los casos, el respaldo ciudadano que tiene, que tú sabes que es efímero, es un soplido.
1: Y viene el fenómeno del niño.
0: No es cierto, y viene el niño, sí. Gran oportunidad para hacer lo que hizo su padre. Entonces, ella no puede equivocarse, ella no tiene margen de error. Si ella te pone a fanatiquitos y Keiko y te bailan la rumba y...
1: Ya están diciendo Santibáñez por ahí, ¿no? Que se ha reunido y demás.
0: No, entonces, sea una repartija barata, sino tienes que entender, la señora tiene que entender que el poder se tiene que compartir porque así lo ha querido el pueblo. La gente que ha votado de una manera.
11: Tendría que leer eso, dices.
0: Pero ¿cómo no? Es evidente, ¿no te parece,
11: Pedro? O sea, para mí es evidente, pero que lo lea ella para mí no es evidente. O sea, que lo pueda leer, ya, lo puede leer, pero que lo quiera aceptar, ¿por qué? ¿Cuál es su incentivo para hacerlo?
0: A ver.
11: ¿Pasar a la historia?
0: Ella lo que va a lograr en el mejor de los casos es bajar la fiebre, que es lo que hizo García. El gobierno,
11: en el segundo
0: gobierno de García ha sido de repente, el numéricamente hablando, el mejor gobierno en la historia del Perú. Comparado con el Fujimori.
1: Lo repiten.
11: Convénzame.
0: Fabuloso, fabuloso.
1: Mi suegro, aprista, lo
0: tispo. Pero no es por ser aprista, sino que... Pero la gente no le perdonó sus pecados.
1: Sí, claro.
0: Murió odiado por la gente y la gente aplaudía las injusticias con García. Ahora hay que ser obtuso, pero no, tú que eres abogado, para darse cuenta que lo quería escanear por una huevada.
11: La detener, nada más. Una detención, un ratito, pues, ¿no?
0: No es un ratito.
11: Es un ratito, pues, que lo iban a detener como cualquier otro. A los ciudadanos les pasa eso.
0: Pero es que, a ver, tú me estás volviendo a decir lo mismo, que las injusticias que tú ves todos los días se tienen que relativizar y
11: no
0: decir...
11: No las quiero relativizar, pero lo que pasa es que lo ponen... O sea, es que creo todo lo contrario. Usan un caso específico porque es un político conocido, porque es una persona conocida, para decir, uy, pobrecito, cuando es la realidad de muchas personas en el día a día y nadie se queja.
0: Pero ¿cómo que nadie se queja? Bueno, en mi caso yo me he quejado un millón de veces que
11: nadie se queja.
0: Detenido a 38. En la época de, por dar un ejemplo, de PPK, hacían batidas, ¿te acuerdas? Y comenzaron con las chapas, ¿no? En la dirinquis, los megabarbones, los megapelados, los megasamos, los reyes del saco, los reyes del mambo, las cadenas tantas. Y detenía que, hermano, 35 o 40 puntas. Y al día siguiente lo dejaban libres. Pero ya salió Hugo Lezama detenido.
11: Pero la detención
0: te cagaron la vida.
11: La detención de García fue por una orden judicial. No fue porque el fiscal dijo, vamos a detenerlo.
0: Una orden judicial.
11: Una orden judicial de alguien que evaluó y dijo, hay que detenerlo un rato para hacerle unas preguntas.
0: Pero está mal, pues. Es que...
11: ¿Por qué estaría mal si está previsto en la ley la detención preliminar?
0: Porque es absolutamente arbitrario.
11: Pero eso,
0: como la detención de Castañeda.
11: Eso ya
0: queda
11: a criterio del juez. Así funciona la justicia,
0: pero está bien.
11: Philip.
0: Lo que tú estás haciendo es una loa a la injusticia.
11: No.
0: Tú estás diciendo qué bien que la injusticia... No, lo que tú estás diciendo es
11: hay
0: que
11: un juez
0: la injusticia...
11: administra
0: tú estás
11: la justicia
0: aplaudiendo,
11: que se detengan preliminarmente
0: a ver,
11: al señor.
0: Tú estás aplaudiendo que la injusticia le llegue a los poderosos. No, eso es lo que tú estás diciendo.
11: No, yo estoy diciendo que la justicia es para todos. Y si un juez así lo determinó, es como nos hemos organizado. El problema es cuando después le pasa a los jueces lo que le está pasando a
0: eso
11: Carguancho
0: llama,
11: a Domingo Pérez, que los persiguen y los
0: dejan
11: sin trabajo.
0: Eres abusivo, pues, porque no estás en los pitucos mayor, marrones. Tú estás diciendo que la justicia tiene que ser para todos.
11: Yo quiero que el sistema funcione igual para todos.
0: Por eso,
11: seas
0: pues,
11: rico, seas pobre.
0: Exacto.
11: Está bien, funcionó. Entonces, en esos casos funcionó, solo que García no lo aceptó.
0: ¿Cómo va a funcionar?
11: Keiko sí lo aceptó. Se comió su cárcel, se defendió y al final salió inocente.
0: Keiko Fujimori había viajado...
1: No, con el TC, ¿no?
11: O sea, no ha sido declarada culpable, ni siquiera salió inocente. Se salió del juicio y se presume su inocencia y ya no la podemos molestar ni siquiera con ese asunto.
0: Correcto.
11: Ya está.
0: Porque era evidente.
11: El otro pudo haberse detenido preliminar 15 días, ya estaría libre. ¿Hubiera ganado esta elección?
0: No.
11: ¿Hubiera ganado esta elección?
0: No.
11: Y es una decisión...
0: Porque no conocías la realidad fisiológica y médica de Alan García.
11: Pero eso ya queda a nivel individual. O sea,
0: Alan García
11: no entra a analizar esos casos.
0: Alan García, y esto ya no es un tema de justicia, no era un hijo de vecino. Alan García había sido dos veces presidente del Perú, vicepresidente de la Internacional Socialista. Largamente, no por poquito, el mejor orador de habla hispana
11: de
0: los últimos 40 años. ¿Correcto? Un tipo con una mente, una intelectualidad superior. Entonces, no le pidas a García que reaccione como un hijo de vecino cuando no lo es.
11: No, yo no.
0: ¿Entiendes? Entonces, lo que él hizo, desde mi punto de vista, entendiéndolo, habiendo conocido, él murió en su ley. Pero avancemos. Keiko, que es un ser humano, que estaba en la cana... y
1: hay que aclarar que es un ser humano, ¿no?
0: Hay que aclararlo porque de repente el señor me dice, ¡ah, pero se comió! Bueno, Keiko se comió 500 días en cana con el sufrimiento de sus hijas, con el divorcio horrible para las hijas, con la muerte del abuelo, con la muerte de la abuela. Entonces, las hijas, y creo, en tu caso, yo y tú tenemos hijos, tú todavía no... O sea, nuestros hijos no tienen que poder pagar por nuestros errores. Voluntarios o involuntarios, Keiko se ha quitado de viaje a dejar a su hija y va
1: sí,
0: a regresar.
1: Sí, claro, temas personales. Yo
0: y eso es algo absolutamente...
1: Meterme, nada calificar.
0: Y hay gente
1: eso.
0: Decía que se largó. No es que se largó, pues.
1: ¿Quién dice que se largó?
11: No, ahí.
0: Está mal.
11: Pues, bajando,
0: o sea,
11: dice,
0: o sea, todo lo que hace Keiko no puede ser malo. Pues si corre, ¿qué? ¿Por qué corre?
1: El 90%. Nada.
0: Está mal, pues, está mal. O sea, déjala que viaje. Ya vas a ser papá. ¿Ya? ¿Cuándo te vas a casar? Yo sé paso.
1: Por favor.
0: ¿Ya estás casado ya?
1: Yo tengo más familia que Keiko ahorita, ¿no? Dios, padre y familia. Claro que sí.
0: ¿Así? ¿Ya tienes hijos?
1: No, todavía no.
0: Ah, entonces no tienes más familia que Keiko.
1: No, pero ya, claro, un gato y un perrito.
0: No. Sí.
11: A mí y a Diego.
0: Hermano, si tú tuvieses, el día que tengas, muchas de las cosas que estás diciendo, el día que tengas una hija o un hijo, van a cambiar, te va a cambiar.
1: Y eso también lo dijiste en el reportaje de Panorama, cuando fuiste a la Católica, invalidando una crítica, cuando seas papá, me vas a entender.
0: Pues por supuesto. Susel Paredes que habla y habla y habla y habla, nunca quiere adoptar.
11: Qué duro, ya pegando. Sí.
0: Estuvo ella.
1: ¿Ah?
0: Estuvo ella, pues.
11: Vino.
1: Sí, claro.
0: Y le pregunté, ¿qué tanto hablas de ella? ¿Por qué no adoptas un niño? ¿Qué mayor acto de amor? ¿Por qué no adoptas un niño? ¿Está permitido?
1: Sí, claro.
0: En el Perú, cualquier homosexual, cualquier lesbiana puede adoptar un
11: niño. Yo lo digo también.
1: Hay que tener cuidado que no opinen a los aguayos, ¿no? Pero sí, digamos...
0: No, no es que la opinión de aguayo vale cebo.
1: Sí.
0: No está... ¿Sabes cuántos solicitudes de adopción han sido rechazadas porque el papá o la mamá es lesbiana o homosexual?
11: Cero.
0: Cero. Porque no les importa.
11: Yo siempre he dicho, vaya.
0: El amor. O sea, tú estás haciendo un acto de amor. ¿Me entiendes? Claro. Pero no lo hacen. Se prefieren comprarse un bonsai, un gato o un perro.
1: Pero y ahí también me genera esta duda que creo que también la debatimos, que es como finalmente hay muchos de políticos que defienden la vida y la santidad del no nacido, pero también esos mismos políticos que buscan que finalmente el feto nazca y se convierta, después son los que tienen las políticas no más fuertes a la hora de invalidar asesinatos y violaciones de los derechos humanos, ¿no? ¿No te parece una contradicción muy curiosa de cierto grupo de la derecha, especialmente de Renovación Popular?
0: No, a ver, esto no es... ¿No? Porque para tal caso también está el caso de los ultraizquierdistas, que consideran que es válido en una protesta supuestamente legítima, uh-huh, agarrar una bomba Molotov y tirársela al señor porque me parece que él es parte de la policía que...
1: ¿Cuándo se tiró una bomba Molotov?
11: En los hace tiempo propuestas? No tiramos una bomba Molotov acá, ¿no?
0: Discúlpame, ¿no has visto el 7 de diciembre?
11: ¿Había muerto?
1: ¿Se tiró una bomba Molotov?
0: ¿No han visto cómo se tiraron bomba Molotov a los policías? ¿No lo has visto eso?
11: No, no, no.
0: ¿En la protesta?
11: Por favor, ¿puedo, producción.
0: Por favor,
11: pedí justo mientras estamos conversando.
1: Yo vi el documental Ullari y no vi ninguna bomba Molotov.
0: Ah, nada, bueno, ¿no? Que tienes que ver los documentales completos. Acá te voy a tirar varias, vas a ver. En el momento sí, que vas a ver, a los policías, he visto cuando le han tirado bomba Molotov a los policías. Y piedras y con guaracas en la cabeza, es intento homicidio. O si yo te tiro una piedra a ti a esta distancia, no te quiero matar.
1: No, no, sí, totalmente. Claro, pero yo no tengo una bomba Molotov.
0: No, no, está bien, pero
11: el intento,
0: las protestas de Lima...
11: Pero el homicidio no es terrorismo, pues, ¿no?
0: No,
11: esa es la otra discusión.
0: No, no, no, pero cuando te metes a un aeropuerto y tomas mediante violencia el aeropuerto, ¿sí es terrorismo?
11: No, pues el terrorismo.
1: Pero en Francia,
11: sería
1: en Holanda, ¿ah? Y en Alemania
11: sería usurpación,
1: eso, ¿no?
11: En todo caso.
0: No, nadie muere, ¿no?
11: ¿Por qué sería terrorismo?
0: Perdón, lo que tú quieres es, para variar, decir que no existe el terrorismo.
11: Tal cual.
0: Entonces,
11: he venido acá a eso.
0: Perdón.
11: La conversación,
0: fíjate,
11: que
0: entonces precisamente...
11: Porque tu público ve eso y te ruquea.
0: Precisamente estás cayendo en lo que acaba de decir él, pues.
11: Pero es un terrorismo.
0: Estás, dices tú, la gente de ultraderecha que relativiza los crímenes de violación de derechos humanos, pero defiende la vida del no nato. Tú lo que estás haciendo es,
1: claro,
0: relativizando el terrorismo.
11: No, no, los que lo relativizan son los que lo usan de una manera inadecuada. Tú me estás hablando, por ejemplo, cuando yo quiero tomar un aeropuerto, ¿ya?
0: ¿Ya?
11: ¿Qué es un terrorismo subversivo que quiere tomar el control del Estado?
0: Sí,
11: ¿ese
0: claro
11: es el plan?
0: No, no es el plan.
11: ¿Están organizados,
0: los ves? No, perdón. Si tú te metes a un aeropuerto con verduguillos, con palos, con piedras, con bomba Molotov, con hechizos, con... Eso es terrorismo y tomas el aeropuerto, es internacionalmente catalogado como terrorismo.
11: ¿Cuál es la lógica de ese terrorista? ¿Tomar el poder del Estado peruano?
0: No. Es un acto terrorista.
11: Pero no es un terrorista subversivo.
0: No,
11: como el Sendero Luminoso en los 90.
0: No.
1: O el movimiento de izquierda revolucionaria que tenía campamentos al costado de la ciudad.
0: El apellido.
11: No, yo sé que...
0: Es un acto de terrorismo. El MRTA lo hizo en la Embajada de Japón.
11: Pero no es un terrorismo
0: lo que
11: subversivo.
0: Querían hacer... Pero por supuesto que es subversivo. Porque si tú quieres tomar el aeropuerto de Ayacucho, el aeropuerto de Cusco, el aeropuerto de Puno, la central de eléctrica del Mantaro o de Quepachiato, estás haciendo acto de terrorismo. Y estás haciendo actos subversivos, coaccionando el cuerpo, vida y la salud de tercero, además de la propiedad privada. Eso se llama técnicamente terrorismo en cualquier lugar del mundo.
11: Pues no han matado a nadie.
0: No tienes... En la Embajada de Japón no mataron a nadie.
11: No.
0: Y tomaron la Embajada de Japón. Pero, ¿fue terrorismo o no?
11: Pero secuestraron
1: claro,
11: civiles.
1: Pero
11: perdón.
1: Secuestraron
11: civiles.
0: ¿Y qué cosa haces cuando tomas un aeropuerto? ¿No estás secuestrando
11: este
0: civiles?
11: No,
0: no
11: secuestraron a nadie.
0: Porque no llegaron a tomar el aeropuerto.
11: No, te pregunto. Pero entonces... Y no habiendo llegado, se comieron unas balas por la espalda. Porque el problema del terrorismo es justamente deshumanizar para no tener
0: espérate
11: que tener
0: un
11: esa discusión que es la que te decía hace un rato.
0: El que se haya comido
11: no
0: gente balas
11: con esa
0: está,
11: gente.
0: Perdón, el que haya gente uh-huh con balas en la espalda, si es el caso que tú dices, habría que ver dónde estaban y qué estaban haciendo. Y
11: no
0: si
11: se
0: los
11: sabe,
0: señores
11: estaban caminando, volviendo
0: pues,
11: de una cabina de jugar Nintendo, creo.
0: Por eso pues, entonces, a esa persona es una víctima de un acto de abuso del Estado.
11: Uf.
0: Y tiene que ir presa a la persona que lo hizo.
11: Uh-huh.
0: Pero si una persona tiene exactamente esa situación y está a 20 metros de la cabina de un avión, de un aeropuerto, que así ahí adentro.
11: No, yo lo que lo definiría más
1: pero, es... Pero, o sea, solamente digo, disculpa, que es como eso de tomar aeropuertos, hace un par de años tomaron el Charles de Gaulle de París. Una indignación porque subieron la edad de jubilación de 66 a 68.
0: Ya.
1: Se tomó el aeropuerto, se hizo desván en las calles, no dice que está bien. Pero la policía pudo contener esa movilización de indignación sin tener que matar a nadie.
11: Con Alemania sí, los agricultores.
1: Y acá
0: perdón
1: finalmente no tenemos el mismo parámetro para medir lo que es un ciudadano,
0: perdón,
1: lo que es la vida de otra persona y demás.
0: Ok.
1: Porque si esa
0: el secuestro
1: movilización...
0: de Entebbe, el secuestro... Hermano,
1: uh-huh,
0: la cuestión es muy clara. si tú quieres prevalecer en democracia, tienes que ganarlo con los votos, no a palazos ni a piedrazos, no con bomba molotov. Si vas a protestar, como estos señores pretenden hacer protestas, que los jefes se pongan por delante.
11: Pero la protesta...
0: Con el pecho por delante. Oye. La protesta pacífica no involucra bomba molotov, no involucra piedra, no involucra bengala, ni nada.
1: Pero también
0: podemos ver, que a veces la podemos ver en pantalla,
11: ver la
0: septiembre del año pasado, de la generación Z. ¿Qué cosa es eso?
11: ¿Pero esa no es la del 7 de diciembre?
0: De este año, no, del año pasado, más cercana septiembre. Todavía. De la generación Z. ¿Qué es eso?
1: ¿Bomba molotov?
0: Esa es una bomba molotov.
1: No es como una botella de
0: licor, una botella con gasolina que le tiran a las piernas del papá de Hugo Lezama. Ahí está. ¿Qué cosa es eso?
11: ¿Se quemó o no se quemó?
0: ¿Me entiendes? Entonces, él dice cachosamente, se quemó o no se quemó. El día que se la tiren a tu papá...
11: La pregunta. Disculpa, a mí me han tirado un perdigón en la pierna. Estaba grabando para Hugo Lezama. Pero, y los policías, ¿no? Y si me caía en las bolas, me dejaban sin
0: discúlpame, sin descendencia. Discúlpame, pero...
1: Eso
0: a ver, para que me quede claro.
1: Sí.
0: Perdón. A ver, hermano. ¿Cómo me vas a tratar de justificar y
11: no
0: decirme...
11: No estoy justificando.
0: Pero me dices cachosamente, se quemó o no se quemó,
11: pero yo te estoy contando una experiencia. No sabemos qué ha pasado.
0: Perdón. Ah, no se quemó.
11: Es que me estás sacando algo que ni siquiera es en la del 7 de diciembre, ¿ah?
0: No, te la... perdón, te vas a...
11: Siempre va a haber violencia de los dos lados.
0: Pero tú, y dale con lo mismo.
11: Tú de un lado es como la violencia de tu lado está mal y yo de mi lado la violencia de tu lado está mal.
0: Hermanito, no he dicho eso. Tú quieres protestar, tienes la Avenida de los Héroes Navales. Protesta lo que tú quieras.
11: Ya.
0: No puedes entrar al centro de Lima, no puedes tomar el Congreso, no puedes tomar...
1: Salvo que seas minero ilegal o salvo que seas de Renovación Popular.
0: No lo puedes hacer para nadie.
11: Pero lo hacen.
0: Perdón, espérate pues.
11: ¿Abancay cuántos tíos estuvo tomando en la calle?
0: Espérate un momentito. Tú no puedes justificar esto, pues, diciéndome, ah, lo quemó. Por supuesto que lo quemó.
1: No, obviamente, ese es Stone Lawyer siendo Stone Lawyer, pues, ¿no? Finalmente es irresponsable y demás, pero creo que...
11: ¿Pero por qué? O sea, no. Tiene más empatía por el que no se quemó que por el que le meten una bala en la espalda.
1: Eso te lo doy.
11: Eso es lo que pasa del otro lado.
0: Perdón.
11: Eso es empatía. Se lo he dicho al tío Rockefeller, te lo digo a ti, y por eso te digo que la reconciliación es imposible, porque nos exigen a nosotros ser empáticos y sensibles... Cuando del otro lado es, no, y nosotros no vamos a ser empáticos ni sensibles.
0: Pero además, ¿qué empático sensible? Están siendo juzgados y van a ser condenados.
11: Están buscando que estas personas sean juzgadas en fueros militares y policiales para buscar más impunidad.
0: Perdón, la ley no puede ser retroactiva.
11: La ley puede ser retroactiva si beneficia al procesado.
0: No, escúchame.
11: La ley penal es así.
0: Escúchame. La ley penal, estás hablando de la ley, no puedes sacarlo hoy por hoy de la ley civil a la ley penal. Eso no se puede hacer.
11: No hay ley civil acá, todo es penal.
0: Por eso pues te estoy diciendo.
11: De la penal a la policial es una discusión, pero es lo que van a intentar.
0: Perdón, tú puedes intentar hacer lo que mejor te parezca.
11: Si no, Urresti no estaría fuera.
0: Perdón, pero eso está mal. O sea, tú defiendes... Tú estás consagrando la ilegalidad. Estás consagrando...
11: Yo no he hecho esas leyes.
0: Perdón, pero te estoy diciendo yo que está mal. No estás hablando con la piedra. No. Yo te estoy diciendo que sí está mal. Que la persona que dice eso se tiene que ir en cana. ¿Me entiendes? Se tiene que ir en cana. Como se tiene que ir en cana los que intentaron tomar un aeropuerto mal. Acuérdate, el baguazo, pero el teniente Jiménez lo mataron.
1: Pero ¿por qué justificas? No estamos aquí de un lugar en donde defiende la santidad de la vida y está justificando tomar un aeropuerto,
0: no
1: como
0: estoy
1: poniendo
0: justificando
1: un edificio por encima de vidas humanas.
0: No el edificio, es la vida de la gente que está. Si el aeropuerto, no hay nadie en el aeropuerto, no hay un solo avión, ni una persona, no pasa
11: pero
0: nada,
11: es
0: pues, hermano.
11: En un proceso,
0: pero hay una persona pues, adentro de la cabina, estás haciendo un acto pues de vandalismo que termina en terrorismo.
11: Exacto, pero es vandalismo. No es disturbios, no es
1: claro
11: terrorismo.
0: Perdón, si te metes con armas, sí es terrorismo.
11: ¿Pero
0: hermano,
11: dónde están las armas?
1: ¿Qué armas?
11: ¿Qué arma? Una K7, una Uzi, una bazooka,
0: una Philly. No, perdón.
11: Porque además ahí entraríamos en la proporcionalidad y en la razonabilidad
0: la proporcionalidad
11: de cómo se repele esa amenaza.
0: Ay,
11: y
0: la
11: obviamente
0: proporcionalidad.
11: Habría una desproporción.
0: Yo he visto policías hechos trizas, le metes una roca. ¿Qué proporción, hermano? Tú no le puedes tirar una roca en la cabeza a una persona porque te viene un balazo de frente. ¿Qué le va a decir la policía? Anda a buscarte una roca para tirarle la roca.
11: No,
0: el policía
11: lo correcto sería que si te meten una roca le hagas una denuncia por lesiones, pues. Ese es el mundo civilizado que planteas tú también.
0: No.
11: Si ya tiró la roca,
0: no,
11: ¿qué
0: señor
11: haces? ¿Lo matas?
0: No, discúlpame, Israel, tú agarras una roca, se la tiras al policía
11: no,
0: y viene la bala.
11: No me vas a sacar
1: mira la referencia
11: Israel
1: que saca, pues, Filipe. No seas
0: en
1: malo.
0: Estados Unidos,
1: los villanos del mundo.
0: En Francia.
1: No, en Francia.
11: En Rusia. En Alemania,
1: en Países Bajos.
11: Le tiran caca desde los tractores.
1: Claro, tiran caca directamente.
0: No es una... A ver.
1: No, no sale, si no pones Países Bajos huelga, Alemania huelga, no cierran carreteras, no le tiran también desechos a las casas de los políticos.
0: No le estás tirando una piedra, no le estás quemando la casa, pues, te estoy hablando de otra cosa. Los disturbios que han habido, luego los disturbios, las tres tomas o cuatro tomas o cinco tomas de Lima después de la caída de Pedro Castillo no fueron movimientos espontáneos, fueron planificados, fueron financiados y fueron ejecutados.
1: Esa es tu opinión. Esa es su opinión.
0: Ese sentido común. No, no. ¿Cómo vino la gente desde Ayacucho, de Cusco, llegaron, de Puno?
1: Que tu visión del mundo sea limeña.
0: No, mi visión del mundo. ¿Cómo vinieron?
1: Individualista no invalida el hecho de que la gente se pueda organizar.
0: No, yo no estoy diciendo...
1: Yanita Lisset brindó buses para que la gente pueda venir.
0: Ya, no, entonces... brindó buses. ¿Y en dónde comieron? ¿Dónde durmieron?
1: Philip, o sea...
0: Un mes y medio.
1: En el Sheraton no, pues obviamente.
0: ¿En dónde?
1: ¿No? Pero, o sea,
0: ¿quién lo pagó?
1: Estamos hablando de
0: quién lo organizó. ¿Quién levantaba los adoquines del piso para tirárselo a la gente en la cabeza? Eso no está, eso está bien.
1: Puede haber sido también, y yo me pongo también en los supuestos, de siempre hay grupos ternas que tratan de desnaturalizar el tema de la marcha para buscar esos momentos de tensión.
0: Para que el Perú mejore.
1: Que esos momentos de tensión incluso hasta se han dado para cuando que la derecha salió a protestar en contra de Pedro Castillo.
0: Para que la gente, para que mejore la situación del país, uno tiene que dejar los discursos infantiles y maniqueos. Hay que ser realmente muy infantil para pensar que eran los ternas los que levantaban las piedras y se las tiraban a los policías.
11: Los he visto. Cuando yo estaba ahí los he visto.
0: Bueno, tú los has visto, tienes un ojo
11: avisado. No, yo los he visto porque yo estaba ahí en protestas. O sea, si aparece.
1: Yo no he ido a muchas marchas.
0: No,
1: pero
0: yo no puedo
1: ir
0: a la marcha
1: cosas.
0: Porque estoy amarrado acá. Pues.
11: Si no, no podemos.
0: Pero yo no he podido ir a la marcha porque tengo que estar cubriendo acá. Pues,
11: no, yo sé, pero o sea, tú no vas a decir, todos hemos visto cuando hemos estado ahí, porque hemos estado conmigo a los ternas el día que fallece el señor Truco.
0: Claro.
11: Y estaban ahí haciendo alboroto y estaban ahí molestando gente metidos en el medio de la protesta. Y no era como que con buena intención. Y siempre hacen eso. Es parte de su trabajo, es parte de su plan operativo. Que ahora lo hayan dejado solo a Magallanes, luego de haberlo querido
0: avancemos.
11: Es...
0: Claro,
11: ahí se explica un poco.
1: Y solamente para aterrar, ¿qué más yo quisiera confiar en la Policía Nacional del Perú? ¿Me entiendes?
0: Claro.
1: ¿Qué más uno quisiera confiar en una fuerza que debería traer orden, que debería...
0: Que tiene el monopolio de la violencia.
1: El Estado, lo ha puesto muy bien, claro, obviamente, ¿no? Pero lamentablemente se suman más sucesos y del otro lado vemos un Congreso que está en una búsqueda gigante de pretender que la policía no necesita una reingeniería o buscar, digamos...
0: Yo no conozco, yo al contrario, ¿no? Todos los grupos políticos están hablando de reingeniería de la policía, inversión en inteligencia, es todos los grupos, ¿ah? Keiko, Nieto, todos. Porque todos piden lo mismo. O sea, ese es un consenso. Presupuesto para la policía.
1: ¿De qué lado la reingeniería, digamos? Que hayan más efectivos, que hayan
0: No solamente más efectivos, sino mayor capacitación de los efectivos, especialización de los efectivos, más sistemas de inteligencia, más presupuesto para el tema operativo, evidentemente más tecnología. Los planes de gobierno en el caso de seguridad son bastante buenos en su mayoría porque no es tan difícil el diagnóstico ni la acción. Hay que dejarle hacer a los que saben, ¿no? Ese es todo el truco. El truco, los que saben, estos son los ex policías, los ex militares, los civiles normalmente no saben un carajo, y te lo digo yo que he hecho plan de gobierno.
1: Sí, claro,
0: entonces,
1: me imagino, ¿no?
0: Que lo hagan bien y que lo hagan de una manera profesional.
1: Nomás,
0: ¿no? De una manera profesional capturaron a Imael Guzmán, capturaron a Artemio, a Polay dos veces.
1: Colchado, o sea, ¿no? Atrapó Artemio, ¿no? Creo, ¿no? Sí.
0: No, Colchado no atrapó a Artemio, lo atrapó el general. Se me dio el nombre, Álvarez. No, Colchado es una mentira. Colchado tampoco atrapó Castillo, dicho ese paso. Eso es otro floro, aunque ahora está del lado del Castillo. Avancemos. Han presentado un amparo contra el Jurado Nacional de Elecciones y la OMPE para anular el voto extranjero. Un absurdo, ¿no es cierto? Fuera que la justicia electoral es la justicia electoral, presentaron un amparo para impedir que la gente peruana que vive afuera vote, porque... Hay Lezamas, hay Batters, hay Meras, que tienen todo el derecho del mundo a votar, hermano.
1: Ayer se hizo varios tíos míos.
0: Y además, los tíos tuyos son del papá de Apurímac y la mamá de Ayaviri, hermano. ¿Cómo le haces al
1: peruano? Sí, no, eso
0: es un absurdo.
1: Totalmente de acuerdo, o sea, y demás, ahí sí, no.
0: Después Sánchez dice, aquí nadie arruga, dice Sánchez. O sea, le dice a la gente que arenga para las protestas. Miren lo que dice Sánchez, que nadie arruga.
12: ¡Familia!
13: Hermanos, aquí nadie arruga, aquí nadie va a bajar la bandera de la democracia, el debido proceso, la transparencia y la justicia electoral. Que hablemos a veces en voz baja,
12: o hablemos y seamos respetuosos de los compañeros y compañeras y de todos los peruanos, no significa que no tenemos convicción, fuerza para defender con nuestro pueblo la democracia, nuestra patria y el derecho al autogobierno. Y eso es lo que hemos venido hoy día, aquí delante de ustedes, a agradecer ese compromiso, esa voluntad, pero también a asumir voluntad, compañeros, compromiso, y decirles aquí la lealtad, que no vamos a parar hasta que nuestro pueblo tenga justicia, obtenga democracia, derecho, reivindicación, historia, y tengamos una nueva república, quechua, aymara, amazónico, Perú, país plurilingüe, Perú, país multicultural, pluricultural. 200 años ya hemos esperado para eso. No, esta vez es la hora de nuestras comunidades originarias, nuestras comunidades campesinas.
0: A ver, dice Sánchez que nadie arruga. En el caso de que hayan protestas, yo considero que Sánchez debería estar en primera línea. Que debería estar en primera línea, Antauro.
1: Claro, obvio, sí.
0: No solamente él, pues los que están con él, pues Anaí Durán, Iber Maraví, supongo el señor estarán, Rodríguez, ¿no? Cuadros, y Franco.
1: Ya si van a la OEA, ya ahí sí me asustaría, ¿no?
0: No,
1: ya
0: no,
1: si piden, ya
0: no,
1: si lloran con hablando, Blanco Rocoy, ya no, no, ahí no, sí diría. Roberto no, Sánchez no está palteando, pues.
0: No me cambies de tema, estoy hablando de las presuntas protestas.
11: Pero has hecho esa cobertura a la OEA, ¿o no?
1: Claro, claro.
11: ¿Hiciste esa cobertura?
0: No, no, no, no.
11: Eso, ¿pero te pareció vergonzoso o no? ¿O tú sostienes perdón, que hubo fraude?
0: Perdón, perdón.
11: ¿Me pueden responder de fraude?
0: Perdón, ¿me pueden responder lo que he dicho o no? ¿O muy complicado?
11: ¿Qué parte?
0: ¿Cómo qué parte? La primera
1: no
0: parte.
1: No puedo hacer chistes tampoco.
0: No, no, no.
1: De nuevo, es válido.
11: Que estar adelante,
0: es
11: más, sí,
0: no es momento de hacer chistes. Te pregunto, si tú convocas una marcha, ¿te haces responsable por la marcha?
1: Sí.
0: Lo lógico es que el líder tiene que estar delante, no atrás.
1: Sí, igual, obvio.
0: Correcto. El líder tiene que controlar lo que se tiene que controlar.
11: ¿Un fraude o porque
0: no, no, no.
11: Para que se respete el voto?
0: No, por eso pues te digo, o por fraude o porque se respete el voto. Estos señores tienen que darse cuenta de que tienen que asumir una responsabilidad para ser líder político de verdad, pues si no eres un asusador, sí. Y se diluye en el tiempo, ¿ah?
1: No, claro. Yo creo que Roberto Sánchez, o sea, su rol como oposición va a ser muy, o sea, como figura sí. Que convoca finalmente, si es que ha llegado un porcentaje sí. De votación de más de 49%, finalmente porque así. Keiko estaba al otro lado, no porque él haya, digamos, en su misma figura, haya convocado, haya
0: los dos tienen que darse
1: haya,
0: cuenta.
1: Incluso como dirían en ese término, no, que el votante peruano necesita ser arrechado por su candidato. Finalmente, yo soy de las posturas de que se sabía que las reglas del juego estaban de cierta manera, decir fraude en segunda vuelta o insinuarlo o pensar de que puede haber un cambio en algún reconteo. Es
0: bueno,
1: un
0: si algún
1: eso, ¿no?
0: Mérito tiene Porky, al margen de las formas, porque no ha tenido formas, es hacernos saber que se requieren mucha mayor cantidad de personeros para ambos lados,
1: sí.
0: Que las mesas, estas mesas 900, no pueden perenizarse porque no nacieron con un objetivo de quedarse en el tiempo, que me parece que hasta el día de hoy no son claras, y que si Keiko fuera un poquito agradecida le cambiaría el nombre a la Javier Prado a la avenida Dyer, porque sin Dyer no gana,
1: o Caballero también, ¿no?
0: No, sin Dyer no gana, sin Dyer con Porky
1: la avenida B Caballero
0: en esa no, Curwen fue utilizado, es un abuso de parte de Coco Nieto. O sea, Curwen es un muchacho que está comenzando, el otro señor es un político con muchísimo más nivel intelectual y cultural, lo utilizó para hacer un manifiesto. Y Curwen hasta el día de hoy no se da cuenta. Claro. Está con un sentimiento de culpa. Pero ya le va a pasar, ya se va a dar cuenta. Voy a ir el viernes.
1: Claro. Pero yo te pregunto, finalmente, hasta ahora, lo que ha mostrado Roberto Sánchez a nivel democrático, ¿es peor que el pedido de insurgencia de López Aliaga? Pregunto.
0: Hasta ahora son palabritas, como como Porky. Palabritas que yo no arengué ni cubrí, porque a mí no me parece que tú digas vamos a ir a la casa de tal, a la casa de cual, claro, que la violencia, si Diego Cuña quiere ser violento, que saque con su jet, con su Yonex.
1: Como diríamos, de mi lado, hasta incluso cuando fueron a la casa de Beto Ortiz, yo dije, a mí
0: está
1: no
0: mal.
1: Se me hubiera ocurrido ir a la casa de Beto Ortiz, me parece que es un despropósito.
0: Hermano, yo he vivido en Huilas con UDEX en la puerta y atrás, con mi familia amenazada de muerte, entonces yo sé perfectamente, amenazada de muerte. Este es el nombre de tu esposa, el nombre de tu hija, el DNI de tu esposa, el DNI de tu mamá, el teléfono de tu vieja, así, amenazado de verdad. Entonces a mí que no me
1: por
0: cuentan...
1: parte de elementos del gobierno de Castillo
0: Había informes de inteligencia en donde había un chat de que Bermejo decía ya tanta huevada que le pongan una bomba al que ponga un coche bomba en, claro, en el grifo que está a la espalda de Willax.
1: Claro.
0: Y me dijeron que era gente anexa a Bermejo. Y Bermejo, justo, mi programa había denunciado precisamente todo ese expediente cuando el tipo van y le enseñan a hacer ANFO y cuánta cosa hay. Entonces, cuando amenazan a tu familia, tú no te pones a decir,
1: sí,
0: de repente es un chisme, es una amenaza real.
1: No.
0: Entonces, tu familia es tu familia, yo he vivido.
1: Pero eso fue después de que en un momento mencionaste que tenías un audio que se iba a tumbar el gobierno de Castillo. ¿Fue después?
0: Fueron varios audios.
1: Claro.
0: No, eso fue antes.
1: No los terminé escuchando.
0: Eso fue, sí, claro, el último audio es el audio de hay varios, ¿no? Pero el de Salatiel, diciendo que él le había pagado al presidente Castillo 200,000 soles en su oficina y que le daba 50,000 soles mensuales para 10,000 soles a cada uno de sus hermanos. Y que Salatiel Marrufo se juntaba con Mauricio Fernandini y con Sada Boday para darle plata. Esos audios, si no los escuchaste, te los mando.
1: Okay.
0: Yo no conozco a ninguno de estos, pero grandes periodistas de investigación, Hildebrand incluido, que haya hecho una vez en su vida un reportaje así. Ni una vez. Yo no conozco un solo periodista en el Perú que te tenga el audio de un periodista, de un corrupto, coimeando a un ministro. Y por eso ese ministro se fugue. Nunca lo he escuchado. Nunca he escuchado a alguien que diga, yo le di al presidente en tal día, tal fecha, tal hora, tanto. Eso lo dijo Salatiel Marrufo en el Congreso y eso devino en el golpe de Castillo. Para los que dicen que no soy periodista...
1: Lo dijo en el Congreso.
0: Y yo tenía precisamente la transcripción del color eficaz número 13. Para esto yo ya había sacado los audios de Bruno Pacheco con Samir Villaverde indicando cada uno de los del gabinete en la sombra, con nombre, apellido, con día, con fecha y con hora. Todo de chiripa, por supuesto. Todo de chiripa, por supuesto, sin talento alguno. Entonces, el señor... simplemente vamos a terminar con los audios, pero quiero ver la pelotudez humana. Esto que pasó del audio de Julio César Ruiz me pareció tan graciosa,
11: es grande,
0: porque yo soy tan pata de Julio César y tan pata de
1: Claudia Toro también,
0: de no,
1: porque creo que he trabajado también en Willax, pero creo que
0: para Beto. Acá también estuvo.
1: Okay.
0: Yo errores cometo, yo soy humano. Entonces,
11: ¿pero crees que lo han hecho para el clip? ¿Para los clipmates?
0: No, la estupidez humana no tiene límite. Entonces, la suerte que ha tenido ella es que estaba ahí un pelotero, un futbolero que era Omar Chejade. Porque el audio de Chará, de Uribe, es un clásico. Pues, hermano.
11: Tiene 10 años, es lo que
1: me parece. Entendido que incluso Chejade, digamos, es la pareja de la hija del Gordo González, ¿no?
0: No, estuvo casado.
1: Estuvo casado.
0: Con Roxana.
1: Ah,
0: estuvo
1: okay,
0: casado
1: okay,
0: con Roxana.
1: Okay.
0: Pero tengamos el audio original, por favor, para divertirnos nomás.
1: Por favor.
14: No puedo estar incómodo con algún jugador.
15: Digo, precisamente Chará en una rabona de ataque.
14: No, yo no voy a... Públicamente no voy a hablar de mis jugadores ni los voy a criticar nunca públicamente. Cualquier cosa que tenga que ver los hago de manera interna. Pero sí estoy caliente por algunas cosas.
0: Chará va para el frente, ¿eh? Los colombianos no aflojan y le dice yo no soy cagón. Bueno, ahora veamos la nota de lo que pasó. Un pequeño papelón periodístico.
1: Muy agresivo Roberto Sánchez, ¿no? Me parece.
0: Bueno,
1: no son formas democráticas.
0: Escúchame, en los plenarios la gente se dice todo, ¿no?
1: No, claro.
0: Pero un mínimo rigor. Lo que pasa es que ese es el problema de la gente que se computa periodista. Por eso yo siempre digo, yo no soy periodista.
1: O es que también tienen un WhatsApp o un Discord y como que necesitas llenar y entonces
0: eso, para todos. Esta cuestión de los podcasts obliga a la gente a la estupidización del brutality, de querer tener el bite y hay veces dices cosas por levantar el tono o por levantar una gracia o una joda. Y quedas pues como un huevón y le quitas sustancia a lo que verdaderamente tú piensas, porque nadie es tan pelotudo.
1: Sí, ¿no? obviamente.
0: Entonces veamos esta nota.
16: El video que muestra a Roberto Sánchez reunido con integrantes de Juntos por el Perú en su local de campaña ubicado en el cercado de Lima ha puesto en evidencia el clima de tensión que se vive al interior de su organización política.
17: Señor Sánchez, ¿cómo está? ¿Por qué sale por el otro lado?
18: ¿Por qué sale por la puerta atrás, señor Sánchez? ¿Qué ha pasado?
17: ¿Otra reunión hay?
18: ¿Hay otra reunión? ¿Dónde?
16: En las imágenes se observa a Sánchez dirigiéndose a los asistentes con constantes gestos y ademanes, mientras mantiene una expresión seria y por momentos evidentemente incómoda durante el encuentro. Pero la polémica no terminó ahí. El video de Sánchez no solo generó críticas, sino que también fue objeto de parodias en redes sociales.
14: Públicamente no voy a hablar de mis jugadores ni los voy a criticar nunca públicamente. Cualquier cosa que tenga que ver con ellos los hago de manera interna.
16: Pero las dificultades no solo se evidencian en el local partidario. El primero en tomar distancia fue Antauro Humala, quien cuestionó el rumbo adoptado por Juntos por el Perú en la recta final de la campaña. Antauro no solo marcó distancia de la candidatura de Sánchez, sino que también criticó la incorporación de nuevas agrupaciones y figuras políticas al proyecto electoral.
19: Hemos apoyado a JP, los nacionalistas, con mucha lealtad y le hemos hecho ganar la primera vuelta. En la segunda vuelta ha habido otras incorporaciones que no han dado la talla y bueno, esperemos que la moneda deje caiga y dé el resultado final. Pues ahora la moneda está en el aire.
16: En medio de este escenario y durante una actividad en Cusco, Roberto Sánchez anunció que presentará recursos ante la justicia electoral para investigar presuntas irregularidades en los votos emitidos en el extranjero.
20: Esas actas no llegaron en valijas diplomáticas para garantizar total transparencia, total reserva de esas actas. Las actas de Oceanía llegaron al día siguiente del domingo.
16: Y no solo eso, también miente al país con indicios de fraude electoral y sigue llamando a la movilización en las calles.
20: A la protesta, sí. A la movilización, sí. Pero la movilización pacífica, vigilante, respetuosa.
16: Mientras el conteo de votos avanza y se esperan los resultados oficiales, las fracturas internas en Juntos por el Perú y los cuestionamientos al proceso electoral añaden más incertidumbre a la recta final de esta contienda. Los recursos anunciados por Sánchez responden, para muchos, a un último intento, un verdadero manotazo de ahogado, pues todo indica que ya es casi imposible que logre superar a Keiko Fujimori en el conteo de votos.
0: Bueno, el hecho que la señora va a terminar ganando y tiene que entender que para que no sea una victoria pírrica no puede cometer errores. Para comenzar, no celebrar.
1: O sea, y como dijo Tafuri Rodríguez, ese gobierno, si tiene a Carranza, tiene todo para ser espectacular.
0: No, diría. No. Discrepo. No solamente tiene que tener a Carranza. Tiene que tener gente con capacidad de manejar el abanico para que no se generen protestas, no se generen bloqueos. Uh-huh. Tiene que entender que ha ganado el poder es efímero en el Perú. Bien. Que es prestadito, que han habido un montón de presidentes que pensar. Dina Boluarte sale a la esquina de su casa y nadie sabe quién es.
1: Sí.
0: ¿Dónde está el miserable de Vizcarra?
1: Como dijo Alan García también, sé que he ganado con votos prestados.
0: Y Alan García, fíjate, ¿ah? Mientras que me ven, es que el pata tenía lo que los demás no tienen. Cuando él gana en la segunda ocasión, en vez de leer un discurso exultante, celebración, dijo que agradecía al Altísimo la posibilidad de reivindicarse, de reivindicar el nombre de su padre. O sea, me he equivocado, dijo el tío. O sea, tenía que tener criterio, sentido común. El volver a tener marchas violentas, en donde le pegas al policía, en donde quieres ir donde no te dejan, en donde no expresas realmente lo que quieres como solución, porque con pedradas no va a haber solución. Si hay una marcha porque no haya... ¿Tiene que haber agua en Lima? Pues es evidente que tiene que haber agua en Lima. O sea, llénate, compadre, la plaza que tú quieras, porque necesitamos 1.600 millones de dólares para que Lima tenga agua. Uh-huh. Para que Lima, la parte de Lima conera, sea realmente metropolitana, porque no es metropolitana, es Lima rural.
11: No les digas.
0: ¿Me entiendes? Si no tienes luz, no tienes agua, no tienes desagüe, no tienes teléfono, no tienes... Entonces vives...
1: Y déjalos protestar.
0: ¿Me entiendes? Que protesten sin piedras, hermano. Mira, mira esto. Mira, mira.
11: Que no existe.
0: A ver, ¿para qué haces esto? O sea, ¿cuál es el objeto? Llevar una vara y en la noche se ponían más agresivos.
11: Lo que pasa es que el objeto finalmente es ser escuchado, porque si haces una manifestación...
0: ¿Pero quién te va a escuchar? ¿Qué es esto?
11: Ahí está, mira, lo estás grabando.
0: Pero hermano, ¿quién te va a escuchar?
11: El pata que lleva la piedra. Más haciendo eso que haciéndolo pacíficamente. Eso lo tengo claro. Si no, no lo harían. Claro. De hecho, la historia de la humanidad se trata de eso.
0: Discúlpame, la violencia es la parte de la historia de lo que tú me estás diciendo. ¿Qué se logró?
11: Depende de qué momento.
0: En este momento.
11: En 2017, protestando, Fujimori se fue de nuevo a la cárcel, por ejemplo, claro, con un indulto mal hecho. ¿Lo recuerdas o no?
0: ¿El indulto de...?
11: El del 2017, el que se anula.
0: Perdón, el que protesta por el indulto de...
11: Cuando se sale PPK.
0: Cuando sale PPK, es el señor Walter de un avión.
11: Termina con una sentencia de
0: Kennedy. Pero no ha sido...
11: ¿Cómo que no hubo un efecto?
0: ¿Pero qué? ¿No ha sido por la calle?
11: ¿Qué?
1: Y eso ahora igual no veo ninguna molotov tampoco.
0: No, pero es que, perdón, pues en la noche se ponía... Nos podemos tirar media hora más.
11: Es que también tienes que tener en cuenta que la protesta ha bajado también en intensidad y no puede ser violenta porque han habido ejecuciones, o sea, han habido homicidios, llámalo como quiera.
0: No, yo llamo como quiera. El policía tiene el legítimo uso de la fuerza. Si tú...
11: ¿Para disparar corriéndose atrás?
0: No, para...
11: ¿Como Magallanes? No, eso no.
0: Perdón, pues...
11: O sea, usas con criterio. Tú eres el primero. Corre. Todo se hace con criterio. Todo incluso disparar.
0: Pero a Magallanes lo estaban agarrando a pedradas.
11: No, Magallanes estaba como a tres cuadras. Ya estaba bueno, yendo a la guarida, ya donde se guardan
0: lo
11: todos
0: que yo
11: los
0: sí te puedo decir es que Inti y Brian lo lloran su papá y su mamá. Y que el señor Truco o Terruco vale lo mismo porque lo lloran sus hijos.
1: No,
0: espera, escucha. Escucha primero.
11: Innecesario.
0: No es necesario.
11: No
0: te voy a explicar por qué.
11: ¿Por qué?
0: Porque al señor no lo lloran ni los fujimoristas que le decían Terruco o los que le decían Truco. Lo llora su esposa, sus hijos. Uh-huh. Correcto. Entonces ya quedó en la irrelevancia. Hay una señora que
1: no quedó en la irrelevancia todavía.
11: La gente lo recuerda. Y hay una acusación.
1: Su compañero sigue sacando música.
11: Claro, acaba de salir
1: la música que él ha sacado.
0: Está muerto el señor. La muerte es de...
1: Pero es que es muy ligero. Es muy ligero.
11: O sea, quiere que empatice con un policía que le queman la pierna, pero no alguien que lo balean mientras estaba haciendo nada.
0: No, perdón.
1: Mientras estaba retirando de la marcha.
0: Perdón.
11: ¿Quieres que me empatice con alguien que no se le quemó bien?
0: Perdón.
11: ¿Y alguien que murió? No.
0: Pero cómo lo que... Pero mire lo que está diciendo.
11: Pero tú eres el que genera esa discusión.
0: No, hermano.
11: Si tú
0: el que ha dicho
11: a
0: alguien,
11: sensible,
0: perdón, el que ha dicho no se le quemó bien, ahorita eres tú.
11: ¿Yo por qué? Porque tú estás minimizando una muerte.
0: No estoy minimizando una muerte.
11: Minimizando,
0: la estoy
11: con una acusación fiscal de por medio.
0: Perdón,
11: por
0: le estoy maximizando.
11: Y con una policía que se le
0: perdón,
11: da la mano,
0: discúlpame,
11: empezando por Shrek.
0: No es,
11: porque salió
0: perdón,
11: a poner el pecho
0: no está
11: por el
0: siendo,
11: Magallanes.
0: Arriba, perdón, Magallanes dijo, está siendo juzgado
11: solito,
0: o no.
11: Como si hubiera salido solo con su pistola a la calle. Como si no hubiera toda una cadena de mando encima de él que lo mandó a hacer eso. Porque siempre lo hacen en las protestas. Entonces
0: lo
11: negar,
0: mandó, la cadena de mando lo mandó a disparar hacia el piso que
11: lo
0: le
11: mandaron por fierro, a ver, a cuidar civiles y pudieron haber muerto ellos. Que
0: perdón,
11: es más peligroso
0: ¿y tú querías que vaya sin fierro?
11: Yo quería que no vaya. ¿Qué hace ahí?
0: Discúlpame.
11: ¿Qué hace ahí?
0: A ver,
11: enfierrado.
0: Para que me quede claro, tú querías que tomen el Congreso.
11: Yo
0: y
11: no
0: que quemen el Congreso.
11: Yo estaba ahí con el barba.
0: No, no, no, pero te pregunto.
1: Estábamos cubriendo en un IRL, no en una transmisión en vivo.
0: Discúlpame.
11: ¿Tomar el Congreso vacío para qué?
0: Perdón. Si te dicen no puedes ir al Plaza San Martín, si te dicen no puedes ir a la Plaza Bolívar, si te dicen no puedes ir al Ministerio Público, no vas, hermano, y protestas igual.
11: Y nuevamente, y
0: no
11: si eres minero, si vas.
0: No se trata de que sea. Nadie puede tomar
11: pero lo
0: la
11: hacen
0: vía
11: quienes
0: pública.
11: Están alineados al poder, lo han hecho. Y no quieres del otro lado. Y si pasa algo del otro lado es, uy, no, está bien en lo que
0: hermano,
11: pasó. Y ese
0: no
11: es el problema.
0: Se tiene que llegar a la violencia.
1: Pero cuando pasa, la justificas.
0: No, perdón,
1: entiendes?
0: No la
1: ¿no?
0: justifico. Perdón, si no tienes que llegar a la violencia, no le estoy justificando. ¿Qué parte no entiendes?
11: Estoy justificando la muerte.
0: No estoy justificando la muerte, te estoy diciendo clarísimamente que una persona tiene que respetar la vida ajena y que hay un orden jurídico que te dice que el que pone orden en la sociedad es la policía y tú tienes que cumplir con reglas de juego. Protesta lo que quieras pacíficamente, sin bombarda, sin bomba molotov, sin palo, sin piedra, sin guaraca.
11: No tenía nada en la mano.
0: Perdón, no estoy... Pero te estoy diciendo que lo de Truco está en investigación fiscal.
11: Ahora sí, está en investigación.
0: No, ahora sí, no desde siempre.
11: Está en acusación.
0: En acusación,
11: ¿por qué?
0: Perfecto.
11: Porque luego de hacer la investigación se determinó que sí.
0: Correcto, entonces deja que la justicia opere. Y muy probablemente ese señor Magallanes vaya a la cárcel por homicidio culposo, la tipificación no la conozco.
11: Claro, porque la cuerda se rompe por el lado más débil, porque Magallanes no lo ha hecho solo,
0: Bueno, esa es tu visión.
11: Pero creo que es la visión de la fiscalía. Un consentido, porque nadie, un policía no anda solo por la calle con una pistola.
0: Bueno, el señor estaba en la calle
11: y con otro una policía con la otra pistola, porque estaban juntitos.
0: Está
11: que
0: bien.
11: No querramos verlo y nuevamente poner ese estándar de nuestro lado siempre de
0: para
11: la
0: mí
11: izquierda,
0: es muy claro.
11: No es el lado de la derecha.
0: Acá tiene, no es un tema de derechas o de izquierdas, ¿ya? Porque no me vas a decir que el señor Putin es de izquierda ni el señor Xi Jinping es de izquierda.
11: No, pero estamos hablando de Perú.
0: Perdón. El orden es el orden. El estado del orden se tiene que respetar la vida humana. Tú no eres quien para tirarle piedras a los demás. Sea en China, en Francia, en la Conchichina o en el
1: Perú.
0: Por eso
1: estamos diciendo
0: tiene que
1: realmente no es que esté bien, pero la policía
11: lo detienes,
1: que tiene
11: lo, detienes,
1: lo reduce, lo detiene, lo lleva a la comisaría.
0: Esta parte, por si acaso, no la están poniendo, Greta, en la pantalla. No entiendo para qué la pone para que el público no la vea. Porque la idea es que el público la vea. No, no la he puesto porque yo no soy ciego. No la he puesto. Están pensando. Pensando en irse. Y esto que pedí a las 9:02, que pedí a las 9:02, no son las protestas más violentas y de la noche.
11: No, hay mejores.
0: No es cierto, hay mejores. No pueden haber mejores.
1: No.
0: La idea es que no hayan más muertos.
11: La protesta es efectiva, o sea, es mejor.
1: Si algo, digamos, no sé, como para si quieres cerrar alguna especie de discusión, es que si digo que hay que ser particularmente sensibles y acertados también, como también me has reclamado algunas cosas, yo te digo enfáticamente, por favor, no le digas Terruco a Truco.
0: No, pues,
1: nada más.
0: No te estoy. No,
1: ni siquiera como.
0: Yo
1: como
0: no le he dicho Terruco a Truco.
1: Lo acabas de decir.
0: Pero la gente de derecha, en este caso fue Rospigliosi el que le dijo. Yo no le he dicho. Eso.
1: O sea, pero no has dicho citando a Rospigliosi o como dijo
0: no
1: Rospigliosi
0: puedes.
1: De mala manera.
0: He dicho,
1: no.
0: Sea.
1: Equivocadamente.
0: Porque me han interrumpido cuando no. He dicho, no. Sea Truco o sea Terruco está muerto y muerto está. Es lo que he dicho yo. ¿Me entiendes? Pero si me quieren decir, yo sí le digo Terruco al Terruco. Y yo no tengo miedo que me digan, ¡ay, que te ruqueas! No, hermano.
1: Ya, pero eso es, digamos, queda claro que es tu opinión. Que,
0: así, claro.
1: Que tiene que igual, digamos, sopesarse en algún lugar.
0: Y alguien la criticará.
1: ¿Qué es el terrorismo hoy en el 2026? Y finalmente es
0: correcto.
1: De la misma dinámica de Sendero Luminoso, si es una organización como el Movimiento de Izquierda Revolucionaria.
11: O simplemente
1: si,
11: es...
1: Ya pensar en que una organización tiene que ser como Sendero o como el Movimiento de Izquierda Revolucionaria, ya es otra forma de ver.
11: Ha salido un loco ayer de los fujimoristas a decir que van a prohibir el comunismo en Perú.
0: ¿Pueden, por favor, idea? Ponchar la parte de acá de la pantalla si fueran tan amables, o sea, siendo las 11:34?
1: Por favor,
11: pónchenlo. Y es... Lo mismo que hablábamos con el tío Rockefeller la otra vez, es están reduciendo el terrorismo a pensar diferente. Y eso sí es peligroso, Phil.
0: No, esa es otra cosa.
1: No, pero ese, está ese, pasando
0: ese, esa
1: un
0: apología.
1: Grado de renovación
0: esa
1: popular
0: es apología.
1: Que dice que quiere proscribir el comunismo. Entonces ya ni siquiera es un ápice
0: de
1: pensamiento y demás. Y cita a Polonia y a Bélgica.
0: Perdón,
1: Polonia sí, pero Bélgica...
0: Puedes tener hasta extremistas
1: no tiene,
0: de derecha o extremistas de izquierda, mientras que
1: claro.
0: No maten a nadie.
11: Tal cual, ahí estamos de acuerdo.
0: Estamos claros que... Y sería bueno que mañana hagan la tarea y que busquen las imágenes que son... Este es el picnic de la tarde. A la hora que siga poniendo de noche la cosa, mucho más complicada, sí fueron mucho más violentos y tiraban bombas
11: ¿Esta
0: y
11: de cuándo es?
0: Barbaridad.
1: Ya, pero
0: esta
1: si
0: es
1: yo, por ejemplo, te consigo el
0: 22.
1: Documental Ullari de Javier Corcuera sobre las muertes que hubo en las protestas contra Dina Boluarte. ¿Prometes verlo también? ¿O
0: no he visto el reportaje.
1: No, pero por eso, o sea, si es que yo te consigo una copia o le digo al director que te pueda...
0: Te invito a la próxima semana y lo invito a él y yo no tengo ningún problema en contrastar mis opiniones.
1: Vale.
0: Pero a mí me han tirado palos y piedras y la gente le aplaude y yo no lo aplaudo porque yo también puedo contratar gente, tengo plata.
11: Pero tú nunca protestaste,
0: plata.
11: ¿No dijiste? ¿No?
0: ¿Ah?
11: Nunca has tenido que protestar.
0: ¿Cómo que no he tenido que protestar?
11: Tipo en la calle, eso. Creo que cuando fuiste al programa nos contaste que nunca habías tenido
0: lo que pasa es que yo siempre he estado metido acá metido. Ese es el tema. No es porque no quiera o
11: no
0: pueda.
11: No, porque no quieras. No has tenido la oportunidad, digamos.
0: Claro. He protestado en lo que... O sea, si tú lo quieres llamar protesta, las denuncias que he hecho yo contra la corrupción... O sea, no
11: pero
0: sé
11: en tu
0: si
11: época
0: usted...
11: universitaria tampoco tuviste estas costumbres.
0: No, eso no había en mi época. Si tú puedes conseguir a un periodista de derechas que denuncie el acuerdo de corrupción de Odebrecht, tráemelo. Yo no lo conozco. Y ese ha sido el aporte a la investigación periodística más importante de la década, porque ha sido con habeas data que no ha conseguido nadie. Pero claro, lo hice yo.
1: Como también cuando dijiste que Patricia Benavides era la mujer de la década.
0: Es que era la mujer de la década.
11: No, ya ves, vamos a empezar. ¿No?
0: Perdón.
11: Recuerda,
0: discúlpame. Era la mujer de la década. El señor...
1: Mi opinión, Delia Espinosa es la mujer de la época.
0: Perdón. Perdón. Bueno, lo estás catalogando tú.
11: No.
0: Pero discúlpame, el señor Gareca, para terminar de buen humor, en el 2018 era el entrenador del año y después no le pudo ganar a Australia. ¿O no?
11: Duro, duro.
1: Pero ese es un tema mental, no es un tema de Gareca. Así Gareca había planteado otro...
0: Ah, bueno. Bueno,
1: tenemos una aversión a ganar, ¿no?
0: Una cosa es que yo te permita discutirme de cine, que ahí podemos
11: entrar en fútbol.
0: Pero en el fútbol entenderás que yo soy el camino, la verdad y la vida. Soy un gurú, marajají, lo que yo te digo, va a misa. De eso no me discutas. Así vamos, muy amables. Gracias por venir.
1: Igual está viendo mi suegro, mi familia, mi mamá. No ven pitucos marrones nunca.
11: Nunca, claro.
1: Mi familia no lo ve, mi papá, mi mamá. Pero claro, contigo, como han estado ahí.
11: Me han escrito canchita, por WhatsApp.
1: Toda, no, olvídate,
0: un gran saludo.
1: Un abrazo gigante a mi esposa, maravillosa. También a Marena, a mis suegros, a mis viejos, que por primera vez saben que yo soy frente a cámaras.
0: Tú despáchate con, ¿cómo se llaman? Los,

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Hola, queridos amigos. Esto es Médico de Guardia a través de PBO. El día de hoy vamos a entrevistar al doctor César Pachas. Él es ginecólogo y además es ecografista. Eso mejora mucho las cosas porque la especialidad de estudio de imágenes es una especialidad médica. Entonces, cuando tú tienes dos especialidades, el campo visual se abre porque obviamente hay un mayor expertise, una mayor formación. El doctor Pachas nos va a tratar uno de los dos cánceres que más afecta a nuestra población femenina, que conjuntamente con el cáncer de mama son largamente las principales causas de muerte de muchas mujeres. Y eso es una pena porque yo puedo entender que un cáncer de estómago, de riñón, de páncreas, de vaso, de hígado, puede ser más complicado. Pero en realidad el cáncer de cuello uterino, teniendo el órgano a la mano,

0: porque obviamente el médico pone un espéculo, y el espéculo es una lupa con luz, pero que te permite ver el cuello pues 100 veces más grande, y entonces tú te puedes dar cuenta si ese cuello uterino está bien o mal. Es como cuando yo le digo al paciente, a ver, vamos a ver sus amígdalas, abra la boca. El paciente abre la boca y yo apunto con mi linterna y me doy cuenta si la amígdala está grande, si está chica, si está con pus, si está sangrando. Entonces rápidamente puedo reaccionar porque lo estoy viendo. Esa facilidad hay en el cuello uterino. Ahora, la otra facilidad está que hace mucho tiempo la ciencia médica pinta la zona del cuello uterino y la zona que está afectada cambia de color, lo cual le guía a cualquier médico, ¿no?, para decir, hay una parte del cuello uterino que está mal. Y eso es bastante práctico. Y de allí lo otro es la toma de muestra. No es lo mismo una toma de muestra de riñón, de vaso, de páncreas, que sencillamente ahí donde yo estoy viendo, ¿no?, hago un raspado y lo llevo al microscopio y puedo saber si estoy o no estoy ante una lesión cancerosa o no. Es otra gran ventaja. Sin embargo, a pesar de todas estas ventajas médicas, las mujeres siguen muriendo, ¿no? Y voy a adelantar dos cosas que no quiero que se les borre de su cabeza, ¿no?, a todos los peruanos y peruanas que me están escuchando, porque esto es cultura general y que puede salvar muchas vidas. Cuando más temprano una mujer tenga relaciones sexuales, eso pasa, por ejemplo, mucho en nuestras áreas de la selva, ¿no?, por una cuestión de costumbre, de vestimenta, de calor, de cultura. Entonces, cuando más temprano una mujer tenga relaciones sexuales, entonces la probabilidad de que tenga un cáncer es mucho mayor. Entonces, allí es una cuestión de educación, porque finalmente, si esa costumbre la quieren conservar, porque bueno, así está la situación, decirle pues a esa comunidad, bueno, eso se soluciona usando preservativo. Ten tus relaciones sexuales, ¿no?, pero usa preservativo, porque aquí lo importante es salvar la vida de las personas, más allá de las opiniones religiosas o no. A mí me interesa, como médico, salvar vidas. Y lo otro es también saber que cuanto más relaciones sexuales con diferentes personas tenga una mujer, también la posibilidad de cáncer es mucho mayor. Entonces también yo respeto si una mujer quiere tener relaciones sexuales todos los días, está bien, es su decisión, ¿no? Pero también decirle que, ojo, también tu posibilidad de tener cáncer es mayor. Entonces, finalmente, mira, doctor, ¿y ahí hay otra posibilidad más fácil? Sí, claro. ¿Cuál es? La vacuna. Vacúnate. Y dile a los padres, ¿no?, que se saquen de la cabeza el tabú, porque las vacunas son gratuitas a nuestras adolescentes y a nuestros adolescentes. Entonces, si ustedes, ¿no?, en su mente fijan estas tres cosas que les estoy diciendo, yo estaré muy contento, porque seguramente en el tiempo vamos a poder reducir la mortalidad de las mujeres peruanas y de las que viven acá, si tenemos esos tres conceptos. Cuando más temprano hay sexo, más cáncer hay. Segundo, cuando más parejas hay, más cáncer hay. Y tres, si te vacunas, borrón y cuenta nueva, el cáncer no entra. Y si quieres una de IAPA, el preservativo tiene más de 100 años, úsenlo. Ahora sí, vamos con el doctor César Pachas. Mi querido César, ¿cómo estás?
1: Un gusto, doctor, nuevamente aquí en su programa. Gracias por la invitación, gracias al público que usted tiene siempre, que lo escucha, que lo sigue, ¿no? En esta oportunidad, nuevamente hablando pues, ¿no?, del tema del cáncer de cuello uterino y el cáncer de mama, que son enfermedades antiguas, y usted ha hecho muchas verdades, pero todo tiene una forma de tratar de controlarlo, ¿no? El gobierno, mediante el Ministerio de Salud, muy bien hace en dar las vacunas gratuitas, ¿no?, a todos los adolescentes. Entiendo que los padres de familia tienen que firmarle un consentimiento para que así sea, y eso está muy bien, ¿no? Porque, como usted dice, en algún momento, esta generación y las próximas, en algún momento tendría que erradicarse el virus del papiloma humano y dejar de sufrir de esta enfermedad que ha llevado tanta gente, ¿no?, y a tantas familias arrastrándolas a este padecimiento que es el cáncer de cuello uterino, porque no solo es un problema de la paciente, sino que ya engloba un marco familiar, ¿no? Nosotros desde el punto de vista como ginecólogos la recomendación es que se hagan sus controles anuales, ¿no? Que es tan sencillo ahora y está al alcance de todos. En cada esquina, en cada centro médico, en cada clínica que tenemos ahora muchísimas opciones para poderse hacer sus controles, ¿no? Sus chequeos, siempre chequeando de que sea un lugar confiable, ¿no? Porque también a veces hay lugares donde no presta mucha garantía y pierde la oportunidad de un buen diagnóstico.
0: Ok, vamos entonces de la mano, empezando con esta charla con los dos César Pachas. A ver, doctor, ¿cuál es la causa del cáncer? ¿No? ¿Qué lo provoca? ¿Por qué sucede? ¿No? Empecemos por ahí.
1: El 99.9%, ya aparecen las elecciones ya, ¿no? Virus del papiloma humano. Es la causa más frecuente, lo que causa. Pero el virus del papiloma humano es un virus que puede convivir en la vagina, ¿no? Pero necesita una puerta de entrada, una heridita, algo que en el cuello uterino exista para que pueda atravesar esa barrera que tiene la mucosa de la vagina y poder hacer cambios en la célula y poco a poco en el tiempo, tercer, cuarto, quinto año, hacerlas malignas, esas células que estaban bien. Por eso usted muy bien decía que mientras más temprano inician relaciones sexuales, están más expuestas al virus, entonces ahora vemos pacientes con veintitantos años, 25, 26, 27 años, ya con diagnóstico de cáncer de cuello uterino, ¿no? Que antes no se veía. ¿Por qué? Porque empiezan relaciones sexuales 12 años, 11 años. Entonces ya tienen expuestos 6, 7, 8 años y ya tienen bastantes problemas. Cuando ya nosotros entramos a ver, ya hay un cáncer, ¿no? Pero ese es el objetivo del chequeo, ¿no? Si tiene un cáncer in situ, tiene solución. Además, ¿no? Antes de la vacuna, antes de... igual decirle a la población que no está bien, ¿no? Como usted dice, no tenemos nada contra el que quiere iniciar relaciones sexuales a temprana edad, pero que se cuide porque finalmente le va a traer problemas de salud posteriores, ¿no?
0: Nos llama Leslie desde La Molina. Leslie, ¿cómo estás? ¿Cuál es tu pregunta? ¿Aló? Ok, bueno, si se te colgó la llamada, Leslie, puedes volver a llamar. ¿Ok? Bueno, entonces, el papiloma de virus, este virus, una pregunta, si la pareja decide tener tipos de relaciones sexuales distintas, por ejemplo, el sexo oral, el sexo anal, entonces, en la relación sexual, que por lo general, es el varón el que en el coito lleva a depositar el virus en el portador, en este mundo cada quien es libre de tener sexo como quiera. Algunos, si bien la cuestión natural es por la vagina, ¿no? Pero desde la época de Roma la gente hace lo que quiere. Entonces, la pregunta es, ¿este virus que produce el cáncer en el cuello uterino de la mujer puede producirla en otras partes del cuerpo? Si es que obviamente pone en contacto el ano, el esófago, la garganta.
1: Así es. Como usted muy bien dice, ¿no? Cada quien es libre de usar como quiere. Perfecto. Pero también hay cáncer de recto producido por el virus del papiloma humano, en la garganta. Cáncer de pene en varones, menos frecuentes, porque la frecuencia de esas vías sexuales no son tan amplias como la normal ortodoxa, ¿no es cierto? Entonces sí, pero sí hay el riesgo, mientras haya papilomavirus en alguna de alguna superficie de las mucosas, ya sea piel o mucosa, ¿no? De recto, del ano, de la garganta o del pene, también puede producir el cáncer, ¿no? Cáncer en distintas zonas producidas por el mismo virus de papiloma humano, ¿no?
0: Ok.
1: Igual entonces, la vacuna cubriría todo, digamos, ¿no?
0: La vacuna cubre todo.
1: Claro, si es que fuera así.
0: Nos llama María desde Tarapoto. María, ¿cómo estás? ¿Cuál es tu pregunta?
2: Doctor, buenas tardes. Mi pregunta es, yo tengo 49 años. Ya hace 6 meses que me dejó mi menstruación. Pero hace 4 días atrás que me vino una hemorragia. Estoy bastante sangrado. Me fui al ginecólogo, me dijo que tengo una mioma, al lado de cerca del embrión, algo así me dijo, por eso dice que tengo bastante sangrado. No sé qué es cierto que habrá de eso, doctor.
0: Ok, gracias. Bueno, rápidamente el doctor Pachas va a contestar esta pregunta. Paciente que refiere que tiene un sangrado profuso. Es una paciente de 49 años. Ya debería ir alejando ya la regla, es lo normal. Pero ella pregunta, María de Tarapoto, que a ella le viene un sangrado profuso y su médico le ha dicho que tiene un mioma y entonces María está preocupada. Conteste, doctor Pachas.
1: Tenemos dos causas frecuentes, ¿no? en este grupo de edad, ¿no? Casi ya cerca de la menopausia. Los miomas es una de las causas que podría ser, pero un poco más alejada, la verdad, ¿no? La otra podría ser una hemorragia uterina disfuncional, que es el nombre médico, pero que se refiere a que el eje hormonal a esta edad se desordena, así como cuando recién empiezan a menstruar las jovencitas, ¿no? A veces tienen menstruaciones irregulares, con poco o a veces con mucho sangrado. Pasa lo mismo en las personas ya que se van acercando a los, después de los 35, 40, 45 años, ya va pasando lo mismo, ¿no? Se va desordenando el eje hormonal y de un momento a otro a veces o tienen poco sangrado o dejan de sangrar o tienen un sangrado profuso, como en el caso de ella. Forma simple de hacer la diferencia, una ecografía, ¿no? Una ecografía, ver el mioma. Ahora, no todos los miomas sangran, entonces habría que tener un poco más de información sobre dónde está el mioma que le refieren a ella y si es que realmente es quirúrgico, porque no todo se opera tampoco, ¿no?
0: Ok. Nos llama Raúl desde el Cusco. Raúl, ¿cómo estás? ¿Cuál es tu pregunta?
3: Muy buenos días. Muchas gracias por permitirme salir. La pregunta es que ¿qué tanto porcentaje de este tipo de enfermedades está dándose en cada región o en el país para hablar de este tema? Porque es muy delicado decir que el hombre lleva el veneno del esto. Entonces todas las mujeres estarían enfermas. Es una irresponsabilidad decir esto. Decir que la posibilidad con los porcentajes que hay en el país hacer esto. Entonces usted tiene que explicarlo bien, porque esto trae una consecuencia psicológica a los esposos y a las esposas y a la familia. Usted no puede decir así esto así fácilmente. Entonces esto tiene usted que hablar con estadísticas para poder decir de este tema médico. Yo trabajo en un hospital. Y sé cómo es la situación acá en Cusco. Y no se puede decir así nomás que es responsable el hombre en todos estos casos. Puede ser que si hay un contagio cuando una mujer va a un baño público y puede contagiarse ahí también. Puede contagiarse también en la limpieza, que lo puede hacerse fuera de su casa. Pero no hacer la responsabilidad de todo esto. Y tiene usted que hablar los porcentajes de esto, porque esto no es una grave enfermedad en todo el país. Muchas gracias.
0: Gracias, Raúl. Gracias por manifestarte. A ver, si yo tengo un paciente que tiene fiebre, se pone amarillo y convulsiona, yo ya sé que tiene paludismo. ¿Por qué le dio paludismo? Porque hay un zancudo que en su saliva, ¿no?, ha contagiado a la persona y por eso le ha dado paludismo. En medicina todo tiene una explicación y el varón es quien estadísticamente, ¿no?, lleva este virus en el glande, ahí lo lleva. Y bueno, cuando esta persona, de los virus que tiene, porque ahora vamos a explicar el complemento, este virus es como que tiene varias tribus. No es un virus como decir solamente, si hablamos de felinos, uno es el león, otro es el tigre, otro es el leopardo, otro es el lince, otro es el gato. Todos son felinos. Pero solamente uno realmente te puede destrozar, que es el león. Así, en estos virus también tiene varias cepas que los médicos le hemos puesto número. La cepa 1, la 2, la 3. Solamente hay algunos pocos, ahora lo va a explicar el doctor, que son malignos. Los otros producen verrugas, eso que nosotros vemos a veces que nos sale en diferentes partes de la piel. Pero estadísticamente hablamos, sabemos que ese virus Y un tipo de virus es el peligroso. Y tenemos que, a estas alturas del partido, donde muchas mujeres mueren diariamente por este cáncer, y por no decir las cosas directamente, es porque mueren muchas mujeres. Como médico, yo prefiero hablar claro, es mi responsabilidad. Hace 18 años que tengo este programa y confío en que lo que yo pueda decir estadísticamente sirva para cortar con la gran mortalidad que hay, y por eso aquí permitimos que cualquier persona dé su opinión abiertamente. A nadie le cortamos la llamada, ni filtramos la llamada, respetamos la opinión de cada persona. Y entonces, gracias Raúl por participar, y yo les dejo entonces esto de las cepas lo va a explicar el doctor Pachas, para eso ha sido invitado, pero vamos dándole prioridad a todos nuestros oyentes. Ahora nos llama Marta desde Cajamarca. Marta, adelante.
4: Doctor, ¿cómo está? Buenas tardes.
0: ¿Cuál es tu pregunta, Marta?
4: Ya, doctor, a mí me detectaron un mioma de 10 centímetros en el mes de enero. Tengo 41 años. Me querían operar, pero mi hemoglobina salió baja con 10. Entonces el médico, que ya es el anestesiólogo, me dijo que subiera mi hemoglobina para que me puedan operar. Pero estaba investigando, escuchando, doctor, y me dijeron que quizás cuando ya me deje la menstruación, o sea, entre la etapa de la menopausia, reduzca el tamaño. Yo quisiera saber mi consulta, si es real, no sé, yo no me quiero operar porque me dan nervios. Y eso sería mi consulta, saber si es necesario operarme por el sangrado que tengo o esperar unos años más, quizás reduzca el tamaño o... No faltará mucho para que me deje mi menstruación, o sea, para entrar en la etapa de la menopausia, ¿no?
0: Ok, Marta, ok. Como es la segunda llamada que hacen sobre mioma, quiero decirle a todas las mujeres del Perú que en el 99.999 el mioma nunca se vuelve cáncer, ¿no? En medicina no hay nada absoluto, pero estadísticamente, ya que Raúl ha reclamado las estadísticas, para tranquilizar a las mujeres tú puedes tener un mioma, ¿no? Grande, chico, varios miomas, algunos en el fondo, otros en la pared anterior, otros en la pared posterior, pero los miomas no se convierten en cáncer, son tumores benignos. Ese es un tema que quede bien grabado. Y el otro, son dos los problemas principales por qué los miomas causan problemas a la humanidad. Uno, que muchas veces no permite la fertilidad, y otro, que se vuelve en un causante de una anemia que puede interferir con la misma vida del paciente. Hay miomas que son muy sangrantes. Ok, dicho estos dos aspectos que yo quiero que ustedes graben siempre, el doctor César Pachas, como ginecólogo, va a desarrollar la pregunta y la va a responder. Adelante, doctor.
1: Gracias, doctor. Los miomas generalmente se operan en dos ocasiones específicas, ¿no? Cuando hay mucho sangrado, que no parece ser el caso de la paciente que nos ha llamado, porque tiene 10 de hemoglobina, ¿no? O sea, 10 de hemoglobina, por ahí que es una, tiene diagnóstico de anemia leve, pero no quiere decir de que sea una anemia moderada ni severa causada por el mioma. Entonces, ahí, como podríamos decir, ¿no? Puede que no, que podría aguantar no operarlo, esperar que avance la edad, y en la etapa de la perimenopausia y menopausia ese mioma va a reducir el tamaño. Entonces va a dejar de sangrar probablemente y se salvaría pues de una cirugía, ¿no? Pero si el mioma sigue produciendo sangrado, hay que hacer una ecografía bien hechecita para ver la ubicación exacta donde está el mioma y si realmente el mioma es el que causa este sangrado. Otra cosa, hay otras entidades patológicas, otras enfermedades en la mujer que causan sangrado. No solo es el mioma, de repente la paciente tiene un endometrio grueso o algo. Entonces aquí lo que va a mandar es una buena ecografía. Si en la ecografía vemos de que lo que sangra es el mioma y tiene 10 centímetros, un poquito grande, pero de repente no tiene mucho contacto con la parte central del útero que se llama endometrio, que es por donde sangra el mioma, por ahí que se puede esperar, ¿no? Pero yo le recomendaría que se haga controles tanto de hemoglobina como ecográficos cada 6 meses y ver, ¿no? Si es que la hemoglobina no baja mucho, yo creo que podría esperar. Y como bien dijo el doctor Macé, los miomas son tumoraciones de características benignas que no malignizan, y si dejan de sangrar o de producir dolor o algo, se puede dejar ahí, no pasa nada, ¿no?
0: Ok, nos hacen una llamada por interno y pregunta, me dice, doctor, si yo me retrasé en la tercera dosis de mi vacuna, así está la pregunta, ¿qué tengo que hacer? ¿Empiezo desde cero o puedo complementar la tercera dosis más adelante o actualmente? Me dice, doctor, tengo 30 años. ¿Qué respuesta, doctor?
1: Habría que ver cuánto tiempo tiene el retraso de la vacuna, pero si ha pasado 6 meses, puede vacunarse como la tercera dosis, ¿vale? Como la tercera dosis, no hay problema. En los adultos, 3 dosis, en los niños, 2 dosis, en los niños en el contacto y a los 6 meses, en los adultos en el mes, o sea, en el contacto que le ponen la primera dosis, la segunda dosis puede ser al mes o a los 2 meses incluso, y la tercera puede esperar 6 meses y no hay problema. Así sería la vacuna.
0: Entonces,
1: el esquema de vacunación.
0: Conclusión, esta paciente que llamó ha tenido la primera dosis, ya está. Cumplió la segunda dosis. La tercera se le chispoteó, se olvidó. ¿Cuánto tiempo puede esperar desde que se olvidó? ¿6 meses?
1: 6 meses.
0: 6 meses
1: le correspondería.
0: Bueno, ahí está la respuesta, 6 meses. Ok. Antes de ir a un corte, quiero, por favor, que me ayuden a poder evitar que mucha gente sea sorprendida y engañada. Ustedes van a ver en las redes, en los celulares, que aparece mi cara, pero no soy yo. Aparece mi voz, pero tampoco es mi voz. ¿Eso es posible? Sí, se llama inteligencia artificial. Algunos delincuentes, en aras de sorprender a la gente, buscan médicos que puedan ser populares, en mi caso, porque tengo 18 años en la pantalla, y también soy un médico que en los tiempos de pandemia tenía una permanente consulta a todos ustedes. Y entonces, por esas razones, soy un médico que mucha gente ubica y reconoce. Entonces, hacen una propaganda que no existe, o sea, y hacen ver como que si yo estuviese recomendando algún remedio para la sordera, para el tinnitus, para la diabetes, eso es mentira. Yo soy el doctor Armando Macé, colegio 22575, egresado de San Marcos, y nunca he vendido o garantizado algún medicamento. Así que no se dejen sorprender en estos avisos. Te dicen, sí, oferta, recomendado por el doctor Macé, deposita acá. No hagas eso porque te están sorprendiendo. Ok. Vámonos a un corte y volvemos.
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0: Bien, queridos amigos, continuamos conversando con el doctor César Pachas. 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Y entonces, si yo le pido a algún paciente un examen, sé que lo van a hacer en el mismo día, rápido y de forma eficaz. Ok. ¿Alguna llamada? A ver.
1: Un favor.
0: Sofía, desde...
1: De San Juan del Lurigancho, de Campoy, doctor.
0: Hola, Sofía. Cuéntame, ¿cuál es tu preocupación?
1: Doctor, sí, mira, sabes que estoy mal con la pierna, me duele demasiado. Hay momentos que no puedo caminar.
0: Ya.
1: Fui a la posta y me dijeron que tenía yo la columna y me mandaron a hacer terapias, pero estoy en terapia, pero la terapia no me hace nada, doctor, nada, lo que es nada, no me sana.
0: Ya, Sofía, anda mañana a mi policlínico y yo te voy a atender gratis, no te preocupes. Te doy la dirección. Avenida Aviación 4884. Avenida Aviación 4884. José es mi asistente. José, apunta ahí que mañana voy a ver a Sofía. Sofía va a ir ya. Entonces, mañana te veo allá en mi consultorio. Vas, lleva todos los exámenes que puedas tener y si no, allá te saco todo porque no hay problema. Ya, Sofía, gracias por llamar. Mañana te veo, te espero. Anda a las 10 de la mañana. Bueno, doctor, hablemos de los diferentes tipos de virus que hay, porque no todos los virus producen el cáncer.
2: Así es. Hay una serie de serotipos, ¿no?, de virus que en realidad son cada vez salen más. Pero como usted bien dice, hay dos de ellos que son los que producen la malignidad, ¿no?, que producen el cáncer de cuello uterino, ¿no? Si bien es cierto, tomando un poco la llamada que hizo el señor, ¿no?, o sea, tenemos que decir las cosas como son para que el público esté enterado y sepa, ¿no?, que no todos los virus producen este cáncer, pero hay dos que son los más frecuentes, ¿no? Quisiéramos que no sea así, pero lamentablemente la estadística nos dice de que esos virus, los más frecuentes, son los que causan el 99% de cánceres de cuello uterino. Y son fácilmente detectables ahora porque la tecnología ha avanzado mucho. Hay pruebas que uno le toma solo un hisopado, ni siquiera es una muestra de tejido. Con un hisopado puede saber qué tipos de virus tiene la paciente y sobre eso poder atacar sobre las heriditas o cosas que va causando, ¿no? Y hay una serie de procedimientos como cauterizaciones, que son toques de calor en el cuello para cerrar las heridas, hay terapias con frío, ahora hay también el láser, hay varias formas de atacar, pero para eso tenemos que diagnosticar antes de poner el caso, todas las cosas sobre la mesa y poder más o menos hacer una estrategia de tratamiento, ¿no? Cada paciente es individual, ¿no?
0: Nos llama Julia desde Arequipa. Julia, ¿cómo estás? ¿Cuál es tu consulta?
3: Buenas tardes, doctor Macedo, bendiciones. Una consulta, mire, soy una paciente oncológica. A mí me operaron de cáncer de mama el año pasado. Yo al hacer mis controles ahora, me han encontrado segunda ecografía, la lesión axilar con presencia de formaciones ganglionares de morfología redondeada, con pérdida de ilio ecogénico central de 13x9 y de 10x8. Aquí va mi pregunta. La doctora me dice, eso es cáncer. Está bien, le digo cáncer, pero de repente hay otro examen que confirme, porque ellos ya piensan hacer una cirugía, pero yo creo que lo lógico debía de ser una biopsia. Ya no hay necesidad de biopsia, esto es ya directo, hay que operarte. Es por eso que yo estoy llamando, porque con la opinión de otro médico me dice sería bueno que usted se hubiera hecho un PET scan. Esa es mi duda, doctor. Gracias.
2: Bueno, más o menos es poco entrecortada la llamada, pero entiendo de que tiene un antecedente de cáncer de mama y que actualmente le han visto en la zona axilar una imagen altamente sospechosa, seguramente, de que hay una recidiva mamaria de repente en el otro lado. No sé si decía si era en el mismo lado o en el otro lado, no lo entendía, pero fuera en uno o en el otro, sospecho que es en el otro lado, ¿no? Porque si la operaron de uno, seguramente han extraído todo, ¿no? Ahora hay tecnología que el otro día lo escuchaba hablando con el doctor
0: Gastón,
2: ¿no? Que ponen unas sustancias, ¿no? Que van pintando los ganglios, ¿no? Los ganglios centinela, los pintan y es muy fácil sacarlos, solo ese ganglio, ¿no? De repente la doctora le ha dicho, ¿no?, que no necesita una biopsia en el momento y que tendría que operarla. Hay también cirugías que uno entra, saca la muestra y en ese momento de la cirugía esa muestra se manda a patología, ¿no? Y se espera el resultado en sala, con el paciente anestesiado, con la todavía el campo quirúrgico abierto. Se espera y dependiendo de lo que el patólogo nos informe, nos dice si es patológico o no es cáncer, entonces se toma acciones sobre la cirugía, ¿no? O se sigue sacando más tejido o simplemente se detiene ahí, ¿no? Pueden haber pasado esas dos posibilidades, ¿no? Pero sí, yo creo que para nosotros tener un diagnóstico siempre tiene que haber una biopsia previa o una biopsia en el momento, en el acto quirúrgico, para saber si es cáncer o no. Por más sugestivo o altamente sugestivo que nos parezca la imagen ecográfica, yo creo que sí necesita una biopsia previa o dentro del acto operatorio, ¿no? Ahora también hay resonancia mamaria también, ¿no?, que también se está usando mucho, es el estándar también para diagnóstico, resonancia de mama contrastada, ¿no? Nosotros en Chiclayo Salud, doctor, tenemos una antena para mama en resonancia, ¿no? Y hemos detectado varios casos que a veces la mamografía por ahí que da sospechoso, ¿no? Pero con una resonancia contrastada el diagnóstico está echado, ¿no?
0: Siempre es mejor para un médico entrar a operar sabiendo con qué se va a encontrar. Eso es lo lógico. Ahora, también es lógico, Julia, que tú sabiendo que ya has tenido un cáncer en una mama, si es que no se escuchó bien, pero hay dos cosas. O si es en la otra mama, o si es en la misma operada, tú estás obviamente preocupada porque al haber tenido ya un cáncer, ¿no?, toda repetición o el desarrollo en el otro lado es una preocupación. Y entonces no debes dejar pasar más el tiempo, debes tomar una decisión. Yo coincido con que una biopsia previa le daría al médico una tranquilidad de saber con qué se va a enfrentar. 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Así que a mí no me cuesta nada hacer eso por ti, con mucho gusto. 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Es más, si no tienes dónde venir a Lima, yo también te doy alojamiento, porque a todos mis pacientes de provincia yo le doy alojamiento gratuito, o a todos mis pacientes, ¿ok? Bueno, seguimos. Milena, Elena desde Chorrillos. Elena, ¿cómo estás?
4: Elena. Buenas tardes, doctor. Mi consulta es de que, bueno, yo soy madre y abuela, ¿no? Y mi hija, la última, el año pasado le hicieron una ecografía, no, colposcopía, creo, donde salió el Papa Nicolau, me salió una cervicitis aguda. Yo le pregunto, doctor, ella dejó de seguir el tratamiento que le dieron el año pasado. Y ahora último, bueno, me comenta que no puede tener nada porque le duele. A pesar de que ella hace años atrás, ¿no?, le encontraron de los, ¿cómo se llama? ¿Cómo se llama? Poliquístico, o varios poliquísticos. Bueno, ella ha estado tomando años, pastillas para cuidarse, ¿no? Porque esa era la única forma de que pueda ella cuidarlos, el sangrado que le venía después de la regla, ¿no? Y bueno, ahora está comprometida, pero sigue igual, señorita. Entonces a mí me duele, doctor, que mi hijo esté así. Y tengo miedo que esa cervicitis se haya vuelto más dura ahora en este año. No quiero que tenga eso. Entonces le pido su ayuda. ¿Qué puedo hacer? ¿Qué puedo ayudar a mi hija para que ella se haga tratamiento? Que se está haciendo tratamiento, ¿sí? Pero...
0: Ya, escucha. Hija, escúchame. Ya no llores. 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Ya, hija. Entonces, escríbeme y solucionamos el problema. Bien. Bueno, antes que nos gane el tiempo, César, ¿algo más que tú quieras enfatizar sobre el tema de cáncer de cuello uterino?
2: No, doctor, hacer un llamado a todos los que sus televidentes, ¿no?, a todos los que nos escuchan por este medio, de que se hagan un chequeo, que el cáncer es algo que se puede prevenir. El Estado ahora está vacunando de forma gratuita, mamografías de forma gratuita. Entonces, no hay excusa, creo yo, para que una mujer no se haga un control, un chequeo anual de cáncer, de descarte de cáncer de cuello del útero, igual de cáncer de mama, ¿no? Estas enfermedades son muy penosas y no solo afecta al paciente, ¿no?, el entorno familiar, ¿no?, como la última señora, por ejemplo, que nos llama, la anterior también de Arequipa, se preocupan mucho por su salud. Entonces, para eso estamos nosotros, para poder ayudar muchas veces de forma desinteresada, ¿no? Ahí le dio, le va a escribir al doctor Macé, el doctor le va a dar mi número y coordinamos donde la vea, aquí en Lima. Y si hay algún paciente que yo pueda ver en Chiclayo, que sea de repente de zonas cercanas, en Chiclayo, de repente vienen de Cajamarca, de Jaén, Chota, Cuterbo, San Marcos, ¿no? Igual yo los puedo ver en Chiclayo, yo estoy el día 23, 24 y 25, voy a estar en Chiclayo, igual sin costo, para mirarlos, verlos, en lo que se puede ayudar para poder contribuir con un granito de arena el tema de la salud de las personas que más lo necesitan, ¿no? También.
0: 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Le agradecemos al doctor Pacha por su presencia y vamos a un corte y volvemos.
2: Stop.
0: Yo hablo entonces.
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0: Bien, queridos amigos, continuamos y vamos a hablar un poco sobre la salud auditiva. 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Ahora, hablando de audición, vamos a dar algunos consejos prácticos. Muchas veces hay personas que tienen el cutis graso, ¿no? Esas personas que tienen el cutis grasoso también forman más grasa que lo normal, que otras personas, en el oído. Entonces, nosotros naturalmente en el oído generamos una cera que se llama cerumen. Y esta cera no está ahí por las puras, no está ahí de casualidad, sino que Dios, la naturaleza, como tú quieras interpretarlo, provoca esa cera para evitar que se puedan meter insectos. En la noche, por ejemplo, se puede meter por ahí cualquier insecto, cualquier bacteria, cualquier hongo. Y entonces esta cera, que se llama cerumen, tiene antibióticos naturales que protegen tu oído. O sea, no está por las puras. Pero muchas veces la cera es tan abundante que se compacta y te tapone el oído. Y la persona dice, se me fue la audición. Muchas veces puede ser producto de esta cera que está en el oído. Entonces, lo que no vas a hacer tú nunca es meterte la uña, porque la uña siempre está infectada. Otra gente agarra un lapicero y te ahí con el lapicero quiere limpiarse el oído. O de repente con un palito de dientes. No hagas eso porque puedes perforar el tímpano y ahí sí vas a tener problemas. La mejor forma es que vayas a un otorrino. El otorrino, con un chorro de una jeringa de este tamaño, ¿no?, te manda un chorro a presión de agua destilada mezclada con agua oxigenada. Y con eso solito sale la acumulación de sebo. Pero si estás, tú vives lejos, vives en la selva, en la sierra, en la puna, no hay otorrino, entonces no te metas ninguna cosa al oído. Compra en la farmacia glicerina, un pomito que cuesta 3 soles, y le echas, ¿no?, 4 gotitas en el oído y después en el otro. Y entonces la glicerina solito va a disolver esa grasa y ya tu oído no se afecta. Tenemos una llamada. Hola, buenas tardes.
1: Doctor, buenas tardes. Yo quería visitar su consultorio, pero no estoy en condiciones de pago, más que todo. ¿Cómo puedo hacer?
0: No hay problema, hija. Si no tienes plata, todos en algún momento no hemos tenido plata. Tú te llamas Delia. Ok. José, anota ahí, José, que Delia va a ir mañana o pasado a mi consultorio. Vas a las 10 de la mañana, vas a dar tu nombre Delia y pasas y yo te voy a atender, no te preocupes, ¿no? Entonces, te vas a la Avenida Aviación 4884 Surco. Avenida Aviación 4884 Surco. Ahí te presentas, das tu nombre como Delia, dices que eres oyente de la radio. Y no hay problema, yo con mucho cariño te atiendo, no te preocupes del dinero. ¿Ya, Delia? Bueno, seguimos, ahí están, ustedes ven la imagen, ¿no? Ahí en ese conducto auditivo externo, ahí en ese conducto, ahí se acumula la cera. Y entonces no deja pasar las ondas sonoras. Y entonces eso se limpia, un otorrino, sería ideal que un otorrino te limpie. Pero como no hay otorrinos en mucha parte del Perú, no hay otorrinos en Bongará, en Luya, en Chota, Cutervo, San Marcos, San Pablo, Sarumilla, no hay. Quispicanchi, no hay. Manan, no hay otorrino. Entonces, ya una solución. Agarras un pomito de glicerina. Cuesta 3 soles de la farmacia. El pomito lo entibias, ¿no? ¿Cómo lo entibias? Pones un platito hondo con agua caliente y ahí pones la glicerina. La glicerina se va a entibiar en contacto con el agua caliente. Y cuando esté tibiecita, le echas 4 gotas. Primero en esta orejita y ahí te quedas ahí quieta 10 minutos. Después volteas la cabeza para el otro lado. 4 gotitas tibias en el otro lado. Entonces la glicerina, como es un alcohol, va a derretir toda la cera y así puedes limpiar tu oído, ¿ok? Ni se te ocurra meterte cosas raras en oreja. Ya, ¿con quién tenemos ahora? ¿Aló?
2: ¿Aló?
0: ¿Cómo estás? Te escucho.
2: Ya, doctor, mire, yo tengo ya tiempo, doctor, tengo la retina, tengo en mis 2 ojos, me han dicho en hino eso.
0: ¿Qué es lo que tienes?
2: La retina en los 2 ojos, doctor, la retina.
0: Ya, ok.
2: Entonces yo no veo de lejos, veo borroso los dos ojos.
0: Ya.
2: Quisiera ver si usted me puede dar un sitio donde para que me vean cómo. ¿En qué circunstancias está? Si ya están para operar o hay solución.
0: Ya, a ver. 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

0: tú puedes tener un problema, una retinopatía, porque eres diabético, porque has sido hipertenso durante mucho tiempo, porque puedes haber tenido un desprendimiento, porque puedes tener un problema de una maculopatía. Entonces, es importante para el pronóstico de tu enfermedad, es importante que tú sepas cuál es el diagnóstico. 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Bien, queridos amigos, no se olviden que seguimos en campaña por el Día del Padre. Tenemos campaña de próstata, campaña de cardiovascular o campaña de infiltración. 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No le regales chalinas, pantuflas, esto no le sirve a tu papá. Llévalo para chequearlo, para chequearlo. Nos vemos mañana. Chao.
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0: Hola, hola, queridos amigos, ¿cómo están? Esta es una nueva versión de Detrás de una canción. Este es un programa producido por Abdai y reúne a toda la familia de la música peruana, cantantes, compositores, productores, intérpretes, coristas, toda la gran familia. El día de hoy vamos a conocer a un músico, cantante, productor, autor, compositor. Tiene muchísimos años en la música, ha hecho bailar a una gran parte de nuestro querido Perú y vamos a ver de quién se trata. Viene el perfil. Adelante, control.
1: Teodoro Arellano es una de las voces e instituciones más emblemáticas y respetadas de la cumbia peruana.

0: Fundador, compositor y líder indiscutible del legendario grupo Cielo Gris desde 1975. Arellano ha dedicado más de 5 décadas a consolidar la identidad de la cumbia costeña y tropical del Perú, iniciando su camino musical desde muy joven en la escena de Lima Este, Ñaña y Chosica. Tras un paso fundamental por agrupaciones como los Under de Ñaña, Teodoro forjó un estilo interpretativo único, cargado de sentimiento y melancolía popular. Bajo su dirección, Cielo Gris escaló rápidamente a la cima de la movida tropical, alcanzando hitos históricos como el disco de oro por el icónico éxito Juraste Quererme. Con un repertorio dorado que incluye clásicos inmortales como Quiero Emborracharme, Si Ya Te Vas, No Sé Por Qué y Mi Orgullo, Teodoro Arellano se mantiene vigente como un verdadero maestro de la música popular, llevando la identidad, las vivencias y la alegría de la cumbia peruana a todos los rincones del país y del mundo.
1: Bien, queridos amigos, estamos con Teodoro Arellano. Chosica, Vitarte, Chosica, Santa Clara, Ate, Vitarte, es una carretera donde pasan muchos vehículos, conecta Lima con la Sierra Central.

0: central. Infinidad de automóviles pasan y pasan, y uno cuando pasa por esta carretera ve cielo gris, hoy cielo gris, este domingo cielo gris por todos lados. Y bueno, en esa parte de Chosica se ha elaborado con el tiempo una cumbia especial y que es muy convocada, muy requerida por toda esa parte de la población. Se llenan los conciertos y bueno, mucha gente no ha tenido la oportunidad de conocer a estos colegas de la música. Vamos a conversar con don Teodoro Arellano, que tiene muchísimos años, mucho kilometraje en la música. Vamos a hablar sus inicios, cómo empezó, sus historias, sus éxitos, sus anhelos. Así que, Teodoro.
1: ¿Cómo está?
0: Bienvenido acá a tu casa.
1: Un gusto verlo, de verdad, caramba. Muy agradecido, contento de estar por primera vez y bueno, para conversar momentos. Como usted lo dijo, tanta trayectoria musical en mi vida. He cumplido exactamente 51 años ya. Grabé mi primer disco el año 1975, en el mes de febrero, y actualmente pues, ya cumplí 51 añitos en la música.
0: ¿Tú empiezas con qué nombre artístico empiezas? ¿Ya con Cielo Gris desde ese tiempo?
1: Sí, sí, correcto. Yo empiezo con el nombre de Cielo Gris, pero cantando las baladitas. Y Gogó, tanto me encantaba y me gusta la música del recuerdo, canciones de muchos intérpretes de como Leodán, Palito Ortega, Nino Bravo, tantos cantantes de esa época que he admirado. Y por ahí también me encantaba mucho los guainitos que hacía Picalor de los Andes. Entonces por ahí tal vez me habrá nacido la espinita, ¿no?, de querer ser un cantante en algún momento. Y mientras trabajaba en construcción a la edad de 13, 14, 15, 16 años, cantaba ahí en la construcción. Pero yo he trabajado en San Borja, en Monterrico, en Tupac Amaru.
0: ¿Qué hacías? ¿Eras ayudante?
1: Era ayudante de construcción, sí.
0: Entonces hacías la mezcla, llevabas el hormigón, la piedra chancada.
1: Sí.
0: Llevaba los ladrillos, llenabas techo,
1: todo eso. Ayudaba a batir, me hacían picar la pared para poner los tubos de luz. Un vecino mío era constructor, el señor Lavado.
0: ¿Y él te jaló?
1: Sí, él me jaló de 13 años porque yo perdí a mi mamá más o menos antes de cumplir los 12 años. Entonces, como vivía en la casa, mis hermanitas menores se fueron a vivir a Tarma, a la tierra de mi papá.
0: Ya.
1: Y yo me quedé solito en la casa ahí en el kilómetro 21 de la carretera central por Morón, pasando Ñaña.
0: ¿Por Morón?
1: Sí, ahí es mi barrio de mí. Y me veía, Arellano me dice, ¿no quieres trabajar? Ya, vecino. Y bueno, ahí aprendí un poquito, todo era construcción civil. Sí.
0: Qué bien.
1: Sí.
0: Y cuando ya tú ibas a las construcciones civiles a ganarte el pan nuestro de cada día.
1: Sí.
0: ¿Qué música cantabas en esa época?
1: Había compuesto mi canción, me había enamorado de una chica de mi barrio, mi vecina, y le había escrito una canción que decía, he perdido mi amor y no sé por qué. Y bueno, de ahí venía, no sé por qué, no sé por qué. Y esa canción impactó porque lo grabé el año 75 para la disquera de el señor Adilberto Cuestas.
0: ¿Horóscopo?
1: Discos Caracol.
0: Discos Caracol.
1: Sí, claro, Discos Caracol. Sí. Y bueno, pues se escuchaba en toda la radio, ¿no? Éxito, Radio Libertad, Radio Mar, Radio Victoria. Y así fue que me fue gustando la música. Y
0: ¿cómo es la vida? Hoy día justo.
1: Sí,
0: estuvo en mi consultorio Beto Cuestas.
1: Mira.
0: Lo estuve chequeando ahí su salud, así que un saludo para Beto Cuestas. O sea, ya el año 75 ya Beto tenía su disquera.
1: Sí, junto con su hermano Coré Cuestas.
0: Con Coré también.
1: Y un gran amigo también que trabajaba en Radio Libertad. Era el jefe de promociones, creo, el señor Robinson Tuestas. En esa época trabajaba ahí Robinson Tuesta, el señor Espinosa era el gerente. Y bueno, locutores, una de las mejores radios de esa época.
0: Bueno, Radio Libertad, sí, era una radio pues líder de toda América, sí, Latina, de todo Lima sobre todo.
1: Y ahí, como el señor era medio socio de don Edilberto Cuestas, él promocionaba a mi Edilberto Cuestas, que le digo, no sé por qué.
0: ¿Y qué grupos musicales existían ya en esos tiempos?
1: A esa época, como en antes...
0: Que ya comenté, estaban sonando ya.
1: Sí, Los Paquines.
0: Los Paquines.
1: Sí, su música instrumentada muy bonita. Los Canevelo con...
0: Los Beta 5.
1: Sí, sí, de los hermanos Canevelo, los Beta 5, Los Destellos.
0: Los Destellos.
1: Cantaba Guajirito, me recuerdo mucho.
0: Guajiro, gran amigo, sí.
1: Sí, hermoso, mi hermano, que en paz descanse.
0: ¿Quién más estaba?
1: También cantaba...
0: ¿Estaban Los Ecos? ¿Estaban
1: Los Ecos, por supuesto? Cantaba Quique Valareso.
0: ¿Los Diablos Rojos?
1: Los Diablos Rojos, con mi hermano Marino Valencia.
0: ¿Los Rumbanei?
1: Ellos casi no... En Lima no los he visto. He escuchado su música de ellos bastante, pero...
0: ¿Y habían llegado los Chapis todavía?
1: No.
0: Todavía no.
1: Jaime y los Chapis aparecen en el 80, 81 todavía.
0: ¿Con pues, Chapulín?
1: Claro, por supuesto.
0: ¿Y llegaste a tocar ahí en la famosa Carpa Grabo, no?
1: Sí, claro. hubo una época, el año 91, me fui a cantar a Bagua. Con Cielo Gris me había contratado un dirigente de la municipalidad. Justo ese día que me toca tocar, fallece la mamá de mi primera guitarra. Y total que mi señora estaba embarazada de mi hijito Braulio Arellano. Le estoy hablando del año 91. Y ya no llegué a tocar, pues llegué atrasado. No tenía ni para el pasaje en Chiclayo. Estaba varado con todo mi personal, mis músicos. Para poder volver de Bagua a Lima, tuve que vender mi teclado, empeñar mi guitarra para los pasajes. Y llegué a Lima y estaban cantando, pero súper gol, los Jaris de Ñaña con mi gran amigo Teo Laura, que también integró los Under de Ñaña. Y me habla, pues no, Teodoro, me dice, ¿tú no quisieras cantar los Jaris? Ya, pues le digo, ¿por qué no? Porque estaba, no tenía ni para sacar de la maternidad a mi señora, que había nacido mi hijito, en el Hospital San Bartolomé, acá de Alfonso Ugarte. Y me metí ahí, y para esto, el líder capo éxito en la promotora Marca Huasi era Lorenzo Palacio Chacalón.
0: Lorenzo Palacio
1: Gran
0: Chacalón.
1: Amigo mío también, muy amigo, recontra amigo. Y bueno, en la promotora Marca Huasi jala a los Jaris, me jala a mí, porque yo era muy amigo de la promotora Marca Huasi, don Gilberto Lozano.
0: ¿Y por esa época ya estaba Pintura Roja?
1: Ya todavía estaba ya. Pintura Roja sale el 85. Pues.
0: También los Mirlos.
1: ¿Perdón?
0: Los Mirlos.
1: Ah, los Mirlos eran súper famosos también, pues claro.
0: ¿Cuántos grupos, no? ¿Cuántos grupos?
1: Excelente, grupos tenido de la cumbia peruana que han hecho canciones hermosísimas. Y bueno, yo, gracias a la trayectoria de los 50 años, hice amistad con todo el mundo. Empecé con Beto, me conocí con Marino Valencia, Chacalón, mi hermano, ¿no? Del año 75, porque Chacalón también llegó a cantar un mes con los Under de Ñaña. Y no encajó bien, pues, ¿no? Sí, ahí sí, fue sí, donde me pasaron la voz a mí, pues. Sí, ahí entré yo.
0: Yo recuerdo, yo vivía en Chosica, en un barrio que se llamaba Quirio.
1: Quirio, claro.
0: ¿No? Hasta ahora tengo ahí mi casa.
1: Sí, mira,
0: y recuerdo. Los fines de mes llegaban pues los Under de Ñaña. Sí, todo el barrio se iba pues a bailar. Sí. El que no estaba en ese baile, o sea, es que no existía, pues, ¿no?
1: Sí, pues.
0: Era y los shows que habían en la Cantuta, ahí estaban los Paquines, iban muy seguido
1: al comedor de la Cantuta.
0: Al comedor, sí, de la Cantuta, sí, grandes momentos. Sí. Así que tienes, ¿cuántos años en la música?
1: Cumplí 51 años ya.
0: 51 años, pero se te ve perfecto, ¿no? tienes el pelo totalmente...
1: No, lo que pasa es que yo...
0: O tienes un ayudín ahí.
1: No, de los 20 años, yo, por mi madre, que es cusqueñita,
0: ¿ya?
1: A los 20 empecé a la cabecita blanquita. sí, las canitas. Ya de 30, uy, era canoso. Por eso yo de los 30 casi me pinto el pelito.
0: Ya, está bien, sí, está bien. Sí.
1: Por usted sabe que la carrera de músico...
0: Claro, claro, está bien.
1: Arreglarse de alguna manera para bajarse los años también.
0: No, está bien. A mí me dicen, Armando, ¿y por qué no te tiñes el pelo? No, porque como médico, con mi pelo blanco inspiro más confianza, no. más experiencia.
1: No, usted se le ve bien, pues, doctor. Caramba, excelente.

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0: cuando tú, ¿cuál fue el momento, cuál fue la canción, tu canción a la cual tú le estás más agradecida? ¿Cuál es de las canciones tantas que tienes?
1: Hay una canción muy importante que lo hice el año 1978 y lo grabé con los Under de Ñaña. Mi estilo siempre ha sido la baladita cumbia y yo hago la canción y lo escribo y se lo doy al señor Teo Laura, que era esa época primera guitarra de los Under, y lo grabamos, pues, ¿no? Y decía...

0: no. Y era un furor. Ahora lo he hecho.
1: O sea, tú empezabas con ese estilo de primero una baladita y después rompías para bailar.
0: Correcto. Y ese estilo impactó bastante, pues prácticamente con los Santos de Ñaña. Porque con Cielo Gris no había trabajo. Por eso es que cuando me llaman para cantar en los Santos de Ñaña el año 75, inmediatamente acepté. Y cantar en un grupo famoso, porque era muy famoso, pues, ¿no?
1: Sí, en esa época sí.
0: Sí, y para mí era un sueño, no importa, gratis voy. Y sí, pues 5 años canté con los Santos de Ñaña, hice muchos discos, empezamos a viajar todo el Perú y esa cancioncita que le digo, no, Te Quiero Mi Amor, actualmente me da muchos lauros económicamente.
1: Qué bien.
0: Lo he hecho en un mix para Rosita Producciones. El mis discos de oro, recordando mis éxitos, donde lo canto y me piden en todo el Perú. Empecé con Tacna, que empezó a llevarme el año, ¿cuándo fue? El 90, no, perdón, el 2000. El 2000 lo hice en mix, impactó bastante. Luego hice otro mis de Si Ya Te Vas. Una de las primeras canciones también que hice con los Sander. Luego hice el mix No Sé Por Qué con mi el primer disco. Y así puro mix trabajo. Impactante. Viajé a Europa desde el año 2006. Hasta el momento viajo continuamente. Viajé a Argentina el 98. Viajo actualmente a Colombia, que me adora a la parte de Bucaramanga. Y bueno, Chile, que voy también, ¿no? 2 veces, hasta 3 veces al año.
1: Qué bien, qué bien. Y sí, qué simpático, qué agradable saber cómo la historia se va moldando a la perseverancia.
0: Sí,
1: porque el peruano tiene mucho talento, eso es indiscutible. El peruano tiene, seguramente por esa mezcla de raza que tenemos, hace que el peruano sea muy ocurrente. Es bueno en todo el peruano, en la cocina, como mecánico, como maestro de obras, ¿no? El peruano es talentoso.
0: El peruano hasta piedra te vende.
1: Todo te vende.
0: O sea, que es muy habilidoso.
1: Pero aquí la clave es la perseverancia,
0: sí,
1: ¿no? Porque
0: correcto,
1: estamos seguros de que tú, que nos estás viendo como peruano, tienes uno o varios talentos. Pero la perseverancia es un juego muy importante.
0: Cierto.
1: Aquí lo vemos a Teodoro Arellano, ahora... En unos minutos vamos a reconocer o disfrutar de su buena música que hace bailar a toda la carretera central y cuando sale de gira a diferentes partes del país. Pero miren esta realidad. Él queda huérfano a los 12 años de edad.
0: Sí.
1: Era el mayor, tenía hermanitas pequeñas. Las hermanas tienen que regresar a vivir con el padre a la Sierra Central. Él queda viviendo solo a los 13, 14 años. Solo.
0: Sí, solo.
1: Solo. ¿Y a dedicarse a qué? A ser ayudante de construcción.
0: Sí.
1: A batir la mezcla, echar los sacos de cemento, llenar techo, mojar los ladrillos y todas esas cosas a esa edad.
0: Sí.
1: Hoy en día es un hombre que viaja a Europa varias veces, viaja por...
0: A Estados Unidos,
1: sí. Colombia, Bucaramanga, sí. Arica, Antofagasta...
0: Sí. Sí.
1: Cómo la perseverancia, cómo la fe, el amor por lo que siente la música lo ha llevado a este momento. Tiene 51 años como artista. ¿Cuántos años tienes como socio de Updike?
0: Ya tengo 40 y... Perdón, del año 77. O sea, tengo 49 años como socio de Updike.
1: 49 años.
0: Sí.
1: Ok, bueno, entonces este es un mensaje para la señora Melba Espinosa, ¿no? Anote ahí que el próximo año... Y el próximo año Abdai cumple 75 años de vida.
0: Sí, doctor, sí lo
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0: sé.
1: Que seguramente vas a estar en las grandes premiaciones que Abdai va a hacer a sus principales autores
0: Muchísimas
1: y compositores.
0: Gracias.
1: Seguramente que va a ser así. Y bueno, ¿te casaste? ¿Tienes hijos? ¿Cuántos hijos?
0: Justamente quería comentarle esto. Mire, lamentablemente a veces... Como todo futbolista, muchacho, ¿no? Que a veces nace y de la noche a la mañana empiezas a triunfar, como que se te oscurece la mente.
1: ¿Ya?
0: Entonces yo empecé a cantar a los 16, en los Andes comenzaba a tomar con los amigos la fama, ¿no? Rápido, que
1: claro,
0: me llegó, ¿no? Viajes por todo el Perú. A la casa venían los amigos y yo, ¿y qué tomaba? Cuando empecé ya el año 80, después que me retiro de los Andes, empecé a ganar tanto dinero, doctor, porque me salía de un grupo grande y como primera voz líder, ya con Cielo Orí, ¿no? Con la primera guitarra de mi gran amigo, el maestro Tito Mauri.
1: Mi compadre Tito Mauri, sí, tocaba contigo.
0: Claro, trabajó conmigo.
1: Un saludo para mi compadre Tito y mi comadre Rosita Guard.
0: Sí.
1: Así que Tito estuvo contigo,
0: sí,
1: también.
0: Sí, trabajamos conmigo. Juntos llegamos a Horóscopo, después pasamos a Infopesa. Y hicimos muchas producciones. Y bueno, lo que pasa es que en ese tiempo empecé a tomar, a veces no cumplía los compromisos. Usted sabe, un muchacho que gana dinero.
1: Claro. Y en la música todavía.
0: Pero sin la guía espiritual, digamos, de un padre, ¿no? Mi padre un poquito, como que
1: claro,
0: retirado
1: no,
0: de
1: no
0: mi
1: vivía
0: lado.
1: Contigo tampoco.
0: No, sí, eventualmente venía, ¿no? Mi mamita afinadita, mis hermanas pequeñas, mis tíos por la
1: lejos.
0: Sierra. Tomaba y tomaba, doctor, en vez de estar guardando la platita, ¿no? Dejé pasar muchos años de mi vida por mala cabeza, ¿no?
1: Claro, claro.
0: Nuevamente, los hijos también, usted sabe, dentro de la música, no faltan las chicas. Por ahí también ya compromiso por aquí, compromiso por allá y así. Pero gracias a Dios, hace 10 años dijimos, no, ya no, hasta acá nomás. Dejé el licor, todo lo que es respecto a la mala vida, bueno. Pero no, claro, yo siempre he triunfado. Pero hay momentos bien graves que me ha tocado pasar. Cuando me salió el tumor acá en el cuello.
1: Ya.
0: Acá me salió un ganglio muy feo que se hinchaba la cara así. Aún así, teniendo este mal, ganglio linfático cervical me salió. Y salía pus. Aún así, tomaba, mire. Tal vez la desesperación, ¿no? Los problemas económicos. No tener una esposa que esté a mi lado, ¿no? Hacía que haga eso, bueno, pero como le digo, puede salir, como usted lo va a decir, la perseverancia. Primero para grabar el primer disco. Ninguna disquera me aceptaba de 14, 15, que iba a buscar para grabar. Luego ya cuando grabó mi primer disco, ya pues ya comencé a grabar en las disqueras. Yo he grabado en Yemsa, he grabado en Sonos Radio, he grabado en Infopesa, en Horóscopo, en Discos Difa, en productoras así también pequeñas como Prodizar, Rosita Producciones, casi todas las disqueras. Entonces por ahí, pero siempre malos momentos y buenos momentos. Cuando también sufrí un accidente el año 82, tocando con Tito Mauri justamente, me sacan 12 de la noche de la casa, de mi casa, un sábado que justo no había tocado, viene un amiguito, me saca con engaños y me voy a tomar a la calle, ¿no? La mala costumbre de tomar. Y aparecí muerto en el kilómetro 22 de la carretera central. Aparecí tirado en la pista. Todo es sorprendente. Me sacan con engaños. Me hacen esperar en una esquina y este muchacho que me lleva se desaparece. Aparece otro y me lleva a tomar a la cantina. Eran 2 años que me había retirado de los Andes de Ñaña ya. Y ganaba tanto dinero yo. Entonces todo es un poquito misterioso lo que me pasó este accidente. Me emborraché a mano poder porque en la cantina comenzaron a poner mis canciones, todos mis discos que había grabado con los Anders, el de la cantina, decía, Teodoro, te has olvidado del barrio, que ya no vienes a Ñaña. Sí, pues, le digo, por el trabajo. Ya me quería venir, espérate un ratito. Me ponían 2 cervezas más, yo quiero comprar. No, no, no, tú no pongas nada. Llegó un momento que dije, voy al baño, me salí, y ahí aparecía muerto en la pista, mire, tirado en la pista. Pero
1: cuando tú dices que apareciste muerto, ¿es que ya te habían dado por muerto?
0: Sí, por supuesto, porque me quedé en medio de la carretera de Ñaña subiendo Pachosica.
1: Ya.
0: ¿Usted escuchó hablar kilómetro 22 de Ñaña?
1: Claro, yo me conozco todo eso de memoria.
0: Ahí en el medio de la pista. ¿Y se acuerda que había un muro grande que habían hecho en Ñaña?
1: Claro,
0: mismo,
1: claro, que no servía para nada.
0: Que no sabía. Sí. Por ahí, en esa época no había luz, en el año 82, no había luz en Miguel Grau, partes de Miguel Grau, ¿no? Frente a Alfonso Cobian.
1: Sí.
0: Cobian no tenía luz, pero Morón, mi barrio, tampoco tenía luz.
1: Claro, es que Alfonso Cobian era como un barrio medio pituco.
0: Sí, cierto,
1: ¿no?
0: Sí.
1: Era una urbanización.
0: Urbanización, sí. Entonces yo he salido del bar de Ñaña, de de ahí de la avenida principal, donde había una cantina donde yo antes tomaba cuando yo cantaba en Los Andes. Entonces me he venido caminando, posiblemente en ese lapso al cruzar la pista es que el carro me vuela, bueno, pero claro, es sorprendente. Quedé botado en medio de la pista, posiblemente el carro, no sé, el que me atropelló habrá dicho, pues ya iba a morir porque van a pasar los camiones por su encima, pues no.
1: Claro.
0: Pero gracias a Dios y a mi mamita que es finadita, posiblemente, no, dos muchachos que venían de Morón para Ñaña, de cobradores de combi, como a las 4 de la madrugada, vieron un cuerpo tirado ahí en medio de la pista, vieron muerto, dijeron, y fueron a, oye, es Teodoro Arellano, vámonos, cholo, está muerto. No, está respirando, mira, está respirando, dice. Y me cargaron, me llevaron al Gras, al ladito ya del paradero de
1: la 22.
0: 22 y medio, ahí, y ahí me dejaron. Ya cuando me desperté, 6 de la mañana me había despertado, pues no podía pararme, pues. ¿Qué pasa conmigo? Parecía que me metí una roca. Entonces, como había gente ahí en el paradero, le digo, ayúdeme, por favor, le digo, ayúdeme. Me han pegado, decía yo. Pero nadie me hacía caso, pensaba que era un borrachito. En eso pasa un bus de la Metropolitana, donde manejaba un chofer que era mi amigo. Me reconoce, oh, Teodoro está ya botado, mira. Retrocede, me suben al bus, me llevan a la clínica San Antonio y me detectan 3 vértebras fracturadas, el sacro roto, esto de acá rasmillado, esto rasmillado.
1: Ah, o sea, te había agarrado el carro.
0: Grasa, sí. Eso es lo que ha pasado, pero...
1: O sea, tú has vuelto, realmente has vuelto a vivir.
0: Y me quedé inválido, doctor Armando.
1: Pero
0: me quedé...
1: Ahora yo te veo muy bien.
0: Sí, pero mire, yo estuve internado 3 meses, 15 días en la clínica San Antonio.
1: ¿Allá en Chosica?
0: Sí, pedí mi alta porque era inválida, sí era una persona inválida, solamente movía los pies y la mano, pero esto nada. Me llevan a Lima... al hospital 2 de mayo, ahí le pedí favor a mi papá que me lleve. Y yo tenía dinero, bueno, guardado. Papá, le digo, invierte todo, pero ayúdame a caminar. Sí, papito. Y me llevan al hospital 2 de mayo, me hicieron tratamiento. Y venían las visitas, bueno, Juan Campos de Discos Orozco venía.
1: Juan Campos.
0: Sí, el periódico me sacaba, Teodoro Arellano, cantante de la cumbia, sufre accidente. Y... por ahí me animaban en la madrugada y volví a caminar, doctor, gateando. Comencé a levantar mi cuerpito. Me pusieron el yeso. Más o menos a los 5 o 6 meses empecé a caminar ya. Y así me iba a cantar. Y Tito estaba en la primera, con Nilo Segura, mi corista. Había otro muchacho también, Pascualío, que después entró a...
1: Pascualío.
0: Sí, entró a cantar también a Los Andes después de mí.
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0: El Perú no ha tenido la suerte como de otros países de tener una mega estrella. Nunca el Perú ha tenido en música un mega estrella. No hemos tenido, por ejemplo, un Sandro, un Palito Ortega, un Roberto Carlos, un Basilio,
1: un Luis Miguel de México.
0: Luis Miguel, o sea, no hemos tenido. Porque lamentablemente en el Perú nunca se desarrolló la industria de la música. La piratería mató la industria fonográfica, se fueron a la izquierda, se vendieron. Y desde entonces el artista peruano siempre ha tenido que correr con todos los gastos. Sale grabación, arreglos, músicos, sí, videos, fotos, manager, todo ese trajín que hay que llevar.
1: Doctor, perdóneme, lo que pasa es que también México, creo que esa institución de la ANDA apoya mucho a sus artistas.
0: Sí, son muy organizados, sí. Son muy organizados. Además que México pues es un país mucho más grande, es vecino a los Estados Unidos.
1: ¿Y eso no sería posible acá en Perú? Porque mire, llega un artista famosísimo a México, la hacen cantar con un mexicano, mire. Acá sí, no existe eso.
0: Hace poco yo tuve la experiencia de candidatear por la presidencia del Perú.
1: Sí, estábamos enterados.
0: Y una de las cosas que yo planteaba era poder lograr que cada vez que toque un grupo extranjero, que tiene las puertas abiertas, ¿no?, pero que se le permita a un grupo peruano hacer de lo que se llama telonero, claro, para poder darle ese impulso a todos los músicos. 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Con eso lo graban y con eso basta y sobra. Son socios de Abdai y con eso tienen una serie de ventajas, como Teodoro lo puede ratificar.
1: Sí.
0: Hemos crecido muchísimo en Abdai y eso es gracias a la unidad que siempre ha existido. Así que creo que estamos orgullosos de eso.
1: Sí, yo me admiro demasiado. Mire, hace poco me enteré de la cochera al lado de la oficina principal. Excelentísimo. Antes nunca habíamos tenido esa oportunidad, pues. Las oficinas del frente, mire, es algo que de repente que nunca se pensó que Abdai iba a hacer eso. Pero con la gestión de usted creció mucho, mucho Abdai. Y todo el mundo lo comenta.
0: Sí, pero la confianza de la inmensa mayoría de los autores nos permitió ir en una dirección. Y creo que ese es un éxito de todos nosotros. No es de una sola persona. Porque si no hubiese esa unión que ojalá el Perú algún día alcance, es más difícil seguir avanzando. Pero estamos hablando de ti y y bueno.
1: Perdóneme, también me gustó una sugerencia pequeñita,
0: dime,
1: ya que estamos acá.
0: Hoy día es tu noche.
1: Mire, yo veo muchos compañeros de mi época, incluso también nuevos, que de repente no han pensado, ¿no?, como yo un momento también lo hice. Y eso lo aconsejo a los muchachos de ahora, que cuando nazca, sean estrella, gane mucho dinero, guarde, ¿no?, su platita, porque como usted sabe que la juventud es corta, la vejez es larga. Pero quiero llegar al punto de que hay tantos intérpretes, guitarristas, cantantes que mueren en la miseria. No sé cómo podría ser posible, pero darle la mano así, porque mira, hacen polladita para poderse curar. Piden este apoyo para poderse curar. Yo creo que eso también.
0: Sí, aquí lo que hay que buscar es que, bueno, tú sabes que Abdai es la asociación de autores y compositores.
1: Sí. Nos
0: gustaría, sí, defender también a los artistas, a los cantantes, a los músicos, pero ese es un colectivo que pertenece a Soniem. Sí. A Dios gracias, Soniem ya existe y le deseamos todo el éxito del mundo. Un saludo para Julie Freund, la presidenta de Soniem. Sí. Y que son ellos los llamados a velar por los músicos, por los intérpretes. Y también está UNIMPRO, ¿no?, que es la Asociación de los Productores Fonográficos. Le deseamos lo mejor a estas instituciones, que sigan creciendo, porque sí, es cierto, los artistas, los congueros, los guitarristas, los bongoceros, los guitarristas no tienen pues realmente una institución que los pueda proteger. Pero para tu tranquilidad, Johnny Rojas, ¿te acordarás de Johnny Rojas?
1: Sí, sí, por supuesto.
0: Nos está tocando la puerta de Gabdai para hacer un convenio. Y a través de ese convenio, por el amor a la música que le tenemos, Abdai pueda también socorrer a los músicos, porque los autores no tienen problema, tienen médicos, odontólogos, sí, medicina, sí, ecografía, todo gratis.
1: Sí,
0: tienen sala de ensayo, sala de grabación. A Dios gracias, hemos alcanzado un desarrollo grande en Abdai por la unión que tenemos todos. Y sí, ojalá, ¿por qué no tender en la mano a tantos músicos del Perú?
1: Tal vez hacer un fondito adicional, ¿no?, para poder ayudar.
0: Hay muchas cosas que se pueden hacer por la cultura viva, muchas cosas. Esperemos que el gobierno que salga pueda entender que el músico desempeña una labor muy importante,
1: sí,
0: en la fusión, en la unión de un país, nuestra música. Cuando nos vamos del país, escuchamos nuestro huayno, nuestra, sí, cumbia, ¿no? Eso es lo que nos identifica. Así que voy, sí, a tomar tu sugerencia con mucho cariño.
1: Gracias. Sí, muchas veces he querido expresarlo y a veces como usted para bien atareado, a veces también no se puede, pero sería lindo, maravilloso. Pero también aconsejarles que también a veces logran la fama y se dedican pues a tomar, a vivir la vida alegre, ¿no?
0: Sí, sí,
1: sin,
0: sí,
1: pensar en el mañana.
0: Así es. El tiempo,
1: sí,
0: se nos va, sí, acortando.
1: Sí,
0: ¿qué quisieras tú decirle a todos tus seguidores de tu linda música? Si quieres agradecer a alguien, mandar,
1: sí,
0: un mensaje, lo que tú quieras.
1: Bueno, yo agradecer a toda la gente linda que en las redes sociales me escriben, me felicitan. Y también agradecer a Dios porque yo soy ronquito, ¿eh? Pero cuando canto me transformo. Mi voz vuelve a ser la de... Bueno, está más maduro, pero mantengo esa voz de hace muchos años, de los 50 años atrás, pues. Y agradecer a Dios por toda esta bendición que me da, tener unos hijos hermosos, todos sanitos, y aconsejar a mis amigos, pues no, mis compañeros músicos más que todo, que no tomen mucho, pues no, que se dediquen a guardar plata, a hacer estudiar a sus hijos, que se olviden ya de tantas cosas.
0: Qué bien.
1: Porque después vienen las consecuencias.
0: Hay que guardar pan para mayo.
1: Sí.
0: Bien, queridos amigos, hemos conversado esta, en esta oportunidad, sí, a Teodoro.
1: Muchas gracias, doctor.
0: Muchas gracias por estar con nosotros.
1: No, a mí por darme la oportunidad de poder,
0: sí,
1: llegar a su
0: Vamos
1: público.
0: Ahora a escucharte,
1: sí,
0: las mejores canciones de
1: Correcto.
0: Cielo Gris.
1: Teodoro Arellano.
0: Teodoro, gracias por estar con nosotros.
1: A usted, doctor.
0: Así que vamos a escuchar tu música tan pegajosa, tu talentosa voz, y ha sido un real placer conversar con este músico que nos ha dado tanto con su hermosa música. Con ustedes, Cielo Gris y Teodoro Arellano.
1: Con todo cariño. Gracias a la gente linda. Gracias, doctor Armando Macé.
0: Ok. Hasta la próxima. Los dejo yo con Teodoro Arellano y Cielo Gris.
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¿Qué tal? ¿Cómo están, amigas y amigos de Campeonísimo en PBO TV y en PBO Radio? La radio con FE, 42 emisoras en todo el Perú, 267 compañías de cable a través de todo el territorio nacional. Somos PBO y empezamos aquí Campeonísimo. Vamos a hablar de la fiesta más importante de este deporte. Si cerramos acá, mi querida Marisolcita, para continuar en este programa que seguramente va a tocar el tema de estos fructíferos delanteros que están metiendo de a dos. Haaland de a dos, Mbappé de a dos. En la goleada del 7-1 de Alemania también hay un jugador que ha metido dos goles. Creo que es el primero y el último. Es decir, y se habla mucho del tema de si se va a romper el récord de Klose, pero ya está a uno o dos goles, creo que está. ¡A dos! Es decir, Tortunín ya está a punto de pasar a la historia del fútbol. 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Y nos vamos

0: menú del día. Campeonísimo en modo de fiesta. A horas del debut de Argentina ante Argelia, el colorido y toda la información con L.A. Yalder, que está en Kansas, y Gustavo Peralta y Coelho también están. ¿Quién tiene dos enviados en Kansas, pues, hermano?
1: Dos, ¿ah? Ojo.
0: Y el tío Elia, que ha aparecido en un auto amarillo. ¿Ya identificaron cuál es la marca del auto, cuál es el modelo?
2: Pero sale uno nomás acá con nosotros.
0: ¿Ah?
2: ¿Cómo que sale uno y el otro no?
0: No, el otro sale solamente con vos, nada más. Pues,
1: Corvette,
0: otro precio.
1: Creo que era un Corvette.
2: Ahí está, mi tío Alejandro.
0: Ahí está el tío L. Miren ustedes cómo con su mochila guarda. No lo confundan a mi tío con la mochila, por favor. Triunfazo galo con doblete de Mbappé y un gol de Barcola. Francia venció 3-1 a Senegal en el debut de la fiesta para todos. Next. Salen de compras. La U oficializó a Giving por 2 años y medio. 1, 2, 3. Mientras que Alianza sondea a Fernández. Pacheco en Alianza, no creo. Y Cristal. Ay, Cristal está midiendo a Grados el arquero.
1: ¿A Carlitos Grados?
0: O Cáceda para el arco. O sea, se está enfriando el tema de Carlos Cáceda, debo de entender. Bueno. Arrancamos así el programa. ¿Qué te ha gustado de la tarde, mi querido Puchungo Jorge?
3: Buenas tardes. Un partido que empezó bonito, el de Francia con Senegal. Bien. Me gustó, estaba viéndolo en el local y físico, muy físico, el equipo de Senegal, muy fuerte. Pero cuando aparecen los bravos, te rompen todo, ¿no? Y apareció este de PSG.
0: ¿Mbappé?
3: El de
1: PSG.
3: Pelé.
1: Olise,
3: de Bayer, perdón, que mete el pase en profundidad y define maravillosa, no gira y le pega el primer gol. Pero el otro equipo es complicado, ese senegalés, ¿eh? Es un equipo complicado que tuvo un par de chances clarísimas para ponerse adelante en el marcador, que creo que hubiese cambiado todo. Uh-huh. Pero al último, me está gustando mucho los partidos. O sea, yeah. Te quedas pegado, ¿no? Tenía que ir a un evento y no iba porque seguía viéndolo. Ahorita, bueno, hemos visto un poco, nada más vimos un poco el de Irán, que está jugando ahorita con el equipo de Haaland,
1: con los noruegos,
3: y bueno, después viene el de Argentina, que esperemos que ya sea un triunfo sudamericano, ¿no? Que necesitamos 3 puntos.
0: Y puede haber doblete.
3: Colombia mañana, ¿no?
0: ¿Mañana es Colombia o hoy día?
3: Mañana es Colombia.
0: Pensaba que era hoy día. Yo sé. Para los seleccionados, lo importante es que es el primer partido y de repente ahí el cálculo o el evitar el error o ser hasta temeroso de perder una pelota que se pueda convertir en gol en contra, ¿no? Digo esto porque había mucho cálculo en ciertos pasajes del partido entre Francia y Senegal, y cierto, un estado atlético espectacular de ambos.
1: Lo de ayer.
0: Lo de hoy.
1: No, te digo lo que hablábamos ayer.
0: Ah.
1: Porque el tío dice, y hace un partido netamente físico, de correteo, de adaptación en los dos sistemas, pero el talento en el movimiento que tiene Mbappé, el técnico en menos de 10 minutos se da cuenta de que, creo que es Olise, ¿no? El nombre del que tenía pelo largo, que lo corre del extremo para que juegue como un enganche detrás de Mbappé y comienza a mover, pero a base de talento, de movimientos y esas pequeñas fracciones de segundo donde te resuelven el partido con una facilidad, porque ahora, el movimiento que hace Mbappé, Carlos,
0: el pase.
3: Le marca el pase.
0: El pase y el movimiento
3: pica,
0: de él.
3: Claro. Él pica antes, claro, que el otro.
0: Claro, a ver, es un gol muy, muy simple, ¿no? Muy, muy, muy clásico.
3: Le calcula más.
1: Olise y Rabiot, que es el segundo que mete, claro, el pase. Olise mete el primer pase ahí.
0: Ajá.
1: Y Rabiot en la mitad de la cancha, el otro movimiento que hace Mbappé, que parece que está levitando en el aire. Uh-huh. De acá se ve
3: un poquito largo.
0: Escúchame,
1: pero igual, un poquito largo. Es un pasesazo,
0: esta fue una definición espectacular.
3: Claro, sí, pero era claro, ¿no? Losai, ¿no? Era claro Losai.
0: Pero la definición.
3: Y en el primer gol, cuando Mbappé pica, calcula que el jugador tenga mucho el control de la pelota cerca a su pie, sí, para poder habilitarlos y para que no queden offside. Por eso es que está cerca de, ¿qué? Medio metro, sí, sí, habilitado, ¿no?
1: Pero empiezan a tocar, tío,
3: y este es un jugadorazo.
1: Este es un pasezazo también.
3: Este es un jugadorazo. Barcola es un jugadorazo.
1: Y hay un detalle, solamente 30 años el arquero, y Rabiot, que tiene 31, además los demás tienen para una eliminatoria y te diría hasta
0: 27
1: más,
0: ¿no? Tiene Mbappé.
3: 27. El arquero de Francia a mí no me llena.
1: 30 años tiene.
0: No es muy alto.
3: El arquero de Francia es lo que veo punto bajo que puede haber en...
1: Mañán.
3: ¿Dónde está para él?
1: Mike Mañán.
0: ¿Ah?
3: En el Milan.
1: El arquero de Milan de Italia.
0: Ahora, este Barcola, frío, ¿no? Es,
3: sí,
0: muy frío.
3: Ahí entra una velocidad.
0: Inclusive en la celebración, ¿no? O sea, no hay esa euforia. Esa locura.
1: Pero
0: y este gol.
1: Pues, mira, un campeón de Europa que entra al segundo tiempo, te mete un gol y no baja el ritmo, Carlos. Uh-huh. O sea, son aviones por fuera. Olises avión detrás de Mbappé.
0: Este gol del descuento le da un impulso que dice, faltan 4 minutos, van a ser de guerra, y mira lo que hace este desgraciado.
1: Qué aburrido, ¿no?
0: ¿Ah?
1: Y le iban a cobrar falta, compañero. Dice, sigan. Y gira Mbappé, le mete un balazo de 30 metros que la verdad...
0: Pero
1: que...
0: escúchame...
3: ¿El arquero tuvo algo que hacer o no?
1: Yo creo que sí, ¿ah? Claro,
0: yo creo...
1: Sí.
3: Los dos goles se come, los dos últimos se lo comen los arqueros.
1: Se le doble la mano, se le doble la mano.
0: Yo creo que...
3: ¿El contra Francia?
1: Claro, el arquero se
3: la come. Claro que sí, se tira para el medio de la bola.
0: Ahora, yo creo, Puchungo, que en este gol, en el segundo de Mbappé, lo que quiere Mbappé es elevar la pelota un poco más allá de lo que el arquero puede llegar. Porque... normalmente le metes el disparo, ¿no es cierto? Sí, para que vaya fuerte y directo. Pero este hace como una parábola justo para que pase por encima del arquero, ¿no?
3: Lo sorprendió, ¿no? Porque esperaba, faltaba
0: un
3: tampoco.
0: Un toque más,
3: ¿no? El arquero creo que lo sorprende, pero sí me parece que tenía.
0: Y esta.
1: Tiene al final ya el partido que casi se le va, ¿no?
3: Se ponía 3-2 y merecido, ¿ah?
1: Sí,
3: y
1: sí.
3: Se ponía 3-2 y decía merecido, ¿ah?
0: Claro.
3: Porque este equipo senegalés y el equipo este de Costa de Marfil van a ser bien
1: duros. Peleó, tío, ¿no? Porque Senegal le creó bastantes ocasiones de gol, lo correteó, le pegó, le
3: primer
1: jugó, le tocó
3: palo,
1: la pelota.
3: ¿No?
1: Claro, hubo
3: qué
1: palo.
3: Qué suerte también. Esa la del arquero que choque en el palo, le choque en el talón. Y se va al córner, qué rarísima.
1: Y acá sí el tema del talento, ¿no? Si ves los jugadores de Francia uno por uno, que también viene con una espalda de ser campeones de Europa y todo eso, pero en un toque, tío, te marcan una diferencia en un movimiento y marcan los goles en momentos precisos, claves, y se adueñan del partido, ¿no?
0: Y es el partido, el inicial, en el que tú vas midiendo, o sea, vas midiendo la competencia de largo aliento, ¿no? Si no recuerda el partido final, Argentina-Francia, del último Mundial. O sea, un partido de 3 a 3, no te imaginabas. Y Francia en el segundo tiempo sale pues como un balazo, ¿no?
1: ¿Y Mbappé juega igual en su selección que en Real Madrid?
0: Es otra función, creo. Acá está más de punta
1: escúchame,
0: a punta,
1: pero
0: ¿no?
1: Tiene otro carisma, no sé, tío Alfonso, si te diste cuenta el trato que tiene con los compañeros de su selección. Que lo buscan, que él hace movimiento y le meten la pelota en el momento preciso. Los laterales lo buscan, levantan
0: la
1: cabeza.
0: Ahora, acá es Dios.
1: Pero por eso te digo, tiene otro trato.
3: Me parece que él siente que en Real Madrid es la figura descollante. Es lo que él siente. Uh-huh. Acá yo creo que él sabe que es importante, pero no aparece él y aparecen los otros. ¿Ah? Tiene muy buenos compañeros en la selección francesa. Desde atrás, juega muy bien al fútbol. Ese Rabiot, qué bien juega.
1: No, Rabiot, olvídate. El 6, el volante 6.
3: Ese
1: Rabiot, pase que le metes.
0: Tú sabes que yo pensé que Rabiot era más de menos estatura. Pero es grandototote.
1: Eres el que rompe la media.
0: Sí.
1: Con 31 años y el arquero con 30. Después todos están 24, 25, 27, 26.
0: Mira, cómo le pega. ¿Ves? O sea, no le pega para que vaya fuerte y a media altura, no, cruzado. Sino que le pega un poco abajo, mira. Como para levantarla un poquito, aunque sea.
1: Minuto 95, Carlos. O sea, tiene el aire, la fuerza, está fresco como para pensar, voltear y meterle un balazo. O sea, esa magnitud también.
0: Este gol, el primero, cosas, el que estamos viendo en pantalla, es típico de 9, ¿no? Media vuelta, así como viene, ¡pum!
3: Rápido.
0: Lo agarraste
3: fresco.
0: Lo agarró caminando,
3: ¿no? Y a esos abusivos que me dijeron que no iba a haber gente en el partido de Nueva Zelanda ayer contra Irán.
0: Contra Irán.
3: Irán, full.
0: Claro.
1: Está repleto.
3: Vamos a ese partido, me dijeron, que va a estar baratito. No, qué abusivo. Qué lindo estadio, está llenecito. Me pegué con ese partido también, ¿ah? ¿Eh? Ese de Nueva Zelanda, bien jugado los dos, ¿ah?
0: Mi asesor externo de fútbol me decía que hay entradas para todos los partidos. O sea, tú entras a FIFA y hay tickets. Sí.
1: ¿Pero de cuánto?
0: Hay tickets, o sea, no es que se acabaron las entradas, no.
3: ¿Y ese fútbol?
0: Mira, no lo sea. A mí me han dicho que hay entrada para todos los partidos.
3: ¿Y ese fútbol?
0: Oficial, oficial. O sea, pero lo que pasa es que como la reventa está permitida en los Estados Unidos, hay compañías que adquieren una serie de boletos y, bueno, te tienen la ubicación donde quieres estar y todo lo demás. Y de repente compitiendo son... Y la gente le tiene confianza a estas casas, a estas empresas que invierten millones y millones.
1: Pero sí hay entradas, sí hay.
0: Claro. Ahora es una especulación alucinante.
1: ¿Qué me pagar?
0: ¿Ah?
3: Pero full.
0: Claro que sí.
3: Todos los partidos que... No he visto
1: ningún partido.
3: En
1: Canadá fue el único partido que se vieron claros en el estadio.
3: Arrancando el partido.
1: Claro.
3: Pero durante el partido estuvo full también.
1: Lleno.
3: En México igual. ¿No? Está
0: ahora,
3: lindo.
0: Con la cantidad, es un país de millones de habitantes donde hay colonias de todos los crisoles o de todos los colores. Y la verdad es que a mí no me sorprende que los estadios estén llenos. O sea, y si es que hay que moverse internamente para los que se han dedicado a vivir en los Estados Unidos...
1: Es un país hermoso como para ir a hacer turismo y ir a ver el fútbol.
0: Y además, más allá del tema del nacionalismo, de seguir a tu país, está el ánimo futbolero de querer ver a determinado jugador o a determinada selección sin ser tu selección de origen, ¿no?
1: De estudio, por ejemplo, hoy día que estamos hablando con gente, con preparadores físicos, hablando del tema de Francia... ojalá pronto salgan los datos de lo que recorren los jugadores de Francia, ¿no? Y el nivel atlético en el que están, porque realmente hoy día, y lo hablaba con Richard antes del programa, parecía que volaban. Uh-huh. O sea, yo me imagino el sprint que te bota el GPS que tienen en la espalda. Cada momento que ellos pican, el poco tiempo en el cual se recuperan y te vuelven a llevar y te vuelven a pisar la pelota y te vuelven a jalar y te vuelven a picar de nuevo... Uh-huh. O sea, hoy día, por ejemplo, vi a Rabiot que cruzó la pelota, o sea, quitó la pelota y correteaba al de Senegal en un lapso de 5 minutos unas 10 veces. Que no cualquiera lo hace en el mundo. Y por eso te digo, me encantaría ver el promedio y la estadística que te bota en ese sentido.
0: Bueno, vamos a tenerla en breve. Vamos a preguntarle a Gustavo para ver si es que tiene un infiltrado por ahí. 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Y además de eso, a ver, teníamos aquí en el fondo de pantalla, mi querida Marisolcita, la relación de cómo va el asunto de los goleadores, ¿no? A ver, y tenemos ahí, a ver, Miroslav Klose, 16 goles el alemán, ya no juega más. Este es Ronaldo Nazario.
3: El fenómeno,
0: 15. No sabía que estaba en segundo lugar con 15. Tercero, Kylian Mbappé, 14. Y está, pero en su mejor momento. Este es, ¿cuál? Gerd Müller, el bombardero, el torpedo.
3: El que celebraba feo su gol.
0: Claro, el que, con los brazos abiertos. 14 goles. O sea, este metió los últimos goles, lo metió en el 74. ¿Ah? Fontaine, el francés. Jacques Fontaine, 13 goles. Leo Messi está en la pomada con 13 goles. Yo creo que Leo también ha.
3: Se le puede acercar, ¿no?
0: También ha. Edson Arantes, Pelé, 12. Jürgen Klinsmann, alemán, 11. Ya tenemos 3 alemanes, ¿ah? Kocsis,
1: de Hungría.
0: Esto ha sido en el año 60.
3: ¿Qué?
0: Y Batistuta.
3: Y Teófilo Cubías.
0: No lo veo.
3: Debe estar ahí. Pena con 10.
0: Oye, ¿verdad? ¿Por qué fulero?
3: Marisol. No, Marisol.
0: Espérate.
3: ¿Quién no ha hecho eso, Marisol? ¿Quién ha hecho eso, Marisol? Mano, tienes que poner a Teófilo Cubías, hermano.
4: ¡No!
3: Teófilo Cubías también tiene 10. ¿Por qué Batistuta? Teófilo Cubías.
1: No, pero mira el señor cómo busca.
3: Sí.
0: No, empate técnico.
1: Lo que pasa
0: técnico,
1: es que él trabaja con Gustavo Peralta, ¿viste?
3: Lo que diría, entonces pone Batistuta. Diría el tío, tiene razón.
0: Empate.
3: Peor cuchillo de un peruano es otro peruano.
1: ¿Qué fue, hermano?
3: En vez de tenemos con 10 a Cubías y lo ponen a Batistuta.
0: Pero escúchame, yo estoy...
3: Ya sé cómo sacaron ustedes a Cervera, ¿no? Ya sé cómo lo sacaron a Cervera.
1: ¿Qué dice Batistuta con B grande?
3: Batistuta, dice.
1: Cubía,
3: sí, no,
1: dice, Cubía.
0: No, ahí, no. Yo lo estaba buscando por mi madre y dije, ya, ¿qué raro? 10.
3: Saca eso.
0: No, lo que pasa es que...
3: Si estaba Cubía, ponlo, si no, no
0: lo pongo. No, lo que pasa es que los 10 goles. O sea, yo creía que Batistuta tenía más. Tiene 10. Y Teófilo también tiene... Ahora... ¿Es Teófilo y Batistuta los únicos que tienen 10? Ahí está, ya no
3: me salió.
1: Ahí está el maestro.
3: Ahí está el maestro.
0: Ah, es que con 10 tienen. A ver.
5: Ahí está, ¿pe?
3: Todos tienen, ya.
0: No, está... No, Helmut Rahn, de...
1: ¿Qué?
0: Alemania.
1: Lato.
0: Gary Lineker, de Inglaterra. Gabriel Batistuta, Teófilo Cubías. Thomas Müller.
1: Lato.
0: ¿Cómo era? Gregor Lato, claro ya, que sí, el pelado.
3: Y a mí qué me importa todo ello, porque no pones.
0: No sea malcriado.
3: A mí qué me interesa Lato, Müller, qué me interesa Batistuta, Lenin.
0: Escúchame.
3: Ponlo a Teófilo, hermano, con 10.
0: No, ahí está.
3: Otro, mira. De Alianza, dentro de Alianza. Acá son un pedo, va a sumar, acá son extranjeritos.
0: No, pero escúchame.
3: Ya sacaron a Teófilo, ya.
0: No.
3: Teófilo no hizo bola, no hizo bola.
0: Pero mira, para que veas. Escúchame, donde dice la posición, dice décimo, está justo en el nombre de Teófilo.
3: No me interesa, negro, tenía que haber puesto número 10, Teófilo Cubías.
0: No, acá está. Está
3: no me importa que lo ponga.
0: Ahí está, lo está marcando.
1: Es muy mal creado.
0: Pero lo está marcando.
3: Acá somos así, somos hasta...
0: Oye, pero ¿por qué dice posición séptimo, octavo y salta al 10? ¿Por qué no hay 9? ¿Ah? Qué raro. Acá hay una mano negra. Ah, ya, este... No, tampoco.
1: No, 11, pues tiene...
0: ¿Ah?
1: Cosix con Klinsmann. Tiene claro. 11 goles.
0: Bueno, ahí están los... Tenemos un crédito nacional entre los goleadores.
1: No, Popeye ha hecho el mal su gráfico.
3: Increíble.
0: Oye, y después de...
3: Cervera, discúlpanos. Discúlpanos, Cerverita.
0: Escúchame, y después de Teófilo, ¿quién?
3: Un abrazo para mi tío César Cueto.
0: ¿Quién ha metido 2?
3: Tía. Tío, te quiero. Hoy en la
0: José mañana, ha metido 2, ¿no?
3: ¿Quién?
0: En mundiales.
3: De cabeza, ¿ve? ¿A Irán, creo? ¿A Irán?
0: Uno. No sé. José tiene uno. El de cabeza a Irán.
3: Claro.
0: Después no metió más.
3: El tío Cueto tiene.
0: Uno.
3: Escocia.
0: Uno.
3: Chumpi. Tiene
0: Chale.
3: Tiene.
0: Gallardo.
3: Chumpi de tiro libre.
0: Gallardo.
3: La Rosa.
0: Guillermo. 5-1. Toribio.
3: El empate con Italia, 1-1. Claro. Bruno Conti, un golazo, ¿no? Bruno Conti.
0: Ahí están todos los goles.
3: O sea, pero no, Teófilo 10.
0: Escucha, no hay ni uno que haya metido 2. Chale 1, claro. Claro, todos son 1. Todos 1. Y todos no llegan a los 10. Todos juntos no llegan a los 10
1: de Teófilo.
0: ¿Ah?
3: Teófilo tiene 10.
0: Y no, está bien. Escúchame. Lo
1: pone a Batistuta y no lo pone a Teófilo.
0: Ponlo, por favor.
1: Ahí está.
0: Ponlo.
1: Teófilo,
0: ahí está.
1: Mira.
0: A ver.
3: 10 goles y el mejor gol de todos, ya. El de Teófilo.
1: Así es.
0: Y pone ya, este es de la FIFA.
3: Sí. Y ahora dice que el gol de Messi es mejor.
1: Y Popeye pone a Batistuta, hermano.
0: Ahí está, mundiales 3, 70, 78 y 82. Sin goles en el 82. 5 en el 70 y 5 en el 78.
3: Julio César no hizo gol en mundial, ¿no?
0: Ya, sí dice que yo soy fulero.
3: No, es que tío Julio jugó poco en el 82, ¿no?
0: Claro, pero si lo hicieron renegar, ¿no te acuerdas? Fulero, Puchungo Bruna, jugó poco en el 80.
3: Pero en eliminatorias mi tío Uribe.
0: ¡Crack!
3: ¡Puta, qué sola!
0: ¡Crack!
3: En centenario.
0: Ahí está.
3: Oro,
0: mira. La
3: del
0: cuento.
3: Del cumpleañero, mi tío
0: cuando,
3: el oro.
0: Cuando aguanta.
3: ¡Ya!
0: Cruza. Ay, nada que hacer. Hoy está de cumpleaños. Oye, ¿no?
3: Hoy hablé. Fuerte abrazo.
0: Un gran abrazo para César Cueto Villa.
1: Qué maestro.
0: Pero el que le da el pase a Cueto es Jaime. Y Jaime se le estira a Teófilo y Teófilo de afuera mete el otro tres dedos.
3: El otro.
0: Claro, los dos son tres dedos.
3: Qué golazo.
0: Los dos son tres dedos.
3: Pero el primero, De verdad, ese gol está a la par con...
0: ¿Más el tiro libre que el otro?
3: Más que con el de Maradona. Yo creo que están a la par con el de Maradona.
0: Pero más el tiro libre...
3: Maradona se llevó a cinco viejos, de Inglaterra. Pero Teófilo, el gol que le mete...
1: ¿Sabes que le querían comprar la cachetada del chico este del americano de Estados Unidos? Que la cachetea de ese lado. Y comparaban, pues... Teófilo le pega del otro lado donde no tiene ángulo y no tiene forma de mover el cuerpo.
3: El que tú dices tiene similitud al de Ñola España.
1: ¿El de Estados Unidos?
3: Claro.
1: Ese
3: que le pega del lado derecho, tres dedos.
1: Pero es de ese lado.
3: Claro, pero el de Teófilo...
1: ¿Del otro lado? ¿Cómo?
3: Era impensado.
0: Hay otro tres dedos.
3: Yo creo que nadie en ese momento...
0: Pensó.
3: Pensaba que la metía ahí. Ni el arquero.
0: Claro.
1: Posible.
3: Ni el arquero, porque decía, no, le va a pegar Muñante por derecha... Teófilo pueda que venga y la ponga izquierda arriba, como la metió ella la Fola Seca famosa en Brasil, ¿no? Cuando gana 3-1 con los goles de Tío Casareto. Pero viene y da dos pasos y le mete los tres dedos.
0: No, y todavía se trabajan con Muñante ahí, que Muñante lo quería patear. Y creo que Teófilo dice, ya lo vi. Deja ahí nomás, ya lo vi. ¡Pum! Le mete. Ahora, yo creo que el primero, para mí, tiene mayor mérito porque es pelota en movimiento.
1: Pelota en movimiento, sí.
0: ¿Ah? Y le mete tres dedos también. Ahora, otro gol de tres dedos, que yo recuerde, es el de Neliño, que es claro, casi en peine, ¿no? En el Mundial del 74 en Mar del Plata, que le mete Neliño a Italia, ¿puede ser? Desde fuera del área, un disparo. Neliño, el marcador de punta de Juan Cruzeiro.
1: ¿O Neliño?
0: No, Neliño.
1: Ah, ya.
3: Roberto Carlos fue con Francia, ¿no?
0: No,
1: sí.
0: Claro. Lo que pasa es que Jorge no estaba, creo, todavía.
3: 7-4.
0: 7-8, el 7-8. Neliño, claro, es un golazo. A Italia, se lo mete a Sof. Si es que no me equivoco, es en Mar del Plata el gol. Es un golazo.
1: Lo que pasa
0: es
1: que se ha metido hasta los matemáticos, los físicos.
0: Claro.
1: Dicen que de donde le pega Teófilo, o sea, es que tiene que tener la posición de cuerpo exacta para meterle y que vaya ahí. Porque si ves el de Ñolo, el de Estados Unidos, que le pega
0: y además
1: la cachetada
0: que,
1: para que vaya a cruzar, claro, al menos hay algo, no es fácil.
3: Y agarra el efecto.
0: Y además que...
1: Para agarrar el efecto, pero de acá...
0: El arquero, y el arquero no lo ve. Porque para que patees así, estás delante de la barrera. Pues.
3: Y el arquero debe haber visto, ahí no hay ni un zurdo.
0: Claro.
3: ¿Quién le va a pegar por fuera? No, porque no había ni chance, la barrera estaba hasta bien parada, ¿no?
1: Tío,
3: qué rico le pegó. Y que reitero, no fue champa porque...
0: No, así era.
3: Un campeonato con Teófilo, ya Teófilo 40 y pico de años. Tal cual hizo el gol igual. Igualito allá en Las Vegas.
1: Ah.
3: Un golazo, le pegó igual tres dedos. Aquello se quedó parado en esta. Porque esta lo hizo más espectacular el Colorado ese, ¿cómo se llama?
1: El de Escocia. Se quiso agarrar.
3: Sí, se hizo más espectacular por la volada, ¿no? Porque
0: el arquero.
3: El arquero de Escocia.
0: Claro. A ver, vamos a ver. Ese en el niño es. La curva que agarra es espectacular. Neliño tenía una potencia en el remate.
3: Ese
0: es contra Italia de Betega. ¿Por
1: dónde,
0: o Betega?
1: ¿Por dónde entra? Claro.
0: Ahí está, mira. Le mete. Hace una,
3: la toca,
0: un
3: ¿no?
0: efecto. No, so, no, no,
3: la,
0: no.
3: La toca, so, creo, ¿eh?
0: No. Me es limpiecita.
3: Me parece que la
0: no,
3: a ver.
0: La limpia. Lo que pasa que es un tema visual, pero ver, no, la pelota va limpia. Limpia es. Le toca la cabeza, le arranca la cabeza.
3: No, me pareció que lo había tocado, pero...
0: Sí, esto es 7-8. Poco después, Neliño juega por... Perdón, este Neliño, esto es 7-8. Tres años antes, Neliño juega la Copa América contra Perú en Brasil, cuando Perú le gana 3-1 con gol de Teófilo en Foja Seca. Bueno... No, ese
3: es. Ya, Marisol, saca eso, póngale Teófilo, por favor. Qué rico.
0: No. Escúchame, ahí está.
1: No, pa. Qué criminal.
0: ¿Ves? No lo ve, el arquero.
3: En un mundial no puede hacer eso, Teófilo, qué abusivo.
0: Escúchame, el arquero nunca ve quién va a patear. Nada.
3: Nada, la toca adentro ya. ¿Quién es el que salta casi con
0: Juan
3: la
0: Carlos
3: abajo?
0: Al estilo Casareto, Juan Carlos.
3: Ah, con la mesa abajo.
0: Sí, sí. Ya estaba. Claro, Juan Carlos es el que mete
1: ahí
0: el pique para el foul.
1: ¿Qué edad tenía ahí Cubías y Oblitas?
0: A ver, Teófilo debe haber tenido 29 años, 28 años.
3: 7-8.
0: 28, porque en el 70 Teófilo tendría 20, ¿no? Y Juan Carlos era menor.
1: ¿Juan Carlos es menor?
0: Es menor, claro, es menor que Teófilo.
3: Abusivo.
0: Pero uno o dos, no más.
3: Qué malo.
1: Es que es contra la física.
3: Gusto,
1: el gol del niño que lo acabo de ver, obviamente, yo prefiero el de Roberto Carlos. amistoso contra Francia, porque también libre. Es muy complicado que vayas recto y le metas el efecto preciso para que entre por ese lado.
3: La pelota se iba al córner, ¿no? La pelota
0: iba al córner. Efecto. Cuchungo, además, el hombre en esa selección era Juan José Muñante. El temido en esa selección era Juan José Muñante. Juan José se pone en la, frente a la pelota. Por eso que el arquero dice, no, la va a patear JJ, dice. Y la termina pateando Teófilo.
3: ¿Este fue el tercero o el segundo?
0: Este es el tercero.
3: 3-1 ya.
0: Claro.
4: Muy delincuente.
3: Y había entrado ahí Sotil y había
0: claro, si Sotil Percy, ¿no? se trepa, pues. Se trepa Percy con
3: también,
0: el 20.
3: ¿No? Percy Roja también había entrado.
0: Claro, se trepa con el 20 ahí el Cholo.
3: No, no puede pegarle así.
0: Claro, porque no. Está, mira, frente a la pelota hay un zurdo que es Juan Carlos. Un diestro que es Juan José y un tres dedos que es Teófilo.
3: ¿Y atrás parado con la mano en la cintura estaba Chumpi?
0: No.
3: ¿No?
0: Mira, ahí, mira.
3: Ahí atrás. Acá atrás, acá abajo.
0: No, ese es Juan Carlos, creo. Claro.
3: No, Juan Carlos estaba...
0: No, sí. Zurda. A ver, espérate. Ya me estás haciendo dudar ya.
3: No, no era Juan
0: Carlos. No, José. ¿La Rosa? No, la Rosa ya no está.
3: No,
0: José
3: no,
0: tiene que ser.
3: Que en el área.
0: José tiene que ser.
3: ¿Quién salta? Sí, mira, ¿quién salta?
1: Es Chumpi, creo.
3: Chumpi, creo, ¿ah?
0: No. Ahí está, llega Chumpi.
1: ¿Panadero con la cinta de capitán? ¿Panadero el capitán ese partido, creo, no?
0: No.
3: El que está ahí atrás, está parado atrás. No, allá atrás, arriba.
0: No, Chumpi, el del fondo es Chumpi.
3: El del fondo es Chumpi.
0: Ah, ese tiene que ser José, pues. ¿O no estaba José ya en ese momento?
3: Sí, claro.
0: Sí. Es José, creo. José, a ver, vamos a ver.
3: Por la salida, a ver.
0: Abre los brazos. No sé que sea Rodolfo Manso, que no creo.
3: Rodolfo parece, ¿no?
0: Parece, espérate. Ah,
3: me da risa el arquero.
0: Sí, parece que es Rodolfo.
3: Rodolfo, no, me da risa el arquero. La ha visto cuando la pelota ya había pasado la barrera.
0: Entonces Rodolfo pensaba que le podía pegar.
3: Arrimarse y que le pegue duro.
0: Claro.
1: No, le arranca la cabeza, está muy cerca el arco.
3: Cuando el arquero mira y pasa ya, la pelota ya pasó por la barrera. Ya, chao, ya.
0: Sí.
3: ¿Cómo celebramos eso, gobernero?
0: No, fue alucinante.
1: ¿Tú no nacías todavía? No, yo soy 7-6, yo tenía 2 años.
0: No.
3: Escúchame. Casi tumban el televisor de del barrio. Ese televisor chiquito, de esos chiquititos, a colores. Qué abusivo. Todos éramos cubillas después del partido.
0: Sí.
1: ¿De broma se intentó pegarle así?
3: No, la gente salíamos del barrio.
1: No, así en una cancha se intentó pegarle así.
3: No, este es el de, rompo el tobillo.
0: Este es de Roberto Carlos. Pero esto más que tres dedos es empeine, ¿no?
1: Pero es que le
3: fijo. Y un cariño de pasadora.
0: Sí.
3: Un cariño de pasadora agarra.
1: Pero es lejos, ¿no? Pero es contra la física, pues, negro, no le puedes pegar.
0: Ahora también se va hasta
1: la pelota. La pelota se va al córner, como se metió al bolso. No,
0: hasta
1: al
0: córner, la pelota. No, hasta la popular se va.
3: O cómo entra.
0: No, escúchame. Y el arquero, mira el arquero. El arquero dice, ¿qué?
1: Ya salió la pelota, no se va mal.
3: La barrera, que haber hecho la barrera. Oye, que es más abusivo patear este, mira dónde pateó.
1: Sea malo.
3: Es malo, Roberto Carlos, patear así. Enclavó.
0: Claro, lo que pasa es que...
3: Y salta, ¿y te das cuenta que no se queda apoyado?
0: Escúchame.
3: En el aire, salta, con dos pies por la...
0: Claro.
3: Por la fuerza.
0: Y estos goles...
3: ¡Qué delicia!
0: Se hacen más espectaculares cuanto más tiempo pasa.
3: Sí.
0: O sea, porque en el partido dice, ¡ah, qué bonito! Porque los jugadores están en la cancha, no hay repetición, no tienen televisión, nada. ¡Ah, qué buen gol, qué buen golazo! ¿No? Pero a la hora que lo ven, dicen, ¡ah, su madre!
1: Zidane,
3: no aparece ninguno similar, ¿no? Ahora en los mundiales.
1: No.
3: Ahí está, arquero.
0: ¿De potencias? El equipo que juega contra Escocia, claro.
3: Escocia, ¿no?
0: Ramón, claro, Jaime, Rodolfo, no es Rodolfo, es Rodolfo, Héctor Chumpitá, Rubén Díaz, de marcador, José Velázquez, César Cueto y Teófilo, Juan Carlos, en realidad, Juan José, Juan Guillermo y Juan Carlos.
1: Y encima entró el Cholo Sotil y entró...
0: Entra el Trucha. Rojas. Habían dos cambios, ¿no?
3: Dos cambios, nomás era.
1: ¿Y Percy por quién entra?
0: Percy entra, tiene que haber entrado por
3: Guillermo,
0: José.
3: Por Guillermo, creo. Creo que entra por Guillermo.
0: Entonces, ¿por quién entra el Cholo?
3: El Trucha por el tío César, entonces.
0: Ah,
3: César ya no estaba en el gol, creo.
0: ¿Ya no está en el 3?
3: Casi el último, el 3, ¿no? No, lo dejaba Teófilo, el tío lo dejaba.
0: ¿Ya no está en el tercero?
3: Creo que ya no estaba.
1: Ya. ¿Y quién jugaba de volante?
3: Estaba Muñante.
0: ¿Cómo, José?
1: No, pero ¿por quién entra el Cholo Sotil?
0: El Cholo entra por La Rosa.
3: No, yo creo que al revés.
0: Y Percy tiene que entrar por Cueto.
3: Yo creo que Percy por La Rosa y el Cholo por el
0: ¿Por Cueto?
3: Por el tío Cueto.
0: Bueno.
3: Porque a la hora del gol está Velázquez, que estamos hablando de él. está Teófilo que hace el gol, está Juan Carlos, Guillermo ya no está, está el Truche en el festejo.
0: Sí, y no está César. Julián
3: está.
0: Y no está César.
3: Pirro, claro, todo lo demás.
0: Pero César sí está en el segundo.
3: Claro.
0: ¿Ah? Claro, claro, porque es Jaime, César, y César se la pone a Teófilo, claro. Y Teófilo...
1: Que ves esos nombres y realmente...
0: Bueno,
1: Dios se
0: en
1: molesta,
0: fin,
1: estamos a 60
0: nos podemos
1: años.
0: Quedar acá dos días hablando de eso.
3: ¿Podrían pasar los 10 goles o todos los goles de los mundiales?
0: Claro, yo creo que lo...
3: Podría ser, ¿no es cierto?
0: Claro.
3: No sé si se moleste, pero todo de repente quiere pasar los goles de argentino.
0: No.
3: Es que te habla Gustavo, no le das caso, hermano, Gustavo no está acá. Está que le dice, pasa los de Argentina pasa. Ahí está. Salió el oro, ya ves.
1: La Rosa y Cueto.
0: A ver.
3: Claro, sale la Rosa y Cueto.
0: ¿Dónde está? Arriba. La Rosa sale y sale Cueto, claro que sí.
3: Tarjeta
0: Velázquez
3: María.
0: A
3: Velázquez, ¿no?
0: El Capi, Chumpi Capitán. Clarito. Mira, y ponen un 4-2-1. Un 1-3. ¿Ah?
1: Pero, claro, es un 4-3-3 con un solo de contención, ¿no? Pero, no, ¿qué tal equipazo?
0: Mira la banca. Otorino Sartó. O sea, la
1: tío
0: delegación.
1: Torino, mi tío Torino.
0: Porque va Otorino.
1: Guaralino.
3: Juan
0: va
3: Cáceres.
0: Va Cucurucho.
3: Juan Cáceres. ¿Tú?
0: No. Va Otorino, va José Navarro, va Hugo Sotil, Percy Roja, van cuatro. No, y faltaba uno. El otro debe ser...
1: Bajo Quesada, hermano.
0: Quesada, seguramente, ¿no?
1: Roberto Mosquera.
0: Claro, porque...
3: Ah, esos son todos. Salían cinco nomás de esa banca, ve.
0: ¿Mm?
3: Claro. Pero Juan Cáceres, ¿ese que jugó en Guaral?
0: Ernesto...
3: Nero, arquero, Juan Cáceres.
1: El arquero, pues.
3: Ah, papelito, Cáceres.
1: Claro, papelito. Claro.
3: Ah, cierto, tienes razón, Jorge.
0: Y está el Chino Labarte.
3: Ah, el Chino Labarte estaba ahí.
0: Claro.
3: Había gente del Boys, ya ves. Roberto Mosquera.
0: Estaba Gorriti. Claro, Roberto dice, soy mundialista por eso.
3: Y no estaba el flaco Malasque, ¿no?
0: No, el flaco es... Lo sacan del 82.
3: Ah, el mago no estaba ahí.
0: No, ese es 81. 82.
3: Ah, el mago viene con
0: que
3: Franco.
0: Que él y Franco, sí. Pues.
3: Él y Franco, correcto.
0: Claro.
3: Porque pensé que él venía con...
0: No,
3: Germán.
0: Eso
3: Germán
0: es
3: mayor.
0: Sí. No está, tío. Eduardo.
3: Mi tío el mago. Que jugar el tío el mago.
0: Bueno.
3: La malasqueña hasta ahora dicen.
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0: Bueno, nos hemos quedado mucho tiempo hablando de... Empezamos... La culpa la tiene el productor por no haberlo puesto a Teófilo en los 10 con sus 10 goles de Mundial. 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En Tamarindo, Piura, somos 97.9. 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En Huacho, la tierra de nuestro productor, 104.7. En Barranca, 104.9. Barranca es un poquito más allá de Huacho, por si acaso. En Huancabamba, en Pasco, 97.3. Y en Ilabaya, Toquepala, Tacna, 93.9. Nos enganchamos hasta los Estados Unidos de Norteamérica, donde está en su décimo mundial el Eyalder, que va a salir el domingo con Juan Carlos Rodríguez, o le van a bajar el dedo, tío, tío. L.
1: Allí en la mesa de campeonísimo, y el Tigrillo, bueno, se adelantó, hubo un anticipo enviando el material, no creo que nadie se moleste por eso, y los que nos convoca seguramente algunos conceptos, algunas ideas del partido que se viene, de Argentina, una selección que evidentemente va aparentemente adelante en cuanto a ganar el partido hoy, pero este es fútbol, ¿no? Y listo. Según la... No sé si me está copiando bien el Tigrillo y toda la muchachada.
0: 200%.
1: Ya, muchas gracias. El equipo argentino iría con el Dibu Martínez en portería. Un aparente 4-3-3. Con algunas dudas, que no son dudas, pero eso es lo que pasa, pues los técnicos no abren el libro de lo que significa la formación oficial. Nahuel Molina o Gonzalo Montiel, Cristian Cuti Romero, Lizardo Martínez o Nicolás Otamendi y Facundo Medina. Arriba, en cuanto a los medios volantes, Rodrigo De Paul, Alexis McAllister o Enzo Fernández y Thiago Almada, el chatito Almada, que es muy rápido y pericotero. Y arriba, Lionel Messi, Julián Álvarez o Lautaro Martínez en cuanto a este equipo argentino. Tigrillo, te escucho, te escucho.
0: Bueno, Puchungo, tú lo has escuchado bien al tío, ¿no es cierto?
2: ¿Está al aire o es un falso en vivo?
0: No, está al aire, ¿qué pasa?
2: ¿Está al aire? Tito, ¿cómo está?
1: Hola, cuidado con los sables, ¿eh? Tío, cuidado con los cuchillitos.
2: Tío, una pregunta, ese auto convertible que estaba ayer, anteayer, ¿qué marca es? Corvette.
1: La verdad que ni me fijé la marca del auto, ese amarillo, ¿no?
2: El amarillo, sí.
1: Creo que era un Lamborghini, creo.
2: Acho, madre, bien ahí, tío, bien ahí, qué nivel.
0: ¿Cuánto cuesta la alquilada?
1: No, pero yo le dije en el envío que es de un peruano y que está millonario él, que tiene una producción o varias producciones, y él que realmente me dio la mano en eso y quería el que le tome una fotito al auto y todas esas cosas. Pues,
0: yo pensé que era el carro de Jimmy Fluker.
1: No, de ninguna manera. No conozco al señor, Este señor se llama Guillermo Mayurí, Producciones.
0: Plin.
1: Peruano. Vive justamente en Kansas City como 40 años ya.
0: ¿Muchos peruanos ha visto por allá, tío? ¿O no?
1: Sí, bueno, me encontré con la gente de Canal 4. Sí, lo que pasa es que esto es muy grande. Y he ido, apenas llegué, fui a la primera... Al primer banderazo, ayer siguió el segundo, y sí, indiscutiblemente, siendo que Perú no ha clasificado al Mundial, es poca la asistencia, o mucha, ¿no? Me refiero a colegas y coleguitas. Muy pocos pero todos haciendo lo suyo, porque nadie nos puede extraer de este Mundial. Después no hay nada. No creo que se pueda hablar de la Copa Caliente y además, o el té tibio, lo que quieran ustedes.
0: No, no, la Copa Caliente ha comenzado, no le ha ido bien a los equipos principales, pero bueno, cosa que vamos a tocar en otro momento.
1: Te has... han puesto juveniles, ¿no?
0: ¿Perdón?
1: ¿Han puesto juveniles?
0: Algunos.
2: El Boys ha jugado con su gente. Equipo de provincia, la mayoría están jugando con su gente, no, también.
0: Y Cristal viajó Mosquera.
2: Cristal metió un combinado, ¿no?
0: Claro,
2: un combinado,
0: metió a unos chicos que estaban jugando. A ver qué cosa encontraba, a ver si había algo nuevo. Y bueno, ya es más, lo que ha salido es la programación de la primera fecha de la Liga 1. Así que te toca el partido... tú te quedas hasta la final, ¿no, tío L?
1: No, ya te he dicho, por eso eres provocativo. Yo el día 28 estoy abandonando el territorio norteamericano y el lunes 29 estoy activo.
0: Ok.
2: Mi chocolate no se olvida.
1: Sí, sí, ya me dijiste. Sí, claro.
2: Tío, va a comprar, en el aeropuerto te voy a comprar un sneaker.
3: No.
0: Escúchame. Entonces, ya se programó la Liga 1, que arranca con el partido de Cristal el día viernes, el sábado juega la U, y el día domingo a las 7 de la noche juega Alianza Lima en el estadio de Matute. Ahí está la programación. El viernes...
1: Dime, ¿los entrenadores de los equipos grandes se han quedado o han venido acá a Estados Unidos?
0: No, ¿para qué van ahí si tienen que trabajar acá? Allá se han ido solamente los que no tienen nada que hacer, se han ido a Estados Unidos, tío.
2: ¿Qué es eso?
0: No, digo, los entrenadores. Los entrenadores.
2: El tío y el compañero Peralta. ¿Se han encontrado por allá, tío, con Gustavo o no?
1: No, hasta ahora no. Hasta este momento no.
2: ¿Y están en la misma ciudad? Dice que no tenía dónde quedarse. Mejor no lo vea porque se va a querer meter la casa.
1: No, yo sé que el Tigrillo le puso un nombre antes de viajar. Le puso un nombre de... un pata de Tigrillo, me parece bien.
0: Ah,
1: hay,
0: no.
1: Hay que darnos las manos. Yo estoy a disposición, no tengo ningún inconveniente.
2: No, tampoco va a meter... Usted está de pasalagua, también va a meter gente encima, tío. No sea malo, no sea sinvergüenza, tío.
1: Está Jorge, por ahí está Jorge, ¿no?
2: Sí, tío, acá estoy.
0: Sí, acá está que pide chocolate, ojalá lo traiga.
1: Ya. Jorge, tú sabes, porque, digamos, eres muy sincero con relación a otros que, en fin... Pero sigo la flecha.
2: Tío, ¿nos va a traer chocolatito a todos o no?
1: Sí, claro. ¿Cómo no?
2: No vale comprar en el aeropuerto. Saliendo del aeropuerto.
0: Eso ya están por vencer ya.
2: No, y ese el tío agarra los que venden en los semáforos.
3: No,
2: los
3: chocolates,
2: esos sneakers que están todos pegados. Eso le va a traer a Jorge.
1: Dije al comienzo, cuidado con los puñales. Voy a ponerle, para que te quedes tranquilo, un bolsón de esos... chocolate, va a poner una banderita de los Estados Unidos.
2: Pero que no lo mande la familia y lo traiga usted como que usted lo ha comprado, ¿ah?
1: Sí. Oye, a caballo regalado no se le mire el diente.
2: Pero que sea suyo, tío. Suyo.
0: Lo que se ha podido observar en diferentes informes, no solamente de la televisión peruana que está en los Estados Unidos, sino en los informes de los diferentes medios en el mundo, es la gran afluencia de hinchas de diferentes selecciones. Lo de Holanda, por ejemplo, a mí me sorprendió. Inclusive lo de Ecuador en el estadio. Y me hizo recordar lo de Perú en Saransk, en Rusia, ¿no?
1: Sí.
0: Ahora sí creo que, bueno, Estados Unidos es más cerca de todos, diría yo, a diferencia de Rusia. Y hay mucho, o sea, hay mucha afluencia de extranjeros en la fiesta.
1: Sí, ya tú has ido también a mundiales, esta es una fiesta. El tema, por ejemplo, del fanfest, que en su momento era gratiol, ahora hay fanfest que tienes que pagar.
0: ¿Ya?
1: Y hay categoría 1, 2 y 3. Obviamente... y yo me he apuntado en la categoría 3 porque es libertad la marca. No hay nada que pagar.
0: Ya.
1: En los otros En el 1, de repente aparecen orquestas, cantantes de nivel en el FanFest 1, baja un poco en cuanto a la calidad de que se presenta en el FanFest 2, FF 2 y FF 3 es gratis.
0: O sea, el FF 3, el FanFest 3 es con tocadisco.
1: No, pero no hay, pues, no van grupos, ni van cantantes, ni va nadie. Sin embargo, también hay que solicitar un día antes entradas. Todos tienen sus entradas. Nada lo dejan, pues, al albedrío y al desorden, como ocurre en el Perú.
0: Ok, ahora, ¿cuál ha sido el comportamiento del ICE, este organismo de seguridad y que forma parte del sistema migratorio de los Estados Unidos, que tanto se habló que iban a perseguir a los indocumentados? ¿Existe un seguimiento? ¿Hay mucha policía en las calles haciendo esta, muchos miembros de la ICE haciendo esta labor o no?
1: No, pero sí se habló del tema. Y acá en Estados Unidos se sigue hablando. Mi hija me dice, pero como ella está en una coordinación conmigo, en cuanto al tema de la movilizarme, me dice, papá, no estoy viendo eso. Pero ándate con tus documentos, porque estos señores son bravos. Pero si he visto yo, no he visto absolutamente nada ese tipo de intervenciones.
0: ¿Y en el aeropuerto viste sigilosos a estos personajes o todo tranquilo?
1: Todo tranqui. Ningún problema, hermano, pero ningún problema.
0: Está bien, pasa es que se dijeron muchas cosas.
1: De este país pone orden o quiere y nada más, señores. Pero por lo demás, te digo sinceramente, mi querido Tigrillo, y tanto a Jorge como a Puchumo, no se ha visto, o yo no he visto ningún incidente de esa. El aeropuerto de aquí de casa es muy tranquilo.
0: Lo que sí ha llamado la atención, y hoy día lo dijimos en la mañana, es que Donald Trump ha conseguido que para la final del campeonato él esté presente en la entrega del trofeo y en la celebración, así como lo hizo en el Campeonato Mundial de Clubes.
2: Se quedó ahí en la foto, ¿no?
0: Que se quedó en el baile de los jugadores. Entonces ahora ha conseguido que ya eso sea oficial, según la información.
1: Bueno, pero al presidente de Estados Unidos le encanta la loca, le fascina y le rulecea la peliculina y algo más.
2: Tío, y a los futbolísticos, ¿qué equipo le ha gustado? ¿Qué selección?
1: Yo me gustó, me quedo un poco con lo último, Francia, el primer tiempo, ¿se acuerdan? El Tigrillo, el Perú-Francia, en Rusia, reguló, y acá también el primer tiempo hace lo mismo. El segundo tenía que pisar un poquito el acelerador, no creo tanto, y ganó el partido, ganó bien con buenos goles. Y nuevamente Mbappé, que está por lo menos en España, con el Real Madrid cuestionado, hoy ha salido aplaudido. ¿No es cierto? La cantidad de goles de Mbappé y demuestra, pues, que este equipo francés, cuando quiere apretar el acelerador y meter cambios, lo hace, cambios de ritmo del partido. Y bueno, sigo creyendo que está en ese trío de selecciones que pueden ganar el Mundial. Me refiero a Francia, pónganlo ustedes en el orden que quiera. Argentina, que debuta ahorita en una hora aproximadamente. Y el propio España, que me decepcionó en su primera presentación.
0: Bueno, hay equipos que van regulando. Volvemos contigo en un instante, Tío L, pero antes déjame decirle a todos los que nos ven y nos escuchan que Sima Group está formado por empresas especializadas en la industria gráfica, integrando soluciones de impresión, comunicación visual, etiquetas y empaques. 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Hoy estamos 16 de junio, hoy cumpleaños de César Cueto, y un día como hoy Perú volvió a los mundiales, mi querido L, y jugaba en Sarans el partido ante Francia, al cual hacías, ante Dinamarca, en aquel encuentro que fue una fiesta espectacular.
1: Con gol de Carrillo, ¿no?
0: No. Perú pierde 1-0 con...
1: La pierde.
0: Pierde. El último... No, le estoy hablando del primer partido, no el último.
1: Es que marca Carrillo, si no me equivoco.
0: ¿Perdón?
1: En el último partido, digo...
0: Claro. Carrillo y Paolo. Carrillo y Paolo, pero te estaba hablando del partido que significó el debut, que después de 36 años...
1: El inicio.
0: Íbamos
1: sí,
0: al...
1: Sí, te escucho.
0: Claro, y hasta que llega el famoso, hoy mal recordado, disparo de los 11 metros desde Cristian Cueva, que me tocó además verlo en el arco en el que yo estaba al costadito ahí en línea, y significó pues un golpe muy duro al final. Perú, que no jugó el partido para perderlo, o sea, en el manejo del juego.
1: Pero tampoco para ganarlo.
0: ¿Ah?
1: Tampoco para ganarlo.
0: Pero no para perderlo. Y mira lo que pasa, lo que yo veo, que el primer partido de Mundial es un partido que te puede dejar fuera y lo más importante es seguir con vida después del primer partido, ¿no?
1: O sea, sobre todo, fundamentalmente, las selecciones llamadas, entre comillas, chicas, regulares, tienen que ganar ese primer partido o no perderlo finalmente. Y eso es lo que ocurrió con la selección peruana. Porque un empate lo dejaba vivo para lo que se venía. Es decir, disputa de 6 puntos, ¿no? Pero no pasó, lamentablemente.
0: Mira, yo no diría, Puchungo, Jorge, que solamente para las selecciones de regular tamaño. Porque la selección grande pierde el primer partido también y cascabeleas.
2: Sí, claro, te aprieta todito, ¿no?
0: Ah, totalmente.
2: Te aprieta, claro.
0: Totalmente.
2: Normalmente dicen que van... Eso de estar midiendo depende del rival, ¿no? Uh-huh. Alemania arrancó midiendo, yo no creo que haya arrancado midiendo queriendo que le empaten el partido, ¿no? Uh-huh. Y después termina apabullando a Curazao, ¿no?
0: Sí, pero, claro que sí.
2: Pero arrancó con 1-0, 1-1 y...
3: El 1-1, claro.
2: Claro, no creo que haya querido...
0: Lo que sí ha causado tremendo dolor es la participación de Paraguay en su primer partido, ¿no?
3: Ha golpeado. Y Uruguay también.
1: Decepcionante, decepcionante. Pero a mí lo que me preocupa estos cambios, estas incoherencias, de aquellos que dicen, yo no voy a ir, digamos, a la primera parte del Mundial porque no pasa nada. No, señor. Desde el punto de vista futbolero y para las selecciones, ha habido grandes sorpresas. O sea, en un primer partido, en la primera parte del Mundial, quizás sea para el público, pero para la prensa todo sirve, del partido 1 hasta el final. Ahora se van a jugar 104 partidos, hay que restar los que ya tuvieron acción, pero el Mundial se vive del primer partido, del minuto 1 hasta el final.
2: Uh-huh. Ahora el bolsillo se aboya también, ¿no? Ir todo el Mundial, el bolsillo se aboya, pero el Mundial está bonito, ¿no? Los partidos están bonitos desde el primer partido que nos tocó ver hasta ahorita.
0: Hay mucha fiesta.
2: Hay mucha fiesta, hay mucho ambiente. Y los partidos, estamos viendo a los mejores jugadores del mundo, de todos los países, ¿no? Uh-huh. Por más que Curazao sea el más débil, pero es bueno también ver a estos equipos en el Mundial. Nosotros lamentamos no tener a Perú ahí, que hubiese sido maravilloso tener a Perú ahí, pero creo que la fiesta del Mundial se está viviendo perfectamente, ¿no?
0: Ok. Bueno,
1: estadio lleno,
2: ¿sabes? Es lo que hablábamos, sí. Tío, estadio muy todo lo está lleno.
1: 70.000 o 60.000 espectadores llenos.
0: Temperatura para el partido de hoy,

0: para vacilando, pero ¿qué has pensado que te iba a decir? Porque yo también le he notado una pregunta normal, ¿no? ¿Qué hora es allá? A veces una hora más, una hora menos.
1: No lo quiero echar porque lo quiero a muchos como a todos ustedes, pero es un gran pen.
2: No.
1: Es un gran pensador,
0: Muy bien. Ay, te está llevando.
2: ¿Y cuál es la respuesta de la afición con relación a la presentación de Estados Unidos? Porque termina ganando categóricamente a Paraguay.
0: ¿Jugando bien, ah?
1: Cuarto gol. Jugando bien.
0: Cuarto gol.
1: Pero lo que pasa es que para mí jugar bien o el nivel del partido está en función de lo que haga el rival. Pero ese día Paraguay fue una lágrima. Y por eso hay sectores que han criticado de la prensa paraguaya todo lo que ha hecho el técnico Alfaro. O sea, mucha motivación, mucha filosofía. En otras palabras, puro bla, bla, bla.
0: Mucho verso.
1: Yo pensaba que Paraguay en el segundo tiempo iba a reaccionar. Vergüenza deportiva. No, lo pasó por encima. Estados Unidos lo aplastó a Paraguay.
2: Ok, entonces para ti Alfaro es un
0: mercero,
2: un palabreador.
1: No, pero yo sé que tú lo aplaudes y estás, pero tienes que reconocer que caíste de la mano con Alfaro.
2: Sí, yo muero con él.
1: He leído y he visto en cuanto a la prensa paraguaya que le ha metido palo, porque los resultados son los que mandan. Nunca se pudo recuperar el equipo paraguaya ese día. Nunca se recuperó. No, ni cosquillas creo que le hizo a Estados Unidos. Con lo cual yo no estoy diciendo de que sea un tipo negado. El entrenador, que muy bien hay que recordar, que tomó Alfaro a Paraguay y lo levantó.
2: Último.
0: Y aún viendo todos estos partidos... Tío, y viendo ya España, viendo Uruguay, viendo Alemania, viendo a Francia, ¿te despierta el favoritismo por alguien o no?
1: No, pero ya te reitero, sobrino, son las tres selecciones y lo de Brasil yo lo tomaría incluso porque como una especie de selección de sorpresa, imagínense ustedes. Pero insisto, España, Francia y Argentina. De ahí creo que va a salir el Mundial o el campeón del mundo, ratificar Argentina en todo caso esa posibilidad.
2: Y Noruega le ha ganado a Irak por 4-1 con 4-1. Dos goles de Haaland.
1: Acá, sí lo vi.
2: Concluye
1: sí
2: el partido.
1: Lo vi, tremendo Haaland, ¿no? Y seguramente va a estar en el cuadro medallero de goleadores.
2: Bueno, de eso estábamos hablando, de lo que puede hacer Mbappé, superar el récord de Klose, que le faltan dos golcitos nada más.
1: Sí, lo va a hacer, ¿eh? Sí, creo que lo va a hacer. Está, se le nota en el rostro, muy animado, muy metido en los partidos y capacidad le sobra pues a Mbappé, ¿no? Yo creo que sí, puede quebrar ese récord.
2: Tío, dime.
0: Tío, y en la Liga 1, cambiando de tema, la UIA contrató a Givin.
1: No pasa nada con
0: ¿Qué es eso? Buen jugador, tío.
1: Señor Yañez, yo sé que usted defiende al futbolista y por lo tanto no le voy a decir otra cosa, pero traes a la Padula, si es que ya se concretó, y traes a Givin.
0: Es buen jugador,
1: por
0: tío.
1: Por favor, señor.
2: Yo a la Padula no lo hubiese traído. Yo no lo hubiese traído.
0: Ya ahorita lo único seguro es Givin, creo, ¿no?
2: Sí, bueno, vamos a ver. ¿No? Tío, te dejamos en libertad para que puedas llegar al estadio.
0: ¿Va a ir al estadio?
2: Tiene que ir al estadio. Tiene que hacer su informe mañana en vivo.
0: ¿Hay segundía ahí?
2: ¿Ah?
0: No.
1: Oiga, señor Yáñez.
0: Tío, estoy preguntando para unos amigos.
1: Yo estoy a 35 minutos o menos, me dice mi hija, del estadio.
2: Ok, un abrazo, tío.
1: Una satisfacción, un gusto escucharlos a todos ustedes. Menos a uno, están en mi bobo y sobre todo a la orden.
0: Estás en mi bobo, viejo.
2: El 28 regresa mi tío, él el 29, el lunes 29 está aquí con nosotros en Campeonísimo. Un abrazo, tío, para ti, para toda la familia. Ay. Y más adelante tomaremos contacto con Gustavo Peralta y Coelho. 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